0: Se centra también en Venezuela, en los contactos y gestiones empresariales como la familia Chacón o con la que fuera vicepresidenta del país, Delcy Rodríguez. Recoge la intervención de Zapatero en la compra de petróleo en ese país con la intervención directa de la dama, así la llama el auto, en conexión con empresas chinas. Todo con la participación determinante, dice el auto, de José Luis Rodríguez Zapatero. Operaciones internacionales de petróleo, oro, compraventa de acciones, divisas, una trama de tráfico de influencias que utiliza sociedades instrumentales y canales financieros opacos para ejercer influencias ilícitas, ocultar el origen y el destino del dinero. Se le calculan ingresos irregulares de casi 2 millones de euros. Proyectó una sociedad en Dubái con un plan de ingresos de 3 millones en 5 años.
1: Gracias, Juan. Zapatero se ha grabado un vídeo en el que se defiende de la imputación y afirma que siempre desarrolló su actividad pública y privada con respeto a la legalidad.
2: Deseo en primer lugar expresar mi disposición, por supuesto, a colaborar con la justicia. Al mismo tiempo quiero reafirmar que toda mi actividad pública y privada se ha desarrollado siempre con absoluto respeto a la legalidad. Mi actividad privada y los ingresos y remuneraciones que he tenido han sido declarados vía IRPF con absoluta transparencia y legalidad.
1: Bueno, en el momento en el que Zapatero publicaba este vídeo, la UDEF, la Policía Nacional, registraba su oficina y la empresa de sus hijas. Y con estos mimbres, a partir de las 9 de la mañana, sesión de control Sánchez contra Feijóo, tema principal, te lo puedes imaginar, la primera imputación de un expresidente del gobierno en la historia de nuestra democracia. De momento, el gobierno y sus socios cierran filas, Gabriel Rufián desliza el loafer y la portavoz del Ejecutivo señala que la derecha le tiene inquina a Zapatero.
3: Tengo un mensaje para los jueces, o según qué jueces de este país, el PP ya gana elecciones, ya está ganando las elecciones autonómicas de forma continuada, no hace falta que hagan política, ¿eh?
4: ¿Quién es José Luis Rodríguez Zapatero? Desde el punto de vista personal, yo tengo tanto afecto por el presidente Zapatero como inquina tiene la derecha, a la que, por cierto, ganó en un procedimiento electoral cuando menos se lo esperaban.
1: Bueno, pues el Masáez habla de inquina de la derecha, Rufián apunta a los jueces. Habría que preguntarle si también se refiere a la justicia suiza o francesa que han participado en la investigación.
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1: Mientras tanto, en Cataluña, este martes hemos visto la foto de Salvador Illa y Oriol Junqueras firmando el pacto por el que Esquerra apoyará los presupuestos de la Generalitat. A cambio, los republicanos logran una serie de compromisos que hoy deberán empezar a discutir el gobierno central y el ejecutivo catalán en la comisión bilateral que se reunirá en Madrid. Y Juanma Moreno Bonilla ha reunido esta última noche a la junta directiva del PP andaluz para analizar los resultados de las elecciones del domingo. En su intervención ha insistido en que tiene una mayoría suficiente para gobernar en solitario, con acuerdos, eso sí, parlamentarios con Vox. Por eso les ha advertido de que sería un error bloquear la formación de gobierno.
7: Sería un enorme error, determinante para quien plantee bloquear el gobierno de Andalucía, quien plantee bloquear a un gobierno basado y amparado en más de 1.700.000 votos, casi 20 puntos más que el segundo y casi 30 puntos más que el tercero. Sería ir contra el sentido común y creo que eso nadie lo debe de hacer.
1: Esas son las palabras de Juanma Moreno. A las 3 de la mañana volvemos con más actualizaciones. Ahora sigues poniendo las calles con Carlos Moreno, El Pulpo.
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0: buenas noches, ponedores. ¿Cómo va la madrugada? Gracias por estar con nosotros. Ya sabes que somos los ponedores de calles, los que le ponen las calles a todo un país. Que sí, que hay mucha gente que está durmiendo, perfecto, pero también hay mucha gente que de madrugada está trabajando, está haciendo cosas impresionantes, y aquí se reconoce pues la labor de toda la gente que está al otro lado de la radio, pues muchas veces con, bueno, pues con las tareas de la madrugada, muchas veces las tareas más duras, pero aquí con mucha energía y con mucha fuerza le estamos poniendo las calles a España, a nuestro país. ¡Viva España! Yo soy Carlos Moreno, el Pulpo. Aquí no hablamos de política. Siempre me gusta fijarme en historias humanas, historias de superación, que son las que, a pesar de todo, nos demuestran que la vida mola, la vida tiene sentido y la vida mola un montón. Ahora toca viajar a los años 30 en España. Esta historia va de eso, al desplome de Wall Street que llega a nuestro país provocando pues un altísimo paro y un gran déficit del Estado. Estamos en, bueno, pues ante el inicio, digamos, de la peor crisis económica del siglo XX, al menos hasta el momento, ¿no? Cuando un ratoncito llamado Mickey Mouse llega a las pantallas de cine para contagiarnos de su alegría y de su optimismo. Claro, son 90 años después los que han pasado. Ahora en Málaga, por ejemplo, un grupo de jóvenes impulsados por esa chispa han sido los que han creado el primer club de fans de Mickey en el país. Claro, y dirás, Pulpo, ¿y esto qué tiene que ver? Déjame que te cuente. Está en la historia de John Valera y de Elena Pérez. Son los fundadores de Mickey Manía, un club legendario con un toque de magia solidaria. Ahí está la palabra mágica también, solidaria, solidaridad, ayudar, echar un cable al prójimo. Todo comienza con una pasión compartida. John, por ejemplo, licenciado en comunicación audiovisual por la Universidad de Málaga, y Elena, también licenciada e ilustradora, decidieron en el año 2021 lanzar Mickey Manía como un proyecto personal. No era solamente un hobby, era, digamos, también una forma de rescatar la animación de Disney y de ese modo vincularla con su tierra natal, con Málaga.
1: Y llegó un momento en el que, bueno, pues vimos que se podían hacer más cosas, empezamos a organizar eventos, rutas, todo pues con, digamos, con el nexo, el intento eso de divulgar pues historia, sobre todo del cine y de la animación.
0: Pero es que la historia va más adelante, ¿no? Porque la historia más increíble aparece al bucear en los archivos históricos, investigando pues la llegada de Disney a España. Descubrieron que allá por el año 1935, la editorial Molino de Barcelona había lanzado la revista Mickey y había creado pues un club de fans para fidelizar a sus lectores. Claro, aquel grupo, que se funda en el 29 de junio de aquel año por 9 jóvenes de la familia Huelín, tenía su sede en la calle San Lorenzo número 9 de Málaga. John y Elena, estas personas que te mencionaba al principio, vieron en esta casualidad una oportunidad. Además, inspirados en aquel club español de hace 90 años, refundaron la asociación como una entidad cultural y benéfica de ámbito nacional, y hoy pues ya cuenta con más de 250 socios de toda España.
1: Y nosotros, pues, bueno, pues como sabíamos también un poco de la historia, ¿no? Y que aquí en España pues había habido un club, ¿no? Hace 90 años, pues decimos, pues, ¿por qué no recuperamos esa historia, ¿no? Simplemente en nuestro, digamos, ánimo de rescatar y de buscar en la intrahistoria, sobre todo en la relación, digamos, de Disney con España, ¿no? Que es algo que también nos apasiona.
0: Es que recuperar el club no es solo un acto de nostalgia, es un puente entre el Mickey de 1928 y también de los dibujos que aún ven los niños españoles. John recuerda perfectamente cómo en su infancia, con los VHS de Disney, pues, y con una visita a Disneyland París en el año 94, le marcaron de por vida. Y en Málaga, donde en septiembre del año 2025 se celebró la Comic Con, el mayor evento relacionado con el mundo del cómic y el TVO, pues era el mejor escenario para construir la primera agrupación de fans Disney de España. Claro, la pregunta era, ¿qué dirían aquellos jóvenes de 1935 al ver los distintos eventos que se habían organizado?
1: Bueno, yo creo que en aquella época seguro que lo tomaron como algo fascinante, ¿no? El reunirse en torno a algo que les gustaba tanto. Y bueno, yo creo que en perspectiva, bueno, si lo pudiesen o si lo ven, la verdad que, bueno, creo que estarían, yo creo que sí, que estarían orgullosos, ¿no?
0: Historias como esta nos recuerdan a todos que la magia no se apaga, que se reinventa. John y Elena, malagueños, no solo han revivido un club de fans de Mickey, es que han sido capaces de crear una comunidad que fomenta el talento español, porque al final del recorrido, Mickey, el ratón Mickey, ya no es solamente un dibujo, es un recordatorio de que con un poco de optimismo, pues unos personajes pueden unir generaciones. Nosotros somos los ponedores de calles. Gracias por estar aquí en COPE.
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0: Muchísimas gracias, Pulpo, por aquí te quedas con nosotros mientras que seguimos poniendo las calles a este miércoles. Hoy es 20 de mayo del año 2026. ¿Cómo estás, ponedor? Espero que bien y sobre todo dispuesto y preparadísimo para una madrugada más de radio, para poner las calles en esta noche, una noche que, bueno, una más aquí en Madrid está bastante bien. O sea, yo venía hoy en manga corta a las 11 de la noche, que esto no pasaba, pues, desde el año pasado.
1: Hombre, a poco más y nos vienes hasta ayer con el plumas.
0: Esto no me ocurría a mí desde el año pasado.
1: ¿Ves?
0: Pero desde el año pasado, desde octubre o así.
1: Hoy
0: he llegado en manga corta. Por la calle se podía andar en manga corta. Y es cierto, hemos entrado por la puerta de copia y encima
1: hacíamos
0: con bochorno dentro de la redacción, ¿verdad? Bueno, de este modo arrancábamos esta hora, que son las 2 y 12 de la madrugada. Quien te saluda es Beatriz Calderón y vamos a acompañarte. Lo hacemos las próximas casi 4 horas, queda por delante de programa. Pero Cristina Carazo, buenas noches.
1: Buenas noches.
0: Cuéntanos primero, hasta las 3 de la mañana, ¿de qué cosas hablamos que hemos preparado?
1: Vamos a comenzar con la visita de Henry Semler, un artista originario de Estados Unidos, que comenzó su trayectoria musical a los 14 años y que fue uno de los 16 seleccionados del Benidorm Fest 2025 con su canción No lo ves. Acaba de estrenar su nuevo álbum Lover Boy y le hemos invitado pues para que nos hable de un trabajo muy nocturno y muy elegante que vais a poder comprobar, ponedores. Y a ver si nos da tiempo antes de terminar esta hora a escuchar algunas de las historias pues que nos han contado en el día de hoy en la antena de COPE.
0: Sí, que siempre nos gusta recordarlas porque son muy interesantes. Cómo ha venido hoy, de cargada este martes la información, la verdad, no dábamos abasto. Bueno, a esta hora también tenemos que conocer el tiempo. Decíamos que la noche está bastante buena, al menos aquí en la capital.
1: Está, pero para darse un paseíto, sí.
0: Este miércoles, ¿cómo se espera en todo el país?
1: Pues vamos a tener una jornada muy tranquila y estable en prácticamente todo el país, con cielos despejados o con alguna nube, pero alta. Solo en el extremo norte, Baleares y algunos puntos del Mediterráneo habrá más nubosidad, baja a primeras horas, aunque tenderá a desaparecer con el paso del día. Por la tarde crecerán algunas nubes en las zonas de montaña y no se descarta algún chubasco aislado en los Pirineos orientales. Además, habrá bancos de niebla matinales en Baleares y puntos del norte que podrían ser persistentes en algunas zonas de las islas. En cuanto a las temperaturas, seguirán subiendo y el ambiente será ya claramente cálido para la época del año en la que estamos. 35 grados de máxima en Sevilla y Badajoz, 33 en Murcia y Toledo y 32 en Córdoba, Jaén, Lleida y Zaragoza. Las mínimas, pues también serán suaves, 8 grados de mínima en León y Lugo y 9 en Burgos y Orense.
0: Y vamos a... Bueno, viene fenomenal el tiempo, ya sé que es como me gusta. Y creo que el fin de semana también dan bueno.
1: Horror,
0: yo ya he estado mirando.
1: Ya me imagino, pero vamos.
0: He tratado de adelantar acontecimientos.
1: Yo ya me estoy poniendo mala.
0: ¿Por qué?
1: Porque no me gusta el calor.
0: ¿Qué?
1: Es que va a hacer mucho calor ya.
0: Bueno, ya sí es mucho y agobia, y además sin piscinas todavía abiertas.
1: Por eso. Pero bueno.
0: Claro, todavía no abren las piscinas.
1: No, pero también
0: ya
1: agradezco que deje de llover ya, por favor. O sea, eso es una cosa que...
0: Lo agradecemos, sí. Yo creo que todavía no tenemos las piscinas abiertas aquí,
1: no,
0: por lo menos.
1: Que
0: no,
1: va, no, que no, va. No.
0: ¿Que las abren ya este fin de semana?
1: Que nos comentan,
0: me están chivando. Me están chivando que en Madrid, por ejemplo, las abren a mediados de mayo.
1: Y que las han abierto este fin de semana.
0: Me deja loca, pues no lo sabía, bueno, no tenía ni idea.
1: Pues se llenarán.
0: Bueno, pues
1: seguro,
0: sí,
1: que no, sí, porque va a ser un fin de...
0: Pasan de los 30.
1: Bueno. Sí, sí.
0: Perfecto, bueno, esta es la información del tiempo para el día de hoy. No nos adelantemos, vamos a escuchar, eso sí, a nuestros ponedores, los que tienen ya el diploma oficial de ponedor, el 950-6006, que es gratuito, es ese teléfono que tienes que marcar para poder entrar en directo con nosotros y llevártelo. Es muy importante, 950-6006, porque te puedes convertir en un ponedor diplomado. Vamos a escuchar a algunos ponedores que ya tienen su diploma.
2: Buenas noches.
3: Hola.
2: Soy Isidro, un currante, un camionero y pa'lante con mi día a día.
4: Buenos días, Pulpo.
3: Uy, qué bien te oigo. ¿Por dónde andas, hermano?
4: Estoy parado ahora mismo en Vale, en Tarragona.
3: Ajá, si no estuvieras parado, ¿qué estarías? En marcha, ¿no? Circulando.
4: Sí, ya te digo. Salí a las 8 de Illescas.
5: Buenos días, Pulpo.
3: ¿Qué tal? ¿Por dónde vas, hermano?
5: Pues estoy aquí en el sur de Madrid, más o menos. Pues pensando... ¿Qué quieres? Te digo que pensando en el radio. Escuchando el radio, el COPE, escuchando el fútbol.
6: Hola, buenos días, Pulpo.
3: ¿Por dónde andas ahora mismo?
6: Pues mira, estoy en la carretera de Extremadura, estoy atando el batán.
3: ¿Desde qué hora llevas currando?
6: Pues desde las 4 de la tarde.
3: ¿4 de la tarde, tío?
6: Sí.
7: Mira que le dije a tu compañera que ya que he hecho dos veces con la COPE el Camino de Santiago andando, pues ahora tengo ganas de poner una calle.
8: Pues me llamo Antonio.
3: Antonio, eres todo alegría. ¿Dónde estás, hijo?
8: Pues bueno, alegría, pues sí, soy una persona muy positiva.
3: Ponedor, ¿de dónde eres?
9: De Zaragoza.
10: Y me ha parecido una ocasión estupenda para agradecerle al donante lo que ha hecho por mí. A mí la vida me ha cambiado, pero hay mucha gente buena, hay muchísima gente buena. Y nos deberíamos dar cuenta cada uno de eso cuando hacemos algo, el valor que tiene el que tú lo hagas bien.
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0: 950-6006, teléfono gratuito, como decía, márcalo y si entras en directo te puedes llevar ese diploma oficial del programa. Y ahora sí, si me estás escuchando a las 2:17 es porque eres un ponedor y juntos nos vamos a ir a por el miércoles.

0: Hoy estamos poniendo las calles en la cadena COPE. Somos el programa líder de audiencia en la madrugada. Cuando termina el partidazo, ya sabes que nos toca a nosotros. Luego comienza Herrera en COPE. Y aquí en medio estamos en esta isla, maravillosa isla, que nos permite pues invitar a artistas que a lo mejor uno en la vida no conoce, pero de repente cuando se cruza con él dice, qué pena no haberle conocido antes, porque es un poco lo que está pasando en el día de hoy. En este programa de radio nos gusta pues muchas veces también apostar por artistas que quizá pues todavía no llenan estadios, perfecto, pero es verdad que tienen algo especial. La gente que me está escuchando en este momento, los ponedores que estáis al otro lado de la radio, le han hecho cosquillitas en el pecho cuando han escuchado estas melodías, porque esta canción suena muy bien. Es gente con personalidad, gente con verdad y con canciones que te hacen pensar, ojo, porque aquí hay futuro, y esto me gusta mucho. Bueno, pues ponedores, esta madrugada queremos presentarle pues a uno de sus nombres, ¿no? Se llama Henry Semler, nació en Estados Unidos, viene además conjuntado con igual que la chaqueta, que el logotipo de COPE, el mismo azul, la chaqueta que lleva Henry tiene el mismo azul de tu espalda, pero se llama Henry, ha hecho una interpretación buenísima. Él se formó como danza contemporánea clásica en Barcelona, ha pasado por el Benidorm Fest en el año 2025 con el No lo ves, y ahora está publicando Lover Boy, un debut donde mezcla folk, donde mezcla soul, y bueno, tiene una sensibilidad muy especial, y el disco que tiene entre las manos pues habla de amor, de desamor y todo lo que pasa entre medias. Henry, bienvenido a Poniendo las Calles.
1: Buenas noches, Pulpo, ¿cómo estamos?
0: Muy bien, ¿y tú cómo te sientes haciendo radio nocturna?
1: Muy bien, la verdad, la noche es un poco donde yo pues suelo inspirarme y hacer mis mejores canciones, así que es un placer estar aquí.
0: Muy bien, pues nada, bienvenido. Hay un montón de gente, currantes, estudiantes, gente que está trabajando para que España no deje de producir. Pero ¿sabes lo que pasa, Henry? Que mucha gente quizá ahora mismo te está descubriendo en este momento, en la radio, en la COPE, Poniendo las Calles. Y a mí me gustaría comenzar por el principio de todo. ¿Quién era ese chico de Estados Unidos que empezó a hacer música con 14 años? ¿Cómo fueron los comienzos?
1: Pues yo realmente me crié en Barcelona desde muy pequeño, entonces cuando me fui a Estados Unidos a estudiar high school, pues realmente sentía que era más un chico de Barcelona que estaba en Estados Unidos que no de otra forma, pero aprendí a tocar la guitarra estando en Estados Unidos porque tenía mucho tiempo para mí solo y empecé a escribir canciones y a escuchar pues la música que me movía un poco de ahí, artistas como Bon Iver, como John Mayer. Y a partir de ahí reconecté un poco con mis raíces americanas, que al final mis padres son de ahí, y por eso mi música creo que suena a música americana, pero igual cantada por un chaval criado en España.
0: Qué bueno, por favor, qué bueno. Henry, yo me estoy dando cuenta que hay algo muy curioso en tu historia, porque antes de lanzarte de lleno a la música, que es ahora el papel que estás representando en la radio, el mundo de la música, tú te has formado en danza contemporánea y clásica en Barcelona. ¿Qué te ha enseñado la danza que luego aplicas cuando te subes a un escenario?
1: Sobre todo mucha disciplina. Sí que es verdad que sí, bailé durante 4 o 5 años, desde los 10 a los 14 más o menos, a los 15, porque me encantaba Michael Jackson. Fue como mi primer héroe así musical y me gustaba pues eso, combinar la música con la danza. Y luego pues estar en un conservatorio de danza clásica me ha dado, bueno, quizás incluso más disciplina de la que sería considerada sana, pero sí, no, me llevo, bueno, sobre todo me he llevado muy buenos amigos y buenos recuerdos.
0: Qué bueno. Además, llegaste a España, aquí te quedaste. ¿Qué encontraste aquí para decidir empezar tu carrera musical precisamente en Madrid, pero con muchas raíces también barcelonesas?
1: Bueno, yo empecé a tocar música en Barcelona, en cualquier bar, chiringuito, cumpleaños, donde fuera, que me dejaran tocar. Y sí que es verdad que llegó un punto justo después de la pandemia donde pues también soy un poco culo inquieto y necesitaba un cambio de aires, y alguien me recomendó Madrid. Vine aquí sin conocer a nadie y pues la verdad que caí de pie. Conocí a muchísima gente en los primeros 2 o 3 meses de estar aquí. Y casi todos mis contactos o la gente con la que trabajaba hasta ahora son gente que conocí justo al llegar a Madrid hace 5 o 6 años.
0: Qué bueno, ¿no? ¿Te daba miedo la capital? ¿Te daba miedo llegar a Madrid y buscarte un hueco?
1: No, creo que no. Al final, bueno, yo soy criado en Barcelona, entonces soy ratilla de ciudad. No me da miedo la gran ciudad, pero sobre todo era eso, pues llegar sin conocer a nadie, pues podía salir o muy bien o muy mal, y por suerte pues salió bien.
0: Vamos a escuchar una canción que se llama ¿Cuánto puede un corazón? Los ponedores de calles, la audiencia de este programa, nos emocionamos con las canciones, con las letras, y tú tienes un poquito de eso, ¿no? Tienes pellizco para emocionarnos con las melodías que interpretas. Estamos en COPE.

0: balada romanticona, pellizquito en la guitarra. Me recuerda mucho a Claudio MacLeod. Me gusta mucho la elegancia de esta canción. Henry, este es una buena obra, ¿eh?
1: Sí, esta es la primera canción que probamos en el estudio hace dos años, empezando el disco. Como que la primera que funcionó y que cuando la grabamos dijimos, ok, aquí hay un camino muy chulo, y ha sido un poco la estrella norte del proyecto. Cada vez que, no sé, nos desviábamos o pensábamos que perdíamos un poco el norte, pues escuchábamos esta canción y como que nos recentraba.
0: Totalmente. Además, el disco lo que hace es girar alrededor del amor, pero no desde un único lugar, ¿no? Hay mucho romanticismo, hay desamor, hay ciertas dudas. Está el amor propio, que también es bastante interesante. Yo no sé, Henry, si tú eres de los que necesitas contar todo ese viaje emocional para completar una buena canción.
1: Sí, yo creo que sí. O sea, justo esta canción se llama ¿Cuánto puede un corazón?, que es un poco la tesis del disco, y a través de todas las canciones que continúan después de esta, pues justo exploramos pues cada rinconcito y los límites un poco de lo que en estos últimos dos años pues he llegado a sentir y hasta dónde he llegado con el desamor, el amor propio, y sobre todo pues he aprendido muchísimo de mí mismo.
0: Qué bien. ¿Cuánto le debes tú a tus padres por darte el cariño, el apostar por la música? A mí me gusta que los artistas siempre digan algo de la familia, porque la familia es un pilar fundamental en la vida.
1: Sí, vengo de una familia muy musical, por suerte. Mi padre es cantautor, la familia de mi madre también está involucrada en la música desde un lugar más, desde el fandom, desde un poco... Bueno, no desde la industria, por así decirlo, pero siempre he tenido muchísimo apoyo de ellos, y luego pues la mayoría de mis influencias creo que nacen de la música que me ponían ellos de pequeño, artistas como James Taylor o Loggins and Messina. Entonces, claro, pues se lo debo todo, yo creo.
0: Desde luego que sí, qué bueno, por favor. Luego, en este disco también hay canciones muy íntimas, como por ejemplo Para mi amor. ¿A ti te resulta fácil exponerte emocionalmente cuando escribes o utilizas las canciones para lanzar mensajes de cariño, a lo mejor de despedida? No tengo ni idea, hay muchos artistas que lo hacen, ¿eh?
1: Intento a la hora de componer no ponerme filtros, porque si me pongo filtros claro, no acabo ninguna canción. Porque sí, como tú dices, es exponerse, es una posición muy vulnerable, pero... Si consigo estar presente y simplemente sacar lo que tengo dentro, luego creo que eso es lo más bonito de la música, y no me importa compartirlo, porque al final a mí la música que me gusta es la que me hace sentir identificado con el narrador. Y si yo puedo conseguir eso con la gente que me escuche, con los ponedores, por ejemplo, pues eso es un éxito.
0: Muy bien, muy bien. ¿Estás a gusto en este estudio? ¿Estás a gusto aquí?
1: Sí, sí, sí. Además voy, como has dicho tú, perfectamente combinado a nivel
0: está
1: de color.
0: Está conjuntado perfectamente, sí, aquí, sí, con el color cope. Ahora te vas a hacer una foto para que te vean todos los ponedores de que no engaño ni lo más mínimo.
1: No, no.
0: Luego hay una canción que me gusta mucho, Henry, la de Quererte a ti. Creo que es la que cantas junto a Yolisa.
1: Sí.
0: ¿Qué encontraste en ella para compartir una canción tan emocional? ¿Por qué con ella exactamente?
1: Bueno, a Yoli la conocí en un micro abierto hace años, no sabía quién era y me enamoró completamente con cómo cantaba y las letras que tenía, y era una persona a la que admiraba muchísimo. Y yo soy un poco vergonzoso en estas cosas, pero un día ella me escribió para ver si componíamos juntos y yo dije, bueno, de cabeza, ni me lo pensé, y salió esta canción. Y para mí colaborar con gente, bueno, primero que admiro y luego que a lo largo de los años he construido una relación de amistad personal muy bonita, pues para mí es lo más bonito que tiene colaborar en la música.
0: Qué bueno, por favor, qué bueno. Y luego, no te puedes ir de aquí sin contarme cómo fue la experiencia en el Benidorm Fest en el año 2025, que te dio muchísima visibilidad, perdón. ¿Cómo se vive una experiencia así? Porque es un poco raro todo aquello, ¿no?
1: Es, bueno, sobre todo para un artista como yo que viene a tocar en salas, en sitios pequeños, que es muy músico de directo, pues sí, fue rarísimo de repente enfocarlo todo a una gala televisiva. Pero lo que más me llevo es todo lo que aprendí, un poco esa primera vez estando en la tele y pensando mucho en el espectador en casa y todas estas movidas que te saca el Benidorm Fest. Y luego también pues adentrarme un poco en ese universo, en ese fandom, que la verdad que me trató de 10. y yo me llevo muy buen recuerdo y estoy, la verdad que a pesar de no pasar la final, me fui súper orgulloso de cómo lo hicimos y de haberme mantenido un poco fiel a mi música y a mi idea en un formato que quizás de entrada pues sorprendería a un artista como yo.
0: Desde luego que sí. Luego, además, tú vienes de la cultura americana, llevas años viviendo en España, es verdad, pero yo no sé las diferencias que notas tú entre el público español y el estadounidense a la hora de vivir la música, porque a lo mejor sí que lo detectas, sabes perfectamente el público que tienes delante, tanto en un país como en otro.
1: Pues yo detecto más similitudes que diferencias. Creo que son dos públicos muy agradecidos, dos públicos que la música de raíz, el folclore, un poco en Estados Unidos quizás es el blues, el soul, aquí quizás es más el flamenco, el folclore así un poco más tradicional, pero que lo llevan muy en las venas y creo que eso es lo que une todas mis influencias americanas con cómo estoy contando las cosas en mi proyecto personal en español y creo que es un puente que quizás he construido que es interesante y que creo que la gente lo valora.
0: Tienes, por cierto, Henry, una gran actividad, un gran concierto. Tienes algo esta próxima madrugada donde la gente te va a poder ver, te va a poder sentir, te va a poder ver de cerca. ¿Nervioso? ¿Estás con mucha esperanza, con muchas ganas?
1: Me muero de ganas. Nervioso, nervioso por supuesto, pero sobre todo de las ganas que tengo de darle play y subir al escenario y hacer estrenar este directo. Hemos agotado las entradas por primera vez en mi vida, así que estoy muy feliz.
0: Qué bueno, Henry.
1: Y nada, pues me apetece cantar.
0: Claro. Henry, he seleccionado una canción de tu amplio repertorio que se llama Una Más. Sí. Yo creo que es una canción muy de madrugada. ¿Qué le dirías a los ponedores que ahora mismo están escuchando este programa y que todavía no saben quién es Henry Semler? ¿Cómo les puedes hablar de ti? ¿Cómo les puedes emocionar? ¿Cómo les puedes conquistar?
1: Hombre, pues a los ponedores, si alguno va en coche, habéis triunfado con la selección musical porque siento que mi música es para estar como en movimiento, un poco. Pero sí, al final soy un artista, bilingüe, de dos mundos, que está intentando pues unir eso y empaquetarlo de una forma un poco fresca en el escenario pop y con letras pues de amor, que al final es algo que nos mueve a todos y es lo más bonito de la vida.
0: Qué bueno, Henry. Ven para acá, te voy a dar un abrazo. Ven para acá. Qué bueno, por favor, Henry, que te vaya muy bien. Muchísima suerte. Eres muy elegante. Vas a hacer disfrutar a muchísimas personas que te vayan a acompañar en las próximas horas. Y yo lo que te deseo es que te vaya muy bien y que utilices este programa para lanzar los mensajes que consideres, porque me pareces un tío muy elegante y además muy familiar. Muchísima suerte, Henry.
1: Qué bien, Pulpo. Mil gracias.
0: Que te vaya muy bien. Gracias por acompañarnos a poner las calles en la cadena COPE. Seguimos con Una Más.

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0: momento este, el de recordar esta entrevista de nuestros compañeros de la tarde. Aquí en Poniendo las Calles lo compartimos con los ponedores.
1: 11 horas al día es el tiempo que pasaba Jofra enganchado a su teléfono móvil, siendo menor de edad. Sufrió un aislamiento digital casi total por culpa de las redes sociales, hasta que empezó a recibir terapia para salir de esa adicción. Adicción, lo has escuchado bien. Ahora tiene 17 años y puede hablar desde la perspectiva del que sabe que ha salido del pozo. Jofra, ¿cómo estás? Muy buenas tardes.
2: Hola, muy buenas. Yo bien, todo bien.
1: ¿Cuándo te diste cuenta de que tenías un problema con el móvil y con las redes?
2: Yo siempre he dicho que yo lo supe durante mucho tiempo, hasta cuando estaba 11 horas. 14, 15 años tenía, ahora tengo 17, más o menos. Pero, como te digo, o sea, no, eso no afectó a que yo lo siguiera haciendo, no. Porque a mí ya me gustaba, aunque sabía que no era la vida que yo quería tener, pero yo lo seguía haciendo.
1: ¿Y qué es lo que hacías con el móvil, sobre todo? Me imagino que redes sociales, claro.
2: Sí, un poco de todo. En videojuegos, aunque no lo que más. Lo que consumía más yo diría que era en vídeos de YouTube, de lo que fuera. El algoritmo es perfecto para hacerte engancharte durante horas, así que no era un problema para mí. Aunque yo lo que no me tiraba mucho era el TikTok. Sé que crea mucha adicción y eso, pero no era mi punto fuerte, digamos.
1: ¿Y cómo alteraba tu día a día?
2: Yo siempre he dicho que mucho, porque yo iba a dormir tarde debido a que estaba con el móvil, dormía mucho menos de lo que mi cuerpo me pedía y necesitaba, comía deprisa, con ansiedad, porque bueno, también estaba con el móvil, con la tele, con el ordenador, con tres pantallas a la vez y con los amigos. Yo seguía quedando con amigos porque he sido muy social siempre, pero no podía estar presente sin tener el móvil cada 5 minutos estimulándome.
1: O sea, que el móvil tú no lo soltabas de la mano, como una prolongación más de tu cuerpo, ¿no?
2: Básicamente, sí. Y si lo hacía era porque tocaba, pero la que podía lo volvía a coger.
1: En tu caso, Jofra, recibiste ayuda en un centro, Kafka, después de que tus padres pidieran ayuda. ¿Cómo fue ese proceso de desintoxicación?
2: Tengo que decir que aún estoy en este proceso, porque no es corto, no es largo, no es rápido, es como debe ser para cada uno. Llevo ya un año aquí y desde cuando entré, desintoxicación total y absoluta, cero pantallas, evidentemente reduciendo al máximo, porque bueno, por la calle y en todos los sitios hay pantallas, pero ni en mi casa, ni evidentemente en mi día a día. También reducir el máximo los estímulos de fuera, encontrados como amigos, fiestas escolares, deporte, y evidentemente pues poco a poco fue cambiando, más permisos, poder quedar con amigos porque yo quería, y un poco así.
1: Me imagino, Jofra, que al principio tuvo que ser muy duro para ti, ¿no? No sé si llegaste a tener ansiedad, también el famoso FOMO, ese miedo persistente a quedarte fuera de experiencias, oportunidades, conexiones, porque claro, directamente cuando empiezas con ese tratamiento, a ti te quitan el teléfono móvil.
2: Me quitan todo. Tengo que decir que como ya dije en la entrevista, pues

0: Sí, yo sentí lloré mucho durante días de por qué, a mí, por qué yo, por qué ahora, por qué no los demás. Y al final, pues cambié el foco de tengo la ventaja, el privilegio de poderlo hacer yo y no los demás. Ojalá todos lo pudiéramos, pero no. Y poco a poco ya fue cambiando y me sentí más integrado, ¿no? Digamos, con los amigos.
1: Jofre, a día de hoy, ¿cómo es tu relación con las pantallas?
0: Yo diría la que debería ser, ¿no? Es una herramienta para comunicarme, para si quiero, para buscar información, pero no para cubrir el aburrimiento, ¿sabes? O sea, por ejemplo, este finde es un ejemplo, ¿eh? Voy a ver al Camp Nou al Barça jugar contra el Rayo Vallecano y yo lo voy a llevar porque voy con dos amigos para hacer la comunicación más fácil cuando no estamos juntos, ¿sabes?
1: Pero
0: Pero
1: llevas
0: una
1: un
0: vez lo tengo.
1: smartphone porque podrías tener otro
0: Sí,
1: tipo de teléfono.
0: el tronco móvil.
1: El
0: Podía
1: tronco
0: tener el
1: móvil,
0: tronco móvil que llevamos
1: efectivamente.
0: aquí, por
1: Sí.
0: ejemplo. Lo llevé durante 4 o 5 meses, pero ya ha llegado un punto de, a ver, o sea, no vamos a engañarnos. Tengo que aprender a tenerlo porque de cara a la universidad, al trabajo, tengo que gestionarlo.
1: Claro.
0: Así que era ya el momento, según mi terapeuta, y pues estamos introduciéndolo ahora aún.
1: Oye, Jofra, ¿crees que hay muchos chavales que están pasando por la misma situación en la que estabas tú, pero que ni siquiera son conscientes de esa adicción que tienen al teléfono móvil y lo tienen completamente normalizado?
0: Es muy buena pregunta porque justo hace unos días lo hablaba con un compañero. Yo desde que salí de aquí, escuela en todos sitios, evidentemente consciente del problema que tengo y que tenía, veo, bueno, me veo reflejado, me veía reflejado, veo mucha gente reflejada en mi pasado, en mi día a día, hasta amigos. Y sí, diariamente, gente que no se da cuenta porque es normal, o si se da cuenta, no lo exteriorizan. Y a mí me da lástima, me da pena porque tampoco sé que no debo actuar, sé que no soy quien como para ir diciendo tienes un problema, no sé qué sé cuántos, pero sí, yo veo mucha gente ya no es que estén mucho rato no delante mía, es que cuando no están con el móvil, con el ordenador, están diferentes, ¿sabes? Necesitan estar estimulados, yo lo veo mucho a mi alrededor
1: Ese es el
0: siempre.
1: tema, ese es el tema, que a veces las redes sociales, internet, el teléfono móvil, la conexión digital permanente nos convierte en otras personas. Y ojo que ponemos siempre el foco en vosotros, en los jóvenes, pero que los adultos también pasamos demasiadas horas con el teléfono móvil. Jofran, 17 años, muchísimas gracias por estar con nosotros. Ánimo, que sabemos que sigues con el tratamiento. Esto es un camino difícil porque los estímulos siempre están ahí. Has aprendido, tienes herramientas para continuar y te deseamos todo lo mejor. Gracias, Jofra.
0: Nada, un placer a vosotros. Muchas gracias, de verdad.
1: Pues hace unas semanas el presidente del gobierno, Pedro Sánchez, hacía el siguiente anuncio.
2: Spain will ban access to social media for minors under the age of 16.
1: Bueno, el presidente del gobierno que hacía ese anuncio en inglés, en una, no sé dónde estaba, sinceramente, no me acuerdo ahora mismo en qué país se encontraba, pero que decía que estaban valorando prohibir las redes sociales para los menores de 16 años, un anuncio que quedó sobre la mesa y no hemos vuelto a saber nada más. Pero hay una encuesta que pone cifras a ese debate. El 77% de los españoles estaría a favor de prohibir las redes sociales a los menores de 16 años, como esa propuesta que hacía el presidente del gobierno desde Dubái. Es una encuesta de la Fundación BBVA. Todo esto en un contexto en el que 86% de los españoles reconocen estar conectados prácticamente todo el día y al mismo tiempo un 65% cree que la tecnología nos está aislando más como sociedad. Así que la pregunta es inevitable. ¿Estamos sabiendo usar con cabeza la tecnología o se nos está yendo de las manos? Nos acompaña esta tarde María Solano, que es profesora de la Universidad CEU San Pablo, investigadora en el grupo Zicon Media, centrado en el estudio de jóvenes y pantallas y autora también del libro Pantallas, ¿qué remedio? María, ¿cómo estás? Muy buenas tardes.
3: Hola, buenas tardes, Pilar.
1: ¿Qué te ha parecido la historia de Jofra, María?
3: Me ha parecido muy interesante porque debe extenderse más. Yo creo que hay muchísimas personas que están sufriendo lo mismo que sufre Jofra y todavía no han sido suficientemente valientes como para decir que este es el problema que tienen. Hay toda una generación y de hecho, bueno, hay un término que utilizan mis hijos, con lo cual se lo debo a ellos, que hablan de la generación pandemial, que me parece muy interesante. Son los niños que en el momento en el que tenían que aprender a socializar, no pudieron hacerlo porque estaban encerrados en casa por el coronavirus. Y eso

0: provocó que no supieran entablar relaciones sociales en las que no siempre las cosas salen bien, y se acostumbraron a vivir metidos en unas pantallas en las que es muy fácil apagar cuando las cosas van mal y volver a encender cuando te apetece. Yo realmente estoy muy preocupada. Creo que gracias a Dios hay una preocupación social suficiente como para que nos empecemos a dar cuenta de que esto es un problema real.
1: Los menores son los más vulnerables, lógicamente, a las pantallas, el móvil.
2: Declarados vía IRPF con absoluta transparencia y legalidad.
3: Por cierto, en el momento en el que Zapatero publicaba este vídeo que escuchabas, la UDEF, la Policía Nacional, registraba su oficina y la empresa de sus hijas. Y con estos mimbres, a partir de las 9 de la mañana, sesión de control Sánchez contra Feijóo, tema principal, la primera imputación de un expresidente del gobierno en la historia de nuestra democracia. De momento, el gobierno y sus socios cierran filas, Gabriel Rufián desliza el laufer, y la portavoz del Ejecutivo señala que la derecha le tiene inquina, Zapatero.
4: Tengo un mensaje para los jueces, o según qué jueces de este país, el PP ya gana elecciones, ya está ganando las elecciones autonómicas de forma continuada, no hace falta que hagan política, ¿eh?
5: ¿Quién es José Luis Rodríguez Zapatero? Desde el punto de vista personal, yo tengo tanto afecto por el presidente Zapatero como inquina tiene la derecha, a la que, por cierto, ganó en un procedimiento electoral cuando menos se lo esperaban.
3: Pues Elma Saiz habla de inquina de la derecha, Rufián apunta a los jueces, habría que preguntarle si también se refiere en esos términos a la justicia suiza o a la justicia francesa, que han participado en la investigación.
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3: Y otra de las noticias de este martes, la detención de Jonathan Andic, el hijo del fundador de Mango, llegaba a los juzgados de Martorell para declarar ante la juez que le investiga por el homicidio de su padre, de Isaac Andic. Horas después, salía tras pagar una fianza de 1 millón de euros. Gonzalo de Esteban, buenas noches.
8: Buenas noches, Íñigo. La jueza que investiga el caso asegura que hay contradicciones en la versión de Jonathan Andic sobre la manera en la que murió su padre. Habla de mensajes que reflejan los conflictos entre padre e hijo y sus discusiones por dinero. Y lo más importante, que la autopsia descarta una caída accidental. Vamos a recordar qué pasó el 14 de diciembre de 2024. Isaac Andic murió a los 71 años durante una ruta de senderismo en la montaña de Montserrat. El fundador de Mango cayó por un precipicio de más de 100 metros y aquel día iba solo con su hijo mayor, Jonathan. Además, Jonathan ya conocía muy bien esa zona, porque había visitado hasta en 3 ocasiones previas el lugar de los hechos. Al principio todo apuntó a un accidente, y siempre esa fue la versión defendida por el hijo. Pero los Mossos siguieron investigando y Jonathan pasó de testigo a investigado en octubre, y ahora, 7 meses después, ha sido detenido y puesto a disposición judicial.
3: Muchas gracias, Gonzalo. A las 4 de la mañana volvemos con más actualizaciones. Ahora sigues poniendo las calles con Carlos Moreno, El Pulpo.
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0: Gracias, Íñigo Palomar, por actualizarnos la información que ha venido, como decíamos, potente. Pasaba de todo. A las 10 de la mañana estaban que no sabíamos dónde mirar, ¿verdad? Muy buenas noches, ponedores. ¿Cómo estáis? Bienvenidos. Si te incorporas a esta hora, claro, a las 3 y 5 de la madrugada, pues si llevas con nosotros desde la 1 y media, te invito a que continúes haciéndolo porque hasta las 6 vamos a estar por aquí poniendo las calles. Quien te saluda es Beatriz Calderón. Hoy es miércoles, iba a decir ya jueves. Tengo unas ganas. No sé si el calor, pero estoy como...
1: Sí,
0: estoy aplatanada, que se dice. Y yo creo que es porque se han metido las temperaturas así de golpe.
1: El calor cansa.
0: Claro, entonces estoy así como un poco aplatada, estoy deseando que acabe la semana. Pero estamos todavía a miércoles, que además es 20 de mayo del año 2026. Y aquí pues llevamos, como digo, un ratito poniendo las calles y lo que nos queda. Cristina Carazo, buenas noches.
1: Buenas noches.
0: Tú también, se te ve aplatanada un poco.
1: Es que yo tengo un calor.
0: Bueno, es que hemos pasado de que veníamos con jersey y no sé si fue el viernes.
1: Es que, sí, estuvimos hablando de que
0: veníamos las dos, estábamos con jersey y
1: con
0: hoy
1: granate,
0: venimos las dos.
1: Pues, en tirante limpio.
0: Más veraniegas imposible. ¿De qué hablamos en esta hora hasta las 4?
1: Para empezar, hoy vamos a hablar sobre el mundo de los espías, un tema bastante fascinante. Y Fernando Rueda, periodista experto en estos temas, nos va

0: contar el trabajo real de estos profesionales y además vamos a descubrir que la realidad no es tan glamurosa como la ficción.
1: Esto pasa con todas las profesiones, tengo que decir.
0: Es cierto. Así que a ver qué nos cuenta Fernando. Y también pasaremos consulta con el doctor Darío Fernández. Hoy se centra en la noche, en esa pues tremenda molestia que supone tener que levantarse para ir al baño. No sé si sabes que ese problema tiene nombre. Nisturia.
1: Pues yo lo debo de sufrir porque últimamente es
0: que... ¿Te levantas mucho por la noche?
1: Me despierto por la noche para hacer pis y... Algo da más pereza en esta vida. Uy, bueno, sí, una mudanza,
0: bueno, sí.
1: Pero algo da más pereza en esta vida que despertarse haciéndote pis,
0: sí, y, no
1: y tratar de retrasarlo y empezar, bueno, si me vuelvo a dormir y no te puedes volver a dormir porque te estás meando,
0: sí.
1: O sea, realmente no puedes más y te tienes que levantar. Tú sabes la de ponedores que nosotros tenemos.
0: Buah.
1: Que son ponedores por este motivo.
0: Ya.
1: Porque se hacen pis y se tienen que levantar y ponen
0: no
1: la
0: duermes.
1: Radio. Pues te deja un poco desvelado.
0: Jolín, es que encima es lo que dices, lo intentas aguantar porque
1: nada.
0: Tienes sueño y te da pereza levantarte al baño, pero es que es imposible.
1: Pues nada, hoy vamos a descubrir por qué nos ocurre esto a muchos ponedores, la nicturia. Recuerdo las vías de participación que tienes con el programa. Nos puedes encontrar en Facebook, también en el WhatsApp 662-942-605, que por cierto hoy estamos hablando de esa gente, esas personas a las que les da miedo conducir, aunque tengan carné. Es decir, no ya hablo de los que no tienen carné, que más que miedo porque es que no saben conducir, pero gente que se ha sacado el carné de conducir y no lo coge porque le da pavor, o gente que tiene miedo a un determinado aspecto de la conducción. Por ejemplo, gente que solamente conduce por su localidad, pero
0: claro,
1: no va por carretera.
0: Decir, gente que conduce, por ejemplo, solo en un pueblo pequeño, pero luego no se atreve a salir a conducir en una ciudad.
1: Claro. O que no le gusta aparcar. Yo tengo un amigo...
0: Yo tenía un problema con el aparcar.
1: Es que yo tengo un amigo que tardas 3 horas en aparcar,
0: bueno,
1: con él porque tiene que encontrar un hueco que tiene que ser su
0: enorme.
1: Coche más 2. Claro, entonces yo decía, pero si aquí ya entras, no, voy a probar otro. Y te da 200 vueltas. En Madrid, por supuesto, mueres antes,
0: sí,
1: buscando aparcamiento, sí. Sí, que aparcando.
0: A mí me pasaba porque, claro, yo cuando me saqué el carnet de conducir, yo aparcaba en el pueblo, entonces yo aparcaba en la puerta de casa, chispum, según llegas. Entonces luego se me olvidó aparcar porque no me llevaba el coche a ningún lado, no sacaba el coche. Entonces,
1: y no tenías el gesto de aparcar en un hueco.
0: Claro que no. Entonces luego dije, yo tengo que aprender otra vez a hacer esto.
1: Aparcar.
0: Pero luego ya en cuanto coges un momento ya
1: es un momentito. Chispum, bueno, de esto hablamos. 950-6006, que se me olvidaba también el teléfono gratuito del programa. Escuchamos un poquito de música y seguimos poniendo las calles.

0: 3:14 de la madrugada poniendo las calles, mientras que escuchábamos a Luis Miguel con este Suave, y estábamos aquí off the record hablando de la vida amorosa de Luis Miguel,
1: yeah,
0: que tiene
1: tela.
0: Tiene una lista.
1: Es una da historia, para, un libro.
0: Dio para serie,
1: sí,
0: ¿eh?
1: Claro.
0: Dio para serie. Bueno, tenemos mensajes también de nuestros ponedores que estábamos leyendo, hablando hoy del tema de la conducción, de si te da miedo o no. Al parecer es algo súper común en personas que tienen el carnet, es decir, que se lo han sacado, en personas que incluso cogen el coche a diario porque tienen esa necesidad. Pero llega al 30% el miedo de gente que conduce con miedo. Tengo que decir una cosa, y se nota.
1: Hombre, claro que se nota.
0: Yo cuando hay veces que voy detrás de alguien, yo voy muy ligerita con el coche, que eso tampoco está bien, no me las doy de nada. Pero sí es verdad que me pone muy nerviosa cuando alguien va de forma errática, no sabe bien a dónde va, o no da el intermitente, o da el intermitente para entrar en una rotonda. A mí cuando ya me das el intermitente para entrar en una rotonda, empiezo, ¿pero qué me estás queriendo señalar? O sea, señálame cuando vayas a salir, porque ahora mismo al entrar no sé a dónde te vas. Pero yo tuve en una ocasión una persona que me iba dando el intermitente en las curvas.
1: ¿En las curvas?
0: O sea, ella me iba señalizando, no le parecía suficiente que a mí me hubieran puesto en la carretera señales con que la curva era cerrada.
1: ¡Ay, qué bueno!
0: Y me lo iba marcando. Que... Claro, entonces yo iba frenando pensando que se metía en un camino. Y ya la cuarta caí en que no, que me iba señalizando las curvas a izquierda, a derecha. Y yo iba detrás.
1: Muy educada para
0: iba
1: que
0: detrás,
1: supieses.
0: Iba detrás, ojiplática, pensando la cantidad de capullos y capullas que no me dan el intermitente cuando
1: bebe.
0: Y este que llevo delante, que insisto, no sé el género, si era conductor o conductora, y me las iba dando con las curvas. Y se nota rápido cuando la persona.
1: Sí, se nota.
0: No lleva el coche de forma fluida, ¿vale? O sea, que tú vas con el coche, que lo llevas, sí. Que conduces, sí. Pero que la cosa no que te encantaría bajarte en el momento que tuvieras oportunidad. El ejemplo es Consuelo. Dice, no me gusta conducir. No puedo ponerme al volante porque me da pánico y tengo carnet desde los 18 años. Pero es que no puedo, que es superior a sus fuerzas. Con carnet y todo, ¿eh?
1: Bueno, es que... Si no te gusta, no te gusta. Tampoco te vas a obligar a conducir si no te gusta.
0: Sí, de claro.
1: Mira, Elena nos dice, me saqué el carnet a los 19 a la primera y tengo 58. Cuando me lo saqué, sí que cogía el coche de mi padre y no tenía ningún miedo. Luego, cuando me casé, solo teníamos un coche y mi marido lo necesitaba para ir a trabajar. Yo dejé de trabajar y no lo necesitaba, con lo cual dejé de conducir y hasta el día de hoy. He seguido renovando el carnet de conducir, pero si ahora me tocase conducir por obligación, tendría que ir a dar alguna que otra clase.
0: Sí, yo tengo una amiga que no puede... meter ni la primera.
1: Por Dios.
0: Y tiene el carné y lo renueva todos los años, cuando le toca, cada 10 años, pero no hay
1: forma. Yo tengo una amiga que se sacó el carné a los 18 y a los 25 o así, por trabajo, pues tuvo que ir a dar unas clasecitas de conducir porque no había cogido el coche, porque a su padre no le gustaba, entonces dejó de coger el coche y cuando se vio la obligación por trabajo de tener que empezar a conducir otra vez, no tenía ni idea.
0: Ni idea. Bueno, en el WhatsApp, en el 662-942-605 nos han dejado notas de voz.
2: Buenas noches, Pulpo, buenas noches, Bea, buenas noches, Cristina Carazo, buenas noches, Cristina Platero, buenas noches, Mariano, si está por ahí, y buenas noches, ponedores, Seba, Madrid, Zaragoza, Zaragoza, Madrid. Me encanta conducir, llevo toda la vida conduciendo, me saqué el carnet en 88 en la milicia, ¿eh? Pues vamos, que ruta Madrid, Zaragoza, Zaragoza, Madrid todas las noches, pim, pam, pero cada día estaba más miedo porque cada día más tonto en la carretera, la gente es muy agresiva.
0: Muy agresiva.
2: Venga, un abrazo a lo de la rosca. Y soy ponedor.
0: La gente es muy agresiva.
1: Yo insulto mucho, tengo un problema.
0: Sí, todos nos transformamos un poco al volante. Pero si lo haces para adentro, yo me explico, tú te gritas a ti mismo. A mí lo que me pone, y nunca hago, y aunque me parezca el colmo, es gritarle a lo, bajar la ventanilla, gritarle.
1: No.
0: Otra cosa es que yo a veces empiezo, pero es que este, ¿qué está haciendo?
1: Bueno.
0: ¿Pero a dónde? Y eso vas bufando.
1: Sí.
0: Pero
1: yo sobre
0: no al otro.
1: Pero insulto, claro, no me escucha, pero yo en el coche pego berridos. Cuando van por una carretera, por ejemplo, en la autovía, bueno, en una nacional, porque es más, que te da más rabia, tienes que ir a 90 y van a 70 por hora. Me pone, pero es que me pasa como a ti, que voy un poco ligerilla de
0: velocidad. Sí, yo voy un poco de ligerilla de más.
1: Entonces, como voy a mi ritmo, pues cuando tengo que frenar, porque una persona va a 60 o a 70 por la carretera, dices, mira, es que te llevaba.
0: Nosotras deberíamos estudiar más la paciencia dentro del coche.
1: No la tengo.
0: Otro mensaje en el WhatsApp.
3: Hola, Pulpo. Me llamo Manolo Espejo, soy de Marto. Yo no tengo miedo a conducir, pero yo tengo una sobrina que tiene ya 32, 33 años. Se sacó el carnet de conducir con 18 años. Se ha comprado un coche y no ha cogido el coche. Tiene el coche aparcado desde hace 15 o 20 años en el mismo sitio. Y es que se asusta de conducir. Bueno, Pulpo, saludo a ti y a Beatriz y a todos los oyentes. Muchas gracias desde Marto, Jaén. Soy ponedor.
1: Pues una buenísima inversión, el coche,
0: el coche,
1: sí.
0: El coche ya bueno. Que lo tiene. Claro, porque el coche con 15 años estará a punto. Primero no puede entrar en Madrid, seguro.
1: Eso seguro, vamos.
0: El coche ya que lo tire. Bueno, mensajes de nuestros ponedores que nos dejan en el WhatsApp. ¿Hay más?
4: Buenas noches, Pulpo. Estoy escuchando la conversación de esto del estrés del conducir y todo. Pues mira, pues yo soy un ponedor, estoy intentando cruzar París y estos franceses, pues para que no crucen los vehículos pesados por la noche, te cortan todos los autovías, pero te la cortan radical. Esto te puede dar estrés, pero ¿qué vas a hacer? Otra cosa no puedes hacer. Pero te digo una cosa, que hay que tener las cosas con tranquilidad. Si se llega hoy, si no se llega la mañana, porque como te pongas tú estresado, pega a boca al volante. Buenas noches a todos y soy un ponedor, Vicente de Málaga.
0: Mira, Vicente nos lo ha dicho, lo que acabamos de hablar
1: eso
0: tú y yo.
1: Es paciencia.
0: Que esa no es la paciencia nuestro. Que nosotros tenemos sí. Que cultivar más.
1: Sí, sí, sí.
0: Bueno, mensajes de nuestros ponedores. Hoy hablando de conducir, si te gusta o no te gusta conducir, si le has cogido miedo, qué es lo que te da más pavor, cuéntanoslo y te vamos a leer en Facebook y a escuchar en el WhatsApp, en el 662-942-605, son las 3:20 de la madrugada. Seguimos poniendo las calles.
5: Las calles las estamos poniendo nosotros, los ponedores. Estás en la cadena COPE. Yo soy Carlos Moreno, el Pulpo. Tú, por escucharme, eres un ponedor. Y mira, en la vida real, los espías y los servicios secretos no son tan elegantes como en James Bond. Esto es así. Es un mundo oscuro, es un mundo duro, de mucho secretismo. Es muy, muy fascinante todo, muy, muy de película, ¿no? Bueno, pues resulta que el periodista Fernando Rueda es todo un experto en este tema y ha hablado con Carlos Herrera en Herrera en COPE sobre los espías y los agentes secretos del mundo real. Lo vamos a escuchar con mucha atención porque merece la pena.
6: Hay un mundo que ocurre a oscuras. Mientras nosotros tomamos el segundo café de la mañana. Mundo de identidades falsas. De informaciones que nunca se publican, de operaciones que si salen mal, nadie reconoce. Es el mundo del espionaje. Mi querido amigo Fernando Rueda, amigo y colega, lleva décadas investigando este pequeño universo y ahora lo convierte en novela. Y cuando algo lo conviertes en novela es porque conoces bien el campo que trabajas y eres capaz de fabular en torno a datos concretos que tú tienes. Esta es una historia inspirada, lógicamente, en hechos reales, que arranca con algo que en los servicios secretos es lo peor que puede pasar. Un agente acusado de vender secretos a Rusia. Mira usted, qué antigüedad. No, qué antigüedad, no. Rusia, fíjese, las páginas que ha escrito cuando era Unión Soviética y siendo Rusia en esa materia, y a la gente que habrá captado. Mi querido Fernando Rueda, buenos días.
7: Hola, buenos días. 33 años después, libro 20, y empezamos con la cacha, y no sabes la alegría enorme que me da estar contigo. Hemos cambiado de un sitio a otro los dos, pero...
6: Sí, pero bueno, seguimos. Pero aquí seguimos. Oye, entre la palabra traición es lo que más... En el mundo del espionaje tiene muchas caras, tiene muchas versiones, pero tiene un peso indudable.
7: Sin ninguna duda. Lo que pasa es que a veces la palabra traición tiene unos significados distintos, unos significados novedosos. Aquí yo sí me he preguntado, ¿qué harías tú, qué te motivaría a ti para traicionar a tu país? Que no está claro, porque siempre creemos que es un tema del dinero. Yo creo que no. Pero fíjate, yo ahora me hago en el libro otra pregunta, ¿no? Y es, ¿qué haría tu país para traicionarte a ti? Porque la traición es en los dos lados, ¿no?
6: Claro, la novela está inspirada en la figura de Roberto Flores.
7: Correcto.
6: Un agente del CNI, el que tú le has puesto ese nombre, condenado por traición, que acabó en la cárcel acusado de ser agente doble al servicio de Rusia. ¿De Rusia o de la Unión Soviética?
7: No, en este caso era de Rusia a Rusia ya.
6: Ah. ¿Dónde está la frontera entre lo que ocurrió de verdad y lo que pertenece a tu imaginación?
7: Pues mira, yo parto de esa historia, pero esta historia que tú has contado es el arranque solamente, ¿no? Yo, a partir de esa historia, descubro, cuando estoy haciendo esa parte de la investigación, que Roberto Flores siempre ha negado haber sido agente doble. Está condenado, ¿eh? Uh-huh. Y él siempre ha dicho, no es verdad. Yo nunca vendí información a los rusos de Putin y además nunca cobré. Y entonces yo empecé a buscar, empecé a investigar y me di cuenta de que en realidad nunca se demostró que él vendiera esos papeles. Que nunca se demostró que él cobrara. Porque me explicaron que el delito de traición es un delito de actividad, no de resultados. Es decir, no hacía falta demostrarlo para condenarle por traición. Entonces, a partir de eso, yo hago una historia con tres versiones. La primera es, ¿y si lo que él cuenta fuera verdad? ¿Y si hubiera habido una conspiración para acabar con él? Y entonces yo voy narrando esa versión, que es su verdad. Pero claro, inmediatamente tengo que contar la historia del servicio secreto. El servicio secreto, el director de inteligencia, se sienten destrozados cuando descubren que entre los 3.000 agentes hay una aguja en un pajar, hay un agente que les está traicionando, que les está engañando, que está vendiendo los secretos del país a los rusos. Y entonces están años investigándole. Pero claro, ellos actúan siempre en todo momento según la ley. Ahí entra la tercera versión, que es la versión del periodista de investigación. Que bueno, que intenta decir si es héroe o es traidor y se encuentra con que tanto la ventana primero de el que yo llamo Beto Romero como la ventana segunda del servicio secreto cuenta con mentiras, con falsedades, con medias verdades.
6: Claro, en un servicio secreto con cara y ojos, además de mirar lo que pasa fuera, intentar obtener información que procesar de forma inteligente en los lugares en que interesa o tiene intereses tu país, también se dedican energías a mirar hacia adentro por si acaso hay alguien que desde dentro está colaborando con los malos. ¿Eso es así? ¿Se dedica mucho tiempo en la inteligencia a sospechar de los suyos?
7: Dedican tiempo. Pero te voy a dar una mala noticia. En este caso, en el único caso de un agente condenado por trabajar para los rusos, fue el servicio secreto inglés y el que presionó al español porque decían que había sido detenido un agente, en este caso Sergei Skripal, y que el que le detuvieron, que era un agente doble ruso que trabajaba para los ingleses, que le detuvieron en 2004, y ellos consideraron que el responsable estaba en España. Te recuerdo este Sergei Skripal porque en 2010 fue liberado en un intercambio de presos y en 2018, que salió a la luz pública, que los rusos intentaron envenenarle en Inglaterra a él y a su hija, ¿no? Y casi pierden la vida. Bueno, pues de este caso los ingleses acusaban a Sergei Skripal y el servicio secreto tuvo que empezar a indagar no porque ellos detectaran nada, que no lo detectaron, sino porque se pusieron tan pesados los ingleses que al final estuvieron varios años intentando darle caza.
6: En tu libro, ¿quién es el bueno y quién es el malo?
7: Sinceramente, he hecho un ejercicio, bueno, ya sabes que yo siempre creo que el periodismo tiene que estar frente al poder. Y entonces yo siempre he estado frente al poder, pero en este caso quiero que sea la gente la que crea, deduzca esa versión primera del agente del topo, que crea al servicio secreto o que crea al periodista de investigación.
6: Fernando Rueda, los servicios secretos, por definición, son herméticos, casi diría que blindados, literalmente blindados. Tú los llevas investigando décadas. ¿Realmente has llegado al conocimiento de saber cómo funcionan por dentro y cuál es el que funciona mejor?
7: Bueno, yo es verdad que llevo muchos años investigando. Yo lo que creo es que los servicios secretos actúan siempre al servicio del gobierno que está en ese momento. Como tiene que ser, ¿eh? Es decir, y lo que pasa es que hacen determinadas actuaciones, determinadas misiones que, bueno, pues que a veces con el paso del tiempo no se entienden. Y te voy a poner un ejemplo del día de hoy, del 11M, ¿no? El espía Beto Romero, Roberto Flórez, se va del servicio secreto por sus propios medios diciendo que no entiende lo que ha pasado en el 11M. En el 11M, el servicio secreto hace un informe al gobierno de Aznar, ese mismo, porque se lo pide al gobierno de Aznar, diciendo que no saben si han sido los etarras o han sido un atentado yihadista. Cuando viene, entra el gobierno socialista, les explican que ellos desde el principio decían que era un atentado yihadista. Quiero decir, que hacen una cosa porque se la pide un gobierno y hay determinadas cosas que hacen porque se la pide el siguiente.
6: Ya. Bueno, pero es lógico que estén al servicio del gobierno de turno.
7: Claro,
6: ¿no?
7: Claro.
6: Más o menos. Sí, bueno, porque...
7: a veces, si esto aparece en el libro, por ejemplo, ellos tienen a veces su propia postura. Por ejemplo, en todo el tema de la negociación de con ETA. En el libro se trata este tema porque el topo fue un gran agente y además hizo un gran trabajo en ese asunto. Y en la negociación, bueno, pues el servicio secreto tenía su propia postura. Estamos hablando en los años 80, en los años 90. Tenía su propia postura y es que no creían que la negociación iba a dar resultado. Porque lo que ellos tenían probado es que ETA no quería llegar a la paz, ¿no? Entonces, ellos, cuando el gobierno estaba en las negociaciones, ya sea el gobierno socialista o ya posteriormente el gobierno del Partido Popular, ellos iban a lo suyo, que era obtener información, hacer investigación, en determinados momentos tratar de controlar las actividades de unos y otros, porque ellos sí en eso tienen una constancia, y es que ellos es un servicio que va a estar siempre. Por lo tanto, ayudan a los gobiernos, pero también acumulan información porque nunca sabes qué es lo que van a necesitar dentro de 10 años, ¿no?
6: Estos días hemos sabido que los servicios secretos de Israel, que son afamados, uh-huh, y también los de Estados Unidos, que notablemente le ocurre algo parecido, llevaban años siguiendo los movimientos del líder supremo iraní, Jamenei. Pero claro, no es haberle visto dos días seguidos. Hay que estar muchos días tomando nota, valorando exactamente todo ello, buscando las pautas de comportamiento, conocer cada una de sus rutinas. Leyendo No me llames traidor, esta novela, uno tiene la sensación de que el espionaje real es sobre todo paciencia y años de vigilancia.
7: Sin ninguna duda. No hay unos resultados, a veces sí, ¿no? Pero eso que piensa la gente de en 15 minutos, en una hora, ¿no? La operación que tú mencionas de Israel, que es una operación principalmente del Mossad, es porque les encarga su gobierno en el año 2003 que dé prioridad al tema de Irán. Y a partir de ahí está durante años infiltrándose, utilizando organizaciones iraníes, o metiendo gente dentro, informadores, ¿no? Y es una operación que, claro, cuando llegan ahora, no es que ahora dicen, no, es que las cámaras de la calle las han intervenido. Bueno, llevan 20 años dedicado a ese tipo de cosas, ¿no? En No me llames traidor, el protagonista es un amante de la película de Juego de Espías, que no sé si la habrás visto, que es fascinante, ¿no? Uh-huh. Ahí hay una frase que dice: nunca te creas que tú juegas el juego. Es el juego el que juega contigo. Es decir, las cosas que creemos que están pasando, la gente que participa en estas cosas a veces se cree superpoderoso. En realidad, alguien te está manipulando para conseguir sus objetivos.
6: En la novela aparece también el servicio secreto ruso, que son los herederos del antiguo KGB. Han perdido, digamos, capacidad, sagacidad, bestialidad, los servicios secretos rusos, o siguen siendo exactamente igual, una copia, una evolución lógica del antiguo KGB.
7: Evolución, además, mucho más salvaje, mucho más duro, mucho más...
6: Oye, difícil, porque eran de cuidado.
7: Sí, sí. Fíjate que llega en los últimos 10, 15 años, han estado eliminando sin ningún problema a la gente en el exterior, cosa que antes tenían un poquito más de cuidado. Y te pongo el caso que hemos hablado antes de Sergei Skripal, este topo que fue captado primero en España por el Servicio Secreto Español, luego se lo traspasaron al Servicio Secreto Inglés, le detuvieron supuestamente tras esa filtración del topo español, pero no tienen ningún escrúpulo en utilizar un veneno y intentar matarle ahí, ¿no? Lo que sí ha cambiado es el sistema de actuar del Servicio Secreto Ruso. Porque cuando empezó la guerra de Ucrania, una de las medidas acertadas que tomó Occidente, la OTAN, fue expulsar a todos los agentes sospechosos de trabajar para el SVR y para el FSB, para los servicios que han sustituido al KGB, los han expulsado de todos los países. Entonces ellos, para poder actuar, lo que han utilizado han sido lo que históricamente se han llamado los ilegales, que es gente que no está reconocida no está en embajadas, que se juegan la vida y que son realmente los que están llevando a cabo ahora mismo esas labores de espionaje.
6: En 2024 salió a la luz el caso de un periodista, Pablo González, que era, bueno, un presunto periodista, que trabajaba para un medio regional del País Vasco cubriendo el conflicto de Ucrania. Y lo detienen en el año 22 en Polonia, acusado de espionaje, y se produce una movilización masiva pidiendo su liberación, Pablo libertad, tal y que cual, hasta que 2 años después fue parte de un intercambio de prisioneros y fue recibido con honores en Moscú por Vladimir Putin. ¿Puede un agente terminar convertido en el chivo expiatorio de su propio servicio secreto?
7: Puede. Lo que pasa es que fíjate cómo ha cambiado el espionaje en eso que te decía antes, ¿no? Pablo González, el periodista, era un ilegal, ¿no? Era alguien que decía que era periodista, que ejercía el periodismo, pero obviamente si eres espía no puedes ser periodista, ¿no? Y entonces llega un momento en que le descubren, le pillan, él lo niega todo. Y claro, cuando conocemos su historia, vemos que estaba espiando en Polonia, que tenía una vida de aquí una mujer, de allí otra, de, bueno, la típica película de espías, ¿no? Mm. Lo único que pasa es que siempre hay que tener en cuenta que una vez que te pillan, excepto él, que era un ruso, porque Pablo González al final era ruso, al resto, a muchos de los que pillan, se lavan las manos y si te he visto no me acuerdo.
6: ¿Reflexionas en el libro, Fernando, sobre cómo funciona los servicios secretos, pero el debate entre secreto de Estado y transparencia en democracia? ¿Dónde está el delgado hilo que separa ambas cosas?
7: Bueno, yo menciono en la introducción del libro una sentencia del Tribunal Supremo de Dinamarca que dice que el interés del ciudadano está por encima de la confidencialidad de los servicios secretos. Yo creo en eso. Es decir, cuando yo publico La Casa, antes de publicar, en Planeta lo llevan a unos abogados, porque es el primer libro que se publica en España sobre espías, y los abogados dicen que no se debe publicar porque contiene 1.261 delitos contra la ley de secretos oficiales. 1.261, Carlos.
6: Madre mía.
7: Bueno, nuestra querida Imelda Navajo decide publicarlo con solo 3 cambios. ¿Esto qué demuestra? Nunca pasó nada. Esto demuestra que la libertad de información, el derecho a contar las historias, está por encima de esa ley de secretos oficiales que procede de hace tantos años del franquismo, que los gobiernos no quieren cambiar porque así se evitan líos, y que nuestro derecho, mi derecho a contar las historias que a la gente le interesan está por encima de cualquier limitación que puedan poner.
6: Es mi querido amigo Fernando Rueda, que ha traído su libro No me llames traidor, que como todo lo de Fernando es de una lectura riquísima y fascinante. Te emplazo hasta que escribas el próximo, que ya lo tendrás en la cabeza además.
7: Sí, la verdad es que ya estoy en él, pero bueno, ya sabes que solamente la presentación tendrá que ser contigo, si no, no hay suerte.
6: Exactamente. Aquí te espero, Fernando, un fuerte abrazo.
7: Otro fuerte a ti, Carlos.
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10: Se complica la cosa a Rodríguez Zapatero, y os leo textual. 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
11: La Audiencia Nacional acaba de

0: Zapatero. Tienes ese registro del despacho Zapatero que se produce en este momento porque hay internet.
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0: Seguimos poniendo las calles en la cadena COPE. Aquí seguimos con la alergia y con todo lo que tiene uno en esta época del año. Un abrazo a la gente que también está con procesos alérgicos y las gramíneas y el polen y demás. Bueno, vamos a lo que vamos, porque es verdad que tener que levantarse por la noche a hacer pis o a orinar es un fastidio. Y es un fastidio porque nos interrumpe el ritmo del sueño y nos impide descansar. Eso lo hemos hablado aquí un montón de veces. Y esto no es bueno para la salud. Si no podemos controlar el imparable e impagable ritmo de nuestros esforzados riñones, que fabrican unos 50 mililitros de orina por hora, sí que podemos controlar por el día el vaciado de la vejiga cómodamente hasta almacenar 600 mililitros de orina. Claro, aquí ya es cuando pedimos paso hacia el VC, necesitamos ir al baño urgentemente. Porque ahí está el dato: si un dato fabrica unos 400 mililitros en 8 horas de sueño, yo me pregunto por qué se tiene que levantar una o varias veces a orinar por la noche. ¿Qué le está pasando? ¿Esto es normal? ¿No es normal? Yo creo que no podemos achacar toda la próstata, porque también les ocurre a muchas mujeres. ¿Esto, bueno, se puede evitar los despertares? 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No olvidéis decirle que sois ponedores, que os va a atender, vamos, encantado. Doctor Darío Fernández, buenas madrugadas.
1: Hola, Pulpo, buenas madrugadas.
0: ¿Cuáles son las causas de estos despertares, de esta nocturna? ¿Esto por qué pasa?
1: Bueno, pues esto no es una enfermedad, es un síntoma, Levantarse a orinar es una señal de alerta que puede indicar algún problema ahí subyacente. Lo normal es no levantarse, aunque muchas personas consideran que con la edad pues hay que levantarse una o dos veces, pero...

0: deberíamos aguantar en las 6 o 7 horas seguidas sin necesidad de orinar. Y no, esto no es solo por beber mucho agua o por la próstata, ¿eh? Puede ser por otras muchas enfermedades. Puede ser, por ejemplo, algo pasa en ese riñón si se levanta una persona a orinar tantas veces. O a lo mejor estamos hablando de una diabetes que no está bien controlada, o de una insuficiencia cardíaca, o de un nivel elevado de calcio en sangre. Y también, que luego daremos en las instrucciones para controlar esto, de los medicamentos, sobre todo si personas están tomando pues medicamentos diuréticos para bajar la tensión, o medicamentos para problemas en cardíacos, o incluso para el trastorno bipolar, o también algunas personas que tienen apnea del sueño, pues puede ser la causa, o personas que hacen unas cenas muy saladas, pero bueno, estas pueden ser las causas, pero claro, lógicamente también puede ser por la próstata, porque haya una hipertrofia de próstata, o porque haya algo más grave en la próstata. Si esto es transitorio, puede ser debido a lo mejor a una infección del tracto urinario, una vejiga hiperactiva. O sea, hay que estudiarlo porque algo nos está mandando, algún mensaje nos está mandando esta señal.
1: Madre mía, ¿qué personas, doctor, qué personas son más propensas a ese tipo de actividades nocturnas de levantarse a hacer pis sin tornizón?
0: Bueno, pues todos aquellos jovencitos mayores de 50 años, pues casi el 50% tienen este problema, que se levantan una o dos veces por la noche, que no es normal, y 3 de cada 5 personas ya mayores de 70 años lo tienen. O sea que la edad sí que influye, porque disminuye la producción de la hormona antidiurética, y bueno, pues también hay personas que, claro, que tengan alguna frase de base, como la diabetes o problemas del corazón, pues también pueden son más propensas, al igual que las mujeres que tengan algún problema del suelo pélvico, algún prolapso, o que hayan tenido problemas en los partos. Y sobre todo también, fíjate, influye el sobrepeso y la bronquitis crónica. Todas estas personas pues son más propensas a tener esta nicturia.
1: Claro, es que eso es importante. Y las consecuencias, doctor, las consecuencias de esa nicturia, además de interrumpir el sueño, ¿cuáles son?
0: Bueno, pues ya te lo puedes imaginar. Si no dormimos bien, al día siguiente pues estamos hechos polvo, no nos concentramos, con más dolencia. Además de estos trastornos del sueño que te causan esa fatiga crónica, ese cansancio diurno, esa irritabilidad y mal humor, pues hay también un riesgo de caídas, porque fíjate, estamos en la posición horizontal en la cama y de repente nos levantamos, vaciamos esa vejiga y puede haber riesgo de caída y fractura. De hecho, es una causa más frecuente en personas mayores de fractura de cadera, al caerse, al levantarse a orinar. Y luego, bueno, pues también tiene un impacto cognitivo y emocional en la persona. Influye no solamente por la noche, sino por el día también.
1: Esto es muy, muy importante. Ahora mismo hay ponedores que están diciendo, pues seguro que el doctor nos va a decir cómo combatir esa nicturia. Pues no tengo ni idea cómo se podría combatir. Doctor, usted tiene que tener alguna idea.
0: Pues sí, mira, vamos a darle varias a nuestros ponedores. Primero es que hay que realizar algunos sencillos cambios en el estilo de vida que nos ayuden a educar bien nuestra vejiga. Así es que mira, ahí van consejos. Primero, ir a orinar antes de dormir, aunque no se tengan ganas. Evitar el consumo de líquidos que lleven cafeína. Y no solamente está en el café, como ya hemos comentado en otros programas, sino también en refrescos y en el té. Evitar el alcohol. Y todo esto 4 horas, por lo menos 3 horas antes de irse a dormir, que no entre nada de líquido en nuestro cuerpo, que se va a transformar en orina. Reducir el consumo de sal, no tomar los medicamentos diuréticos. Esto de la tensión, pues se pueden tomar a media tarde o a media mañana, después que hayamos hecho las tareas y los recaos, para no tener que ir ahí orinándonos por las esquinas, ¿eh? Y luego también, mira, muy importante, sentarse con las piernas elevadas o usar unos calcetines de compresión para evitar retención de líquidos, porque si nos tiramos toda la tarde o 4 horas antes de acostarnos sentados viendo nuestro sofá, pues claro, viendo tele, ahí se acumula sangre en las piernas. Cuando nos acostamos en posición horizontal, esa sangre va al corazón, del corazón a la vejiga, y transformamos en orina. Así es que eso es muy importante. Y bueno, pues con esos medicamentos, procurar los diuréticos, tomarlos a media tarde, como muy tarde.
1: Esto es importante. Estamos poniendo las calles en la cadena COPE. ¿Cuándo habría que consultar directamente con el médico, doctor? ¿Eso cuándo hay que hacerlo?
0: Bueno, hecho esto que hemos dicho anteriormente, si a pesar de eso nos levantamos dos o más veces a orinar, y pues habría que consultar, y sobre todo si vemos que este cambio de orinar por la noche es repentino, si hay dolor al orinar, si en la orina aparece sangre, o nos mareamos a levantarnos, en todas estas cosas habría que consultar porque hay algún problema que el chorro que salía normalmente bien, pues empieza a tener dificultades o se corta, pues todas estas cosas habría. Pero siempre que una persona se levante dos o más veces a orinar, si es siendo que no siendo porque haya bebido mucho por la noche, debería consultar.
1: Qué interesante, doctor, lo que nos cuenta aquí en Poniendo las Calles. Yo tengo aquí un montón de preguntas cortas que necesitan respuestas breves y contundentes, ¿eh?
0: Venga, pues vamos allá.
1: Vamos a por ello, doctor. Vamos a ver, ¿por qué es más frecuente los roncadores?
0: Bueno, pues porque en la apnea obstructiva del sueño ese esfuerzo inspiratorio pues puede comprimir también el bajo vientre, y además en estas paradas hay una liberación de un péptido natriurético que favorece más la secreción de la orina y más diuresis nocturna. Y además la apnea del sueño produce ese despertar y consecuentemente la sensación.

0: Son las 4 de la mañana, las 3 en Canarias.
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0: Muy buenos días, José Luis Rodríguez Zapatero se defiende tras la imputación por el caso Plus Ultra.
3: Deseo en primer lugar expresar mi disposición, por supuesto, a colaborar con la justicia. Al mismo tiempo quiero reafirmar que toda mi actividad pública y privada se ha desarrollado siempre con absoluto respeto a la legalidad. Mi actividad privada y los ingresos y remuneraciones que he tenido han sido declarados vía IRPF con absoluta transparencia y legalidad.
0: Con absoluto respeto a la legalidad, eso es lo que dice el expresidente del gobierno en el momento, por cierto, en el momento en el que Zapatero publicaba este vídeo, la UDEF, la Policía Nacional, registraba su oficina y la empresa de sus hijas. Al expresidente se le atribuyen ahora 4 delitos: organización criminal, tráfico de influencias, falsedad documental y blanqueo de capitales. Tendrá que declarar por todos ellos dentro de 2 semanas. El juez de la Audiencia Nacional, José Luis Calama, detalla en su auto, al que por cierto hemos tenido acceso en la cadena COPE, que Zapatero habría liderado una estructura que medió para lograr aquel famoso y controvertido rescate de 53 millones de euros para Plus Ultra, una aerolínea que en 2021, momento del rescate, solo operaba un avión en España. Por cierto, esta compañía a día de hoy todavía no ha devuelto el importe de ese rescate, esos 53 millones de euros. En total, gracias a esa operación que aprobó el Consejo de Ministros, Pedro Sánchez, y otras gestiones, el expresidente y su entorno, sus hijas, habrían logrado casi 2 millones de euros a través de esta trama criminal. Y con estos mimbres, a partir de las 9 de la mañana, sesión de control, Sánchez contra Feijóo, tema principal, la primera imputación de un expresidente del gobierno en la historia de nuestra democracia. De momento, el gobierno y sus socios cierran filas, Gabriel Rufián desliza el loafer y la portavoz del Ejecutivo señala que la derecha le tiene inquina a Zapatero.
4: Tengo un mensaje para los jueces, o según qué jueces de este país, el PP ya gana elecciones, ya está ganando las elecciones autonómicas de forma continuada, no hace falta que hagan política, ¿eh?
5: ¿Quién es José Luis Rodríguez Zapatero? Desde el punto de vista personal, yo tengo tanto afecto por el presidente Zapatero como inquina tiene la derecha, a la que, por cierto, ganó en un procedimiento electoral cuando menos se lo esperaban.
0: El Masaiz habla de inquina de la derecha hacia Zapatero. Rufián apunta a los jueces. Habría que preguntarle si también se refiere en esos términos a la justicia suiza o a la justicia francesa, que también han participado en esta investigación.
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0: Y han pasado más cosas en

0: Cataluña. Este martes hemos visto la foto de Salvador Illa y Oriol Junqueras firmando el pacto por el que Esquerra apoyará los presupuestos de la Generalitat. A cambio, los republicanos logran una serie de compromisos que hoy deberán empezar a discutir el gobierno central y el ejecutivo catalán en la comisión bilateral que se reunirá en Madrid. Y Juanma Moreno Bonilla ha reunido esta última noche a la junta directiva del PP andaluz para analizar los resultados de las elecciones del domingo. En su intervención ha insistido en que tiene una mayoría suficiente para gobernar en solitario, con acuerdos, eso sí, acuerdos parlamentarios y puntuales con Vox. Por eso les ha advertido a los de Abascal de que sería un error bloquear la formación de gobierno.
1: Sería un enorme error, determinante para quien plantee bloquear el gobierno de Andalucía, quien plantee bloquear a un gobierno basado y amparado en más de 1.700.000 votos, casi 20 puntos más que el segundo y casi 30 puntos más que el tercero. Sería ir contra el sentido común y creo que eso nadie lo debe de hacer.
0: Bueno, y te recuerdo que hasta el 30 de junio está abierto el plazo para presentar la declaración de la renta en España, un trámite que Hacienda estima que harán más de 25 millones de contribuyentes y que implica una oportunidad de ayudar a quienes más lo necesitan. Hablamos de marcar la casilla de la Iglesia, un gesto que no implicará que te quiten más impuestos, sino que se dirigirán a esos fines. Carmen Lavallén.
2: Más de 700.000 personas en situación de vulnerabilidad se beneficiaron en la anterior campaña de renta de la casilla de bienes sociales, que marcan uno de cada dos contribuyentes. Destinar ese 0,7% de nuestros impuestos cambia vidas de personas como Armando, de 62 años y durante años sin hogar.
3: Gracias a San Juan de Dios yo tengo una red de seguridad, me han derivado a un piso y puedo descansar más.
2: Más de 12 millones de contribuyentes destinaron parte de sus impuestos el año pasado a fines sociales y más de 9 millones a la Iglesia. Las dos casillas son totalmente compatibles, por lo que marcarlas ni nos cuesta más ni nos devuelven menos. Al hacerlo, destinamos el 1,4% de nuestro IRPF a ayudar a quienes más lo necesitan y contribuimos a la labor pastoral y litúrgica de la Iglesia Católica en España.
0: Gracias, Carmen. A las 5 de la mañana volvemos con más información. Ahora sigues poniendo las calles con Carlos Moreno, El Pulpo.
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0: Actualizarnos la información. ¿Qué tal? ¿Cómo estáis, ponedores? Muy buenos días, bienvenidos. Si te incorporas en esta hora, son las 4:05 de la madrugada. Estamos una madrugada más poniendo las calles a este miércoles, que es 20 de mayo de 2026. Quien te saluda es Beatriz Calderón y aquí a mi lado, muy cerquita. De hecho, está a dos sillas de distancia. Cristina Carazo, ¿qué tal? Buenos días.
1: Muy buenos días, ¿qué tal estás?
0: Pues yo muy bien, aquí pasando la madrugada. Me está haciendo
1: un poquito largo,
0: sueño.
1: Ya, es que cuando tienes sueño.
0: Estoy como medio dormida.
1: Un poquito cuesta arriba la cosa.
0: Ayer martes fue un poco complicado y sí, ya queda poquito. Vamos a comentarles a los ponedores todo lo que hemos preparado en la próxima hora, hasta las 5 de la mañana. ¿De qué hablamos?
1: Pues primero vamos a recordar cuál está siendo nuestro tema central, nuestro temazo del día. Hoy hablamos de una fobia, quizá poco conocida, pero bastante más extendida de lo que a veces pensamos o podemos pensar. Es la amaxofobia. Es decir, la fobia a conducir. Y además, dicen los expertos que la padecen un 30% de quienes se ponen al volante, en mayor o menor grado. Así que no sé si es tu caso, ponedor. Cuéntanoslo.
0: Perfecto, de esto hablamos en un ratito. Vamos a comentar también el tiempo, la información. El que esto tiempo. Es una cosa que, ¿ves? Tengo sueño, pero esto me pone contenta.
1: Ya sé que te pone contento.
0: Me anima a seguir.
1: Lo que te gusta el calor.
0: A mí me gusta el calor. Sí, sí. Lo reconozco.
1: Ya.
0: Soy un poco lagarto.
1: Imagínate ahí en el sol.
0: Un poco reptiliana.
1: Ahí puestecita.
0: Me encanta.
1: Pues vas a seguir estando contenta, Bea, porque, bueno, la semana va a ser buena, pero mañana también. Hoy vamos a tener una jornada muy tranquila y estable en prácticamente todo el país, con cielos despejados y con alguna nube alta. Solo en el extremo norte, Baleares y algunos puntos del Mediterráneo habrá más nubosidad baja a primeras horas del día, aunque tenderá a desaparecer con el paso de las horas. Por la tarde crecerán algunas nubes en zonas de montaña y no se descarta algún chubasco aislado en los Pirineos. Además, habrá bancos de niebla matinales en Baleares y puntos del norte que podrían ser persistentes en algunas zonas de las islas. Y en cuanto a las temperaturas, pues seguirán subiendo y el ambiente será ya claramente cálido, pues para la época del año en la que estamos. 35 grados de máxima en Sevilla y Badajoz, 33 en Murcia y Toledo y 32 en Córdoba, Jaén, Lleida y Zaragoza. Las mínimas, lo mismo, serán suaves, 8 grados de mínima en León y Lugo y 9 en Burgos y Orense.
0: Empieza a ponerse seria ya la cosa, con más de 30 grados en algunos puntos de España, es calor. Así que espero que el cambio de armario del que renegábamos la semana pasada esté hecho.
1: Esté, porque ahora sí que va a hacer falta.
0: Ahora sí que hace falta. 662-942-605, que es nuestro teléfono de WhatsApp. Nos saltamos a decirlo porque quiero que lo tengas guardado en tu teléfono. Es la forma más fácil de comunicarte con nosotros, mandarnos una nota de voz, un mensaje, contándonos por qué nos escuchas, qué es lo que más te gusta, quién eres, por supuesto, dónde estás, qué es lo que haces, todo, es que cuéntanoslo y te vamos a escuchar.
2: Buenos días, Pulpo y compañía. Aquí un extremeño ponedor escuchando desde China, recorriendo el centro de China con su hija. Nada más que felicitaros por el programa. Acompañáis por la noche cuando uno se desvela en España, cuando está paseando, visitando otras ciudades. Y nada más que daros la enhorabuena por el programa, que tenéis un programa súper entretenido, que se escucha por la noche, que se escucha por la mañana, por la tarde me imagino que en otro sitio. Y nada, felicitaros. Venga, soy ponedor.
3: Buenos días, Pulpo. Yo soy Lourdes, de Barcelona, Badalona. Yo me desvelo muchas noches. Lo primero que hago es poner la radio y me encanta escucharlos. Ustedes son los que me ayudan a llevar mejor estos desvelos de dormir que tengo muy malos sueños. Y aquí soy ponedoras de no dormir. Besos para todos.
4: Buenos días, ponedores. Un fuerte abrazo desde Guadalajara, México, donde tengo la enorme suerte de escucharos mientras trabajo y espero que pronto me pueda ir a dormir, puesto que aquí son 8 horas menos. Un fuerte abrazo para allá.
0: Me encantan todos estos mensajes. En China tenemos un ponedor paseando con su hija, tú imagínate, y mandándonos una nota de voz. Si él ha podido, tú también puedes, ponedor.
1: Claro.
0: Así que haz el favor de mandarnos ese audio al 662-942-605 y así te vamos a escuchar, como hemos hecho con estos ponedores. Es algo que nos encanta. Y mucho más Sí, nosotros le llamamos la placa a estos mensajes porque nos gusta mucho más si dejas en el final ese soy ponedor, que es nuestro grito de guerra del programa. Así que hazlo, por favor, y así te escuchamos. También estamos en el teléfono de estudio, en el 950-6006, y por supuesto en Facebook, donde hablamos de la conducción, de si te gusta o no te gusta conducir. Cuéntanoslo, te vamos a escuchar ahora sí. Si tú me estás escuchando a las 4:10, es porque eres un ponedor, y juntos nos vamos a ir a por el miércoles.

0: Así llegamos a las 4 y 16 de la madrugada, poniendo las calles, hablando hoy de cómo conducen nuestros ponedores. Y tenemos a Bruno Cerezo, que lo tiene claro. A él lo que le da pavor es aparcar.
1: ¿Ves? Ya te digo yo.
0: Que lo lleva muy mal.
1: Es que hay mucha gente que lo que le da miedo es aparcar. A mí también, yo lo entiendo, ahora ya no, pero era lo que me daba respeto.
0: Yo tengo un conocido que aparca muy bien hacia el lado derecho, pero fatal al izquierdo.
1: Pues, yo ¿qué te parece? Que, pues que siempre busca, o sea, que habrá.
0: Siempre va buscando al derecho.
1: Exactamente.
0: Más mensajes de nuestros ponedores, a ver qué dicen.
1: Pablo me ha hecho mucha gracia porque nos dice: me encanta conducir, pero me pone de los nervios ver que no se usan los intermitentes. Por favor, en mayúscula. Usen los intermitentes para indicar que se va a salir de una rotonda. Pues facilita muchísimo la vida, sobre todo a los conductores de grandes vehículos como autobuses o camioneros.
0: Bueno, estoy de una rotonda, si vas a girar a la derecha, si tienes previsto aparcar, si, o sea, hay que utilizar los intermitentes. Es muy importante utilizarlos en muchos momentos de la vida. No es necesario para señalizarle las curvas a una persona en una carretera.
1: A mí se me ha encantado.
0: A eso no es necesario.
1: A mí se me ha fascinado.
0: Ni si vas a incorporarte a una rotonda. Eso tampoco es necesario porque no hay otro sitio al que acudir.
1: Ay, a ti te han pasado unas cosas con los intermitentes. Es que de todo.
0: Pero no, lo de las rotondas es muy común. Eso sí, me ha pasado. Lo de las curvas me pasó solo una vez. No me ha vuelto a pasar. Lo de las rotondas, así
1: sí,
0: de gente,
1: mucha gente
0: se incorpora en la rotonda. Se incorpora a la rotonda, perdón, está mal utilizado el en ahí. Es a la rotonda y lo hace dando el intermitente no sé a dónde, porque la rotonda solamente se puede coger hacia un lado.
1: Sí.
0: Pues luego mira, ya te me tendrás que indicar cuando salgas de ella.
1: Cosas.
0: Pero bueno, él es feliz.
1: Sí, cosas de la conducción.
0: Con él,
1: la gente,
0: me refiero a
1: sus ideas.
0: La persona en cuestión. En el WhatsApp 662-942-605 nos han dejado también notas de voz.
2: Hola Pulpo, Vía, Cristina, equipo y todos los ponedores. Aquí Fernando desde Portugal, el traductor. Eso de la conducción es algo muy interesante para mí. Cuando tenía unos 35 años me inscribí para sacarme el carnet. Empecé a hacer las clases de conducción porque en Portugal te permiten hacerlas antes de hacer el código y dejar solo unas cuantas para más cerca del examen. Pues resulta que hice más de la mitad de las clases y le dije al instructor: mire, señor Teixeira, vamos a dejarlo porque yo no quiero conducir. Yo está probando esto y no me gusta, no lo trago. No me saqué el carnet entonces y nunca lo saqué. Un abrazo, amigos.
0: Lo intentó, bueno, pero él se dio cuenta de que no tenía sentido.
1: Por lo menos lo intentó.
0: O sea, que no iba a coger el coche. Dice, no. ¿Para qué me voy a sacar el carnet si no voy a coger el coche?
1: Esperemos que no fuesen muchas prácticas, porque...
0: No, también, sí, porque es un dineral, ¿eh? Tenemos... luego escuchamos más mensajes. Léeme, Cristina.
1: Mira, nos dice Ángel: tengo el carnet de conducir desde 1969. ¿A que acertéis cuál fue mi primer coche? Pues sí, señor, el Seat 600, que recorrimos mi mujer y yo media España de viaje de novios. Me gusta conducir y me divierte. Lo único que me estresa es que a la hora de aparcar, ya que en la ciudad no hay suficiente espacio para tantos que somos, porque la mayoría de veces hay que buscar la alternativa, pues, de un aparcamiento público. Y nos desea una feliz madrugada. Es verdad que para encontrar sitio en las ciudades está un poco complicado.
0: Es difícil. Sí, mira, Vicente, que tiene carnet pero que no coge el coche. O Maxi Escudero, que dice que le ha gustado siempre mucho conducir, que ha hecho millones de kilómetros, pero que por enfermedad ya no puede y que ni se molestó en renovarlo. Así que, bueno, mensajes de nuestros ponedores. Hoy hemos preguntado por este tema porque en nuestro temazo del día hablábamos de la amaxofobia, que es la fobia al miedo a conducir. No es un simple nerviosismo, es... No se podría definir como algo que, bueno, me pone nerviosa, ¿no? No, es una especie de inquietud permanente y desproporcionada que surge antes y durante la acción, precisamente, de conducir. Dicen varios estudios que la padecen, no son pocos, un 30% de quienes se ponen al volante, en mayor o menor grado. A muchas personas aún les cuesta incluso admitirlo, pero la buena noticia es que esto se puede tratar y superar. Se lo ha contado a Pulpo Jorge Carrión, él es psicólogo, coach especialista en amaxofobia y creador de Psicoautoescuela. No te pierdas esta entrevista.
3: Buenas noches, Pulpo. Un placer y un gusto compartir este tema con vosotros.
4: Es que es importante, ¿verdad, Jorge? Yo he intentado aproximarlo un poco a la audiencia hace unos minutos, pero cuéntanos más, definos un poco más como experto que eres, en qué consiste eso de la amaxofobia, porque la gente aquí se está llevando las manos a la cabeza y ahora resulta que en mi equipo hay mucha gente que siente lo mismo que han estado describiendo estos audios.
3: Sí, es un problema bastante más habitual de lo que creemos. pero muy poco estudiado, ¿no? Hay pocos estudios científicos respecto a esta patología, podemos llamarla así, desde el punto de vista del comportamiento irracional, ¿no? Casi todas las personas que lo sufren saben que hay pensamientos irracionales detrás y respuestas fisiológicas, pues limitantes, sensaciones de inseguridad, de descontrol, y luego pues esa conducta evitativa porque no queremos sufrir y vamos evitando aquellas cosas que nos hacen sufrir. Esto es lógico, y más si no tenemos las herramientas, es también bastante adaptativo, pero es precisamente esa conducta evitativa el motor del problema, ¿no? Que se va instaurando poco a poco y va generando cada vez más limitaciones. Bastante habitual el problema, pocos especialistas tratando este problema, pocas opciones, porque puedes ir a una autoescuela o puedes ir a un psicólogo, pero estas dos cosas no están integradas en los tratamientos. Bueno, pues no es fácil superarlo. Además de que hay un poco de estigma, ¿no?, con este problema, y reconocer que tenemos miedo a conducir no es fácil, ¿no?
4: Jorge, te iba a preguntar precisamente eso, ¿no? ¿Cómo se puede distinguir la inseguridad al volante de la amaxofobia? Porque lo mismo más de uno va a decir, anda, pues yo tengo amaxofobia.
3: Sí, al final hay que definir muy bien y diferenciar lo que es un miedo a conducir adaptativo y racional y de lo que es una limitación, ¿no? Y esto pues lo podemos ver con un ejemplo muy fácil. Si yo voy conduciendo y de repente hay un peligro real, pues el miedo, la respuesta de miedo, me ayuda a adaptarme a la situación, frenando, esquivando o haciendo lo necesario para evitar el peligro real. Pero si voy conduciendo y no hay ningún peligro real, pero mi cuerpo y mi mente reaccionan como si hubiera un peligro real, pues esto empieza a ser desadaptativo, ¿no?, o disfuncional. Y básicamente es eso, para que la gente pueda identificarse.
4: Claro, porque los síntomas físicos que pueda acarrear, ¿cuáles son, Jorge? Estamos aquí alucinando con esto de la amaxofobia.
3: Bueno, los síntomas físicos tienen que ver, todas las fobias tienen una base ansiosa. Y la respuesta fisiológica pues tiene que ver sobre todo con aumento del pulso cardíaco, tensión muscular, falta o la respiración alterada, falta de respiración, respiración superficial, contener la respiración. Esas son las respuestas básicas que dan lugar a muchas sensaciones o manifestaciones, ¿no?, que la gente puede sentir, como mareo, vértigo, visión borrosa, temblores, sudoración, tensión muscular. Esta es la respuesta fisiológica más de sensación. Pero en la base, pues nuestro sistema fisiológico responde como si fuera un miedo real, tensionando los músculos, alterando la respiración y aumentando el pulso cardíaco.
4: Bueno, yo no sé si es más común de lo que realmente nos podemos llegar a pensar. Lo digo más que nada, Jorge, porque hay algunos estudios que están diciendo que sufren esta fobia, estamos hablando de la fobia a conducir, un 30% de quienes se ponen al volante. Yo no sé si a ti esa cifra te parece real.
3: Sí, manejamos esas cifras con diferentes estudios. Uno de cada 3 o 4 conductores sufre algún tipo de ansiedad o miedo limitante a la hora de conducir. Esto no significa que le impida conducir totalmente. Bueno, tenemos esos perfiles, ¿no?, donde hay una evitación total, que no puede conducir la persona en ningún tipo de situaciones. Hay una evitación parcial, la persona que evita ciertas situaciones concretas. Y luego está la persona que sigue conduciendo, pero sufriendo, ¿no?, y aguantando, claro, esa tensión. Pero sí, los estudios nos dicen que uno de cada 3 o 4 conductores tiene algún tipo de respuesta ansiosa o de miedo a la hora de conducir.
4: Ya, es que es impresionante. ¿Tú crees que a mucha gente le cuesta reconocerlo?
3: Pues sí, de hecho en mi experiencia clínica pues es bastante habitual esto de nadie lo sabe, no quiero decírselo a mi familia, no quiero decirlo en el trabajo, pues muchas personas también que necesitan conducir para trabajar y no quieren que se enteren en el trabajo, o muchos hombres con ese estigma de bueno, si digo que tengo miedo a conducir, ¿en dónde quedo? ¿Me muestro débil? Bueno, hay mucha problemática con respecto al reconocer, ¿no?, que tenemos problemas a la hora de conducir, cuando es algo totalmente habitual y natural, como cualquier otro problema en psicología.
4: Otra cosa que me sorprende muchísimo es por qué la gente no quiere reconocer que tiene amaxofobia. Porque, claro, a lo mejor se siente a lo mejor luego incapacitado para conducir. Es que yo entiendo a la gente que se pueda sentir un poco ya incómoda con un diagnóstico así, ¿no?
3: Sí, precisamente pues porque la sociedad tampoco conoce mucho sobre este problema, tampoco lo entiende, si no lo conocemos pues es difícil entenderlo, entonces hay una reacción y una respuesta muy habitual de venga, pero ¿cómo te va a dar miedo conducir? Si eso es ponerte y ya está. Entonces la persona siente frustración, siente impotencia, siente culpa, siente vergüenza. Bueno, hay muchas cositas que hay detrás para no reconocer o no compartir este problema.
4: ¿Sabes lo que estoy pensando, Jorge? Que muchísimas personas que a lo mejor tengan precisamente eso, ¿no? La fobia a conducir, sientan ahora que los demás no les entienden, ¿no?
3: Precisamente eso, lo que te comentaba, ¿no? Sí. Que hay un estigma detrás de, bueno, reconozco algo que parece que es una tontería, ¿no?
4: Exacto.
3: Que me da miedo conducir, pero esto es una tontería. Simplemente con seguir conduciendo y con la práctica se te va a quitar. Cuando no somos conscientes de que hay un problema real a nivel psicológico, a nivel de ansiedad, que le limita a la persona. Y precisamente esto, pues no ayuda, ¿no? Que te digan que es una tontería o... Es como el que está nervioso y te dicen al lado, bueno, pues cálmate, esto no es nada, ya me gustaría a mí calmarme, ¿no?
4: Qué fácil. Luego la autoestima, ahí se tiene que resentir un montón, me imagino.
3: Sí, esto es una característica muy habitual, ¿no? Una emoción secundaria al miedo irracional a conducir, donde la persona, pues a través de intentarlo una y otra vez y no encontrar las soluciones adecuadas, pues va minando mucho su autoconfianza, su autoestima. Si hay casos en los que ya vienen con una autoestima un poquito minada, pues esto es algo que va minándola más, ¿no? Y si te dedicas a algún sector laboral donde tengas que conducir, pues se ve afectado ese área laboral, claro. O el área familiar, no puedo llevar a mi hijo al colegio, no puedo llevar a mis padres cuando estén enfermos, claro. Hay esas cositas detrás que van minando, sí.
4: ¿A quién le ocurre más esto, Jorge? ¿A los conductores noveles? ¿A quienes han tenido a lo mejor un accidente? ¿Esto sobre todo quién es el que se siente más afectado?
3: Bueno, pues te comento un poquito desde la experiencia clínica. Yo siempre digo que esto es una combinación de cierta vulnerabilidad psicológica que habría que evaluar con ciertas experiencias asociadas a la conducción, ¿no? En general, pues casi siempre hay una combinación de esos factores. Y quizá hace unos cuantos años los accidentes eran una causa bastante habitual. Aquí en España esto ha ido cambiando, porque cada vez hay menos accidentes, aunque hay que seguir trabajando en ese sentido, en la seguridad vial, pero es verdad que hay una creciente problemática ansiosa en la población, ¿no? Y la ansiedad y los problemas de ansiedad han ido creciendo y esto se puede trasladar perfectamente a unos problemas de fobias como amaxofobia. Hay muchas personas, muchos profesionales que a través, cuando hablo de vulnerabilidad psicológica, puede ser simplemente una etapa estresante de mi vida, un trabajo estresante. Me encuentro bastantes comerciales que están en la calle, en el coche, pero con la presión del trabajo, con la autoexigencia, y eso genera un estrés crónico, continuado, y eso es una zona de riesgo, ¿no? A nivel psicológico, donde puede manifestarse una primera crisis de ansiedad. Es bastante habitual que esto venga por experimentar una primera crisis de ansiedad mientras estoy conduciendo. Pero esa ansiedad puede ser que venga por estrés de otras cosas, ¿no?
4: Ya. El estrés. Que además suele generar más estrés conducir por autopista o por autovías o por las ciudades. ¿Eso también lo tenéis controlado?
3: Sí, obviamente. Yo soy formador vial desde hace mucho tiempo. He trabajado 15 años como profesor de autoescuela y sabemos cuáles son las circunstancias que generan mayor demanda. Es bastante habitual tener crisis de ansiedad en la autopista y en la autovía, no por la demanda a nivel atencional, sí. A nivel de activación fisiológica que genera la autovía, que todos sabemos que es algo relativamente sencillo comparado con la ciudad, que hay que controlar muchos estímulos, ¿no? Uh-huh. Pero es justamente ahí hay que profundizar y esto no es fácil de entender. La persona que está muy, muy estresada, muy, muy activa a nivel fisiológico, ¿no? Tiene una activación alta, continuada. Cuando se planta en la autovía, que en teoría tendría que relajarse, resulta que no puede, porque su sistema nervioso está muy activado.
4: Claro.
3: Y esto genera una contradicción fisiológica, por decirlo así, que asusta y que la persona dice que no puedo relajarme, me estoy poniendo nerviosa, estoy conduciendo, esto es peligroso, y de repente se manifiesta una crisis de ansiedad, un ataque de pánico, tener que parar, me bloqueo, genera una sensación grande de descontrol, de inseguridad, y a partir de aquí se condiciona la maxofobia.
4: Claro.
3: Es decir, hay que hacer una evaluación primero, ¿no? Para ver qué caso particular, te estoy hablando muy general y lo que yo suelo encontrarme en la consulta.
4: Qué interesante, Jorge. Jorge Carrión, psicólogo, coach especialista en amaxofobia y también creador de Psicoautoescuela. Jorge, ha sido brutal lo que nos has contado y te aseguro que a la audiencia le ha encantado porque muchos se han sentido identificados con lo que has contado y sobre todo cómo ayudas a la gente, y eso es lo más importante. Jorge, espero que hayas estado a gusto aquí poniendo las calles en COPE.
3: Muy bien, Pulpo, muchísimas gracias. Un placer conocerte en persona.
4: Muchas gracias, Jorge. Cuídate muchísimo.
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0: Gracias por seguir poniendo las calles con nosotros. Estás en la cadena COPE. Yo soy Carlos Moreno, el Pulpo. Si me estás escuchando ahora es porque eres un ponedor. Eres un ponedor al cual le pido permiso para que viajemos en el tiempo en este momento de la madrugada. Lo digo más que nada porque lo vamos a hacer hacia el 26 de abril de 1986. Toca situarnos en Ucrania, entonces parte de la Unión Soviética. Estaba apenas de, bueno, apenas 120 kilómetros de Kiev, junto a la ciudad de Pripyat. Una central nuclear trabajaba con aparente normalidad durante la madrugada. Era una zona levantada alrededor de la industria atómica. Había miles de trabajadores, familias, jóvenes, había muchos colegios, estaban los hospitales. Había, bueno, pues una ciudad moderna creada para quienes mantenían en marcha pues uno de los mayores complejos nucleares del mundo. Nadie imaginaba que en cuestión de minutos aquel lugar iba a convertirse en el símbolo del peor accidente nuclear de la historia.
1: Pripyat representaba el orgullo tecnológico soviético, una ciudad nueva construida para ingenieros y operarios, con amplias avenidas, bloques residenciales y una vida tranquila marcada por los turnos de la central. Mientras sus vecinos dormían aquella noche de primavera en el reactor número 4 de Chernóbil, se preparaba una prueba técnica rutinaria que pretendía comprobar los sistemas de seguridad ante un posible corte eléctrico. Lo que iba a ser un ensayo terminó desencadenando una cadena de errores, fallos de diseño y decisiones críticas que cambiaron para siempre la historia de Ucrania, de Europa y de la energía nuclear.
0: Y es que durante horas nadie fuera de la planta sabía lo que estaba ocurriendo. Horas después del accidente, este fue uno de los primeros mensajes que escuchó la población.
2: Queridos camaradas, el Consejo de Comisarios del Pueblo informa que debido a un accidente en la planta nuclear de Chernóbil, en la ciudad de Pripyat, ha evolucionado una condición de radiación adversa.
1: Pripyat tenía cerca de 50.000 habitantes y estaba a solo unos kilómetros de la central. Era, como te estamos contando, una ciudad joven, moderna para la época soviética, construida para ingenieros, técnicos y familias que estaban vinculados al programa nuclear. Una vida aparentemente normal. Nadie imaginaba que de la noche a la mañana se iba a convertir en una ciudad fantasma. Cuando sonó aquel aviso oficial, les dijeron que se marchaban de manera temporal, solo por unos días. Iban a ser 3 días, ¿eh? Tenían que coger documentación, algo de ropa y lo imprescindible. Lo dicho, pensaban volver en 72 horas. Nunca volvieron. La evacuación comenzó con cientos de autobuses entrando en la ciudad sin explicar realmente lo que estaba ocurriendo.
0: Pero claro, para entenderlo hay que volver a la 1:20 de la madrugada. En el reactor número 4 de Chernóbil se estaba realizando una prueba de seguridad. Querían comprobar si, en caso de corte eléctrico, las turbinas podrían seguir alimentando las bombas de agua durante unos segundos hasta que arrancaran los generadores de emergencia.
1: Claro, sobre el papel parecía una prueba técnica más, sin mucha importancia. El problema es que se realizó en malas condiciones, con el reactor funcionando fuera de parámetros seguros, con sistemas de protección desconectados y con una cadena de decisiones equivocadas que fue dejando a la central sin margen de reacción. Todo escapó de control en cuestión.

0: circunstancias. Por otro, los operarios desactivaron sistemas de seguridad y ejecutaron la prueba sin la preparación adecuada. Una combinación letal. Así nos lo explicaba en COPE Alona Kivets. Ella es una guía ucraniana especializada en la historia de Chernóbil.
1: Antes de todo, hay que decir que habían defectos del diseño del reactor, lo que al principio provocó la catástrofe. Pero también tenemos que tener en cuenta la violación de los protocolos por el personal, y eso también fue un factor que provocó lo que sucedió el 26 de abril, porque los trabajadores, ellos desactivaron sistemas de seguridad. El experimento que realizaron aquel día fue fallido, y desafortunadamente la gente que trabajaba en ese momento allí estaba, vamos a decir la verdad, mal preparada para hacer ese tipo de experimento.
2: En menos de un minuto se produjo una subida descontrolada de potencia. El combustible se sobrecalentó, el vapor acumulado provocó una primera explosión y segundos después llegó una segunda, aún más devastadora. La tapa del reactor saltó por los aires y el núcleo quedó expuesto al exterior, liberando material radiactivo a la atmósfera. Los primeros que llegaron no fueron científicos, ni tampoco expertos nucleares, como hubiera ocurrido ahora. Fueron los bomberos, hombres que acudieron pensando que combatían un incendio industrial corriente, sin saber que entraban en una zona con niveles extremos de radiación.
3: Hola, ¿es la estación de bomberos militarizada 2?
4: Sí.
3: ¿Qué se está quemando?
4: Explosión en el edificio principal, entre la tercera y cuarta unidad.
3: ¿Hay gente?
4: Sí, avisa a nuestro personal, estoy avisando. Ya he informado al comandante. Avisa a todos, a todo el cuerpo de oficiales.
0: Claro, muchos subieron al tejado para apagar llamas entre restos de grafito expulsados por la explosión. Estaban tocando piezas altamente contaminadas sin conocer el peligro real. En pocas horas empezaron los vómitos, las quemaduras internas y los primeros síntomas de irradiación aguda.
3: Hola, Pripyat. Unidades 3 y 4. El techo se está quemando debido a una explosión por accidente.
4: Continúa. ¿Ya lo han confirmado?
3: Todavía no. Han tenido un accidente. Lo ha dicho el dispatcher de Pripyat. Están saliendo. Dirigidos a la central nuclear. El techo de las unidades 3 y 4 se está quemando.
2: Mientras todo eso ocurría, las autoridades soviéticas tardaron en reaccionar públicamente. Durante horas, la información se ocultó. Ni la población cercana, ni buena parte del mundo sabían lo que estaba pasando. La prioridad claramente no era informar, sino controlar el relato. Un testigo recordaba así el momento en que se trasladó la gravedad de la situación a Gorbachov.
5: Fui testigo de la llamada que le hicieron a Gorbachov. Le dijeron que había mucha radiación, que había que evacuar a toda la población. Estuvieron debatiendo y se tomó la decisión de evacuar. Al final del día 26 se decidió que a la mañana siguiente la gente tendría que abandonar la ciudad de manera temporal durante 3 días.
0: La Unión Soviética no reconoció oficialmente el accidente hasta que Suecia detectó niveles anómalos de radiación en una de sus centrales y exigió explicaciones. Fue entonces cuando el mundo empezó a entender que estaba ante algo extraordinario, pero claro, la nube radiactiva ya había cruzado fronteras. Las partículas subieron a gran altura, el viento las llevó primero al norte de Europa, después a distintas zonas del continente. Y lo peor no quedó solamente en Ucrania. Gran parte de la contaminación se trasladó a Bielorrusia, especialmente a la región de Gomel, donde los efectos sanitarios y ambientales se siguen estudiando décadas después. Así nos lo ha contado nuestro corresponsal en Moscú, Ricardo Marquina.
6: Si bien es cierto que el accidente fue en Ucrania, territorio de la República Socialista Soviética de Ucrania, el grueso de la contaminación por el viento cayó en la vecina Bielorrusia, la región de Gomel, una zona que quedó prácticamente por completo contaminada. Es lo que se llama la Reserva Ecológica de Polesia, que está cerrada. Es donde cayó el grueso de la radiación.
2: Solo en los primeros momentos tras el accidente, 30 personas murieron por la explosión, por el incendio y por las dosis letales de radiación. Pero claro, la verdadera dimensión humana del accidente fue mucho mayor. Cientos de miles de desplazados y miles de personas enfermaron gravemente durante los siguientes años. Uno de los grupos más vulnerables fueron los niños, que sufrieron muchas enfermedades y malformaciones. Con el paso del tiempo,

0: Miles de menores fueron acogidos temporalmente en distintos países europeos, entre ellos España. El objetivo, alejarlos durante ciertas temporadas de las zonas contaminadas y tratar de mejorar así su salud. Nieves Sánchez es una de esas madres de acogida.
1: ¿Y cómo se hacía eso y por qué se hacía así? Porque los niños venían a partir de 8 años, porque antes no lo podíamos traer, a no ser que vinieran dos hermanos a la misma familia y se nos estaba permitido, por ejemplo, traer uno con 8 años y otro con 6. Siempre que viniera un hermano y vinieran a la misma familia.
2: Los pequeños, debido a la contaminación de alimentos como la leche y la exposición al yodo radioactivo, pues sufrieron numerosos problemas de salud, sobre todo de tiroides, y multiplicó ciertos tipos de cáncer en los años posteriores.
1: Sí, normalmente todos los niños llegaban con tiroides, porque eso es algo normalizado allí, con problemas cardíacos, con problemas de visión y sordera, con problemas de crecimiento. Nosotros niños oncológicos nunca hemos traído, porque evidentemente no hacíamos un programa médico, hacíamos un programa de saneamiento mediante un acuerdo.
0: Algunos pequeños bielorrusos consiguieron quedarse y han crecido aquí, formando su familia y haciendo su vida de forma definitiva.
1: De hecho, hay familias que por decisión de las familias biológicas han permitido que sus hijos con 14 años inclusive, otros con 16, hayan decidido venirse a estudiar con su familia de acogida y actualmente, hoy por hoy, tienen su vida, su familia, están casados, tienen hijos.
2: El problema de Chernóbil no terminó cuando se apagó el incendio. La contaminación quedó atrapada en suelos, en bosques, en aguas y también en las cadenas alimentarias. Isótopos como el cesio-137 siguen presentes décadas después en determinadas zonas.
1: Porque ese suelo sigue estando contaminado. El cesio-137 no se reabsorbe en la tierra, se queda en la superficie. Luego, rápidamente, entra en la cadena alimenticia.
0: En algunas áreas rurales, la pobreza obligó durante años a seguir consumiendo productos locales expuestos, aún sabiendo que estaban contaminados. Hongos, leche, carne o huevos procedentes de zonas afectadas mantuvieron vivo un problema que no se ve, pero que aún hoy, como nos cuenta Ricardo Marquina, 40 años después, tiene consecuencias.
3: Como son zonas rurales muy pobres, que no pueden llenar la nevera con el salario que suelen tener de trabajos públicos, pues es habitual que tengan gallinas o ovejas, con lo cual siguen en un ciclo de consumo de productos contaminados desde hace 40 años.
2: Con los años, la zona de exclusión llegó a convertirse incluso en destino turístico. Son miles de personas las que visitaban Pripyat para ver la ciudad detenida en el tiempo, las escuelas abandonadas, norias oxidadas, edificios vacíos y también una naturaleza que fue recuperando poco a poco el espacio que había perdido. Pero claro, desde la invasión rusa de Ucrania en el año 2022, todo cambió otra vez. La zona volvió a ser ocupada militarmente y el turismo quedó suspendido. Así nos lo explicaba Alona Kivets.
4: Antes de 2022 nosotros organizábamos muchas visitas guiadas a la zona de exclusión. La gente viajaba ahí, podía visitar la zona, ver cómo vive la gente allí, porque todavía habían personas que vivían cerca de Chernóbil. Desde 2022 ya no se puede ir a Chernóbil como para visitar con motivo de turismo, solamente periodistas pueden recibir un permiso especial.
0: Además, remover la tierra en algunas áreas volvió a levantar polvo contaminado y recordó que la radiación sigue presente en determinados puntos de esa zona de exclusión.
4: La zona sigue siendo contaminada. Claro que la radiación ha disminuido mucho si comparamos con 1986, pero todavía hay ahí radiación. Y durante la invasión rusa, cuando el 24 de febrero de 2022 rusos entraron a Ucrania, ellos empezaron a tomar control del área de Chernóbil y estuvieron ahí durante 35 días. Y cavaron la tierra y eso provocó que polvo radioactivo empezó a subir.
2: Chernóbil cambió para siempre la percepción mundial sobre la energía nuclear. Desde entonces la seguridad se revisó a fondo y el miedo social aumentó en muchos países, especialmente en Europa, donde el impacto del accidente se vivió muy de cerca. Sin embargo, 4 décadas después, la energía nuclear sigue formando parte del debate energético. Para unos es una fuente estable y baja en emisiones, pero para otros el riesgo y los residuos siguen siendo un problema sin resolver del todo. Así lo analizaba Inés, ella es experta en este tipo de energía.
5: En los últimos años en España la energía nuclear ha sido y es todavía una fuente de generación que es segura, es fiable, es constante, no emite CO2. Yo creo que lo más importante es que estamos, como bien comentabas, un poco anclados. Se ha politizado, anclados en las ideas, y luego se ha politizado en exceso.
0: El divulgador científico y experto en energía nuclear, Alfredo García, también nos explicaba en COPE qué se aprendió realmente tras este accidente y cómo cambió la seguridad de las centrales desde entonces.
6: Pues yo lo dividiría en dos tipos de efectos o dos tipos de seguridad. Uno es la seguridad nuclear, la propia tecnología nuclear para protegerse de un accidente de ese tipo, para que no se produzca y para mitigar sus consecuencias. Y otro sería la seguridad fuera de la central nuclear, es decir, cómo se afronta la seguridad con un accidente nuclear. En la primera parte, que en las centrales nucleares que teníamos ya en 1986, no aprendimos nada en cuanto a seguridad nuclear, en cuanto a medidas de seguridad para evitar un accidente como el de Chernóbil, simplemente porque las medidas ya las teníamos implementadas. Ya teníamos unos sistemas de seguridad activos, pasivos, teníamos edificios de contención que no tenía Chernóbil. Es decir, estábamos preparados para evitar un accidente de ese tipo. Por tanto, desde ese punto de vista, prácticamente no tuvimos que hacer nada en cuanto a mejoras de seguridad. Donde sí aprendimos es en cómo se actúa fuera de la central nuclear frente a un accidente nuclear.
2: Y también, ¿qué ocurre hoy con uno de los grandes debates que siguen acompañando a esta energía, que es la gestión de los residuos radiactivos?
6: Si hablas con cualquier persona que gestiona residuos radiactivos, lo que es la generación de los propios residuos, por lo que tenemos en la central nuclear donde trabajo desde hace 28 años, sí que he manejado esos residuos, los he extraído del núcleo del reactor, los he almacenado en las piscinas, los he almacenado en contenedores, he supervisado todas esas maniobras y algunas las he hecho físicamente. Entonces, los que conocemos cómo se gestionan los residuos radiactivos, sabemos que se gestionan con seguridad y responsabilidad. Y de hecho, se puede decir que en la historia de la energía nuclear en España nadie ha sufrido daños por el manejo de los residuos radiactivos, de que se manejan con mucha seguridad y además toda esa gestión está pagada por las propias centrales nucleares.
2: 40 años después, Chernóbil sigue siendo símbolo de la devastación nuclear, pero sobre todo es el recuerdo de lo que ocurre cuando fallan la tecnología, la transparencia y también la responsabilidad. Una ciudad vacía, miles de vidas marcadas para siempre y una herida ambiental que todavía no se ha cerrado del todo.

0: los mexicanos Maná sonando en Poniendo las Calles a las 4:59, hora menos en las Islas Canarias. Ya sabes que si nos acabas de sintonizar, te doy la bienvenida, te doy las gracias por escuchar la radio de madrugada. Somos Poniendo las Calles en la cadena COPE. Estamos aquí contigo desde la 1:30. No cambies de frecuencia porque en la próxima hora nuestro experto en el mundo del motor, Alfonso García, nos va a hablar, entre otras cosas, del dispositivo que ponen en Italia en los coches de conductores que han sido condenados por alcoholemia. Va a ser muy importante este dato que te vamos a dar, porque más de uno tiene que tomar nota, sobre todo para tener controlado cuando uno se sube al volante de un camión o de un vehículo. Esto nos va a venir muy bien absolutamente a todos. Ahora mismo somos en Facebook 128.725 personas. En cuanto tú te sumes, aparecerá tu nombre por aquí y yo te mencionaré. Y por supuesto, vamos a abrir el teléfono gratuito de este estudio, el que ya tienes que ir marcando, el gratuito 950-6006. Dieron las 5, las 4 en Canarias.
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0: Muy buenos días, ponedores. Por primera vez en la historia de nuestra democracia, un expresidente del gobierno es citado a declarar como investigado, lo que viene siendo imputado. Íñigo Palomar, muy buenos días.
3: Lo que viene siendo, ¿no? Pulpo, imputado. Buenos
0: imputado,
3: días.
0: Imputado, imputado. Estamos pasando un momento de vergüenza nacional muy fuerte.
3: Bueno, es la noticia, la foto de Zapatero copa todas las portadas del país y su caso se publica ya a nivel internacional. Bloomberg, Reuters, New York Times, da igual donde mires, aparece la foto de Zapatero. Al expresidente se le atribuyen por el momento 4 delitos en el caso de Plus Ultra, organización criminal, tráfico de influencias, falsedad documental y blanqueo de capitales. Tendrá que declarar por todos ellos dentro de 2 semanas en la Audiencia Nacional. Es entonces cuando el expresidente le llegará su oportunidad para explicarse delante del juez. De momento tenemos un avance porque este martes ya ha dicho esto.
4: Deseo en primer lugar expresar mi disposición, por supuesto, a colaborar con la justicia. Al mismo tiempo quiero reafirmar que toda mi actividad pública y privada se ha desarrollado siempre con absoluto respeto a la legalidad. Mi actividad privada y los ingresos y remuneraciones que he tenido han sido declarados vía IRPF con absoluta transparencia y legalidad.
3: Dice el expresidente del gobierno que siempre desarrolló su actividad pública y privada con respeto, con absoluto respeto a la legalidad. Por cierto, en el momento en el que Zapatero publicaba ese vídeo, la UDEF, la Policía Nacional, registraba su oficina y la empresa de sus hijas. El juez de la Audiencia Nacional, José Luis Calama, detalla en su auto, al que hemos tenido acceso en la cadena COPE, que Zapatero habría liderado una estructura que medió para lograr aquel famoso y controvertido rescate de 53 millones de euros para Plus Ultra, una aerolínea que en 2021, momento del rescate, solo operaba un avión en nuestro país. Por cierto, esa compañía a día de hoy todavía no ha devuelto ni un solo euro de ese importe, de esos 53 millones de euros. En total, gracias al rescate que aprobó el Consejo de Ministros, presidido por Pedro Sánchez, más otras gestiones de la trama, Zapatero y su entorno, sus hijas, habrían logrado casi 2 millones de euros a través de este caso de presunta corrupción. Y con estos mimbres, a partir de las 9 de la mañana, sesión de control en el Congreso de los Diputados, Sánchez contra Feijóo, tema principal, la primera imputación de un expresidente del gobierno en la historia de nuestra democracia. De momento el gobierno y sus socios cierran filas, Gabriel Rufián desliza el loafer y la portavoz del Ejecutivo señala que la derecha le tiene inquina a Zapatero.
5: Tengo un mensaje para los jueces, o según qué jueces de este país, el PP ya gana elecciones, ya está ganando las elecciones autonómicas de forma continuada, no hace falta que hagan política, ¿eh?
6: ¿Quién es José Luis Rodríguez Zapatero? Desde el punto de vista personal, yo tengo tanto afecto por el presidente Zapatero como inquina tiene la derecha a la que, por cierto, ganó en un procedimiento electoral cuando menos se lo esperaban.
3: Bueno, el Masaiz habla de inquina de la derecha. Rufián apunta a los jueces. Habría que preguntarle si también se refiere en esos términos a la justicia, a los jueces de Suiza o Francia, que es ahí y no en España donde empieza esta investigación.
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3: Y están pasando más cosas en Cataluña. Este martes hemos visto la foto de Salvador Illa y Oriol Junqueras firmando el pacto por el que Esquerra apoyará los presupuestos de la Generalitat. A cambio, los republicanos logran una serie de compromisos que hoy deberán empezar a discutir el gobierno central y el ejecutivo catalán en la comisión bilateral que se reunirá en Madrid. Y Juanma Moreno Bonilla ha reunido esta última noche a la Junta Directiva del Partido Popular Andaluz para analizar los resultados de las elecciones del domingo. En su intervención ha insistido en que tiene una mayoría suficiente para gobernar en solitario con acuerdos parlamentarios puntuales con Vox. Por eso ha advertido a los de Abascal que sería un error bloquear la formación de gobierno.
7: Sería un enorme error, determinante para quien plantee bloquear el gobierno de Andalucía, quien plantee bloquear a un gobierno basado y amparado en más de 1.700.000 votos, casi 20 puntos más que el segundo y casi 30 puntos más que el tercero. Sería ir contra el sentido común y creo que eso nadie lo debe de hacer.
3: Bueno, y mucho ojo a la alerta que lanza la OMS. La magnitud y rapidez con que se propaga el virus del ébola en la República Democrática del Congo es alarmante.
8: I'm deeply concerned about the scale and the speed of the epidemic.
3: El director general de la Organización Mundial de la Salud, Tedros Adhanom, muestra su preocupación y señala que la falta de test adecuados ralentiza la respuesta a este brote de ébola. Un virus para el que de momento no hay tratamiento ni vacuna. El Ministerio de Salud del país congoleño ha informado este martes de 136 muertes probables y 543 casos sospechosos por el ébola. Ahora sigues poniendo las calles con Carlos Moreno, El Pulpo, el programa más escuchado de las madrugadas.
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0: Las 5 y 5, las 4 y 5 en Canarias. Gracias, Íñigo, por actualizarnos la actualidad a los ponedores de calles, a los que vivimos al revés, a los que llevamos unas cuantas horas trabajando, a los que estamos en las garitas de seguridad, a los que estamos repartiendo el pan, a los que estamos ahora mismo pues cuidando a los enfermos, a la gente que está en un parque de bomberos pendiente de que suene la alarma para salir corriendo a ayudar a las personas, donde están ahora mismo escuchando pues la gente en las gasolineras, los estudiantes. No conozco cuál es tu situación, por eso siempre te digo que tenemos un teléfono gratuito abierto a toda la audiencia para que nos contéis a qué os dedicáis, por qué estáis escuchando la radio, cuál es vuestra profesión, por dónde estáis. Ya sabéis que aquí además la gente que entra en directo en el programa se lleva automáticamente el diploma oficial de ponedor de calles con tu nombre en grande, logotipo de COPE, tu nombre que define cuál es tu profesión, se te reconoce tu grado de ponedor que eres. Y nuestra bandera de España, yo creo que lo tiene todo para reconocer que eres un ponedor y que eres una pieza fundamental para que España, bueno, pues no deje de producir durante la madrugada. Ahí estáis los ponedores. Así que te animo a que me llames por teléfono al gratuito de este estudio 950-6006 para que hablemos un ratito en antena y me cuentes cómo le estás poniendo tú las calles esta madrugada de miércoles a nuestro país, a nuestra España. Es una alegría saber que estás al otro lado de la radio. Quiero poner ahora esta calle positiva de esta hora con una noticia que nos llega de los tribunales. No es la imputación de Zapatero. Esta es una sentencia que ha reconocido por primera vez que la violencia contra las personas pobres es delito de odio. Y eso está muy bien que suceda. Lo digo más que nada para poner un poco en situación, porque lo mejor será que te dé algunos datos, porque actualmente en España se estima que más de 34.000 personas se encuentran en situación de sinhogarismo. Pues bien, aproximadamente la mitad ha sufrido un incidente o delito de odio. Pero es que hay más. Una de cada 10 mujeres que vive en la calle ha sufrido una agresión sexual. Y lo más triste de todo es que la gran mayoría de las personas que son testigos de estas agresiones y delitos prefieren mirar hacia otro lado y no actuar. Bueno, no actuar ni ayudar. Claro, pues estas agresiones se hacen sin un motivo aparente, simplemente por el rechazo, por la aversión o el desprecio a las personas pobres que están en la calle. A esto se le llama aporofobia, y ahora una sentencia, que es pionera, por cierto, ha reconocido que pegar o vejar a una persona sin hogar es delito de odio. El fallo marca un precedente absoluto, como nos cuenta Marina Sánchez. Ella es coordinadora de comunicación e incidencia de Hogar Sí, que es la fundación que ha actuado como acusación popular en este juicio.
1: Tuvo lugar en el año 2022 en Gijón, a las puertas de un cajero automático. Una persona estaba durmiendo en la calle porque era por el único espacio en el que en ese momento podía habitar. Y mientras estaba durmiendo y sin ningún motivo, sin ningún precedente, dos personas se acercaron y, bueno, iniciaron una agresión. Esta agresión fue difundida, grabada en redes sociales, difundida, y incluso podríamos decir que las personas agresoras orgullosas de esta agresión, decidieron que la iban a compartir entre todos sus seguidores.
0: Es tremendo, es tremendo. Es absolutamente tremendo. Marina asegura que el perfil del agresor es de un varón de 18 a 34 años, pero comprueban que además lo comprueban con mucha pena, que ha bajado un poco la edad del agresor, y cada vez, desgraciadamente, cada vez en nuestro país hay más menores que hacen esto.
1: Bueno, en este caso son varones de mediana edad. Normalmente, con los casos que nosotros registramos y con los datos de nuestro observatorio Atento, sí que coincide con el perfil habitual. Tenemos registrado que el perfil agresor suele coincidir con una edad entre 18 y 34 años, la mayor parte de varones.
0: Marina asegura que la sentencia va a marcar un antes y un después. Hasta ahora la mayoría de estas personas que están en la calle se encontraban indefensas y claro, no solían denunciar. Pero esto puede cambiar al sentirse respaldadas por la justicia.
1: el 13% denuncia, pero el resto no. Es decir, nos encontramos ante una gran mayoría de agresiones que quedan completamente invisibilizadas. Ante esta situación que desde Hogar sí afrontamos, que vemos que muchísimos casos quedan completamente invisibilizados y por lo tanto no atendidos, no acompañados correctamente y por supuesto no reparados, intentamos ofrecer una respuesta, ¿no? Y por eso iniciamos nuestra actividad de litigio estratégico, que tiende a impulsar cambios dentro del sistema judicial, ¿no?
0: Marina lamenta que últimamente se ha normalizado la violencia contra la gente que está en la calle, como si estuvieran ahí porque se lo merecen.
1: Y se ha pasado a responsabilizar a las personas por su situación de pobreza y por su situación de sinhogarismo. Pensamos que a lo mejor las personas están ahí por haber tomado malas decisiones o por haber hecho cosas mal a lo largo de su vida, por haber cometido errores, y de esa manera justificamos el que se encuentren en situación de sinhogarismo.
0: Para acabar con un mensaje de optimismo, podemos decir que gracias a los medios de comunicación y a la labor de la Fundación Hogar Sí, hoy las agresiones a las personas sin hogar se visibilizan y se denuncian. La sentencia viene a reconocer lo que muchos llevamos años pidiendo, y es que se catalogara como un delito de odio el desprecio y el daño que se causa gratuitamente a las personas pobres. Y es que nunca debemos perder la humanidad. Y por eso esta noticia ahora mismo es portada aquí, en Poniendo las Calles. A las 5 y 12 de este miércoles 20 de mayo de 2026, Bernardino de Siena, presbítero, Lidia, discípula de San Pablo, y Baudilio, mártir. Desde la 1:30 estamos aquí poniendo las calles, EBA, y hablando con los ponedores, y además registrando un montón de datos en torno al gran temazo de la madrugada. ¿Cómo estás, Bea? Muy buenos días.
2: Muy buenos días, Pulpo. Pues muy bien, y además ha tenido muchísimo éxito nuestro temazo del día. Sí, porque a la gente le encanta hablar del tema de la conducción. Hablábamos del miedo a conducir, que es una cosa que está súper extendida. El 30%, dicen, de los conductores tienen en realidad miedo, o sea, pánico, le da cosita coger el coche. Bueno, pues les hemos preguntado a los ponedores si ellos tienen carné, pero nunca cogen el coche. Sí, son de esos ponedores que deciden, o esos conductores que aunque tengan el carné les da tanto miedo que prefieren no llevarlo. O algunos que también lo cogen, pero solo por la ciudad, no se atreven a ir por autovía. O ponedores también a los que lo que les da miedo es aparcar o dar marcha atrás. Fíjate. Bueno, por el contrario, vamos a preguntarles también si les gusta conducir y desde cuándo tienen carné. ¿Qué te parece? Muy bien.
0: O sea, la gente que ha aparcado el carné de conducir, ¿no? Podríamos decir, ¿no?
2: La gente que ha decidido sacarse el carné y aparcarlo.
0: Ya, tremendo. Bueno, claro, los ponedores con las historias de los volantes, imagínate lo que estamos recibiendo en el día de hoy, y tenemos que seguir recibiendo, porque para eso tenemos activas pues las redes sociales, para que la gente interactúe con nosotros. Mira, nos acaba de seguir Julio Rodríguez Calleja. Así que, Julio, gracias por estar en nuestro facebook.com/poniendo las calles. También gracias a Francisco Javier González López. Gracias, está en Sevilla. Gracias, Francisco Javier. Y Manolo Jiménez Cano, este ponedor también se acaba de sumar a facebook.com/poniendo las calles. Somos ya 128.729 ponedores. En cuanto se vaya sumando la gente, yo voy a ir mencionando a los ponedores que lo vayan haciendo para saber los nombres y los apellidos de la gente que está poniendo las calles en este momento. Claro, hasta las 6 de la mañana hay que contar un montón de cosas, ¿eh?
2: Claro que sí, como es habitual, nos gustará hablar con algún ponedor para que nos cuente, bueno, pues cómo ponen las calles. También escucharemos, gracias a nuestra máquina del tiempo con la que estamos viajando en esta semana, a través de canciones de Bruce Springsteen, de Vos, ¿qué te parece? Que va a sonar genial en esta noche. Y luego es que es miércoles, así que Motorman se pasará por aquí para hablar, entre otras cosas, de una aplicación móvil que ayuda a encontrar aparcamiento. Mira, hablando de lo de aparcar, pues esta ayuda a encontrar aparcamiento a personas con movilidad reducida.
0: Muy bien, muy bien, muy bien. Perfecto, pues nada, a ver qué nos cuenta Motorman dentro de un rato. Pero hoy el gran tema es la gente que ha aparcado el carnet de conducir, cómo y de qué manera ha abandonado el volante, o cuántos años llevan alrededor de un volante. Me encanta, son las 5:15, las 4:15 en Canarias. Si me estás escuchando ahora es porque eres un ponedor, y venga, que juntos vamos a por el miércoles.

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2: Bueno, y con muchos ponedores que poco a poco le van poniendo las calles a este país. No sé en qué anda liada la audiencia, pero lo que te puedo decir es que Ronaldo Lapicín nos acaba de seguir. Así que, Ronaldo, bienvenido. Berna Martín, Carlos Gamarra Alcázar, qué grande Carlos Gamarra Alcázar ahora mismo siguiéndonos. Y María José Rote, gracias por estar con nosotros levantando España.

0: Porque hay gente que está en las fábricas, porque hay gente que está en los taxis, porque hay gente que se dirige ahora mismo a realizar un viaje. Carlos Gamarra Alcázar en este momento está en el aeropuerto, en la T4. Dice, hay poca gente, me voy ahora mismo a Ginebra. Y la verdad que esto de madrugar a estas horas me resulta un poco extraño. Bueno, pues Carlos, te mando un abrazo enorme. Te vas a sentir bien. A esta hora es una hora maravillosa para viajar y para disfrutar la jornada. Se te va a hacer el día un poco largo, pero carga, te mando un abrazo muy grande. Berna Martín se acaba también de darle a seguirnos a nuestro Facebook. Antonio Hernández, Pedro del Val Martínez, José Antonio González Ortiz, Rubén Martínez está en Palma de Mallorca, Marina Cotrina Llorente está ahora mismo trabajando como especialistas en los servicios de ortodoncia, que es muy importante, y gente que está abandonando el volante, no sé los motivos, porque claro, mucha gente nos escribe, Bea, pero no sé los motivos.
1: Bueno, lleva razón nuestro experto con el que hablábamos a la 1:30, esto de que está súper extendido el miedo a conducir, porque tenemos un montón de mensajes de ponedores que lo llevan fatal. Juan Martínez, por ejemplo, dice que no le gusta mucho conducir, pero que bueno, que por motivos de trabajo no tiene más remedio y que miedo no le da, simplemente que es que no le gusta. Pero luego está Sara, dice, pues yo tengo carné y he conducido, pero hace un tiempo que le cogí tirria y dejé de conducir, es como una especie de fobia, me genera mucho estrés y prefiero no cogerlo. Luego está Marilena, dice, pues yo misma soy de estas de las que estáis hablando, del miedo a conducir. Dice, he conducido muchísimo, pero de repente, sin ningún susto, dice, no me ocurrió nada, sin ningún accidente, me veo incapaz de subir al coche. Y no sé por qué, es algo que no puedo evitar. O Vicente, que él nos cuenta, sin embargo, que le encanta conducir. Dice, además, es que no puedo con los lentos en la carretera. Conduzco desde los 18 años, tengo 63. Ah, y llevo fatal lo de los intermitentes. Dice, sí, sí, no viene reflejado en el recibo de la luz, que la gente los ponga, que no pasa nada. ¿Sabes? O sea, que no te cobran más luz por darlos. Dice, es que puf, ni en las rotondas los hay que lo ponen. Aprecia un poco a su mamá, desde luego, porque, claro, te puedes llevar un buen susto si no avisas de que vas a salir.
0: Es fundamental. O sea, solamente le pido a la vida poner el intermitente a la hora de abandonar la rotonda.
1: Por favor.
0: Señora, señor, no se meta en el carril interno, que enseguida va a tener que salir usted. No cree problemas en una rotonda.
1: No, y si se mete, por el motivo que sea, se tiene que desplazar al externo para poder salir por la salida que usted quiera, claro. Y se va desplazando dando el intermitente.
0: Es tremendo, es claro. Tremendo. Bueno, Motorman se encarga de recordarlo todos los días que entra.
1: Total. Bueno, está también Conchi, que dice, ahora ya no conduzco, apenas usaba el coche cuando sí que lo he utilizado. Me lo he quitado de en medio en cuanto he podido. No he vuelto a renovarlo. Nunca me dio miedo a conducir, es simplemente que no me gustaba. Y yo que soy de las de no sin mi coche... Claro. O sea, no podría estar sin conducir, sin coche o sin carné.
0: Sí, es luego cuando uno se hace mayor, muy mayor, y ya le recomiendan que tiene que dejar de conducir, es un momento de la vida, yo lo viví con mi padre, ¿no? Y lo pasan fatal, porque claro, están tan hechos al coche que también decirles que ya no están para conducir, lo pasan mal, ¿no? Y como que digamos que la vida ya tiene otro sentido, ¿no? Porque les quitas algo que han hecho durante toda la vida y lo han defendido muy bien, ¿no? Y es una etapa nueva en la vida, ¿no? Así que imagínate, claro, las sensaciones y las situaciones que hay en torno a las personas que tienen que dejar de conducir o que deciden dejar de conducir. Es impresionante.
1: A mí es que me da muchísima autonomía, con lo cual, por eso, claro, que alguien motu propio, ¿no?, decida dejar el coche y no volverlo a coger más, pues me sorprende. Natalia dice que no puede conducir, que le da terror, me da miedo el coche en general. Solo me fío de dos personas para ir en coche. Imagina el miedo. Lo tengo porque tuve dos accidentes en 3 meses. El segundo fue bastante grande y la verdad que ya le cogí miedo. Y luego Pedro dice, me gusta conducir, pero los viajes largos ya no me gustan tanto, porque tuve un trabajo que me tuve que hacer muchos kilómetros por España y como que le da cosa ir de viaje en coche.
0: Bueno, insisto, el teléfono es gratuito, es el 950-6006. Nos acaba de seguir Ricardo Méndez, por lo que veo es camionero, tiene un pedazo de camión impresionante. ¿Es un camión? A ver, ¿qué habla? Es la cabina de un avión. Es la cabina de un avión.
1: Entre un camión y un avión.
0: Está en la cabina de un avión. Ahora mismo Ricardo Méndez nos manda un mensaje. Dice, ya estoy en la comunidad de los ponedores. Ricardo es de Leganés. Ricardo Méndez, un abrazo bien fuerte. Quique Comarsa, gracias por seguirnos. Juan Carlos Cantero Espejo, en Cabra, en Andalucía. Un abrazo, Juan Carlos. Conozco esa región de Cabra. De hecho, Manolo Lama es de ahí. Rafa Martínez, Miguel Rives García y José Vicente Domènech Vicent. Dice que es independiente, es un trabajador independiente y que también nos escribe para decirnos que ya forma parte de nuestra comunidad de ponedores en Facebook. Vamos a escuchar unos audios que la gente ha ido dejando en el WhatsApp. Vamos a escuchar, vea, estos audios que me han dicho que están muy bien.
2: Buenas noches, Pulpo. Hola. Vea, compañina, Cristina, compañía. Aquí Alejandro, un ponedor diplomado con su perrita linda camionera. Aquí estamos de Zaragoza, Barcelona, Barcelona, Zaragoza. Pues cada vez se conduce peor y la gente circula peor. Se ponen ahí en su carril del medio, de ahí no se salen, van mirando el móvil, fatal, todo fatal. En fin, cada vez peor. Así estamos todos estresados. Venga, un saludo y gracias por el programa.
0: Gracias a ti por elegirnos. Es verdad, el tema del estrés es brutal, pero ya cuando adelantas a un coche que le estás notando que está haciendo cosas raras,
1: sí,
0: y le ves que está manipulando el teléfono, dices, sí, es que no me lo puedo creer.
1: Es que nos vamos a matar por culpa de este zumbao.
0: Es que nos vas a matar a todos, ¿no?
1: Claro, claro, es que cuando uno va con un coche lleva una máquina que es peligrosísima.
0: Claro.
1: O sea, no solamente te pones en peligro tú, que ya está mal que te pongas en peligro, sino que pones en peligro y grave, además, a los demás. Con lo cual, hombre, un poquito de cuidado. Yo en una ocasión, mira, alucinaba, porque yo adelanté un coche y te digo la verdad, casi me mato por mirarlo, porque no daba crédito, entonces no apartaba los ojos de lo que...
0: ¿Qué estaba haciendo, vea?
1: Bueno, se iba liando un porro, supongo.
0: ¿Un canutito?
1: Pero liando, con lo cual el tío tenía una... El tío tenía su mérito, tengo que decir. O sea, me dieron ganas incluso de bajar y decir...
0: ¿Le diste un diploma?
1: Porque llevaba las dos manos ocupadas en liarse el porro y llevaba sujeto. Y entonces yo me pregunté, que casi me mato, y yo me pregunté, ¿y cómo lleva el volante? Y entonces, porque esto íbamos a 90, ¿eh? O sea, que sí, no iba a 20 madre por hora. Mía. No, íbamos en una autopista. Y de repente digo, ¿cómo lleva el volante? Lo llevaba sujeto con las rodillas... Y digo, ¿y entonces los pedales? Claro, a mí me faltaban ahí, digo, algo no está haciendo, claro. Algo no está haciendo. Y lo veía sujetito con las rodillas y iba manejando el canutillo y un buen trecho, ¿eh? y un buen trecho. Aluciné. Y me dan tanto miedo que rápidamente yo trato de adelantarlos para no tenerlos en mi área de acción, ¿sabes? Que no estén ni delante ni atrás. Da mucho miedo.
0: Ocurren muchísimas cosas cuando uno está conduciendo, ¿verdad? Uh-huh. Hay que tener un cuidado. Vamos a seguir escuchando audios que nos estáis dejando, venga, audiencia, ponedores, en el 662-942-605.
3: Tengo carnet desde los 18 años, pero no me gusta nada conducir, me pongo muy nervioso. Pero bueno, lo llevo bien, soy taxista.
0: Claro.
1: No le gusta conducir, pero es taxista. La verdad es que hay veces...
0: taxista, vamos, y no he podido encontrar una profesión donde conduzca más, ¿no? Es que...
1: Nuestros ponedores, que es para quererlos, claro.
0: Sí, sí, sí.
1: ¿Qué te ha parecido? Bueno, eso fue.
0: Soy alérgico ayer a la harina, sí, pero sí, trabajo pero en los soy rebozados. No.
1: Y luego tenemos a nuestra compañera Cristina Carazo, que ella, tan ufana, dice: me hubiera encantado ser médico. Lástima que tengo miedo a las agujas. Digo, hombre, claro, es un faenón, la verdad, dedicarte a la medicina con esa fobia.
0: Sí, bueno, es que bueno, hay gente muy especial y gente muy grande. Vamos a escuchar a por el tercer audio de cuatro.
4: Buenos días, equipazo, poniendo
0: buenos
4: las calles.
0: Días.
4: A mí me encanta conducir. Tengo 3 motos y 2 coches. Soy camionero internacional. Vengo cada 10, 12 días del camión y estoy deseando llegar. Este último descanso, cogí el descapotable, me fui a la playa, vine, cogí la moto, subí a Sierra Nevada, la solté, cogí la chiquitita, me recorrí Granada entera, cogí la otra, me fui a por mi novia y de ahí otra el camión y para Alemania. Me encanta. Psicológicamente, ver un conductor y ya sé cuál es su bueno y cuál es su malo. Ánimo, ponedores. ¡Ponedor al ataque! ¡Ponedor!
1: Un ponedor sobre ruedas, que le encanta.
0: Buena historia, muy bien. Perfecto, 5:27, 4:27 en Canarias. Vamos a por el último audio, a ver qué cuenta Mariano.
5: Buenos días, tema en relación con lo de la conducción. A mí lo que me da miedo es ir de copiloto. Lo paso fatal. Creo que se van a salir los intermitentes. Lo paso muy mal. Buenos días.
0: Eso también es verdad, ¿eh? A mí con la edad me da yuyu cuando me monto con alguien que no conozco y tal, y veo también que va despistado y que coge el teléfono, digo, suelta el teléfono ahora mismo. Es que es verdad, te empieza a dar miedo, ¿eh?
1: Bueno, es que yo hace mucho tiempo que no voy con nadie que le vea hacer cosas raras, solo me subo a coches con gente que conozco.
0: Bueno, perfecto. Pero si te coges que si vas con un taxista o vas con un conductor de VTC y notas que va haciendo algo raro, se pasa miedo, ¿eh?
1: Sí, pero yo tengo que decir que no es algo muy común, ¿eh? Por regla general son muy buenos profesionales, porque yo no tengo problema, vamos. Pero, jolín, si veo al taxista liándose un canuto, pues ya entonces me bajo. Le digo, me va a dejar usted aquí, que ya voy a coger otro taxi.
0: Yo no ha pasado. Subía uno que se estaba comiendo un bocadillo de mortadela que olía súper bien.
1: Y no se puede comer.
0: Claro, y le digo, perdona, tiene muy buena pinta, pero igual no es el momento de estar metido de una flauta, ¿no?
1: Pero a parar usted.
0: Vamos a hablar con Julián. Vamos a hablar con Julián, que ha marcado el teléfono gratuito del estudio. Es el 900-50-60-06. Ahora mismo, Julián, no sé si está trabajando o comenzando la jornada. No tengo ni idea. Julián, ¿cómo estás? Buenos días.
6: Buenos días, campeones. Pues empezando.
0: Estás empezando ahora mismo, ¿no? ¿Dónde estás? ¿En qué parte de España?
6: Estamos en un pueblo que se llama Cinco Casas.
0: Muy bien, muy bien. Eso está por la provincia de Ciudad Real, ¿no?
6: Correcto. Término municipal Alcázar de San Juan.
0: Oh, ¡qué buena zona, por favor! ¿Y a qué te dedicas, Julián? ¿Por qué estás despierto ahora?
6: Pues mira, nosotros estamos despiertos porque estamos preparando la maquinaria para poner plástico cuando llegue la gente a las 7. Entonces tienen que tener todo su tractor, su gasoil y todo, nada más que para subirse en el tractor y empezar a poner plástico.
0: ¡Qué bueno! Y el plástico, o sea, estás hablando con una persona que es muy urbanita, que no controla el mundo agrario, pero sí lo respeta y lo quiere. ¿El plástico para qué es?
6: Pues el plástico es para que la planta que vamos a poner, en el en este campo que estamos haciendo, sandías, pues esté encima y no salga hierba. Y el goteo va por debajo del plástico para aprovechar el máximo de agua posible.
0: Fíjate. Qué bueno, Julián. Oye, las sandías que se planten ahora, el 20 de mayo, ¿cuándo van a estar ya para recoger?
6: Pues estamos hablando de septiembre casi.
0: Bueno. Por aquella zona, Julián, hay muy buenos melones y muy buenas sandías, ¿eh?
6: Las mejores de España. Para que vean, ¿cómo voy a decir yo que mi hijo es feo?
0: ¡Qué grande! ¡Qué maravilla! ¿Y cómo es el proceso del plantado de una semilla, de una sandía? ¿Cómo lo haces, Julián?
6: Pues muy fácil. De primera se encarga la planta a unos invernaderos.
0: Bien.
6: Ellos germinan lo que es la semilla y nosotros recibimos la planta germinada e injertada. ¿Algo más que quieras saber? Estoy dispuesto a contestarte lo que me digas.
0: Lo quiero saber todo, Julián. Oye, ¿y por qué ahora hay sandías que, bueno, desde hace unos años, que no tienen pepitas? Si siempre eran pepitas negras y eran deliciosas.
6: Eso es muy fácil, eso es la genética.
0: Ya.
6: Los trabajos que hace la gente en los laboratorios, que también hay que respetarlos.
0: Claro, claro. ¿Y se venden muchas sandías en España, Julián?
6: Nosotros producimos 3 millones de kilos y se venden todas.
0: Madre mía.
6: Y somos un productor pequeño.
0: ¿Y cualquier persona, Julián, puede...?
6: Sí, dime. Perdona que te corte.
0: No, perdóname, Tommy. Bueno, te preguntaba si cualquier persona que tenga un campito puede plantar semilla de sandía y podía recolectar y podía vender o no. A lo mejor hay unas normas que se puedan hacer o no.
6: Vamos a ver. Eso, como cada cosa, pues tiene sus trucos, tiene sus ingredientes y tiene sus cosas. Plantarlas y producir puede ser que plante y produzca, pero como una persona que sea profesional en esto, no.
0: Claro, claro.
6: No, porque claro. Eso es igual que un buen cocinero. Un buen cocinero te va a decir, voy a hacerte un arroz con habichuelas, por ejemplo, por decirte un plato, ¿no? Tú te lo comes y está buenísimo. Claro. Pero él no te va a decir, oye, que yo el último toque que han sido 3 granos de sal del Himalaya. ¿Me entiendes lo que te quiero decir?
0: Perfectamente, Julián, perfectamente, claro.
6: Entonces, yo soy productor, tengo mis truquillos, igual que todo el mundo, y toda la producción de sandías que paso sigue un estricto trazabilidad, como le llamáis vosotros.
0: Sí.
6: Para que no dé positivo en ninguno de los productos fitosanitarios prohibidos.
0: Claro, claro. Madre mía, Julián, qué maravilla. ¿Y qué haces escuchando la radio? ¿Cómo has dado con este programa que estás ahora ahí con los tractores y preparando el tractor y los plásticos? ¿De qué nos conoces?
6: Pues de siempre. Os estoy escuchando siempre y dais muy buenas noticias. La que estáis dando esta mañana es la mejor noticia que he podido escuchar en toda mi vida, voy a decir.
0: Qué bueno, Julián. ¿Estás muy lejos tú ahí de Membrilla?
6: Estamos a 30 kilómetros, ¿verdad, Margaret? Está aquí mi esposa también al lado de mí. Y estamos a 30 kilómetros de Membrilla. Pero oye, que nosotros somos mejores productores que Membrilla, ¿eh? Mejorando
0: Lo presente. No empecéis con los piques.
6: Te vuelvo a decir que yo no voy a decir que mi hijo es feo, ¿eh?
0: Ya, por eso. Yo lo que pasa es que tengo que defender siempre a Membrilla, porque en Membrilla he comido los mejores melones de mi vida, ¿eh? Los mejores melones de mi vida.
6: Pues escucha, no has probado los nuestros.
0: Bueno, es cuestión de tiempo, ¿no, Julián?
6: Cuando quieras.
0: Qué grande. Oye, ¿una sandía se puede congelar entera?
6: La sandía no se puede congelar. La sandía es una fruta fresca que se puede coger y hacerla fresca en el frigo. Lo malo es que las sandías que tengo yo, que son sandías de 8 kilos, vas a tener que sacar la cerveza para ponerla fresca. Y te voy a joder, porque la cerveza está mejor.
0: Oye, Julián, ¿cuántos toquecitos hay que darle a la sandía así con la palma de la mano? No sé si con la palma o directamente con los nudillos para saber si está ya en su punto de madurez.
6: ¿Pero te refieres para cortarla o para comprarla en un mercado?
0: Bueno, en un mercado la trataré con cariño porque hay gente que está mirando, pero si tengo que seleccionarla, a lo mejor tengo que tocarla de alguna manera, ¿no? Con
6: ¿Tienes
0: con
6: que
0: los
6: venirte
0: palpos.
6: Conmigo a cortar sandías, por ejemplo?
0: Me encantaría,
6: ¿Tienes que venirte conmigo a cortar sandías?
0: me encantaría, ¿eh?
6: Es muy fácil.
0: Me encantaría. A mí el campo me encanta, Julián, ¿eh?
6: Tiene dos señas, la sandía tiene dos señas. Una hojilla pequeña que es una lengua de pájaro, que cuando eso y el rabo de gorrino, como le llamamos, está seco, la sandía está en su estado más rojo que la roja de España.
0: Qué bueno, qué bueno.
6: Si alguna vez tienes oportunidad de venir a vernos,
0: ¿sí?
6: Vas a ver cómo se cortan las sandías.
0: Genial, pues nada, todo es cuestión de organizarse. Aquí llevamos el control de toda la gente con la que hablamos y yo, como viajo mucho afortunadamente, que tengo que pasar por tu zona en más o menos un mes, no descarto avisarte y decirte, oye, que yo quiero ver tu campo.
6: Mira, escucha, en un mes estamos hablando de julio.
0: De septiembre. Sí, junio.
6: ¿En septiembre por mi zona?
0: Sí.
6: ¿En septiembre por mi zona dices?
0: Bueno, en septiembre y también en junio.
6: En junio todavía no hay sandías, porque en junio está todavía creciendo la mata, aquí en esta zona, ¿eh? Que sandías, lo que es en Córdoba, tienen que estar ya casi con ellas.
0: Claro. ¿Y de qué depende de que salgan en un sitio y en otro no?
6: De las temperaturas, porque es un cultivo de verano.
0: Claro.
6: Entonces, sandía hay en todo tiempo del año. Porque si tú vas a los mercados, vas a ver sandías en todo el tiempo del año, empiezan viniendo de Brasil. Luego vienen de Senegal.
0: Sí.
6: Y luego ya empieza Almería, con los invernaderos, el mar de plástico.
0: Claro.
6: Luego después viene Córdoba, Sevilla y todo eso. Estamos hablando de ahora, de Córdoba y Sevilla va a empezar a sacar sandías de aquí 10, 15 días. Y nosotros empezaremos, te hablo de nosotros, de nuestra familia, que somos una empresa familiar. Como has oído, estoy con mi esposa ahora mismo en el coche.
0: Un ella te está para escuchando.
6: Ella. No, no te oye porque no tenemos hermanos libres, lo tengo yo en la oreja.
0: ¿No te llevas bien con ella?
6: Que me llevo genial.
0: Ah, vale, vale.
6: Nosotros criamos sandías, no solo españolas, sino medio brasileñas y españolas. Oh. Y te cuento por qué. Porque yo soy español y mi mujer es brasileña.
0: Ah, qué bien, ¿no? Qué bien.
6: Claro.
0: Qué bien, Julián, qué bien. Oye, no te voy a perder de vista. Le voy a decir a Cristina Platero que me pase tu contacto con tu permiso. Y cuando me acerque por allí, Julián, a ver si nos organizamos y nos damos un abrazo. Pero nos tenemos que dar un abrazo.
6: Tráete una camioneta, que te voy a regalar un palo de sandías, hombre. Tráete una camioneta.
0: Bueno, yo quiero darte un abrazo, pero nos tenemos que poner una sandía entre nosotros, ¿vale?
6: Eso está hecho. ¿Cómo la vas a querer? ¿Estile o rejasper?
0: No, que sea al menos como los productos que probé en Membrilla, que son maravillosos. La quiero de tu tierra, de tu campo.
6: Son mejores.
0: Qué bueno, por favor.
6: Yo no voy a decir que mi hijo feo. Son
0: mejores. Julián, además, te vamos a mandar el diploma oficial de ponedor de calles. Qué grande, por favor.
6: Muchas gracias.
0: Qué buen grande, día, Julián. Qué grande. Cuídate mucho, Julián. Un abrazo muy fuerte y nos vemos pronto. Cuídate mucho, Julián. Venga. Son las 5:39, las 4:39 en Canarias. Es una gozada conocer a gente como tú, Julián. Te mando un abrazo enorme. Estamos en COPE, estamos poniendo las calles. 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
0: Las calles prácticamente puestas, toca hablar del mundo del motor en este miércoles 20 de mayo de 2026. Alfonso García, Motorman, ¿cómo estamos? Buenos días.
12: Muy buenos días, Carlos.
0: Nuestro experto en el mundo del motor. La verdad que el coche continúa siendo algo primordial para las personas con movilidad reducida. Bueno, pues ahora el teléfono móvil les puede ayudar a encontrar una plaza de aparcamiento. Cuéntanos cómo, porque esto a la gente le interesa, Alfonso.
12: Sí, para esos conductores con movilidad reducida y quienes necesitan más que nadie un espacio, una plaza reservada, por ello la tecnología móvil, las aplicaciones, las apps están especializadas, que nos permiten localizar, reservar y también la posibilidad de denunciar cuando esa plaza reservada para aquellos con movilidad reducida está ocupada por alguien, por un vehículo que no está autorizado. Hay que destacar que la app, por ejemplo, Spot 4Dis, creada desde la propia comunidad de personas con movilidad reducida, es una plataforma presente en más de 250 ciudades europeas, con más de 45.000 plazas, gran parte de ellas en España, pues bien, esta app nos permite geolocalizarlas más cercanas a nuestro destino y dando a los propios usuarios la posibilidad de poder añadir información como incidencias, como nuevas plazas y

0: corrijo, un especial y cariñoso saludo, poniendo, por supuesto, el intermitente siempre.
1: Qué grande, muy bien, muy bien. Oye, Alfonso, la mitad de los aspirantes al carnet de conducir suspenden el examen teórico, eso es un dato que está ahí, pero ahora, claro, la cifra salta y llama la atención porque es la cifra más alta desde el año 2019. ¿Cuál es el motivo? ¿Qué sabes tú?
0: Pues según el sector de autoescuelas, dice que es que en los últimos años hay más alumnos que deciden presentarse al teórico por su cuenta, porque entienden que es más barato, cuando, por cierto, esta es la parte más económica de sacarse el carnet de conducir, lo que ha supuesto que el porcentaje de aprobados haya caído un 25%. Es decir, que en 2019 aprobaban casi el 60% y con cifras del año pasado el porcentaje es del 50%. El otro problema y factor de suspensos en el examen teórico son los problemas de comprensión lectora, las mismas dificultades que en las escuelas e institutos. Es decir, a los aspirantes al carnet de conducir les cuesta entender las preguntas, saben memorizar el temario, pero no analizan bien lo que están leyendo. Por otra parte, y hablando de exámenes de conducir, la DGT, para reducir las listas de espera, que son a día de hoy en España entre 6 y 10 meses, según la comunidad, para ese examen práctico, y ante la falta de personal examinador, recordemos que a día de hoy en España hay 900 examinadores y se necesitarían 1.300. Pues bien, la DGT va a ampliar su calendario de exámenes prácticos a las tardes y a los sábados.
1: Ese es un dato muy importante, la verdad, es bastante importante. Luego, además, en Italia, por ejemplo, Alfonso, se está obligando a los conductores condenados por alcoholemia a llevar instalado en su vehículo un dispositivo que se llama alcolock antiarranque. Esto es una cosa que también mucha gente lo tendría que tener en marcha, ¿verdad?
0: Así es, Carlos. Italia se suma a otros países europeos como Bélgica, Dinamarca, Francia, Finlandia, Lituania, Suecia y Polonia, donde los conductores que hayan sido condenados por superar las tasas de alcoholemia en sangre estarán obligados a montar un sistema alcolock, dispositivo que bloquea el arranque si el conductor supera el límite en la prueba media que tenga que hacerse del aliento. La instalación es obligatoria según el nivel de condena por tasa de alcoholemia, que puede durar entre 2 y 3 años llevar ese aparato. Por cierto, en caso de manipulación del aparato o no instalación del mismo en el vehículo, sufrirán importantes consecuencias legales. Además, el dispositivo antialcohol, antiarranque, tendrá una instalación autorizada, homologada y calibrada periódicamente. Como ves, en los países donde se usa, se han reducido la reincidencia de conductores bebidos al volante.
1: Enseguida damos la del pulpo, Herrera. Lo importante es que nos demos cuenta que Europa está variando de marcha hacia el cambio automático. Aquí, Motorman, creo que es lo mismo que está sucediendo en España, pero en menor medida, ¿no? ¿En esto, por ejemplo, ha podido influir el aumento de coches híbridos? ¿Crees que tiene algo que ver?
0: Sí, sí, por supuesto que ha influido, está claro. Está influyendo en ese cambio de tendencia. Es que la gran mayoría de los vehículos electrificados, ya sean híbridos, híbridos enchufables o de autonomía extendida, incluso eléctricos, pues llevan cambio automático y muchos ni eso. Europa ya supone un 70% de los coches que se ofrecen son y que se matriculan son automáticos. En el caso de España, un 45% de los modelos matriculados también lo son. Por contra, todavía la mayoría son con cambio manual, pero avanzamos a... porque hay que decir que hace solo 10 años en España los cambios manuales suponían el 80% de las ventas. En cuanto a Europa, cuanto más al norte, más automático, así como los países con mayor poder adquisitivo, más apuestan por el automático. Por contra, los fabricantes siguen ofreciendo cambio manual en sus modelos más económicos, más de acceso. Incluso hay marcas como Mercedes, Volvo y Lexus que ya no ofrecen cambio manual en sus modelos, mientras que BMW, Audi y Porsche solo lo hacen en versiones especiales y deportivas. Y está claro, Carlos, que quien usa automático no vuelve al cambio manual.
1: Claro. Desde luego que sí, estoy completamente de acuerdo contigo. Ahora es el momento de que nos hables de la autonovedad de la semana en cuanto a coches. ¿Cuál es? ¿Cómo va? Seguro que es una de las joyitas que nos vas aquí emocionando semana tras semana, ¿verdad?
0: Bueno, en este caso es un utilitario, es un coche pequeño, es un coche modesto. Se trata del Fiat 500 Hybrid. Híbrido, se trata del regreso del motor de gasolina con etiqueta eco gracias a la hibridación ligera. Así amplía la gama del 500 que solo y hasta ahora se ofrecía en eléctrico. bueno, decir que este coche gana en espacio y mayor estabilidad en carretera al ofrecerse la misma

0: misma caja que el 500 eléctrico, y este híbrido con microhibridación de 12 voltios, cuenta con motor de 3 cilindros, 70 caballos, cambio manual de 6 velocidades, que peca, a mi opinión, de desarrollos largos, pero obviamente están pensados para lograr bajos consumos en carretera. En mi prueba de este nuevo Fiat 500 Hybrid he conseguido unos consumos reales en torno a los 5 litros en ciudad, de media, en carretera entre 6 y 6,5 litros. Por cierto, a velocidades medias y altas es cuando más recarga la batería, que luego nos permite utilizar más la parte eléctrica en ciudad, sobre todo en el momento de arranque a baja velocidad. Enamora por diseño y por agilidad en ciudad. Por contra, el espacio pequeño de las plazas traseras y el precio final, decir que un grande Panda es más barato.
1: Genial, y ya para finalizar, antes de que demos la del pulpo, hay una consulta de un oyente que se llama Rafa, nos está escuchando ahora mismo desde Córdoba, y dice lo siguiente, dice: Pulpo, esto es para Alfonso, me gustaría saber qué es el llamado pasaporte de batería. He oído que será obligatorio para todos los vehículos eléctricos, lo que no sé es cuándo. Nos manda saludos y nos dice que él es también un ponedor.
0: Pues decirle a este ponedor, a Rafa de Córdoba, que el Battery Pass, el pasaporte de batería, será obligatorio para todos los vehículos eléctricos e híbridos enchufables a partir del próximo febrero de 2027. Será obligatorio que cuenten con él y estará ubicado en lugares accesibles como el montante de puerta delantera o en la toma del enchufe de carga a través de un QR que nos dará información de vida útil, límite de capacidad, ritmo de carga, composición, capacidad y hasta la huella de carbono. Y en el caso de los profesionales y fabricantes, la información será aún más amplia. Este DNI o pasaporte de la batería se recoge ya en el Reglamento Europeo de Baterías, que entró en vigor en 2023.
1: Genial. Bueno, pues esto es importante, Alfonso. Yo me voy a ir poniendo la sintonía de darla del pulpo. ¿Tú cómo te marchas, Alfonso?
0: Y yo, como siempre, recordando a todos los conductores que deben poner el intermitente.
1: Las 5:51, las 4:51 en Canarias, o lo que es lo mismo, estamos a 9 minutos de que comience Herrera en COPE. Hasta entonces vamos a repasar grandes acontecimientos musicales o fechas relacionadas con artistas o grupos que hoy celebran algo positivo o negativo, ya no están o están. Pero hoy nos tenemos que acordar sí o sí de alguien que fallecía hace 11 años. Él falleció un 19 de mayo del año 2015. Fallecía pues Manuel Molina, uno de los grandes pioneros del rock andaluz. Del rock andaluz y del sentimiento andaluz, porque este hombre lo hizo muy bien. Este hombre primero revolucionó la música con Smash, después creó junto a Loli Manuel una de las propuestas más sensibles y mágicas del flamenco contemporáneo.
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1: ¡Qué temazo!

Esto es todo un himno emocional de Andalucía. Loli Manuel, Todo es de color. Canciones que han interpretado durante un montón de tiempo en su vida, con Camarón, con Paco de Lucía, con el mismísimo Kiko Veneno. Siempre reconocieron incluso ellos que ellos han tenido, Manuel Molina, que han tenido muchísima influencia. La verdad que este hombre, el gran Manuel Molina, murió con 67 años, apenas dos meses después de que le diagnosticaran un cáncer, y dejó una frase que yo creo que resume perfectamente toda su manera de entender la música. Porque Manuel decía: la pureza no existe, existe la verdad. Y ahí está su sonido, su guitarra,

es la forma de tener Andalucía en la sangre. Es una canción que me emociona. En mi casa se ha escuchado mucho esta canción. A mi padre le encantaba, a mi madre también. Y cuando he visto que hoy había que acordarse de Manuel Molina, pues me he acordado de ese Renault 18 y esas cintas de cassette y de cómo sonaba esta canción. Las calles se quedan puestas. Hoy es un día informativamente hablando muy importante, así que vamos a escuchar lo que nos tiene que contar Jorge Bustos y Carlos Herrera para entender cómo puede estar pasando lo que está pasando en nuestra España. Feliz jornada. Mañana a partir de la 1:30 aquí estaremos poniendo las calles.

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0: El caso Plus Ultra se revela como un macrocaso de corrupción. No se trata solo de grandes magnitudes económicas, sino de una red formada por personalidades de gran trascendencia política dentro y fuera de España, así como por instituciones públicas y privadas que además tienen alcance internacional. La noticia es, a estas horas, la imputación del expresidente Rodríguez Zapatero. Según la instrucción judicial del caso, él es una de las piezas de este entramado. Será investigado por supuesta pertenencia a organización criminal, tráfico de influencias y falsedad documental en una causa de blanqueo. Zapatero, autoproclamado adalid de la pulcritud moral, habría caído en la tentación de usar su poder y privilegios para obtener beneficios. Habrá que saber cómo se ha beneficiado, cómo se han beneficiado a otros y quiénes son esos otros. La noticia genera una mezcla de sentimientos. Es bueno comprobar que el imperio de la ley no se detiene ante quien ha ostentado tanto poder. Asimismo, es duro y grave comprobar que caer en la tentación de la corrupción también alcanza a quienes han tenido en sus manos el deber de dirigir la política en España. La corrupción es un disolvente de la legitimidad democrática y de la confianza en las instituciones. Los jueces harán su trabajo. De la clase política se espera, precisamente en este contexto, tanta templanza como coraje moral y cívico.
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3: Señoras, señores, me alegro, buenos días. Una mañana más en buena compañía, Jorge Bustos, ¿qué nos traes?
4: Buenos días, Carlos, y buenos días a la UDEF, por cierto. Se está quedando una semana preciosa para contar nubes y leer a Borges, que, como todo el mundo sabe, es el autor favorito de José Luis Rodríguez Zapatero. Enseguida vamos a entrar de lleno en este escándalo. Pero antes vamos con el pronóstico del tiempo para este miércoles 20 de mayo. Suben las temperaturas en casi toda España, empezando por los juzgados. Se va a notar sobre todo en el suroeste, en el Valle del Guadiana y del Guadalquivir, donde ciudades como Badajoz o Sevilla pueden rozar los 35 grados. En buena parte de la península las máximas rondarán los 30 y en el resto habrá algunas nubes en Baleares, en el norte de Canarias y el litoral cantábrico. El día en que supimos que Julio Iglesias se va a querellar ante el Supremo contra la todavía vicepresidenta del Gobierno, Yolanda Díaz, por injurias y calumnias, esa no fue la noticia más destacada. El día en que supimos que Jonathan Andic, el hijo del multimillonario fundador de Mango, era esposado por los Mossos de Escuadra y puesto a disposición del juez de Martorell acusado de haber matado a su padre, esa tampoco fue la noticia más destacada. Bueno, vamos a recordar que Isaac Andic, el fundador de Mango, el hombre más rico de Cataluña, con un patrimonio de unos 4.500 millones de euros, falleció el 14 de diciembre de 2024 tras precipitarse al vacío desde una altura de 150 metros mientras hacía senderismo por un camino de la Sierra de Montserrat considerado de dificultad media. Su hijo Jonathan, uno de los tres herederos de la fortuna paterna, caminaba a su lado, pero siempre ha defendido que la caída de su padre fue accidental. Ayer evitó la cárcel después de depositar 1 millón de euros de fianza, aunque la magistrada ha dictado como medidas cautelares la retirada del pasaporte, la prohibición de abandonar España y comparecencias semanales en el juzgado. Pero ya digo que este morboso argumento de novela negra tampoco fue la noticia del día. Todo lo eclipsó la primera imputación por corrupción de un presidente del gobierno en la historia de nuestra democracia. En un auto demoledor de 85 páginas, el juez de la Audiencia Nacional, José Luis Calama, ha citado a declarar el próximo 2 de junio a José Luis Rodríguez Zapatero como investigado por tráfico de influencias, blanqueo de capital y otros delitos conexos como falsedad documental. El juez sitúa a Zapatero como líder de una estructura estable y jerarquizada cuya finalidad era la obtención de beneficios económicos mediante la intermediación ante instancias públicas en favor de terceros, principalmente Plus Ultra, la empresa que pagaba a su amigo Julito, que era el hombre de paja que había puesto Zapatero para pagarle a él mismo. La trama utilizaba hasta 9 sociedades instrumentales sin actividad real. El propio Zapatero, según el juez, se abrió una sociedad opaca, una offshore en Dubái. Se servía de documentación simulada y canales financieros opacos para ejercer influencias ilícitas, para ocultar el origen y el destino de los fondos y para forrarse a base de mordidas. Lo llamaban así la trama, mordidas. Utilizaban eufemismos aquí, ¿eh? En total, Zapatero y familia habrían recibido 2 millones de euros, que sepamos, en concepto de comisiones ilegales por el cabildeo del expresidente con gobiernos de distintos países, algunos democráticos, los menos, y la mayoría dictaduras. Según el juez, papá se quedó 1,5 millones y las dos hijas se repartieron el otro medio. Estos son los hechos, los escandalosos, infames y desmoralizadores hechos presuntamente cometidos por el líder socialista que lleva décadas dándonos a todos lecciones de ética pública.
2: Esa es la escuela que hemos aprendido en las casas del pueblo, entre los compañeros. Hemos aprendido entre los militantes, entre las compañeras, que ser socialista es normalmente tener muy poco y estar dispuesto a dar mucho.
4: Tener muy poco y estar dispuesto a dar mucho, dice Zapatero. Pues según la Audiencia Nacional, la escuela socialista enseñaba otro tipo de asignaturas. Enseñaba a estar dispuesto a todo para tener mucho, mientras no dejas de presumir de talante democrático y de valores progresistas. Ahora sabemos que todo era mentira, claro. Un puro disfraz para la codicia. No hablamos solamente de un expresidente, ¿eh? Hablamos del consigliere de este gobierno. Y hablamos del presidente todavía en el cargo, porque quien toma la decisión de rescatar con 53 millones de tu dinero y del mío, en plena pandemia, a la aerolínea venezolana Plus Ultra, que llevaba en pérdidas desde 2015 y que por su volumen no justificaba en absoluto la condición de estratégica, quien tomó esa decisión fue Pedro Sánchez en un consejo de ministros. Ábalos ha contado que él se negó a rescatar esa aerolínea, que fue Zapatero quien ejerció su influencia sobre Sánchez para lograrlo. Y ahora los correos intervenidos confirman la versión de Ábalos, la participación activa de Zapatero en ese lucrativo rescate. Y Víctor de Aldama, que conoce bien a sus compañeros de andanzas venezolanas, ya avisó de todo esto en Telecinco con Ana Rosa.
5: Yo creo que debería estar muy preocupado porque va a ir a la cárcel, ¿vale?, de lo que traían los aviones de Plus Ultra. ¿Vale? Los aviones de Plus Ultra traían una mercancía especial que él sabe perfectamente cuál es. Por eso, tanto él como el presidente quisieron rescatar a la compañía cuando la compañía no se podía rescatar.
4: No hablamos de un corrupto cualquiera, presuntamente, claro. Ni siquiera hablamos solo del padrino ideológico del sanchismo, el promotor de la amnistía, del blanqueamiento de Bildu, de las negociaciones con Puigdemont en Suiza para desbloquear la investidura de Pedro. Ahora sabemos cuánto interés tenía en que este gobierno durase, claro. Qué casualidad que los tres hombres fuertes de Pedro Sánchez estén en la cárcel o se dirijan a ella. Ábalos, Super Santos Cerdán y el tercer hombre, José Luis Rodríguez Zapatero. Pero es que esto es mucho más grande, ¿eh? Para esta investigación, la Audiencia Nacional ha contado con la colaboración de una agencia estadounidense, de la Fiscalía Suiza y de la Fiscalía Francesa, que con sus comisiones rogatorias pusieron sobre la pista a nuestra Fiscalía Anticorrupción. Zapatero decidió convertirse en lobista internacional de los peores regímenes del mundo. Ascendió a representante europeo del Grupo de Puebla, que agrupa al populismo global de extrema izquierda, y se convirtió en pieza clave de la red de protección del chavismo. Ahora sabemos que no solo lo hacía por afinidad ideológica, lo hacía por dinero también. Por eso la caída de Zapatero no es solo un escándalo español. Con él cae una trama internacional de poder político, financiero e ideológico que operó durante años en España, Venezuela, Cuba y América Latina en general. La banda. Como ha señalado nuestro corresponsal, David Alandete, más allá del rescate de Plus Ultra y de esos análisis relevantes pagados a precio de angula, el auto vincula al expresidente con fondos procedentes de PDVSA, que es la petrolera estatal venezolana, que controlaba y controla ahora Estados Unidos a través de Delfi. y con el programa de alimentos del chavismo. El expresidente, que durante años viajaba a Caracas para negociar con Maduro, habría movido y blanqueado dinero salido de la gran corrupción chavista. Petróleo, sociedades pantalla, canales opacos financieros y el negocio de las cajas de comida para una población hambrienta. Si se confirman las sospechas del juez, el expresidente del PSOE se habría forrado traficando con la miseria de un pueblo oprimido por un régimen criminal. Porque para comprar petróleo venezolano había que pagar el peaje de Zapatero. El comprador interesado en petróleo tenía que dirigir una carta de intenciones a la oficina de ZP en Ferraz. ZP daba el ok y Delcy, su amiga Delcy, asignaba los barcos petroleros en Caracas. Y por eso Alex Saab, el testaferro de Maduro, ha sido extraditado hace 2 días a Miami. Todavía debería agradecer Zapatero que vayan a juzgarlo aquí en España, porque si no, igual acaba haciendo compañía a su amigo Nicolás en una cárcel yanqui. Este era el crudo, el negro, el provechoso negocio del tío de la ceja, que daba lecciones de democracia. Y todo ocurría en Ferraz. Las chistorras y las lechugas en la sede, donde mandaba Ábalos, y las mordidas, el oro y el petróleo y las divisas en la oficina de Zapatero. Las dos bandas que anidaron en el corazón del PSOE y del gobierno, las dos bandas del sanchismo que se mataban entre sí por un trozo más grande de la tarta, mientras Pedro hacía como que no se enteraba de nada. ¿Y cómo ha reaccionado el pana Zapatero al descubrimiento de este enorme pastel de mierda? Pues negándolo todo desde su chalet de 1.500 metros cuadrados, en el que anoche durmió por deferencia del juez, ¿eh? Porque con un auto como este ya habría dormido su primera noche en Soto del Real cualquiera que no haya sido presidente del gobierno. Pero calma, que todo llegará.
6: Quiero volver a reiterar que jamás he tenido una sociedad mercantil, ni directamente, ni a través de terceros, ni en España, ni fuera de España, ni he participado en ninguna operación de este tipo. Por tanto, deseo expresar que voy a ejercer mi derecho a la defensa con toda la firmeza y toda la convicción, y también que atenderé en los próximos días a los medios de comunicación. Muchas gracias.
4: Pues no traslada mucha firmeza ni mucha convicción este vídeo, que supongo que está dedicado al juez para que vea que colabora y no lo mande al truyo el 2 de junio por riesgo de fuga. Pero como imputado que es, tiene derecho a mentir para defenderse. Quien no debería hacer más el ridículo y encontrar un trabajo a la altura rasante de su inteligencia es Patxi López.
7: Que ellos creen y respetan la presunción de inocencia, pero que Zapatero es culpable de absolutamente todo lo que se les ocurra. De todo. Y es que desde que alguien dijo aquello de que el que pueda hacer que haga, se han hecho demasiadas cosas para atacar a los socialistas. Y les puedo asegurar que no nos vamos a dejar avasallar permanentemente.
4: Este victimismo cada vez es más ridículo y más patético. Esta es la tesis del lawfare, eso de que los jueces hacen política porque son fachas con toga. A ver, Patxi, muchacho, si el juez Calama hubiera querido que María Jesús Montero sacara 18 escaños en vez de 28, habría publicado el auto la semana pasada, porque ya lo tenía hecho. Esperó precisamente por respeto a la separación de poderes y para no influir en el proceso electoral. Ni siquiera se puede agarrar el gobierno, ni su cuartel mediático de Inchaurrondo, a la iniciativa judicial de la extrema derecha. Porque la denuncia de este caso la pone la Fiscalía Anticorrupción, no manos limpias. Pero algo debía olerse Zapatero, porque el jueves pasado decía esto en un mitin en Cádiz con María Jesús Montero.
8: Hemos tenido que estar aguantando todo el día, criticando a Pedro Sánchez. Bueno, y a mí también, ¿eh? Yo también les pongo bastante, sí.
4: Sí. Bueno, no es que nos ponga José Luis. Te criticamos porque te aliaste con los peores regímenes de este mundo para forrarte. Te criticamos porque el presidente de la paz y del amor ha resultado no ya un traidor a España, sino a los valores de ese partido llamado PSOE, cuya presunta superioridad moral ha quedado enterrada para siempre. Ahora solo esperamos, comiendo palomitas, que se haga justicia.
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4: Están pasando más cosas que contamos ya con Pilar Cisneros.
10: ¿Qué tal, Jorge? Buenos días. Buenos días a todos. Acaba de empezar la reunión en Pekín entre Xi Jinping y Vladimir Putin. Sobre la mesa, Ucrania, Oriente Próximo y el mercado energético. La comunidad internacional confía en que el presidente chino use su influencia sobre el ruso para poner fin a la guerra en Europa.
4: Apenas una semana después de la visita de Trump a China, Putin aterriza en Pekín para escenificar su buena sintonía con el líder chino. Esta es la 25ª vez que el ruso visita el país asiático.
10: Y la magnitud y rapidez con que se propaga el virus del ébola en la República Democrática del Congo es alarmante.
11: Esta es la primera vez que un director general declara un estado de emergencia antes de convocar un comité para dicha emergencia. No lo he hecho a la ligera, me preocupa profundamente la magnitud y la velocidad de esta epidemia.
10: El director general de la Organización Mundial de la Salud, Tedros Adhanom, señala que la falta de tests adecuados ralentiza la respuesta al brote del ébola.
4: Un virus para el que de momento no hay tratamiento y tampoco vacuna. El Ministerio de Salud del país congoleño ha informado este martes de 136 muertes probables y 543 casos sospechosos de ébola.
10: Y más temas, un hombre mata a su expareja en plena calle en Figueres, en Girona.
4: El individuo de 48 años tenía numerosos antecedentes y ha quebrantado por segunda vez la orden de alejamiento en apenas 24 horas, en lo que llevamos de año 19. Mujeres han sido asesinadas por sus parejas o exparejas.
10: Y el detenido por matar a sus padres en El Ejido, en Almería, tenía antecedentes por drogas y armas. El matrimonio iba en un coche que fue acribillado a balazos.
4: Hay otras cuatro personas heridas, entre ellas el hijo del agresor de tan solo 7 meses y un bebé de casi 2 años. Se investiga como un caso de violencia doméstica. Y en el partidazo de COPE, Mourinho ya tiene su primera petición. Dani Asenjo, buenos días.
12: Buenos días, Jorge. El técnico portugués, el favorito para ser el próximo entrenador del Real Madrid, ya le habría trasladado al club blanco algunos nombres para reforzar la plantilla. A Mourinho le gusta mucho Mortens Hultman, mediocentro danés de 26 años que actualmente juega en el Sporting de Portugal y que tiene un precio de mercado de alrededor de 50 millones de euros. Según cuenta Miguel Ángel Díaz, no sería la única petición que le ha hecho el entrenador luso al Real Madrid, que ya está trabajando en mejorar la plantilla en caso de que Florentino Pérez sea reelegido presidente. En Inglaterra, el Arsenal es campeón de la Premier 22 años después. El tropiezo anoche del Manchester City hace que el conjunto londinense se alce con el título en la primera liga con Mikel Arteta en el banquillo. Y otro entrenador español, en otro equipo inglés, busca hoy ganar la Europa League. Es el Aston Villa de Unai Emery, que esta noche a las 9 en Estambul se enfrenta al Friburgo alemán en la primera de las 3 finales europeas. Y en los playoffs de la NBA acaba de terminar el primer partido de la final de la conferencia este con victoria de los Knicks de Nueva York ante Cleveland.
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4: 6 y 16, 5 y 16 en Canarias, el 2 de junio de 2018, Pedro Sánchez tomaba posesión del cargo de presidente del gobierno después de la moción de censura contra Mariano Rajoy. Pero el próximo 2 de junio de 2026, el día que se cumplirán 8 años de esa efeméride, el sanchismo no estará para muchas celebraciones. Estará más bien atento a la Audiencia Nacional, porque ese día está citado en ella para declarar como imputado el expresidente José Luis Rodríguez Zapatero, el primer presidente de la historia de España imputado por corrupción. En concreto, por pertenencia a organización criminal, tráfico de influencias, falsedad documental y blanqueo de capitales. 4 presuntos delitos que no son moco de pavo porque entre todos suman 16 años de cárcel. El juez José Luis Calama lo coloca al frente de una estructura estable y jerarquizada de tráfico de influencias para la obtención de beneficios. De momento que sepamos, que diga el juez, se ha llevado 2 millones de euros, Pilar.
10: Sí, lo explica de manera bastante clara el magistrado en un auto de 85 páginas al que ha tenido acceso la cadena COPE y que nos resume Juan Baño.
16: Zapatero es el vértice de la estructura presuntamente criminal, escribe el juez Calama en su auto. A su amigo Julio Martínez, su compañero, le llamaban los directivos de Plus Ultra su lacayo, y el hombre de Zapatero en Venezuela es Manuel Fajardo, el puente. Zapa es nuestro contacto, proclamaba un directivo de esa compañía antes del rescate del gobierno por 53 millones de euros. Un rescate que ya conocían semanas antes de que se aprobara. La investigación se centra también en Venezuela, en los contactos y gestiones empresariales como la familia Chacón o con la que fuera vicepresidenta del país, Delcy Rodríguez. Recoge la intervención de Zapatero en la compra de petróleo en ese país con la intervención directa de la dama, así la llama el auto, en conexión con empresas chinas. Todo con la participación determinante, dice el auto, de José Luis Rodríguez Zapatero. Operaciones internacionales de petróleo, oro, compraventa de acciones, divisas, una trama de tráfico de influencias que utiliza sociedades instrumentales y canales financieros opacos para ejercer influencias ilícitas, ocultar el origen y el destino del dinero. Se le calculan ingresos irregulares de casi 2 millones de euros. Proyectó una sociedad en Dubái con un plan de ingresos de 3 millones en 5 años.
4: Ya hemos escuchado la reacción del investigado de Zapatero desde el jardín de su chalet. Y el cierre de filas que han hecho tanto el gobierno como el PSOE con su expresidente. Todo, según Moncloa y Ferraz, es culpa del PP, de la fachospera, de los jueces franquistas que todavía infestan los tribunales españoles. Bueno, nada nuevo en el patético relato del búnker, tampoco en los mensajes que se trasladan desde los partidos socios del sanchismo. Desde Sumar ya están usando el comodín del lawfare. Desde Esquerra, su portavoz, Gabriel Rufián, que no ha estudiado leyes, ¿verdad?, también apunta a los jueces.
13: Tengo un mensaje para los jueces, o según qué jueces de este país. El PP ya gana elecciones, ya está ganando las elecciones autonómicas de forma continuada. No hace falta que hagan política, ¿eh?
4: Nada, es que no sé para qué ponemos cortes de Rufián, porque bueno. Claro, porque a la jueza de la Dana, o al que condenó al PP por la Gürtel, por ejemplo, o a la propia fiscal anticorrupción que está persiguiendo a Zapatero, que es la misma que persiguió a Rato, la misma, a esos no hace falta mandarles ningún mensaje, ¿no, Gaby? Esos son los jueces buenos. Los que investigan la corrupción de la izquierda son los fachas, los malos. Pues este es el nivel, ¿eh? El nivel de la voz por más tiradora de la izquierda plurinacional española. En la misma línea se ha mostrado la portavoz de Podemos, Jone Belarra, con mensaje incluido sobre el futuro de la legislatura.
17: Aparte de que la derecha le tiene ganas, que ya lo sabíamos, creo que es muy evidente que el gobierno cada vez lo tiene más difícil para seguir gobernando.
4: Bueno, esto último es una crítica hecha con la boquita pequeña de Jone, porque van a estar aguantando todos dentro del barco hasta que se hunda la última chimenea, el último centímetro caiga bajo la superficie del mar, ¿eh? Incluido el PNV, que sigue sin desmarcarse de todo el lodazal. ¿Qué dicen, Pilar, desde la oposición?
10: Bueno, pues el Partido Popular, Jorge, aprovecha la imputación de Zapatero para señalar directamente a Pedro Sánchez. Esther Muñoz es su portavoz parlamentaria.
18: Todos esos delitos a los que se le imputa la Audiencia Nacional al expresidente José Luis Rodríguez Zapatero no se podrían haber llevado a cabo sin el concurso del gobierno. Zapatero hoy no estaría imputado si Sánchez no hubiese puesto a su servicio al gobierno de España.
10: Y desde Vox vuelven a poner sobre la mesa la posibilidad de presentar una moción de censura contra Pedro Sánchez. La respuesta desde el PP pues es la de siempre. Los números para sacar adelante esa moción no salen.
4: Pues se presenta calentita o más calentita de lo habitual. La sesión de control al gobierno de esta mañana en el Congreso va a ser la primera vez que hable Pedro Sánchez sobre este asunto. Bueno, igual cambia de tema, como suele hacer, pero vamos, preguntarle le van a preguntar por Zapatero. Empieza a las 9 y la vamos a poder escuchar aquí en Herrera en COPE. La noticia de la imputación de Zapatero ha eclipsado el resto de la actualidad. Por ejemplo, la firma del acuerdo entre PSC y Esquerra para que Cataluña tenga presupuestos este 2026, a falta de que los comunes den su brazo a torcer, que lo darán, y de que ese proyecto de presupuesto sea aprobado por el Parlament y entre en vigor, si no hay sorpresas, a primeros de julio. Condicionado a privilegios, cesiones, lo de siempre, claro. Recordemos que en este pacto presupuestario no está finalmente la cesión a Cataluña de la recaudación del IRPF, pero eso no significa que Oriol Junqueras haya renunciado a ella.
19: También el despliegue de la agencia tributaria para poder gestionar la recaudación de impuestos y singularmente el del IRPF, que continúa siendo un compromiso por nuestra parte incuestionable.
4: Bueno, el acuerdo incluye cesiones millonarias a Cataluña que hoy mismo van a discutir el gobierno central y el ejecutivo catalán en una comisión bilateral que se reúne en Madrid. Y un acuerdo, Pilar, que tiene consecuencias más allá de lo que se ha firmado en un papel.
10: Sí, por ejemplo, Jorge, el beneficio personal y político que sacan de este pacto tanto Salvador Illa como Oriol Junqueras. Lo comentaba en la linterna de COPE el profesor de la Universidad CEU, Abad Oliva, Joan López Alegre.
20: No olvides que Junqueras casi tenía la obligación de apoyar estos, pues, porque en el caso de un avance electoral, él no podría ser candidato, porque sigue pendiente, él está inhabilitado por el tema de la malversación, y al otro al que beneficia es a Illa, porque el objetivo de Illa es que se agote la legislatura, y estos presupuestos le permiten agotar la legislatura.
4: Hablamos ahora de un importante fallo del Supremo que tiene que ver con la ley de eutanasia aprobada hace 5 años por el gobierno. El alto tribunal permite recurrir la muerte asistida a personas que mantengan un vínculo estrecho con quien la ha solicitado. Álvaro Cotelén, buenos días.
21: Hola, Jorge, buenos días.
4: Cuéntanos más detalles de este fallo.
21: Pues, por ejemplo, que se ha adoptado por unanimidad, con una mayoría de 23 votos a favor y 9 en contra. Como es habitual en el Supremo, se ha dado a conocer el fallo, pero en los próximos días se publicará la sentencia que va a fijar jurisprudencia para otros litigios de este tipo. El Supremo reconoce que una persona está legitimada a recurrir ante la justicia la concesión de la eutanasia a un tercero si mantiene una vinculación particularmente estrecha con el solicitante. Recordemos también que la Fiscalía ya se había pronunciado a favor de aplicar esta medida, pero solo en determinados casos.
4: A todo esto seguimos en plena campaña de la renta. Termina, te recuerdo, el 30 de junio. Hacienda estima que más de 25 millones de contribuyentes van a presentar este año su declaración. Shakira, no hace falta. Lo que también representa una oportunidad única para ayudar a los que más lo necesitan. ¿Cómo? Pues muy fácil, marcando la casilla de la Iglesia o la de fines sociales. Hacerlo significa que el 0,7% de tus impuestos se destinarán a un fin solidario. Es un gesto que no supone que tengas que pagar más o que te devuelvan menos. Es un gesto que salva vidas. Más de 700.000 personas vulnerables se beneficiaron en 2025 de ese dinero. Una de ellas fue Armando.
22: Gracias a San Juan de Dios yo tengo una red de seguridad. Me han derivado a un piso y puedo descansar más.
4: Pues más de 12 millones de contribuyentes marcaron la última campaña a la casilla de fines sociales y más de 9 la de la Iglesia para ayudarla a realizar esa labor pastoral y litúrgica. Además, puedes marcar las dos casillas o solo una, lo que quieras. Este año la verdad es que merece la pena pensarse el destinar parte de esos impuestos a fines solidarios, sobre todo después de ver Pilar el último informe de Manos Unidas sobre el hambre.
10: Y con datos estremecedores, 266 millones de personas de 47 países y territorios sufrieron niveles elevados de hambruna aguda en 2025, nada menos, Jorge.
4: Pues eso merece la pena, poner la casilla, que no pagas más ni te devuelven menos, recuérdalo. A las 6:30 seguimos contando todo lo que ocurre aquí, en Herrera en COPE.
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2: Son las 6:30, las 5:30 en Canarias y la actualidad no se detiene. Jorge Bustos, buenos días.
3: Buenos días y bienvenido a aquel que se incorpore a esta hora a Herrera en COPE. Llevamos desde las 6 analizando la actualidad. Y la actualidad tiene hoy un gigantesco nombre propio, José Luis Rodríguez Zapatero. Las portadas de los periódicos de este miércoles 20 de mayo de 2026 quedan ya para la historia del periodismo español. Zapatero se convierte por méritos propios en el primer presidente del gobierno imputado por corrupción en la historia de nuestra democracia. La Audiencia Nacional atribuye a Zapatero tráfico de influencias y falsedad documental, más los delitos conexos de organización criminal y blanqueo de capitales. La larga y minuciosa investigación de la UDEF, a iniciativa de la Fiscalía Anticorrupción, acusa a ZP de haber cobrado casi 2 millones de euros a cambio de influir en el Consejo de Ministros para facilitar el rescate de la aerolínea venezolana Plus Ultra, entre otros servicios. Medio millón para papá, no, medio millón para las hijas y millón y medio para papá. Literalmente, el juez acusa a Zapatero de utilizar sus contactos para ejercer el liderazgo de una trama estable y jerarquizada de tráfico de influencias ante regímenes dictatoriales para obtener beneficios económicos. Así de crudo. El juez ubica a Zapatero con pruebas, con indicios, con correos, con transcripciones, en el vértice de una estructura desde la que ofrecía su capacidad de acceso a altos cargos de algunas democracias como la española y de muchas dictaduras, al servicio de terceros interesados en obtener decisiones favorables. Tráfico de influencias a precio de caviar, ¿eh? Pero esa decisión favorable no la tomó él, ¿eh? En el caso que nos ocupa, en el caso del rescate de Plus Ultra. Esa decisión la tomó Pedro Sánchez, su discípulo aventajado. Y la tomó el 9 de marzo de 2021 con un rescate que el Consejo de Ministros autorizó por valor de 53 millones de euros de dinero público en plena pandemia. Entonces se argumentó que Plus Ultra era una empresa estratégica para España. A pesar de tener capital venezolano, a pesar de llevar en pérdidas desde 2014, mucho antes de la pandemia, y a pesar de tener una flota de 4 aviones, algunos dicen que 2 operativos nada más, y apenas 4 rutas. Así lo defendió en su día la propia María Jesús Montero, ese mismo año en el Congreso.
4: Compañía relevante, estratégica y cumple los criterios para recibir ayuda vinculada al fondo de solvencia. Déjense de fantasmas, porque por si no lo saben, señoría, los fantasmas no existen.
3: Pues los fantasmas existen, o más bien las sociedades fantasma. Porque según la Audiencia Nacional existió un comisionista de lujo, todo un expresidente del gobierno, que creó una sociedad fantasma en Dubái, entre otras, para canalizar los fondos que conseguía por sus servicios de influencia. Todo un entramado internacional liderado por Zapatero desde su oficina de Ferraz, que utilizaba a su secretaria Gertrudis y a su amigo Julito Martínez como interlocutores con los clientes de la red y como ejecutores de las instrucciones que daba el propio Zapatero. ¿Y el imputado qué dice? Pues el imputado lo niega todo, claro.
5: Quiero volver a reiterar que jamás he tenido una sociedad mercantil, ni directamente, ni a través de terceros, ni en España, ni fuera de España, ni he participado en ninguna operación de este tipo.
3: ¿Escuchas los pajaritos de su parcela de 1.500 metros cuadrados mientras habla ZP? Están piando mentira, mentira, mentira. Pero bueno, tendrá la oportunidad el expresidente de explicárselo todo al juez el próximo 2 de junio, que es la fecha en la que está citado a declarar. Podrá explicar a su señoría los mensajes interceptados por la policía, en los que se le cita directamente como Zapatero, nuestro pana, Zapatero es el contacto, y frases bastante más soeces, ¿eh? Más vale que convenza al magistrado Calama, no vaya a acabar el primer presidente de la historia de la democracia durmiendo la noche de ese 2 de junio ya junto a otro José Luis, en la celda de Soto del Real. Según el auto, la trama de Plus Ultra intentó conseguir el rescate por dos vías. La primera fue la de Zapatero, que es la que les funcionó. Y la segunda a través de un viejo conocido de la afición, que es José Luis Ábalos. Entonces era ministro de Transportes. Desde luego sabían qué teclas tocar, ¿eh? Porque había dos bandas rivales operando en el seno del Partido Socialista y del Gobierno de España. Dos bandas pugnando por un trozo más grande del pastel. Mientras Pedro hacía como que no se enteraba. Zapaterismo y los outsiders que ganaron las primarias. Acabó ganando Zapatero, como se sabe. Hasta ahora. Y en la banda de Ábalos por entonces militaba Víctor de Aldama, que lleva años hablando de este asunto de Plus Ultra. Hoy cobra especial sentido esto que le contó a Iker Jiménez.
1: José Luis Rodríguez Zapatero llega al Ministerio de Transportes, se reúne con José Luis Ábalos, fue para decirle que tenía que rescatar la compañía Plus Ultra. Ábalos se niega, Zapatero le dice, no es algo que te estoy pidiendo yo, es algo que estaba pidiendo el presidente. Koldo me lo encuentro un día muy alegre y me dice, ya estará contento el imbécil este, ya estará contento el imbécil este que va a percibir sus 10 millones de euros en Panamá. ¿Vale? Quiere decir, Plus Ultra, según Koldo, hace una transferencia de 10 millones de euros a Panamá, ¿vale? Para las comisiones del señor Zapatero.
3: Que sí, que ya sé que Aldama es un delincuente, confeso, pero es que casi todo lo que ha ido adelantando acaba plasmado en un auto judicial. Con todo este asunto, el partido llamado PSOE, el que nos daba a todos lecciones de superioridad moral y venía a regenerar nuestra democracia, está en shock, claro. Ha caído un referente, como le llamaba María Jesús Montero hace menos de una semana en la campaña andaluza. La primera reacción salió de boca de la portavoz Elma Saiz, que intentó patéticamente rebajar la investigación a una denuncia a manos limpias, mintiendo, como si todo esto fuera una cosilla de unos frikis extremistas obsesionados con el PSOE. Pero no es verdad. La investigación parte de dos comisiones rogatorias de Francia y Suiza que seguían el rastro del lavado de dinero que podía estar vinculado a cierta aerolínea rescatada por España. Ahí es donde se activa nuestra Fiscalía Anticorrupción. Ese es el origen de la investigación en la Audiencia Nacional y no ningún sindicato extremista. Por cierto, Pedro Sánchez lleva 24 horas escondido. Pero ya no va a poder esconderse mucho más porque hoy hay sesión de control al gobierno en el Congreso. Vamos a ver qué dice Pedro de su consigliere ZP. Quizá estamos a un paso de que José Luis Rodríguez Zapatero se convierta en otro completo desconocido para él.
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3: Y están pasando más cosas que te cuento ya con la ayuda de Pilar Cisneros.
7: ¿Qué tal? Buenos días. La defensa de Jonathan Andic, hijo del fundador de Mango, asegura que la hipótesis del homicidio es inconsistente. Está en libertad provisional tras pagar una fianza de 1 millón de euros.
3: Jonathan ha sido detenido por la presunta relación con la muerte de su padre. Fue en diciembre de 2024 cuando Isaac se cayó súbitamente por un barranco de la Sierra de Montserrat y solamente le acompañaba a su hijo. El análisis del móvil del sospechoso acredita que fue en tres ocasiones a esa misma zona de la montaña antes de la caída mortal.
7: Y el Tribunal Supremo permite recurrir la eutanasia a personas que tengan un vínculo estrecho con el solicitante.
3: El alto tribunal avala una sentencia que reconocía a un padre el derecho a impugnar la eutanasia solicitada por su hijo.
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14: Momento ya para la economía de bolsillo con Pilar García de la Granja. Buenos días, Pilar.
15: ¿Qué tal, George? Buenos días.
14: Hoy hablamos de empresas, pero empresas de verdad, no sociedades pantalla ni offshore, porque el 99,8% de las empresas en España son pymes y micropymes y están empezando a congelar las contrataciones.
15: Sí, no hay nada más de economía de bolsillo que tener una nómina. Jorge, ¿qué está pasando? Pues que el país, que tiene 2,6 millones de parados según los datos oficiales y más de 3 millones y medio según los expertos, pues tiene a sus empresas controlando hasta el último céntimo, al menos es lo que se desprende de la encuesta trimestral de costes laborales, en la que las empresas son preguntadas por las vacantes que tienen. Y sorpresa, el 91% asegura que no tiene vacantes.
14: Bueno, tienen puestos vacantes, Pilar, porque no los pueden pagar.
15: Efectivamente, el 5,3% asegura que contratar es muy caro y que aunque les gustaría, no pueden. Se trata del porcentaje más alto de toda la serie histórica, que arranca en el año 2013.
14: ¿Y esto afecta a todo tipo de trabajos o hay sectores en los que tiene mayor incidencia la tendencia?
15: Pues mira, pues sí, por un lado el mayor impacto se da en las actividades profesionales, técnicas y científicas. Este es un grupo que incluye a trabajadores de muy alta cualificación, ¿eh? Fíjate, desde arquitectos y abogados a investigadores o contables. En su caso, el porcentaje de las empresas que dicen que no pueden contratar llega al 8%. A estas le siguen los trabajadores de las administraciones públicas, que llegan al 7,6%. Y este es también un grupo cuyos salarios han subido muchísimo por los acuerdos del gobierno. Esto arrastra a empleados de las comunidades autónomas y de los ayuntamientos. Pero claro, en ninguno de estos dos casos están afectados, por ejemplo, por el SMI.
14: ¿Y en qué casos el SMI, el salario mínimo, puede ser causa de la no contratación?
15: Pues mira, en la hostelería el 6,5%, seguido de actividades administrativas y servicios auxiliares el 6,2%. En ambos casos las empresas tienen una mayor exposición a los cambios en el salario mínimo y a la reforma laboral, que como recordarás subió de forma sustancial el coste a la seguridad social. Y a esto hay que sumar lo que se denomina el sector de los cuidados y trabajadores del hogar, donde la destrucción de contratos oficiales es masiva.
14: Y al mismo tiempo, Pilar, hay empresas que dicen que buscan trabajadores y no los encuentran.
15: Bueno, y esta es la paradoja, ¿no? De forma activa hay 4,7 millones de personas buscando empleo en España. Las empresas dicen que hay 145 mil vacantes sin cubrir. Los expertos argumentan la falta de perfiles cualificados y no de personas, que explica la paradoja del mercado laboral español.
14: Y si eres autónomo o tienes empleados a cargo en una pyme, ¿cuáles son los costes asociados a formalizar un contrato?
15: Pues mira, apunta, lo primero es el SMI, que ha subido más de un 60% en 5 años. Después las elevadas cotizaciones sociales, que suponen una media del 32% del salario bruto. En tercer lugar, el efecto arrastre de los convenios. Al subir el SMI obliga a todos los salarios para mantener categorías a tener que subirlos en una empresa. Y en último lugar, los riesgos y costes del despido, porque el entorno regulatorio laboral, Jorge, conlleva unos costes asociados en caso de baja o despido muy altos, lo que provoca que las empresas duden, se lo piensen dos veces antes de asumir el riesgo de incorporar a una nueva persona a trabajar.
14: Es la realidad de nuestro mercado laboral, una economía de pymes, claro, se supone que hay que enfrentar en la vida, pero
15: lo que recogemos después de 8 años de este gobierno, pero para ser grande primero has tenido que ser pequeño.
14: Pues sí, un abrazo, Pilar.
15: Hasta luego.
14: Tiempo ya de conocer lo que importa con Alejandro Requeijo. Buenos días, Reque.
16: ¿Qué tal, Jorge? ¿Cómo estás?
14: Pues hoy todo lo que importa pasa por lo mismo, que es la imputación del expresidente del gobierno, José Luis Rodríguez Zapatero. ¿Por qué nos importa?
16: Importa porque es la primera vez que pasa en la historia. Habíamos visto a ministros, a la mujer de un presidente.

0: tiempo y merece la pena hoy hacer un repaso clásico a las portadas. El Mundo, a 5 columnas. Cazado, el comisionista internacional Zapatero. El País, también de pared a pared. Zapatero, imputado. ABC, Zapatero lideró una trama criminal. La Vanguardia, el juez sitúa a Zapatero al frente de una red de tráfico de influencias. La Razón, abre con las declaraciones de Zapatero ayer en un vídeo grabado.
1: Jamás he realizado ninguna gestión ante ninguna administración pública ni el sector público en relación con el rescate de Plus Ultra.
0: El Confidencial es el medio que la semana pasada avanzó esta investigación a Zapatero y ayer su imputación. Desvela ahora que el expresidente tenía billete para irse ayer a Caracas a las 16:10 con Air Europa. Alegó motivos privados.
2: Y la noticia también ha saltado a la prensa internacional.
0: El Financial Times dice que España está conmocionada. No sé si es el mejor verbo, Jorge, la verdad. Le Monde dice que es similar al caso de varios colaboradores cercanos del señor Sánchez. Bienvenidos a la máquina del fango, compañeros franceses. The Guardian resalta que esto es la primera vez que pasa y el New York Times dice así. La investigación amenaza el legado de Zapatero, quien se convirtió en un héroe para los liberales por retirar a los soldados españoles de Irak y legalizar el matrimonio entre personas del mismo sexo. Ya ves, Jorge, que usa la acepción clásica de liberal, como lo opuesto sí, a los conservadores.
2: El liberal, en términos anglosajones, es el progresista. Pero vamos, que el legado de Zapatero ya estaba en cuestión aquí, que conoce un poco España, vamos. Veo que además que los medios se dedican sus editoriales al asunto.
0: El Español dice así, o Zapatero es víctima de casualidades inauditas o tiene un serio problema penal. Admite este medio que en el auto no hay ninguna intermediación directa de Zapatero para facilitar el rescate de Plus Ultra, pero recuerda, claro, que las fechas y cantidades que Plus Ultra pagó al amigo de Zapatero coinciden con las que luego este amigo le pagó directamente a Zapatero. El País le dedica otro extenso editorial. Advierte que los socialistas no pueden conformarse con una respuesta que consista en cuestionar a los jueces y añade, la palabra Laufer, una manera de sembrar dudas generalizadas sobre la justicia, está de más en este caso.
2: Pues sí, pero esa es justo la carta que jugó ayer el gobierno.
0: Ayer la portavoz del Ejecutivo incurrió en una falsedad cuando le preguntaron.
3: Quiero recordar que el origen de esta investigación es una denuncia de una organización ultra como Manos Limpias.
0: La investigación parte de una denuncia de la Fiscalía Anticorrupción a raíz de 2 peticiones de información de la justicia de Suiza y de Francia que detectaron las conexiones internacionales de esta trama. De hecho, si fuese Laufer, yo me pregunto, ¿no hubiese tenido más sentido hacerlo antes de las elecciones andaluzas?
2: Claro, efectivamente. Es una estrategia de comunicación similar a la que usaron con otros escándalos.
0: Y llegados a este punto, me pregunto cómo deben ser las dimensiones, Jorge, de ese cuarto oscuro en el que se reúnen cada noche los que conspiran contra el gobierno. Mira, si te parece, vamos a hacer recuento. Está el juez Peinado, están los jueces de la Audiencia Provincial de Madrid que le han permitido llegar hasta el procesamiento de Begoña Gómez.
2: También los del Tribunal Superior de Justicia de Madrid que no vieron prevaricación en su investigación, ¿no?
0: Cada vez más gente. Esto, de hecho, empieza a aparecer el camarote de los hermanos Marx.
4: Venimos a arreglar el camarote.
5: ¿Qué pasa? ¿Traen los huevos duros? No, es que vienen a hacer el cuarto. Pasen ustedes, no se asusten de nada y dense prisa.
2: El camarote del Laufer.
0: ¿Dónde está la jueza de Badajoz y los jueces de la Audiencia Provincial de Badajoz que confirmaron el procesamiento del hermano de Sánchez y los del Tribunal Superior de Justicia de Extremadura que evitaron el aforamiento exprés de Miguel Ángel Gallardo? Empieza a quedarse pequeño el cuarto.
6: Vamos, Tomás.
5: ¿Quién?
6: Soy el plomero.
5: Despierta, vengo a comprar la calefacción.
6: ¿Puede usted empezar por el rubio ese?
2: Pues habría que meter ahí también además a la UCO, ¿no? De la Guardia Civil y también a la UDEF desde ayer, de la Policía Nacional.
0: A las fuerzas de seguridad, sí. A todas menos al coronel Diego Pérez de los Cobos, que para eso le cesaron.
6: ¿Quién?
4: ¿Han llamado a la manicura?
6: No, pero adelante.
0: Está Jorge Bustos, está Carlos Herrera, está el Confidencial, puede adelantar la investigación a Cerdán y la de Zapatero, la fachosfera en general. No está el Tribunal Constitucional, que exoneró a los condenados por los ERE, pero sí la Fiscalía Anticorrupción, no está la Fontanera Leire, pero sí el juez que la ha imputado, está por supuesto la Sala Segunda del Supremo, está Felipe González, está Paje. Sí.
7: Soy el ayudante del plomero.
6: Tenía el presentimiento de que iba usted a venir.
2: No cabe más, fachosfera. Oye, para terminar, Ricky, otra noticia de tribunales.
0: Los Mossos de Escuadra arrestaron ayer a Jonathan Andic en el marco de la investigación sobre la muerte de su padre, el fundador de Mango, Isaac Andic. Falleció en extrañas circunstancias en diciembre de 2024, precipitado por un barranco en Barcelona. Su hijo era el único que estaba con él en ese momento. Ayer declaró ante la jueza que investiga el caso, que decretó prisión preventiva eludible bajo fianza de 1 millón de euros. El investigado la pagó al momento.
2: Bueno, hay varios medios que enumeran indicios sólidos contra él.
0: Y destacan al menos 3. 1, las heridas en la autopsia del padre que descartan prácticamente un resbalón. 2, el hecho de...

0: de que el hijo fuese tres veces al sendero del barranco en los días previos y tres, su obsesión por el dinero, dice el auto para explicar el móvil del crimen. Meses antes del suceso, Jorge, fíjate qué curioso, el hijo supo que su padre tenía intención de cambiar el testamento para crear una fundación de ayuda a necesitados.
1: Pues blanco y en botella, no sé yo quién aventure una sentencia, pero es, en las novelas esto se resuelve ya.
0: Tremenda historia.
1: Hasta las 7:30, Reque.
0: Un abrazo.
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1: Alberto Herrera, buenos días.
14: Amigo mío, buenos días. Como está la mañana calentita, te voy a contar una cosa bastante curiosa que me encontraste el fin de semana. Bueno, los domingos a mí me gusta echarle unos a los últimos estudios que hacen, pues bueno, laboratorios de investigación, universidades y tal. ¿Tú cómo vas de memoria? O sea, ¿eres bueno con los nombres? ¿Acordándote de los nombres?
1: No se me da mal, pero bueno, siempre que te según con quién te compares, claro.
14: Ya. Yeah. A ver, esto de que te presenten a tres personas seguidas, estás un rato y no te acuerdas del nombre de ninguno de ellos, es bastante más normal de lo que...
1: Hay que esforzarse ahí, claro.
14: Sí, hay un estudio que confirma que no acordarte de los nombres no es un problema de memoria. Describe cómo funciona nuestro cerebro. Claro. Cuando conoces a alguien, tu cerebro está sufriendo un pequeño pico de estrés social, está demasiado ocupado pensando en cómo va a presentarse, qué va a decir, ¿no? Mientras tu mente prepara esa propia presentación, el canal de entrada se colapsa, escuchas el nombre de la persona, pero ese nombre no se graba en la memoria a corto plazo. No es que lo olvides, es que no entró nunca. Y te voy a contar la paradoja de Baker, que es el panadero y la cuenta en el estudio, es bastante interesante. Es un experimento clásico en psicología. Te presentan a un hombre y te dicen que es panadero, ¿vale? Y tu cerebro conecta esas imágenes con el pan, con la harina, con madrugar y tal. Creas una red de conexiones que hace que te acuerdes de su oficio. Pero si te presentan al mismo tío y te dicen que se apellida Baker, esa imagen no significa nada, porque es un apellido, una etiqueta vacía, y el cerebro le cuesta un montón retener información que no se puede asociar con nada más. Es verdad que en muchas interacciones nuestro cerebro ahorra energía, es decir, si somos conscientes de que ese encuentro va a ser pasajero, o sea, la mente lo descarta de inmediato. Y hay un truco que dan los psicólogos, que la próxima vez que te presenten a alguien, por ejemplo, a un Carlos, utiliza su nombre del tirón en la conversación. Carlos, buenos días, ¿cómo estás? Encantado, repite el nombre.
1: Y ahí fija, ya, claro.
14: Claro, y asocialo con otro Carlos que conozca. Puedes, por ejemplo, buscar una rima que creas que describa mejor su imagen, Carlos, el de los cordones largos o algo de eso.
1: Por ejemplo. Vale, toma nota, gracias, Alberto.
14: Toma nota, ¿vale? Venga, tío.
1: Un abrazo. La imputación de Zapatero llegará hoy a la sesión de control al gobierno en el Congreso y seguramente la oposición le va a afear este tufo a descomposición que desprende el Ejecutivo. Porque lo del expresidente es solo lo último, pero es que antes estaba Ábalos, estaba Begoña, estaba el hermano. Es la reflexión que nos trae nuestro traficante de palabras del miércoles, Jacobo Vergareche. Buenos días, Jacobo.
15: Buenos días, Jorge. La sorpresa hoy no es que Zapatero pudiera haber delinquido.
10: Eso ya nos lo podíamos maliciar. Cuando un expresidente cobra por hacer informes orales a una empresa sin empleados, que da servicio a empresarios chinos y venezolanos que buscan las puertas traseras de la administración, se entiende que la verdadera naturaleza de su actividad es inconfesable. La verdadera sorpresa hoy es que a Zapatero por fin le hayan imputado. Esto tiene una doble lectura. Por el lado pesimista, crece la percepción que muchos tenemos de descomposición avanzada de este gobierno. Por otro lado, más luminoso, cabe admirar la capacidad que sigue teniendo el sistema judicial español para trincar a quienes parecían intocables, por mucho que el gobierno y sus socios pongan todo su empeño en desacreditar a la justicia. Lo cierto es que por nuestras cárceles han pasado ya 4 ministros del PSOE y 3 del PP, presidentes de comunidades de ambos partidos y hasta el cuñado del rey. Pocas democracias son capaces de esta dudosa gesta. Podemos al menos seguir creyendo que en España quien la hace la paga. Esto no ofrece ningún consuelo, pero sí al menos un cierto alivio.
15: En nada llegan las 7, las 6 en Canarias. 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
35: Y esto nos ha llevado a preguntarnos quién está detrás de los mensajes. ¿Quién no le...
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2: Señoras, señores, me alegro. Buenos días. Vaya cómo se está poniendo la mañanita, ¿eh? Bueno, vaya cómo se puso el día de ayer. Bueno, hoy, damas y caballeros, que es miércoles 20 de mayo, en nuestro recorrido antropológico por los pueblos de España, nos encontramos en Sanlúcar de Barrameda, en la provincia de Cádiz, concretamente en Cope Bigote, en Casa Bigote, como es habitual, y un año más ha querido la fortuna que coincidamos con el cruce de las carretas del río Guadalquivir de las Hermandades de Cádiz en su camino hacia la aldea del Rocío, de los que le daremos cuenta a lo largo de la mañana. Lo que pasa es que, claro, a ver si nos da tiempo a contar algo más que no sea lo único. Lo único desde ayer. Una mañana de análisis relevante. Por detrás y por delante. Análisis de un auto judicial. Un auto judicial de 81 páginas que ha caído como la bomba de hidrógeno, literalmente, en la política española. Saben ustedes que hoy a las 9 hay sesión de control en el Congreso de los Diputados, que a la que estaremos atentos para ver cómo este tipo que se llama Pedro Sánchez, que lidera un gobierno que ayer mintió descaradamente, pues qué novedad, señor Herrera, que mienta el gobierno. No, mintió el gobierno y toda la serie de papagayos y loros que tienen repartidos, bueno, fundamentalmente por Televisión Española, pero bueno, por más lugares, ministros y toda la recua, ¿no?, que han vuelto a dar mensajes de demagogia populista. A ver cómo lo explica hoy. Ayer a Sánchez le cogió en el Palacio de la Zarzuela ese anuncio de la imputación de su querido Rodríguez Zapatero, el anterior presidente del gobierno. Imputación. Imputación quiere decir que está investigado, que tiene que dar cuenta ante el juez de lo que el juez maneja, la información que maneja el juez, porque se la ha servido la UDEF, la Unidad Especializada de la Policía Nacional. Y a Rodríguez Zapatero no se le puede condenar porque no está condenado. No se le puede decir, no se le puede llamar corrupto, porque desde luego no lo es, mientras no haya una sentencia judicial que lo diga. Ahora bien, decir que Rodríguez Zapatero tiene derecho a la presunción de inocencia, que es, vamos, más que evidente, no quiere decir que aquel que ponga la mano en el fuego por él está cometiendo una temeridad. Porque el auto del juez Calama es el auto de un juez particularmente minucioso. O sea, esto de que los jueces nos tienen manía, vienen a por nosotros, jueces de extrema derecha, el Laufare, todas las cretineces que han dicho, pues, elementos indocumentados, Yolanda Díaz, Gabriel Rufián, todos estos inútiles que solo sirven para el tejemaneje político y la supervivencia política, nadando con el agua al cuello. Todo eso es absolutamente filfa. Sobre todo, ¿qué habría pasado si esta imputación de la Audiencia Nacional se conoce antes de las votaciones en las elecciones andaluzas? Hombre, pues seguramente habría influido algo en el resultado. ¿Creen ustedes que el gobierno y el PSOE no tienen razones para agradecer a la Audiencia Nacional que se haya tomado esa, a mi entender, excesiva prudencia? Pues no. Sale el gobierno, este personaje, Elma Saiz, otra de estas inexplicables, estos inexplicables ejemplos que hay en política y que ha llegado, bueno, a la superficie, pues la teoría de Peter, ¿eh? Esta llega después de dejar alguna sombra en Navarra en torno a la adjudicación del túnel de Belate, para decir esto que ustedes van a escuchar.
1: desde esta mesa lo que sí también quiero compartir es que quiero recordar que el origen de esta investigación es una denuncia de una organización ultra como Manos Limpias.
2: Embustera. Embustera. Mentira. Mentira. Este caso no nace de una denuncia de Manos Limpias. Nace de la propia Fiscalía Anticorrupción, una vez que recibe requerimientos de colaboración de Suiza y Francia para investigar el blanqueo de dinero en Venezuela, cuando uno de esos hilos conduce al rescate de Plus Ultra. Manos Limpias se interesó después. Bueno, y en cualquier caso, ¿qué más da? Como si no tuviera derecho. Y eso es lo que tiene al PSOE absolutamente en pánico. Porque el auto del juez Calamán es como un iceberg en el que el rescate de Plus Ultra solo sería la punta visible. O sea, esto no es que Rodríguez Zapatero presionó al gobierno de su discípulo Pedro Sánchez para que rescataran con dinero público una aerolínea de Chichinabo, para que él se llevara por detrás una gratificación, que ya de por sí sería gravísimo. Bueno, hay correos y comunicaciones que demuestran que sí participó en el rescate de Plus Ultra. No, no, es que Plus Ultra sería solo uno de los flecos de toda una trama de tráfico de influencias y blanqueo de capitales de la que, según el juez Zapatero, sería el líder. Insisto, esto hay que sustanciarlo en sede judicial. Zapatero tiene derecho a reclamar la presunción de inocencia. Mientras esto no se demuestre, es efectivamente la investigación de la policía y la imputación de un juez. Pero es que esos delitos de tráfico de influencias, o sea, cobro de comisiones, blanqueo de capitales, hay que añadir organización criminal y falsedad documental. De momento, el juez encuentra indicios de que ZP se levantó 2 millones de euros aproximadamente entre él y la empresa de sus hijos. Y usted dirá, oiga, para lo que suelen ser los corruptos, 2 millones no es nada. Bueno, 2 millones son 300 millones de pesetas, ¿eh? Un poquito más. Eso lo digo para los analógicos, que todavía de vez en cuando le echan un vistazo a lo que valían en pesetas las cosas. Y eso procedía de empresas que querían llegar a él para conseguir objetivos turbios. Plus Ultra, por ejemplo, que tenía muy difícil para ser rescatada porque era irrelevante y tenía además problemas con la seguridad social. Pues claro, pero es que lo de Plus Ultra, según el auto del juez Calama, es una cosita de andar por casa. Porque Rodríguez Zapatero habría manejado petróleo, divisas y oro por sus relaciones con países como Venezuela y China, con un entramado de empresas pantalla. De hecho, él habría propuesto la creación de una empresa offshore en Dubái, desde su oficina en la calle Ferraz. La calle Ferraz no es la sede del PSOE. Él tiene una oficina cerca de la sede del PSOE, también en la calle Ferraz. Su secretaria Gertrudis, su hombre de confianza, el famoso Julio Martínez. O sea, primero estaría lo de Plus Ultra, insisto, una serie de empresarios que necesitaban el rescate de esa aerolínea con conexiones chavistas y llamaron a dos puertas, que es la de Ávalo y la de Zapatero. Y les funcionó mejor con Zapatero, porque se las habría apañado para imponer a Ávalos el rescate. Un rescate que se basa en que declaran a esa aerolínea empresa estratégica. Ustedes han escuchado hace un rato el corte de la señora Montero, jefa de la CEPI, para entendernos, en la que dice que sí, que es estratégica y que en fin, bueno, ya lo han oído. Zapatero presiona al gobierno de Sánchez, consigue que en el informe no aparezcan los puntos débiles de Plus Ultra y la rescatan, 53 millones. O sea, nos levantaron 53 millones de euros a los contribuyentes españoles para fines espurios. ¿Qué ha dicho Rodríguez Zapatero? Esto.
3: Quiero reafirmar con toda contundencia que jamás he realizado ninguna gestión
4: ante ninguna administración pública ni el sector público en relación con el rescate de Plusultra, ni ante ninguna otra administración. Por tanto, lo reafirmo con toda contundencia.
2: Lo que pasa que en el auto sí, evidentemente, hay conversaciones de los empresarios implicados en la operación que delatan a ZP y los sitúan como el gran muñidor. Dice ZP que todo va viento en popa. Rodolfo Reyes, consejero delegado de Plusultra. Nuestro pana Zapatero está detrás. Bueno, y algún que otro mensaje, pues que... oiga, estas son las evidencias que hay en el auto. Ahora tiene que dar sus explicaciones a las que tiene derecho Rodríguez Zapatero ante el juez, que será dentro de poco. Pero seguramente también el gobierno y el propio Rodríguez Zapatero, el ADGU está dispuesto. Querrá explicar cosas a todos los españoles. Las puertas de esta casa las tiene siempre abiertas, cuando él quiera. Hay más cuestiones que habrá que esta mañana, si les parece a ustedes, detallar. Aunque, ya saben, a partir de las 9, sesión de control en el Congreso, que hoy promete ser intensa. Ahora vamos al mundo del deporte. Dani Asenjo, que pasa por ahí. Buenos días.
5: ¿Qué tal, Carlos? Buenos días. Pues te cuento un fin a la sequía de 22 años sin ganar la Premier. El Arsenal, que se ha proclamado campeón de la Liga Inglesa gracias al empate anoche del Manchester City, el conjunto londinense no alzaba este título desde hace más de dos décadas, allá por 2004. Y esta noche a las 9, en el Estadio Turpas de Estambul, se disputa la primera de las tres finales europeas. En juego el título de la Europa League entre Aston Villa y Friburgo. Protagonismo español con Unai Emery en el banquillo del equipo inglés. Y en el Real Madrid te cuento que Miguel Ángel Díaz ha informado que Mourinho ya le ha trasladado al club blanco algunos nombres para reforzar la plantilla en caso de que Florentino Pérez sea reelegido. El primero de esos nombres es algo desconocido, el danés Mortens Hultmann, centrocampista de 26 años que actualmente juega en el Sporting de Portugal. Su fichaje rondaría los 50 millones de euros.
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2: Bueno, y todo esto está ocurriendo paralelamente a la campaña, la declaración de la campaña de la renta, que acaba el 30 de junio. También son casualidades y curiosidades. Así que de ese dinero que usted paga ahora, hubo un dinero que se iba para el rescate de Plusultra. Ahora, también es verdad que esa campaña de la renta implica una oportunidad de ayudar a quienes más lo necesitan, que no son los de análisis relevante. Hablamos de marcar la casilla de la Iglesia, la de fines sociales, o las dos. Carmen Lavallén.
17: Más de 700.000 personas en situación de vulnerabilidad se beneficiaron en la anterior campaña de renta de la casilla de bienes sociales, que marcan uno de cada dos contribuyentes. Destinar ese 0,7% de nuestros impuestos cambia vidas de personas como Armando, de 62 años y durante años sin hogar.
18: Gracias a San Juan de Dios yo tengo una red de seguridad, me han derivado a un piso y puedo descansar más.
17: Más de 12 millones de contribuyentes destinaron parte de sus impuestos el año pasado a fines sociales y más de 9 millones a la Iglesia. Las dos casillas son totalmente compatibles, por lo que marcarlas ni nos cuesta más ni nos devuelven menos. Al hacerlo, destinamos el 1,4% de nuestro IRPF a ayudar a quienes más lo necesitan y contribuimos a la labor pastoral y litúrgica de la Iglesia Católica en España.
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2: Se complica la cosa a Rodríguez Zapatero, y os leo textual: José Luis Rodríguez Zapatero está citado como imputado en la Audiencia Nacional por un presunto delito de
8: bloqueo. Todo pasa en COPE.
9: La Audiencia Nacional acaba de acordar la imputación de José Luis.

0: Zapatero. Tienes ese registro del despacho Zapatero que se produce en este momento porque ha intervenido.
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6: La historia del día la trae MJ.
7: Noah Igón tiene 27 años y tiene más cosas: dos carreras universitarias y un máster, 7 enfermedades raras y un implante coclear, y cosas que no tiene: un riñón. Se ha convertido en el rostro de la concienciación y sensibilización de las circunstancias de los pacientes que no siempre se entienden.
8: Ayer, mientras tomaba algo con Ana y mi madre, una señora se acercó y dijo: ¿y esta es la que dice que está enferma? Con lo guapa que está y qué buena cara tiene. Y yo respondí: ojalá.
7: Aunque parezca mentira, mucha gente tiene que explicar muchas veces lo que no debería explicarse. Defender que uno está enfermo debería estar prohibido.
8: ¿Hasta cuándo vamos a tener que justificar nuestra enfermedad si no encaja en la imagen que otros esperan del dolor? ¿Hasta cuándo la gente creerá que estar enferma significa tener que parecer rota, apagada o vencida? Hay enfermedades que no se ven, hay dolores que aprenden a maquillarse, hay cuerpos que sobreviven sonriendo porque no les queda otra. Y no, tener buena cara no cura nada.
7: Así que Noah, una vez más, ha sufrido en sus propias carnes eso por lo que lucha, que aunque no haya mala intención en los comentarios, la ignorancia pesa mucho.
8: Qué peligroso es pensar que la enfermedad tiene una estética concreta. Qué injusto obligar a alguien a aparecer devastado para merecer empatía. Ojalá algún día entendamos que no hace falta parecer morirse para estar luchando cada día por seguir viviendo.
7: Hay enfermedades que no se ven y hay gente que, a pesar de todo, tiene derecho a verse bien, o por lo menos a intentarlo. Oigan, celebremos esa fuerza.
6: Bueno, ¿con qué metemos hoy la pata? Antonio Naranjo, buenos días.
9: Señor Herrera, buenos días. Pues tenemos que hablar de Zapatero para desmontar, ya lo has dicho tú, el bulo que ayer durante todo el día difundieron el gobierno, la televisión pública y los altavoces de Sánchez para defender al expresidente. El auto judicial que le imputa por graves delitos relacionados con el rescate de Plus Ultra, impulsado y aprobado por el propio Sánchez, y además por los ministros Ábalos y Montero, por cierto, no deriva de una acusación popular instigada por una asociación ultraderechista, ni por recortes de prensa ni declaraciones de Nadia Televisión. Es la consecuencia de una investigación judicial internacional procedente de Suiza y Francia, cuyas fiscalías trasladaron la información a la Fiscalía Anticorrupción Española, que la hizo suya, y la trasladó a la Audiencia Nacional. La defensa de Zapatero es una manera de defender al propio gobierno, incapaz de explicar por qué dio 53 millones a una empresa en pérdidas desde 2015, sin apenas pasajeros y con aviones alquilados. Quizá Plus Ultra sea en realidad la punta del iceberg, y eso es lo que teme Sánchez, con razón, porque esto acaba de empezar.
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6: A esta hora, 7 y 20, 6 y 20 en Canarias, continuamos con la actualidad de su COPE más cercana.
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7: Más de 400.000 personas han inscrito ya para participar en los actos litúrgicos durante la visita del Papa a Madrid, pero todavía tienes tiempo si quieres apuntarte. La entrada es libre, pero es la manera de garantizarte un lugar preestablecido. Madrid se prepara para la visita de León XIV. Empieza a engalanarse. Desde hoy podemos ver las banderolas, los autobuses, las marquesinas, las fachadas de los edificios con la imagen sobre un fondo amarillo del Santo Padre saludando. También se van a repartir balconeras para todos los madrileños que quieran adornar sus ventanas. José Luis Martínez Almeida, alcalde de Madrid.
17: Animar también en ese sentido a todos los madrileños a que podamos ornamentar y a que podamos decorar los edificios, podamos decorar las fachadas, pueda tener el recibimiento que merece León XIV en un esfuerzo que hacemos desde el Ayuntamiento de Madrid para transmitir la mejor imagen de una ciudad que estoy seguro de que se va a volcar, porque nos vamos a volcar con esta visita.
7: A partir del lunes, una exposición de fotos en el Paseo de Recoletos recordará los momentos más emotivos de las visitas a Madrid de San Juan Pablo II y Benedicto XVI. La capital recibirá al pontífice iluminando con los colores del Vaticano las fuentes de Cibeles, Neptuno, la Glorieta de Bilbao, el Palacio de Cibeles y la Puerta de Alcalá. Soy Mamen Vizcaíno, estás escuchando Herrera en COPE, miércoles 20 de mayo. Empezamos la mañana con algunas nubes en el cielo y 16 grados en la Puerta de Alcalá. Son las 7 y casi 22 minutos. Vamos a ver cómo está el tráfico.
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7: Primero las calles de la capital, Gabinete de Información de Tráfico del Ayuntamiento. Charo Alcázar, buenos días.
22: Buenos días, Mamen. Estamos observando que el sol ya comienza a molestar mucho a los conductores que se dirigen hacia la A2 por Avenida de América. Por lo tanto, ya van a encontrar tráfico muy lento en la zona y retenciones en otros puntos de acceso, como el de la A3 hacia la M30 dirección norte y a la Plaza del Conde de Castellón. Sal A42 desde Plaza Elíptica o la A5 desde Campamento. Simultáneamente, la hora punta se va repartiendo por la M30 en dos trayectos del este: Méndez Álvaro, Puente de Ventas, Costa Rica, Nudo de Manoteras. También sigue siendo intensa la que recorre parte del oeste entre Melancólicos y Marqués de Monistrol. Y otro par de puntos a tener en cuenta: Virgen del Puerto, Puente de Segovia, Virgen del Puerto, sentido Glorieta de San Vicente. Y recuerden, sigue cortado el carril derecho de la calle de Alcalá entre el Puente de Ventas y la calle Julio Camba, dirección Goya.
7: ¿Y cómo están las carreteras? DGT, Daniel González, buenos días.
23: ¿Qué tal? Muy buenos días. En estos momentos sigue habiendo complicaciones en la AP6, ya en los entornos de Guadarrama, de salida de la capital por el incendio de un vehículo que está provocando el corte del carril derecho y retenciones de alrededor de 2 kilómetros en este punto. Mucha prudencia en esta AP6 y también en las entradas ya a Madrid por la 1 en San Sebastián de los Reyes, la 2 en Torrejón de Ardoza, 4 en Pinto y en Butarque, A42 Getafe y Parla, A5 Alcorcón y Navalcarnero, A6 en los entornos de Majadahonda y M607 en Colmenar Viejo, la M40 densa en Vallecas, Vicálvaro y Coslada, direccionados Carabanchel en ambos sentidos, y Pozuelo de Alarcón y Valdemarín hacia la autovía 1.
7: Y enseguida vamos a hablar de abejas.
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7: Comenzamos el miércoles con alguna nubosidad que se irá disipando conforme avance la jornada para dejar una tarde despejada y con sol y con calor, con subida de las temperaturas hasta los 31 grados en el centro.
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0: Estamos en primavera, además, esta semana con temperaturas más altas de lo normal y no sería raro toparnos con un enjambre de abejas. A veces, en lugares de lo más raro, como el retrovisor de un coche, lejos de ser un hecho aislado, es más habitual de lo que parece. Pero ¿cómo crees que habría que actuar? Te avanzo que con calma y siguiendo unas sencillas pautas. Cope de la Sierra, Pilar Nuero, buenos días.
1: Buenos días. En una señal de tráfico, una farola, un árbol, un columpio, el retrovisor de un coche, en los lugares más inesperados puede aparecer lo que se conoce como pelota de abejas. Es un punto intermedio y temporal. El enjambre está de mudanza buscando la instalación definitiva de la colmena. Esta situación hace que en esta época del año se disparen las intervenciones de los bomberos de la Comunidad de Madrid, unas 15 por día. Pero ¿suponen un peligro estas abejas? ¿Cómo hay que actuar? Rafael Reyes, oficial del cuerpo.
2: Normalmente las abejas, sobre todo cuando están en enjambre, suelen ser bastante pacíficas y solo se defienden si se sienten amenazadas. Lo importante es mantener la distancia y no molestarlas. Nada de intentar espantarla, de tirarles a objetos. Con calma llamamos al 112.
1: Por supuesto, nunca hay que matarlas. La abeja es una especie protegida, fundamental para la polinización. En algunas intervenciones, los bomberos requieren la colaboración de un apicultor.
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2: Ya son las 7:30, las 6:30 en Canarias, de una mañana informativa trepidante como lo fue la tarde de ayer. Bueno, lo fue el día entero de ayer. Porque a eso de las 9:30 teníamos conocimiento de la imputación del expresidente Rodríguez Zapatero en la investigación que lleva adelante la Audiencia Nacional del caso Plus Ultra y de otros más. Que, por cierto, a medida que tomen envergadura dejarán el caso Plus Ultra, a lo mejor en un juego de niños. Esto habrá que verlo. Si les parece, ahora tomamos café y hablamos de eso.
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2: Chicos, chicas, buenos días.
10: Hola, hola.
11: ¿Qué tal? Buenos días.
12: Buenos días.
2: Bueno, todo preparados, ¿no? Para un día interesante. Yo creo que tan interesante como el de ayer. A ver, ¿por dónde empezamos, Requeijo?
11: Pues mira, hay unanimidad en todos los medios. Abren con la imputación de José Luis Rodríguez Zapatero. El Mundo, a 5 columnas. Cazado el comisionista internacional Zapatero. El País, también, de pared a pared. 2 palabras. Zapatero, imputado. ABC, Zapatero lideró una trama criminal. La Vanguardia, el juez sitúa a Zapatero al frente de una red de tráfico de influencias. La Razón abre con las declaraciones de Zapatero ayer en un vídeo en el que negó que hubiese influido en el rescate de Plus Ultra. Lo que pasa es que los 85 folios del juez contienen numerosos indicios que invitan a pensar lo contrario. El Confidencial es el medio que la semana pasada avanzó esta investigación y ayer la imputación del expresidente. Desvela ahora que tenía billete para irse a Caracas con Air Europa por motivos privados justo ayer. Y la noticia ha dado el salto a los medios internacionales, el Financial Times, The Guardian, Associated Press, también Le Monde. Dice que es similar este caso al de varios colaboradores cercanos al señor Sánchez.
2: ¿Por dónde empezamos entonces, Jorge Bustos?
10: El auto es tan abrumador, Carlos, que ayer asistimos a un pequeño milagro, que es que la sincronizada se desincronizó. Ya no pueden negar, o sea, los que respetan mínimamente su propia inteligencia, a pesar del sectarismo, de las dependencias, de la venalidad de algunos, ya hay periodistas que han estado en el sanchismo hasta el último momento, que empiezan a decir, esto ya no se puede soportar, es decir, el auto tú lo lees y dices, no puedes inventarte que sea Lofer, porque no, ni que sea de manos limpias, porque viene de la Fiscalía Anticorrupción, viene de comisiones rogatorias de la Fiscalía Suiza Francesa con agencias estadounidenses de por medio. Es una gran investigación de internacional que coloca a Zapatero como el líder de una trama jerarquizada con sede en la oficina del presidente Ferraz. Él lideraba la trama. Él no era un tipo que iba por allí y hacía favores y cobraba una pasta. No, él monta la trama. Monta la trama para cobrar pasta. Es decir, que primero le atraería a lo mejor de los regímenes dictatoriales de extrema izquierda la ideología, pero luego le atraía la codicia también, le atraía el dinero. Y se dedicó a esto durante los últimos años. Y bueno, este es el líder moral del que merecía el sanchismo. En realidad es el que merece. Es decir, una apoteosis de cinismo camuflada tras una sonrisa. Un tipo que básicamente lo que ha hecho es montar una banda... que mientras daba lecciones de moral pública se lo llevaba crudo, nunca mejor dicho, del petróleo, del oro, hasta de los alimentos, de los programas de alimentos de la dictadura venezolana.
2: Eso es especialmente, además, eso es especialmente repugnante, claro, de confirmarse, efectivamente. Sí, ¿no? Las cajas empaquetadoras de los alimentos que daba Maduro,
10: también había comisión.
2: Aquellos que le votaban, ¿eh? También claro, había comisión.
10: También claro, había comisión. O sea, que es algo repugnante. Veremos a ver si el 2 de julio no duerme en prisión Zapatero, ¿eh?
2: María del Carmen.
12: Bueno, yo lo primero, defender la presunción de inocencia del expresidente, que ojalá pueda demostrar o dar una explicación verosímil, creíble, que desmonte las acusaciones que hay contra él y que son muy sólidas, como todo el mundo conviene en señalar, porque esto es una pésima noticia, aunque haya gente que esté muy contenta, es una pésima noticia para España y es una pésima noticia para la política. Esto porque aquí la gente, es cierto que hay unos que son los que cometen los delitos, si se confirma, pero dañados salen todos porque la gente tiende a hacer tabla rasa y a decir todos son iguales, y esto es malo para la política. Dicho todo esto, y como ya habéis explicado con detenimiento el contenido del auto, yo quiero significar una cosa que a lo mejor la gente se despista, porque esto se parece mucho a las cosas que hemos venido escuchando de Víctor de Aldama, de José Luis Ábalos y demás, pero hay que decir que no tiene nada que ver. Es decir, como recordaba Jorge, esto parte de una petición de ayuda internacional para una investigación de blanqueo de dinero. Y Suiza y Francia dicen, aquí tenemos unas sospechas de blanqueo de dinero, por favor, investíguenos las conexiones que hay en España. Y cuando se ponen a investigar las conexiones que hay en España, llegan a Plus Ultra. ¿Qué es lo que sucede? Que el relato que va haciendo el juez con el material de la UDEF y con el aval de la Fiscalía Anticorrupción, el relato que va haciendo y que figura en ese auto, coincide casi milimétricamente con las cosas que han venido diciendo en los últimos meses Víctor de Aldama y, según los días, José Luis Ábalos y sus cercanos. Esto es lo que a mí me parece, que por dos vías distintas tenemos el mismo cuadro de lo que ha ocurrido. Y esto me lleva, además, a anticipar que el asunto va a ir a más. Hablabais del asunto del empaquetamiento de los empaquetados de las cajas de comida. Ojo, parte de la prueba viene de Estados Unidos, donde acaban de enviarle de nuevo a Alex Saab, que es el gran diseñador de toda la red de corrupción del chavismo. Y también habla de las famosas cajas de comida del régimen de Maduro. Y yo lo que quiero recordar es que, además, acabo de leerlo, el famoso libro de Ketty Garat. Aquí hay una cosa que es muy importante, porque uno se pierde en este asunto. Y lo que explica Ketty de todo este asunto es que aquí había dos tramas. Una red que era la de Ábalos y los comisionistas y otra que era la de José Luis Zapatero. Chocan por los negocios precisamente de Venezuela y el que salta del gobierno es José Luis Ábalos, que no salta por las prostitutas, salta por este asunto que es la guerra con José Luis Rodríguez Zapatero, y a partir de la salida de José Luis Ábalos es cuando Zapatero ya extiende su poder,
10: claro,
12: por toda
10: era la lucha entre dos bandas dentro, sí, del PSOE, claro, y del gobierno, dos bandas con capos que pugnan y gana Zapatero a Ábalos. Esto es lo que había.
2: A ver, Pilar.
13: Sí, bueno, por supuesto que el expresidente Zapatero tiene derecho a defenderse a la presunción de inocencia y también a mentir. Lo digo porque cuando alguien está imputado tiene derecho a mentir, ¿no? El auto de ayer lo que hace es levantar parte del secreto y ordena diligencias. No se trata aquí de probar delitos, sino de constatar que todas las diligencias practicadas hasta ahora tiene indicios suficientes para la instrucción del procedimiento, que comienza el 2 de junio cuando vaya a declarar a la Audiencia Nacional. Y yo tengo varias preguntas, ¿no? Ayer cuando nos leíamos todos el auto nos hacíamos varias preguntas. La primera es cómo vas a luchar contra una dictadura si vives de ella. son esas lecciones de moral y que la gente así en principio no cambia, ¿no? Entonces, cuando era presidente de gobierno y daba lecciones de moral, estaba pensando también en cómo forrarse después. La segunda se la acaba de hacer la pregunta a Carmen, ¿no? ¿Hay una o varias tramas dentro de este gobierno? Y desde luego es imposible que el presidente Sánchez no tuviera conocimiento de ello. Y te voy a explicar por qué. Porque el auto dice que el actual gobernador del Banco de España, y a mí esto me parece gravísimo, que es Escribá, ¿verdad?, mientras era ministro de la Seguridad Social, le arregló a Air Europa las deudas con la Seguridad Social. Cualquiera que nos esté escuchando ahora mismo y que tenga una empresa y vaya a pedir un crédito, ¿verdad?, un préstamo, una subvención pública, el COVID, tenía que presentar un papelito de la Seguridad Social diciendo que no tenía una sola deuda con la Seguridad Social, que estaba al corriente de los pagos. Si no estás al corriente de los pagos, te llega una carta de la Seguridad Social, ¿verdad? Esto se lo arregla, según el auto del juez, Escribá, actual gobernador del Banco de España, a Air Europa. ¿Sabemos la gravedad de esto? Uh-huh. Es extraordinario.
2: ¿Y qué dice el gobierno? Los medios miran al gobierno tras la imputación.
11: Empiezo por El País, que le dedica un extenso editorial. Advierte que los socialistas no pueden conformarse con una respuesta que consista en cuestionar a los jueces. Añade que la palabra Laufer, una manera de sembrar dudas generalizadas sobre la justicia, está de más en este caso. Sin embargo, eso es justo lo que hizo ayer el gobierno. Incurrió en una falsedad la portavoz del Ejecutivo al situar en el origen del caso una denuncia de manos limpias. La investigación, lo habéis recordado, parte de una denuncia de la Fiscalía Anticorrupción a raíz de dos peticiones de información de la justicia de Suiza y de Francia, aclara el diario.es. Este medio además añade que Sánchez dio ayer la orden de defender al expresidente. Jordi Juan, director de La Vanguardia, opina que el escrito judicial es devastador y si se confirma sería un golpe muy duro para el PSOE. Y el editorial del Mundo apela directamente a la Moncloa bajo el título «Cae el tercer hombre de Pedro Sánchez».
2: Ya, bueno, aquí todo el mundo se pregunta de qué manera esto puede acelerar el final de Pedro Sánchez. Vamos a ver, hoy la sesión de control nos dará alguna idea.
10: Sí, vamos a ver lo que pasa ahí, pero antes un matiz a lo que ha dicho antes Carmen. Estoy de acuerdo en lo que dice, que esto afecta a todo el sistema de partidos, pero yo creo que no es una mala noticia, yo creo que es una magnífica noticia para la democracia. ¿Y por qué? Porque significa que hay jueces, policías, fiscales valientes, agentes de la UCO y de la UDEF, que no tienen miedo a hacer su trabajo pese a las presiones y pese a que caiga quien caiga, incluyendo el más alto. Y eso creo que es una magnífica noticia después de 8 años de erosión de las instituciones y de agresión a la separación de poderes de un tipo con vocación de autócrata. Que se mantengan los agentes de la ley, desde el agente de campo hasta el juez y el fiscal, en la lucha implacable e independiente contra la corrupción, me parece una magnífica noticia por la cual va a pervivir la democracia española después del sanchismo, que no es poca cosa. Después, ZP no es solo un expresidente, el primero que va imputado por corrupción de la historia de la democracia, es el consigliere. Es el consigliere, el ministro de Exteriores oficioso del sanchismo. Es el que moviliza la campaña del 23 para que gana la mayoría porque moviliza la España llamada plurinacional, que no quiere ser española. No,
13: porque aquí, para se que va a negociar con Puigdemont.
10: Porque esa es la se moviliza en el 23 para votar a Pedro. Pues es el que negocia la investidura en Suiza porque le iba el dinero en que se mantuviera el sanchismo. Es el blanqueador de Bildu, es el defensor de la amnistía. Claro, preguntaos por qué cae el tercer hombre. Es que van tres, cae Ava. Cae Santos Cerdán y cae ZP, los tres hombres fuertes del sanchismo caen por corrupción. ¿Qué pasa? Que la corrupción es un rito de paso de este régimen. O sea, ya lo era en la primera legislatura, pero esta, la del que empezó en el 23, es especialmente nauseabunda por eso, porque su cimiento propiamente es la corrupción. Por eso la pregunta que hoy debería hacer alguien del PP al gobierno en la sesión de control es: ¿qué va a hacer Pedro Sánchez cuando llegue el suplicatorio pidiendo su imputación? La de Pedro Sánchez, que es el que da la orden del rescate de 53 millones de dinero público. ¿Qué va a hacer? ¿Va a dar la orden al grupo socialista de ir contra la orden de la justicia provocando un conflicto democrático sin precedentes? ¿Qué va a hacer Pedro Sánchez cuando llegue su suplicatorio que llegará?
2: Mari Carmen.
12: Pues es evidente, bueno, el papel, claro, es que es que Pedro Sánchez no se puede desvincular de José Luis Rodríguez Zapatero, ni en la ideología, ni en la práctica, ni en el final en la sindicación de intereses, ¿no? A mí lo que, pero es que hasta fíjate una cosa, esta crisis tremenda que ahora vive el PSOE, porque ellos están en estado de shock, la crisis tremenda es que ya no tiene el PSOE ninguna cabeza capaz de gestionar esta crisis con un poquito de sentido común. Y lo que hemos visto ayer es que la respuesta que da el partido es la respuesta que dicta el grupo de cabezas pensantes que están vinculadas precisamente a Zapatero, que son las que vemos todos los días en televisión española, las productoras, el

0: hoy tendría que convocar elecciones. Y ya está, y abrir ventanas.
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2: Y pese a eso ha superado las 60.000 operaciones durante el mes de marzo de este año. Son datos del INE que indican cómo la falta de obra nueva está provocando que se disparen los precios de las viviendas de segunda mano y que estén llegando a unos umbrales en los que ni los salarios llegan ni los bancos te conceden el crédito hipotecario, Carlos. ¿De cuántas operaciones hablamos? Mira, en el tercer mes de este año se vendieron 61.295 casas. Estos son 1.400 menos que el marzo del año pasado. Aún así, estamos en niveles récord no vistos desde el año 2007, el punto álgido de la burbuja inmobiliaria. La pregunta del millón, ¿estamos ante un cambio de tendencia? Pues no masiva, Carlos, porque sigue habiendo mucha más demanda que oferta, pese a que mes a mes se reduzcan las ventas. Dicen los expertos que se está consolidando el mercado.
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1: Colonce, Nara, buenos días.
5: Buenos días. Tú sabes que este fin de semana el Arsenal del español Arteta se proclamó, después de 22 años, campeón de la Premier, dejando al City y Guardiola en segunda posición. Bueno, pues resulta que esto ha hecho que se disparen los rumores. Todavía no es seguro, pero parece que Pep Guardiola...
1: ¿Va al Madrid?
5: No, Pep Guardiola va al Madrid.
1: Ah, no sé, pero no, pero vale, es una idea que he tenido, que yo brindo, yo dejo ahí encima de la mesa.
5: Al Madrid va ahí Mourinho, que va a dar grandes tardes, no sé si correcto, de éxito futbolista, pero de entretenimiento. Te digo yo que el show está asegurado. Pero bueno, esto sigue a Florentino, claro. Pero no, decía que Pep Guardiola dice que probablemente se vaya de... Dicen que probablemente se vaya del City, porque no ha ganado, que estaba todo a la espera de una conversación con su presidente. Incluso se hablaba de que el italiano Enzo Maresca será su sustituto. Bueno, esto hace que se dispare todo y ya pongan a Rodri jugando en el centro del campo del Madrid, que no hay problema porque ya no está Guardiola antes de Rodri.
1: Ese sería un fichaje para el Madrid brutal.
5: Sería un fichaje magnífico, pero yo creo que es lanzar las campanas al vuelo, que todavía es muy pronto, que hay que esperar un poquito porque no se sabe. Y esta noche a las 9 de la noche en Estambul se juega la final de la Europa League entre el Friburgo, el que fue el equipo
1: que tenía que haber ganado el Betis.
5: Ya, bueno. ¿Entiendes? Y el Aston Villa de Unai Emery.
1: Es un campeonato muy, muy de paparazzo.
5: Sí, sobre todo desde que el Betis no está.
1: Exacto.
5: Yo creo que al final tú llevabas razón. La gran competición es la conferencia.
1: Sí, ahí sí está el Rayo, señores.
5: Ahí está el Rayo, correcto. Bueno, pues si el Aston Villa gana hoy la Europa League, Unai Emery llevará 5 Europa League ganadas.
1: Sí, sí.
5: Que es una machada. Sevilla, ¿no? 3 con el Sevilla, una con el Villarreal, ¿no? Que sí, está muy bien. Sí. Y yo quería hablar uno de estos días, tranquilamente, cuando tengamos tiempo, de en lo que se están gastando los dineros los futbolistas, en comprar equipo de fútbol. Yo quiero que Pilar me haga un estudio, con tu permiso. Pilar, a favor, hazme un estudio acerca de dónde está la rentabilidad ahí de comprar un equipo como el Albacete.
0: Eso era el profesor José María.
1: Bueno, pues eso, si no os importa, lo hacemos dentro de un rato.
5: Yo he lanzado la pelota.
1: Llegamos ahora a las noticias de los 8-7 en Canarias.
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1: 7:50, 6:50 en Canarias. Abrimos este tramo en su COPE más cercana.
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3: Cuando quedan poco más de dos semanas para la llegada del Papa a Madrid, ya podemos ver nuestra ciudad engalanada con mensajes de bienvenida. Unos días que van a ser complicados para el tráfico. Habrá que compaginar todo ese follón con importantes actos multitudinarios. Rafael Rubio es el coordinador de comunicación de la visita de León XIV.
4: Se ha previsto que es que las interrupciones de tráfico sean las menos posibles, entonces se va a trabajar por sectores y cada sector va a trabajar en un momento distinto para que no haya una interrupción del tráfico total hasta el día del evento. Ese es el plan.
3: Precisamente mañana vamos a conocer al detalle el plan de movilidad que ha preparado el ayuntamiento, tal y como ha anunciado el alcalde Martínez Almeida.
5: ¿De cuáles van a ser todas las afecciones a la movilidad que se van a producir? ¿De cuáles son las peticiones que le vamos a hacer y especialmente a las empresas en la ciudad de Madrid en relación, por ejemplo, con el fomento del teletrabajo o también a los madrileños con el fomento de la utilización del transporte público? Porque, insisto, van a ser días inolvidables en la ciudad de Madrid, pero no podemos obviar que van a ser días complicados también en la ciudad de Madrid desde el...
3: Soy Mamen Vizcaíno y estás escuchando Herrera en Copes, miércoles 20 de mayo, cielo con alguna nube hasta ahora y temperatura de 15 grados en la Puerta de Alcalá. Son las 7:51, vamos a ver cómo está el tráfico.
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3: Salimos primero a las calles de la capital. Gabinete de Información de Tráfico del Ayuntamiento, Charo Alcázar, buenos días.
9: Buenos días, Mamen. Estamos en una de las horas con más afluencia de tráfico en toda la ciudad y especialmente en la M30 como vía de largos recorridos, desplazamientos del nudo sur al de Manoteras, ya con tráfico muy lento al otro lado por toda la ribera del Manzanares y en Avenida de la Ilustración entre Betanzos y nudo de Colmenar. Momento ya complicado para todas las entradas, salvo en este momento la M23 o la Avenida de Andalucía. Se complica también el centro, especialmente el túnel de Atocha, muy retenido, dirección Avenida Ciudad de Barcelona, el Paseo del Prado y Recoletos, dirección Paseo de la Castellana, por otro lado el Puente de Segovia hacia Virgen del Puerto y en dirección Glorieta de San Vicente o en Francisco Silvela hacia Joaquín Costa.
3: ¿Y cómo están las carreteras de GT? Daniel González, buenos días.
10: ¿Qué tal? Muy buenos días. Seguimos pendientes de ese accidente en la AP6 en los entornos de Guadarrama que complica la salida ya en sentido a Segovia. Mucha prudencia en este punto y también en las entradas a Madrid, A1 en San Sebastián de los Reyes y Las Tablas, la A2 en Torrejón de Ardoz, A3 en Vallecas, A4 Pinto y Butarque, A42 Getafe y Parla, la A5 en Alcorcón y Navalcarnero, también A6 Aravaca y Majadahonda y M607 en Colmenar Viejo, la M40 ya densa en Vallecas, Vicálvaro y Coslada direccionados, Carabanchel en ambos sentidos y también Pozuelo de Alarcón y Valdemarín hacia la autovía 1.
3: Y enseguida hablamos de planes para el verano.
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3: Seguimos con tiempo estable y sol, sobre todo por la tarde vamos a pasar calor con máximas que ya van a superar los 30 grados en el centro.
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3: Hoy se abre el plazo para la repesca de plazas para poder participar en alguno de los voluntariados para jóvenes que ofrece la Comunidad de Madrid este verano. Una manera de ayudar a los demás y también de hacer amigos, Belén Ibáñez.
16: En Madrid, en España o en el extranjero. Hay muchos programas de voluntariado que ofrece la Comunidad de Madrid, desde hacer excavaciones para localizar vestigios de la antigüedad hasta ayudar a personas que viven en soledad o participando en las tareas de un pueblo casi deshabitado. Una manera de sentirse útil y de hacer amigos. Adrián tiene 20 años ya ha participado junto a arqueólogos en un trabajo de excavaciones, pero lo mejor, ha dicho Adriana Cope, ha sido la convivencia.
1: Yo creo que la convivencia fue una de las mejores partes de todo. También fue un campo de voluntariado internacional, o sea que vino gente de Polonia, de la República Checa, de Armenia, de Colombia, y nos lo pasamos súper bien. Hice bastantes amigos y tu granito de arena al mundo de la arqueología, o hay otros muchos campos de voluntariado. Los voluntariados es la verdad que una actividad estupenda para hacer en verano.
16: Van dirigidos a jóvenes de entre 14 a 30 años, duran entre 10 y 15 días y tienen precios que incluyen alojamiento, manutención, actividades y seguro desde 110 euros.
3: Y 3 años y 9 meses de prisión es la condena que ha aceptado el hombre acusado de intentar asesinar a su pareja en Villanueva del Pardillo rociándola con gasolina. Es el acuerdo de conformidad al que han llegado las partes en el juicio celebrado ayer en la Audiencia Provincial de Madrid. La Fiscalía solicitaba 15 años y 9 meses de cárcel por un delito de asesinato en grado de tentativa y otro de lesiones en el ámbito familiar. El acusado además no podrá acercarse ni comunicarse con la víctima en los próximos 9 años y tendrá que pagarle una indemnización de 14.000 euros.
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2: Señoras, señores, desde Bajo de Guía, buenos días.
3: En la orilla de Bajo Guía, Ave María, muy de mañana.
2: Desde COPE de Bigote, como todos los años, haciendo los programas de recorrido antropológico por España, y ha querido la fortuna un año más que coincidamos aquí con el cruce de las carretas de las hermandades de la provincia de Cádiz, cruzar Doñana, donde los presidentes españoles suelen pasar algún tiempo de su veraneo, donde tanto le gustaba estar, por cierto, a Rodríguez Zapatero, que en más de una ocasión ha estado aquí en COPE Bigote con nosotros. Es que hoy es el día en el que hemos de aplicar análisis relevante a la realidad. Análisis relevante por detrás y por delante, como le decía, a las 7 de la mañana. El análisis relevante de un auto judicial que ha caído como una bomba de hidrógeno en la política española. Hoy a las 9 de la mañana Pedro Sánchez tiene sesión de control en el Congreso. Realmente va a ser interesante no perderse ni un solo detalle de lo que es acusado el expresidente Rodríguez Zapatero en un auto, es imputado, es investigado. Y ahora tendrá que dar constancia ante el juez de las preguntas que éste quiere realizarle después de las investigaciones que ha realizado la UDEF. Hay que respetar la presunción de inocencia. Pero cuidado con poner la mano en el fuego con él, que más de uno ya, bueno, ya no tiene manos, de tantas veces que las han quemado. La justicia le tiene manía a Rodríguez Zapatero, le tiene manía al PSOE, la UFARE. Son las constantes explicaciones que se han dado en estas últimas horas. Nada más que esas. Fíjense si este auto se hubiera hecho público antes de las elecciones andaluzas. Es decir, que antes de votar los andaluces hubiésemos conocido que el tipo que estaba haciendo campaña por el PSOE escondía lo que dice el auto de la Audiencia Nacional. Hay un personaje, Elma Sáenz, uno de los papagaya en este caso, del gobierno, portavoz del gobierno, que miente en la sede del gobierno con toda la poca vergüenza del mundo cuando dice esto.
4: Desde esta mesa lo que sí también quiero compartir es que quiero recordar que el origen de esta investigación es una denuncia de una organización ultra como Manos Limpias.
2: Mentira. Eres una embustera. Mentira, Elmita. No nace de una denuncia de Manos Limpias. Nace de la propia Fiscalía Anticorrupción una vez que recibe dos requerimientos de colaboración de Suiza y Francia para investigar el blanqueo de dinero en Venezuela. Y todo ello conduce a Plus Ultra. Ayer adelantamos la noticia a las cerca de las 9 de la mañana. Y es que por primera vez en la historia de la democracia española un expresidente de gobierno ha sido imputado por corrupción. ¿De qué le acusa el juez? De varias cosas. De tráfico de influencias, falsedad documental, blanqueo de capitales. ¿Por qué? Porque según el relato que hace el juez en el auto, el juez Calama, de la Audiencia Nacional, del juzgado de instrucción, Rodríguez Zapatero con sus hijas y otras personas de estricta confianza creó una red de empresas instrumentales para disimular el rastro del cobro de comisiones ilegales en casi 2 millones de euros. Y dirá usted, oiga, 2 millones de euros para un corrupto, eso es, y un corrupto de dimensiones como las que se le atribuyen a Rodríguez Zapatero, que por cierto quiere dar explicaciones, tiene que hacerlo y aquí le brindamos la oportunidad de que lo haga cuando quiera. 2 millones de euros sería nada. Bueno, claro, es que no conocemos bien la trascendencia, la hondura de todas estas investigaciones. El funcionamiento de esta red se documenta de manera clara en el caso del rescate de Plus Ultra. Pero es que el juez apunta a otras operaciones: oro, divisas, petróleo venezolano, comida venezolana. Esto tiene un impacto político de los cuatro, tremebundo, de los cuatro expresidentes que están vivos. el que tiene mayor actividad pública e influencia política, es Rodríguez Zapatero, que es el asesor áulico de Pedro Sánchez. Una suerte de ministro de Exteriores en la sombra. Que lo mismo negocie con Delcy Rodríguez que con Puigdemont o con Pablo Iglesias o con cualquiera de esta fauna. O sea, Rodríguez Zapatero es el responsable de la deriva de este PSOE, como el mismo Pedro Sánchez. Sánchez le rehabilitó cuando era un apestado. Asumió su estrategia guerra civilista, frentista, etcétera, etcétera. Ahora, aunque quiera, no puede despegarse del expresidente caído. O desde luego necesita mucho tiempo. Y veremos por dónde sale hoy en la sesión de Congreso, que ya les digo, por eso es tan importante la sesión de control en el Congreso. Sin ni siquiera haber leído el auto del juez, ya salieron de forma extemporánea, matonil, el sector del PSOE y el coro de la opinión sincronizada. Que, por cierto, se va estrechando, porque hasta el editorial del País pide explicaciones. Y otros medios. Le queda Telepyongyang, Televisión Española, que ayer, durante todo el día, se limitó como papagayo a repetir lo que ha dicho la señora Elma Sainz. Que es mentira. Es mentira. Vamos a ver de qué se le acusa. De utilizar su influencia política en España y fuera de España para favorecer operaciones empresariales y cobrar comisiones ilegales por ello. ¿Es Rodríguez Zapatero un corrupto? Señores, no. Todavía, no. Y pongo el todavía en suspenso. Porque efectivamente lo que contiene el auto tiene que sustanciarse en sede judicial. Y tiene derecho, insisto una vez más, a la presunción de inocencia. Pero claro, las evidencias son tremendas e implican sospechas muy graves sobre el comportamiento de Rodríguez Zapatero en el rescate de Plus Ultra, por ejemplo, que es el mejor ejemplo de este caso. Pero es que además, para disimular el rastro de esas comisiones, Rodríguez Zapatero habría creado una red de empresas pantalla, incluida la de sus propias hijas, y habría ideado la creación de una empresa offshore en Dubái. La empresa más conocida de todas las que llevamos meses hablando es Análisis Relevante. Se lleva hablando mucho tiempo de esto. Mucho tiempo. Y hasta ahora era un secreto a voces que la imputación estaba al caer. Pero es que también aparecen otras absolutamente desconocidas: Voli Analítica, IoT Domótica, Summerwind, Inteligencia Prospectiva, Landside, bueno, y la última está creada en Dubái por la secretaria del expresidente Gertrudis Alcázar. Tener empresas no es delito. Lo delictivo es que esas empresas se usen como tapaderas de prácticas corruptas, que es lo que explica el auto judicial. Y el juez relata cómo los responsables de la compañía Plus Ultra, una compañía que no tenía aviones, quebrada, deudas por todas partes, conexiones con el chavismo, bueno, intentan lograr el rescate a través de dos vías, José Luis Ábalos y Rodríguez Zapatero. Finalmente triunfa la vía de Rodríguez Zapatero. Y numerosas conversaciones entre los implicados certifican esa mediación del expresidente, hasta el punto de que llegan a confirmar el rescate antes de que se hubiera aprobado por el Consejo de Ministros. Pero el auto apunta a otras operaciones de carácter internacional, y esto es muy importante, porque esto no deriva de las declaraciones de Aldama o de Ábalos. Se abre en el 2024, como les contaba, a raíz de una petición de ayuda de Francia y Suiza por un caso de blanqueo de dinero. El origen de esta causa no tiene nada que ver con las declaraciones de Víctor de Aldama, o con la trama de José Luis Ábalos, o de Coldo. Pero los hechos que relata el juez coinciden casi milimétricamente con las cosas que han venido contando Aldama, Coldo, los portavoces de Ábalos. Es Víctor de Aldama. Víctor de Aldama, el que, de alguna manera, cuenta detalles de la trama venezolana, del mismo modo que el grupo de Ábalos ha señalado la implicación de Zapatero en el rescate de Plus Ultra. ¿A dónde nos va a llevar todo esto? Pues evidente, la declaración de Rodríguez Zapatero ante el juez será fundamental, será clave. y proseguir las investigaciones va a llevar hasta el fondo de un asunto que existe o que existe menos o que, como dice el propio Rodríguez Zapatero, no existe por ningún lado. El día 2 ante la Audiencia Nacional. Y claro, el PSOE se queda en shock. Y lo peor es que en ese partido no queda nadie capaz de ejercer un liderazgo racional en unas circunstancias tan complicadas. El número uno escondido después de la derrota de Andalucía. La número dos, bueno, sacando la lengua por ahí, pues yo, la secretaria de organización, una perfecta desconocida. Ahí no queda nadie para gestionar esta crisis. Con lo cual, la inteligencia socialista se habrá externalizado precisamente al grupo intelectual que lideraba Rodríguez Zapatero. Y ese grupo dirigió ayer la respuesta desquiciada a la noticia, con Televisión Española, como les decía, a la cabeza. Ver las mentiras que se contaron ayer en la televisión pública, manipulaciones, ataques a la justicia, eso fue un espectáculo absolutamente obsceno. Si les parece, empezamos a hablar ya en tertulia, porque hoy está con nosotros Álvaro Nieto, que comenzó estas investigaciones, Julián Quirós y Cristian Campos. Pero antes nos vamos al partidazo de COPE, tampoco Wimbledon. Juanma Castaño, buenos días.
1: ¿Qué tal? Buenos días, dos protagonistas. Uno, Alcaraz. Se pierde también Wimbledon. Falta 40 días para que empiece la hierba en Londres. Y antes incluso de Roland Garros, ya ha anunciado que, aunque todo va bien, no va a estar en Wimbledon. Por un lado, nos alegramos de que no haya prisas, de que no haya urgencia para que vuelva y eso sea todavía más perjudicial. Por otro, nos preocupa porque la lesión, desde luego, es más importante en la muñeca de lo que pensábamos en un principio. Mucho ánimo para Alcaraz. Y por otro, otro nombre propio, el de Unai Emery, entrenador español de Aston Villa, que hoy juega su sexta final de la Europa League. Sexta final. Ya ha ganado 4. Hoy va a por la quinta.
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5: Hay que prepararse ya para sacar la manga corta. Hoy vuelven a subir las temperaturas en prácticamente toda España, sobre todo en el suroeste peninsular, en los valles del Guadiana y del Guadalquivir. También en zonas de Badajoz y Sevilla, ojo, donde se pueden alcanzar ya los 35 grados. En cuanto a las nubes, bueno, es verdad que se espera algo de lluvia en Baleares, en el norte de Canarias y en el litoral cantábrico.
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6: Julián Quirós, director de ABC, buenos días.
7: Muy buenos días, muy buenos días.
6: Cristian Campos, jefe de opinión del Español, ¿qué tal? Buenos días.
8: ¿Qué tal, Carlos?
6: Bueno, Gorge, pongamos orden.
9: Bueno, creo que tenemos que hacer un monográfico, digamos un análisis relevante del auto del juez Calama, que describe una trama de tráfico de influencias liderada por Zapatero, por un presidente español, el primero imputado por corrupción de nuestra democracia. Cobraba mordidas, al parecer, según este auto, a cambio de pedirle, por ejemplo, a Pedro Sánchez que rescatara Plus Ultra, o a cambio de pedirle a Delcy Rodríguez que activara la manivela del petróleo para según qué cliente. Este era su negocio, todo desde la sede de su oficina en la calle Ferraz. ¿Puede sobrevivir Pedro Sánchez mucho más tiempo a la caída de su tercer hombre fuerte, después de la caída de Ábalos y de Santos, y luego su perfil internacional, que es en lo que se ha centrado en esta legislatura, que no puede gobernar, que no tiene presupuesto? O sea, se ha proyectado a sí mismo como el Gandhi multinacional antitrumpista, pero claro, esto está en todos los periódicos internacionales, es una investigación de hecho internacional. ¿Cómo queda su reputación de líder global después de estar manchada por el caso Zapatero?
6: Julián, ¿Rodríguez Zapatero tiene un problema?
7: Rodríguez Zapatero tiene un problema después de generar una cantidad innumerable de problemas a los españoles. Yo estoy realmente perplejo, que evidentemente no es nuevo, pero que alguien que se había presentado como un falso idealista, desinteresado, que es verdad, con ideas un poco iluminadas, porque al final lo que ha hecho es devolver el hostigamiento, la lucha entre las dos Españas, que todo ese rollo que tenía, lo que escondía era presuntamente a otro corrupto más, y además del máximo nivel, ¿no? Alguien que estaba en todo esto, torsionando las estructuras del Estado para ganar influencia y ganar dinero en último término. Es realmente increíble, ¿no? La doble cara y la desfachatez del personaje.
6: ¿Debería dar explicaciones, como le pide hoy el diario El País, tanto el gobierno como Rodríguez Zapatero, Cristian?
8: Hombre, la dará delante del juez el día 2, ¿no? Lo llamativo es que el auto no habla solamente de Plus Ultra, no es solamente el rescate de Plus Ultra, es que habla de petróleo, habla de oro, habla de comida, de bolsas de comida de los venezolanos. Sí. Es realmente, el auto es demoledor, infinitamente más demoledor de lo que creía el gobierno cuando a la hora de que se conociera la noticia salió a decir que Loafer y tal, los jueces y el fascismo y tal y cual, ¿no? Es mucho más demoledor para ellos y sobre todo para Zapatero de lo que pensaban en un primer momento.
6: Sí, bueno, esto tiene repercusión política en la estabilidad del gobierno, Julián.
7: Sí, indudablemente, porque ha sido una especie de referente moral, sobre todo a partir del 21, ¿no? Todos sabemos que la relación de Sánchez y Zapatero no era buena, no había sintonía, pero algo ocurrió, sabemos todo lo que ocurrió, y a raíz de la crisis en la que salen Ábalos, Iván Redondo o Carmen Calvo, pues ahí se explicita, incluso con su presencia física en la toma de posesión de Bolaños, que es Zapatero el nuevo hombre fuerte, ha dirigido lo sustancial de la política exterior, ha estado detrás de los cambios importantes de España en sus alineamientos internacionales, ha sido el gran valedor en los mítines, ha sido el gran padrino del sanchismo.
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6: Salida de emergencia, Mar Vidal, buenos días.
19: Buenos días, Carlos, ¿qué tal?
6: Bueno, ayer imputaron por primera vez a un expresidente del gobierno por 5 delitos.
19: Pues así es, y aun siendo algo muy grave, en términos económicos el asunto pues iría más allá de Zapatero. Va de un mecanismo, y el mecanismo lleva décadas funcionando, mira, con independencia del partido que gobierne en mayor o menor medida y en toda la Unión Europea. Fíjate, aun asumiendo que lo que tenemos sobre la mesa hoy es de un calibre olímpico, el sistema de corrupción relevante que vivimos se llama extracción. Extracción es un término económico, ¿eh? No político. Hay clases políticas que dejan de servir a la economía productiva y empiezan a vivir de ella. No la dirigen, la drenan, y siempre por la misma vía: discrecionalidad en la asignación de fondos públicos. Fíjate.
6: Ya, ¿y se puede medir de algún modo este gigantesco robo?
19: A ver, hay algún estudio por ahí del propio Parlamento Europeo encargado por Rand Europe en 2016 que ya estimaba, por aquel entonces, que la corrupción costaba a la Unión Europea casi 1 billón de euros al año, con B, para dimensionarlo, el 6,3% de la riqueza europea. En España, por ejemplo, la propia Comisión Nacional de los Mercados y la Competencia calculó que la contratación pública con sobrecostes irregulares supone hasta 60.000 millones de euros al año, otra cifra importante. Y el Instituto Valenciano de Investigaciones Económicas publicó en un estudio econométrico que si España elevara su calidad institucional al nivel que le corresponde por desarrollo, pues el PIB per cápita crecería un 16% en 15 años. Es que el asunto va más allá de unos pillos o de unos delincuentes que pretenden enriquecerse. La corrupción no es solo el dinero que se roba, es el crecimiento que no llega. Por eso lo de ayer no es izquierda ni derecha, es una clase política autónoma del votante que vive de nosotros y no para nosotros. Y ahora dime, Carlos, a ver si lo han arreglado, ¿recuerdas la última reforma seria de contratación pública que hubo en España?
6: Creo que fue en 2017, pero que sí, pero fue, exacto, una reforma estética, no de fondo.
19: No, estética, solo estética, ya sabes. Bueno.
6: Hasta mañana, Marc.
19: Hasta mañana, Carlos.
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27: Llega Hoyo de Manzanares, un pueblo de película, una iniciativa cultural y turística que reivindica la historia, la histórica relación de este municipio con el cine rodado en España y en particular con el desarrollo del western europeo. Hasta el 24 de junio el cine volverá a llenar las calles de Hoyo de Manzanares, convirtiéndolo en un escenario ideal para disfrutar, descubrir y revivir su legado. Las actividades se centrarán en el fin de semana del 6-7 de junio. Así lo contaba ayer durante la presentación la alcaldesa Victoria Barderas.
28: Acabamos de hacer lo que es el lanzamiento institucional, explicando todas las actividades que vamos a tener este año, que vamos a cargar en el fin de semana del 4-5-6 de junio hasta el 7, donde vamos a hacer una recreación histórica sobre la Batalla del Álamo. Tenemos un festival country, por supuesto, acompañados de la mejor gastronomía con nuestros restaurantes. Un desfile ambientado en el western y muchísimas actividades familiares. Vamos a tener también concierto de música y cine por la banda de música y la proyección de un documental que recoge toda esta historia del cine en Hoyo, que es The Magnificent Stranger, que es como se iba a llamar la película de Por un puñado de dólares en un principio y luego cambió el nombre.
27: Durante el mes de junio, los establecimientos hosteleros ofrecerán tapas y platos inspirados en el cine. Además, hasta el 31 de mayo, el Centro Cultural albergará la exposición El legado cinematográfico de Hoyo de Manzanares, un municipio en el que, te recuerdo, se rodaron más de 100 películas, más de 70 de ellas fueron western y algunas spaghetti western, un género que nació precisamente en los decorados de Golden City. Soy Pilar Moro, escuchas Herrera en COPE de la Sierra. En este miércoles 20 de mayo tenemos hasta ahora 12 grados en el centro de Collado Villalba. Enseguida te doy más detalles de la previsión meteorológica. Antes el tráfico. Centro de pantallas de la DGT, Alejandro Martín, buenos días.
29: ¿Qué tal? Muy buenos días, Pilar. Pues hasta ahora seguimos pendientes de ese incendio de un camión que está dificultando la carretera P6 en el túnel de Guadarrama, dirección Segovia. Encontrarán abierto el tercer túnel, así que por el momento no van a encontrar dificultades en este tramo y vía. Dificultades, eso sí, en ambas direcciones, en la 6, en Aravaca y tan solo de entrada en esta misma vía, a su paso por Majadahonda y el plantío. Se complica ya la M40 en ambos sentidos de la marcha, en Monte Carmelo y ya en los entornos de Somosaguas, Pozuelo, túnel del Pardo, dirección A1 y la M50 con 3 kilómetros de retenciones en las Rozas de Majadahonda, sentido 5.
27: En cuanto al tiempo, hay cielos poco nubosos con intervalos de nubes altas y en la sierra alguna nubosidad de evolución aislada en las horas centrales del día. Vientos flojos variables, temperaturas en aumento. Llegarán hasta los 32 grados de máxima en algunos municipios del sur de la región. 31 habrá en Madrid capital, 15 en el puerto de Navacerrada. Y ya ves que poco a poco van subiendo las temperaturas. Del abrigo vamos a pasar a la manga corta en apenas unos días. La llegada del buen tiempo trae consigo la proliferación de insectos, algunos más molestos que peligrosos, pero se genera alarma social. En esta época se produce un fenómeno tan natural como llamativo, la aparición de enjambres de abejas, en ocasiones en sitios de lo más insospechado, en una señal de tráfico, una farola, un columpio, el retrovisor de un coche. Ya te digo que en los lugares más inesperados puede aparecer esa pelota de abejas. Es un punto intermedio y temporal. El enjambre está de mudanza buscando la instalación definitiva de la colmena. Esta situación hace que en esta época del año se disparen las intervenciones de los bomberos de la Comunidad de Madrid, unas 15 por día. Pero estas abejas suponen un riesgo. ¿Cómo hay que actuar? Nos lo cuenta Rafael Reyes, oficial del cuerpo.
30: Normalmente las abejas, sobre todo cuando están en enjambre, suelen ser bastante pacíficas y solo se defienden si se sienten amenazadas. Lo importante es mantener la distancia y no molestarlas. Nada de intentar espantarla, de tirarles a objetos. Con calma llamamos al 112.
27: Por supuesto, nunca hay que matarlas. Te recuerdo que la abeja es una especie protegida, fundamental para la polinización. En algunas intervenciones, los bomberos requieren la colaboración de un apicultor. Y hoy dan comienzo oficialmente las fiestas patronales de Santa Quiteria en Alpedrete a las 6 de la tarde, desde la ermita, subida de la Santa, a las 7 menos cuarto de la tarde en la plaza de la Villa, junto al Ayuntamiento, el pregón que este año corre a cargo de Estrella Hernández, vecina y nueva presidenta de la Hermandad de Santa Quiteria. A las 7 habrá misa y a partir de ahí ofrenda floral y todo un desfile de actividades que se prolongarán hasta el domingo. 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
2: La clave de Ángel Expósito es el Estado de Derecho, la clave de bóveda de la democracia. ¿Qué tal, Trump? Buenos días.
3: ¿Qué pasa, Trump?
2: Buenos días.
3: El caso ZP ha vuelto a demostrar nuestras vergüenzas. Y es que la clave de bóveda de cualquier democracia es el Estado de Derecho. Y dentro de este Estado de Derecho, el respeto a la independencia judicial, o lo que es lo mismo, la separación de poderes. Las reacciones del gobierno y de los socios son tan lamentables como delatoras, porque confirman que la Fiscalía Anticorrupción, la policía y el juez Calama han pillado cacho, han mordido presa. Las acusaciones de Laufer son denunciables, otra vez, como los escupitajos de Óscar Puente, del Pablo Iglesias de turno, marca de la casa. Mira, más allá del nivel de la noticia, del volumen del caso y de lo que quede, insisto, conviene recalcar tres cosas, desde la calma y la preocupación. Uno, presunción de inocencia. Dos, independencia judicial. Y tres, separación de poderes, porque si no, nos cargamos la democracia entera. Nos escuchamos, Tron.
2: Hasta luego.
4: ¡Hasta luego!
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2: Bueno, aquí están Julián Quirós, Cristian Campos. Ahora mismo también estará Álvaro Nieto. Una primera consideración acerca de lo que sabemos y lo que imaginamos. Las puertas que deja abiertas la investigación del juez Calama, que ha explicado en su auto, quizás son hasta de más consideración, incluso que el propio caso Plus Ultra, que es el primero que centra la investigación. ¿Tú crees, Cristian Campos, que estamos ante la punta de un iceberg o todo es lo que hay?
6: Claro, yo creo que sí, evidente. Yo estaba escuchando la tertulia antes de entrar y habéis hablado de presunción de inocencia. Evidentemente, la presunción de inocencia está ahí. Pero bueno, pero la presunción de inocencia que valore el juez. Yo soy periodista y mi trabajo no es juzgar a Zapatero, sino hacer una inferencia razonable a partir de las pruebas que tengo en mi poder y de las informaciones que hemos ido publicando en la prensa. Y es que para que sea cierta la versión de Zapatero de que él no ha tenido nada que ver con esto y que, evidentemente, pues que él no es responsable de lo que digan los demás, pues claro, es que se han de dar una montaña de casualidades. Es decir, tiene que haber habido un grupo de empresarios que han sufrido un delirio colectivo durante varios años, en el que hablaban imaginariamente con Zapatero, simulaban reuniones en las que en teoría estaba Zapatero pero no estaba, se habrían autoengañado entre ellos por WhatsApp diciendo que Zapatero llamaba a ministerios y bancos. Y lo que es más absurdo es que le habrían ingresado a Zapatero 2 millones de euros en la cuenta, ¿no? Es decir, no se sostiene por ningún lado la versión alternativa, con lo cual es que a mí no me queda otro camino que decir que, en fin, que Zapatero tiene un problema muy serio. Es decir, presunción de inocencia, por supuesto, pero eso que lo valore el juez. Yo, mi trabajo es este y a mí el auto me parece demoledor, como he dicho antes.
2: Sí, sí. Bueno, hoy el editorial del Español va por ese, me resume un poco más o menos lo que has dicho, ¿no?
6: Exacto.
2: Es claro, es que tantas casualidades, las casualidades existen, pero tantas y tantas y tantas no suelen ser así. A ver, Julián, que vosotros editorializáis también en...
7: Sí, porque por continuar un poco la línea, ¿no? Es decir, que claro que se tiene que saber, pero ya hay cosas que sabemos, es decir... Ya sabemos, para empezar sabemos lo fundamental, que él mismo ya ha reconocido que recibió una serie de dineros de la sociedad esta, de su amigo Análisis Relevante, de su amigo tal, por asesoramiento, es verdad que no lo vincula a Plus Ultra, por asesoramiento y consultoría. Que es esta cuestión que siempre se dice y que no se sabe muy bien qué es y que es difícil de justificar, y sobre todo cuando no se quiere operar. Él ya reconoce que por unos trabajos que, aunque fueran legales y tal, orbitan siempre sobre el ámbito de la influencia, del acceso, de abrir puertas y tal. Hay correos electrónicos, hay correos electrónicos ya y mensajes a disposición de las partes, o sea, ya hay pruebas materiales donde se dice, se preguntan por ciertas cosas, se le da información sobre cómo va el curso de Plus Ultra, se felicitan, se utiliza el nombre de Zapatero, hay contratos reconocidos y hay ya casuística en España en la corrupción política de situaciones en las que uno firma un contrato de asesoramiento, de falso asesoramiento, que en realidad es...
2: asesoramiento oral.
7: Claro, ¿verdad? Eso es, claro, porque cuando yo conozco algún caso, bueno, ocurrió con un caso muy importante de un banquero, el presidente de una caja de ahorros, de Bancaja, que le dieron 500.000 euros, pues calcado a esto, ¿no? Y cuando el juez en el proceso fue condenado, lógicamente, a cárcel, cuando el juez le dijo, bueno, los informes, los expedientes, los análisis jurídicos, y dice, bueno, no, todo era oral, era mi conocimiento y tal, que es lo único que va a poder decir Zapatero y que está ya acreditado que son formas encubiertas de pago de mordidas. O sea, hay una cantidad de elementos ceñidos a Plus Ultra y lo que todos sospechamos es que efectivamente si es una praxis que se ha llevado a cabo también en otros órdenes, ¿no?
2: Claro, pero pasa que hay algo que juega a su favor. Él dice, yo a la empresa análisis relevante le realicé algunos análisis de forma oral y por ello me retribuyeron. Y esa retribución yo la declaré al fisco.
7: Claro.
2: Claro, se va a agarrar a eso. Yo lo declaré al fisco.
7: El caso que estoy comentando fue exactamente igual. Y el fisco dijo, muy bien, no tengo nada que decir, pero los tribunales dijeron, sí, sí, usted ha declarado algo, pero sobre todo no ha hecho un trabajo. Esto no es lo que dice usted. Esto es un regalo, por decirlo así, que le ha hecho esta compañía. Y así fue acreditado. Claro, una cosa es no cometer delito fiscal. En concreto sobre esa cantidad de dinero específica, porque ahora han aparecido otros 2 millones, pero es decir, no haber cometido un delito fiscal y otro haber cometido un delito de otro orden penal por una procedencia ilícita o no regulada o no justificada, unos ingresos que luego efectivamente se cuentan a Hacienda para que Hacienda se quede con su parte, pero son dos órdenes, son dos planos diferenciados.
2: Bien. Y después os preguntaba lo del iceberg, porque efectivamente el caso de Plus Ultra refleja o lo tipifica el juez como un delito de tráfico de influencias, pero hoy lo explica muy bien Guadalupe Sánchez en un artículo en The Objective, cuál es el resto del entramado. El resto del entramado es que Rodríguez Zapatero habría creado una mediación para el gobierno con el gobierno de Venezuela, que recordemos estaba sancionado internacionalmente y no podía colocar su petróleo, para que cupos de petróleo fueran a parar a distintos compradores a través de la mediación de Rodríguez Zapatero, lo cual, claro, ahí, y lo mismo ocurriría, bueno, lo del oro está menos sustanciado. Lo de las comidas está muy, vamos a ver qué es lo de las comidas. En el hambre que se pasaba, se pasa, en Venezuela, el gobierno repartía una serie de comidas en unas cajas que Maduro daba a quien le votaba, por cierto. Bueno, pues el empaquetamiento de esa comida habría sido también una mediación de Rodríguez Zapatero con una empresa que habría conseguido y se habría llevado un dinero por todo ello. Que posiblemente, pues a lo mejor, alguna deriva habría tenido en beneficio para el expresidente. Yo creo que ahí se abre un capítulo.
7: Se abre un capítulo, pero en ese terreno es complicado. Siempre hemos sabido, supuesto, y en fin, había señales. Pero tuvo un golpe de suerte Zapatero hace unos meses, que es que su protectora, y no sabemos si algo más, se haya quedado al frente de la administración venezolana. Es decir, yo creo que Zapatero debió respirar muy tranquilo cuando supo que la intervención de Estados Unidos culminaba por lo menos en esta primera fase, manteniendo a Delcy Rodríguez y a su hermano en el poder, porque todo lo que pudiera salir e incriminarle, pues cabe suponer que puede quedar protegido y guardado. Eso es así, para él fue, de hecho se apresuró, recordaréis, enseguida a volar, ha volado 2 veces para verse con ellos. Yo creo que a Venezuela en otras manos le hubiese generado graves problemas a Venezuela. Aún así, efectivamente, va saliendo información.
2: Bueno, y Alex Saab ha sido extraditado, el conseguidor del madurismo, del chavismo, ha sido extraditado a Estados Unidos. Vamos a ver qué vía abre todo eso. Y Álvaro Nieto, fuiste de los primeros en investigar este asunto, Álvaro. Hasta has escrito un libro. ¿Qué sensación te queda después del auto del juez Calama?
1: ¿Qué tal? Buenos días. Bueno, Yo creo que aquí hay dos partes y las estabais diferenciando muy bien, ¿no? Por un lado está el caso del rescate de Plus Ultra, que creo que queda acreditadísimo que José Luis Rodríguez Zapatero hizo gestiones para que se aprobase y finalmente acabó cobrando con todas las intermediaciones que queramos, pero acabó lucrándose con una comisión por haber obtenido ese rescate. Y a mí me parece que este asunto es muy relevante porque el gobierno da una ayuda de 53 millones de euros a sabiendas de que es completamente injusto dar esa ayuda. Es decir, para que Zapatero acabe lucrándose, el gobierno comete un delito, que es el de prevaricación. Y esto hay que decirlo con total claridad porque en la decisión de aprobar el rescate participó todo el Consejo de Ministros. Por tanto, por mucho tráfico de influencias que le imputen ahora a Zapatero, para mí lo relevante es que el gobierno de España prevaricó a conciencia para beneficiar al expresidente. Eso por ahí. Y hay que recordar que la investigación judicial que se abrió en su momento a raíz de nuestras investigaciones se tuvo que archivar simple y llanamente porque a la juez se le pasó un plazo para renovar la instrucción. No porque se acreditase que todo fue legal, no, al revés. Quedó perfectamente acreditado que esta empresa no cumplía los requisitos para recibir el dinero. Y luego la otra parte, que creo que es muy relevante, es esto que estabais hablando ahora, de que sorprendentemente en el auto del juez ya se dan indicaciones, pistas, indicios y algunas pruebas de lo otro que ha ido haciendo Zapatero durante los últimos años y de lo que también habíamos hablado muchas veces, pero claro, ahora impresiona verlo por primera vez negro sobre blanco, porque claro, nos están diciendo descarnadamente que Zapatero era el hombre con el que había que hablar para llevarse un barco lleno de petróleo de Venezuela y que había que mandarle una carta pidiéndole permiso y Delcy a continuación autorizaba a que saliera el crudo de Caracas. Por tanto, se convirtió, o sea, o ha estado convirtiéndose durante años en el gran conseguidor si alguien quería crudo, barato o gratis, por así decirlo, de Venezuela. Y como consecuencia de eso, sospechamos que se ha lucrado enormemente. Ahora habrá que acreditarlo y habrá que demostrarlo. Estabais hablando vosotros también de las CLAPs, que son unos paquetitos que en Venezuela te dan para que la gente que no tiene que comer pueda comer. En el auto se nos está dando indicaciones de que ahí también ha podido él participar en el lucro constituyendo una empresa empaquetadora. En fin, yo creo que, por supuesto, como decía Cristian, es demoledor lo que hay encima de la mesa. A mí no me sorprende en absoluto porque llevo denunciándolo desde marzo del 21, en el caso concreto de Plus Ultra. Y lo que me impresiona sobremanera es cómo el gobierno de España y muchos medios de comunicación han estado mirando para otro lado, defendiendo al expresidente e incluso paseándolo por la campaña andaluza como si aquí no hubiera nada que temer. O sea, es impresionante, pero si ya sabíamos que le iban a imputar. Es más, si no le han imputado antes porque había elecciones. O sea, este señor debería estar imputado desde diciembre, que es cuando se detuvo a todos los de la trama de Plus Ultra. Y en ese momento se le salvó, yo creo que con buen criterio el juez prefirió seguir investigando y ahora le han imputado solo cuando han terminado todo el carrusel este de elecciones. O sea, la actuación judicial ha sido impecable. Lo que me impresiona es que el PSOE no se haya dado cuenta de que le iban a empurar.
7: De hecho, Álvaro, hay una cosa un matiz que me llamó la atención y voy a decir que para bien. Pero en casos precedentes que hemos tenido, léase Rodrigo Rato, léase Eduardo Zaplana, muchos casos, con muchos menos elementos puestos sobre la mesa que esto, no se le llamó a declarar, se le citó a declarar como imputado. Se fue a su casa y se le detuvo, se le esposó y se le metió en un coche policial. Todos recordamos la famosa imagen
2: aduanas,
7: de Rato.
2: Sí, con el chándal de
7: la aduana. O sea, con menos conocimiento público, con menos gravedad del conocimiento público en ese momento de lo que hay sobre la mesa sobre Zapatero. Aquí se ha aludido eso y me alegro porque creo que es innecesario, porque efectivamente se le puede llamar a declarar. Pero ojo lo que se ha hecho en otras épocas con políticos, con asuntos que pesaban mucho menos de lo que conocemos ahora mismo sobre Zapatero.
2: Ahora, Cristian, esta reacción de salida que ha tenido el PSOE y sus papagayos, Lawfare, jueces de extrema derecha, etcétera, etcétera, que habrían dicho si este auto se publica antes de las elecciones andaluzas.
6: Bueno, imagínate, claro, es que claro sí, sí, si hubiera verdadero loafer, claro, lo que habría hecho el juez habría sido imputar a Zapatero en medio de las elecciones, vamos, en el mismo momento el viernes, en el que está dando un meeting, ¿no? Porque eso sí que hubiera sido demoledor, ¿no? Incluso a lo mejor habrían sacado mejor resultado, porque a lo mejor habría activado a bolsas de votantes del Partido Socialista que lo han abandonado, pero hubieran dicho, oh, Dios mío, nos atacan, ¿no?
2: Bueno, tengo mis dudas, pero...
6: Bueno, sí, no, pero bueno, vete a saber, ¿no? Yo ya me lo creo todo. No, a mí me parece que hay una vertiente política aquí muy interesante, y el auto del juez ayuda a juntar dos piezas del puzzle, y es por qué en un determinado momento Pedro Sánchez abandona al grupo de Ábalos y Koldo, que son los que le han llevado al poder, y se junta con el grupo de Zapatero,

0: En esto diría que lo que pasó en realidad es que hubo un momento en que Sánchez se dio cuenta que Ábalos estaba robando solo para él. Y en realidad cuando le comunica que se tiene que ir del gobierno, en parte le hace un comentario al respecto. Le dice, oye, es que mira, es que has decidido ir por libre, ¿no? Esto está en algún informe de la UCO, incluso hay algún WhatsApp al respecto, ¿no? Entonces, Zapatero... lo que se sospecha es que ha tenido la virtud o la habilidad de, si ha robado presuntamente, también ha compartido con más gente y con el Partido Socialista. De hecho, la gran duda que sobrevuela aquí es si ha habido financiación del Partido Socialista con el petróleo venezolano. Y nosotros hoy en The Objective estamos abriendo precisamente con una noticia que vincula los dos extremos. Es decir, el presunto testaferro de Zapatero, que es Julito Martínez, habría cobrado de un chavista que está íntimamente conectado con la financiación del Partido Socialista. Vamos a ver en qué acaba esa investigación, todavía está muy incipiente, pero hay que tener en cuenta que si un barco venezolano lleno de crudo hasta arriba son aproximadamente unos 5 millones de euros, y durante los últimos 10 años Zapatero ha tenido el control absoluto de los barcos que salían de Caracas, estamos hablando de miles de millones, de miles de millones. Y evidentemente eso Zapatero solo no lo necesita, o sea, podría vivir 2.000 vidas con ese dinero. Supongo que lo habrá compartido, lo habrá distribuido, y no hay que descartar en absoluto que una parte o buena parte de ese dinero haya servido para financiar la Internacional Socialista, los partidos socialistas de diversos países, en fin, esto se va a tener que ir dilucidando. Yo espero, ojalá, que caiga definitivamente el régimen venezolano para que podamos tener acceso a las pruebas en las que se vea con claridad a quién han ido a parar esos barcos llenos de crudo que Delcy regalaba. Es que hay que recordar que Delcy no hacía negocio con los petroleros. Delcy dejaba que salieran gratuitamente y Zapatero era el encargado de decir, venga, este barco para ti, este barco para ti. Entonces, claro, aquí todavía estamos en la punta del iceberg y yo creo que vamos a estar durante años desenmarañando esta
1: manera. Y luego hay un gesto que va en línea con lo que comentas, Álvaro, pero que no es un gesto nada menor, sino un gesto de altísima responsabilidad política, que es que cuando ocurre todo esto, yo no imagino en ningún jefe de gobierno europeo que se encuentra con este tomate ayer por la mañana y lo que hace es coger el teléfono y hablar con Zapatero. Que ríete tú del mensaje de Rajoy, de Luis Sefuerte, ¿no? Ríete de un mensaje de tal. O sea, una persona que está bajo una sospecha general y el presidente del gobierno, eso es una implicación directa, no en el pasado, sino en cómo gestionas ahora mismo, cómo asumes el asunto. Ya sabemos además que dio directrices de que se le diera protección total. Pero además es una falta de cautela mínima, ¿no? O de decoro. Es decir, cuando una cosa así está bajo sospecha, con un procedimiento judicial de esta responsabilidad, el jefe de gobierno llama a Zapatero, o sea, no se cubre, habla lo que tuvieran que hablar, toma la iniciativa y, en fin, pues eso es algo que pesará en el futuro y que lo ata hasta el mismo día de ayer, ¿no? A la historia de uno y las peripecias del otro.
2: Y hay un tercer factor muy rápido, que es la sospecha, en fin, digo sospecha por ser elegante, de que la política exterior de nuestro país no la ha determinado el interés del país y de los españoles, sino los intereses personales financieros de Zapatero y de Pedro Sánchez. Es decir, ¿por qué de repente somos aliados de China, de Venezuela, del Grupo de Puebla, de Marruecos? El giro histórico de Pedro Sánchez en el tema del Sáhara con Marruecos. Es decir, ¿por qué se ha dado todo eso?
1: Sin explicación, además, ni siquiera al Parlamento, ni nadie, porque realmente no tenemos ni siquiera argumentos oficiales de por qué ese volantazo, porque fue un volantazo en toda regla, hasta el punto de habernos salido de la alineación europea en estos términos.
0: Se ve con el auto claramente que lo que hay es un entramado de empresas, un entramado societario de José Luis Rodríguez Zapatero para lucrarse gracias a las decisiones, entre otros, del gobierno de España en relación a China y a Venezuela con empresas de uno y otro signo. Es decir, al final se ha supeditado efectivamente el interés nacional al interés particular o partidista, en este caso concreto, Y yo creo que vamos a ir descubriendo cosas alarmantes.
3: Bueno, ahora hoy acabamos un poco más justos de tiempo porque

0: A las 9 empieza una sesión de control al gobierno en el Congreso, que me parece hoy sustancialmente importante. Yo, cuando digo este, digo el presidente del gobierno, se tratará de quitar de medio, desembarazar. Yo creo que hasta se va a ir. Fíjate, yo apuesto hasta porque no
1: se va a ir dónde.
0: De la sesión de control.
1: Ah, no nos asuste, a ver si se va a ir a su casa.
0: No, que deja la sesión de control y deja ya Bolaños. Vamos, pero eso lo veremos ahora. Queridos colegas, queridos compañeros, la mañana viene muy caliente. Un fuerte abrazo.
1: Un abrazo.
2: Hola,
1: un abrazo.
2: Buen día.
0: El sexto sentido lo trae José Antonio Zarzalejos. José Antonio, buenos días.
3: Hola, Carlos. Buenos días.
0: Otro de los aspectos a los que habría que dedicar algún minuto ha sido a la reacción del PSOE ante este caso, que yo creo que, dime si me equivoco, recuerda a otras reacciones muy desafortunadas.
3: No te equivocas en absoluto, porque es idéntica a la que suscitaron las sospechas, que luego eran evidencias indiciarias de delito en el caso de Santos Cerdán. Más aún, se parece mucho a los aplausos del Congreso del PSOE en Sevilla en noviembre de 2024, cuando Cerdán fue reelegido secretario de Organización y aclamada también Begoña Gómez. Esta reacción tiene, Carlos, el marchamo temerario, por no decir que cómplice, de Sánchez al llevar a Ábalos en las listas del Congreso por Valencia en los comicios del 23, después de tener noticia cierta de sus pendencias. ¿Pero por qué esta reacción socialista? Pues creo que se explica por el deterioro moral de sus dirigentes y por el miedo a que, tirando del hilo del caso Zapatero, este adquiera una enorme amplitud nacional e internacional. De momento está bajo mucha sospecha y directa sospecha la SEPI de Montero por el rescate a Plus Ultra. Pero el auto del magistrado Calama sugiere que hay metástasis delictiva. Por lo demás, tiene algo de abrupta, están en shock, dicen. Abrupta sorpresa para los dirigentes del PSOE que Zapatero, paradigma de no se sabe qué virtudes progresistas, tenga que acudir al juzgado el día 2 de junio imputado por 4 graves delitos sólida e indiciariamente descritos en el auto de 85 páginas del magistrado Calama.
0: Y esta resolución parece que ha cogido por sorpresa, desde luego, al interesado, también a la Moncloa y también al Partido Socialista de Ferraz.
3: Desde luego, porque como informa hoy el Confidencial, ni el mismo Zapatero, quizás ufanándose de su impunidad, atendía a las advertencias, como ocurrió con Cerdán, muy solventes, publicadas en los medios. Tenía billete para irse ayer a las 4:10 a Venezuela, pasando por República Dominicana. Tampoco en la Moncloa esperaba la noticia. Elma Sainz, portavoz del gobierno, siguiendo la estela mendaz de Alegría, demostró ignorancia o mala voluntad, mala fe, al atribuir a la ultraderecha, cómo no, la investigación a Zapatero, que en realidad ha sido a instancias de la Fiscalía Anticorrupción, atendiendo 2 comisiones rogatorias, una suiza y otra francesa. Nada de conspiranoia, señores. Los socios de investidura, por fin, están desconcertados, pero en el fondo, Carlos, muy satisfechos de observar cómo el inquilino de la Moncloa les hace el trabajo sucio de destruir el Estado del que se benefician y al que tanto detestan.
0: Querido José Antonio, mañana más. Un fuerte abrazo.
3: Otro para ti.
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0: A las 9 de la mañana, 8 en Canarias, vamos a vivir una muy interesante sesión de control. en el Congreso de los Diputados. Yo, fíjate, Gorgué, me apostaría mis campos de algodón porque Sánchez hace su exposición y después se larga. Pero hombre, bueno, claro. ya lo veremos.
1: Y la exposición no tendrá nada que ver con la imputación de su mentor Zapatero, sino con la Gürtel, por ejemplo. O sea, con cualquier cosa, que tenga que ver. Pero bueno, vamos a estar muy pendientes. Yo estoy viendo ya en pantalla cómo entran sus señorías, cómo acceden al hemiciclo, y ha tomado asiento el presidente, también el líder de la oposición, y Francina Armengol, de hecho, está dando comienzo a la sesión. A la imputación del expresidente Zapatero ha sido un torpedo a la línea de flotación del PSOE, que está en la fase de negación. Esto es los más honestos, los más listos, pero más menos sinceros, están intentando aventar la tesis del lofer, que no se sostiene, naturalmente. Y Pedro Sánchez ha guardado silencio hasta este minuto, porque justo ahora mismo Alberto Núñez Feijóo formula su pregunta al presidente del gobierno.
3: Gracias, presidenta. Señor Sánchez, ayer un juez imputó a su faro moral, al expresidente del gobierno, señor Zapatero, por los presuntos delitos de apropiación indebida, blanqueo de capitales, tráfico de influencias nacional e internacional y pertenencia a una organización criminal. Usted todavía es presidente, le voy a formular tres preguntas. La primera, ¿cómo ejercía esta influencia en su gobierno? ¿Hablaba con usted directamente? La segunda, ¿va a remeter también aquí y ahora contra los jueces de la Audiencia Nacional como mandó hacer ayer a sus subordinados? Y la tercera, y la pregunta más importante, ¿qué hace todavía ahí manchando un día más la presidencia del gobierno de España? Muchas gracias, señor.
1: Ha hecho el silencio cuando ha tomado la palabra el líder de la oposición. Eso no es habitual, siempre hay algún murmullo, pero se nota la consternación que flota en el aire de la Cámara, la verdad. Vamos a ver qué le contesta Pedro Sánchez, que estaba muy serio, con ese fruncimiento de mandíbula que es característica en él.
4: Muchas gracias. Muchas gracias, señor. Muchas gracias, señor Núñez Feijóo, señor presidente del Gobierno, cuando quiera.
23: Muchas gracias, señora presidenta. Mire, señor Feijóo, toda la colaboración con la justicia, todo el respeto a la presunción de inocencia y todo mi apoyo al presidente Zapatero. Mire, presidente Zapatero, señor Feijóo, no nos metió en una guerra ilegal. No mintió a los españoles ante el peor atentado terrorista de la historia de España, no. El presidente Zapatero extendió derechos y libertades, nos sacó de una guerra ilegal en Irak y acabó con ETA, señoría. Eso es lo que hizo el presidente Zapatero cuando estuvo gobernando en este país. Así que... por supuesto que sí. Así que, señor Feijóo, lecciones de quienes tanto tienen que tapar, tantas vergüenzas que ocultar, ninguna.
1: Pues se la ha jugado Pedro Sánchez, cerrando filas con Zapatero. Claro, Zapatero sabe mucho de Pedro, sobre todo de esta legislatura que viene auspiciada por Zapatero. Pero cerrando filas con Zapatero, si esto va para adelante y se destapan más escándalos, va a tener muy difícil decir que era un completo desconocido después de esta frase.
3: Señor Sánchez, esto ya lo hemos visto. Aplaudieron a Ábalos y está en la cárcel. Defendieron a Super Santos Cerdán y va camino de volver a la cárcel. Solo falta saber cuánto podrá aguantar sin negar también a Zapatero.
1: Claro.
3: No le cree ya ni la opinión sincronizada. Algunos de ustedes que siguen siendo honestos se han quedado de piedra. La pregunta es, ¿por qué usted no? Porque no actúa con la coherencia de las acusaciones gravísimas que se han vertido ayer. Y es evidente, solo hay que leer el auto para darse cuenta que sin su consejo de ministros, el señor Zapatero no habría podido delinquir. Ni él, ni Ábalos, ni Santos Cerdán, ni su entorno, nadie. Esa es la clave de todo. Usted nunca ha llegado al poder para limpiar nada. sino para saquearlo todo, incluso la decencia. El que pueda robar, que roba. Ese es el lema de su gobierno, señor Sánchez. Y lo han aplicado tan a rajatabla que por lo visto han robado hasta los que teóricamente estaban retirados. Ahora, en una cosa le voy a dar la razón. Es un momento muy duro. Muy duro para todos los españoles que se esfuerzan cada día mientras su gobierno roba manos llenas. Y tiene razón. España está gobernada por corruptos y yo me voy a encargar en cambiar todo esto. Muchas gracias, señoría.
1: La diatriba del líder de la oposición contra la verdad es que la Cámara enfocaba las cámaras especialmente serias de la bancada socialista. Veamos a Charaje, Sena, Bolaños. Ellos han leído el auto. Ellos saben que esto no es lawfare. Ellos saben que ese faro moral, como lo ha descrito Feijóo, que era Zapatero para el sanchismo, está completamente averiado. A ver qué responde Sánchez.
4: Muchas gracias, señor Núñez Feijóo. A él le hemos podido escuchar perfectamente, por tanto, ruego el mismo silencio. Señor presidente del Gobierno, tiene la palabra. Silencio, por favor.
23: Señor Feijóo, si quiere usted mirar a la corrupción, mírese al espejo.
1: Él y tú más.
23: O recuerde las fotos que tiene de su pasado. El 12 de mayo, señor Feijóo, usted en plena campaña electoral anunció lo que era un sumario que estaba bajo secreto. Sí. ¿Qué información le pasa a usted? La misma persona que se le pasa al jefe de gabinete de la señora Ayuso, al señor Miguel Ángel Rodríguez, con sus famosos palantes.
1: Esto ya es conspiranoia total.
23: Yo le digo una cosa, señor Feijóo. Palante, lo que va después de 8 años de gobierno de coalición progresista es el crecimiento, la creación de empleo y los avances sociales. Lo que va para atrás son sus acuerdos con la ultraderecha allí donde dan mayoría en los territorios.
1: Los andaluces no piensan lo mismo del cohete económico.
23: Le digo una cosa, señor Feijóo. Al gobierno se llega con votos, no con atajos. Al gobierno se llega con votos, no con atajos.
1: Pues ponga las urnas, presidente.
23: Exactamente. Habrá elecciones en 2027. Y si los españoles quieren, aquí seguiremos 8 años o 4 años más para seguir haciendo avanzar a España.
1: No es el Pedro cómodo, de las otras veces, que se suele crecer en el castigo para ridiculizar al adversario. No, está claramente tocado el presidente del gobierno. Se hace rally tú más y ha deslizado una maldad muy propia del relato este de la conspiranoia. Es decir, que los jueces serían una especie de logia conservadora que en connivencia con el Partido Popular les filtra antes de que lo conozca el gobierno las intenciones de sus sumarios. Esto es una mentira evidente, grosera, zafia, que supongo que solo se lo creen, aunque no se lo crean, pero solo repicarán los tertulianos de Radio Televisión Española. Abascal, escuchamos a Abascal ahora.
2: Señor Sánchez, es absolutamente distópico tener que hacerle esta pregunta. ¿Cómo es posible que haya un país, el nuestro, en el que una gran parte de las ayudas sociales, de las ayudas al alquiler, las ayudas a la maternidad, el ingreso mínimo vital, las plazas de guarderías, acaben yendo a los extranjeros que han llegado a España, en teoría, a contribuir? Usted ha traído 2,5 millones de personas en los últimos 2 años y van a venir más con el proceso de regularización. Esas no son las cifras normales de una inmigración regular, son las cifras de una invasión migratoria que colapsa los servicios sociales, colapsa la sanidad, hace inaccesible la vivienda y que trae inseguridad en muchas ocasiones. Nos dicen ustedes que vienen a pagar las pensiones a los españoles, pero acaban recibiendo las ayudas sociales que no alcanzan a los españoles.
1: Curiosamente, Abascal no ha elegido el tema de la corrupción para su pregunta. Él está con su monotema, que es la inmigración. No sale de ahí, pero en un día como el de hoy, después de la imputación por primera vez en la historia de un presidente del gobierno que es socialista, uno esperaría que el líder del tercer partido en la Cámara preguntase por Zapatero a Sánchez, pero no. Sigue con el tema de los inmigrantes, pues esa es la estrategia de Vox, percutir una y otra vez al margen de la actualidad en el tema de los inmigrantes.
2: ...de los que acaban de llegar. Y lo cierto es que los españoles están padeciendo en sus propias carnes las consecuencias de la invasión migratoria. También los inmigrantes legales que han venido pidiendo permiso, respetando las leyes, respetando nuestra cultura y que están contribuyendo. Pero a usted todo eso le da igual, porque ya ha dado suficientes muestras, hoy mismo también, de que desprecia al pueblo español y de que quiere sustituirlo con un proceso de nacionalizaciones masivas y fraudulentas, como ya han confesado sus socias. Le da igual eso, como le da igual que todo el mundo sepa que usted preside una mafia corrupta, pero de todas sus corrupciones, de la de su socio Zapatero, la de su entorno familiar y político...
1: Ahora enlaza con la corrupción.
2: Porque hace un daño directo a los españoles y precisamente por eso... La inmensa mayoría de los españoles, también de los votantes socialistas, están a favor de la prioridad nacional en el acceso a todas las ayudas públicas y en el acceso al alquiler.
1: Es como si Abascal estuviera utilizando esta sesión de control al gobierno en el hemiciclo para preparar los pactos con Juanma Moreno y terminarlos con la fuerza del Manlleu.
4: Muchas gracias, señor Abascal. Señor presidente, cuando quiera.
23: Muchas gracias, señor Abascal. Sobre la corrupción, usted es un poco como Torquemada, ¿no? Torquemada con el resto, tragaderas consigo mismo. Como le decía el señor Feijóo, recordando su pasado, usted lo que tendría que hacer, si quiere hablar de corrupción, es mirarse al espejo. Y esto no lo digo yo, lo dicen sus compañeros a los cuales usted expulsa de su partido, que denuncia sus corruptelas.
1: Se está retratando.
23: No ha tocado
1: mismo,
23: todavía
1: Pedro,
23: poder y ya ha metido la mano, señora Abascal. Eso es lo que usted hace. ¿De qué derechos sociales habla usted? ¿De qué derechos sociales habla usted? Si aquí ha votado en contra de todos los avances sociales. Ha votado en contra de la reforma constitucional del artículo 42 que ampliaba derechos a las personas con discapacidad. Ha votado en contra del ingreso mínimo vital. Ha votado en contra de la ley de vivienda. Ha votado en contra de la reforma laboral.
1: Es curioso porque se ven varios sillones vacíos en la bancada azul, en la bancada de los ministros. Hay varios ministros, sensiblemente los de Sumar, que se han ausentado de la sesión de hoy. No sé si es que están en China con doña Yolanda, acompañándola en el séquito, o porque quieren empezar a marcar distancias con la corrupción del PSOE. Sería desde luego una novedad. Bueno, una sesión de control que tampoco va a ir a los anales, junto con los discursos de Demóstenes, ¿no?, que diría Florentino, no va a pasar a la historia de la retórica universal, pero sí ha dejado alguna cosa interesante. Creo que en el Congreso tenemos a Sandra Senjo. Sandra, compañera, ¿estás por allí?
7: Sí, ¿qué tal? Muy buenos días, Jorge.
1: Bueno, más allá de lo que han dicho, lo que se están diciendo a la cara en el hemiciclo, pues eso, cerrando filas con Zapatero, Pedro Sánchez, quizá por lo que le conviene, porque Zapatero sabe mucho de Sánchez y viceversa, y Feijóo duro, claro, poniéndole ante el espejo de la corrupción. Pero ¿qué han dicho antes? ¿Tú qué? El ambiente que has pulsado antes de que entraran en el hemiciclo sus señorías, y esas caras, supongo que describen un sentimiento interno, ¿no?
7: Bueno, ahora a continuación de Abascal, el presidente del gobierno va a ser preguntado por el portavoz de Esquerra, Gabriel Rufián, y va a ser interesante lo que le pregunte Rufián, porque ayer lo escuchábamos atacar directamente a los jueces, les acusaba de hacer campaña electoral. Sin embargo, Jorge, en los pasillos, hace unos instantes, minutos antes de que comenzara esta sesión de control, Rufián ha rebajado bastante el tono, ha dicho que quiere conocer la opinión del presidente del gobierno y además ha apuntado que está muy bien escrito ese auto del juez, por lo que hoy también vamos a estar muy atentos de cómo reaccionan todos los socios de gobierno, todos los socios de investidura de Sánchez, tras conocer el contenido del auto del magistrado.
1: Qué interesante lo que cuenta Sandra, que alguno como Rufián, que ayer estaba muy lenguaraz, están recogiendo cable. Quizá esta noche algunos asesores ha leído el auto y le ha dicho: Gabriel, ¿a dónde vas? Gracias, Sandra. Si pasa cualquier cosa en el Congreso, si vuelan las sillas o las mesas, me dices, ¿vale?
7: Aquí estamos, gracias.
1: Y ahora un minutito para tu COPE más cercana.
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24: Buenos días, Madrid. 17 grados en la Puerta de Alcalá. Hoy vamos a superar los 30 en el centro. Hay un accidente en la AP6 a la altura de Guadarrama, sentido salida, que no genera retenciones, pero se están desviando los vehículos por el túnel 3. Otro siniestro complica la circulación en la M40 en Pozuelo, dirección A6. Retenciones en los accesos por la 1 en San Sebastián de los Reyes y Las Tablas, a 2 Canillejas y Torrejón, A3 Vallecas, A4 Butarque, A42 Getafe, A5 Móstoles, A6 Aravaca y Majadahonda. En la M40, Vallecas a Hortaleza, sentido A1, Carabanchel en ambos sentidos y dos tramos de la M50, Boadilla A6 y Majadahonda A5. Sigue cortado el carril derecho de la calle de Alcalá desde Ventas a Julio Camba hacia la plaza de Manuel Becerra, muy intenso el entorno de Atocha, al igual que el este de la M30 y entradas como la Avenida de la Memoria. 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
1: ...85 páginas de demoledor auto judicial, 85 páginas en las que el juez de la Audiencia Nacional, José Luis Calama, detalla, describe minuciosamente por qué imputa Zapatero y por qué lidera, presuntamente ha liderado, una trama dedicada al tráfico de influencias y al cobro de comisiones. Está imputado también por posible blanqueo de capitales. Estas son las imputaciones de los delitos formales, esos dos, blanqueo y tráfico, pero hay otros delitos conexos que podrían acabar también en la causa. ¿De cuánto dinero se está hablando y de dónde venía ese dinero? ¿Cómo funcionaba la trama? Es verdad que tenía la residencia en la sede de Ferrat, donde tiene la oficina el expresidente. ¿Qué papel tienen las hijas, Alba y Laura? ¿Cómo se blanqueaba el dinero? Bueno, pues vamos a intentar explicar todas estas dudas que seguramente tiene cualquiera que desde ayer recibió con sorpresa. Algunos seguramente con alegría, por la alegría que supone que sea justicia, no porque desee mal a nadie, ¿verdad? Cuando nos enteramos de que el primer presidente de la historia de la democracia a ser imputado era José Luis Rodríguez Zapatero. Quiero saludar a dos compañeros que conocen muy bien el periodismo de tribunales. Javier Chicote, jefe de investigación del diario ABC. Buenos días, Javier.
11: ¿Qué tal? Buenos días, Jorge.
1: Y a mi compañera Ángela Martiala, jefa de investigación del Mundo y colaboradora de aquí de Herrera en COPE. ¿Qué tal, Ángela?
12: ¿Qué tal? Buenos días, Jorge.
1: Vamos a ver, el registro de la oficina de Zapatero, que está en la calle Ferraz, duró 4 horas. Es bastante tiempo. El de la empresa de sus hijas, Alba y Laura, que es una agencia de comunicación y marketing que se llama What the Fab, el nombrecito se las trae también, que, bueno, igual podría ser un delito añadido, ¿no?, llamar así a una, pero bueno, que también está en Madrid, duró más de 6. O sea, duró más el registro de las empresas de las hijas que la oficina de su padre. ¿Qué se sabe del material que se habría llevado la UDEF, Javier, que es la Unidad de Delitos Económicos y Financieros de la Policía Nacional, en ambos registros?
11: Bueno, todavía es pronto porque, lógicamente, apenas les ha dado tiempo de empezar a analizarlo, pero esta es una segunda fase en la que bebe de la primera, de la detención de Julio Martínez el pasado diciembre, donde aparecieron una serie de evidencias que a la UDEF les llevaron a cimentar el delito de tráfico de influencias, que es en lo que se centra lo que conocimos ayer, y ese auto con todo tipo de detalles del juez Calama. De los registros, por cierto, que tanto que se señala al juez, la UDEF también quería registrar el domicilio particular de José Luis Rodríguez Zapatero, y el juez dijo que eso, pues, en este momento no correspondía y que era demasiado invasivo y no lo permitió. La empresa de las hijas son muy importantes porque no solo forman parte de esa trama de blanqueo, sino que recibían los beneficios, y la hipótesis de la investigación es que al final el análisis relevante solo era una pantalla para que Zapatero, sin figurar directamente él, sus hijas o presuntos testaferros, recibieran los beneficios de esta organización criminal, en grado de presunción, pero organización criminal. Muy importante también el otro registro que citas, porque además, un dato añadido, lo pagamos entre todos. Esa es la oficina que tiene Zapatero como expresidente del gobierno. Los gastos se cubren con una asignación que aprueba el Congreso de los Diputados todos los años. También se ha imputado a su secretaria que percibe el sueldo equivalente al de una funcionaria. Entonces, bueno, cuando se comience a analizar estos documentos, yo creo que ya iremos hacia la siguiente fase, que será los informes patrimoniales para certificar ese presunto enriquecimiento ilícito.
1: Ángela, esto, claro, hay algún portavoz del gobierno o una portavoz del gobierno que ha soltado lo de los FER, el bulo de que arranca de manos limpias, pero en realidad vamos a explicar cómo comienza esta investigación. Esto parte de unas comisiones rogatorias de Francia y Suiza, que es lo que pone sobre la pista la Fiscalía Anticorrupción Española, ¿no?
12: Sí, son unas diligencias donde la Audiencia Nacional, pero allá por el año 24, ordena unas entradas y registros, entre ellas también en la sede de Plus Ultra, donde la audiencia realmente se limita a actuar en funciones de auxilio judicial de Francia y de Suiza, porque el peso de esta investigación, como decías, Jorge, lo ha llevado en un primer momento la Fiscalía Anticorrupción. Es verdad que este caso ha dado muchos bandazos judiciales, porque en ese primer intento de la Fiscalía Anticorrupción, en noviembre del año 24, la audiencia dice que no es competente para investigar estos hechos. Anticorrupción sigue, pese a ese portazo, con unas diligencias propias, unas diligencias preprocesales, donde a raíz de esas comisiones rogatorias continúa investigando, hasta que a finales del año 25 pide a una juez que inicialmente había investigado el rescate de Plus Ultra, pero que había tenido que archivarlo por orden de la Audiencia Provincial de Madrid porque se había pasado los plazos procesales, pide una reapertura, y es en diciembre cuando se detiene a los directivos de Plus Ultra, se les registra, y también a Julio Martínez Martínez. En ese ínterin hay una cuestión que es clave, y es que empieza a aparecer el nombre de Zapatero. Una vez que sale el de Julio Martínez Martínez, el nombre de Zapatero empieza a coger peso en la investigación, hasta tal punto que el auto de ayer de Calama lo sitúa como el líder y el vértice de una red para el tráfico de influencias, digamos que a nivel global, porque aunque esta pieza, esta causa se centra en Plus Ultra, lo que dice el juez es que la organización criminal tenía ramificaciones en Venezuela, en China, en Dubái, y que hacía negocios que abarcaban oro, petróleo, divisas, etcétera. El entramado societario que hay es de tal nivel, de empresas pantallas, presuntos cestaferros, varios niveles de actuación dentro de la presunta organización criminal, que yo me atrevo a decir que esto es el inicio de una gran causa de corrupción. Nadie monta un entramado de esas características solo para llevar a cabo una acción como es el rescate de Plus Ultra.
1: Vamos a centrarnos, Chicote, en ese rescate. Son 53 millones de euros de dinero público, se decide en Consejo de Ministros. Y con ese dinero, ¿qué es lo que hace luego la compañía? Porque claro, esto es lo que pone sobre la pista a las fiscalías que investigan el rastro del dinero blanqueado. Pero ¿cómo se blanquea el dinero? O sea, para los que no tenemos alma de delincuente fiscal, ¿qué hay que hacer para coger 53 millones y blanquearlo?
11: Bueno, eso fue fundamental porque es verdad que el registro, o sea, el rescate se aprueba, esto llega al Consejo de Ministros, se da por bueno y se recibe esa inyección de capital de 53 millones de euros en una empresa que estratégica no era y que tenía problemas mucho más serios que los del COVID. ¿Qué ocurre con ese dinero? Que una vez que entra, se empiezan a pagar una serie de préstamos que determinados ciudadanos, algunos de ellos venezolanos y en distintas sociedades de baja tributación, por lo visto habían hecho a la aerolínea. Entonces, en el movimiento de ese dinero es donde se encuentran esos indicios de blanqueo de capitales. Ese es el motivo por el que se empieza a tirar de ese presunto blanqueo de capitales. Normalmente, además, el blanqueo es un delito que sucede a un delito previo. Y aquí los investigadores de la UDEF lo tienen muy claro. Consideran que el rescate es algo así como una apropiación indebida, porque no le correspondía a Plus Ultra, porque teóricamente no estaba capacitada para recibir esos fondos públicos, recibirlos. ¿Por qué los recibe? Por la influencia política que ejerce Zapatero. Y aquí es muy importante porque Zapatero ha dicho con bastante firmeza, incluso ayer otra vez, que él nunca hizo ninguna gestión para Plus Ultra. Bueno, yo creo que eso es un poco de trampa, porque las gestiones las hacían en su nombre. Yo, bueno, citando fuentes de la investigación, cuento hoy cómo Zapatero usaba a sus colaboradores como unos testaferros y un cortafuegos para esas influencias políticas. Es decir, hay llamadas que no hace directamente Zapatero, sino que se hacen en nombre de Zapatero. O si la secretaria de Zapatero, Gertrudis, que es una de las investigadas, envía un mail, por ejemplo, en nombre del presidente del gobierno, por supuesto, quien lo recibe lo da por bueno. Hemos visto en el auto, por ejemplo, cómo desde Plus Ultra, con el membrete de Plus Ultra, se envía a un importante banco un documento siguiendo instrucciones del presidente Zapatero, dice literal, para que le tramiten un crédito ICO. Por lo tanto, eso es lo que yo creo que está arrinconando a Zapatero, y por mucho que insista, está claro que esas gestiones las hacían en su nombre y, por supuesto, con su consentimiento.
1: Pero Ángela, cuando ayer vemos ese vídeo de Zapatero negándolo todo con esa rotundidad, pues muchos oyentes pensarán, bueno, pues es que estará muy seguro de que no ha dejado un rastro. Es decir, él ejercía ese liderazgo según el juez Calama, pero no hay frases suyas textuales en mails, no hay pistas, porque además Julio Martínez borraba todas las conversaciones con él. Por tanto, ¿cómo puedes llegar a probar el delito de tráfico de influencias si no dice el propio auto que, aunque era Zapatero el núcleo decisor y estratégico de la red, su liderazgo no se manifiesta de forma formal, sino a través de su capacidad de dirección, coordinación y supervisión? Ese rol se deduce de evidencias, pero no sé si eso es suficiente para acusarlo formalmente y condenarlo formalmente por tráfico de influencias consumado.
12: Bueno, yo creo que sobre esta cuestión hay varias cosas que explicar. La primera de ellas es que hemos accedido al auto de imputación y de las diligencias de entradas y registros, pero aunque se alzó ayer el secreto del sumario, no hemos accedido a todo el sumario, donde sí va a haber esos correos electrónicos y esas conversaciones completas que se han incautado a los hasta ahora investigados.
1: O sea, que falta tela,
12: Luego, además, yo creo que es evidente, por cómo está redactado ese auto, que los investigadores tienen más de lo que se explica ahí. Y luego, Zapatero no sería ni la primera ni la última persona que lideraría una trama criminal, como dice en este caso el juez, una trama estable, una organización estable para el tráfico de influencias en la administración, que actúa a través de personas interpuestas. Esto es un patrón que se repite de forma sistemática en las tramas de corrupción. Con lo cual, yo creo que falta todavía bastante por conocer, que hay numerosas conversaciones en ese primer auto que hemos conocido en las que se alude a la influencia de Zapatero por partes de terceras personas, tanto de Julio Martínez, de su secretaria, de su hombre fuerte en Venezuela, etcétera, etcétera. Y ahí es evidente que el juez hace un juicio, como se llama en derecho, un juicio de inferencia. Pero es que es la labor de un instructor interpretar los hechos. En este momento yo creo que el Partido Socialista del Gobierno sí ha conseguido trasladar la idea de que para que se pueda condenar a alguien, para que tú puedas condenar al fiscal general del Estado, tienes que tener el vídeo en el que filtró el correo electrónico del novio de Ayuso. Y para que puedas condenar a Zapatero o a Ábalos, tienes que tener una foto donde dé un fajo de billetes él. Es decir, el derecho no funciona así.
1: Claro.
12: El derecho penal no funciona así, ni con ellos, ni nunca con nadie.
1: Y una pregunta más para terminar, Javier. Has dicho antes que no se ha registrado la casa, que el juez consideró que no había hacía falta, pero ¿podemos esperar más registros? Incluso ¿podemos esperar una detención? Es decir, ¿Zapatero puede temer acabar esposado? Una imagen que sería, desde luego, histórica.
11: Sí, a ver, más registros, bueno, pues sería lo normal una vez que se analice esta documentación, porque, como te apuntaba antes, estos registros han nacido de la operación de diciembre. Por lo tanto, sería totalmente normal que en la siguiente fase se realizaran registros adicionales. Y en cuanto a la detención, pues bueno, de momento no, pero es algo que no debemos descartar. Si en el análisis de esta de toda la documentación intervenida ayer aparecen aún más sólidos indicios, pues se podría proceder a la detención. Creo que de momento no estamos todavía en esa fase, porque también, bueno, ya habría que valorar de cara a una prisión provisional si existiera riesgo de fuga, que eso al final es una decisión pues subjetiva, ¿no? Por ejemplo, Ábalos y Koldo pues se ha considerado que se podían fugar, dado que les podían condenar en breve y luego tienen o al menos otra causa abierta, y el caso de Zapatero pues el juez tendría que estudiar y en función de lo que pida la fiscalía pues decidir si correspondería. Yo no lo descarto, pero bueno, tenemos que esperar de momento.
12: A mí, Jorge, me parece que una detención ahora es muy improbable, porque ya se le podría haber hecho la operación anticorrupción de ayer con una detención y no lo hizo el juez. Le ha dado varios días de margen para que pase a disposición judicial. Otra cuestión es que a medida que se analice el material incautado en esas entradas y registros, se pueda apreciar un riesgo de fuga, se pueda apreciar una mayor intensidad de los indicios que pesan contra el presidente del gobierno y que pudiese acabar en una prisión preventiva. Pero yo creo que el momento de la detención pasó y ya se descartó cuando ayer simplemente se le entregó por parte de la policía la citación en mano.
1: Yo creo que el 2 de julio por lo menos le retiraron el pasaporte, que hoy tenía vuelo, ayer tenía vuelo para Venezuela otra vez. Bueno, Javier Chicote, Diario ABC, Ángela Martiala y compañera del Mundo, gracias por explicar las cosas que vosotros estáis todo el día entre sumarios. Abrazo fuerte, chicos.
11: A ti.
12: Un abrazo, gracias.
1: Sandra, un momentito, nos vamos al Congreso. ¿Qué le ha respondido Rufián? Porque Rufián le ha preguntado por la corrupción de ZP, ¿no?
7: Sí, claro. Hay que recordar que Gabriel Rufián fue muy contundente ayer señalando a los jueces. Sin embargo, tras conocer el contenido del auto del magistrado, pues ha rebajado bastante el tono. Vamos a escuchar al portavoz de Esquerra, Gabriel Rufián.
8: Yo estoy, reconozco, yo estoy jodido. Yo le tengo un enorme respeto y un enorme afecto a Zapatero. 9 de los nuestros están en la calle, duermen en su casa, en gran parte, por él. Pero también tengo ojos en la cara.
7: Los socios que en las últimas horas, Jorge, habían salido en cascada a defender a Zapatero, a señalar a la derecha y hablar de lawfare, pero como decimos, todavía no se conocía el contenido de ese auto. Vamos a ver qué dicen también PNV, Bildu y Junts, que también han defendido la figura de Zapatero. El ala de gobierno de Sumar, por cierto, ha llevado a cabo hoy una espantada tremenda de la bancada azul. Es turno ahora del ministro de Justicia, de Félix Bolaños, que también tiene plancha tras esos ataques a los jueces, y le están preguntando en estos momentos los diputados populares que continúan con su ofensiva tras la imputación de Zapatero.
1: Pues como diría Rufián, tú eres nuestros ojos y nuestros oídos en el Congreso. Si hay cualquier cosa, volvemos a decir ya. Sandra, un abrazo.
7: Gracias.
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0: Momento de revisar datos y contexto, Jorge Bustos.
1: Ayer martes hubo otra notición, la verdad. Los Mossos detuvieron al hijo del fundador de Mango, a Jonathan Andic, que es el principal sospechoso de homicidio, de la muerte de su padre, que falleció, te recuerdo, el 14 de diciembre del 24 en la montaña de Montserrat, en Barcelona, cuando cayó por un barranco. Estaban haciendo una excursión juntos, padre e hijo, y se precipitó al vacío. Y claro, las contradicciones en la declaración de Jonathan y las heridas de la autopsia parece que descartan el resbalón accidental, y por eso han arrestado a Jonathan y le trasladaron a los juzgados de Martorell. Él se negó a declarar ante la policía, solo contestó las preguntas de su abogado y pagó la fianza de 1 millón de euros que le pedía al juez para salir en libertad provisional. Yolanda Canales, buenos días, Barcelona.
21: ¿Qué tal? Buenos días.
1: ¿Qué medidas cautelares le han impuesto y qué eco ha tenido este caso, que es una de las familias más famosas de Cataluña, ¿no?
21: Bueno, aparte de esa fianza, efectivamente se le ha retirado el pasaporte, tiene prohibido salir de España y deberá comparecer semanalmente ante el juzgado de Martorell. ¿Y qué reacción? Pues bueno, vamos un poco de lo particular a lo general. La familia, pues ahora mismo quieren transmitir una imagen de unidad absoluta y tienen un convencimiento total de la inocencia de Jonathan. Y en la zona alta de Barcelona, por donde se mueve la familia Andic, pues ahí sí que la interlocutoria de la juez ha causado sorpresa, ¿no? Cierto estupor por la ristra de indicios que apuntan a Jonathan, ¿no? Y eso, como mínimo, nos dicen, pues siembra la semilla de la duda. Se sabía la mala relación entre padre e hijo, tenían sus más y sus menos, pero nunca se han llegado a plantear, nos dicen, que Jonathan pudiera tener algún tipo de implicación en la muerte de su padre, que es lo que la juez piensa.
1: Claro, que una cosa es llevarse mal y otra cosa es matar a tu padre para pillar la pasta, en fin. Pues gracias, Yolanda, un abrazo fuerte.
21: Hasta luego.
1: Le voy a preguntar ya a nuestro jefe de interior, aquí en COPE, Juan Baño. Buenos días.
7: Buenos días.
1: Oye, ¿qué es lo que no terminaba de cuadrar a los Mossos para terminar deteniendo al hijo del finado?
7: Vamos a ver, los Mossos siempre han tenido en el punto de mira a este hombre, a Jonathan. Un cúmulo de indicios le señalan, pero una vez leído el auto de prisión, que se ha podido evitar mediante la fianza, aquí no hay pruebas. Aquí hay, efectivamente, indicios y deducciones que hacen los investigadores. A la cabeza, pues, las contradicciones, lo que siempre se dijo. Hay unas contradicciones en sus relatos, hay hasta dos relatos, el último ya el que hace ayer ante el juez, el 14 y el 31 de diciembre, pocos días después de esa caída que se produjo el 14 de diciembre. Y bueno, hay unas falta de coincidencias en los relatos de por dónde caminaba. Él asegura que caminaba unos 4 o 5 metros por delante del padre, que oye un ruido, que el padre se para hacer unas fotos con el teléfono móvil, y después oye el golpe, la caída y el gemido de dolor del padre ya en el fondo del barranco, unos 100 metros de caída, ¿eh? Y después, posteriormente, dice que no, que el padre había utilizado el teléfono al principio, no después. Lo cierto es que cuando se ve el teléfono del padre, no hay ningún uso del teléfono en el recorrido. Y lo cierto es que también los investigadores pues desconfían de ese relato, entre otras cosas porque analizadas los elementos técnicos en el lugar de los hechos, pues no terminan de encajar. Efectivamente, tú decías, no encaja con un resbalón, con una caída. Hay una marca de una pisada de Isaac, de la víctima, antes de hacer de caer. Y es una marca tan señalada en el terreno que dicen los investigadores que habría requerido como 4 veces marcar el pie en ambos sentidos, hacia adelante y hacia detrás. Quiere decir, sospechan que es una marca deliberadamente marcada allí para decir aquí resbaló, pero dice que no hay ningún síntoma de caída por resbalón. Es más, él cae en una forma que se llama lanzado en tobogán, con los pies por delante, lesiones en forma ascendente, no lesiones en las manos, se descarta el resbalón, dice textualmente el auto, siguiendo al pie de la letra lo que dicen los Mossos y lo que dice la autopsia, evidentemente, se descarta el resbalón con una piedra o una caída hacia adelante.
1: Pero Juan, también la incautación de los móviles es fundamental, porque ahí se ve el rastreo de las 3 visitas que había hecho el lugar antes de salir de excursión con su padre.
7: Efectivamente.
1: ¿Reconocimiento de la escena del crimen o qué?
7: Mira, los móviles se les retiran en torno a verano, efectivamente. Además, hay una circunstancia singular en los móviles. Resulta que el móvil del día de los hechos no lo entrega y dice que se lo han robado. ¿Cuándo se lo roban? El 24 de marzo del año 25, vuelve el 26 de marzo, va a Quito en un viaje relámpago y coincide precisamente con la información en prensa en España sobre la reapertura del caso. Y ahí le roban el teléfono. Y dicen los Mossos que las averiguaciones no han permitido confirmar ese robo. No lo han permitido confirmar. Por lo tanto, ahí ya sospechan de que ese teléfono clave no aparece. Y luego, en los mensajes de WhatsApp que sí han podido acceder a ellos, se demuestra además otra contradicción manifiesta en sus declaraciones. Él asegura que su relación era buena. No. Había desavenencias. Y además esos mensajes muestran, Jorge, la obsesión que Jonathan tiene por el dinero, dice textualmente la policía. Le pidió incluso una herencia en vida que tuvo que aceptar el padre, propiciada por una psicóloga que presionó al padre para conseguir ese fin. Pues... al conocer además que su padre barajaba cambiar el testamento para introducir la creación de una fundación, ya. Fue cuando él ya quiso hablar con su padre personalmente y se produce esta excursión.
1: La verdad es que todo encaja, Juan. Son deducciones a partir de indicios, pero...
7: Pero te digo una cosa. Prueba indiciaria hay que demostrarla. Es decir, hay que demostrarla en el sentido de que tiene que ser una serie de indicios contundentes.
1: Sí, claro.
7: Yo veo aquí, y ojo, aquí detrás un gran abogado. El abogado creo que lo ha tomado con tranquilidad y dice que vamos a estudiar el caso.
1: Está claro,
7: está
1: que...
7: en libertad. 1 millón no le cuesta mucho a este hombre, te digo la verdad. Porque...
1: Y un buen abogado tampoco.
7: Un millón de fianza es poquita cosa. Efectivamente, y un buen abogado puede hacer muchas cosas.
1: Pues vamos a estar muy pendientes, Juan, de esta investigación, porque es un crimen de impacto, posible crimen de impacto. Juan Baño, jefe de Interior de COPE, un abrazo fuerte.
7: Gracias a ti, un abrazo.
1: Y vamos a ver qué nos cuenta Tony de Actimel.
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12: Ya están aquí las maneras de vivir de María José Navarro. ¿Qué tal, MJ?
13: Hola, Jorge, buenos días. Voy a empezar por las reacciones a lo de ZP. Mira, en redes se ha rescatado una entrevista que le hicieron en 2020 a la ex senadora colombiana Piedad Córdoba. Esta mujer, muy controversial, como dirían por allí, por sus contactos con la guerrilla, que le costó algún disgusto con los paramilitares, y absolutamente chavista. Y dijo esto.
14: Se lo dije a Rodríguez Zapatero, yo no entiendo esto. Y me dijo, a todos nosotros nos dieron una mina de oro. Nosotros explotamos y lo que no nos llega por lo nacional, nos llega por acá. Y yo le dije, ¿cómo así? Me dijo, sí, claro. Por ejemplo, acabamos de comprar implementos para minería en China y estamos explotando. ¿Y cómo le está yendo? Bien, porque todo el mundo quiere el oro de aquí.
15: Bueno. Mía.
13: Sí, bueno, es que esto es largo, ¿eh? O sea, esto viene... Esto
15: oro
13: viene
15: también,
13: de,
15: el oro.
13: El oro también. Bueno, los más enfadados, ya lo sabes, Jorge, con la imputación son los de Podemos. Pablo Iglesias en televisión, Belarra en el Congreso. La reacción más sensata, a mí me parece la de Edu Madina, que es una persona muy cercana a ZP, sin disimulo, pero absolutamente prudente, sin dejar de serle leal.
16: Solo puedo decir que la persona que yo conocí, el presidente de gobierno con el que yo traté durante muchos años, es incompatible con los contenidos de una noticia como la que hoy he leído. Así que estoy seguro que este es un proceso judicial que va a demostrar perfectamente su inocencia, en la que yo creo. Y desde el shock que ha producido esta noticia hoy en mí y en muchos compañeros del Partido Socialista con los que he podido hablar, pues la verdad es que con la información que tengo, eso es todo lo que te puedo decir.
15: Sí, Lobato ha dicho algo parecido.
13: Sí.
15: De alguna forma están dejando entrever, no nos habrás engañado, José Luis, con lo que te hemos querido. Esa es un poco la idea.
13: Bueno, sí, prudencia, la verdad, y al mismo tiempo, pues lealtad. Oye, la periodista Maribel Vilaplana estuvo ayer en la comisión de investigación del Congreso sobre la Dana. Recordemos que comió con Mazón el día 29 de octubre del 24. No respondió a las preguntas y se remitió a su declaración judicial. Este momento está en valenciano, pero yo creo que se entiende. Se entiende lo que pasó con Alberto Ibáñez, diputado de Compromís.
17: Ya usé que no me están chuchando, pero yo me sin chuchando.
18: Usé y me pareix humanament comprensible, pero vostè també ha d'entendre.
17: No vull reviure ja més, o sea, està tot aquí, està tot en una declaració.
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17: 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Vull dir, i es demanaria, per favor, és que està tot ahí. Jo no tinc res més que aportar, ni tinc responsabilitats, ni càrrecs, ni...
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18: pues mire,
17: els meus amics...
18: Té raó, no tinc més preguntes. Moltes gràcies.
13: Tiene usted razón,
15: pues
13: fíjate.
15: Pues muy bien.
13: Sí, porque...
15: Bueno, es que no tiene mucho
13: absolutamente,
15: sentido.
13: Absolutamente, no tiene mucho sentido.
15: No tiene mucho sentido. O sea,
13: la y debe estar pasando por momentos complicadísimos desde aquel día, ¿eh? Obvio. Y ella efectivamente, como comenta ahí, no tiene responsabilidades políticas, no tiene cargos. Entonces ella lo que quiere es estar con su familia tranquilamente. Elysia Mulí.

0: Ya no tiene intención de acudir a declarar el 15 de junio por la querella de Rejón, a pesar del ultimátum del juez.
1: Sí que me van a detener. A Begoña Gómez y a Feijóo no les detienen, pero al resto de ciudadanos sí, ¿no? Es bastante injusto, la verdad. Creemos que al final nosotros nos merecemos las mismas garantías y los mismos derechos fundamentales como ciudadanos, y es muy injusto la persecución que tiene que sufrir una víctima por denunciar a un poderoso.
0: ¿A Feijóo?
2: Ha dicho a Begoña Gómez y a Feijóo.
0: ¿A Feijóo?
2: Es una pareja, sí, un poco extraña.
0: Sí, la verdad es que a mí me dije, ostras, es verdad que está un poco despistadilla, ¿no? Me parece. Sí, sí. Qué tela. Bueno, el Arsenal de Mikel Arteta, y con esto acabo, se ha proclamado campeón de la, sí, Premier. Y Guardiola, según cuenta la prensa británica, se va del City. Maresca será el nuevo entrenador. Y buena parte del barcelonismo recuerda la máxima de Guardiola. Puedo estar entrenando aquí, pero si el Barcelona me llama, yo iría a Barcelona. Es mi club.
3: Uf, es mi club.
2: Ojo, Flick, ¿eh? Imagínate que vuelven Mourinho y Guardiola otra vez, Dios, a la liga. Santo. ¡Qué maravilla!
0: No, por favor, hay que irse a vivir a otro país.
4: Pagaría bastante de mi sueldo solo para que volviesen Guardiola y Mourinho, claro, a la liga española.
2: Tú, Alberto, desde la posición del bético, pues lo ves como con palomitas, ¿no?
4: O sea, hombre, no lo dudes, no lo dudes. Oye, ¿a ti te ha tocado algo, Jorge?
2: Poco. Me tocaron 100 euros en la lotería. 200 euros. Se quedó 120, creo.
4: Te voy a contar a las 10 la historia del hombre más afortunado de la historia. Y le vamos a preguntar a la audiencia eso. ¿Qué le ha tocado en el 950-60-06? Y, cómo no, estar muy pendiente de toda la información que nos siga trayendo el día sobre este asunto de José Luis Rodríguez Zapatero, todo lo que pase en esa sesión de control al gobierno y más cosas. Todas las novedades también sobre el caso de Jonathan Andy, que está a la actualidad, Jorge, para no, vamos, pestañear.
2: Por eso no hay que salir de Herrera en Cope.
5: En minutos alcanzamos las 10, las 9 en Canarias y continúa la mañana.
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0: Son las 10, las 9 en Canarias.
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0: Es momento de contar por dónde va el día. Jorge Bustos.
3: Pedro Sánchez ha salido en defensa de José Luis Rodríguez Zapatero en su primera valoración tras la imputación por corrupción del expresidente del gobierno y mentor político del propio Sánchez. El presidente del gobierno ha sacado a relucir la guerra de Irak y el 11M para atacar a Feijóo, que le ha vuelto a exigir que dimita, recordando que Zapatero no habría podido delinquir sin él. Mañana, por tanto, de enfrentamientos verbales en la sesión de control al gobierno que a esta hora se sigue desarrollando en el Congreso. Allí está Sandra Asenjo.
4: Un Sánchez que ha tardado 20 minutos en abandonar la sesión de control y que ha dejado prácticamente solo al ministro de Justicia, Félix Bolaños, tras los ataques a los jueces en las últimas horas. El presidente del gobierno se aferra a la presunción de inocencia y se centra en atacar al Partido Popular ante un Alberto Núñez Feijóo que le ha recriminado la alfombra roja que le puso el Consejo de Ministros a Zapatero para los presuntos delitos que se le imputan.
5: Toda la colaboración con la justicia, toda, todo el respeto a la presunción de inocencia y todo mi apoyo al presidente Zapatero.
6: Señor Sánchez, esto ya lo hemos visto. Aplaudieron a Ábalos y está en la cárcel. Defendieron a Super Santos Cerdán y va camino de volver a la cárcel. Solo falta saber cuánto podrá aguantar sin negar también a Zapatero. Algunos de ustedes que siguen siendo honestos se han quedado de piedra. La pregunta es ¿por qué usted no?
4: Los socios de gobierno rebajan considerablemente el tono después de haber salido ayer en cascada a defender a Zapatero tras conocer el auto. Gabriel Rufián en pasillos ha llegado a apuntar que está muy bien escrito y esto le ha dicho el portavoz de Esquerra a Sánchez ya en el hemiciclo.
7: Yo estoy, reconozco, yo estoy jodido. Yo le tengo un enorme respeto y un enorme afecto a Zapatero. 9 de los nuestros están en la calle, duermen en su casa, en gran parte, por él. Pero también tengo ojos en la cara.
4: El resto de socios de investidura también se acogen a la prudencia tras conocer el texto. Podemos también, por ejemplo, ha moderado su defensa al expresidente. Caras largas hoy en la bancada azul que se va vaciando y con espantada mayoritaria del ala del Ejecutivo de Sumar. El PSOE se queda cada vez más solo en su defensa al expresidente.
3: Y hasta el próximo 30 de junio está abierto el plazo para presentar la declaración de la renta, un trámite que Hacienda estima que harán más de 25 millones de contribuyentes y que supone una doble oportunidad para ayudar a quienes más lo necesitan. Hablamos de marcar la casilla de la Iglesia y también la de fines sociales, un simple gesto que es compatible y que está destinado a mejorar la vida de uno de cada cuatro españoles que vive en riesgo de pobreza y de exclusión social. Carmen Lavalle.
8: Más de 12 millones de contribuyentes destinaron parte de sus impuestos el año pasado a fines sociales y más de 9 millones a la Iglesia. Marcar estas dos casillas permite, por una parte, apoyar la labor pastoral y litúrgica de la Iglesia y, por otra, beneficiar a 700.000 personas en situación vulnerable como Armando, de 62 años y hasta hace muy poco sin hogar.
9: Que al final la vida te cambia en 24 horas. Te ves que has perdido el piso y te ves en la calle. Y gracias a San Juan de Dios yo tengo una red de seguridad.
8: La casilla 106 de fines sociales, que marcan uno de cada dos contribuyentes, es totalmente compatible con la de la Iglesia. En cada caso, marcarla supone destinar un 0,7% de tus impuestos. Ni te cuesta más, ni te devuelven menos.
3: Y en las Islas Maldivas, este miércoles, han sido recuperados los dos últimos cadáveres de los 5 buzos italianos que permanecían atrapados en una cueva submarina. Ha sido una recuperación muy compleja porque había que ejecutarla a 60 metros de profundidad.
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3: Y en los deportes, Inglaterra tiene nuevo rey, Dani Asenjo.
10: 22 años ha tardado el Arsenal en volver al trono. El conjunto londinense se proclamó anoche campeón de la Premier, un título que no ganaba desde 2004, y todo ello propiciado por el empate del Manchester City de un Pep Guardiola al que ven fuera del equipo cuando acabe la temporada. Esto decía el técnico español cuando le preguntaban por su futuro.
11: Escucha, con el club yo siempre hablo, pero no ahora, desde hace 6 o 7 años, cuando me quedaba un año de contrato. Y tú tienes que entender que primero tengo que hablar con mi presidente y hablaremos de que tengo otro año más de contrato, hablaremos de todo y decidiremos.
10: Y hoy se disputa la primera de las tres finales europeas, la de la Europa League, a las 9 en el Estadio Turpas de Estambul, Aston Villa-Friburgo. En tenis, ayer Carlos Alcaraz anunciaba que tampoco va a jugar Wimbledon por su lesión de muñeca. El tenista murciano se está sometiendo a un tratamiento conservador, evitando el quirófano. Anoche en el partidazo de COPE, el doctor Fernando Opolo explicaba los plazos de recuperación si ese tratamiento no funciona y Alcaraz tiene que operarse.
12: probablemente otros 3-4 meses. Por eso decía que la operación no adelanta plazos. Yo creo que está muy bien planteado el tratamiento que le han planteado de inicio, porque se puede ahorrar una cirugía y una agresión para el cuerpo al fin y al cabo.
10: Y en los playoffs de la NBA ha arrancado la final de la conferencia este con victoria de los Knicks de Nueva York ante Cleveland con una histórica remontada de 22 puntos en el último cuarto.
3: Y tiempo ya para la información local de tu COPE más cercana.
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15: Buenos días, tenemos 19 grados en el centro de la capital en una jornada en la que alcanzaremos los 31 grados con mínimas también más altas en torno a los 15. En las carreteras a esta hora hay tráfico lento de entrada por la 1 en Cabanillas de la Sierra y Las Tablas, la 2 en Canillejas, la 4 en Butarque, la 42 en Parla, la 5 en Alcorcón y la 6 en Aravaca, el M40 en Villaverde hacia la 4, Coslada y Hortaleza en sentido a 1 y Valdemarín también en sentido a 1. El M50 lo peor está en Boadilla del Monte en sentido a 6. En las calles de la capital, complicada la M30 de Avenida del Mediterráneo a Ventas, de Costa Rica a Manoteras y de San Pol de Mar a Marqués de Monistrol. De entrada hay también dificultades en el Nudo Norte hacia la 1, de Avenida de América a Conde de Casal, de la 5 desde la carretera de Guadilla y la 6 por Avenida de la Memoria. Hay dificultades en el centro de Joaquín Costa Francisco Silvela en ambos sentidos y del puente de Segovia a Virgen del Puerto. 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
6: La mañana sigue adelante y llega el momento de escuchar las historias de los fósforos.
7: María José, te voy a contar la historia de Bill Morgan. ¿Vale? Dicen que es el hombre más afortunado de la historia, Goyo, pero hombre, yo creo que puede ser un poco exagerado, Tony, os cuento. ¿Vale? A ver, Agredano, Bill Morgan era un camionero australiano, ¿vale? Y tiene un accidente muy grave con el camión. Bueno, tiene una reacción alérgica a la medicación que le provoca un caro pardíaco. Un caro pardíaco, buena dislexia.
8: O como se dice.
9: Lo voy a decir ahora.
8: Él mola mucho.
9: No es barato.
8: Es caro. Es complicado,
7: ¿eh? Bueno, total. Bill Morgan está clínicamente muerto un par de minutos. Cae en coma 2 semanas. Y los médicos llegan a decirle a su familia y todo que, oye, probablemente no despierte. Pero despierta. Y a los 2 meses, para celebrar que seguía vivo, compra una tarjeta de rasca y gana, ¿vale? Y gana un coche valorado en unos $20,000, que bueno, pues, oye, $20,000, está muy bien. Total, que una televisión dice, oye, vamos a recrear el momento para grabarlo. Esto es muy de televisión, de que se va el tal y hace compra un boleto. Le hacen comprar un boleto al tío y de repente rasca el billete. Ser. Y le tocaron 300.000
8: pavos. No puede ser.
7: $300,000 australiano.
9: No está mal.
7: Entonces, ¿a usted qué le ha tocado? Y puede ser que le ha tocado un jamón, que le ha tocado el sueldo. ¿Os acordáis del sueldo en el café?
9: Sí, sí, hombre, también. Muy
8: sueldo
9: bien.
8: Para toda la vida. Sí, molaba, ¿eh?
7: La lotería, la quiniela. 950-60-06. ¿A usted qué le ha tocado? 900-50-60-06. Tengo un minuto para los cuatro. Goyo, ¿te ha tocado algo?
8: 2 veces. A mis padres, el gordo de la lotería de Navidad a finales de los 70, y a mí, atención a esta otra lotería, excedente de cupo en la mili. Por sorteo sí, me libré.
7: ¿Tony?
9: Nada, hijo, yo te ¿Nada? Dejo el tiempo para otros.
7: María José.
11: Pues mira, 500 libras en un resultado del Atleti, un día que me había tomado 2 vasitos en Londres, hice una apuesta en esas casas de allí, y todos los premios de una rifa en un hotel de un campeonato de golf. Yo y el golf no tenemos nada que ver, pero me apunté a la rifa y lo gané todo.
7: ¿Agreda, no?
29: Unos chicles de sensación de vivir, 90-210. me tocó una camiseta de mi preferida, que era Kylie.
7: Ah, no me extraña. A mí me tocó en Disney Channel un... ¿Os acordáis de Disney Channel?
9: Ya sí, no sé si, sí. Uno de mis hijos trabajó allí.
7: Llamé una vez y estaba yo en casa. Además, llamé solo, sin permiso de nadie. Tendría 5 o 6 años. Y me regalaron un reloj que sigo guardando. Un reloj de los de alarma de... ¿Sabes?
9: ¿Anda?
7: Bueno, 950-60-06, vámonos a Bilbao. Ahí tengo a mi hermano, John Uriarte.
30: Hola. O sea que tú con 5 años ya llamabas a los teletiendas desde casa, por lo
7: correcto,
30: que veo.
7: Correcto. Me dejaban demasiado tiempo solo.
30: Ya veo. Bueno, a mí la única vez fue en otra radio en la que hicieron en Navidad un sorteo en una fiesta que había de Navidad y me tocó un viaje, pero se lo regalé a una compañera porque yo no podía ir.
11: Bueno, o sea, porque no estaba yo ahí.
30: Si no lo hubiera regalado, con cariño.
9: Claro,
30: bueno, el caso es que, claro... La ilusión te hace, aunque sea una porquería a lo que te toque, porque la suerte es lo bonito que tiene. Me ha tocado y da igual lo que sea. Pero no siempre. Goyo Jiménez dice que no es lo mismo Estados Unidos que España.
31: Y encima, lo más divertido, que ahí se van a un pim pam pum de estos, una tómbola, ¿eh? Y coge, se ponen ahí a jugar al pim pam pum, y un oso, llega el tombolero del pim pam pum y dice: premio para la señorita. Un pedazo de oso, tamaño oso. Aquí te vas a una feria, lo que sea, y te dejas el sueldo para sacarte una mierda, perro piloto. De esos que acaban luego la cama de reportaje callejero. ¡Mire usted cómo estamos aquí viviendo! ¡Que no caben ya
7: ni los peluches! Y sabéis que José María del Nido llegó a decir aquí en Sevilla, igual Agreda no se acuerda, que le tocó la lotería una vez seguro, que le tocaron 300.000 pavos con el gordo de Navidad. Y luego él dijo que le había tocado varias veces, en tres ocasiones,
30: sí,
7: creo que dijo.
30: Sí, sí, sí. Ya hay muchos casos de esos.
8: Perdona,
30: sí.
8: En el Ayuntamiento de Madrid, se acordará Tony Matanzos y María José Navarro, ¿os acordáis?
9: Sí, totalmente.
8: Le tocó tres veces el gordo.
11: Pero presidente de la Diputación de Castellón, Carlos Fabra,
8: también,
11: por favor.
9: Claro, pero luego se sabía que pasaba algo diferente.
7: Si a usted le ha tocado varias veces la lotería o le ha tocado algo varias veces, también llámeme, por favor, al 950-6006, 900-5006. Por cierto, que no nos olvidamos de José Luis Rodríguez Zapatero, lo que pasa es que está ahora para respirar, está bastante bien, echamos unas risas y tal, seguiremos proporcionándole toda la información que tengamos.
30: Gordo,
7: Sí, la verdad que sí. Oye, ¿le dedicamos la sección a alguien? ¿Quieres?
30: Pues sí. Mira, hoy a la actriz Mara Bascal, porque... tanto ella como a todas las personas que tienen
11: encanta,
30: la misma...
11: Me encanta,
30: ¿verdad? Bueno, pues además te va a encantar más después de lo que dice, porque ella resume lo que sienten todas las personas que tienen la misma duda que ella sobre algo que vemos siempre en las películas y suena extraño.
3: ¿Por qué cualquier problema se soluciona en una película con un té? Se te muere alguien, te prepara un té. Te ha dejado tu marido en la ruina, te prepara un té. Se te ha arruinado el negocio, se te ha hundido la casa, se te ha hundido el techo en el suelo, te ha preparado un té. ¿Pero qué lleva ese té? ¿Qué puede llevar un té para que te arregle la vida así en un periquete? En un periquete. Te he preparado un no sé qué y un qué sé yo, unas ciertas sustancias para que te anestesien la cabeza en ese momento. Bueno, pero hombre, un té...
7: No tiene nada que ver.
30: ¿Verdad o mentira?
7: ¿No?
8: Sí, ahora lo alternan con vino, en algunas películas y
29: series. El vino es verdad. El vino.
8: Antiguamente era el whisky, ahora es el vino.
9: Y en España una manzanilla.
7: A ver, ¿el sabías qué de hoy?
30: Qué tristeza, no
29: más.
30: Bueno, de
8: San Lucas.
30: Eso sí, de San
8: Lucas. Esa es la buena cuenta.
29: La manzanilla buena.
7: ¿Sabíais que para mayas y aztecas el chocolate era más valioso que el oro y que solo se consumía de forma líquida hasta 1842?
9: Normal.
7: Año en el que se fabricó la primera tableta. ¿Se lo bebían, no? ¿O se lo untaban o qué?
30: Se lo bebían.
29: ¿Cuánto año hubo entre el chocolate líquido y los churros? ¿Cuándo se crearon?
9: Porque ya es lo más.
29: Hay un periodo de latencia.
30: Mira, eso es un tema interesante que yo voy a buscar.
8: Está bien,
30: los churros.
8: Busca el churro, a ver cuándo surgió el churro.
30: Sí.
8: Primero.
30: Bueno, desde entonces surgen problemas como el de José Carlos, que seguro que gente presente aquí. Por ejemplo, Tony le ha pasado.
5: ¿No ha pasado alguna vez a vosotros que queréis partir una onza de chocolate y sin querer partir tres y te tienes que comer tres obligados porque te lo comes obligado?
9: Sí.
5: Qué coraje, mira a mí eso.
30: Qué coraje, Tony.
9: Es verdad, o incluso que no puedes pagar. Que no puedes partir ninguna y te quedas con la tableta. O sea, te puedes pasar también.
29: Oye, yo tengo un problema con las tabletas, que me puedo comer una tableta entera.
9: ¿Y
29: fácil,
9: yo?
7: Sí, no, agredanos coloso, agredanos de pedir un croissant.
11: Es algo.
7: En vez de pedir croissant a las 9 de la mañana, que yo muchas veces le digo
29: No, Alberto, no, estás falseando. Es una manipulación.
9: Pero que no pasa nada, un croissant.
29: No, lo voy a contar brevemente.
9: Le ha dolido.
29: Alberto me lleva a desayunar a un sitio modernito donde evidentemente no hay mollete con aceite y entonces tengo que desayunar lo que hay.
8: Bizcocho,
29: croissants o muffins.
9: Pues tómate una manzanilla.
29: Para que él se tome su café amanerado, yo me tengo que desayunar lo único que hay allí. Y renuncio a mi tostadón de aceite con jamón.
7: Os
29: digo una cosa. Auténtica manipulación.
30: Noticias de última hora.
8: ¿Qué ha pasado?
30: Estoy ya en 94. He bajado.
7: Muy bien. Oye,
8: hermano.
7: Esta impresión es mía. O cada vez hay menos toros de Osborne, digo, los de la carretera, los de los carteles.
9: Quedan pocos,
7: ¿no?
9: Sí.
8: No hay muchos.
7: Bueno, pues cumplen 70 años.
30: 70 años del diseño, fíjate, se diseñó en el año 6,
11: a mí me
30: año 7, fue cuando cumplieron, el 56 y el 57 se construyeron. Quedan unos 92, Alberto, 92, y nos recuerdan aquellos viajes en coche del ayer. Sí.
10: Y la suerte de si te tocaba al lado de la ventanilla. ¡Ventanilla, ventanilla! Yo me acuerdo, ¡ventanilla! Porque así podías bajar y podías sacar la cabeza, porque entonces... Y era obligatorio porque es que no cabíamos todos. O sea, por algún sitio tenías tenías que colocarte, pero ese placer de que te fuera dando el viento en la cara, ¿eh? ¿Te gusta conducir 500 kilómetros? ¿No os dabais cuenta que llegabais ahí a este pone y decías, fíjate qué raro, qué cantidad de gente sin cejas?
7: Era por eso, ¿no?
30: Todos hemos sentido como iba a H.
7: En el 88, lo he mirado el dato, porque yo decía, oye, hubo un momento en el que se prohibió la publicidad del toro de Osborne, o que era el toro y ponía Osborne abajo, ¿recordáis? Tuvieron que retirarlo, y luego fue en el 97, por el Tribunal Supremo, que decidió que se podía quedar por su interés estético y cultural. Fue un... Se habló mucho en aquella época.
30: También con el de Tío Pepe de la plaza. De la plaza de la Puerta del Sol.
7: Bueno, a ver, ¿qué hago? Venga, porque las abejas... No, venga, vamos a hacer 6 de cada 10. 6 de cada 10 personas en España dicen padecer estrés en este momento, ahora mismo, y 9 aseguran haberlo sufrido en los últimos años.
30: Tío, no, ¿cómo os quedáis?
7: Que tú no has sufrido estrés, no me creo.
12: Yo he tenido el estrés al límite y con 17 horas diarias de curro y enloquecido. Ahora no. Y ahora mismo aquí, frente a la desembocadura.
10: Es la edad.
30: Pues os digo una cosa, Te digo una cosa.
12: Será la edad.
30: Sobre todo por causas laborales, como dices tú, también por económicas, este es el orden. Pero luego el siguiente motivo, vamos a escuchar a Isaac Serrano.
13: Cuéntame, ¿cuánto tiempo llevas con tu pareja?
14: 16 años.
13: Ok. ¿Y cuánto tiempo llevas sufriendo de estrés y ansiedad?
14: 16 años también.
12: Por lo que llevamos 30 y tantos, no sé.
7: A ver, el consultorio parental. Esto es un clásico. A ver. Pues es que, claro, en mi caso no.
9: A ver.
11: Ya. Sí, sí. Ya.
7: ¿Cómo hago que mi hijo sea un buen estudiante si yo, su madre o su padre fuimos malos estudiantes? Que claro, como no ha habido un Herrera mal estudiante en la saga,
30: pues, no, se comenta, en la Sorbona hablan mucho de qué pena que no fuisteis. Sí.
11: Vamos, hombre. Vamos a ver, tu padre ha contado en algunas ocasiones que alguna asignatura de medicina se le cruzó.
7: Sí, yo a quien le pedía era mi abuela. Mi abuela era la que... Porque es verdad que yo... Oye, yo he ido todo año por cursos, pero es verdad que a mí me han quedado Yo, de hecho, he estado interno algún verano.
30: En Campillo.
7: Sí.
10: Pues mira.
7: Y mi mujer, y mi abuela me contaba las cosas que no me contaba mi padre.
9: Yo os voy a decir una cosa. Por experiencia y con dos hijos, da igual. Porque he tenido uno de 10 y otro de 0. O sea, contáis cómo se hace eso.
7: Y el de 0 y el de 10, es que ahora mismo estoy diciendo a ver cuál es el de 0 y cuál es el de 10. Pero bueno,
9: no lo voy a decir.
7: Ya me lo cambió.
30: Pero se ha ido bien a los dos, o sea que...
9: Sí, sí, pero vamos. Y además, con el mismo coeficiente intelectual.
7: Oye,
9: y demás.
7: ¿No es mal tema usted que era tan mal estudiante? ¿En qué ha quedado? O sea, es decir, ¿cómo le ha ido
9: o
7: la vida?
9: O el buen estudiante, ¿en qué ha quedado? Que también.
30: Oye, a mí me ha pasado presentar un concurso de cultura general en televisión. Yo, que era un tuercebotas, y el que ganó había sido compañero mío de clase y tenía dos carreras. Y estaba en el paro. O sea, que fíjate tú. Bueno, de todas formas, llegará el día en el que aparezca tu hijo querido Alberto con el boletín de notas y puede pasar esto.
15: Un niño troglodita le lleva las notas a su padre y el padre en la cueva se las mira y dice, a ver, Pablito, que me haya suspendido dibujo, bueno, porque la cueva es muy alta, la perspectiva es difícil, no se han inventado los rotrings, vale. Que me haya suspendido la caza, mira, tienes las piernecitas cortitas, corres muy poquito, bueno. Pero que me haya suspendido la historia cuando solo llevamos 2 páginas escritas, no, eso no,
30: Me he dicho de vuelta, lleva razón. Ahora,
7: tengo la sensación de que ser padre es estar fingiendo la gran parte del tiempo, ¿no?
11: A
7: la
11: que hora ha sido de, no, perfecto lo dudes. Y ya está. Sí.
30: A ver, no has salido por la noche, no has tenido mala vida, no has tenido vicios.
12: Y es que contar la verdad.
7: En el que hacen algo por lo que hay que enseñarles, educarles, pero que a ti te hace mucha gracia. Eso
9: es
29: precisamente por haberlo vivido, lo que es bueno y lo que es malo.
9: Y decírselo en un momento determinado, decirle, mira, lo que tú has hecho, lo que tú piensas y lo que vas a hacer, ya lo he hecho yo. Así que no me vengas con cuentos.
7: Como me ves, te verás.
29: Claro, he sido mal estudiante, he sido un cabeza loca, me ha gustado salir, me ha gustado, en fin, ese tipo, y yo no quiero que mis hijos hagan eso.
9: Claro.
29: Que tenga una. Entonces, claro que se lo diré.
30: Amigo,
29: claro.
30: el amigo más estricto que he visto con sus hijos, con sus hijas en este caso, es un amigo mío que fue líder de una banda punk. O sea que,
15: que sí.
30: En los años 80.
7: Oye, por cierto, que ya se lo dije a Gredano, que tenemos que hacer, como ha empezado la rueda de festivales en España, que cada vez hay más festivales, quiero hacer festivales no tan conocidos que a usted le alucinan. Por lo visto hubo el otro día uno en Getafe que se veían las luces desde, en fin, desde aquí, desde Sevilla. Sí. Y yo no tenía ni idea el festival que era. Y la gente se lo pasó estupendo. Entonces, oye, festivales que más allá de el Interestelar, el Monegro, el Cuar, el otro, pues eso puede estar bien para mañana si te apetece, la verdad, ¿no?
29: Lo voy a apuntar, aparte es mi nueva vocación ahora.
7: ¿Los festivales?
30: ¿A festivales?
29: No, he vuelto a pinchar.
7: A apuntar.
15: ¡Ah!
7: Que también pinchas.
29: No, yo he pinchado. Yo he pinchado toda mi vida. Yo he trabajado muchos años en discoteca poniendo música porque es mi pasión, la música.
7: Vale,
29: pero
7: vale.
29: He vuelto a pinchar. ¿Qué te parece?
15: Bien.
29: A lo mejor
7: oye, ¿por qué no nos das una? Es lo que te iba a decir, aquí en Sanlúcar, fenómeno.
29: Sí, bueno.
7: Una sesión.
29: Dile a Carlos que se ahorre el DJ. Que esté
7: ¿Cuál es tu nombre artístico? ¿Digi Agre?
29: No lo tengo, pero bueno, lo voy a pensar.
30: Agre Digi.
7: Ve pensando.
15: Agre Digi.
7: Suena italiano, además.
15: Agre Digi.
29: Sí, no, déjame que lo voy a pensar. Me voy a hacer carteles.
7: Ponme el chiste.
30: Bueno, pues te voy a... O sea, que de los festivales hablamos mañana. Vale. Sí. Tengo un chiste de cuando Joaquín era futbolista en activo y tenía insomnio. Claro, lo hacían dormir a ciertas horas de futbolista, que él no tenía sueño, y pasaban estas cosas.
16: Dios mío, esta noche de insomnio acaba conmigo. Dice, doctor, voy a perder el ojo. Le dice, hombre, yo se lo voy a dar una cajita, lo que usted haga después.
15: Me ha gustado.
7: Bueno, muy bueno. Está bien. A ver, que me ha pasado aquí unas cuantas cosas curiosas. Curro, nuestro Curro Suárez. A ver, en Nueva Zelanda se hicieron y se hacen concursos, sorteos promocionales para vivir gratis durante meses en pequeñas islas turísticas.
15: Bueno.
7: Y trabajar cuidándolas. ¿Te gustaría, Tony?
15: No, cuidándolas no, es que eso no lo había oído.
7: O sea, es que depende del cuidado.
15: Creía que era mucho trabajo. Un resort.
7: Oye, no descartemos que le ha tocado en una rifa de pueblo de, claro. Te quiero decir, si le ha tocado un cerdo, si le ha tocado una vaca. Sí. Si le ha... Bueno, claro, menos, lo único que te puede tocar un pueblo. Lo que pasa es que los pueblos muchas veces se sortean cerdos y jamones y este tipo de cosas. A ver,
11: 5 kilos de palmitos te va bien en un frasco que me tocó a mí en lo del golf.
7: 5 kilos de palmitos. 5
11: kilos de palmitos.
7: Oye, el palmito está rico.
30: En Corea del Sur, algunas clínicas han hecho promociones donde sorteaban operaciones estéticas completas, que es un poco surrealista.
15: Le gusta.
7: Alargamiento de pierna. 950-60-06.
15: Qué susto.
7: A usted que le ha tocado. 900-50-60-06. Enseguida me lo cuenta. 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
7: Oye, hay gente que tiene suerte en esa vida, que
9: sí.
7: Pues es lo que hay, y que te toca. Yo siempre he pensado, es que es curioso, porque la quiniela que dices tú, a quien le gusta el fútbol, dice, esto lo acierto yo sin problema. Yo he echado como, yo a los 18 me dio por 8 quinielas, yo no sé cuántas quinielas eché. No me tocó ni una, pero nada.
9: Nada.
7: Nada. Qué difícil, ¿eh? Sí, son 15, difícil. ¿Verdad? En la quiniela. Mm. Qué difícil, todo. Madre mía. ¿A usted qué pero le ha
29: está,
7: tocado?
29: Está venía abajo, ¿no? La quiniela, ya no hay tanto.
7: Pero hay, hay.
9: Sí, hay.
29: Sí, sí, no, hay, pero era un acontecimiento.
12: Y la quiniela hípica, que yo no sé quién echa las quinielas hípicas.
7: Bueno, porque se
12: sigue existiendo, ¿no?
7: De quiniela
9: hípica. No lo sé. Ni idea.
7: Vamos a hablar con Rubén sobre qué le ha tocado. Rubén, muy buenas.
32: Hola, muy buenas.
7: ¿A qué le ha tocado, amigo mío?
32: A mí me ha tocado que me llamen dos veces a participar en Pasapalabra.
9: Anda.
7: Anda.
32: Eso es como una lotería.
9: Lotería.
7: Sí. Porque ¿cómo funciona eso? Eso se apunta uno a una lista, entiendo, ¿no?
32: Sí, eso llama uno por teléfono para apuntarse, le devuelven al cabo de un tiempo la llamada para hacerle un rosco telefónico, uh-huh. Y si se supera ese rosco telefónico, se va a otro lugar a hacer un rosco presencial con una cámara de vídeo doméstico, uh-huh. Y bueno, para ver si uno da en pantalla, uh-huh. Y posteriormente, si has pasado esas dos cribas, pues tienes la fortuna de que te llamen y puedes ir.
7: Vale, y tengo varias preguntas. ¿Pasó la criba las dos veces y las dos veces fue el programa o no?
32: Sí, las dos veces fui al programa.
7: Wow. ¿Y cómo le fue en Pasapalabra?
32: Pues las dos veces gané el rosco.
9: Anda.
7: ¿Qué me estás diciendo? ¿Cómo que ganó el rosco las dos veces?
12: Tenemos a un ganador del rosco aquí.
9: Dos veces.
32: Sí, Rubén. La primera vez fui el último ganador de la primera etapa de Antena 3 con Jaime Cantizano en 2006.
7: Ajá.
32: Y posteriormente volví a presentarme en 2009 a Telecinco con Cristian Gálvez. Y volvió a sonar la flauta.
7: Joder.
32: Creo que no por casualidad, pero bueno.
7: No, desde luego. Y una pregunta, ¿cuánto tiempo tardó en ganar cada uno de ellos? ¿Cuántos programas?
32: El primero 5... Lo que pasa es que entonces, cuando ganabas, podías continuar.
7: Ah, vale.
32: Y continué hasta 14 programas, que se acabó ya la grabación y la emisión.
7: Vale, la pregunta que se está haciendo todo el mundo, Rubén, ¿cómo se llama? ¿Cuánto de por aquí?
12: La gallina.
32: ¿Cuánto se lleva? Bueno, se llama que como se paga Hacienda, que no lo puedes esconder, el primero fueron 144.
7: Uh-huh. 144, 1.000 euros.
32: 1.000, sí.
7: Uh-huh.
32: ¿Y el segundo en Telecinco, en el cuarto programa, después de los tres primeros con 24 aciertos y un fallo? En el cuarto fueron 366.000 euros.
7: Yeah. ¿Y qué hizo con el dinero?
32: Pues pagarle a Hacienda el 48%.
7: Eso lo sabemos. Ahí con el reto.
32: Del premio y de mis rendimientos del trabajo personal, porque esto se suma a todo.
7: Uh-huh. Claro. Ah, pero los rendimientos del trabajo de lo que le pagan en cada programa también van a los 48%.
32: Sí. Y los de mi sueldo en mi trabajo profesional. Todo se suma y todo va al 48.
7: ¿Qué me estás diciendo? ¿Hizo algo? ¿Se compró algo con aquello?
32: Sí, compré una autocaravana grande, arreglé mi casa, con el primero compré un coche para mi esposa. Bueno, hice bastantes cosas.
7: Ajá. ¿Y le ha dado por presentarse otra vez?
32: Sí, y fui al casting y pasé las dos cribas, pero ya no me han llamado.
7: Ya le conocen.
9: Claro.
7: Oye, claro. Dos roscos de pasapalabra.
9: Sí, señor.
7: Yo alguna vez me he puesto ahí en pasapalabra.
9: Complicadísimo,
12: macho.
7: Bueno,
9: me dice Elena, dice, lo único que me ha tocado ha sido el agrotransistor de Agropopular. Sí. Y ya hace tanto tiempo que necesito otro. Lumbreras.
7: Vamos a hablar con Carlos. Carlos, muy bueno.
3: Muy buenos días.
7: ¿Qué pasa, amigo? ¿Usted qué le ha tocado?
3: Pues mira, yo ahora mismo estoy en España, pero yo he estado muchos años viviendo en Chile, casi 15 años viviendo en Chile, en Santiago vivía.
7: Ajá.
3: Y bueno, pues ahora, yo que sé, alrededor de hace 7-8 años, en diciembre o antes de las Navidades, pues fui a un centro comercial pues a comprar ya lo que eran las bebidas para las Navidades, porque en casa iba a venir mucha gente y demás. Allí hay una tienda que se llama El Mundo del Vino, está en muchos centros comerciales y demás. Y entonces esas Navidades pues tiré un poco la casa por la ventana. Compré vinos tintos, pero de los buenos, de los malos, vinos blancos. Pues bueno, son tiendas especializadas en vinos y en licores. Compré ron, Reserva del Caro, Ginebra y tal. Y cuando voy a la caja, pago con la tarjeta de crédito, era una cuenta bastante grande, eran cerca de 300.000 pesos, que al cambio podrían ser cerca de 300, 400 euros.
7: Uh-huh.
3: Y me dice el cajero que soy el cliente 100.000 y que el ticket está pagado.
9: Anda.
3: Y digo, anda, pues entonces ahora entro en la tienda y arraso.
7: Claro.
3: Pero claro, no puede ser porque era ya con el ticket hecho.
7: Ya.
3: ¿Qué alegría me llevé y qué rabia de claro, si lo llego a saber, madre mía.
7: Bueno, pero la avaricia rompe el saco, Carlos, ¿no?
29: Exacto. Podría ser como yo con unos yogures. Ahora, pase gratis los yogures.
7: Vamos.
29: Oye,
7: a ver qué. Dime.
29: Me parece el mejor premio que he leído hoy. Jordi Requena, que le tocó un pony.
7: ¿Cómo que un pony?
29: En un sorteo, en un espectáculo de caballos, le tocó un pony. Y es que tenía una hija de 3 años. Imagínate esa niña cuando llega el padre con un pony.
7: ¿Pero claro, qué haces con un pony? O sea, es decir, que porque tiene que pillar una cuadra, ¿no? O por lo menos alquilar una, ¿no?
29: Según me cuenta, obligadamente se dedicó ahora a tener caballos, claro.
9: ¡Qué bien! Bueno.
7: Oye, pues claro. Un cambio a ¿no? Un vuelco.
29: Ya que tiene el pony, pues empieza a emprender.
12: A mí me hubiera hecho feliz que me hubiera tocado un pony. Fíjate.
29: Imagínate un pony.
7: Hombre, la verdad que...
9: Por porque sería tan dura, ya podías cabalgar a tu altura. Claro.
7: Vamos a...
29: El bollo campeador.
7: Vamos a hablar con Francisco. Francisco, buenos días.
5: Muy buenos días.
7: ¿Qué le ha tocado, amigo?
5: A mí la primera vez que me ha tocado la lotería fue conocer a mi mujer, que eso es la mejor lotería que
7: ole,
5: he tenido.
7: Ole, ole, mi Francisco. Ole, los Francisco.
29: Bueno.
7: ¿Cómo se llama su mujer? ¿Cómo se llama su mujer?
5: Ana.
7: Dígale algo, claro. Ana, escuche bien, escuche
5: Ana,
7: bien.
5: Que es lo más guapo que tengo del mundo, que es el 100% de mi vida.
7: Ole,
5: y nada,
9: bueno, Francisco, por favor.
5: Después de no sé cuántos años casados, sigo igual de enamorado que estaba al principio, de verdad.
9: Pero que llame usted todos los días, hombre, claro. Que cunda.
29: Bueno, no, que llame Ana.
7: Y además
5: Escúchame, estoy seguro que voy a animarla a que llame. Yo estoy seguro que diría casi lo mismo.
7: Qué bueno. Ana, llámenos, por favor, 950-6006. Francisco, ¿qué le ha tocado además de Ana?
5: Escucha, lo mío fue muy fuerte, pero además muy, muy raro. ¿Sabéis que hace 2 años la Lotería de Navidad fue domingo? El sorteo.
7: Sí.
5: Hace 2, este último no, el anterior fue domingo. Sí, bueno, pues nos vamos por la noche de traca, yo me acuesto un poco estropeado, pues serían las 5 de la mañana. Dejé el móvil encima de la mesita de noche, pero sin voz ninguna. Yo lo voy a vibrar y vibrar toda la mañana del domingo, muchas veces, pero yo no hacía caso. Estaba ya con pa... Bueno, el caso es que me levanté a las 3 de la tarde. Y miro el móvil y veo 30 llamadas de un número de un amigo y 30 llamadas de otro número, 30 y tantas, una barbaridad. Ajá. De 2 teléfonos diferentes. Ajá. Digo, bueno, me parece raro. Llamo el primero, digo, tío, ¿qué pasa? Dice que no ha tocado la lotería. Digo, ¿cómo que no ha tocado la lotería? Dice, que sí, que el décimo que llevas que compraste, que te compramos, que no sé qué. Bueno, el caso es que me lo había vendido él. Y lo compré, y bueno, y ese décimo estaba premiado. Pero claro, me pica la curiosidad y llamo al otro amigo que con otro teléfono. Digo, tío, ¿qué pasa? Dice, que te ha tocado la lotería. Digo, no, sí, ya lo sé. Ya lo sé que me ha tocado. Dice, no. Que el décimo que compramos en lo del dominó también lleva...
7: ¿Dos veces?
12: No, puede ser.
5: Escúchame, compré el mismo décimo. Escúchame, compré el mismo décimo de Lotería Navidad en 2 sitios diferentes y no me di cuenta. Llevaba 10 o 12 de esos que te lo ofrecen y te lo echas para la cartera. Madre
7: mía. ¿Y cuánto, cual, ¿eh? ¿De cuánto estamos hablando?
9: De mía.
12: Pues claro,
5: dale, es lo de menos. El dinero es lo de menos en este caso.
7: No, lo de menos, Francisco. ¿Cuánto?
5: Ahora mismo yo te digo tú, que le dices a la de sacarlo de Soto del Real o el dinero que me tocó a mí, y él prefiere sacarlo de Soto del Real.
7: Ya, pero bueno, ¿supera el medio millón o no?
5: Supera para tomar cerveza tranquilamente por ahí, ya está.
7: Yo creo que le importa a Francisco.
12: Que si fue el gordo, imagínate.
7: Sí.
9: Claro.
7: Oye, ¿sabéis que hay gente que es experta en ganar sorteos y que se dedica a participar constantemente en sorteos?
29: Hay peñas, ¿no? Con quinielas, con cosas de ese tipo.
7: Sí, hombre. Sí, a mí me dice Javi aquí que no puede entrar en antena, que cuando salió la PlayStation 1 le tocó enviando un justificante de compra de unas galletas y que a partir de eso le fueron tocando casi todos los años 5 o 6 sorteos.
9: Uy,
7: qué curioso. Dice que desde hace 3 o 4 años no pilla nada, que la que pilla es su mujer.
9: Bueno,
7: y por lo menos, bueno, pues se queda en casa, la suerte.
12: Hay rachas.
7: Sí. 950-6006, me habéis dicho que hablamos con Manolo. Manolo, muy buenas.
6: Hola, buenos días.
7: ¿Qué pasa, Manolo?
6: Me alegro saludaros de nuevo desde Málaga.
7: Mucho
6: gusto. ¿Te comiste un buen campero o no?
29: No llegué a hacerlo, pero como voy a estar en Málaga unos cuantos días, lo voy a hacer. La verdad es que no me dio tiempo. Pero tengo la lista hecha apuntada en el móvil. O sea, que caerá.
6: Te va a poner morado.
7: Bueno, mira, ¿y qué le tocó?
6: Mira, pues yo, mi número preferido es el 54, porque era el número de mi padre. Y me ha tocado muchísimas veces el triple de la 11, los 150 euros. Pero muchísimas, ¿eh? Y luego la cesta esta de Navidad de barrio grande,
9: sí,
6: con los números de la 11, sí, que cuestan a 2 euros, pues metí un viernes en 3 sitios diferentes 54 y me tocaron 3 cestas ese mismo viernes.
9: Pero bueno,
6: de Navidad
7: está muy bien.
6: Y esta lotería de Navidad pues no ha tocado aquí en la Alameda Capuchinos, aquí en Málaga, en el asador de pollo Capuchino 120 vecinos, el cuarto premio 20.000 euros por décimo, el 25.508, que no está nada mal.
7: Oye,
6: y nos vamos ahora a los nos vamos el mes que viene a los fiordos noruegos, mi madre.
9: A los fiordos.
6: Con la camiseta del Málaga, espero.
29: En primera.
6: Cebrando el ascenso.
7: Vale. Oye, un histórico como el Racing, que no hemos dicho nada aquí en esta hora.
12: Maravilla.
7: Estoy feliz de que suba el Racing de Santander.
29: Si sube el Cántabros.
9: Pero es que tienen un máximo accionista que es un señor estupendo y, en fin, listísimo, que siempre está en segundo plano y la verdad es que merece mucho la pena ese tipo.
7: Yo era el Racing de Munitis, ¿no? De Munitis y Zigic, ¿puede ser? ¿Me estoy equivocando, Gredano? El alto y...
29: lo que se te olvida, Alberto, es que yo te he regalado para tu niño una camiseta, una equipación del Córdoba.
7: La tengo ahí puesta.
29: Y entonces nosotros en segunda no celebramos nada que no sea del Córdoba.
7: Bien, bien, bien, bien. Vale, sí, perfecto, perfecto, sin problema.
29: Sí, era el dúo sacapuntas. Sí, sacapuntos. Sí. Eran Munitis y Zigic.
7: Eran buenos los tíos. Bueno, vamos a hablar con Luis. Luis, muy buenas.
8: Hola, Alberto, buenos días.
7: Hola, amigo.
8: Te llamo desde Málaga, como el anterior. Se ve que hoy va el tema de Málaga.
9: Uh-huh. Desde que está por allí Agredano, es que estamos
29: sí, sí, a la media de Capuchino. Sí, sí. ¿Y ahora de qué barrio?
8: Pues yo voy en el Limonar.
7: Ah, bueno. Sí, buen barrio.
8: En el Limonar.
7: Por Dios.
8: Uh-huh. Bueno, sí.
7: ¿Y qué le ha tocado?
8: Pues mira, vamos a ver. A mí, bueno, aparte de alguna tres aciertos en primitiva y algo así, pues poca cosa me ha tocado, pero lo que sí me. Es digno así un poco de comentar, en Fuengirola hay una peña que se llama la Peña de los Andaluces, que está formada pues un poco por todo el tejido comercial de Fuengirola, pues van desde médicos a pues, empresarios, dueños de tiendas, y ellos es una peña muy volcada en actividades sociales, entonces pues, organizan comidas que son tómbolas y a los comensales que vamos y pagamos la comida, pues nos hace un sorteo, pues a uno le puede tocar una zapatilla de deporte, a otro le puede tocar, pues los premios los aportan los mismos comensales que tienen negocio, y a mí pues me tocó una revisión ginecológica.
7: Qué oportuno.
9: Pero hubiera tocado a mí, seguro. Vale. Sí. Nunca está de más, Alberto, ¿eh?
7: Puede pasar. Claro.
8: Fui lógicamente el cachondeo de la comida, lógicamente todos cuando fui a recoger el premio, porque además te obligan a ir a recoger el premio.
7: Ah.
8: Y sí, vas tú al el premiado es Luis Pardo, venga a recoger su revisión ginecológica.
7: Está bien, pero le llegaron
8: y
7: nada,
8: un poco perdón,
7: digo que si le llegaron a meter en consulta.
8: No, lógicamente renuncié al honor.
7: Bueno, pero puede estar interesante que le expliquen y que le diga, mira, pues esto claro. Sirve para esto, esto sirve para... Es muy interesante, ¿eh? Meterse
9: es muy interesante.
12: Se lo regalas a tu mujer en caso de que tengas pareja.
7: Bueno, yo he sostenido que esta gente a la que le extraña un poco, que Esther también es mi ginecóloga. Bueno, o lo ha sido durante el embarazo de mi mujer. Claro. Porque...
29: ¿Tú eres de esos hombres que dicen estamos embarazados o no?
7: No.
29: Yo engordé en el embarazo de mi...
9: Ah, sí. Es otra excusa.
12: Oye, no ríais que yo tuve una depresión postparto.
9: También.
7: Sí, bueno,
9: también.
7: Para cogerte
12: y... No, es broma. Bueno,
9: no, vale. Sí.
12: Preguntárselo a Sara.
7: Que quiere una... Mira, lo que me vendría bien que...
9: Y te dolía los puntos también.
7: Que sorteásemos es un tratamiento.

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1: Bueno, ¿y a usted qué le ha tocado, Pilar? Buenos días.
2: Esto.
1: Hola, Pilar.
2: Pues,
1: ¿cómo es su caso?
2: A mí me ha tocado, me tocó un pleno al 15 en el año 93.
1: Anda.
2: De la quiniela.
1: Ah, la quiniela. ¿Y la echó usted,
2: la,
1: o sea, es decir, la echó un poco a voleo o diciendo, mira, esto va a ser así, así, pa, pa, pa?
2: A ver, yo la echaba antes y siempre jugaba cuatro dobles. Los cuatro dobles, pues dos de ellos eran fijos. El Betis siempre ganaba o empataba y el Sevilla siempre perdía o empataba. Me da igual con quién jugaran. Y los otros dos ya vería yo.
1: Vale.
2: Entonces, pues... hice los cuatro dobles y empecé a hacer la quiniela. Y era la eché en un estanco. Y la señora del estanco tenía prisa porque tenía que cerrar. Uh-huh. Y entonces empezó a meterme bulla. Y yo empecé a correr, a correr, a correr, a correr. Y nada, le eché la quiniela. Y estando ese año, ese día, jugaba el Betis en el Benito Villamarín. Estaba yo allí. Y yo veía que iba ganando partido. Y yo veía que lo tenía. Y que lo tenía, que lo tenía. Y le digo a un amigo que tengo al lado: oye, Ángel, tengo 7. Y me dice: ¿te compro la quiniela? No. Ángel, tengo 9. ¿Te compro la quiniela? Que no, Ángel. Salí del campo del Betis con a falta del penal 15. Mi marido: ¿tú estás segura? ¿Tú estás segura? Bueno, por la radio, vamos a ver. Pum, pum, pum, pum, 14. Me fui a casa de una amiga a ver que era el Deportivo de La Coruña, que antes era el Super Depor,
1: sí,
2: pues no me acuerdo quién. Y lo vimos codificado. Porque no tenía ella para... Sabemos que viene el Depo y para donde atacaba el Depo, vaya que íbamos todo hecho con unas mijitas estas negras y blancas.
1: Sí, sí.
2: Y nada, metió el Depo, ganó. Nosotros, yo me creía súper mega millonaria. Ay,
1: ¿Y cuánto?
2: Pues mira, por haber tenido dobles, me tocó en el año 93... 3 millones de pesetas.
1: ¡Hombre! ¿Millones de pesetas?
3: ¡Ojo!
1: Un dinerito, ¿eh? Pensaba que pagaba más la... ¿Pensaba usted que pagaba más, Pilar?
2: Sí. Hombre, a ver, que fuimos 80 y tantos acertantes. La semana siguiente,
4: depende,
2: solo se llevó 600 millones de euros. De pesetas, que diga. Claro, pero claro, yo con mis 3 millones era la reina de Sabas.
4: ¡Hombre, claro!
3: Más grande.
1: Tú dirás. Es verdad que...
5: Perdona.
1: Dime.
5: No, digo que los adolescentes de la época teníamos una habilidad extraordinaria para ver lo que sucedía detrás de la codificación de Canoelu.
6: Sí, lo viene por la noche concretamente.
5: Por lo que sea.
1: Mira, vamos a terminar.
5: Yo te podría decir hasta quién me estaba jugando.
1: Vamos a terminar con una sonrisa, porque recordáis que nos ha llamado Francisco, ¿verdad? Que nos ha dicho: Francisco, a mí la lotería me tocó cuando conocí a mi Ana. Ana, buenos días.
7: Buenos días.
1: Bueno, antes se me... ¿Semejante declaración de amor?
7: Sí.
1: ¿Tampoco?
7: Así es, y para mí también. A mí también me tocó la lotería el día que conocí a mi marido.
1: ¡Qué maravilla! ¿Cuánto tiempo llevan juntos?
7: Pues hacemos 29 de casado este año y 6 de novios. Todos esos.
1: ¡Qué bueno! ¿Y hay niño en casa?
7: Sí, hay uno de 27.
1: ¿De 27, eh?
7: Sí.
1: Muy bien, muy bien. Y
7: ¿Se
1: han enterado por la radio que Francisco estaba hablando de usted?
7: Sí,
1: o...
7: me he enterado.
1: Ah, sí, me estaba escuchando el programa.
7: Me he enterado por la radio y digo: lo mato.
3: No, sí, es precioso.
1: Ana, un beso fuerte. Viva el amor.
3: Viva.

0: Al final de esta hora le pedimos lo mismo de siempre a Antonio Gredano, que reúna todo esto en algo cotidiano y que se lo presente en su crónica. En su crónica perpleja.
1: Tres cosas hay en mi vida: dolores de espalda, trimestrales del IVA y vino rosado. A mí nunca me ha tocado nada. Todo lo que tengo, lo tengo gracias a mi trabajo. No es mucho, pero a mí me parece suficiente, porque siempre fui un hombre de gustos sencillos y preocupaciones complejas. Tengo una genética robusta, heredada de la rama paterna, y el carácter de ojuelos bajos. Tengo unos ingresos que me permiten alquilar un piso de dos

habitaciones en el que vivimos con comodidad y muchas plantas. Y luego está el amor que vale más que cualquier arrechucho y cualquier ingreso que me hagan. El amor es el motor del mundo, los pilares que sujetan el firmamento, la única belleza al alcance del ser humano. Y salvo el Tinder, que es un poco como el rasca de la once, el amor no te toca, el amor también se trabaja. Yo no juego a nada, no he hecho la primitiva, solo me gusta el bingo y hace mucho tiempo que no voy, pero me siento un hombre afortunado. Afortunado, pero en las cosas sutiles. Sé que tengo la suerte de mi lado, pero es una suerte minúscula, como de polvo en suspensión, que está, pero apenas se la ve. No es una suerte ruidosa, es una suerte como un perrito que dormita en una esquina del salón. Es una suerte de las pequeñas cosas. La que me ayudó a no perderme, la que me dio la oportunidad de amar a mujeres maravillosas, o la que me puso hace ya algunos años frente a este micrófono azul.

0: Bueno, si usted se ha creído que se perdía algo en la sesión de control al gobierno, lo que le cuento es que el gobierno ha seguido defendiendo férreamente la figura de Rodríguez Zapatero. Ha habido un pequeño cambio en RC, porque ayer decía Rufián que era una causa de lofer, claro. Hoy, bueno, ha dicho que la izquierda está preocupada y ha pedido algunas explicaciones, pero son explicaciones que evidentemente no se han dado. Vamos a seguir de cerca este asunto y vamos a ir informando con todo lo que nos vaya llegando. Oye, Agredano, tengo un minuto, pero mañana sí. Te estrenas en Málaga,
1: sí.
0: En un podcast llamado Prohibido Tomar en Serio, ¿no?
1: Prohibido Tomar en Serio. Bueno, es un programa de stream televisión. Lo he anunciado en mi Instagram, en antonio.agredano, y vamos a intentar pues en una hora hablar, tener discusiones sobre lo cotidiano, sobre las cosas que suceden en nuestro día a día, con rigor, con humor, con unos compañeros increíbles y bueno, me estreno presentando, a ver cómo sale la cosa.
0: Bueno, bien. Oye, pues
2: ya verás que sí.
1: Claro. Sabéis que verlo, mi mayor capacidad es decepcionar, así que
3: anda ya.
1: Oye, espero que no suceda.
0: Dale un abrazo a Tomás García, que sí, sé que
1: Tomás
0: participa
1: allí,
0: con
1: Tuti.
0: Y me ha gustado mucho siempre, es un cómico que me ha encantado y que le veía mucho en la
1: rapidísimo, en la divertido.
2: Y Tuti es fantástico.
1: Espero que gustó. Tuti es increíble.
2: Tuti es increíble.
0: Bueno, señores, que seguimos pendientes de todo lo que tenga que ver con Zapatero. Perdón, porque es que mi casa ahora mismo es un pozo de virus. Anda. Y estoy con la voz un poco tomadita hoy. Pero bueno, Zapatero, Jonathan and Dick, toda la información y actualidad del día de hoy en Herrera en COPE en un segundo. Le dejo con Supertramp y vuelvo enseguida. Señores, hasta mañana, que hablamos de festivales. Adiós, adiós.

0: Estamos ya muy cerca de las 11, las 10 en Canarias. En unos instantes más.
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0: Ya son las 11, las 10 en Canarias.
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3: Carlos, la imputación de Rodríguez Zapatero por corrupción sigue centrando la sesión de control al gobierno en el Congreso, con Sánchez, que la ha abandonado 20 minutos después de empezar. Son los ministros de Justicia y de Interior los que han salido en defensa del expresidente. Los socios de investidura, como Podemos, advierten al gobierno, no pinta bien el auto. En la Cámara Baja está Artura y estarán.
4: Tras el abandono del presidente, Bolaños ha tomado el relevo del mismo rol que el presidente estaba abanderando antes. Echar balones fuera y evitar contestar a las preguntas que se le formulaban, principalmente las relacionadas con la corrupción del expresidente Zapatero. Preguntas de las que ha salido presumiendo de la gestión del gobierno y criticando al Ejecutivo de hace 4 legislaturas.
5: Hoy el Estado de Derecho en España funciona. Funciona bien, sin injerencias, sin presiones. A diferencia de lo que pasaba en el gobierno anterior del señor Rajoy.
6: Usted ahora puede insultarme y atacarme, llamarme imbécil, incluso como hace el ministro Puente. Pero ustedes van por los pasillos del Congreso como el rey desnudo. Todo el mundo conoce sus mentiras y han salido a la luz todas sus vergüenzas.
4: Le reprochaba la diputada popular Esther Muñoz esa estrategia habitual en el gobierno de poner el autobús y patadón hacia adelante, una táctica que no está surtiendo el mismo efecto en los socios de Sánchez que habitualmente.
7: Bueno, yo creo que todavía no han dado las explicaciones pertinentes. Evidentemente, hacen falta muchas explicaciones.
4: Es Alberto Ibáñez, diputado de Sumar, que se suma así a una corriente de otros socios como Podemos o el PNV, que a lo largo de la mañana han ido moderando su defensa del expresidente tras haber leído el auto.
3: En esta misma sesión de control hemos escuchado unas palabras de Ana Vázquez, diputada del PP, contra el ministro de Interior, Fernando Grande Marlaska, a cuenta de las muertes de guardias civiles en la lucha contra el narcotráfico.
8: A los que ofrecen todo por la patria, ¿usted cómo le responde? Nada por su vida, señor Marlaska. Jerónimo, Germán, Miguel Ángel, David, José Manuel, ¿cuántos agentes más van a tener que morir para que usted asuma su responsabilidad y dimita, señor Marlaska?
3: Y el debate de la vivienda llega a los bancos centrales. Mientras el Fondo Monetario Internacional pide endurecer la concesión de hipotecas, el Banco de España advierte que limitar estos créditos alejaría definitivamente a los jóvenes del mercado. Todo ello en un contexto donde el 70% de los compradores depende de la financiación bancaria. Victoria Balleceros.
9: Endurecer condiciones no solo frenaría el mercado de compraventa, sino que podría desplazar a más gente hacia el del alquiler, según el Banco de España. Además, miles de jóvenes no podrían salir de casa de sus padres. Para los expertos, no es el momento de cerrar la mano con el crédito. Santiago Carbo, catedrático de CUNEF Universidad.
10: El Fondo Monetario Internacional está cumpliendo su papel. Es decir, lógicamente tiene que generar alertas. Lo que pasa es que, evidentemente, en este momento tenemos un problema de falta de acceso a la vivienda enorme. Si se cierra mucho el grifo, evidentemente podemos generar un problema social, que es lo que plantea el Banco de España.
9: Muchos jóvenes y familias necesitan hipotecas por encima del 80% del precio de la vivienda porque no pueden ahorrar lo suficiente para la entrada y tienen que pedir más al banco. Ese ahorro inicial es el principal muro con el que se topan al intentar comprar su casa.
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3: Vamos a estar liados con la información política y de sucesos que igual se le ha olvidado que Mourinho viene al Madrid. Hasta donde yo sé, Mourinho vuelve al Madrid. Que me parece la noticia, vamos. Es que además ya tiene hasta peticiones que hace de fichajes Daniel Asenjo.
11: No te vas a librar, Alberto. Lo cuenta Miguel Ángel Díaz. El técnico portugués ya le ha trasladado al club blanco varios nombres para reforzar la plantilla. El primero no es muy conocido. Mortes Hulman, centrocampista danés de 26 años, que actualmente juega en el Sporting de Portugal. Su valor de mercado estaría alrededor de los 50 millones de euros. Eso sí, la planificación madridista para la próxima temporada está en pausa a la espera de que Florentino Pérez sea reelegido. Y esta noche a las 9 en Estambul, Aston Villa y Friburgo disputan la final de la Europa League. El técnico del conjunto inglés es Unai Emery, que busca su quinto entorchado tras conquistarla 3 veces con el Sevilla y una con el Villarreal. Damià Vidagani es el director de operaciones del Aston Villa y anoche en el partidazo de COPE comentaba la normalidad con la que el entrenador español afronta la final.
12: Quizá el mayor secreto para una final es mantenerse dentro de la más estricta normalidad, preparar un buen plan de partido, porque realmente lo que es la mentalidad ganadora de un equipo no se construye desde que sales de Inglaterra y empieza el partido en Estambul. Esa mentalidad la tienes que construir desde el día 1 de pretemporada o desde el día que llegas tú a un club, ¿no? Aquí lo que hay es una preparación muy meticulosa y sí que es verdad que hay un rigor grande en cualquier partido.
11: La final de la Europa League entre Aston Villa y Friburgo en tiempo de juego desde las 9 de la noche.
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14: Buenos días, tenemos 21 grados en el centro de la capital en una jornada soleada en la que se alcanzarán los 31 grados de máxima. En las carreteras hay un accidente de salida por la P6 en Guadarrama, aunque ya no genera retenciones, y en M50 hay tráfico lento a la altura de Las Rozas en sentido A6. En las calles de la capital, complicada la entrada por el Nudo Norte hacia Castellana, también la Avenida de América, los paseos de Prado y Recoletos en sentido norte y el entorno de la Puerta de Alcalá. Por lo demás, 3 personas resultaron heridas, una de ellas de gravedad, en un accidente múltiple en la M50 en Villa de Vallecas. Las víctimas son un hombre y 2 mujeres, una de ellas en estado grave, que tuvo que ser rescatada por los bomberos del interior del vehículo. Y en Chinchón, un acertante de primera categoría de la Bonoloto se ha llevado más de 2 millones de euros en el sorteo de ayer. El boleto fue sellado en la administración número 2 de la Plaza Mayor. 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
25: Quizá hay dos titulares que podamos extraer de esta sesión de control al gobierno que se produce bajo el contexto de la imputación de José Luis Rodríguez Zapatero. Una de ellas es el apoyo férreo que sigue haciendo el gobierno del expresidente y colaborador. Y la segunda es que no habrá adelanto electoral, como algunos apuntaban que podía suceder. Le contaré todo con Jorge Bustos en unos minutos, pero antes quería hablarle de una historia. La historia que le voy a contar es perfecta para entender por qué las redes sociales sirven para hacer el bien también y que tienen un potencial tremendo. ¿Usted cree en cosas paranormales? El otro día Álvaro estuvo a punto de vomitar en un tour sobrenatural gratis en Edimburgo. Álvaro Gijón, amigo, buenos días.
26: Muy buenos días, Alberto, ¿qué tal?
25: ¿Cómo estás?
26: Pues muy bien, la verdad, muy muy bien, muy bien acompañado, muy tranquilo y muy a gusto en la COPE Málaga.
25: Qué bien. Oye, para contar esta historia tengo que hacerle saber al oyente que tú decides hace un tiempo hacer una serie en redes sociales que consta de subir un vídeo todos los días. Pero antes de hablar de este vídeo en concreto, de esta historia, tú te vas a Edimburgo con un colega y ves en internet tour sobrenatural gratis y conoces a Claudio. Uh-huh. Al principio había bastante gente escéptica dentro del propio tour. Cuéntame cómo era el tour y cómo va cambiando la gente durante el tour y por qué.
26: Genial. Bueno, yo voy con cuatro amigos a celebrar mi 30 cumpleaños allí en Edimburgo y esa tarde estábamos viendo diferentes tours y decidimos pues ir a uno paranormal y que lo entendiésemos en lengua castellana. Total, que llegamos allí a la plaza y de primeras, pues bueno, lo típico, 50 personas, mucho cachondeo, jiji, jaja. Y nada más empezar, Claudio nos mira a todos y pregunta: ¿quién de aquí cree en cosas paranormales? Claro, la mayoría de la gente, además pregunta un rango del 1 al 10. La mayoría de la gente, 1, 2, tal. Y él ya, muy serio, nos mira a todos y nos dice: para poneros en contexto, eso de aquí a que acabe el tour va a cambiar. Total, salimos de la plaza, en esta calle principal en Edimburgo, empezamos a caminar y llegamos a un edificio que seguramente me podéis confirmar Claudio mejor, porque yo no recuerdo cómo se llama el edificio. Ajá. Y dice: chicos, mirad abajo este parking, ¿qué creéis que tenía abajo? Eso son tumbas. Nada más empezar el tour, nos dice que estamos de pie sobre tumbas. Entonces, claro, ese cachondeo inicial ya empieza a aflojarse, ya empieza a haber cara más tensa, ese fresquito de Edimburgo empieza a bajar un poquito, entonces, claro, y ya cuando empieza a contarnos el motivo de por qué hay tumbas allí, pues...
25: Uf. Hay un momento, Álvaro, que entre la niebla en un cementerio que tú dices: vale, esto ya no me está haciendo tanta gracia, ¿qué te estaban contando?
26: Bueno, ahí nos estaba contando Claudio la historia en un cementerio de una persona que enterraron viva y que no lo supieron hasta que, por motivos de, no sé si fue un saqueo, que sacaron las tumbas de allí, y al abrirla descubrieron que había un hombre que habían enterrado vivo, porque había las uñas rasgando la tumba, y claro, entre eso, ya todos en esa energía tan densa, y que estamos en un cementerio con una niebla tremenda, imagínate, ya la sensación era, a darle las gracias a Claudio, vamos a salir de aquí y vamos a cenar a algún sitio y airearnos un poco. Ahí fue el momento más álgido.
25: Lo más importante y lo más bonito y sobre todo lo que más me ha interesado de esta historia es cómo lo estaba contando Claudio. Y es la pregunta que quiero hacerte antes de pasar a lo siguiente.
26: Pues Claudio, una de las cosas maravillosas que hacía contándola es que contaba las historias con un nivel de detalle y un nivel de profundidad que a ti te hacía sentir que estaba allí. No te decía una noche terrorífica, te decía una noche oscura en la que el agua iba cayendo por toda la carretera y tú podías ver cuerpos de personas que habían fallecido, el olor te llegaba a la nariz. Es decir, un nivel descriptivo que era imposible no estar sumergido completamente en la historia. Era un nivel de pasión y de verdad, de interés de Claudio, de que tú estuvieses envuelto en la historia, que a mí fue lo que me impactó tantísimo y por lo que me sentí tan agradecido. Es decir, es que la experiencia esta, gracias a Claudio, hace que sea 100 veces más buena.
25: Claudio, amigo, buenos días.
0: Hola, ¿qué tal? Muy buenas.
25: Oye, ¿tú en qué momento? Porque claro, tú coges a un grupo más, te dedicas a esto desde hace un tiempo y bueno, pues dejas al grupo y sigues con tu trabajo. ¿Tú en qué momento te enteras de que te están viendo por internet millones de personas? Que el vídeo en el que Álvaro cuenta lo que me ha contado se ha hecho viral, 320.000 me gustas que he visto yo hace poco, y que tu cuenta en Instagram de repente empieza a crecer. ¿Tú cómo has vivido todo esto?
0: Ha sido irreal, o sea, todavía creo que estoy en un sueño, falta que alguien me venga a dar un pellizcón para despertar, no lo sé, me siento bendecido. Y estaba sin más en casa de un colega echando un partido al Fortnite, ¿sabes? Y de repente mi colega me dice: tío, pero ¿qué está pasando? Y como que me enseña el video de Álvaro y yo como, pero ¿qué es esto? Bueno... Y luego la cantidad de mensajes que me mandaba la gente: Claudio, te quiero ir a ver, te quiero conocer, quiero hacer un tour contigo, y que todavía ha pasado más de una semana y no lo termino de procesar.
25: Claro, ha pasado una semana, yo no sé si el vídeo seguirá creciendo, ¿no? Pero lo que sé que sigue creciendo es tu cuenta, que ahora mismo tiene 20.000 seguidores, que para quien no me entiende, eso es una barbaridad en una semana. ¿Qué te ha supuesto el vídeo? Es decir, ¿te han empezado a llamar muchísima gente o cómo te está cambiando la vida un poco ahora?
0: La verdad es que inclusive porque vamos, yo trabajo para compañías que se dedican al rubro del turismo. Entonces, claro, de repente yo sin hacer mucha promoción llego haciendo mi trabajo como todos los días y gente me dice, no puede ser, es que nos ha tocado con Claudio y yo te he visto en TikTok, yo te he visto en Instagram y de repente me doy cuenta que la gente me ha hecho famoso y yo sin pedirlo ni nada.
25: Oye, te voy a contar ahora uno de los... estaba muy interesado por cómo cuentas las historias, porque al final aquí en la radio lo que hacemos básicamente es eso, contar historias. Y yo cuando me encuentro con un gran contador de historias, le doy el valor que tiene, ¿no? Y hay una cosa que ha apuntado Álvaro, que yo cada vez estoy más obsesionado con eso, ¿no? Que cada vez le ponemos más adjetivos a las cosas cuando las contamos, y normalmente cuando tú haces una descripción sustantiva llega mucho más a la persona a la que se lo estás contando. Es decir, tú no necesitas decir que una mujer, pues yo qué sé, era muy guapa cuando entraba en una habitación, sino lo que despertaba en la gente que había alrededor. Darte más datos para que tú hagas la descripción en tu cabeza. ¿Cómo se cuenta una buena historia, Claudio?
0: A ver, lo primero es ponerse en el papel. Siempre intento que la gente se ponga en el contexto histórico, que use mucho la imaginación y se logre poner en el papel de cómo vivía la gente, pues en este caso, cómo fue las historias de terror, de tortura que acontecieron en Edimburgo en la Edad Media. Entonces siempre jugando con el factor psicológico de la gente.
25: ¿Por qué no me cuentas una de esas historias? Vamos a subir un poquito el ambiente del cementerio, como si estuviésemos en Edimburgo, y si me puedes hacer un mini free tour de los minutos que tú consideres contándome una historia, me encantaría.
0: A ver. Vamos a contar una de las famosas. El tema es que Edimburgo tiene varios cementerios históricos con historias increíbles. Pero el más famoso de todos es el de Greyfriars, que está justamente enfrente del Museo Nacional. Ahí está uno de los mausoleos, llamado el mausoleo de George Mackenzie, al que llamaban el sanguinario. O sea, para imaginarse lo que habrá hecho de mal este hombre para haber ganado ese apodo, ¿verdad? Su tumba está y estuvo por mucho tiempo presentada por el ayuntamiento desde los años 90, porque un vagabundo entró a resguardarse. Profanó la tumba y desde esa misma noche se ató allí el poltergeist más activo y documentado del mundo, ni siquiera del Reino Unido, de Europa, de todo el mundo. ¿Por qué? Porque han habido ataques físicos reales, arañazos y desmayos. Si eso de que dice Álvaro que le dieron ganas de vomitar es una de las pocas cosas que pasa. Pero ojo, esto no es solamente milonga o que sean cuentos del tío, ¿sabes? Esto me toca de cerca y ahora entro en algo un poco más personal. Mi propio hermano trabaja en una pizzería que pega pared con pared justo con ese cementerio de Greyfriars. Y ojo, no lo vais a creer, pero es que el jefe de mi hermano, y esto no es broma, le tiene prohibido dejar botellas de cristal en las repisas.
25: ¿Por qué?
0: Porque por la noche pasan cosas adentro de la pizzería, cuando no hay gente, y al día siguiente el jefe entra y abre y se encuentra todo tirado y reventado por el suelo, hecho añicos, y que, vamos, que no ha habido nadie vivo de personal trabajando ahí de la noche. ¿Quién trabajaría de noche en una pizzería cerrada? Así que la bromita de los colegas son que Mackenzie se pasa por ahí molestando y haciendo travesuras, vamos. Son cosas que uno no lo cree hasta que no lo vive. Y vamos, que son historia y energía que rodea la ciudad.
25: Qué bueno.
0: En los turnos nocturnos, de verdad, uno va a conocer rincones de la ciudad que de normal, que de esas fotos de postal que no ve de día, se transforman a otra cosa.
25: Álvaro, a ti te impresionó bastante la historia de Salvados por la Campana, ¿no?
26: Sí, a mí esa me llamó muchísimo la atención porque yo soy un apasionado de la historia, me encanta escucharla, me encanta contarla, me encanta leerla. Y claro, cuando te dicen estás en la tumba de un tal David Allan que enterraron vivo, no me acuerdo qué enfermedad tenía, si tú me puedes confirmar esto, Claudio, ¿cuál era? ¿Por el motivo por el que lo enterraron vivo?
0: Catalepsia, el pobre.
26: Catalepsia. Entonces, sí, lo enterraron vivo pensando que había fallecido y al tiempo... no sé si saquearon ese cementerio para sacar las tumbas, y claro, cuando sacaron su tumba, de repente se dieron cuenta que estaba como con las uñas sacadas y la parte que estaba frontal a su cabeza en el ataúd estaba completamente rasgada. O sea, ese señor, como me contó Claudio, lo enterraron vivo, intentó hacer ruido desesperadamente para que le sacaran. Y desde entonces, como nos contó Claudio, y a mí, imagínate el nivel de impacto para que yo me sepa la historia casi perfecta, empezaron a poner campanitas en las manos a las personas que enterraban por si lo enterraban vivo, por si habían tenido una catalepsia, que dentro, cuando despertasen, hiciesen ruido con la campana y poder saberlo. Y de ahí la expresión de salvaos por la campana. Si no me equivoco, ¿verdad, Claudio?
0: Sí, totalmente correcto.
26: Olé. Exactamente.
25: Buen alumno, ¿no? Buen alumno, ¿no, Claudio?
0: Lo aprendí bien.
25: Oye, ¿y vosotros seguís en contacto? ¿Seguís hablando y eso?
26: Yo creo que casi a diario. Yo creo que casi a diario. Yo además me acuerdo cuando pasó todo este boom, yo le decía a Claudio, tienes que subir una historia, que te está siguiendo mucha gente, que te veas la cara, Claudio, que te...

0: Que te reconozcan como persona y subí una historia esa noche, hola, tal, qué tal, y era muy bien, Claudio, ahora te alta. O sea, que yo también estoy intentando como, venga, Claudio, ahora aprovecha, tío, que mucha gente bueno, te está conociendo.
1: Es que, de hecho, otro de los motivos por la de la llamada, Claudio, es que nos digas, vamos sí. a ver, quien quiere ir a Edimburgo, porque tú esto lo has hecho, tenía entendido que los tours son gratis, ¿no? Y que la gente te paga un poco a voluntad, ¿o cómo funciona?
2: Totalmente, son, bueno, en inglés decimos free tours, donde la gente, claro, no se le cobraba una reserva, no se le cobraba por la plaza, y al final es la cooperación, el aporte de la que la gente quiera dejarnos, en base a su satisfacción.
1: Uh-huh. Y a partir de ahora, ¿cómo contacta la gente contigo?
2: Mira, como decía Álvaro, es que justamente de manera muy rápida he tenido que montarme entre colegas un proyecto de tour de Claudio, los tours de misterio, de fantasmas de Edimburgo con Claudio, porque la gente no quiere un tour cualquiera, quiere el de Claudio. Entonces,
0: qué bueno.
2: El canal es Instagram. Okay.
1: Vale, vale.
2: Me podéis buscar por Claudio Averna, con V, Averna. Uh-huh. Y o podéis buscar por mi alias de Instagram, que es el_italian. El. Como italiano, pero si no.
1: Vale, vale, vale. El_italian.
2: El italian. Exactamente. Y allí entráis en la descripción de mi perfil y está el enlace.
3: Álvaro, de verdad, yo te quiero ayudar con algo económico, de verdad. No sé si tú tienes Patreon, PayPal, alguna cosa. De verdad, yo siento que esto que está bien el buen rollismo, pero es que tú me estás ayudando demasiado. No dimensionan, yo no dimensiono. O sea, acabo de terminar un trabajo, un tour, y veo mi Instagram, pum, petado de gente. Es que estoy flipando en colores, de verdad. Yo sí, que lo agradezco muchísimo, de verdad. Pásame alguna cuenta, algún contacto para ayudarte con algo, lo que sea. Y de buen rollo, pero y que cuando me metí a tu cuenta y vi que eras como de verdad, lograbas hacer números, mover gente en Instagram, dije, vaya, vas a ver tú lo que va a hacer este chaval cuando suba video mío. Y pasaba la semana y dije, pues ya se habrá olvidado. Y hoy día fui como, ole, mira, grande tú, Álvaro, de verdad, sí. Muchísimas gracias con todo y seguimos en contacto.
1: ¿Ha aceptado la pasta o qué, Álvaro?
0: nada. Buah, me he emocionado escuchando el audio otra vez porque yo creo que ha sido de los días que yo más feliz me he sentido. Mira que con las redes está teniendo también un impacto en mi cuenta muy grande, pero ver que un vídeo que subes tú para llenar un hueco y para de alguna manera contar una experiencia muy gratificante ha ayudado a alguien de esta manera, pues es espectacular. Así que increíble.
1: Estaba claro, Claudio, que no te iba a aceptar la pasta, tío.
2: A ver, Álvaro es muy bueno en lo que hace y se merece el cielo y más.
1: Qué bueno. Oye, señores, que os agradezco enormemente que os hayáis pasado por este programa, que nos gusta contar cosas buenas en medio de toda esta marabunta de noticias menos buenas, y creo que sois un muy buen ejemplo, una amistad que estoy seguro que acaba de empezar y que espero que me incluyáis en ella, ¿eh? Y ya que cada vez que haya que hacer algo, que queráis anunciar algo, me contéis y lo hagamos con gusto, si os
0: Hombre,
1: parece.
0: Seguramente, Alberto, algún vídeo de los 365 días que quedan habrá alguna mención a lo que yo estoy viviendo ahora y seguramente que Claudio está viviendo también.
1: Claudio, Álvaro, os mando un abrazo muy fuerte a los dos, ¿eh?
0: Igualmente, muchísimas gracias, Alberto.
1: Un abrazo.

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1: ¿Puede ir José Luis Rodríguez Zapatero a la cárcel? ¿Está o no está bien argumentado el auto? Hoy es un día para intentar tratar de responder a todas estas preguntas, multitud de preguntas que se nos vienen a la cabeza después de la decisión del juez Calama de imputar por primera vez en nuestra democracia a un expresidente del gobierno, a José Luis Rodríguez Zapatero. Jorge Bustos, amigo, buenos días.
2: ¿Qué tal? Buenos días, Alberto.
1: Te llevo escuchando desde las 6 y llevo escuchando muchos otros medios y leyendo mucha prensa desde ayer. Y yo creo que la gran mayoría de prensa, o por lo menos la prensa seria, habla de un auto que está muy bien argumentado, que está documentado con indicios muy sólidos, con muchos mensajes y con... Es que hay tantísimo detalle que a mí me cuesta mucho seguir declaraciones de otros periodistas, comunicadores o analistas que dicen que en este auto no hay nada y que sobre todo viene de una querella de manos limpias, que es algo completamente falso y que te has encargado desde las 6 de la mañana de desmentir.
2: Pero ¿quién dice que no? O sea, creo que se ha producido, si
1: mira,
2: se ha producido
1: en Televisión
2: una novedad
1: Española ahora mismo.
2: Bueno, ya en el cuartel mediático de Inchaurrondo, pero vamos a ver, incluso muchos de los periodistas del País, de La Sexta, están diciendo en estos momentos que gente que ha estado apoyando al sanchismo hasta el último minuto, están diciendo desde ayer por la tarde, cuando les ha dado tiempo a leer las 85 páginas del auto, que es estúpido hablar del offer. Hoy lo dice la editorial del País, que es estúpido, que está de más, que esto es una denuncia que arranca de la fiscalía suiza, francesa y estadounidense en busca del rastro que deja el dinero blanqueado en España, lavado en España, a través del rescate de cierta aerolínea venezolana llamada Plus Ultra. De ahí se activa la Fiscalía Anticorrupción Española y de ahí nace una investigación que lleva 2 años y que el juez Calama, al que no se le conoce ninguna adscripción ideológica, que ha investigado casos de todo tipo y que es impecable en su argumentación, yo creo que incluso tuvo la deferencia de no evacuar el auto antes de las elecciones andaluzas para no influir en el resultado. O sea, creo que es imposible continuar con el relato del golpe de las togas, de los fachas con toga, de los jueces reaccionarios. Es imposible en este caso, porque las evidencias que acumula el auto son tales que hasta la izquierda, digamos, más articulada o con más respeto por su propia inteligencia y por su propia credibilidad, se está bajando del barco. Hoy mismo Gabriel Rufián, que ayer salió en tromba a cerrar filas con su amigo ZP, hoy mismo en el Congreso le ha dicho a Pedro Sánchez que lo explique, que está jodido, ha dicho, en ese lenguaje, ¿verdad?, nuestro pequeño de Móstoles, de Santa Coloma, ha dicho que está jodido y que se le ha roto el corazón a un montón de izquierdistas de esta España nuestra que ven en Zapatero un faro moral y un referente. Pero claro, es que las evidencias son abrumadoras.
1: ¿Tú recuerdas, Jorge? Bueno, claro que lo recuerdas, el Sé Fuerte Luis. Yo hoy cuando escuchaba Sé Fuerte Luis, un mensaje que le mandan a Luis Bárcenas en este contexto en el que le empiezan a investigar y tal, yo hoy cuando escuchaba a Pedro Sánchez defender férreamente a Rodríguez Zapatero, he dicho, bueno, pues no sé si se han leído o no se han leído el auto, no sé si hay indicios suficientes que le permitan a él o le lleven a él a tener cierta prudencia higiénica para con asuntos que son muy serios y que están... Pero bueno, ya veremos si va a juicio o no Zapatero, ¿no? Pero te quiero decir que en las declaraciones de Pedro Sánchez, que ha estado 20 minutos en el Congreso, he visto poca salida. Es que tienen poca salida, creo.
2: Claro, es que cuando Sánchez sale en defensa de José Luis Rodríguez Zapatero esta mañana a las 9, está saliendo en defensa de él mismo, del propio Pedro Sánchez, porque Zapatero es él. Es decir, el poder que ha acumulado en esta segunda legislatura, bueno, desde prácticamente... tienes que ver este caso como una lucha de poder entre dos bandas... podemos utilizar un sinónimo quizá menos connotado, podemos decir dos organizaciones con codicia, con ánimo de lucro, que se sirven de las estructuras de poder y de su agenda de contactos en el Partido Socialista, en el gobierno de Sánchez, para ganar dinero. Una es la banda de Ábalos, otra es la banda de Zapatero. La banda de Ábalos pierde el pulso contra la banda de Zapatero en el verano del 21, pero no por las putas, con perdón, ni los tríos, ni las orgías, no por eso, sino porque estaba entorpeciendo desde el Ministerio de Transportes Ábalos todas las pretensiones de negocio que tenía la banda de Zapatero, que es más sofisticada, con más conexiones internacionales y más poderosa. Y Sánchez baja el pulgar a la de Ábalos, se lo carga y deja entrar a su gobierno a Zapatero. Zapatero va cobrando cada vez más fuerza dentro del sanchismo, se convierte de alguna forma en el ministro de Exteriores oficioso, le marca el paso a Álvarez. Fíjate que Sánchez era antichavista en su momento. Sánchez era amigo de Guaidó, era antichavista, anti Delcy Rodríguez, anti Maduro, pero desde que Zapatero se infiltra en el Consejo de Ministros, cambia totalmente la política exterior de España en favor del chavismo y en favor del comunismo chino. Son las dos aportaciones en política exterior. Pero luego en política interior, fíjate, es el que negocia la amnistía, es el que negocia la investidura de Pedro en Suiza con Puigdemont, es el que blanquea Bildu, es el que le da los mítines y las entrevistas en las elecciones del 23 movilizando a la izquierda contra la derecha, que le permite a Pedro seguir gobernando. Ahora sabemos que lo hacía no solo por amor a la sigla, también lo hacía para seguir con el negocio. Cuanto más durara el sanchismo, más dinero ganaría Zapatero y sus hijas. Por eso quería que Pedro siguiera. Entonces estamos viendo que cuando Pedro defiende a Zapatero está defendiéndose a sí mismo, porque Zapatero lo sabe todo de él, de Pedro Sánchez. Entonces, pero claro, es que tenemos la imagen del aplauso a Ábalos en esa bancada, aplauso cerrado en ese hemiciclo.
1: Bueno, a esta hora continúa la sesión de... Sí, pero hay una cosa que me ha sorprendido a mí, porque recordarás que con Cerdán hubo una defensa férrea hasta que salió, no sé si fue el auto, creo que fue el informe de la UCO antes que el auto, porque en este caso sí, al contrario, ¿no? Estamos esperando los informes de la UDEF. Pero recuerdo que con el informe, al menos, oye, se guardaron muy mucho de hacer valoración y sobre todo de defender a Santos Cerdán, que es algo que con la, no te voy a decir rotundidad, pero sí hay muchos detalles que, hombre, a mí si fuese miembro del Partido Socialista, viendo que esto va a seguir adelante, me guardaría muy mucho de decir algunas cosas. Es que, perdona, Jorge, pero siguen en estos momentos la sesión de control al gobierno, y no te vayas porque quiero... Sandra Senjo, buenos días.
3: ¿Qué tal? Muy buenos días, Alberto.
1: Quiero saber si en este rato ha pasado algo relevante dentro del Congreso de los Diputados, porque hemos escuchado el cara a cara entre Alberto Núñez Feijóo y Pedro Sánchez, en el que el primero le ha pedido la dimisión al otro, pero no sé durante este tiempo qué es lo que ha ocurrido en el Congreso de los Diputados.
3: Bueno, pues mira, si te parece, empezamos por ese cara a cara, que sin duda era lo más interesante, ¿no?, en la sesión de control de hoy. La verdad es que la oposición, el Partido Popular, le ha pedido a Sánchez que se vaya, pero el presidente del gobierno ha sido claro. Alberto ha dicho que las elecciones son en 2027 y punto. Habrá que ver, eso sí, si resiste. Pero en cualquier caso, el presidente del gobierno se aferra a la presunción de inocencia de Zapatero y ha centrado su intervención en atacar al Partido Popular.
4: Toda la colaboración con la justicia, toda. Todo el respeto a la presunción de inocencia y todo mi apoyo al presidente Zapatero.
5: Señor Sánchez, esto ya lo hemos visto. Aplaudieron a Ábalos y está en la cárcel. Defendieron a Super Santos Cerdán y va camino de volver a la cárcel. Solo falta saber cuánto podrá aguantar sin negar también a Zapatero.
3: Escuchábamos a Feijóo, que le ha recriminado a Sánchez, además, las facilidades que le dio el Consejo de Ministros a Zapatero para los presuntos delitos por los que se le imputa. Te cuento, Alberto, además, que Sánchez no ha tardado ni 20 minutos en abandonar el hemiciclo, que hoy evidentemente había caras muy largas en la bancada azul, la del gobierno, que se ha vaciado esa bancada muy rápido, y que el ministro de Justicia, Félix Bolaños, con todos los ataques a los jueces de las últimas horas, se ha quedado prácticamente solo ante el peligro.
1: Sandra, un último apunte sobre los socios. Decía antes que antes de salir el informe de la UCO sobre Santos Cerdán, fue un apoyo, pero vamos, unánime entre el gobierno y los socios del gobierno. Una vez sale ese informe, sobre todo los socios empezaron a hacer preguntas. Preguntas que ha vuelto a hacer, por ejemplo, RC. Ayer veíamos a Gabriel Rufián en el mismo Congreso de los Diputados definir este caso como un caso de lofer de manual. Ha cambiado, ¿no?
3: Bueno, para empezar, en la bancada azul, la del gobierno, hoy ha habido espantada mayoritaria de los ministros de Sumar, del ala del Ejecutivo de Sumar. Ahora vamos a escuchar, de hecho, a uno de sus diputados, y eso ya anticipaba que después de haber salido en cascada ayer a defender a Zapatero todos los socios, después, tras haber leído esas 88 páginas demoledoras del auto, iban a suavizar bastante sus acusaciones de lawfare, y así ha sido en pasillos. Mira, escucha.
6: Quiero saber la opinión del presidente del gobierno ante lo que describe el auto. que está muy bien escrito.
7: No pinta bien el auto.
8: Parece que no está tan claro que haya Laufer.
9: Bueno, yo creo que todavía no han dado las explicaciones pertinentes. Evidentemente, hacen falta muchas explicaciones.
3: Esquerra, Podemos, Sumar, sobre todo, ¿no? Gabriel Rufián, lo mencionaba Isa antes, el que más ha rebajado después de sus acusaciones ayer directas a los jueces de hacer campaña electoral. Así que parece, Alberto, que los socialistas se van quedando solos en la defensa a Zapatero.
1: Sandra, gracias.
3: A vosotros.
1: Jorge, ¿es cierto que en el auto no hay conversaciones directas de José Luis Rodríguez Zapatero? No sabemos si en algún informe de la UCO, pero lo que sí hay son correos de María Gertrudis, su secretaria. Pasa que hay mucha gente diciendo, oye, en el auto no hay evidencias de que Zapatero estuviese al tanto de lo que hacía Julio Martínez.
2: A ver, la gente que no sabe mucho derecho penal o que no suele hacer de periodismo de tribunales, pues cree que para la condena de cualquier corrupto hace falta la pistola humeante, es decir, esto que es la foto exacta de alguien matando a alguien, de alguien metiendo su mano peluda dentro de una caja de dinero. O sea, no funciona así. La justicia no necesita llegar a ese nivel de evidencia para condenar. Se basa muchas veces en la triangulación de evidencias que de las que se deduce, lógicamente, un determinado comportamiento. Lo explicaba Ángela Martialá, y cuando hemos hablado con ella a las 9:30 y también Javier Chicote, es decir, es que el auto acumula tal cantidad de conversaciones de los cómplices de la trama liderada por Zapatero, hablando de Zapatero en términos de liderazgo. Él es el pana, él es Zapa, es nuestro hombre, él habla con el gobierno, él habla con Delci, todos le profesan en esos correos, que sí están negro sobre blanco, le reconocen, le otorgan esa condición de líder de la organización. Es decir, él tenía una oficina, como todos los expresidentes, tiene una Rajoy, tiene una Felipe, es decir, todos tienen un... Y pues se supone que lo utilizan pues para dar conferencias. Pues Zapatero decidió convertir su oficina de presidente, que pagamos todos los españoles, por cierto, en su caso se la buscó cerquita de la sede del Partido Socialista, en Ferraz también, y la convirtió en un centro de tráfico de influencias universal. La convirtió en eso. Es decir, pues, antes decías, ¿le podemos ver detenido a Zapatero? Cualquier otro que no hubiera sido presidente del gobierno habría dormido esta noche en la cárcel, Alberto. Si no ha dormido en la cárcel y ha dormido todavía en su chalet de 1.500 metros cuadrados, que está muy bien, oye, pero claro, hay que pagarlo con dinero lícito, pero si ha dormido en el chalet hoy Zapatero es exclusivamente porque es presidente y porque, bueno, pues hay una cierta deferencia a esa condición por parte del juez. Si el 2 de junio no va a la cárcel, después de la declaración, pues como mínimo le retirarán el pasaporte para que no se vaya a Venezuela, como tenía ayer un vuelo a las 4:10 de la tarde, sí, que le frustró la UDEF. Sí. Pero vamos, con ese nivel de auto, cualquier experto jurista te dice que alguien va al truyo en prisión preventiva, porque hay un riesgo evidente de irse a vivir a otro país en previsión de que no le condenen, claro, de fuga o de destrucción de pruebas. O sea que la situación es, has visto el corte que ha puesto Sandra, es que es muy revelador que los socios del Frankenstein que han tragado con todo durante años, con todo, empiezan a desmarcarse, ¿verdad? Claro, es que Zapatero era un faro, para ellos era un faro moral. Es como si Aznar ahora se demuestra que es que lleva traficando con armas desde 2004. Pues la derecha, se experimentaría un terremoto anímico en la derecha española. Bueno, pues esto no acaba de pasar a Zapatero.
1: Si hay una moción de censura, ya te digo yo que esto no la vota nadie.
2: Y hoy sí, todavía no, pero dale tiempo.
1: Y ya otro día, es que me he quedado sin tiempo, pero otro día te pregunto por el uso que hace Óscar Puente, o sea, ha llamado imbécil a Núñez.
2: Pues esa es la desesperación del bruto, ¿no? O sea, él ve que se le acaba el chollo, ¿verdad? Es que no ve que Feijóo va a ser presidente del gobierno y que la rabia de la impotencia le suelta la boca, nada nuevo en Puente.
1: Oye, que seguimos pendientes, amigo mío, un abrazo fuerte.
2: Abrazo, Alberto.
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1: ¿Usted se imagina que va al baño con unas gafas de realidad virtual y un trabajador en Kenia, África, de repente ve toda su intimidad, todo lo que... Pero me voy a guardar a Jorge Morla.
25: Lo ve todo, vamos a dejarlo en que lo ve todo.
1: Sí, ya estamos con el tema este de Kenia. La verdad, me tiene loco el tema este. Pero antes vamos con una... Es una... historia bastante potente del mundo tecnológico porque Elon Musk acaba de perder el juicio contra OpenAI del que hablábamos la semana, no sé si la semana pasada o la anterior.
25: Hace un par, sí.
1: Y no es un juicio cualquiera porque pedía 150 mil millones de dólares.
25: Que no está mal, la cifrita. Sí. Es el juicio del año tecnológico. Aquí yo creo que lo importante es que no es solo dinero, sino que es también una guerra personal que hay detrás. Porque esto ya es, bueno, una especie de batalla entre dos modelos de Silicon Valley, también una batalla, un choque titánico entre dos egos, claro, gigantescos. Musk había demandado a Sam Altman y a OpenAI diciendo que habían traicionado, bueno, la idea primigenia original de la empresa.
1: Claro, o sea, OpenAI nació como una organización sin ánimo de lucro, recuerda, impulsada también por Elon Musk y por Sam Altman, que acaba de mencionar Jorge Morlá, que era socio de Elon Musk. Claro, en teoría querían ayudar al mundo con la inteligencia artificial. Ese era el, no sé si era algo filantrópico.
25: Un poco, ¿no? Naïf, ¿no? Suena muy bonito, la verdad, pero era un poco la idea fundacional en 2015. Querían desarrollar la inteligencia artificial para beneficiar a la humanidad en su conjunto. Elon Musk en su día puso $38 millones, pero bueno, el tiempo ha pasado y ahora vemos que todo ha cambiado y que OpenAI se ha convertido, pues, en la empresa gigantesca que conocemos hoy, que está asociada con Microsoft, que está valorada casi en $1 billón de dólares españoles y que está preparando también su salida a bolsa, que es muy importante.
1: Yo, por lo que leo, el jurado ni siquiera entra del todo en el debate moral o ético, porque rechazan la petición de Elon Musk por una cuestión técnica. Básicamente dicen que ha tardado demasiado en denunciarlo, ¿no?
25: Claro, el jurado no es que diga que OpenAI lo ha hecho todo bien, sino que dice que la reclamación de Elon Musk pues llega fuera de plazo. ¿Qué ha hecho Elon Musk? Pues ya ha salido diciendo que piensa recurrir y que esto crea un precedente, pues, muy feo.
0: Sí, creo que debemos apelar porque esto sentará un precedente que permitirá a la gente saquear organizaciones benéficas y utilizar este caso como base para hacerlo, lo cual me parece incorrecto.
1: Y mientras tanto, OpenAI, recordemos, ChatGPT, bueno, ChatGPT, entre otras muchas cosas, sale muy reforzada, porque claro, esto despeja el camino para salir a bolsa, ¿no?
25: Bueno, además,

0: y que siga teniendo pues esa visión un poco humanitaria, pero viendo también cómo ha terminado esto, pues oye, es complicado que esto pase.
1: Bueno, que estoy deseando hablar de esto, del tema de hoy, que es el gran tema. Además se ha hablado poco en España. Llevamos años escuchando que las gafas inteligentes, que bueno, que son el aparato del futuro después del móvil y tal, pero ahora están empezando a salir historias bastante turbias sobre las gafas de realidad aumentada.
0: Historias bastante turbias y nos quedamos cortos. Sí, estamos hablando de las gafas específicamente de Meta, que es la empresa de Mark Zuckerberg, ¿no? El que está detrás de Facebook o de Instagram.
1: Vale, pero estas no son las gafas videojuego que te encierran en un que son un mamotreto en los ojos.
0: Claro.
1: Las gafas que tienen la cámara, ¿no? De Facebook, ¿no?
0: Eso es. No estamos hablando de estas gafas que pesan medio kilo, sino que estamos hablando de gafas. Bueno, de hecho es que son Ray-Ban, son un poco mayores, un poco más gorditas que las gafas normales de sol que tanta gente tiene. Tienen auriculares y cámara integrada, pero vamos, son indistinguibles casi.
1: De hecho, últimamente han hecho el agosto con el tema influencers, bueno, un montón de influencers que se las han cobrado, comprado y que graban con ellas en su día a día, pues le das al botón y bueno, vas andando con ellas y listo.
0: Bueno, hay un montón de influencers que la están usando, todo el mundo dice que es muy fácil, muy intuitivo y la verdad es que están funcionando muy bien, pero bueno, también hay gente normal que las usa, ¿no? Porque, a ver, la verdad es que son muy, muy útiles. Llevan una inteligencia artificial integrada. Fíjate, yo hace poco hablaba con un conocido georgiano en Barcelona que me estaba contando que él se había sacado un curso sin hablar ni papa de español por estas gafas. Bueno, también me contó que se le quedó sin batería a la mitad y que tuvo un problemilla en una de las clases. Pero bueno, que son muy útiles y la verdad es que se han vendido muy bien. Llevan año y poco y vale, ya han vendido más de 9 millones de unidades, ¿no? O sea, vale, se han vendido bien.
1: Bueno, pero han salido informaciones sobre estas gafas y algunas que son muy fuertes. No hablamos solo de privacidad en abstracto, hablamos de personas reales viendo grabaciones extremadamente íntimas hechas con esas gafas.
0: Sí, estamos hablando de humanos viendo lo que otros están viendo a través de sus gafas, ¿no? En España es verdad que no ha salido en mucha prensa, pero se ha publicado una investigación muy potente de dos periódicos suecos, cuyo nombre no me atrevo a decir, sobre trabajadores en Kenia que revisaban contenido grabado por estas gafas inteligentes de Meta, ¿no?
1: Vale.
0: Los trabajadores cuentan que ven de todo. O sea, que ven gente desnuda, que ven personas yendo al baño, discusiones privadas, que ven los datos bancarios, ¿no? Cuando tú estás delante del ordenador con las gafas y entras en tu cuenta, incluso, claro, escenas sexuales, pues que se graban por accidente.
1: Pero no sé si es que la gente es muy morbosa. A ver, lo que entiendo es que hay mucha gente que no entiende muy bien cómo funcionan las gafas, ¿no? O sea, quiero pensar que las encendían un poco cuando no tocaba.
0: Pues yo también lo quiero pensar. A ver, en parte es verdad que es por eso, ¿no? Pero también hay que ser claros que es que Meta vende estas gafas como una especie de asistente futurista porque, lo que te digo, ¿no? Traducen idiomas, responden preguntas en tiempo real sobre lo que estás viendo, hacen fotos, los vídeos, bueno. Pero claro, para que la inteligencia artificial que alimenta estas gafas funcione, las gafas necesitan estar enviando información constantemente a los servidores de Meta, ¿no? Y ahí entra el problema porque en los términos de uso, te dicen claramente que este contenido puede ser revisado por humanos para, lo que ellos ya dicen siempre, ¿no? Que es mejorar la experiencia.
1: Esa es la frasecita. Yo no sé, si me pagas un euro cada vez que escucho la frasecita, es alguna que la usan siempre además las tecnológicas.
0: Claro, es una frase que queda muy elegante, claro, hasta que te das cuenta de que lo que significa esa frase es que hay alguien al otro lado del mundo, en este caso, que está viendo vídeos de privados tuyos, ¿no? Lo cual, por cierto, nos lleva a hablar de un tema que es más profundo de lo que parece y que es muy interesante, que es que la inteligencia artificial no funciona sola. Uh-huh. Es decir, estamos constantemente vendiendo esta idea de que la inteligencia artificial es algo completamente automático, pero claro, detrás hay mucho trabajo humano invisible, ¿no? Hay miles de personas que están o etiquetando imágenes o corrigiendo respuestas, revisando conversaciones. Esto se llama data annotators. Y claro, muchos de estos trabajadores están en Kenia, en India, en Filipinas, que son países con mano de obra barata,
1: claro. Vale, y cuéntame qué es lo que ha hecho Meta, claro, porque al final Meta tendrá que decir algo, ¿no? O hacer algo.
0: Pues en plata, echar a todos a la calle. O sea, la empresa subsidiaria que tenía en Kenia, hay como 1.100 trabajadores que se han ido a la calle. Los trabajadores ya lo están contando en las redes sociales. Eso por una parte. Pero por otra parte, en términos legales, lo que Meta dice es el usuario ha aceptado los términos de uso.
1: Vale.
0: Y, amigo, tiene toda la razón. Porque vale, es que muchas veces damos permisos sin mirar ni un minuto sí, que es lo que estamos firmando.
1: Es que es verdad, o sea, nos pasa a todos. Tú quieres usar un servicio, una aplicación, además la quieres utilizar rápido y le das a aceptar a todo, permitir, tal cual. Y en este caso un poco más lioso, creo yo, porque además las gafas están diseñadas precisamente para parecer normales.
0: Bueno, ese es otro debate que tenemos ahora mismo.

0: ¿no? Porque estas Meta Ray-Ban son muy discretas, ¿no? Lo que decíamos, ¿no? Muchas más discretas incluso que modelos anteriores. Parecen gafas normales, muy normales, y esto está generando muchas paranoias en algunos sitios, ¿no? Y de hecho ya hay artículos explicando cómo detectar, oye, si alguien que tienes delante te está grabando con unas gafas inteligentes. Porque, claro, técnicamente, en teoría, las gafas tienen unas luces LED que se encienden cuando están grabando.
1: Sí, pero... A ver, le ponen una pegatina y tapas la luz, ¿no?
0: Bueno, claro, es que en Amazon, por ejemplo, venden fundas específicas para tapar,
1: dices,
0: esta luz.
1: Sí, sí. No sabía.
0: Sí, sí, sí. Y aquí empieza otro problema que estamos viendo en la actualidad, que es también un poco la normalización de las cámaras invisibles, ¿no? Porque, claro, tú antes, para hacer una foto, pues era muy evidente, ¿no? Sacabas el móvil, o bueno, antes ya cuando tenías una cámara, ni te cuento, ¿no? Pero claro, ahora tú puedes estar hablando con alguien que aparentemente pues lleva unas gafas normales y corrientes, y luego claro, no es así.
1: Claro, o sea, yo lo que he leído es que además... afecta especialmente a mujeres, ¿no? Porque hay bastante preocupación con grabaciones no consentidas, como es normal, espacios públicos, citas, gimnasios, transporte.
0: Bueno, pues mira, eso, la BBC esta semana sacaba un artículo precisamente que decía que hay influencers de estos que enseñan a la gente a ligar, vamos a llamarles así.
1: Vale.
0: Que, bueno,
1: ¿no?
0: Van
1: como
0: por...
1: lo de, como Will Smith.
0: Justo es, lo dije, eso es. Y que, bueno, van por la calle y graban interacciones con chicas, ¿no? Se ponen a hablar con ellas, bueno, tal. ¿Qué pasa? Que luego lo suben a las redes sin pixelar, sin filtros, sin el consentimiento de estas chicas. Y claro, pues todo esto pasa, ya te digo, que porque el dispositivo es muy discreto, ¿no?
1: Sí.
0: Bueno, hay que ver qué pasa al final con las gafas. Es una pena, Alberto, porque, a ver, nosotros muchas veces hablamos de la tecnología y muchas veces hablamos de lo bueno que tiene y luego nos damos cuenta de que sí que tiene un mal uso, un reverso tenebroso, una parte más conflictiva, ¿no? Pero en este caso es una pena porque nos empiezan a llegar casi las noticias negativas antes de que tengamos las gafas en las manos, todo el mundo, y sepamos que, qué pueden hacer, ¿no?
1: De hecho, Zuckerberg decía que iban a sustituir el móvil, ¿no? Que era la próxima gran revolución.
0: Claro, eso es lo que él decía. Yo honestamente creo que tiene potencial, pero es cierto que hablamos de algo mucho más invasivo que una red social, ¿no? Por ejemplo, Instagram. Bueno, Instagram al final enseña lo que tú has decidido subir, ¿no? Pero unas gafas inteligentes, bueno, pues en parte capturan tu vida entera casi sin que te des cuenta, ¿no? Hay una frase, Alberto, de estos trabajadores de Kenia que... me parece demoledora, que dice: si la gente supiera realmente el nivel de recopilación de datos al que tenemos acceso, jamás usaría estas gafas.
1: Es todo lo que sospechamos, la navaja de Ockham, ¿no?
0: Sí,
1: que
0: sí,
1: dice
0: sí,
1: todo
0: sí.
1: lo que podría pasar y tiene pinta que ha pasado.
0: Pues, acaba pasando.
1: O
0: eso
1: acaba pasando.
0: No falla.
1: Tremendo, macho. Yo tengo una, ya las voy a dejar utilizar.
0: Pues ten cuidadito, ten cuidadito. No, a ver, yo creo que son muy útiles, o sea, son muy útiles, pero es verdad que en este caso ese reverso conflictivo es muy grande y merece una segunda pensada.
1: Hay que ser bueno con las personas. Yo entiendo que si te lo enciende sin querer, pues bueno, pero no grabe a la gente sin consentimiento.
0: Eso es.
1: Marla, un abrazo.
0: Un abrazo muy grande. Chao, chao.

0: Recta final hacia las 12, las 11 en Canarias. Enseguida le contamos la última hora.
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15: Reina del cielo, alégrate, aleluya.
16: Porque el Señor a quien mereciste llevar en tu seno, aleluya,
15: ha resucitado según su palabra, aleluya.
16: Ruega al Señor por nosotros, aleluya.
15: Oh Dios, que por la resurrección de tu Hijo, nuestro Señor Jesucristo, has querido devolver la alegría al mundo, concédenos por intercesión de su Madre, la Virgen María, alcanzar el gozo de la vida eterna.
0: Son las 12, las 11 en Canarias.
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0: ¿Qué está pasando, Alberto Herrera?
17: Carlos, los socios del gobierno de Sánchez empiezan a distanciarse de Rodríguez Zapatero después de conocerse el auto judicial contra el mismo por corrupción. RC y Podemos, los más significativos, como han mostrado esta mañana, en el Congreso, donde se encuentra y sigue Sandra Senjo.
18: Después de que el ala del gobierno de Sumar y todos los socios de investidura salieran ayer en cascada a hablar de Lawfare y señalar a la oposición, hoy en el Congreso de los Diputados ha habido más silencio y caras largas que otra cosa. Suavizan el tono y optan por la prudencia tras conocer el contenido de las 88 demoledoras páginas del auto. Esquerra, Podemos y Sumar recogen cable en los pasillos del hemiciclo.
19: Quiero saber la opinión del presidente del gobierno ante lo que describe el auto. que está muy bien escrito.
20: No pinta bien el auto.
21: Parece que no está tan claro que haya Laufer.
19: Bueno, yo creo que todavía no han dado las explicaciones pertinentes. Evidentemente, hacen falta muchas explicaciones.
18: Rufián, que ayer hablaba, mandaba un mensaje directo a los jueces y les acusaba de hacer campaña. Ione Belarra y en Sumar, volantazo total, han llegado incluso a mencionar la posibilidad de delito. Hoy los socios de gobierno han dejado solo al Partido Socialista en la Cámara Baja.
17: Mientras, en el Senado, a esta hora comparece el hombre que auditó las cuentas de Plus Ultra, señalada en el auto judicial por las maniobras que Zapatero hizo para lograr que el gobierno avalase su rescate con 53 millones de euros. El auditor admite que Plus Ultra ya estaba en pérdidas antes del salvavidas financiero que le lanzó el ejecutivo de Sánchez, Marta Ruiz. Marta Ruiz. Deme un momento y enseguida intentamos recuperar a Marta. Le cuento también que estamos a solo 17 días de que se inicie el viaje del Papa a España y León XIV ya tiene en su poder la simbólica acreditación a su nombre. Se la acaba de entregar una delegación de la organización de la visita junto a la camiseta, la gorra oficial y uno de los decenarios o pequeño rosario que han realizado los monjes contemplativos de toda España para apoyar este viaje con su oración. Nos vamos hasta el Vaticano, Eva Fernández.
22: Ha sido al finalizar la audiencia general cuando León XIV ha recibido su acreditación, exactamente la número 1, en la que junto a la fotografía aparece como invitado especial y figura que está autorizado a participar con acceso total en todos los actos en Madrid, Barcelona, Gran Canaria y Tenerife. Junto a su acreditación también tiene ya en su poder la camiseta, gorra y otros productos oficiales. Entre ellos, lo más importante que ha recibido es el decenario, un mini rosario con 10 cuentas y una cruz, uno de los miles que han estado realizando en monasterios y conventos de clausura de toda España para acompañar desde la distancia el itinerario del Papa, con el deseo de que cada uno que lo reciba se sienta rezado por quienes los han estado confeccionando con su oración.
17: Le recuerdo lo que le contaba antes, que en el Senado comparece a esta hora el hombre que auditó las cuentas de Plus Ultra, de la aerolínea venezolana. Ha señalado que, o ha admitido que Plus Ultra ya estaba en pérdidas antes del salvavidas financiero que le lanzó el ejecutivo de Sánchez, Marta Ruiz.
23: Unas ayudas que solo podían otorgarse a empresas que estuvieran en apuros por el cerrojazo social de la pandemia, pero que fueran solventes previamente. Esto no se cumplía en el caso de Plus Ultra, como reconocía el auditor Carbajo, tras una pregunta del senador del PP, Salvador de Foronda.
24: En ese momento, las pérdidas del año 2020, es decir, y 2021, fueron super elevadas por las circunstancias.
25: Con una diferencia, eso ocurrió en pandemia, pero esta empresa, antes de pandemia, lo tenía.
24: Sí,
25: ¿es así?
24: Sí.
25: No, le estoy preguntando.
24: Sí.
25: ¿Estaba en esa situación antes de pandemia?
24: Pérdidas, sí.
23: El auditor de Plus Ultra también ha reconocido que a pesar de no tener liquidez, esta empresa ha estado abonando pagos durante estos años, más allá de las nóminas y las compensaciones a pasajeros.
17: Acabamos de conocer que el premio Princesa de Asturias de este año de cooperación internacional se lo lleva a la Bóveda Global de Semillas de Svalbard. Es una bóveda, gran almacén subterráneo ubicado en Noruega y que cuenta con muestras de semillas de plantas de cultivo de todo el mundo. Se conoce como la cámara del fin del mundo porque es capaz de resistir desastres naturales o el impacto de bombas.
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17: Y el gran Emery busca en Estambul su quinta Europa League, Daniel Asenjo.
28: A las 9 de la noche en el Besiktas Park y en tiempo de juego, Aston Villa y Friburgo se enfrentan en la primera de las tres finales europeas de la temporada. Uno de los grandes protagonistas en la previa del partido es el entrenador español. Ahora en el conjunto inglés, Emery ha conquistado la Europa League 3 veces con el Sevilla y una con el Villarreal. A pesar de tantos títulos, no quiere ponerse ninguna corona.
29: No soy el rey de esta competición. Estoy otra vez en la final con el Aston Villa y es un nuevo capítulo. Es un momento diferente, nuevo. Y por suerte una nueva era. Siendo realistas, claro que estoy muy feliz por todo lo que estamos haciendo, pero sé que la final va a ser muy difícil.
28: Al margen de lo deportivo, hablamos de despachos porque parece que Mourinho ya le ha hecho una petición al Real Madrid, Miguel Ángel Díaz.
30: Se trata de Morten Juhlmann, es un mediocentro, un centrocampista danés de 26 años que milita en el Sporting de Lisboa. Es internacional con su selección, tiene contrato hasta 2028 y su valor de mercado podría estar próximo a los 50 millones de euros. Es del gusto de José Mourinho que, en caso de ser nombrado entrenador en los próximos días, podría ver con buenos ojos su incorporación para fortalecer el centro del campo.
28: Y en ciclismo, en poco menos de media hora, a las 12:30, arranca la etapa 11 del Giro de Italia, hoy 195 kilómetros con final en Chiasa.
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17: En 2025 el mercado inmobiliario español registró máximos históricos no vistos desde el año 2007. El volumen total de transacciones superó las 750.000. Comprar una casa es una de las decisiones más importantes de la vida y es fundamental contar con datos veraces y lo más actualizados posibles para evitar sorpresas desagradables. Pilar García de la Granja.
3: ¿Qué tal, Alberto Herrera? Bueno, estás escuchando mucho trajín, ¿verdad?
17: Sí,
3: ¿dónde estás? De los datos de los que hablabas, los que proporciona el portal estadístico del notariado. ¿Y hoy dónde estoy? Me preguntas. Pues mira, estamos en directo desde el Salón Inmobiliario SIMA en IFEMA, en Madrid. Y nos vamos a fijar en lo importante que es contar con un notario para, bueno, para casi todo, pero para este tipo de operaciones también, ¿no? Porque el papel del notario va mucho más allá de la firma, te asesora, te garantiza seguridad jurídica a la hora de ser propietario. Así que el mediodía, COPE, vamos a hablar con Concepción Pilar Barrio del Olmo. Ella es presidenta del Consejo General del Notariado. Vamos a abordar también con ella ese anteproyecto de ley de integridad pública, y esto te va a interesar mucho, porque esta reforma pretende eliminar la escritura pública para operaciones tan relevantes como la transmisión de participaciones sociales en sociedades mercantiles. ¿Esto qué es? Pues que yo te venda a ti acciones de mi empresa, tú seas un narco, ya no pases por el notario. Bueno, ¿quién dice un narco? Dice un dictador venezolano, o dice alguien que tiene una empresa de hidrocarburos, ¿verdad? Y como ya no pasa por el notario, no te enteras. ¿Qué te parece?
17: Pues que te escucho a la una para enterarme de todo, ¿bien?
3: Sí, porque esto nos va a interesar mucho después de las sociedades opacas y el blanqueamiento de capitales. Esto es fundamental y es lo que pretende aprobar el gobierno. Nos lo van a explicar aquí.
17: Un beso, Pilar.
3: Hasta luego, Alberto.
17: Hola, María José Navarro.
4: Hola, Alberto Herrera. Hoy te voy a hablar de Claudia. Claudia tiene 18 años y ha visto su vida trastocada por la enfermedad degenerativa de su madre. Debe cuidarla porque así se considera que tiene que suceder. Todo el mundo considera que tiene que ser así y al mismo tiempo quiere vivir como una chica de su edad. Tiene una hermana mayor que se llama Inés y que es muy responsable. Se encarga de todo porque tampoco se fía del padre. Cuando se le diagnostica la enfermedad a la madre, Claudia no se lleva bien con ella. Inés, al contrario, tiene muy buena relación. Esta es la historia que cuenta la película Yo no moriré de amor, una de esas que suceden en muchos hogares.
5: Hombre, señorita, dijiste que ibas a venir antes. Haces siempre lo que te da la gana. Invierno.
6: Invierno es una estación que viene después del miércoles.
5: Ve contándome cómo la ves, ¿vale? Estate pendiente, por favor.
7: Me voy.
6: Pero si acabas de llegar.
8: Yo que sabía que mamá se había perdido.
9: Hay que estar más pendientes.
8: Sí, claro, como tú, ¿no?
9: ¿Como yo qué?
4: En realidad, Alberto, esta historia está basada en la de Marta Matute, que es la directora de la película Yo no moriré de amor. Su madre le caía fatal y no tenía nada que ver con su padre y sus hermanas. La película se estrenó hace unos días, fue Biznaga de Oro en Málaga, dos platas además para sus protagonistas, y premio Feroz Puerta Oscura. Pero lo más importante es que es la historia de mucha gente, de muchos hijos, de muchas familias que ven trastocada su realidad, sus rutinas y hasta su futuro. Hola, Marta, buenos días, ¿cómo estás?
17: Buenas, Marta.
10: Hola, buenas, ¿cómo estáis?
17: Tengo un caso, bueno, no sé si parecido, pero sí tengo a alguien muy, muy, muy cercano que está cuidando de su mamá siendo muy, muy joven. Está todavía en la universidad y uno se da cuenta de las cosas que tiene la vida y de que, pues claro, uno vive su juventud pensando que se merece todo lo que le está pasando o que tiene que salir, entrar y tal, pero es que la vida muchas veces te pone frente a momentos en los que no es así. Y yo la veo a ella constantemente trabajando con su madre, estando con su madre. Está encantada de estar con su madre, pero claro, también estaría encantada de los viernes salir por ahí a darse una vuelta, ¿eh?
10: Claro, sí, es que de repente Es verdad que yo también me vi envuelta en los cuidados sin darme cuenta, porque creo que pesaba mucho sobre nosotras el deber de cuidar de quien nos ha cuidado. Entonces, de repente te ves metida en esos cuidados, porque además en la enfermedad de, como la de mi madre, que fue neurodegenerativa, como es progresivo el empeoramiento, pues poco a poco vas aceptando que es así y que tienes que estar en casa cuidando. Pero claro, o sea, de repente eso entra en fricción totalmente con la vida que te toca, ¿sabes? Porque sí, o sea, cuidar de alguien puede ser también algo muy bonito y tuvo sus momentos bonitos, pero durante aguantar eso durante años es muy, muy duro.
17: ¿Por qué cambió la relación con tu mamá y cómo cambió?
10: A ver, lo de que me caía fatal, a veces lo digo y exagero un poco, pero bueno, es verdad que a mí me pilló en un momento en el que, pues eso, tenía 18 años, estaba más fuera de casa que dentro y discutía pues con mis hermanas, con mi padre, con mi madre, ¿sabes? Y sí que es verdad que aunque fue muy duro cuidar de mi madre, esta situación nos fragilizó a todos y yo sentí también mucho amor por ella, ¿sabes? Bueno, empezamos a comunicarnos como nunca antes, que cuando desaparecen las palabras, pues de repente gestos de cariño que nunca habían aparecido empezaron a suceder, ¿no?
17: ¿Qué aprendizaje te has llevado de todo esto?
10: Bueno, es verdad que maduré bastante rápido, ¿sabes? Y de alguna manera también pude mirar a mis hermanas y a mi padre con una empatía que si esto no nos hubiera atravesado, no sé si hubiera llegado a ese grado de empatía con ellos, ¿sabes? No. Me llevó, por supuesto, la relación con mi familia y también, bueno, pues que la vida se te puede desmontar en cualquier momento, entonces también relativizas muchas cosas, ¿sabes? Después de pasar una enfermedad tan dura como es el Alzheimer en el caso de mi madre. Entonces, bueno, como que me enfrento a la vida siempre intentando disfrutarla, rodearme de la mejor gente que puedo y ya está, ¿sabes? Pero
17: ¿Cómo era tu mamá?
10: Pues era un toro, ¿sabes? Mi madre era como súper activa socialmente, era la que también manejaba los hilos dentro de mi casa, ¿no? De si salían mis padres es porque mi madre empujaba mucho eso. Entonces, bueno, es verdad que luego la enfermedad le mostró una cara. Mi madre siempre ha sido, en la enfermedad, nunca ha sido agresiva. Al contrario, se convirtió en una persona como muy, muy dócil y muy, muy dulce también. Pero bueno, o sea, que yo no quiero romantizar tampoco los cuidados, porque claramente las personas que pasan por esto durante muchos años están muy descuidadas por un sistema que no está amparando eso. Y eso hay que denunciarlo y hay que hablarlo. Oye, parte de todas las instituciones.
17: Te iba a decir que una cosa que yo normalmente cuando voy a ver una peli me meto antes en Film Affinity, te dan muy buena nota, porque Film Affinity son muy, muy mamones.
10: Son duros, ¿eh? son duros, sí, estamos ahí aguantando, no sé, ya cuando pase el tiempo a ver en qué nota nos quedamos, pero sí.
17: Pero y ha sido más difícil O sea, es decir, hacer una peli y revivir todos esos momentos, no sé si en el guión y tal, muchas veces no sé si te ayuda a desprenderte mejor de cierta parte de tu historia, ¿no? No sé cómo ha sido para ti.
10: Pues mira, yo empecé a escribir esta historia porque me cogieron unas becas en las residencias de la Academia de Cine, que sacan cada año y becan a 20 proyectos. Y yo lancé la convocatoria, pero porque estábamos en pandemia, encerrados en casa y no tenía nada que hacer. Yo no estaba vinculada con el cine. Entonces, cuando me cogieron, dije, ostras, pues que ahora tengo que hablar de esto, el trauma más grande de mi vida. Y pensaba que lo iba a sufrir, ¿no? Y no fue así en ningún momento. De hecho, desde el desarrollo de guión, además, cada vez que vas escribiendo, va avanzando la escritura, va entrando más la ficción y tú también te vas separando más de eso y la escritura cada vez más gozosa. Y ya cuando nos... Es verdad que me he rodeado de los mejores productores que podía tener, que son Solita Films y Elástica Films aquí en España, y me han acompañado durante todo el proceso y ha sido muy bonito. O sea, han sido 5 años, pero también luego cuando entraron el elenco, el resto del equipo, que empatizaron muchísimo con la historia, que hemos hecho familia, y en rodaje me lo he pasado muy bien y era raro el día que no nos reíamos un montón, ¿sabes? Claramente esto no lo estaba buscando, pero ha sido muy transformador. Yo la historia de mi madre lo tengo colocado en otro lugar totalmente diferente de cuando empecé a escribir esta historia.
1: Qué bueno. Oye, ¿y ahora qué, Marta?
10: Pues nada, ahora estamos con la promo de la peli sigue ahí en salas.
3: Que es un milagro que siga en salas, ¿eh? O sea, es un milagro.
1: Oye, bueno, segunda semana,
3: vamos a ver. Segunda semana, pero es que hay algunas que no pasan de la primera semana, Marta, es verdad.
10: Sí, estamos muy contentos y sabemos que es difícil mantenerse ahí. Y la gente que la está viendo, sobre todo la gente que ha pasado por una situación como esta, me escribe mucho, me comparte mucho, que agradecen que se visibilicen este tipo de historias de una manera honesta, que bueno, pues eso, que no edulcoren los cuidados. Para mí era importante como los momentos en los que más sola me sentía atravesando esto, era cuando me atravesaba más la frustración por los cuidados de mi madre, y para mí era importante mostrar esos momentos, ¿sabes? Aunque sean más incómodos, y aunque sean duros, ¿sabes? Pues, pero también la película es muy humana y es muy tierna.
1: Pues me has dado plan para ir este fin de semana con mi mujer al cine, que es una práctica que he recuperado este último año, que yo ya antes no iba al cine, pero le estoy cogiendo un gusto tremendo. No,
10: pues claro.
1: Y este mismo viernes voy a ir a ver tu película. Marta, te mando un beso muy fuerte. Me encantaría estar más tiempo contigo, pero es que me tengo que ir rápido.
10: Claro, venga, un abrazo, gracias.
1: Muchísimas gracias, Marta. Oye, ¿la has visto tú ya, María José?
3: Sí, la he visto. Yo no moriré de amor, está muy bien. Y eso de que su madre le caía fatal es necesario, porque a veces sucede a mucha gente.
1: Mari, un beso, gracias.
3: Un beso, hasta mañana.
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0: 12 y 20, 11 y 20 en Canarias. 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
18: A esta hora, las líneas C7 y C8 de cercanías van recuperando poco a poco su frecuencia habitual tras la avería de un tren que ha quedado detenido entre Mirasierra, Paco de Lucía y Ramón y Cajal alrededor de las 10 de la mañana. Aunque persisten algunos retrasos todavía, la circulación se está normalizando progresivamente.
19: Te cuento esta incidencia en un día en el que además tengo que contarte varias noticias relacionadas con el cercanías. Si utilizas con frecuencia la línea C5, atención, porque va a haber importantes cambios en su recorrido durante varios fines de semana, empezando este próximo sábado 23 de mayo. Los trenes que normalmente inician su trayecto en Móstoles El Soto y finalizan en Humanes comenzarán y terminarán su recorrido en Atocha. Esta modificación va a afectar a 8 días en concreto, 23 y 24 de mayo, 30 y 31 de mayo, 13, 14 de junio y 20 y 21 de junio. ¿Qué pasa durante estos días? Bueno, que si necesitas continuar tu viaje por la C5 más allá de Atocha, deberás realizar transbordo en esta misma estación a otro tren de la línea. Esto se debe a las obras que Adif está realizando para ampliar la capacidad de la estación de Atocha y mejorar el funcionamiento de tres líneas, la C3, C4 y C5. Y te recuerdo además que durante los dos próximos fines de semana de mayo y los dos posteriores a la visita del Papa, es decir, el 13, 14 y 20, 21 de junio, la estación de Sol también va a permanecer cerrada y las líneas C3 y C4 no pasarán por ella. Por las obras en el túnel de Atocha, los trenes de la C3 acabarán en Atocha, los de la C4 desde Colmenar y Alcobendas San Sebastián de los Reyes terminarán en Nuevos Ministerios y los procedentes de Parla también finalizarán en Atocha. 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Miércoles ya, 20 de mayo, ojalá fuera viernes. Un día veraniego, eso sí, 21 grados tenemos ahora mismo en el centro de la capital. Las máximas marcarán hoy ya los 31. Enseguida te cuento más cosas.
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32: Y esto nos ha llevado a preguntarnos quién está detrás de los mensajes. ¿Quién no le...
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19: Ahora quiero hablarte de inversión y de cómo invertir con cabeza en un entorno que cambia a gran velocidad. Ignacio González Enciso Fernández es director de Relaciones Institucionales de Renta 4 Banco. Vamos a hablar con él de capital privado, una de las áreas de inversión que más interés está despertando. Ignacio, ¿qué tal? Muy buenas tardes.
5: Hola, muy buenas tardes, Mónica.
19: Ignacio, cuéntanos, ¿qué es exactamente el capital privado para que todos podamos entenderlo?
5: Para explicarlo de forma sencilla, invertir en capital privado es invertir en empresas no cotizadas. Es decir, estás invirtiendo en la economía real, en empresas de gran calidad y que están fuera del mercado bursátil porque no cotizan.
19: Uh-huh. Pero esta inversión en capital privado hasta ahora estaba reservada para unos pocos, ya que tenía mínimos de inversión muy altos. ¿Qué ha pasado, Ignacio, para que este tipo de inversión sea accesible ahora a todo el mundo?
5: Así es, todo empieza con un cambio en la regulación a finales de 2022 que rompió esa exclusividad histórica del capital privado, permitiendo que el mínimo de inversión baje de los 100.000 euros a los 10.000 euros actuales. Gracias a este nuevo escenario, en Renta 4 hemos lanzado el fondo Renta 4 Private Equity Selección 1. Es un fondo de fondos que invierte en más de 200 empresas no cotizadas de Europa y Estados Unidos y son seleccionadas por las mejores gestoras internacionales de private equity.
19: Uh-huh. ¿Y qué diferencias hay entre invertir en un fondo como este de capital privado y el resto de fondos de inversión?
5: Es una pregunta importante porque la diferencia es muy grande. Yo destacaría tres diferencias. La primera es el tipo de activo. La mayoría de fondos de inversión compran acciones o bonos que cotizan, es decir, pequeñas partes de grandes empresas o deuda de empresas cotizadas. En cambio, en capital privado estamos invirtiendo directamente en las propias empresas. Aquí compramos la compañía o un porcentaje mayoritario con el objetivo de gestionarlas, mejorarlas y hacerlas crecer. La segunda diferencia es el horizonte temporal. Como nuestro objetivo es transformar y mejorar esas empresas, necesitamos tiempo. Por eso el capital privado es una inversión de muy largo plazo con un horizonte de 10-12 años. Y la tercera diferencia es la iliquidez. Esto significa que el dinero está trabajando y no se puede disponer de él de un día para otro. Está comprometido a largo plazo y el fondo está cerrado.
19: Uh-huh. Y ya para terminar, Ignacio, si tuvieras que resumir en una frase por qué deberíamos considerar este nuevo fondo, ¿qué dirías?
5: Yo diría que el capital privado es el ingrediente que le faltaba al inversor minorista. Invertir en este fondo es una oportunidad para invertir de manera diversificada y es un buen complemento a tu cartera, ya que inviertes una parte en las mejores empresas no cotizadas del mundo con un gran potencial de rentabilidad y ahora accesible para todos. Y todo ello con la confianza y el respaldo de un gran banco con más de 40 años de experiencia como es Renta 4 Banco.
19: Pues estupendo, Ignacio González Enciso Fernández, director de Relaciones Institucionales de Renta 4 Banco. Gracias por estar con nosotros. Hasta otro día.
5: Muchísimas gracias a todos vosotros.
19: Adiós, adiós. Fíjate, atento a esto que te cuento. No es habitual ver una película muda con música en directo, pero fíjate, el próximo 30 de mayo va a ser posible en Madrid. El Cine Capitol va a acoger una sesión benéfica organizada por la Fundación Acogida para visibilizar el acogimiento familiar. A las 12 de la mañana se proyectará El Chico de Charles Chaplin, acompañada por la interpretación en directo de la orquesta Kasperberg, dirigida por Bryce González. La sesión además va a estar adaptada para personas invidentes. En España, fíjate, más de 16.000 niños y jóvenes viven en centros residenciales. Para muchos, una familia acogida les puede cambiar la vida. Recuerda, el próximo sábado, 30 de mayo, a las 12 en el Cine Capitol. Entradas a la venta en cafekino.es.
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6: Son 85 los folios que ha necesitado el juez Calama de la Audiencia Nacional para explicar los motivos por los que imputa al expresidente Zapatero y le da la oportunidad de explicarse. Eso es lo que significa la imputación. Y será el 2 de junio. Tiene que explicar o tiene que defenderse de ser el líder de una estructura estable y jerarquizada de tráfico de influencias. Quien se sabe, no hay nadie en España que le vaya a contar el auto con tanto detalle como lo hace mi buen amigo y jefe de interior de COPE, Juan Baño. ¿Qué tal, amigo?
8: ¿Qué tal, Alberto? Buenos
6: Oye,
8: días.
6: No tengo tantísimo tiempo para destacar todos los detalles del auto, pero sí cuatro claves de esta investigación. Tú has buceado en esos 85 folios. El auto es muy concreto y refleja acciones muy graves y que se le adjudican a un expresidente. Tiene que ser un auto muy bien construido desde el punto de vista argumental, sobre todo sabiendo que se va a analizar con lupa, sobre todo tratándose de quién se trata y en el momento en el que estamos, ¿no?
8: Mira, yo creo que la gran virtud de este auto es que no entra en deducciones, inferencias ni conjeturas. Va directo al grano. Y entonces lo que expone es una serie de hechos traducidos en conversaciones, en datos trasladados por los que intervienen en esas gestiones que están en el entorno de José Luis Rodríguez Zapatero, algunos en un entorno inmediato, muy próximo, Julio Martínez Martínez, por ejemplo, el amigo con el que hacía el fútbol y el deporte y han reconocido su amistad. Y por otro lado, el entorno de Plosa, los directivos de Plus Ultra. Los directivos de Plus Ultra mantienen una relación permanente de cara a conseguir el rescate de la compañía, donde ellos son conscientes de algunas cuestiones que están barajando que no cumplen justamente con lo que sería un planteamiento legal, intentan esconderlo, incluso planteamientos que intentan esconder a su propio consejo de administración de la compañía. Por ejemplo, haber pactado entregarle a Julio Martínez, mano derecha de José Luis Rodríguez Zapatero, el 1% del rescate del gobierno en un contrato. Y, por lo tanto, hay una serie de mensajes, de reflexiones, a veces de gestiones hechas directamente. Acabo de hablar con Zapatero, con el pana, a quien llaman, es decir, o cuando llaman al lacayo, que es la mano derecha de Zapatero, Julio Martínez, y hay un permanente flujo de información que está recogida de los mensajes que obran en poder de los investigadores por los teléfonos intervenidos a ese entorno. Ojo, digo a ese entorno, no a Zapatero, porque Zapatero no estaba siendo investigado. Por lo tanto, eso habrá que verlo ahora. Pero sí es cierto que eso se traduce después en unas consecuencias. Además, vamos a ver, plantean crear una empresa en Dubái. Bueno, es que hay una conversación de Zapatero con Julio Martínez y después unas indicaciones a su secretaria, a Gertrudis, a quien la incluyen dentro de la estructura criminal. Y en esas conversaciones de la secretaria con una segunda persona se deducen incluso el nombre de la compañía que quieren abrir en Dubái. Una compañía participada al 100% por una empresa que es de Julio Martínez, que es quien ha recibido el 1% del contrato ese 1% del que hablaba antes, del dinero ingresado por el Estado a consecuencia del rescate. Por lo tanto, está todo muy bien hilvanado con esos datos contundentes, desde luego, sí, Alberto.
6: Juan, yo ayer te pedí el informe por la tarde porque tenía interés en leer algunas de esas concreciones de las que hablaban en los medios, y yo necesito que me contestes una pregunta, porque se sabe que las hijas de Zapatero cobran alrededor de 250.000 euros, 240.000 euros por maquetar informes. Pero eran, claro, informes realizados por terceros, y como yo sé muy bien cómo funciona una agencia de marketing, porque soy socio de una, nadie te paga 250.000 euros por poner una marca de agua o por hacer con WordPress una página web. Nadie.
8: Bueno, esto es lo que no encaja en la lógica de las cosas, que es lo que el juez cuestiona, evidentemente, y entiende que detrás de esos pagos hay un medio subterfugio para conseguir otro objetivo diferente, que es no ya la gestión de lobby, ¿no?, sino del tráfico de influencias puro y duro. Intentar colocar a quien te paga en una situación ventajosa de cara a la administración pública para conseguir un beneficio. Así de claro, es decir, esto es ilegal, vulnerando las normas básicas a los que se tiene que sujetar la administración a la hora de hacer cualquier tipo de adjudicación o de dar una ayuda en este caso. Por lo tanto, esto es así de simple. Tú tienes toda la razón, claro, conoces el negocio, pero además, no solamente, es decir, las hijas de Zapatero, además de la maquetación, también detalla el auto que se encargaba muchas veces de gestionar el envío del material ya a los clientes. Es decir, tiene una participación muy directa, muy activa en esto. Además, no solamente tenemos el caso de Plus Ultra, es que hay una valoración genérica con cifras muy concretas que viene a recibir Zapatero por distintas empresas de ese entramado. Date cuenta que Julio Rodríguez llega a crear 35 mercantiles entre 2000 y 2020 y 2024.
6: 35.
8: Algunas activas y otras inactivas. Constan perfectamente activas 15 al menos, otras no activas pero no han estado. Pero 35 mercantiles llega a manejar. Y muchas son sociedad offshore, muchas son instrumentales puramente para conseguir el objetivo perseguido por la organización criminal, según entiende el juez. Pero insisto, falta todavía por aportar el material que pueda salir de esos registros a Zapatero. Unos registros parciales, porque evidentemente pasa falta su domicilio, faltan otras cuestiones, pero bueno, es un registro contundente, vamos a ver qué sale de ahí, ¿no?
6: Y que tenemos que conocer también los informes, ¿no?, de la UDEF, porque, claro, en este caso ha salido el auto antes que los informes, en otros casos como el de Ábalos y el de Cerdán fue el contrato. Y hay una cosa que me llama la atención, Baño, del vídeo que sube ayer, el comunicado audiovisual que sube ayer José Luis Rodríguez Zapatero a las redes sociales, en el que dice, no ha tenido relación con Plus Ultra, todo lo he declarado. Pagar IRPF, en eso consiste el blanqueo, ¿no?
8: Claro, vamos a ver, Zapatero se tiene que defender ahora, ¿no? Comienza un momento importante. Por una parte se va a aportar un material que también puede ser delator para él, el que se le ha intervenido en los registros. Date cuenta que Julio Rodríguez borra de manera sistemática todos los mensajes con el número uno, con Zapatero. Esta es una carencia en la investigación. No hay constancia de relación con Zapatero directo porque el que es la mano derecha, el lacayo, borra todo cuando le comunica a Zapatero, de manera sistemática. Ahora hay que ver si en los terminales de Zapatero habría algo. En cualquier caso, te quiero decir que es evidente que se tiene que defender. Vamos a ver qué aparece en ese material intervenido. Tienes razón en una cosa, que no hay una intervención directa que se pueda ver de Zapatero mandando un mensaje diciendo esto o lo otro. Son referencias de terceros, pero...
6: Pero cuando ahora, hay muchas referencias, una cosa es una referencia tercera y otra cosa es cuatro, cinco, seis.
8: Exactamente, coincidentes, tanto la cúpula y además que lo que están persiguiendo se consigue finalmente. Y perfectamente, además, cómo delata la capacidad de influencia y de conocimiento que tienen, gracias a Zapatero, de cómo van las gestiones dentro de la gestión para conseguir el rescate, que semanas antes, lo detalla el juez con fechas precisas, ellos ya conocen que van a decir que sí. El Consejo de Ministros, por supuesto, y la SEPI, primeramente la SEPI. Por cierto, te puedo dar un dato anecdótico. Me he encontrado entre los personajes que reciben de esta trama 2.000 euros, ¿sabes a quién?
6: ¿A quién?
8: A Jessica.
6: A Jessica, es verdad que sale Jessica. Sale Jessica en el informe, es
8: sale
6: verdad.
8: Sale Jessica y le mandan 2.000 euros y aclara el auto que es Jessica, justamente.
6: Pero una cosa,
8: la que tiene una relación con José Luis Ábalos.
6: Para demostrar el tráfico de influencias, tendrá que haber un el nombre, no sé si en un informe, en un próximo auto, en un de un funcionario, ¿no? Con nombres y apellidos que le haya conseguido el tráfico de influencias a José Luis Rodríguez Zapatero.
8: Vamos a ver. Sí, bueno, se va a entrar en unas cuestiones técnicas. Fíjate que el entorno de José Luis Rodríguez Zapatero ya andan diciendo que, bueno, que Zapatero no conocía, que, por ejemplo, que la empresa no cumplía con la condición de que no tenía que tener quiebra ni dudas previas a la pandemia para conseguir el rescate. Aunque esto luego se acomodó de otra forma legal y se consideraba una empresa estratégica, ya recuerdas, ¿no? Pero es cierto que ahí aparece todo un reguero de nombres, de datos muy concretos, de gestiones muy precisas, nombres que ahora nos resultan anónimos a nosotros, pero que habría que ubicar dentro del entramado, que al final van dando gestiones y vistos buenos para conseguir el objetivo. Y alguien en todo eso aparece, por ejemplo, la Agencia Española de Seguridad Aérea. Toda una referencia dentro de la seguridad aérea, nada más y nada menos. También que tiene que dar un informe favorable para la concesión de la ayuda. Es decir, todo esto queda retratado perfectamente en el auto. Ahora veremos, porque viene la parte más interesante y más importante de la investigación. Insisto, con lo que se puede aportar por parte de ese registro a José Luis Rodríguez Zapatero.
6: Mañana hablamos más y me cuentas más detalles, Juan.
8: Será un placer.
6: Un abrazo, amigo.
8: Otro.

0: Esa esta pregunta de ¿qué fue antes, el huevo o la gallina? Pues ahora imagine que la respuesta ya no está en la naturaleza, sino en un laboratorio. Hay una empresa, se llama Colossal Bioscience, asegura haber dado un paso, la verdad es una a ciencia ficción, que es crear un huevo que no es un huevo, sin cáscara natural, sin madre, sin gallina, y aún así de ahí nacen pollos sanos. Es un experimento que no solo es curioso, es una puerta a criar animales fuera de la naturaleza, tal y como la conocemos, y según sus creadores, incluso a devolver la vida a especies desaparecidas. Porque detrás de ese simple pollito hay una idea bastante más ambiciosa. ¿Y si algún día volvemos a ver animales que la humanidad ya borró del mapa? Jorge Alcalde, buenos días.
1: Muy buenos días. No es cine, ¿eh? No es ciencia ficción. No es literatura de la buena, de la que nos gusta a ti y a mí. Es la realidad que acabamos de conocer. Es lo que ha ocurrido, efectivamente. Han nacido 26 pollitos de un huevo fertilizado que no tenía cáscara, o no tenía una cáscara como la que conocemos, era una cáscara transparente, una cáscara artificial, una cáscara hecha, entre otras cosas, con silicona, y que ha permitido que ese huevo fertilizado, de una modalidad de gallina muy conocida en la agricultura, pues haya producido esos 26 pollitos que han dado con su pico igual que hubiese sido un pollito normal, han roto esa cáscara artificial y han salido sanos y salvos.
0: ¿Pero son iguales que un pollito nacido de una pollita?
1: Bueno, de momento no lo sabemos exactamente porque no se han desarrollado. Hay que decir que esta investigación que ha puesto en conocimiento del público esta empresa, Colossal Bioscience, no está publicada en una publicación científica convencional. Bueno, ahí tenemos muchas dudas entonces de realmente de lo que ha ocurrido. Simplemente han emitido una nota de prensa y un vídeo y no tenemos conocimiento de hasta cuánto se han desarrollado estos pollitos. Pero realmente deberían ser genéticamente iguales que a los de cualquier gallina porque están realizados con un huevo fertilizado con células sexuales de macho y hembra de una gallina convencional. En este caso no se ha utilizado ningún tipo de manipulación genética. Lo que se ha pretendido es demostrar si es posible desarrollar un animal, en este caso un animal que nace de un huevo, sin necesidad de que exista una cáscara con la que la naturaleza dota a estos embriones, que sería un paso primero a saber si se puede en el futuro desarrollar un animal superior, por ejemplo un mamífero, sin necesidad de que hubiese una placenta.
0: Es que estaba pensando que se le ha fastidiado el chollo a Bill Gates, que sabes que con lo de la carne artificial está abogando porque acabemos de consumir vacuno y que consumamos su carne. Ya te digo, Bill, que en casa de los Herrera no creo que entre esa carne.
1: También tiene mal negocio.
0: Pero esto podría ser al final, vamos, no sé cómo lo ves tú, pues también una fuente de alimento, ¿no?, para la población.
1: Bueno, la intención para empezar es generar conocimiento sobre si es posible desarrollar estos animales de manera artificial para la investigación. O sea, se desarrollan animales de estas características, pollos que están fertilizados en laboratorio, simplemente para investigar incluso medicamentos humanos. Las vacunas se desarrollan en el entorno muchas veces de un huevo de gallina y investigar sobre ellos es muy interesante. Investigar sobre cómo se desarrolla un embrión, incluso qué aplicaciones puede tener para el desarrollo del embrión humano para curar enfermedades genéticas. Investigar cómo se desarrolla el embrión cuando se le somete a terapias contra el cáncer, para conocer mejores terapias contra el cáncer. Esa es la primera intención de ese tipo de investigaciones. Lo que pasa es que hasta ahora todos estos huevos artificiales han tenido un problema y es que necesitan ser inoculados en una cáscara natural, de un huevo natural, que eso es muy difícil, o necesitan que se les suministre oxígeno si se desarrollan en un entorno que no es natural. Porque la cáscara de un huevo de gallina es maravilloso, es un producto de tecnología punta. Es mucho más que una placenta, le protege de cualquier impacto, es dura, es suficientemente dura para que el embrión vaya desarrollándose con tranquilidad. Le suministra nutrientes, le suministra calcio y sobre todo tiene millones de microporos que permiten que entre el oxígeno poco a poco y salga el dióxido de carbono. Ningún otro elemento artificial de los que se ha investigado ha permitido esto hasta ahora. Esta nueva cáscara artificial de esta empresa permite que penetre el oxígeno en el embrión y por lo tanto se desarrolle como si fuese un huevo normal, pero no lo es un huevo de silicona.
0: Oye, ¿y esto de recuperar especies extintas?
1: Claro, es que esta empresa saltó a la fama en su momento porque precisamente lo que quería es utilizar estos procesos de fertilización artificial de especies animales para recuperar una especie que no existe. Por ejemplo, especies de aves gigantescas que medían hasta 4 metros en la prehistoria, que han desaparecido porque vivían en Nueva Zelanda y que para volverse a reproducir hoy en día necesitaríamos pues un huevo tan grande como el que ponían aquellas aves, que no existe. ¿Seremos capaces en el futuro, ellos dicen que sí, de utilizar genes de aves actuales que están presentes en nuestro mundo, ir modificándolos poco a poco para que se parezcan cada vez más a los genes de esas aves extintas, introducirlas en una cáscara artificial y que nazca, por lo tanto, uno de estos animales que hace 600, 700, miles de años algunos de ellos han desaparecido? Eso es lo que pretende Colossal Bioscience, lo que llaman la desextinción, volver a una especie de parque jurásico en el que pudiésemos generar especies animales que hace muchísimo tiempo que no están sobre la faz de la Tierra.
0: ¿Qué sentido, de todas formas, tiene recuperar una especie extinta? O sea, te quiero decir, más allá del asombro que nos pueda suponer verla.
1: Sí, muchos científicos dicen que no tiene mucho sentido. Es un mero espectáculo. Y yo creo que todos los amantes de la serie de Parque Jurásico de películas, ¿no?, sabemos las consecuencias a las que se puede derivar jugar con la naturaleza en este sentido. Sí es verdad que algunos entornos naturales se han visto, pues, evidentemente muy disminuidos por culpa de la extinción de especies. No estamos pensando en recuperar a lo mejor especies antiquísimas, dinosaurios. A lo mejor con el hábitat actual introducir un dinosaurio sería absurdo. Pero hay algunas especies, como algunas especies de bisontes, algunas especies más actuales, como el bucardo en la península ibérica, que ha formado parte de nuestra biodiversidad hasta hace muy poquito. Y también pensemos en que en el futuro se van a seguir extinguiendo especies. La ratio de extinción de especies en la Tierra es brutal. Nunca antes había producido a tal velocidad la pérdida de especies animales y vegetales. Con lo cual podría tener algún sentido saber si somos capaces de conservarlas, o por lo menos de mantener material genético de todas ellas, para si algún día desaparecen poderlas recuperar. Claro, una cosa es eso, es utilizarlo desde la más pura conservación científica de la naturaleza, y otra es soñar con volver a ver dinosaurios en nuestros zoológicos, que aparte de que técnicamente sería muy difícil, no tendría mucho sentido científico.
0: El otro día, escuchando la radio, me preguntaba, bueno, es la gran pregunta, ¿no? ¿Puede surgir la vida a partir de materia no viva? Que no es necesariamente lo que pudo pasar en ese momento de la sopa química en la Tierra, porque podría haber llegado de un meteorito y eso haberse desarrollado en el planeta y tal. Pero mi pregunta es, ¿la vida, o sea, es decir, en la Tierra se puede buscar hoy, ahora mismo con el material tecnológico que tenemos, vida que haya surgido desde cero? ¿Me entiendes lo que te estoy diciendo? Que a lo mejor allá en un charco que no había habido, si se estudia y se mira ese charco para ver si aparece vida. Pues eso te va a interesar.
1: Sería difícil encontrar probablemente un espécimen original de esa vida primigenia. Sí se pueden encontrar restos fosilizados y huellas bioquímicas de esa vida primigenia, o lo más cercano a lo que fue el origen de la vida hace 3.800 millones de años, ¿no? En algunas rocas de algunos lugares muy recónditos del planeta existen esas huellas que dejaron las primeras formas de vida al pasar sobre ese material. La vida en sí evolucionó, no existe un ejemplar que haya pasado 3.800 millones de años sin evolucionar en absoluto. Los restos de aquella vida somos tú y yo. Y nuestros oyentes, y todos los que estamos ahora mismo habitando esta tierra.

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14: Faltan 10 minutos para la una, las 12 en Canarias. 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
17: Estos días, encontrar sitio libre en una biblioteca empieza a ser casi misión imposible. Los universitarios empiezan con los exámenes y para casi 40.000 estudiantes madrileños de segundo de bachillerato, pues también empieza la cuenta atrás para la APAO, la antigua selectividad que este año se celebra los primeros días del mes de junio aquí en Madrid. Y claro, aparece la gran pregunta, ¿cómo estudiar más rápido y mejor? Y es que técnicas hay muchas, algunos prefieren estudiar por bloques y descansar unos minutos, otros hacen esquemas, resúmenes o repiten conceptos varias veces hasta memorizarlos.
18: Yo no uso nada en concreto, o sea, cuando ya estoy saturada me salgo y voy intentando un poco de teoría, un poco de práctica.
19: Estudiar 25 minutos de seguido, paras 5 minutos y esto lo repites 4 o 5 veces, las que sean necesarias, hasta que ya haces como una pausa más larga de como media hora o así.
20: Cuando estoy en la biblioteca lo que hago es que estudio una hora y media, paramos como 20, 25 minutos más o menos y volvemos otra vez a estudiar otra hora y media, ya no.
17: Y aunque cada estudiante tiene sus propios trucos, los especialistas recuerdan que no se trata de memorizar sin más ni de pasar horas delante de los apuntes. Abel Domínguez es psicólogo y director de Domínguez Psicólogos y explica en COPE qué es lo importante y cómo hacerlo.
21: Tenemos que ir de más información a menos. Hacemos una lectura, una primera lectura, subrayando lo importante o señalándolo. Posteriormente leemos solo lo subrayado y pasamos a hacer esquemas. De tal manera que luego simplemente memorizamos el esquema y el esquema nos da acceso a el resto de información que habíamos almacenado.
17: Y tan importante como los apuntes o los esquemas es dormir bien. El sueño ayuda a fijar lo aprendido y llegar descansado puede marcar la diferencia entre quedarse en blanco o acordarse justo de lo que necesitas en el examen. Mucha suerte a todos los alumnos, a todos los estudiantes que están ahí estos días hincando los codos. 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Faltan 7 minutos para llegar a la 1 del mediodía de este miércoles ya 20 de mayo. Enseguida nos vamos a ir al dentista.
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3: 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Los animales infectados eliminan el virus a través de la orina, las heces o la saliva, y una persona puede contagiarse al respirarlo. La mayoría de hantavirus no se contagian de persona a persona. El problema es esa cepa Andes.
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14: Los implantes dentales se han convertido en una solución cada vez más utilizada por las clínicas para sustituir piezas perdidas. Sin embargo, oye, pues no todos los pacientes recurren a ellos. Suelen aparecer dudas, temores, cuestiones económicas. Hoy queremos aclarar por qué un implante es realmente la mejor elección. Todo esto lo sabe muy bien Leticia Sánchez. 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Leticia, buenas tardes.
15: Hola, buenas tardes.
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14: Claro.
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15: Gracias a ti.

este miércoles ya 20 de mayo, una mañana ya casi veraniega, 22 grados marcan ahora mismo los termómetros en la capital y vamos a superar ya los 31 grados de máxima. En 50 minutos volvemos con más información de Madrid. 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

0: Es la 1 de la tarde, son las 12 en las Islas Canarias.
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0: Hola, hola, ¿qué tal? Muy buenas tardes, esto es Mediodía COPE desde IFEMA, la feria de Madrid en la que se está celebrando estos días el Salón Inmobiliario. Lo sé, lo estás pensando, pero vamos a ver. Granja, ¿por qué me cuenta estas cosas con la que está cayendo a nivel político? Bueno, te voy a dar todos los detalles y primero un adelantito. Esta mañana ha habido una sesión durísima en el Congreso de los Diputados. El presidente Sánchez sigue defendiendo a Zapatero pese a la imputación y a la gravedad de los delitos de los que se le acusa. Fíjate, esta mañana me acordaba de la Premio Nobel de la Paz de María Corina Machado y lo que respondía cuando se negó a ver a Sánchez y se negó a ver a nadie del gobierno de Sánchez.
3: Vienen horas decisivas, cada gobierno tomará su decisión, si está del lado del crimen o del lado de la justicia, del lado de la tiranía o del lado del pueblo de Venezuela.
0: Y las horas decisivas pues llegaron y el gobierno ha respondido defendiendo a Zapatero. ¿Será que no puede desligarse Sánchez del expresidente? Feijóo se hace preguntas.
4: Toda la colaboración con la justicia, todo el respeto a la presunción de inocencia y todo mi apoyo al presidente Zapatero.
5: Señor Sánchez, esto ya lo hemos visto. Aplaudieron a Ábalos y está en la cárcel. Defendieron a Super Santos Cerdán y va camino de volver a la cárcel. Solo falta saber cuánto podrá aguantar sin negar también a Zapatero. Algunos de ustedes que siguen siendo honestos se han quedado de piedra. La pregunta es ¿por qué usted no?
0: Mira, el destrozo para el Partido Socialista y para España. Para España es increíble, es de un tamaño extraordinario y es normal que la gente honrada en el Partido Socialista esté en estado de shock. Vamos a hablar mucho de ello esta mañana, pero primero Salón Inmobiliario. ¿Qué es el SIMA? Pues mira, es ese evento internacional de referencia para el sector residencial y aquí se conectan pues inversores, profesionales particulares, las nuevas tendencias en las viviendas. Bueno, no te lo vas a creer, pero ¿sabes cuál es el país invitado? República Dominicana. ¿Verdad que te suena? Allí tienen viviendas también algunos de estos chavistas que tenían negocios con aparentemente el expresidente del gobierno. Bueno, todo esto en un país, el nuestro, en el que la vivienda es la primera preocupación de los españoles, en donde la no construcción de vivienda nueva ha disparado los precios de la vivienda de segunda mano. Las políticas del gobierno dirigidas a no construir están dejando sin proyecto de vida a millones de jóvenes y en donde alquilar es una odisea, en donde los propietarios prefieren tener cerrada la casa antes de arriesgarse a un inquiocupa. ¿Sabes, por ejemplo, a qué edad se independizan los jóvenes en España? Piensa en tus hijos, en tus nietos. Bueno, algo más de 30 años, ¿eh? Es una de las medias más altas de Europa. ¿Pero sabes a qué edad firman su primera hipoteca? Siéntate. La edad media de acceso a la primera vivienda y firma de primera hipoteca es 41 años. Con 41 años de media se firma la primera hipoteca en este país. ¿Qué proyecto de vida puedes tener así, verdad? Eso es lo que nos vamos a preguntar aquí esta mañana. En un minuto vamos a hablar con la presidenta del Consejo General del Notariado para que nos explique qué ven los notarios en sus despachos. Primero, titulares.
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0: ¿Y con quién? Con Ángela Sánchez. Buenas tardes, Ángela.
6: Buenas tardes, Pilar.
0: Vamos allá. Cribado.
6: Sanidad aprueba la ampliación del cribado de cáncer de mama a mujeres de entre 45 y 74 años. Las comunidades que aún no lo apliquen dispondrán de 6 años para incluirlo.
0: Huelga.
6: Los médicos de toda España protagonizan su cuarta semana de paros. Entre tanto, el sector educativo de la concertada anuncia movilizaciones a partir del 29 de mayo por su exclusión de la ley que tramita el Congreso para reducir la carga lectiva.
0: Putin y Xi Jinping.
6: Solo una semana después de recibir a Trump en Pekín, el presidente chino ha hecho lo mismo con Putin y también ha mostrado sintonía con el líder ruso. Para Xi Jinping, las relaciones entre China y Rusia se encuentran en el nivel más alto de su historia.
0: Acreditación.
6: El Papa León XIV ha recibido este mediodía la acreditación simbólica para el viaje que va a realizar a España entre el 6 y el 12 de junio.
0: Gracias, Ángela. Y en el deporte, ¿qué nos trae este miércoles 20 de mayo? José Luis Corrochano, buenas tardes.
7: Mirad, buenas tardes. Enrique Riquelme, candidatable a las elecciones a la presidencia del Real Madrid, está compareciendo ahora mismo en un foro de expansión. Atención, porque le están preguntando sobre si se va a presentar a las elecciones del Real Madrid. Acaba de decir que es una obligación ética y moral. Y está hablando sobre si se presenta o no a las elecciones.
8: Sí, creemos que estamos trabajando. Eso sí que lo digo de verdad y lo prometo. Estamos trabajando 24-7. Me van a echar de casa, como sea así. En ver si podemos llegar a proponer algo ilusionante. Al menos para estas, para las siguientes. Y si vamos, si no se gana, al menos que cojan alguna de estas ideas para mejorar la calidad del Real Madrid, la calidad del socio. Y es nuestra opinión, no tiene por qué ser la opinión de todos. Para eso debería haber democracia y ver un proyecto. Entonces, lo que te digo, no te voy a decir si hoy voy porque no lo sé. Estamos trabajando, tenemos 5 días, nos han dejado hasta el sábado, pues trabajaremos de aquí hasta el sábado en preparar el mejor proyecto. Había cosas que veníamos del pasado, que íbamos trabajando, gracias a Dios, porque si no es muy, mucho más complejo, y trataremos, si vamos, que me encantaría.
7: Sí, pero si no, vamos, está diciendo Enrique, Riquelme acaba de recordar que tiene de plazo hasta el sábado 23, recuerdo, ha dicho, es una obligación ética y moral presentarse a las elecciones a la presidencia del Real Madrid.
0: Muchas dudas veo ahí, Corrochano.
7: No, no, o sea, es un sí, pero no. Sí queremos, pero no oficializamos que nos vamos a presentar.
0: Pero no sabemos si podemos, porque además de tener el dinero hay que tener el aval de varios bancos. Gracias, José Luis.
7: Hasta luego.
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0: Es la 1:06 de la tarde, las 12:06 en la Comunidad Canaria. Lo prometido es deuda. Vamos a seguir analizando las más de 80 páginas del auto con el que el juez de la Audiencia Nacional, José Luis Calama, ha imputado por primera vez a un expresidente del gobierno en democracia y en España. Ve indicios de que Zapatero utilizó su agenda, su influencia y su poder para liderar, dice, una red dedicada a favorecer a terceros que necesitaban algo de la administración. Un caso clave, la aerolínea Plus Ultra y ese rescate de 53 millones de euros que habría conseguido de la SEPI gracias a esa presunta red liderada por Rodríguez Zapatero. Parte de ese rescate era para la trama. Según el auto, el expresidente habría creado una sociedad en Dubái para canalizar los pagos. Se calcula que el expresidente y sus hijas, a través de su consultora, habrían recibido unos 2 millones de euros. Enseguida te vamos a desgranar todo lo que dice el juez Calama en su auto, pero te avanzo que ya apunta a otras operaciones internacionales relacionadas con la compraventa de acciones, divisas, oro o petróleo. Te recuerdo que todo esto sale de unas comisiones rogatorias de Suiza y de Francia que pusieron sobre la pista a la Fiscalía Anticorrupción de un supuesto uso indebido del rescate de Plus Ultra, dinero que venía de Europa. Bueno, pues con todo esto ha caído hoy como una bomba en el Congreso, en la sesión de control, la imputación del expresidente del gobierno. Llevamos una legislatura de muchísima tensión cada día y también se ha visto ahí esta mañana en el Congreso de los Diputados. Está Sandra Asenjo. Sandra, buenas tardes.
9: ¿Qué tal, Pilar? Muy buenas tardes.
0: ¿Qué ha dado de sí la mañana?
9: Bueno, pues la verdad es que el principal titular es que el Partido Socialista se queda cada vez más solo en la defensa a Rodríguez Zapatero, porque poco a poco los socios de gobierno se van desmarcando. La verdad es que hoy ha habido muchas caras largas, muchos silencios. Parecía que ayer tenían muchas ganas de hablar de Lawfare, pero después de conocer las 88 demoledoras páginas del auto, hoy ha tocado recogida de cable en los pasillos. Primero, volantazo de Sumar, pero también de Esquerra, Podemos y Compromís.
10: Desde luego, si se ha cobrado cantidades por gestiones políticas, eso es un delito.
11: Quiero saber la opinión del presidente del gobierno ante lo que describe el auto, que está muy bien escrito.
12: No pinta bien el auto.
13: Parece que no está tan claro que haya Lawfare.
14: Evidentemente, hacen falta muchas explicaciones.
9: Bueno, de hecho, te cuento, Pilar, que Ione Belarra acaba de decir en los pasillos del Congreso que, de confirmarse lo que pone en el auto, es evidente que no se puede hacer sin el gobierno de España. Dentro del hemiciclo, Sánchez ha aguantado las 3 preguntas de rigor que había registradas para la sesión de control de hoy, registradas antes de conocerse la imputación de Zapatero. El presidente ha huido ni a los 20 minutos, ha dejado solo a Félix Bolaños, que tenía, la verdad, hoy un papelón tras todos los ataques a los jueces de las últimas horas. Pero antes, en su intervención, Sánchez ha defendido a Zapatero, se ha centrado en atacar a la oposición y ha dejado claro que se aferra al cargo hasta 2027.
15: Al gobierno se llega con votos, no con ataques.
4: Exactamente, exactamente. Habrá elecciones en 2027. Habrá elecciones en 2027 y si los españoles quieren, aquí seguiremos 8 años o 4 años más para seguir haciendo avanzar a España.
9: Bueno, desde la oposición, el líder del Partido Popular, Alberto Núñez Feijóo, exige la dimisión de Sánchez y responsabilidad ante la gravedad de los hechos. Denuncia el respaldo del Consejo de Ministros en los delitos que se le imputan a Zapatero.
5: Algunos de ustedes que siguen siendo honestos se han quedado de piedra. La pregunta es ¿por qué usted no? Porque no actúa con la coherencia de las acusaciones gravísimas. Solo hay que leer el auto para darse cuenta que sin su Consejo de Ministros el señor Zapatero no habría podido delinquir.
9: Vox, por su parte, exige la retirada del pasaporte de Zapatero, pero bueno, como te digo, Pilar, el titular de hoy es que el Partido Socialista se queda cada vez más solo en la defensa del expresidente.
0: Gracias, Sandra. A lo largo de Mediodía Cope volveremos contigo.
9: Gracias a ti.

0: Bueno, te lo estamos contando, hoy estamos en directo desde el Salón Inmobiliario Sima en Madrid. Ponemos el foco en lo que de verdad te importa al comprar una vivienda, esa tranquilidad que necesitas, ¿verdad? Y vamos a hablar del papel del notario, porque va mucho más allá de la firma, porque también te asesoran, te garantizan seguridad jurídica a la hora de ser propietario, es información real y de confianza, y por eso vamos a hablar con el Consejo General del Notariado. Y es que la escritura pública elimina, por ejemplo, opacidad y prácticas irregulares. Sin embargo, fíjate, a pesar de esa seguridad que te da contar con un notario en las decisiones importantes de la vida, hay un anteproyecto de ley integral de la vida pública, de integridad pública, que está ahora mismo en el Consejo de Ministros, ¿verdad?, que eliminaría este requisito para operaciones tan relevantes como la transmisión de participaciones sociales en sociedades mercantiles, vamos, la venta de acciones en empresas. Sustituye la escritura pública por documentos privados presentados en el registro mercantil con firma digital, lo que implicaría un gran riesgo. Y es que al contar solo con un documento privado electrónico, pues nadie va a verificar que la identidad de los firmantes, por ejemplo, sea la real o tengan capacidad legal para firmar, o que el contenido del contrato sea legal. Concepción Barrio del Olmo es presidenta del Consejo General del Notariado. Concepción, gracias por acompañarnos el mediodía COPE. Buenas tardes.
1: Buenas tardes, Pilar. Muchísimas gracias por invitarme.
0: Bueno, tenéis un set aquí maravilloso.
1: Sí, sí, que es un set maravilloso. Además, hemos venido muchas otras ocasiones aquí al Salón Inmobiliario para hacer lo que tú has dicho que hacemos los notarios habitualmente, asesorar. Ajá. Asesorar en materia, por ejemplo, tan importante como es la vivienda, cuando hay que tomar una decisión que tiene que estar muy bien informada y reflexionada.
0: Porque fíjate, Concepción, nosotros tenemos la idea de que tú vas al notario cuando vas directamente a firmar, pero el notario puede hacer muchas más cosas, ¿no?
1: Sí. Es que quizá se nos ve en el momento que podemos decir firmar, o el que llamamos los notarios el momento de la verdad, el momento de la firma, pero previamente hay muchísimo trabajo de asesoramiento, controlar, si hablamos de una venta, que quien vende es el propietario, que no hay limitaciones para transmitir la propiedad, que no hay cargas, si es vivienda de protección oficial tiene que haber autorizaciones, si está pagado el IBI o no está pagado el IBI, y sobre todo asesorar, como te decía, para que el consentimiento de verdad sea libre. Solo es libre el consentimiento si está informado. Hay que redactar el documento de acuerdo con ambas partes. Una de las características del notariado es la imparcialidad, y lleva eso, después el momento de la verdad, la firma, la entrega de las llaves, el pago del precio, pero no solo ese momento y ahí termina el trabajo del notario. Después, lo ha señalado muy bien, no hay opacidad, se comunica respetando el secreto del protocolo, pero se comunica a quien se tiene que comunicar, a administraciones públicas para liquidar impuestos, al ayuntamiento, al catastro para cambiar la titularidad.
0: ¿Y por qué, de forma sencilla, para que lo entienda yo, Lerma Burgos, qué cambia exactamente este anteproyecto de ley y por qué os preocupa en el notariado?
1: Pues lo has explicado antes y nos preocupa mucho porque ese anteproyecto de ley, que yo creo que en realidad obedece a un error y que no está suficientemente reflexionado, lo que hace es prescindir de la escritura pública, de todo esto que hemos dicho que aporta el notariado, pero que en un tema como puede ser, que es lo que persigue el anteproyecto, la lucha contra la corrupción, el notariado tiene todavía un mayor papel a través de el que se llama nuestro órgano centralizado de prevención de blanqueo de capitales. Es un centro para controlar la posibilidad del blanqueo y financiación del terrorismo. Es sustituir un sistema que está funcionando, que es referente mundial, por otro que tenemos pruebas, esto no es teoría, tenemos pruebas en la práctica. Por ejemplo, el notariado italiano está viniendo a España porque quiere tener el mismo sistema que tiene el notariado español. En Polonia se pasó en la transmisión de participaciones, acciones de una sociedad al documento privado y tuvieron que volver al documento público, a la escritura.
0: Fíjate, sin embargo, tenemos el caso de Servinavas, en donde aquí hay dos señores que firman un contrato privado entre ellos, dicen que delante de un notario, pero nadie se entera de nada.
1: No, es que ese documento no se firmó delante de un notario. Precisamente cuando quieres escapar al control que te estoy diciendo que hace el notario, firmas un documento privado. Ahí se hizo el documento privado, por eso incluso se niega que sea titular quien firmó como propietario, porque no hay nadie que controle y que diga, estas personas han firmado delante de mí y luego usted no puede decir que no ha firmado o tiene que demostrarlo en un juicio. Cuando se trata de escapar a los controles, se va al documento privado. Y lo sabemos, y aprovecho, ya que estamos hablando de vivienda, que sucede también en los alquileres. Cuando alguien quiere escapar y no liquidar impuestos y demás, va al documento privado. Lo mismo va a suceder con este anteproyecto. Por eso es tan peligroso, porque estamos viendo que va a ser un anteproyecto que, si al final prospera, no va a conseguir la finalidad que pretende, sino todo lo contrario. Además, es que no responde ni a una necesidad, ni desde Europa nos lo están exigiendo.
0: Y además facilita todo esto de lo que estamos escuchando hablar tanto en las últimas horas, ¿no? Empresas offshore, outshore, claro. Inshore, vamos, al final son compañías para el lavado de dinero.
1: Y es que a través de nuestro centro de prevención de blanqueo de capitales podemos identificar operaciones societarias, pero identificar con documentos auténticos, con escrituras, no con simples manifestaciones. Podemos acreditar operaciones societarias que estén encubriendo blanqueo de capitales, financiación de terrorismo. Y quiero, porque muchas veces cuando hablamos de blanqueo de capitales, financiación de terrorismo, se puede pensar, bueno, pues como que es alguien que defrauda un poco de dinero, que ya está mal, ¿eh? Pero es que detrás de todas estas operaciones de blanqueo hay delitos muy sórdidos: venta de niñas, venta de cuerpos, cuerpos humanos. O sea, hay droga, hay operaciones.
0: Bueno, incluso corrupción política con el dinero de los impuestos de todos, ¿no? Para terminar, Concepción, ¿por qué es importante la seguridad jurídica en un país? O sea, ¿qué te hace? ¿Qué te permite la seguridad jurídica? Bueno, te da confianza, ¿no?
1: Lo primero, confianza. También la justicia, ¿eh? La seguridad jurídica conlleva justicia. Los notarios siempre decimos, somos un instrumento de seguridad jurídica y de justicia, pero además tiene grandes consecuencias económicas. Tenemos que tener en cuenta, y termino rápido, el próximo año viene a evaluar España el GAFI, el Grupo de Acción Financiera Internacional. Como tenga una evaluación negativa, eso repercute incluso en la deuda, repercute también en la economía.
0: Es Concepción Barrio del Olmo, presidenta del Consejo General del Notariado, y está también aquí conmigo Alberto Martínez Lacambra, él es director general del Centro Tecnológico del Notariado.
2: Muy buenos días.
0: ¿Qué tal, Alberto? Buenos días. Esta es la base de datos más grande, ¿no?, que tenemos, en donde te aparecen todas las viviendas que se compran y se venden en España a tiempo real y con el precio real. ¿Lo he explicado bien?
2: Efectivamente, es decir, la base de datos que tiene el notariado nos ha permitido abrir una web gratuita para todos los ciudadanos, de forma que cualquier ciudadano pueda saber exactamente el precio real de las transacciones en su municipio, en su código postal, en la provincia, etcétera. Si comprar una vivienda es un derecho, tener la información precedente es más derecho.
0: ¿Y hay mucha diferencia entre sus datos y los datos de los portales inmobiliarios?
2: A ver, los datos de portales inmobiliarios son datos de oferta, es aquello que pretende el vendedor. Esto depende de las épocas. En este momento podemos estar alrededor del 15-20% entre valor de oferta y valor de transacción. Y también depende de los barrios, esto va por barrios, lo de la vivienda.
0: Bueno, ni tan mal. ¿Qué tenemos que hacer para ir a esa página web maravillosa con todos estos datos?
2: Es una página web gratuita, es www.pnotariado.com. Pueden acceder y pueden navegar, vamos, con toda libertad. Se logan y acceden a más información. Una advertencia, tiene un carácter adictivo, ¿eh?
0: Yo quiero ir a ese centro de datos en Barcelona para que me lo enseñes y veamos todos los datos en directo.
2: Estás invitadísima.
0: Alberto Martínez de la Cámara, muchísimas gracias.
2: Muchas gracias a vosotros.
0: Más cositas. Mira, fue el comisionista Víctor de Aldama el primero que puso el foco en José Luis Rodríguez Zapatero, y además lo hizo en esta casa, con Carlos Herrera. Aseguró que el expresidente del gobierno habría presionado a varios ministros para rescatar la aerolínea venezolana Plus Ultra.
3: ¿Qué tiene, según usted, Rodríguez Zapatero con el gobierno de Venezuela?
4: Bueno, yo eso es algo que en este momento no puedo hablar, es decir, esto lo hablaré en sede judicial, pero él sabe perfectamente lo que tiene, él sabe perfectamente las veces que ha estado conmigo, él sabe perfectamente la documentación que yo puedo tener sobre eso y él sabe perfectamente de la financiación ilegal del partido, como he dicho en alguna otra ocasión.
3: ¿A través de la trama de hidrocarburos?
4: Bueno, de hidrocarburos y de otra serie de cosas, como por ejemplo rescate de Plus Ultra.
0: El juez instructor José Luis Calama le atribuye un papel central en una presunta trama de tráfico de influencias vinculada al rescate público de la aerolínea durante la pandemia al expresidente Zapatero. Ya sabes que José Luis Rodríguez Zapatero está imputado por parte de la Audiencia Nacional, que va a tener que ir a declarar allí a la Audiencia Nacional el próximo 2 de junio. Ramón Bermejo es abogado y portavoz de Víctor de Aldama. Señor Bermejo, buenas tardes.
5: Muy buenas tardes, Gloria, ¿cómo estás? Un placer.
0: Gracias por acompañarnos a mediodía, COPE. ¿Cómo ha recibido Víctor de Aldama la imputación de Rodríguez Zapatero?
5: Pues hombre, yo creo que era... Es demoledor primero el auto del juez Calama. Nos hemos encontrado con algo que no nos sorprende, ¿no? Tarde o temprano se tenía que tomar una decisión, sobre todo porque viene avalada también por dos comisiones rogatorias, una de ellas de la Confederación Helvética de Suiza y otra por parte de Francia, ¿no? Por las ciertas actitudes que se han podido manejar en la transversalidad de unas cantidades de dinero que provenían de cuentas y que parece ser que estos indicios, bueno, pues estaban también con la pista y enfocaban claramente a que el expresidente tuviese alguna participación, o por el contrario, alguna presunta participación, o por el contrario, fuera nexo en esta situación. Creo que las 80 páginas del auto dejan a las claras la contundencia del caso y sobre todo también el hecho terrorífico de ver que hay un personaje de la talla desde el punto de vista nacional e internacional, como es la figura de José Rodríguez Zapatero, vinculado en este tipo de situaciones, ¿no? Vamos a tener que asistir, perdóname, Gloria, a una situación cuanto menos francamente desagradable. Creo que lo que se afecta o lo que afecta directamente, el eco está en la prensa extranjera, es el branding, la marca española, y eso es terrorífico para la reputación de nuestro país.
0: Le quería decir, señor Bermejo, que esta mañana nos hacíamos muchas preguntas, ¿no? Porque, claro, Víctor de Aldama aparece como nexo de todos, nexos de Zapatero, nexo de Ábalos, nexo de Koldo, nexo de Cerdán. Aquí hay una trama, varias tramas, dos bandas enfrentadas, ¿o todos trabajaban para lo mismo?
5: No, yo creo que en el caso, por ejemplo, del señor Aldama, lo que sí es verdad es que él es conocedor de primera mano de muchos de los datos que se arrojan en muchas de las causas que se van abriendo en torno al tema de la corrupción y la irregularidad en nuestro país, por una razón obvia. Estaba en el momento menos oportuno, por así decirlo, de una trayectoria, de una carrera que estaba, bueno, pues viéndose que tenía tintes criminales. Y yo creo que la importancia que tiene su testimonio es que es tremendamente favorecedor en cuanto al hecho de poder aclarar. Él ya lo dijo en su día que iba a colaborar con la justicia en todas las causas que se le fuera requerido, y creo que en esta, en este caso y concretamente en el rescate de la aerolínea Plus Ultra, también estará seguramente como una parte testifical o como testigo si así se le requiere. Primero por
0: claro,
5: un hecho, porque él tiene además...
0: El expresidente dice que no le conoce, el expresidente Zapatero. Sin embargo, Aldama asegura que sí, que él sabe lo que había en esos aviones y lo que venía en esos aviones.
5: Evidentemente, sobre todo porque los puntos a tener en cuenta de lo que puede aportar el señor Aldama en el caso del señor Zapatero, pues, hombre, son lo suficientemente contundentes, como es el hecho de la presión política que se ejerció para ese rescate, las comisiones millonarias que también pudieron cobrar en un momento dado, las mercancías especiales que los aviones transportaban, y que, bueno, todo eso se tendrá que dilucidar en su momento a requerimiento y en sede judicial por parte de quien lleva la investigación, ¿no?
0: ¿Qué es una mercancía especial, señor Bermejo?
5: Pues hombre, una mercancía especial es algo que yo no estoy dispuesto a poder decir por razones de respeto, pero que tiene dudosa legalidad, ¿no? Y yo creo que eso habría que especificarlo en su momento, porque parece ser que hay una documentación que podría ser importante y contundente.
0: ¿Usted cree que esto se puede hacer sin la colaboración de algunos, parte de los miembros del gobierno?
5: Pues hombre, yo creo que sí es verdad que el invigilando, que deberíamos de presumir que se tenía que haber estado al quite, no se hizo en su momento. Y el vigilando corresponde, como bien sabe, a la jefatura del Estado. En este caso no me refiero a Su Majestad el Rey, que nada tiene que ver con esto, sino al gobierno, a la parte del Ejecutivo, que tendría que estar al tanto, porque hay que reconocer que en el caso, por ejemplo, que nos toca, que es el de la compañía aérea, hay una cuestión de tasación para que se califique tanto desde la SEPI como desde los integrantes del aparato técnico del Ministerio, para que una compañía resulte beneficiada con un trasfondo económico, con un rescate y con una subvención porcentual, sabiendo que no es nada estratégica y que incluso no corresponde a lo que puede ser del interés nacional, dado que esa compañía tenía como mérito ser una compañía con capital supuesto en un principio de origen venezolano, ¿no?
0: Pues don Ramón Bermejo, abogado y portavoz de Víctor Aldama, gracias por habernos atendido a Mediodía COPE.
5: A usted, Gloria, un placer.
0: Un saludo. Bueno, me encanta que me llamen Gloria o como quieran. Tenemos un mensaje, ¿verdad?
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15: Es la 1:30 de la tarde, son las 12:30 en la Comunidad Canaria.
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15: Seguimos emitiendo este Mediodía COPE desde el Salón Inmobiliario El Sima en Madrid y con la vista puesta en el Congreso de los Diputados, donde esta mañana Sánchez se ha pronunciado por primera vez sobre la imputación por corrupción a Rodríguez Zapatero. De momento sale en su defensa, rescata el 11M y la guerra de Irak, madre mía, hace 20 años para atacar a Feijóo. Así ha sido el rifirrafe entre ambos con el que se ha inaugurado la sesión de control de este miércoles en el hemiciclo.
16: Toda la colaboración con la justicia, todo el respeto a la presunción de inocencia y todo mi apoyo al presidente Zapatero.
17: Señor Sánchez, esto ya lo hemos visto. Aplaudieron a Ábalos y está en la cárcel. Defendieron a Super Santos Cerdán y va camino de volver a la cárcel. Solo falta saber cuánto podrá aguantar sin negar también a Zapatero.
15: Sánchez defiende al que es considerado su mentor político, mientras sus habituales socios parlamentarios, una vez leído el duro auto judicial, empiezan a marcar distancia. Sumar, RC, Compromiso, Podemos. Su secretaria Ione Belarra apunta también a algo más.
18: El auto pinta feo, desde luego, y a mí me parece que al gobierno se le está poniendo muy cuesta arriba, porque lo que es evidente y quizás es lo más grave de todo es que, de confirmarse toda esa información que hay en ese auto, es evidente que esto no se puede hacer sin el gobierno de España.
19: Han hablado también, Pilar, dos presidentes autonómicos, por un lado el de Castilla-La Mancha, el socialista Emiliano García Page, que se muestra muy cauto.
20: Le deseo lo mejor en su capacidad de defensa, porque además todos tenemos efectivamente esa presunción de inocencia, pero también la tienen la policía, la Guardia Civil, y la tienen los que actúan en nombre de los demás para preservar la ley y el cumplimiento de las leyes, ¿no? Por supuesto.
19: Ha hablado también el Lehendakari y Manuel Pradales.
21: Que ofrezca todas las explicaciones oportunas y que lo haga con la máxima celeridad y con la máxima transparencia.
15: Gracias, Ángela. Bueno, la verdad es que lo tiene muy complicado el presidente Zapatero, porque el auto viene a decir que si no fuera expresidente del gobierno y la figura y el daño que se hace a la institución, probablemente hubiera tenido que ser. que ser detenido. 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
15: Más allá de escuchar las reacciones del Partido Socialista en el Congreso de los Diputados sobre la imputación del expresidente Zapatero, pues estamos muy pendientes de lo que está pasando en Ferraz, porque la verdad es que millones de votantes socialistas que están absolutamente en estado de shock y catatónicos desde ayer. A la misma altura, en esta calle, en la calle Ferraz, se encuentran la sede del Partido Socialista y la oficina del expresidente investigado. Este despacho fue uno de los cuatro puntos que registraba ayer la Policía Nacional para buscar pruebas de los presuntos delitos. Mira, fue una investigación que terminó después de 4 horas en la que se sacaron varios maletines llenos, entendemos, que de información. Así que a las puertas de la oficina de Rodríguez Zapatero está Sofía Carrillo. ¿Qué tal, Sofía? Buenas tardes.
2: ¿Qué tal, Pilar? Muy buenas tardes.
15: Sabemos que es un despacho del Partido Socialista para los expresidentes del gobierno. Socialistas, claro. ¿Qué es lo que se hacía ahí dentro? Cuéntame.
2: Pues bueno, parece que funciones muy diferentes a las que se pensaba que realmente hacía Zapatero, como podría ser, bueno, preparar sus conferencias u organizar sus consultorías sobre geopolítica, que es lo que supuestamente hacía. Según el auto del juez Calama, este despacho que está en el número 35 de la calle Ferraz sería el centro de coordinación de la red presuntamente corrupta. Desde aquí se impartirían instrucciones, se redactarían documentos y se gestionarían comunicaciones y operaciones financieras. Para que nos entendamos, bueno, sería donde Zapatero y su secretaria María Gertrudis Alcázar habrían organizado las formas de que las administraciones públicas hicieran esos favores a empresas privadas. Lo que sabemos de esta oficina es que es del Partido Socialista y que era la sede de la Fundación Pablo Iglesias. Zapatero antes tenía su oficina un poquito más adelante, en la misma calle, y hace unos 5 años fue cuando se vino a esta de aquí. Dice el conserje que ahora, cuando está en España, viene unos 3 días a la semana, y su secretaria María Gertrudis, la que el juez pone en el auto como la número 3 de la trama, sí que viene todos los días y hoy también está aquí dentro.
15: Pues así están las cosas en Ferraz 35. Sofía Carrillo, gracias.
2: Gracias a ti, Pilar.

0: Hasta el 30 de junio está abierto el plazo para presentar la declaración de la renta en España. Lo sabes bien, ¿verdad? Seguro que la has hecho o la estás haciendo o estás a punto ya de entregarla. Mira, un trámite que Hacienda estima van a hacer más de 25 millones de contribuyentes y que implica una doble oportunidad de ayudar a quienes más lo necesitan. ¿Por qué? Porque hablamos de marcar la casilla de la Iglesia y la casilla de los fines sociales. Carmen Lavalle, buenas tardes.
1: ¿Qué tal? Buenas tardes.
0: ¿Es un gesto compatible? Es decir, ¿se pueden marcar las dos casillas una vez que no te queda más remedio que pagar? ¿Puedes marcar? Sí, claro, mientras otros se lo llevan crudo, todo presuntamente, pero crudo, ¿verdad? A ti no te queda más remedio que pagar y si no tienes Hacienda en tu casa, pero puedes poner la cruz, decíamos, en las dos casillas, y eso está destinado a mejorar la vida de uno de cada cuatro españoles que viven en riesgo de pobreza y exclusión social y a sostener la labor de la Iglesia.
1: Sí, Pilar, no queremos que nos condenen por fraude fiscal y al hacer nuestra declaración cada año podemos ayudar. Es lo que, por ejemplo, hicieron en la anterior declaración de la renta 12 millones de contribuyentes que decidieron destinar parte de sus impuestos a fines sociales y más de 9 millones a la Iglesia. Las dos casillas, lo decías, la 105 para la Iglesia y la 106 para fines sociales, son totalmente compatibles, como explica Eduardo López del equipo de sensibilización y comunicación en Cáritas Española y al frente de la campaña Doble X, en la que nos animan a participar.
2: Marcar la junta significa destinar un 1,4% de tu impuesto a causa solidaria. Y lo mejor, no te cuesta nada.
0: Más de 700.000 personas, Carmen, en situación de vulnerabilidad se beneficiaron en la anterior campaña de la renta, de la casilla de fines sociales que marcan uno de cada dos contribuyentes y que además de ONGs del tercer sector en parte gestionan entidades de la Iglesia como Cáritas, entre otras, ¿verdad? Tras vivir durante años en la calle Armando, de 62 años, pues mira, gracias a esto tiene por fin un hogar.
3: Estoy en situación de exclusión social y gracias a San Juan de Dios yo tengo una red de seguridad. Me han derivado a un piso y puedo descansar más.
1: Armando forma parte de los más de 12 millones y medio de personas en situación vulnerable en España y de los más de 9 millones y medio que viven con menos de 1.000 euros al mes. Son hogares a los que podemos ayudar con nuestra declaración de la renta para paliar unas condiciones de vida duras que, según cuenta Armando, también generan rechazo.
3: Es odio al pobre. No sé si es porque no se quieren ver reflejado. Porque al final la vida te cambia en 24 horas. Te ves que has perdido el piso y te ves en la calle.
0: Fíjate el dato que acabas de dar, ¿eh? 9 millones y medio de personas que viven con menos de 1.000 euros al mes en España. La España, según Sánchez, de la economía del cohete, en la que todo va fenomenal, ¿verdad? Es pasmoso. Dejar en blanco las casillas 105 y 106 supone que los fondos pasen directamente a las arcas del Estado, es decir, para que lo gestione el sustituto de María Jesús Montero. Al marcarlas sabemos que sí o sí irán a proyectos sociales y a permitir que la Iglesia siga haciendo todo el bien que hace. Una buena oportunidad de ser solidarios sin tener que pagar más ni que nos devuelvan menos, y esto cada año en nuestra declaración de la renta. Gracias, Carmen.
1: A ti, Pilar.
0: Extraordinario, es para ponérselo a pensar, ¿eh? Que 9,5 millones de personas en este país vivan con menos de 1.000 euros al mes le tendría que dar vergüenza a cualquiera, empezando por el gobierno, porque es el que se tiene que encargar de que estas personas tengan un trabajo digno, un salario digno y se puedan ganar la vida como Dios manda. Es insólito. En fin, España es el país de la Unión Europea con más hectáreas destinadas a la agricultura ecológica. Estamos cambiando claramente de tema. Te hablo de casi 3 millones de hectáreas, son datos de Cáritas. Ana Palacios, buenas tardes.
4: Buenas tardes, Pilar.
0: Además, el consumo de alimentos ecológicos en nuestro país se acerca ya al 4% del consumo total.
4: Sí, cada día somos más conscientes de la importancia de cuidar el planeta. Ya sabes que la Iglesia está muy comprometida con el cuidado del medio ambiente. De hecho, este próximo domingo se conmemora el 10º aniversario de la encíclica Laudato Si.
0: Una encíclica con la que el Papa Francisco pedía a la humanidad cuidar la casa común y que ha contribuido a concienciar a los católicos en el cuidado del medio ambiente y las prácticas que dañan nuestro entorno.
4: Pues Pilar, fíjate en esta historia que te traigo hoy. En un pueblo a 20 kilómetros de Salamanca, el sacerdote Emiliano Tapia coordina un proyecto cuyo motor es el cuidado del planeta y el de los más débiles.
0: El escenario es una huerta abandonada donde trabajan personas que por distintas circunstancias se encuentran en situación de necesidad.
5: La gente que acompañamos es gente que por distintas circunstancias sale de la cárcel, viene de conflictos familiares, nos encontramos con inmigrantes sin papeles. Entonces, lo que nosotros le posibilitamos y lo que nosotros intentamos ofrecerle es que la casa sea la posibilidad de acceso de estas personas.
4: El proyecto nació en 2008 cuando la parroquia de Emiliano quiso dar un paso más en el acompañamiento a personas sin recursos o que salían de la cárcel.
0: Hablamos de exreclusos, personas con realidades complicadas, inmigrantes sin papeles. Esas son algunas de las personas que forman parte de este proyecto.
5: Nos planteábamos el qué hacer ante espacios abandonados como este. Dijimos, tenemos que ir un más allá. Y el más allá fue decir, ¿hay gente que nos deja tierra porque están abandonadas? Pues hablamos con ellos y comenzamos. Aquí tenemos 3 hectáreas y con un objetivo. No nos importa tanto la cantidad de producción. Lo que nos importa es que el trabajo en la tierra sea una herramienta fundamental en la recuperación de la vida de este grupo de gente que acompaña.
4: Una de las personas pilar de acogida que trabaja en el huerto es Guillermo de Jesús, de nacionalidad dominicana. Conoció a Emiliano en 2019 tras pasar 3 años en prisión.
5: Con el paso del tiempo hemos ido mejorando muchas cosas. Por ejemplo, no utilizamos ningún agroquímico, pero utilizábamos el riego, que aquí llamamos riego manta o riego... Pero claro, en eso se gastaba mucha agua. Bueno, pues abandonamos también ese tipo de riego. ¿Para qué? Para utilizar simplemente el riego por goteo. Nosotros estamos ahorrando del primer año que empezamos a este momento un 70% de...
4: El proyecto de Emiliano le ha proporcionado un techo, comida y la posibilidad de restaurar y regularizar su situación. Hablamos de Guillermo de Jesús.
6: Trabajaba en una protectora de animales. Me llegó un poco de dinero y me volví loco. Me puse a joder con droga y cosas así. En el 2014 me agarraron y tuve una prisión de 3 años. Y yo estoy con Emiliano aquí, gracias a Dios. No nos falta ni comida, ni casa, ni nada. Aunque no tenemos dinero, pero como dijo él, ya yo estoy en mi etapa final, gracias a Dios. Estoy aquí fenomenal con Emiliano.
4: Guillermo ya lleva ya varios años trabajando en la huerta y dentro de poco podrá acceder a un empleo y tener sus papeles en regla. Ahora pues mira su futuro con optimismo.
6: El futuro yo lo sueño ahora mismo como floreciente, porque yo sé que voy a salir adelante a la ayuda de Emiliano y la casa de Coba. Soy cristiano y yo creo mucho en Dios. Y como digo, Dios hace la cosa, cuando Dios hace una cosa es porque conviene. Lo que conviene viene, como dice un refrán dominicano. Nadie se muere un día antes. Cuando le tocó, le tocó.
0: Jaime Muñoz es uno de los voluntarios que acompaña a estas personas en el huerto. Conoce sus historias, les ayuda a salir adelante para rehacer sus vidas.
7: Las personas que aquí están, bueno, tienen itinerarios difíciles, pero tal vez cada uno de nosotros lo tenga. Y este espacio supone un encuentro con la utilidad personal, con la responsabilidad, con el trabajo de equipo. Es un lugar donde, pues, cada día intentamos aprender cosas, intentamos asumir responsabilidades, ritmos, y es un lugar de producción.
0: Gracias, Ana. Es tiempo ya de escuchar, como todos los días, la reflexión de nuestro compañero José Luis Restán.
8: Hola, Pilar. Desde hace semanas, León XIV bucea cada miércoles en la riqueza inmensa de los documentos del Concilio Vaticano II. Y como un padre que sirve a la mesa de su familia, pone a nuestra disposición este alimento que quizás habíamos olvidado, o al menos descontado. Hoy ha comenzado a explicar la Constitución sobre la Sagrada Liturgia, Sacrosanctum Concilium, que está en el origen mismo de la renovación que quiso impulsar el Concilio. No se trataba de emprender una mera reforma de los ritos, sino de tomar conciencia de que la liturgia toca el corazón mismo del misterio cristiano. Es a la vez el espacio, el tiempo y el contexto en el que la Iglesia recibe de Cristo su propia vida. Por eso, sin la liturgia, la Iglesia se seca, se agosta. En el fondo, dejaría de existir para convertirse, como advertía el Papa Francisco, en una ONG con las mejores intenciones. Este documento define a la liturgia como la cumbre a la cual tiende la actividad de la Iglesia y al mismo tiempo la fuente de donde emana toda su fuerza. Aclara el Papa León que, evidentemente, la acción de la Iglesia no se limita a la liturgia. Sin embargo, todas sus actividades, la predicación, el servicio a los pobres, la cultura, el acompañamiento de las realidades humanas, convergen hacia esa cumbre. Y en sentido inverso, la liturgia sostiene a los fieles en su compromiso de fe y en su misión. Si participamos en ella con la mente y el corazón abiertos, con la disposición de nuestra libertad, genera en nosotros, dice el Papa, una dinámica ética y espiritual que se despliega en nuestra vida cotidiana, que la moldea y la cambia, de modo que se hace concreto en ella lo que hemos vivido en la celebración. Y así, la liturgia genera una cultura nueva, aviva la caridad e impulsa a la misión en las circunstancias de cada uno. Y pensar que la liturgia se ha convertido para algunos en campo de batalla ideológica. ¡Qué desatino y qué pérdida!

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8: Hemos sacado el micrófono de COPE de la Sierra a la calle. Estoy en Hoyo de Manzanares. Soy Juan Carlos, te saludo desde mediodía en COPE de la Sierra y me he venido hasta Hoyo para hablar con la alcaldesa de la localidad, para hablar con Victoria Barderas, a la que tenemos aquí. Victoria, buenas tardes.
9: Muy buenas tardes.
8: Bueno, nos hemos venido a Hoyo de Manzanares porque tenemos muchas cosas de las que hablar. Y vamos a empezar hablando de cine, que me encanta. Un año más se acerca el momento grande de Hoyo de Manzanares de recordar su pasado cinematográfico. Hoyo, un pueblo de película. Para quien no sepa todavía qué es esto, cuéntanoslo.
9: Bueno, pues para todos los amantes del cine y los que no, los que les encante disfrutar de la Sierra de Madrid, pues tienen un planazo para disfrutar en Hoyo de Manzanares en el mes de junio. Acabamos de hacer lo que es el lanzamiento institucional, explicando todas las actividades que vamos a tener este año, que vamos a cargar en el fin de semana del 4, 5, 6 de junio hasta el 7, donde vamos a hacer una recreación histórica sobre la Batalla del Álamo. Tenemos un festival country, por supuesto, acompañados de la mejor gastronomía con nuestros restaurantes, un desfile con ambientado en el western y muchísimas actividades familiares, y como digo, desde el 5 al 7 de junio. Pero luego a lo largo del mes de junio vamos a tener también otras cuestiones que conmemoran que Hoyo de Manzanares pues fue un pueblo de película y lo sigue siendo, pero que acogió más de 70 películas de western y más de 100 películas en total de otros géneros, y tuvo ese poblado fijo donde coincidieron además Clint Eastwood, Sergi Leone y Ennio Morricone, los tres grandes del cine western, pues estuvieron en Hoyo de Manzanares con películas como Por un puñado de dólares o El séptimo de caballería. Vamos a tener también concierto de música de cine por la banda de música y la proyección de un documental que recoge toda esta historia del cine en Hoyo, que es The Magnificent Stranger, que es como se iba a llamar la película de Por un puñado de dólares en un principio y luego cambió el nombre.
8: Bueno, ya sabemos que Clint Eastwood está muy mayorcito, está muy cerca de los 100 años, el buen hombre. Lo de venir a Hoyo es muy complicado. ¿Algún tipo de homenaje, algo ahí previsto? ¿Una estatuilla, algo?
9: Bueno, tenemos muy buenas relaciones con el alcalde de Carmel by the Sea, así como el equivalente a la concejal de turismo de Carmel by the Sea, que es el municipio donde reside Clint Eastwood. Él ya pues tiene evidentemente muy restringidas sus apariciones, pero sí que sabemos que tiene conocimiento de lo que está sucediendo en Hoyo y hemos pedido que nos grabe algunas palabras, así que estamos ahí a la espera a ver si en alguno de estos días pues recibimos la buena noticia de que tenemos unas palabras de Clint Eastwood.
8: Bueno, estamos en Hoyo Manzanares, que por cierto, estáis dejando el pueblo muy bonito.
9: Bueno, ahí estamos, se van viendo los resultados del esfuerzo y del trabajo de estos tres años. Siempre digo que, bueno, pues la burocracia y las instituciones son muy lentas con los informes, los proyectos, las aprobaciones, pero hemos conseguido 1,5 millones de subvención de la Comunidad de Madrid por el plan de embellecimiento y por el plan de cooperación para municipios de menos de 20.000 habitantes. Esto supone, pues, la Plaza Mayor, que estamos ahora mismo haciendo esa obra maravillosa del cambiar el solado y la reestructuración también de la pintura y de la piedra, pero luego vamos a continuar con la calle principal de Nuestra Señora del Rosario, que ya la iniciamos también gracias a otra subvención, y la plaza de Nuestra Señora del Rosario.

0: rosario que va a quedar impresionante. Ya tenemos aprobado el proyecto y estamos a la espera de la licitación de la obra. Y más proyectos que tenemos, pues el acerado y el asfaltado, que yo sé que muchos vecinos nos escriben, ¿y cuándo asfaltan mi calle? ¿Cuándo aceran mi calle? Bueno, pues está ahí, se está licitando, está el proyecto terminándose en la Comunidad de Madrid y esperemos que estar asfaltando y acerando entre agosto, septiembre, como muy tarde, octubre. Así que antes de finalizar el año, yo creo que todas las obras que tenemos en marcha pues van a poder ser disfrutadas por los vecinos. También tenemos ese en el plan de cooperación un parking para el polideportivo y una nueva pista de pádel que sigue en marcha. También con la licitación hemos hecho alguna modificación en el proyecto, pero sigue adelante y bueno, pues trabajando para cumplir con los objetivos. Y muy importante, que no se nos ha olvidado, que era uno de nuestros principales, la eficiencia energética.
1: Te voy a decir, me estás estresando porque no sé cómo te da la vida para hacer todo lo que estáis haciendo. Eficiencia energética, muy importante, ahorrar dinero y sobre todo muy importante cuidar el medio ambiente. Cuéntanos, ¿en qué se basa esa eficiencia energética?
0: Pues es un proyecto muy grande de 9 millones de euros en los que vamos a sacar a licitar para que una empresa se encargue de hacer el cambio de todas las farolas que están mal, la revisión de los centros de transformación, el mantenimiento de toda la luz, pero no solo la externa, el alumbrado público, sino también la interna, la de los edificios públicos y una mejor gestión de las placas solares, tanto en el colegio como en el polideportivo. Vamos a tener también, vamos a concentrar todos los contratos de luz que tenemos, que hemos heredado 30 y tantos contratos de luz diferentes, se van a unificar buscando una mejor tarifa y esto pues va a suponer a los vecinos que la inversión nos va a salir prácticamente gratis, porque vamos a seguir pagando una cuota, como estamos haciendo hasta ahora, por el consumo, y esta empresa, la que sea la adjudicataria de este servicio, obtendrá sus beneficios en el ahorro y a cambio nos va a invertir del orden de 3 millones de euros en ese nuevo alumbrado público y en la nueva iluminación de los edificios públicos y la mejor eficiencia.
1: Alcaldesa, cambiando de tema, pasando a un tema más genérico, más internacional, incluso universal, Hoyo, ahora que se ha puesto en marcha otra vez la carrera hacia la Luna, recordamos que Hoyo de Manzanares tiene un centro de seguimiento de satélites. ¿Vais a estar por medio ahí cuando haya que volver a subir?
0: Bueno, la verdad es que estamos muy contentos con la relación y cómo se está volcando el centro de seguimiento de satélites y la empresa ISDESAT con el municipio de Hoyo de Manzanares. Nos consta que comen casi todos los días, que ya hay muchísimos trabajadores y que hacen consumo en el municipio. Esa firma del convenio en el que 135 estudiantes del municipio que están haciendo carreras como pueden ser matemáticas o cualquier ingeniería y que pueden ser de utilidad en proyectos que esté llevando a cabo ISDESAT con el Ministerio de Defensa, porque además ahora ya las guerras están en el espacio, como dicen, pues han entregado currículums, los están analizando y es una fuente de ingresos importante para el municipio de manera indirecta y de manera directa dando empleo, ¿no? Y así que tenemos muchísimo que agradecer porque somos el punto más importante internacional ahora mismo en seguimiento de satélites. Y efectivamente, hay dos satélites en el exterior ahora mismo que se han lanzado en este último año, pero como es una industria que está creciendo muchísimo y, como decía antes, todas las batallas en el buen sentido también se van a librar arriba en el espacio.
1: Pues Hoyo que mira hacia el espacio, pero no hay que olvidar que también tenéis la Sierra de Hoyo, que la podemos patear, como has mencionado también en Hoyo, un pueblo de película, la hostelería de Hoyo, que tenéis unos restaurantes impresionantes, cualquier excusa es buena, alcaldesa, para acercarse a Hoyo de Manzanares.
0: Pues claro que sí, nuestra restauración además ahora, fíjate, todas las terracitas en marcha, estamos, como siempre digo, a muy poquitos kilómetros de Madrid, salida 28 por la carretera de La Coruña y en 6 kilómetros más te encuentras embuido en plena naturaleza en la Sierra del Guadalquivir. Rama, Red Natura y puedes degustar platos muy típicos de carne, los torreznos, que no nos falte un torrezno en la mesa y bueno, pues nada, ahí os esperamos.
1: Pues te lo hemos contado en directo desde Hoyo de Manzanares con la alcaldesa, con Victoria Barderas. Sigue en Mediodía COPE. Ahora seguimos contándote todo lo que te interesa.
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8: Son las 2 de la tarde, es la 1 en las Islas Canarias.
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8: Entramos en la segunda hora de Mediodía COPE de este 20 de mayo. Y es un Mediodía COPE especial, ¿eh? Gracias al Consejo General del Notariado que nos ha traído hasta IFEMA, a la Feria SIMA, que es la del sector inmobiliario y residencial. Por eso escuchas tanto ruido de fondo. Vivienda. La política de vivienda es otro de los grandes fracasos de las políticas del presidente Sánchez. No hay manera ni de comprar una casa ni de alquilar un piso. Y esto no es un castigo divino, ¿eh? Esto es consecuencia de unas decisiones políticas. ¿Por qué? Porque todo en esta vida tiene consecuencias, para bien o para mal.

0: tráfico de influencias. ¿Dónde?
1: Si esto es verdad, es una mierda.
2: Si esto, lo que dice el auto, es verdad, es una mierda, ha dicho Rufián esta mañana. Mira, los jueces no se juegan su carrera, salvo Garzón, que fue inhabilitado. Veremos lo que pasa en el juicio, pero de momento te voy a contar de lo que acusa el juez a Rodríguez Zapatero. Primero, de pertenencia a una organización criminal. ¿Y esto por qué? Bueno, dice el juez que encabezó una estructura estable y jerarquizada, es decir, que había jefes y subalternos, entre el año 2020 y el 2025, que seleccionaba clientes, que ordenaba la constitución de empresas offshore, es decir, fuera de España, Panamá, Dubái, ¿verdad? Diseñaba estrategias de desvinculación suya, en la forma, no en el fondo, y que todo se dirigía desde su oficina, en donde tiene una secretaria, por cierto, que se paga con tus impuestos y los míos, con los presupuestos generales del Estado, por ser expresidente del gobierno. Le acusa también de tráfico de influencias. Entre abril y mayo del año 2020, Plus Ultra se aproximó al entorno de Zapatero con el objetivo de obtener el rescate. Bueno, y lo hizo de dos formas. En España, con gestiones ante la SEPI, que aparentemente terminaron bien, ¿verdad? Y esos 53 millones de euros. Y por otro lado, en Venezuela, en donde el amigo del expresidente Julio Martínez Martínez realizaba gestiones ante un general venezolano para obtener la autorización de los vuelos de esta aerolínea Plus Ultra, que también tuvo éxito. El juez le acusa a Rodríguez Zapatero de apropiación indebida. ¿Esto qué es? Bueno, pues esto es recibir dinero, él y su entorno familiar, dinero cuyo origen último es el rescate público de Plus Ultra y otras sociedades vinculadas, ¿verdad? Esto significa que era dinero no legal. 4, falsedad documental. Plus Ultra aporta al expediente 2 certificados que acreditaban estar al corriente de pago con la Seguridad Social, pero hay sorpresa. La Tesorería General informaba de la existencia de una deuda vigente, es decir, que no se había pagado, y se apreciaban además indicios de alteración de la identidad del verdadero titular de la deuda pendiente de obtener la ayuda. Tú que me escuchas y que tienes una pyme o una micropyme, ¿qué pasa si vas a pedir una ayuda, una subvención, un crédito y resulta que no estás al corriente de los pagos a la Seguridad Social? Lo sabes, ¿verdad? Ni un euro, y además te persiguen como si fueras un presunto corrupto. Bueno, pues ahí lo tienes. Alguien se lo arregló a Zapatero. Y 5, blanqueo de capitales. Esto es, que el auto aprecia actos de ocultación, conversión o transmisión de bienes de origen presuntamente ilícito mediante una estructura societaria internacional. ¿Y sabes qué? Nada de lo anterior se puede hacer sin la connivencia de ministros del gobierno y funcionarios públicos. Aquí la cuestión es si nos encontramos ante una trama en la que se repartían los negocios o varias tramas compitiendo entre sí dentro del mismo gobierno, pero con un solo jefe. Un solo jefe, porque sería increíble, insólito, que con 2 secretarios de organización del partido en la cárcel, un exministro y varios ministros arreglando cosas como las pruebas en los paradores de Ábalos y sus prostitutas, las deudas con la Seguridad Social del entonces Ministerio de Escrivá o el dinero de la SEPI, dependiendo de María Jesús Montero y Nadia Calviño, el presidente Sánchez no supiera nada. Llegaron para luchar contra la corrupción como en la viñeta de Hermano Lobo. El político grita, nosotros o el caos, y la gente enfervorizada responde, el caos, el caos. Y el político responde, es igual, también somos nosotros. Sánchez era el caos, con C y con K.
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2: Estaban pasando más cosas que te cuento ya en titulares con Ángela Sánchez. ¿Qué tal, Ángela? Buenas tardes.
5: Buenas tardes, Pilar.
2: Vox y Hazte Oír ya piden la retirada del pasaporte a Rodríguez Zapatero.
5: A la espera de saber si las acusaciones piden también el ingreso en prisión del expresidente cuando declare el 2 de junio. La otra novedad de las últimas horas es que el hombre que auditó a la empresa Plus Ultra reconoce que tenía pérdidas antes de la pandemia. Es un dato muy importante porque las empresas con pérdidas no podían ser candidatas al rescate.
2: Enseguida lo ampliamos. Además de esto, Rusia hace caja con el bloqueo del estrecho de Hormuz.
5: Porque la energía, la venta de gas y petróleo al régimen chino es la piedra angular del encuentro que han mantenido en Pekín Vladimir Putin y Xi Jinping. Ambos países refuerzan así su alianza.
2: ¿Y crecen los nacimientos en España?
5: En el primer trimestre y de media el aumento fue de un 1,5%, con Murcia superando el 10% y la Comunidad Valenciana rozando el 5% de aumento. Por el contrario, Asturias, Galicia y Cantabria encabezan los descensos.
2: En el deporte, José Luis Corrochano, buenas tardes.
6: Pilar, buenas tardes. Enrique Riquelme, sí, Enrique.
0: Enrique Riquelme es el protagonista del día, el único socio del Real Madrid que aparece como posible rival de Florentino Pérez. Ha estado esta mañana en el foro de expansión. Allí se le ha preguntado sobre si se presenta a las elecciones del Real Madrid. Su respuesta ha sido que es una obligación ética y moral dar un paso adelante, pero no ha confirmado que vaya a presentar su candidatura. Le acaba de preguntar Deportes COPE, la cadena COPE, Alcalá de Henares, Javi Gómez.
4: Segunda declaración pública desde su llegada a España. Enrique Riquelme sigue trabajando, como dice él, en un proyecto ilusionante para convencer al madridismo. Tiene hasta mañana para enviar la documentación a la Junta. El tiempo es oro. Su plan era presentarse en 2028 y por ello se ha mostrado muy preocupado por la reforma estatutaria que quiere hacer el presidente actual Florentino Pérez y muy consciente de que necesita nombres importantes que aún no quiere desvelar.
6: Y sobre todo hay una cosa importante, pueden ser las últimas elecciones, es lo que piensan muchos del Real Madrid, porque viene la privatización, ¿no? Es lo que se anuncia. Y bueno, creemos muchos que tenemos la obligación ética y moral de los que no estamos de acuerdo con esa privatización, de que el Real Madrid siga siendo de sus socios y trabajaremos, si proponemos algo, irá en esa línea.
7: ¿Nos puede contar o dar algún nombre?
6: No, nombres no puedo dar porque sería meter a gente en un conflicto innecesario. Hay gente que está jugando en otros equipos.
7: ¿Y cree que le da tiempo de aquí al sábado?
6: Te lo digo el sábado.
0: Ese sábado 23 acaba el plazo para presentar las candidaturas. Florentino Pérez espera de momento como único candidato. Si finalmente no hay rival el domingo, quedaría proclamado como presidente.
2: Gracias, Corrochano. Ya sabes que hoy estamos en directo desde el Salón Inmobiliario CIMA en Madrid, conociendo la labor de transparencia y asesoramiento que hacen los notarios. Esto es un colectivo que está especialmente preocupado por el anteproyecto de ley de integridad pública. Este proyecto elimina la escritura pública para operaciones tan relevantes como la venta de acciones. Concepción Barrio del Olmo es la presidenta del Consejo General del Notariado y ha advertido aquí, el Mediodía COPE, del error que esto supone.
8: Es sustituir un sistema que está funcionando, que es referente mundial, por otro que tenemos pruebas en la práctica. Por ejemplo, en Polonia se pasó en la transmisión de participaciones, acciones de una sociedad al documento privado y tuvieron que volver al documento público, a la escritura.
2: Bueno, pues cuando son las 2:08 de la tarde, la 1:08 en las Islas Canarias, te cuento que estamos en el día 2 en el nuevo estado de shock dentro del gobierno y del Partido Socialista. De momento se mantiene el discurso oficial.
9: Toda la colaboración con la justicia, todo el respeto a la presunción de inocencia y todo mi apoyo al presidente Zapatero.
2: Sánchez continúa en el cierre de filas con Zapatero tras el contundente auto que le sitúa como cabecilla de una red de tráfico de influencias. Pero más importante que las palabras son los silencios y sobre todo las caras. Así que nos vamos hasta el Congreso de los Diputados. Arturo, ahí estarán. Buenas tardes.
10: Buenas tardes, Pilar.
2: ¿Y cómo son esas caras y esos gestos?
10: Pues de momento bastante serios. No hay cambios en la hoja de ruta del gobierno, que continúa anclado en el apoyo férreo al expresidente Zapatero. Y precisamente en estos pasillos, Pilar, hemos podido comprobar cómo antes del comienzo de la sesión los ministros de Sánchez llegaban, pues eso, con caras de tensión disimulada. El único representante del Ejecutivo que se ha parado a hacer declaraciones antes de entrar a la Cámara Baja ha sido Patxi López, que se ha reafirmado en la misma posición que ya daba ayer.
11: Vuelvo a decir lo mismo y no me vais a sacar de ahí. Cuando la cosa está en los tribunales, que la justicia investigue, que vaya hasta el final y que ponga las pruebas encima de la mesa. Y mientras tanto, presunción de inocencia, y por la vivencia personal mía con Zapatero, yo le voy a seguir defendiendo hasta que se demuestre lo contrario.
10: Tras esto, 20 minutos de Sánchez echando balones fuera, respondiendo a las preguntas de Feijóo sobre Zapatero, con críticas al gobierno de Rajoy o incluso al de Aznar, y el presidente abandonaba el Congreso, dejando a Félix Bolaños primero y Fernando Grande Marlaska después, como una suerte de sparrings del resto del hemiciclo. A medida que pasaba la mañana, la bancada del gobierno se iba quedando cada vez más vacía. Nadie dentro del gobierno quería estar delante de las preguntas de todo el Congreso acerca del expresidente socialista, pese a que desde el seno del Ejecutivo dicen estar tranquilos porque aseguran no hay pruebas de delito en el auto.
2: Gracias, Arturo. Bueno, lo cierto es que el auto del juez Calama sí incluye pruebas concretas. Juan Baño, buenas tardes.
12: Buenas tardes.
2: De hecho, la lista de evidencias es larga.
12: Vamos a ver, Pilar, que hay que ser preciso en esto. Efectivamente, estamos en la fase de instrucción y el juez no habla en su auto de pruebas, sino de un conjunto de indicios. que, sumados, ponen en evidencia la existencia de una red organizada dedicada al ejercicio de influencia sustentada en los contactos de José Luis Rodríguez Zapatero. Y en un alarde de precisión va concatenando cientos de mensajes, comunicaciones entre el entorno más inmediato de José Luis Rodríguez Zapatero, desde su secretaria Gertrudis a su buen amigo y mano derecha, el empresario Julio Martínez Martínez, a los máximos responsables de la compañía Plus Ultra o responsables de la administración venezolana. Mensajes intervenidos en sus WhatsApp y correos electrónicos que coinciden sin fisura alguna en una dinámica de gestiones de presiones para conseguir un fin, el rescate de la compañía por el gobierno. Uno de ellos admite, eso sí, nos va a costar dinero, indicio tras indicio que sitúan sin duda a Zapatero en la cima de la red. Camilo estuvo ayer con ZP, que todo va viento en popa. Insisto, son mensajes. Eso sí, con una salvedad, Pilar, ligada lógicamente al momento procesal. Zapatero no ha sido investigado hasta ahora y apenas constan mensajes directos del investigado con el entorno. Esas comunicaciones es parte del material que se buscaba ayer en los registros del despacho en la calle Ferraz o en el de sus hijas. Su mano derecha, Julio Martínez, que sí fue ya detenido en diciembre y está siendo investigado, eliminaba de manera sistemática algunos de los mensajes más importantes que escribe a José Luis Rodríguez Zapatero, lo dice el auto. Ahora se inicia un momento decisivo en la instrucción. La UDEF debe informar del rastro documental de todas esas sociedades offshore, sus movimientos de dinero, gestiones, participación directa del investigado, es decir, las pruebas. Y esto es otra fase.
2: Gracias, Juan. Bueno, pues con todas esas pruebas es muy significativo hoy el cambio de discurso entre los socios del gobierno. Ayer mismo ponían en cuestión la acción de la justicia, pero hoy se desmarcan de las acusaciones del OFER.
13: Lo primero que es necesario en este país es regular bien todas las actividades de los expresidentes del gobierno. Eso es una cosa que está clarísimo. Y segundo, desde luego, si se ha cobrado cantidades por gestiones políticas, eso es un delito.
2: Este es el cambio más llamativo. Sumar, que forma parte del gobierno, ha cambiado su discurso en 24 horas. Volvemos al Congreso de los Diputados. Sandra Senjo, buenas tardes.
14: ¿Qué tal, Pilar?
2: Y no es el único partido que lo está haciendo.
14: No, sobre todo llamativo también el volantazo de Esquerra Republicana y de Podemos. Ayer sus portavoces no tuvieron miramientos para señalar a los jueces y a la oposición, pero en los pasillos del hemiciclo, tras leer esas 88 páginas del auto, la recogida de cable ha sido más que evidente. Gabriel Rufián ha dicho antes de entrar al hemiciclo, con tono cabizbajo, que el auto está muy bien escrito, y ya en el interior le ha dicho esto a Sánchez en el turno de preguntas en la sesión de control.
15: Yo estoy jodido. Yo le tengo un enorme respeto y un enorme afecto a Zapatero. 9 de los nuestros están en la calle, duermen en su casa, en gran parte, por él. Pero también tengo ojos en la cara.
14: Una vez ha terminado la sesión, Pilar, hace escasos minutos, la secretaria general de Podemos, Yone Belarra, que ya había apuntado antes en pasillos que el auto pintaba feo, ha sido todavía más contundente.
16: El auto pinta feo, desde luego, y a mí me parece que al gobierno se le está poniendo muy cuesta arriba, porque lo que es evidente, y quizás es lo más grave de todo, es que de confirmarse toda esa información que hay en ese auto, es evidente que esto no se puede hacer sin el gobierno de España.
14: Así que en los pasillos, como escuchas, Pilar, los socios han cambiado completamente su postura con respecto a ayer y dejan cada vez más solo al Partido Socialista en la defensa.
2: Alberto Núñez Feijóo, Sandra, ha resumido el modus operandi del gobierno con una frase que es: quien pueda robar, que robe.
17: Ese es el lema de su gobierno, señor Sánchez. Solo hay que leer el auto para darse cuenta que sin su consejo de ministros, el señor Zapatero no habría podido delinquir. Ni él, ni Ábalos, ni Santos Cerdán, ni su entorno, nadie. Esa es la clave de todo. ¿Qué hace todavía ahí manchando un día más la presidencia del gobierno de España?
2: Las decisiones del Consejo de Ministros son colegiadas. Eso significa que todos son responsables del partido político que sean. Feijóo acusa a Sánchez, Sandra, de no haber hecho posible el presunto tráfico de influencias al que apunta el juez Calama.
14: Sí, asegura el líder de la oposición que los delitos de la imputación son responsabilidad del Consejo de Ministros por su respaldo a Zapatero. Pero Pilar, fíjate, Feijóo ha ido un paso más allá y en un acto al que ha acudido tras esta sesión de control, así ha respondido al ser preguntado por una posible moción de censura.
18: El Partido Popular, lo he dicho en la Cámara y lo reitero ahora, tenemos la obligación de hacer todo lo posible para que cambie el gobierno. Es la hora de que a esta pregunta la responda a nosotros.
14: socios que, como hemos escuchado, cada vez dejan más solos a Sánchez, por lo que, pese a que el presidente del gobierno se ha jactado en la Cámara Baja hoy de que no hay elecciones hasta 2027, habrá que ver si resiste lo que queda de legislatura.
2: Gracias, Sandra. La pregunta obligada hoy es si el gobierno rescató a Plus Ultra con 53 millones de euros en el año 2021 a sabiendas de que no cumplía los requisitos. Primero, porque la aerolínea solo hacía 4 rutas y apenas tenía pasajeros. Segundo y fundamental, porque Plus Ultra tenía una deuda de más de 450.000 euros con la Seguridad Social y por ello no podría haber recibido el rescate. Pero esa deuda de repente desapareció de los informes de la Seguridad Social y lo hizo después de una reunión de Rodríguez Zapatero con el entonces ministro de la Seguridad Social y hoy gobernador del Banco de España, José Luis Escrivá. Esa reunión aparece citada por el juez Calama en el auto de imputación de Rodríguez Zapatero y seguro que hay una explicación en algún momento. Son las 2 y 17 minutos de la tarde. 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Que tenemos que hacer. Te iba a decir que te quedabas con tu COPE. Te pregunto, ¿tú crees que está en riesgo nuestra seguridad jurídica? Bueno, pues aquí en directo, desde el Salón Inmobiliario Sima en Madrid, con la presidenta del Consejo General del Notariado, hemos hablado de los peligros de sustituir el control notarial por un documento privado con firma digital. Aquí en Mediodía COPE con el Consejo General del Notariado. Ahora sí, sigues en Mediodía COPE y ahora sí, te quedas con tu COPE local.
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14: Durante los próximos días vamos a vivir un episodio anómalo para mayo con temperaturas muy altas para esta época. Veraniegas en gran parte del país, incluida la Comunidad de Madrid, que disparará los termómetros hasta los 36 grados en algunas zonas. Máximas que en la mayor parte de la península estarán entre 5 y 10 grados por encima de lo habitual para estas fechas. Vamos, que en unos días hemos pasado del abrigo y el frío inusual para mayo a la manga corta y un calor impropio. Y la llegada de este tiempo trae consigo la proliferación de insectos, algunos más molestos que peligrosos, pero se genera alarma social.

0: Pues se produce un fenómeno tan natural como llamativo, la aparición de enjambres de abejas en ocasiones en sitios de lo más insospechado. Lejos de ser un hecho aislado, es mucho más habitual de lo que pensamos y hace que se disparen las intervenciones de los bomberos de la Comunidad de Madrid, que piden calma y seguir unas pautas. Pueden aparecer en una señal de tráfico, una farola, un árbol, un columpio, el retrovisor de un coche. En los lugares más inesperados, esa pelota de abejas es un punto intermedio y temporal. El enjambre está de mudanza buscando la instalación definitiva de la colmena. Esta situación hace que, como te digo, en esta época se disparen las llamadas a los bomberos de la Comunidad de Madrid. Unas 15 intervenciones hacen por día. Pero ¿suponen un riesgo estas abejas? ¿Cómo hay que actuar? Rafael Reyes, oficial del cuerpo.
1: Normalmente las abejas, sobre todo cuando están en enjambre, suelen ser bastante pacíficas y solo se defienden si se sienten amenazadas. Lo importante es mantener la distancia y no molestarlas. Nada de intentar espantarla, de tirarles a objetos. Con calma llamamos al 112.
0: Y una vez llamamos al 112, ¿cómo intervienen los bomberos? Nos lo cuenta uno de ellos, Gonzalo Álvaro.
2: Lo que hemos hecho ha sido venir a recoger un enjambre, pues antes de que se establezca y cause un riesgo mayor para la población, para los vecinos de la zona o los propios animales de la vivienda. Venimos con nuestros cazaenjambres, con nuestras escaleras, nuestros equipos de apicultor y lo recogemos, lo metemos en ese cazaenjambres. Por la noche, cuando ya estén todas las abejas, lo cerramos, nos lo llevamos al parque bomberos y allí contactamos con apicultores que tenemos de la zona y se los damos para que ellos trabajen con ellas.
0: No hay que olvidar que la abeja es una especie protegida fundamental para la polinización y mantener el equilibrio de los ecosistemas, así que nunca hay que matarlas. ¿Y qué hacemos si nos pican? Pues responde Rafael Reyes.
1: Lo importante es quitar el aguijón, no quitarlo con pinzas, porque lo normal es que presionemos la bolsita que tiene el veneno y que lo inyectemos. Entonces lo que hacemos es rasparlo suavemente y aplicamos algo de frío, hielo, para aliviar el dolor.
0: Eso sí, es vital acudir a un centro de salud o el hospital si la picadura es en la boca, si se reciben múltiples picaduras o si la persona es alérgica. Por cierto, que hoy se celebra el Día Mundial de las Abejas. En Collado Villalba, las aulas de naturaleza proponen para este fin de semana diversas actividades gratuitas para toda la familia con este motivo. El sábado y el domingo serán el escenario de diferentes talleres y juegos para los más pequeños, un marco idóneo para compartir, disfrutar y valorar la importancia sobre el papel esencial que desempeñan las abejas y otros polinizadores en la salud de las personas y del planeta. Si quieres más información sobre esas actividades, en www.colladovillalba.es. 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En este miércoles 20 de mayo tenemos a esta hora 25 grados ya en el centro de Collado Villalba. Enseguida más detalles de la previsión meteorológica. Antes hacemos como siempre una parada en la DGT. Vamos a ver cómo se está circulando en las carreteras de la región. Centro de pantallas de la Dirección General de Tráfico, Álvarez, buenas tardes.
3: Buenas tardes. En este momento estamos pendientes de complicaciones en la entrada por la 1 en Cabanillas de la Sierra y Las Tablas. En el resto de vías, sin embargo, circulación fluida y cómoda, pero como siempre, les recomendamos moderen la velocidad.
0: En cuanto a la previsión meteorológica, hoy tenemos cielos despejados con algunos intervalos de nubes altas y en la sierra habrá nubosidad de evolución aislada en estas horas centrales del día. Los vientos flojos de dirección variable, las temperaturas en ascenso con máximas que podrían alcanzar los 32 grados en algunos puntos del sur de la región, 31 habrá en Madrid capital, 15 en el puerto de Navacerrada.
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0: Ecologistas en Acción ha presentado un recurso contra la licencia de obra concedida por el Ayuntamiento de Los Molinos para construir una nueva plaza de capeas y unos troiles en la finca conocida como el Prado de la Guapa. La organización considera que la licencia es ilegal y el recurso que ha presentado constituye el paso previo a la interposición de un contencioso administrativo. Según denuncia, la instalación proyectada se ubica en suelo rústico de protección y dentro de distintos espacios protegidos como la zona periférica del Parque Nacional de la Sierra de Guadarrama, la Red Natura 2000 o la Reserva de la Biosfera de las Cuencas Altas de los ríos Manzanares, Lozoya y Guadarrama. Se da la circunstancia de que en 2016 la propiedad de la finca solicitó permiso para levantar unas supuestas instalaciones ganaderas que terminaron incluyendo una plaza taurina con gradas y toriles. Aquella primera construcción fue denunciada por invadir la zona de protección de la línea ferroviaria Cercedilla-Segovia y deberá ser demolida tras las denuncias presentadas por ADIF, por la delegación del Gobierno y por la propia organización ecologista, que asegura que las instalaciones agropecuarias autorizadas en la finca están sobredimensionadas y en el lugar ya se han celebrado eventos como capeas, becerradas y concursos de recortes sin licencia de actividad para espectáculos. Adolfo Gil, portavoz de Ecologistas en Acción.
7: La plaza de capeas se ha solicitado como dentro de una explotación agropecuaria. Ecologistas en Acción estima, por los antecedentes, que no se trata de una explotación agraria, sino se trata de poner en una zona protegida, que de otra forma no podría ponerse, un centro de actividades, de despedida de soltero, fiestas, capeas, es decir, una actividad comercial lucrativa. Hemos recurrido esa licencia y también consideramos que hay que revisar todos los antecedentes, porque ya existe una plaza de capeas en esa misma parcela, después de una serie de situaciones durante casi 10 años, los propios propietarios han pedido la licencia de derribo porque tanto ADIF como la delegación de gobierno como Ecologistas de Nación hemos sostenido que era ilegal. Pero ahora esa nueva plaza se quiere hacer con las mismas dimensiones. Dicen en los papeles que es un corral de sueltas, un para tientas de ganado, pero en realidad es una plaza reglamentaria de 30 metros de diámetro con gradas y con toriles.
0: En el recurso registrado Ecologistas en Acción denuncia además que tanto el derribo de la plaza anterior como la construcción de la nueva se han tramitado como obras menores, algo que califica de fraude de ley. Y te cuento que hoy dan comienzo las fiestas patronales de Santa Quiteria en Alpedrete a las 6 de la tarde desde la ermita de Santa Quiteria, subida de la Santa a las 7 menos cuarto en la plaza de la Villa, pregón a cargo de Estella Hernández, vecina y nueva presidenta de la Hermandad de Santa Quiteria. A las 7 de la tarde en la iglesia de la Asunción de Nuestra Señora habrá misa, seguida de ofrenda floral y el desfile de las peñas con salida del Parque Segundo. Ya por la noche, a partir de las 10, tributo a Melendi y en ese mismo lugar, junto al ayuntamiento, habrá ya de madrugada música para bailar. Y en Collado Villalba, hoy conferencia bajo el título El arpa en la historia de la humanidad, una pequeña historia de nuestra historia. La ponente será María Rosa Calvo Manzano, que da nombre a la Escuela Municipal de Música y Danza, donde tendrá lugar precisamente esta conferencia a partir de las 7 de esta tarde. 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

0: Son las 2:30 de la tarde, es la 1:30 en las Islas Canarias.
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0: ¿Qué tal? Muy buenas tardes, esto es Mediodía COPE. Hoy estamos en directo en IFEMA. IFEMA es la feria de Madrid que durante estos días está celebrando al sector inmobiliario. SIMA se llama, ¿verdad? Y porque aunque el nombre del día sigue siendo el de José Luis Rodríguez Zapatero, bueno, ya sabes que la vida sigue y los problemas también. Hay mucha gente condicionada por las malas políticas de vivienda que se han hecho en este país y es además el principal problema que tienen los españoles, según el CIS. Pero efectivamente, la imputación del expresidente del gobierno ha caído como una bomba. No solo en el Partido Socialista, también entre los votantes, entre los millones de personas que son simpatizantes del Partido Socialista y que están como, no me lo puedo creer, otra vez, ¿no? Otra vez. Uno tiene la sensación, además, de que esto es solo el principio. De hecho, ya lo desliza el juez Calama en el auto de imputación. Y mira, con una pregunta que me planea sobre todo esto y que intentamos responder aquí en Mediodía COPE, ¿no? ¿Va a acabar teniendo responsabilidad el gobierno de Sánchez, que es, por ejemplo, quien autorizó la firma de ese presunto rescate fraudulento de la aerolínea Air Nostrum? Las decisiones en los consejos de ministros son colegiadas. Ahí da igual el partido político al que representes. Todas las decisiones que salen del Consejo de Ministros, todos los ministros tienen la misma responsabilidad, claro. Es muy serio, porque además este dinero era dinero de la Unión Europea. Fíjate, esta mañana me acordaba de la Premio Nobel de la Paz de María Corina Machado. ¿Recuerdas cuando vino a España y se negó a ir a ver al presidente Sánchez y a ninguno de sus ministros? Además es que ella estaba muy, muy convencida, muy seria. Acuérdate de esto.
3: Vienen horas decisivas, cada gobierno tomará su decisión, si está del lado del crimen o del lado de la justicia, del lado de la tiranía o del lado del pueblo de Venezuela.
0: Bueno, pues las horas decisivas están llegando, ¿eh? Hasta los socios que han aguantado carros y carretas en estos 8 años del gobierno de Sánchez, que han estado justificando lo injustificable para seguir exprimiendo al Ejecutivo. Bueno, hoy en los pasillos del Congreso de los Diputados la película ya era otra.
4: Quiero saber la opinión del presidente del gobierno ante lo que describe el auto. Que está muy bien escrito.
5: No pinta bien el auto.
6: Parece que no está tan claro que haya Laufer.
7: Bueno, yo creo que todavía no han dado las explicaciones pertinentes. Evidentemente, hacen falta muchas explicaciones.
0: Bueno, ¿y qué explicaciones ha dado Pedro Sánchez esta mañana en el Congreso de los Diputados? Pues ninguna. Ha dicho que Rodríguez Zapatero, en fin, fue una figura muy importante de la democracia española y además ha reivindicado a sí mismo, asegura que aguanta hasta el 27 y lo que le echen. El presidente del Partido Popular, Alberto Núñez Feijóo, pues se ha hecho preguntas.
8: Toda la colaboración con la justicia, toda, todo el respeto a la presunción de inocencia y todo mi apoyo al presidente Zapatero.
9: Señor Sánchez, esto ya lo hemos visto. Aplaudieron a Ábalos y está en la cárcel. Defendieron a Super Santos Cerdán y va camino de volver a la cárcel. Solo falta saber cuánto podrá aguantar sin negar también a Zapatero. Algunos de ustedes que siguen siendo honestos se han quedado de piedra. La pregunta es ¿por qué usted no?
0: Feijóo ha pedido la dimisión de Sánchez. Descarta ahora mismo presentar una moción de censura, entre otras cosas porque no le dan los números y por lo tanto sería tirar por la borda ese cartucho, ¿no? La pregunta aquí está clara. ¿Hasta cuándo van a tragar los socios de Sánchez? ¿Hasta cuándo aquellos que apoyaron la moción de censura contra Mariano Rajoy en nombre de la transparencia, de la limpieza, de la regeneración, de la no corrupción, aquellos que utilizaron una sentencia, una frase que luego se quitó de la sentencia, ¿verdad?, contra Mariano Rajoy, ¿hasta cuánto están dispuestos a aguantar o cuántos están llevando? Porque no existe otra explicación posible. Vamos con los titulares.
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0: Y lo hacemos con Ángela Sánchez. ¿Qué tal, Ángela? Buenas tardes.
2: Buenas tardes.
0: Más allá de Rodríguez Zapatero, en el Congreso hemos escuchado al Partido Popular cargar duramente contra el ministro del Interior por las muertes de guardias civiles que lucharon contra el narcotráfico.
2: Ha sido la diputada Ana Vázquez, muy aplaudida por sus compañeros de bancada, la que le ha recriminado a Fernando Grande-Marlaska la falta de medios con los que trabajan a diario la Guardia Civil y la policía en la lucha contra el tráfico de drogas.
5: A los que ofrecen todo por la patria, ¿usted cómo le responde? Nada por su vida, señor Marlaska. Jerónimo, Germán, Miguel Ángel, David, José Manuel. ¿Cuántos agentes más van a tener que morir para que usted asuma su responsabilidad y dimita, señor Marlaska?
0: Es noticia de última hora, no habrá guerra de momento en Más Madrid. La ministra Mónica García va a liderar una lista única en las primarias.
2: Su rival Emilio Delgado renuncia a disputarle esas primarias y se integra en su lista como número 3. Delgado anuncia que más adelante se integrará en la lista del partido al Congreso de los Diputados.
0: Contra la ministra de Sanidad precisamente continúa la huelga de médicos en toda España y hasta el viernes.
2: Y es llamativo, Pilar, que en medio de esa huelga de sanidad haya aprobado hoy ampliación del cribado de cáncer a las mujeres, cribado de cáncer de mama, que hasta ahora comenzaba a los 50 años, pero se amplía a mujeres de entre 45 y 74. Las comunidades autónomas que aún no lo apliquen dispondrán de 6 años para incluirlo.
0: Esto sí que es una alegría, imagínate que no. León 14 tiene acreditación con su nombre para venir a España.
2: Con el número 1, Pilar, y con su foto, para que no haya duda, la ha recibido hoy de manos de una delegación de la organización de la visita, junto a la camiseta, la gorra oficial y uno de los decenarios o pequeños rosarios que han realizado los monjes contemplativos de toda España para apoyar este viaje con su oración.
0: Y a partir de las 3 y 5 en la tarde de COPE, todo el deporte. José Luis Corrochano, buenas tardes.
10: Bueno, Pilar, buenas tardes. Enrique Riquelme, único socio del Real Madrid que aparece como posible rival de Florentino Pérez en unas elecciones, ha estado en el foro de expansión. Allí se le ha preguntado sobre si se va a presentar. Su respuesta ha sido que es una obligación ética y moral dar un paso adelante, pero no ha confirmado que se vaya a presentar o que presente su candidatura. Y eso sí, ha alertado que estas pueden ser las últimas elecciones porque viene, ha dicho, la privatización. Contamos en el partidazo anoche que algunas de las peticiones de Mourinho para entrenar al Real Madrid pasan por la contratación de un mediocentro. Le gusta el danés Morten Hjulmand del Sporting de Portugal. Quiere un exjugador del Real Madrid en el banquillo y un enlace entre la directiva y la plantilla. Rafa Juste, presidente en funciones del Barcelona, ha dicho que solo han invertido 30 millones de euros para hacer un Barcelona campeón, mientras otros han invertido cientos y cientos de millones. El entrenador español Arteta ha ganado la Premier con el Arsenal 22 años después. Y Unai Emery, otro entrenador español, puede ganar esta noche su quinta Europa League. Esta noche el partido es Aston Villa contra el Friburgo. Y mala noticia para Carlos Alcaraz, que anunció que tampoco va a jugar la temporada de hierba que incluye los torneos de Queen y de Wimbledon.
0: Gracias, Corrochano.
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0: Pasan 8 minutos de las 2:30 de la tarde, 1:30 en las Islas Canarias. ¿Fue legal o no el rescate de la compañía Plus Ultra con 53 millones de euros en el año 2021? Porque te recuerdo que el expresidente Zapatero está investigado ahora mismo por haber influido presuntamente en ese rescate, entre otras operaciones. ¿Cumplía los requisitos esta aerolínea, que solo hacía 4 rutas? Pues mira, a priori no, porque Plus Ultra tenía una deuda de más de 450.000 euros con la Seguridad Social y por ello no podía haber recibido el rescate. Lo que pasa es que de repente esa deuda desapareció de los informes de la Seguridad Social y lo hizo después de una reunión de Rodríguez Zapatero con el entonces ministro de la Seguridad Social y hoy gobernador del Banco de España, José Luis Escrivá. Esa reunión aparece citada por el juez Calama en el auto de imputación de Zapatero. Escrivá ha dicho algo al respecto. Marta Ruiz, buenas tardes.
12: Buenas tardes, Pilar. Bueno, nos lo han dicho fuentes cercanas a la hora gobernador del Banco de España, lo desvinculan totalmente de este hecho, aseguran estas fuentes a COPE que Escrivá nunca ha tratado sobre Plus Ultra ni su posible rescate con nadie, ni tampoco ha participado en la aprobación de aplazamientos de deudas con la Seguridad Social u otras medidas de liquidez para empresas, algo que además escapaba de sus competencias, inciden porque es ámbito de la Tesorería General de la Seguridad Social. Así que fuentes cercanas a Escrivá a esta hora lo que niegan a COPE, Pilar, es pues lo que recoge el auto del juez Calama.
0: ¿Te imaginas que hubiera dicho sí, sí, yo lo hice? ¿Te lo imaginas? Fuentes sí. Del Banco de España dicen, el gobernador reconoce que se... A todo esto, Marta, en el Senado hoy el hombre que auditó las cuentas de la aerolínea venezolana Plus Ultra ha admitido que las pérdidas de la compañía fueron anteriores a la pandemia, y este detalle es muy importante, ¿verdad?
12: Bueno, es importante, Pilar, porque el rescate de la SEPI va dirigido a empresas en crisis por el COVID, pero que antes de la pandemia eran completamente viables. No parece ser el caso de Plus Ultra, como ha reconocido el auditor Carbajo a preguntas del senador del PP de Foronda.
13: Sí que no lo ha dicho, era una empresa que no tenía liquidez 2 años antes de la pandemia. ¿Es correcto?
14: Sí.
13: Es correcto. Con lo cual, no cumplía tampoco los artículos del reglamento de la Unión Europea, que a usted no le habían dicho que lo mirase, pero ya ha visto que es correcto. Con lo cual, era una empresa que no podía haber accedido al rescate de acuerdo con la normativa europea.
12: Y el auditor de Plus Ultra ha asegurado en el Senado que nunca se detectó irregularidad alguna en las cuentas de la aerolínea, que la empresa siempre ha colaborado, que jamás se le pidió un enfoque orientado a solicitar ese rescate de la SEPI, pero ha reconocido, Pilar, eso sí, que vio alguna factura de la empresa Análisis Relevante, la vinculada al empresario Martínez Amigo de Zapatero.
0: Gracias, Marta. Bueno, pues con las dudas sobre la mesa, ¿tiene el gobierno motivos para la preocupación? Eduardo Ruiz de Erenchun es abogado experto en blanqueo de capitales y profesor de Derecho Penal.
15: Sí que tienen que tener motivos para la preocupación. Del auto se deduce que ha habido una influencia en la toma de una decisión que desde el punto de vista administrativo es muy cuestionable, la inyección tan grande de dinero a una compañía que tenía un avión.
0: Y esto nos lleva de manera directa a la segunda pregunta. ¿Hasta qué punto pueden caer más piezas? Ruiz de Erenchun cree que después de la declaración de Rodríguez Zapatero irán el resto.
15: Todos los miembros del gobierno están aforados ante la sala segunda del Tribunal Supremo. Si el juez, cuando haya avanzado la investigación, considera que hay indicios de la existencia de un hecho delictivo por parte de alguno de los miembros del gobierno, llevará la posible imputación de estas personas para que la investigación continúe por el Tribunal Supremo.
0: Y por último, ¿quién es el último responsable del rescate de Plus Ultra dentro del Consejo de Ministros?
15: La responsabilidad pues depende de la información que tuviera el Consejo de Ministros, pero en principio sería del ministro competente en esa materia, pero la persona que llevó en principio el expediente al Consejo de Ministros sería el máximo responsable.
0: En resumen, cuanto más conocemos y más detalles tenemos de ese auto del juez, las más cosas nos quedan por aclarar. Aquí en Mediodía COPE hemos hablado con Ramón Bermejo, abogado y portavoz de Víctor de Aldama. Dice que puede aportar pruebas que pondrán en cuestión ese rescate. Y ojo, pruebas también de la mercancía que venía en los aviones procedentes supuestamente de Venezuela. ¿De qué mercancía hablamos? Bueno, no ha querido dar detalles, pero algo limpio pues no parece que sea.
16: Pues hombre, una mercancía especial es algo que yo no estoy dispuesto a poder decir por razones de respeto, pero que tiene dudosa legalidad, ¿no? Y yo creo que eso habría que especificarlo en su momento porque parece ser que hay, bueno, documentación que podría ser importante y contundente.
0: Te recuerdo que el propio juez Calama, en su auto de 88 páginas, habla de operaciones internacionales relacionadas con la compraventa de acciones, de divisas, de oro o de petróleo. Y con todo esto nos vamos hasta el despacho de Rodríguez Zapatero en la calle Ferraz de Madrid, frente a la sede del Partido Socialista. Sofía Carrillo, buenas tardes.
17: ¿Qué tal, Pilar? Muy buenas tardes.
0: Ese despacho es del partido, está a disposición del expresidente del gobierno, y entendemos que Zapatero no ha pasado por allí durante la mañana, ¿verdad?
17: No ha pasado, no. Bueno, y el conserje y los vecinos de este edificio tampoco creen que vaya a pasarse por aquí en mucho tiempo, dicen. Antes te cuento que es un despacho de 180 metros cuadrados en el número 35 de la calle Ferraz, que el Partido Socialista tenía para la Fundación Pablo Iglesias y que pasó a ofrecerse a Felipe González cuando salió de la Moncloa. Nunca llegó a utilizarlo él, pero Zapatero lo aceptó hace unos 5 años. Hasta ayer venía unos 3 días a la semana. Hoy él no está, pero sí que está su secretaria María Gertrudis, la que el juez pone en el auto como la número 3 de la trama. Sobre esta oficina, el auto de la Audiencia Nacional destaca que sería el centro de coordinación de la red presuntamente corrupta, que desde aquí se darían instrucciones, se redactarían documentos, se administrarían cuentas y se gestionarían las comunicaciones sensibles. Bueno, sería el lugar donde habrían estudiado la forma de que las administraciones públicas hicieran favores a empresas privadas.
0: Vaya lío. Gracias, Sofía.
17: A ti, Pilar.
0: Bueno, y ahora te pregunto, ¿de verdad un documento privado con la firma digital garantiza quién firma? porque, sabes, estamos en el Salón Inmobiliario SIMA analizando con el Consejo General del Notariado por qué el anteproyecto de ley ha puesto en alerta a este sector. Porque sin mecanismos eficaces de control, bueno, pues aparece el fraude, ¿no? Y desde aquí, desde el Salón Inmobiliario, nos hemos fijado también en ese debate sobre la vivienda que está llegando a los bancos centrales. El FMI pide endurecer hipotecas. A su vez, el Banco de España advierte de que limitar los créditos de riesgo alejaría definitivamente a los jóvenes del mercado. Victoria Ballesteros, buenas tardes.
14: ¿Qué tal, Pilar? Buenas tardes.
0: Bueno, ¿cómo se puede proteger el sistema financiero sin dejar a toda una generación sin casa?
14: Bueno, pues no repitiendo los errores de 2008, ¿no?, del estallido de la burbuja, pero atendiendo a las particularidades, en este caso, de España. Los expertos insisten en que no estamos en el mismo punto. El Banco de España nos dice que ahora las hipotecas son mucho más prudentes y que el verdadero problema está en el ahorro previo. Hay jóvenes o familias que pueden asumir una cuota mensual, pero no tienen suficiente dinero ahorrado para la entrada. Por eso se conceden préstamos por encima de lo que marca la norma, por encima del 80% de lo que cuesta la vivienda. Y cerrar la mano podría expulsarles definitivamente del mercado. Y todo ello en un contexto donde 7 de cada 10 compradores depende de la financiación bancaria. Y otro apunte, Pilar, endurecer condiciones podría desplazar a muchos compradores hacia el alquiler, que es lo que faltaba.
0: Pues fíjate tú. Victoria Ballesteros, muchísimas gracias.
14: A ti.
0: Lo que falta en este país son salarios justos y bajar impuestos. En fin, hasta aquí Mediodía Cope. Te quedas ya con tu Cope local. Mañana estamos contigo a partir de la 1 de la tarde.
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31: Miles de estudiantes de secundaria, bachillerato y universidad están estos días apurando las horas porque están en plena época de exámenes. Acaba el tercer trimestre y en el caso de los preuniversitarios tienen la PAU a la vuelta de la esquina. 40.000 alumnos.

0: conceptos varias veces hasta memorizarlos.
1: Yo no uso nada en concreto, o sea, cuando ya estoy saturada me salgo y voy intentando un poco de teoría, un poco de práctica.
2: Estudiar 25 minutos de seguido, paras 5 minutos y esto lo repites 4 o 5 veces, las que sean necesarias, hasta que ya haces como una pausa más larga de como media hora o así.
3: Cuando estoy en la biblioteca lo que hago es que estudio una hora y media, paramos como 20, 25 minutos más o menos y volvemos otra vez a estudiar otra hora y media, ya no.
0: Y algunos nos cuentan que usan la IA para que les resuman el contenido y les diga qué es lo más importante si no llegan a todo. Y otros muchos lo utilizan como profesor particular. Le envían párrafos enteros que no entienden y la IA se lo explica de una manera pues más sencilla.
4: Oye, ¿coincide, Celia, lo que hacen los estudiantes en general con lo que deberían hacer?
0: En general, sí. Los especialistas recuerdan que no se trata de memorizar sin más ni de pasar las horas delante de los apuntes. Abel Domínguez es psicólogo sanitario y director de Domínguez Psicólogos y explica qué es lo importante y cómo hacerlo.
5: Tenemos que ir de más información a menos. Hacemos una lectura, una primera lectura, subrayando lo importante o señalándolo. Posteriormente leemos solo lo subrayado y pasamos a hacer esquemas. De tal manera que luego simplemente memorizamos el esquema y el esquema nos da acceso a el resto de información que habíamos almacenado.
0: Y qué típico es quedarse hasta las tantas el día de antes del examen. Pero Abel insiste en que tan importante como los apuntes o los esquemas es dormir y comer bien.
5: Tenemos que ser conscientes de que somos seres humanos, somos animales complejos y a veces nos pedimos funcionar como robots, con lo cual mínimo entre 7 y 8 horas de sueño, 3 comidas al día mínimo, si son 5 mejor, y por supuesto un poquito de socialización.
0: El sueño ayuda a fijar lo aprendido y llegar descansado puede marcar la diferencia entre quedarte en blanco en mitad del examen o acordarte justo de lo que necesitas.
4: Bueno, veo que lo de estudiar la última noche, eso, aunque pasen muchas generaciones, eso no cambia, eso
0: no cambia.
4: Sigue igual. Gracias, Celia. Bueno, pues una vez que acaben los exámenes, todos estos jóvenes pueden aprovechar para hacer algún voluntariado. Enseguida contamos qué opciones tienen.
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4: Hoy se ha abierto el plazo para la repesca de plazas para participar en alguno de los voluntariados que organiza la Comunidad de Madrid para jóvenes durante el verano. No es mal plan, porque no solo se ayuda a los demás, es una oportunidad también para cambiar de aires y hacer amigos. Belén Ibáñez, buenas tardes.
14: Hola, buenas tardes, Mamen. En Madrid, en España o en el extranjero hay infinidad de programas de voluntariado que ofrece la Comunidad de Madrid. Desde hacer excavaciones para localizar vestigios de la antigüedad hasta ayudar a personas que viven en soledad o participando en las tareas en un pueblo casi deshabitado. Laura Castilla es directora de Juventud de la Comunidad de Madrid.
15: Muchos de ellos se hacen en la naturaleza, pero muchos también son de arqueología, de cine entre generaciones, acondicionamientos de zonas que rurales, sobre todo, que necesitan ese apoyo voluntario para que puedan ir mejorando.
14: Una manera de sentirte útil y de hacer amigos. Adrián tiene 20 años y ha participado junto a arqueólogos en un trabajo de excavaciones. Pero lo mejor, ha dicho Adriana Cope, ha sido la convivencia.
13: Yo creo que la convivencia fue una de las mejores partes de todo. También fue un campo de voluntariado internacional, o sea que vino gente de Polonia, de la República Checa, de Armenia, de Colombia, y nos lo pasamos súper bien. Hice bastantes amigos y tu granito de arena al mundo de la arqueología, o hay otros

0: muchos campos de voluntariado. Entonces, voluntariados es, la verdad, que una actividad estupenda para hacer en verano.
1: Van dirigidos a jóvenes de entre 14 a 30 años, duran entre 10 y 15 días y tienen precios que incluyen alojamiento, manutención, actividades y seguro, desde los 110 euros. Te puedes inscribir en la web de la Comunidad de Madrid.
2: Gracias, Belén. El alcalde de Madrid, José Luis Martínez Almeida, ha confirmado que entre sus planes a medio plazo está el de presentarse de nuevo a la alcaldía. Concurrirá a las municipales del año que viene. A raíz de la imputación del expresidente Zapatero, el alcalde asegura que cada día que pasa hay más motivos para ir a las urnas para votar en unas generales. El portavoz del gobierno regional, Miguel Ángel García, duda de que todo esto acabe en Zapatero. Apuntan en Sol al propio presidente del gobierno.
3: Zapatero, que es el mentor y es el mejor embajador del sanchismo, marca con su imputación el camino de salida de Pedro Sánchez del Palacio de la Moncloa y ya veremos si el camino judicial. La gran pregunta es si Zapatero es el capo de toda esta mafia o tan solo es el testaferro de Pedro Sánchez.
2: Y los dos sectores de Más Madrid, el de Mónica García y el de Emilio Delgado, han llegado a un acuerdo para hacer una lista unitaria de cara a las autonómicas del año que viene. La ministra de Sanidad encabezará una lista en la que Manuela Bergerot será la número 2 y Delgado el 3. Más adelante, Delgado se integrará también en la lista del partido al Congreso junto con otros nombres conocidos como Tess Sidi o el portavoz en el Ayuntamiento de la capital, Eduardo Rubiño.
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2: Si eres usuario habitual de cercanías, ten en cuenta que salvo el primer fin de semana de junio, el que viene el Papa a Madrid, la C5 iniciará y finalizará su recorrido en Atocha. 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
17: La imagen pública del expresidente Rodríguez Zapatero era, para los fieles del aparato del PSOE y para el núcleo duro del sanchismo, casi como una reserva moral. Para el presidente Sánchez, su homónimo no solo era un apoyo, era una fuente de legitimación. Podría entenderse el shock de las primeras horas, las dificultades para que muchos asuman la traición e incluso puede entenderse el apoyo personal a un amigo, lo que no es de recibo en un gobierno democrático y en un partido que ha contribuido a la consolidación de la democracia es la deslegitimación plagada de ira contra la judicatura y la prensa, utilizando además a la televisión pública como ariete. Sin controles y fiscalización que permitan y favorezcan el cumplimiento de la ley y la conformación de una opinión pública libre, no hay democracia. El PSOE de Pedro Sánchez no admite críticas porque se considera moralmente superior. No admite lecciones porque considera que en esta democracia está legitimado para repartir carnés de pureza de sangre. Una de las grandes virtudes de la democracia es que permite la discusión pública de todos los problemas que afectan al bien común, incluidos los derivados de la corrupción. El problema no son los jueces, ni la prensa, ni la ciudadanía. El problema es el búnker que Sánchez ha ido edificando y todo el entramado de personas, relaciones y recursos a su servicio, Zapatero incluido. Cayó el mito y su caída arrastrará a todos.
15: Son las 3, las 2 en Canarias.
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15: Pues sí, arrancamos la tarde de COPE en este día después de la imputación de José Luis Rodríguez Zapatero por el rescate de la compañía aérea Plus Ultra durante la pandemia. Tendrá que declarar en la Audiencia Nacional el próximo 2 de junio. La verdad que el auto del juez Calama es demoledor. Se señala a Zapatero como líder de una trama corrupta que operaba en España y en varios puntos del extranjero. También se describen los movimientos de dinero, el desvío de fondos a una sociedad en Dubái, los pagos a la empresa liderada por sus hijas, las conversaciones sobre su implicación en el rescate de la compañía aérea venezolana. Todo con un grado de detalle muy, muy importante. Esta mañana, como todos los miércoles, había sesión de control en el Congreso y ha sido la primera vez que hemos escuchado a Pedro Sánchez después de la publicación del auto. Sánchez apoya a Zapatero, pide respeto a su presunción de inocencia y reivindica además sus logros sociales.
19: Presidente Zapatero, señor Feijóo, no nos metió en una guerra ilegal. No mintió a los españoles ante el peor atentado terrorista de la historia de España, no. Presidente Zapatero extendió derechos y libertades. Nos sacó de una guerra ilegal en Irak y acabó con ETA, señoría. Eso es lo que hizo el presidente Zapatero cuando estuvo gobernando en este país.
15: Pues ese momento se producía después de que el PP se lanzara en tromba contra el Ejecutivo. Feijóo ha reprochado a Sánchez que su líder moral está investigado por corrupción y le ha pedido que dimita.
20: Solo hay que leer el auto para darse cuenta que sin su consejo de ministros, el señor Zapatero no habría podido delinquir. Ni él, ni Ábalos, ni Santos Cerdán, ni su entorno, nadie. Esa es la clave de todo. Usted nunca ha llegado al poder para limpiar nada, sino para saquearlo todo.
15: Nadie esperaba otra reacción de la oposición, pero lo que ha cambiado en las últimas horas es la postura de los socios de gobierno. Mientras que ayer todos cerraban filas con Zapatero e incluso hablaban de una imputación arbitraria, ahora el discurso ha cambiado. Dicen que la cosa pinta mal. Escucha, por ejemplo, a Gabriel Rufián, de Esquerra Republicana.
21: Yo estoy jodido. Yo le tengo un enorme respeto y un enorme afecto a Zapatero. 9 de los nuestros están en la calle, duermen en su casa, en gran parte, por él. Pero también tengo ojos en la cara.
15: Aquí en la tarde de COPE hemos hablado también con Juan Lobato, senador socialista y exlíder del PSOE madrileño.
22: El Estado de Derecho funcionando, ¿no? Cuando hay alguna sospecha, algunas dudas, indicios de que pueda existir un delito, lo lógico y lo normal es que se actúe por parte del sistema judicial y se investigue. Y en mi caso también por la relación emocional que tenemos los militantes socialistas con Zapatero, que es un referente para nosotros, pues también que fruto de esa investigación judicial, ojalá que lo que se derive es que no existe ningún delito y no se lleve a cabo ningún juicio.
15: Pues a lo largo de la tarde vamos a escuchar a otras voces, todas las reacciones derivadas de la imputación de José Luis Rodríguez Zapatero. Y en media hora, fíjate, en solo 30 minutos pagó la defensa de Jonathan Andic la fianza que le había impuesto la jueza para eludir la prisión provisional. Una fianza altísima de 1 millón de euros después de que en la mañana de ayer fuera detenido como sospechoso de la muerte de su padre, el fundador de Mango, Isaac Andic. Hoy en la tarde nos preguntamos cómo se establecen las fianzas. El catedrático de Derecho Penal de la Universidad de Extremadura, Emilio Cortés, nos explica cómo se hace este cálculo.
23: Se hace un estudio, se analiza cuáles son los bienes con los que cuenta la persona investigada y en atención a eso se establece una fianza proporcionada con la vocación de que su depósito venga a significar una cautela para que la persona no se sustraiga, dada su cantidad, de la acción de la justicia.
15: 1 millón de euros de fianza. Del caso Andic hablaremos hoy también en la tarde de COPE. Y una familia familia se ha hecho viral porque ha impreso sus propias caras en las maletas para no perderlas ni confundirlas en el aeropuerto. Ya sabes que a veces estamos ahí esperando las maletas y alguno se lleva la nuestra y decimos, madre mía, ¿qué nos ha pasado aquí? Bueno, ¿tú tienes algún truco para reconocer tu maleta rápidamente en la cinta? ¿La has perdido alguna vez? ¿Te llevaste la equivocada? ¿Has vivido algún drama de equipaje? Rosa Rosado, muy buenas tardes.
0: Hola, Pilar. Pues mira, lo peor de todo es perderla.
1: Hola, gente. Fue la segunda vez que hice un viaje largo. Me fui a Suiza en pleno invierno a ver a unos familiares y a la vuelta pues traía mi maleta llena de chocolate suizo, de cositas para mis hijos que eran pequeños. ¿Y cuál es mi sorpresa? Que cuando estoy esperando en Barajas, mi maleta no apareció. Apareció a los 15 días y rota. Entonces me indemnizaron, pero ahí me llevó un disgusto tremendo, más que nada por los chocolates que traía mis hijos, que se iban a poner más contentos que en San Luis. Un besito.
0: Bueno, pues hoy aventuras con tu maleta en el 607-150602. Desde luego.
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15: Corrochano, ¿qué tal? Muy buenas tardes.
24: Pilar, ¿cómo estáis? Buenas tardes.
15: Enrique Riquelme sigue sin desvelar si se va a presentar a las elecciones del Real Madrid.
24: Esa es la duda, saber si va a haber o no elecciones mañana, día clave. Enrique Riquelme, el único socio que aparece en la escena como posible rival de Florentino Pérez, esta mañana en el foro del diario Económico Expansión. ¿Se presenta o no se presenta?
25: Pero sí que hay esa parte ética y moral necesaria, probablemente, y obligación de dar un paso, si se puede. Sí creemos que estamos trabajando, eso sí que lo digo de verdad y lo prometo, estamos trabajando 24-7, me van a echar de casa, como sea así, en ver si podemos llegar a proponer algo ilusionante. Entonces, lo que te digo, no te voy a decir si hoy voy porque no lo sé. Nos han dejado hasta el sábado, pues trabajaremos de aquí hasta el sábado en preparar el mejor proyecto y trataremos, si vamos, que me encantaría. Será bajo una decisión ilusionante. Por supuesto, desde el punto de vista deportivo, también.
24: Quiero, pero no lo digo. La pregunta es a Javi Gómez, que ha estado 2 días junto a él. ¿Se presenta o no se presenta, Javi?
26: Pues lo que acabamos de escuchar, Corrochano. De momento mantiene la duda y así será hasta el sábado. Segunda declaración pública de Enrique Riquelme desde su llegada a España. Sigue trabajando en un proyecto para convencer al madridismo. Tiene hasta mañana para enviar la documentación a la Junta Electoral. El tiempo es oro. Su plan era presentarse en 2028 y por ello se ha mostrado muy preocupado por la reforma estatutaria que quiere hacer Florentino y muy consciente de que necesita nombres importantes que aún no quiere desvelar.
25: Y sobre todo hay una cosa importante. Pueden ser las últimas elecciones, es lo que piensan muchos del Real Madrid, porque viene la privatización, ¿no? Es lo que se anuncia. Y bueno, creemos muchos que tenemos la obligación ética y moral de los que no estamos de acuerdo con esa privatización, de que el Real Madrid siga siendo de sus socios y trabajaremos, si proponemos algo, irá en esa línea.
27: ¿Lo puede contar o dar algún nombre?
25: No, nombres no puedo dar porque sería meter a gente en un conflicto innecesario. Hay gente que está jugando en otros equipos.
27: ¿Y cree que le da tiempo de aquí al sábado?
25: Te lo digo el sábado.
24: Mientras tanto, Mourinho en el horizonte y el partidazo desveló anoche algunas de las peticiones que ha hecho Mourinho. Miguel Ángel Díaz.
28: Aunque todavía no se ha hecho oficial su llegada, es evidente que ya ha habido conversaciones, como reconoció el propio Mourinho. Al portugués le gusta Morten Hjulmand, mediocentro danés que milita en el Sporting de Lisboa. Es internacional por su país, lleva 3 temporadas en su equipo, tiene contrato hasta 2028 y su precio de mercado estaría en torno a los 50 millones de euros. Además, a Mourinho le agradaría, como ya sucedió en su anterior etapa, tener a su lado a un exjugador que conozca bien la casa y también pediría un enlace entre la directiva y la plantilla.
24: Entre los mediocentros aparece también en la escena Rodri, jugador del Manchester City. Este es su padre hace unos meses en la entrega de los premios nacionales del deporte.
29: No puedo decir nada, Él está muy a gusto donde está. Es posible que no lo sepa todo, pero comprenderéis la reserva natural que hace falta en estas circunstancias. En unos tiempos, pues oye, está negociando un rato y demás. No sé nada, la historia se tiene que escribir.
24: Corresponsal de la Premier, Manu Sánchez, ¿qué sabemos del futuro de Rodri?
30: Sí, a Rodri le queda un año de contrato. La información que manejo es que el City está interesado en renovarle y no sería raro que el centrocampista aceptase la oferta en las próximas semanas. Sin embargo, es verdad que la salida de Guardiola dibuja un horizonte desconocido y puede influir en el futuro de Rodri, que nunca ha visto con malos ojos volver a España y que ahora que se ha recuperado de la rotura del ligamento cruzado y de los problemas musculares derivados de ella, vuelve a ser uno de los mejores del mundo.
24: El sábado se marcha Carvajal, se marcha Álava y la pregunta es, ¿se va a marchar Rüdiger, Melchor Ruiz?
2: Bueno, el alemán termina contrato esta temporada y en el Real Madrid están contentos con su rendimiento y compromiso mostrado en esta campaña. Por ello tienen la intención de ofrecerle un año más de contrato, aunque al jugador, a Rüdiger, le gustaría que fuesen dos temporadas más. Pero ya se sabe que en el Real Madrid hay una norma que los jugadores con 33 años, como es el caso de Rüdiger, se les va renovando año a año, como ha pasado con tantos y tantos jugadores. Por lo que la última palabra la tiene Toni Rüdiger.
24: El presidente en funciones del Barcelona, Rafa Juste, ha sacado pecho esta mañana y ha lanzado un dardo. Víctor Navarro.
5: Sí, entrevista a los medios del club y lanza un dardo a sus rivales. Sigue en plan guerrillero el presidente Juste, lo será hasta el 30 de junio. Dice que esta temporada, por ejemplo, solo han gastado 30 millones de euros y que gracias a ello se han ganado dos títulos y le sacan 14 puntos al Real Madrid. Esos 30 millones de euros son por Joan García y Rooney Bardaggi y el resto han sido las cesiones de Rashford y Cancelo. Además, asegura que van por buena línea y que se encontraron en 2021 un Barça que estaba en la muerte y que ahora tiene un proyecto de futuro.
6: Este año hemos invertido 30 millones de euros para hacer un Barça campeón. Estamos a 14 puntos del segundo clasificado, mientras otros clubes han invertido cientos y cientos de millones. Y eso es gracias a la determinación del presidente, el presidente Laporta, de toda la Junta y de la Masía, que es el corazón de nuestra institución.
24: Uno de los nombres propios del futuro del Barcelona es Rashford y sabemos cosas de Rashford. ¿Se queda o no se queda en el Barça, Elena Condis?
7: Él se quiere quedar y Flick le ha dicho que cuenta con él después de que el técnico le haya transmitido que le gustaría que siguiera. Rashford no tiene ni plan B ni plan C. Las dos voluntades están claras. El problema es que el United no contempla otra cesión y aquí es donde el Barça tiene que intentar negociar el pago de los 30 millones de euros de compra y ver si le salen las cuentas, porque la gran prioridad, a pesar de que ya estarán en el 1-1, cuatro años después, la gran prioridad es fichar, gastarse el dinero en un 9 top y en un central de garantías.
24: Ayer Fermín fue operado. ¿Cómo está el futbolista del Barcelona, Edu Badía?
8: Fermín ya está en su casa tras ser intervenido en el hospital de Barcelona de la fractura en el pie derecho con la supervisión de los médicos del club, arropado por sus compañeros Dani Olmo, Eric García, Bojan. Fermín estará unos tres meses de baja tras el duro golpe que le deja sin mundial. Mensaje y post en Instagram. Reconoce la frustración que siente por la lesión, pero también muestra su fortaleza. Es un momento muy duro para mí, pero un reto en mi carrera que superaré.
24: Este es Gaby, en Mundo Deportivo, preguntado sobre la pelea entre Valverde y Tchouaméni.
9: Siempre van a haber piques con tus compañeros, sea entrenando o en algún momento de la temporada, porque es así, es competitividad y eso siempre está bien, pero al final yo creo que si se llega a las manos, que no sé si llegaron, pues ahí el que tiene que decidir es el míster y no hacerle jugar. Si es verdad que llegaron a manos, pues yo, para mí se equivocó ahí convocándolo y haciéndolo jugar, pero tampoco sé la verdad de lo que pasó.
24: La Premier es para el Arsenal. Así celebró el empate del City contra el Bournemouth. La pregunta es, ¿qué sabemos del futuro de Guardiola, Manu Sánchez?
30: Sigue jugando al despiste Pep Guardiola, que pese a todas las informaciones que apuntan a su salida, no ha querido desvelar nada. Perdida la Premier League, el español vivirá este domingo su último partido en el Etihad Stadium, antes de abandonar el club en el que lo ha ganado todo y del que se irá para descansar o para coger las riendas de una selección nacional. El de San Pedro se escuda en que aún tiene un año de contrato, como ha hecho toda la temporada, y admite que antes de tomar cualquier decisión sobre su futuro, tiene que hablar con los dueños.
10: Escucha, con el club yo siempre hablo, pero no ahora, ¿eh? Desde hace 6 o 7 años, cuando me quedaba un año de contrato. Y tú tienes que entender que primero tengo que hablar con mi presidente y hablaremos de que tengo otro año más de contrato, hablaremos de todo y decidiremos.
24: Arteta, Luis Munilla, por fin campeón de la Premier.
11: Necesitaba ganar el City para mantener viva la Liga, pero no lo hizo y el Arsenal de Arteta es campeón de la Premier 22 años después. Euforia en afición y plantilla, que se reunió anoche en la Ciudad Deportiva para ver el partido con sus cinco españoles: Raya, Zubimendi, Mikel Merino, Kepa y Mosquera. Después de 3 subcampeonatos consecutivos, llega la consagración de Mikel Arteta en el banquillo, segundo técnico español que gana la Premier tras Guardiola y que, a pesar de las críticas por su fútbol, jugará también la final de la Champions ante el PSG.
24: Esta noche la final de la Europa League, Aston Villa-Friburgo. Atención, Unai Emery a por la quinta, Carlos Sáez.
12: En Estambul corre a las 9 de la noche, como dices, final de la Europa League entre Aston Villa y el Friburgo, con Unai Emery como indiscutible protagonista. El técnico español afronta su sexta final con 4 equipos diferentes: Villa, Sevilla, Villarreal y Arsenal. Con este último tiene su única derrota, ya que ganó 3 con el conjunto de Nervión y 1 con el submarino amarillo, con lo que podría sumar su 5º entorchado europeo. Todo el mundo, evidentemente, le considera el rey de esta competición, aunque Emery no está muy de acuerdo con esa etiqueta.
13: No soy el rey de esta competición.
6: Estoy otra vez en la final con el Aston Villa y es un nuevo capítulo. Es un momento diferente, nuevo, y por suerte una nueva era. Siendo realistas, claro que estoy muy feliz por todo lo que estamos haciendo, pero sé que la final va a ser muy difícil.
24: En un momento, en Vallecas ya se habla de la final de la Conference.
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24: El Rayo Vallecano pelea Europa en la Liga, pero el miércoles que viene es la final de la Conference y esta mañana han atendido a los medios de comunicación. ¿Qué se cuentan? Carlos Ganga.
17: Muchísima expectación y en la ciudad deportiva del Rayo con más de 60 periodistas acreditados, incluidos medios ingleses, pero todavía más ilusión entre la plantilla del Rayo, que hoy ha entrenado. Álvaro García ha hecho parte de la sesión con el grupo y apunta a Leipzig. Más difícil lo tendrá Ilya Sajomach, aunque también quiere llegar a tiempo. Con respeto al Crystal Palace, pero sin miedo, ya se imaginan jugadores del Rayo como Camello y Trejo cómo puede ser el momento de levantar la Conference.
19: Creo que el partido de Atenas nos hizo hombres, nos vimos muy superados y eso nos hizo en Estrasburgo hacer la primera mejor parte que yo he visto al Rayo en muchos años. Todo ese camino nos hemos estado preparando y llegamos a la final mirando obviamente de tú a tú al Crystal Palace con mucha confianza en que la Conference viene para Vallecas.
20: Tratando de disfrutar porque al final en una semana hace mucho no la teníamos tan larga, los entrenamientos también es verdad que ya están siendo más de disfrute y de estar bien físicamente. Aprovechando el momento porque también yo en lo personal me queda una semana.
24: En la lucha por Europa, el Rayo Vallecano va a jugar en Vitoria. El Celta recibe al Sevilla. ¿Cómo? Álvaro Lorenzo.
21: Pues el Celta recibe a un Sevilla después de dos días de descanso, celebra el pase a Europa y ahora están entrenando, ya lo han hecho esta mañana, pensando en los hispalenses. La buena noticia es que solo hay dos bajas de larga duración, Miguel Román y Starfelt, que apura para ir al Mundial con Suecia. El Celta, además de asegurarse la Europa League, quiere un triunfo para su afición, que solamente ha visto uno en los siete últimos duelos embalaídos entre Liga y Europa.
24: En el Getafe, protagonistas Luis Milla y David Soria. Gema Santos.
22: Y la palabra que más han repetido ambos, Corro, ha sido ilusión. Es la palabra que más se repite en el vestuario, ilusión por clasificarse para jugar en Europa y poner el colofón a un año histórico, han dicho Milla y Soria, porque después de haber empezado la temporada con 12 jugadores, de haber tenido que jugar algunas veces sin delanteros, otras sin centrales, ya es un premio no estar en la guerra por el descenso, ha dicho el portero. Pero quieren más, no se conforman, quieren Europa. Escucha a David Soria como voz de la ilusión que tienen en el vestuario azulón.
23: Tenemos una ilusión tremenda, una oportunidad única, dependemos de nosotros, estamos en una situación soñada desde el principio, estar sobre todo, como he dicho antes, depender de nosotros y nada, iremos a por ello. Jugamos en casa con nuestra gente, un día perfecto para que todo salga bien y poder disfrutar con ellos.
24: El Valencia todavía tiene opciones europeas, pero recibe al campeón, al Barça. ¿Con qué noticias, Hugo Ballester?
31: Sí, segunda sesión de trabajo en la ciudad deportiva de Paterna con Lucas Beltrán al margen del grupo y con Danjuma haciendo parte del entrenamiento junto al resto de sus compañeros, dos futbolistas que no se espera que sean titulares el sábado en Mestalla ante el Fútbol Club Barcelona.
24: El español todavía tiene alguna opción, pero todavía están suspirando de alivio por haberse salvado. Antonio Roca en Deportes COPE Barcelona.
32: Es que ha sido un patiment de total.
33: Ha sido un sufrimiento de todo el grupo. Dentro de lo que se ha dado en esta vuelta, no merecíamos sufrir así. Y ha sido un gran alivio al final. Para vosotros, que siga. Sí, sí, lo tengo claro.
24: Que siga Manolo González. Y ahora la lucha por la permanencia. El partido es el Girona-Elche. En Girona se están volcando con el equipo, Albert Díez.
34: Sí, el Girona quiere empujar al equipo a la permanencia. La idea es teñir de blanco y rojo Montilivi y quiere el club, digo, acompañar al equipo en su llegada al estadio. Se ha convocado a la afición a las 7 de la tarde delante de Montilivi dos horas antes del partido, del inicio del partido ante el Elche.
0: En el Elche, en la ciudad, Cristian Egea, no va a haber pantallas para ver el partido.
2: Con tranquilidad y confianza, es lo que el Elche Club de Fútbol transmite por parte de los futbolistas en la sala de prensa. Hoy el guardameta de Ituro atendía los medios de comunicación y dejaba claro que van con esa confianza de conseguir una victoria en Montilivi. Eso sí, destacar que el Ayuntamiento de Elche finalmente no va a poner una pantalla girante para sus aficionados porque la Liga lo ha prohibido en el último momento.
0: En Osasuna hay mucho temor. Esta mañana ha salido a hablar el director deportivo. ¿Qué dicen, Alberto Sanz?
5: Pues que el miedo es real. Te recuerdo que están con 42 puntos, que tras dar la vuelta de honor el pasado 26 de abril, Osasuna va a buscar el sábado la permanencia, probablemente sin Víctor Muñoz, que es seria duda para poder jugar. Braulio Vázquez, como dices, el director deportivo, ha hablado tras el entrenamiento del equipo en el Sadar sobre la responsabilidad y el miedo.
7: Pero yo que soy jugador, sí que te digo que el miedo bloquea. Y si tenemos miedo a fallar, te vas a equivocar. Entonces, que estemos responsabilizados, pero no bloqueados. Y es verdad que estás viendo, estoy viendo partidos que son tremendamente complicados de gestionar, pero por el miedo, ¿no? Porque a nivel técnico son muy justos, son muy, pues porque el miedo bloquea. Y espero que eso no nos bloquee, porque creo que en alguna situación puntual nos ha bloqueado.
0: El Mallorca recibe al Oviedo y la enfermería le da buenas noticias a De Michelis. Jordi Jiménez.
8: Recupera efectivos el Mallorca, que va a poder contar finalmente con Martin Balin, al menos a tenor de lo poco que hemos visto del entrenamiento de esta mañana. Se lesionaba el domingo contra el Levante, parecía que se había roto, pero hoy Balin estaba entrenando. Y Antonio Raillo, el capitán, que también quiere jugar sí o sí, pese a que hace mes y poco que fue operado de tobillo. La otra novedad positiva es el regreso de Kalumba, así que recupera efectivos el técnico De Michelis para buscar el milagro.
0: El Levante respira y está haciendo cuentas en lo económico. Pedro Zamora.
9: Y es que se juega casi 50 millones de los derechos de televisión con el equipo en primera. Además, si gana el Levante, aspira a otros 2 kilos por avanzar en la clasificación. La salvación tendrá un pero en lo económico, los 4,5 millones de prima que se llevará la plantilla por la permanencia.
0: Enseguida, noticias del Mundial.
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0: El Villarreal ha anunciado esta mañana la marcha de Pedraza, un histórico del Villarreal, pero el nombre propio es Moleiro porque todavía sueña con jugar el Mundial. Juan Igual.
25: Aunque suene extraño, Corro es el único amarillo en la prelista de España. Ha hecho una gran temporada con 10 goles y 5 asistencias. Le ha convencido Marcelino para ser un jugador más vertical y con más gol, y sería muy merecido que fuera incluido en la lista definitiva. Moleiro espera con mucha ilusión el anuncio de De La Fuente.
26: Pues la verdad que mucha ilusión, María, mucha ilusión a mí, a mi familia, a mis amigos. Es un sueño que desde pequeño he tenido, ir con España a un Mundial. Vamos, yo creo que sería un sueño cumplido. Pero bueno, ojalá se pueda dar. Estoy con muchas ganas y muy contento.
0: El lunes la lista, la gran noticia de la de Brasil es Neymar. Ancelotti se explica.
27: Yo llegué aquí, Neymar tuve problema físico. En el último tiempo, Neymar empezó a jugar con continuidad y por eso yo no precisaba testarlo. Pensamos que está bien físicamente y que él, por su experiencia, por su talento, por su calidad, puede aportar al equipo. Se merece ser titular, va a ser titular. Él tiene el mismo papel de los otros 25. Quien merece va a jugar.
0: Esta es una muy mala noticia conocida ayer. Carlos Alcaraz anuncia que tampoco va a estar en Wimbledon. Ángel García.
28: Carlos Alcaraz tampoco va a jugar el torneo de Wimbledon. 30 días antes de Roland Garros anunció que no lo jugaba. 40 días antes de Wimbledon anuncia que esa lesión en la muñeca sigue mejorando, sigue por buen camino. Dice que cada día está mejor y que el regreso está más cerca, pero de momento sigue con esas férulas de inmovilización y todavía no le hemos visto coger la raqueta y volver a pista. La intención, la esperanza y lo que deseamos todos, que a principios de agosto esté en Canadá preparando ya la gira de pista dura americana y, por supuesto, finales de agosto esté en Nueva York para jugar el siguiente grande, el US Open.
0: Hay algunos torneos en marcha, por ejemplo el de Hamburgo, ahí estamos pendientes de Davidovich, Rubén Vasco.
1: En aproximadamente una hora Alejandro Davidovich empezará su partido en los octavos del ATP 500 de Hamburgo ante un rival de renombre, el australiano Alex de Miñaur. El español llega con buenas sensaciones tras ganar con autoridad al francés Moutet.
0: Situamos ahora cómo está el Giro de Italia, Alberto Arauz.
4: Jornada de media montaña con mucha batalla para coger la fuga desde salida y que ahora mismo a 67 kilómetros de meta marcha con una escapada de 17 ciclistas, entre los que destaca la presencia de Enric Mas, que quiere hacer soñar al ciclismo español con la victoria de etapa. Y en cuanto a los favoritos, que están a poco más de 2 minutos de la cabeza de carrera, el foco está puesto en saber si Vingegaard le quita la maglia rosa al portugués Eulalio, al que tiene a solo 25 segundos.
0: Tenemos partido de la ACB a las 9, Tenerife-Juventud, y en el Parra Center remontada histórica de los Knicks. Rubén Parra, buenas tardes.
6: Buenas tardes, Corro. Primer partido de la final del Este en el Garden. Los neoyorquinos perdían por 22 a menos de 8 minutos del final ante los Cavaliers, forzaron la prórroga y terminaron ganando con holgura para ponerse 1-0 en la serie. Jalen Brunson fue el mejor, acabó con 38 puntos y volvió a liderar a los de la Gran Manzana. Es la cuarta vez en 30 años que un equipo gana un partido de playoff tras ir al menos 20 abajo en el último cuarto. Para esta noche, segundo partido de la final del Oeste, de nuevo en Oklahoma, con los Thunder obligados a vencer si no quieren viajar a San Antonio con un 2-0 en contra.
0: Esto es lo esencial del deporte nacional e internacional. Pilar.
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0: A partir de las 3:30 para los muy cafeteros, seguimos en el 106.3. Ahora el reto Pedrito, sin Pedrito, pero con Pedrita. Pedrito está despidiendo con un montón de compañeros a José Antonio Hernández, técnico de sonido de esta casa hasta hace unos días. Así que saludemos a Pedrita. ¡Hola, Pedrita!
1: Hola, Corro. Qué ganas tenía de volver a pasarme por aquí, y más en una semana tan emocionante como esta, con las posibles elecciones del Madrid, las listas del Mundial y sobre todo el final de Liga. Estoy que me como las uñas, Corrochano.
0: Como te lo sabes todo, Pedrita, estás para debutar. Bueno, Pedrita, vamos a ver, está buscando, te habrá dejado el encargo Pedro, que estamos buscando a un jugador del Real Zaragoza, así que recuérdanos las pistas y la que quieras dar.
1: Recordamos que estamos buscando un jugador histórico del Zaragoza, que tuvo dos etapas en el club, una brillante y otra testimonial, y que lo primero que vivió en el Zaragoza fue un descenso. Y la pista de hoy es que este jugador disputó un Mundial y dos Eurocopas.
0: Un Mundial y dos Eurocopas. Buena pista. Muy bien, Pedrita, ya sabes que siempre es un placer recibirte. Aquí estamos con los brazos abiertos. Ahora ya sabes que viene periodo de calor y que en algún momento volverás a aparecer. Así que un beso, Pedrita.
1: Gracias a ti, Corro. A mí me encanta entrar en Deportes Cope. Voy a ver si me pongo en remojo, que según he visto ya llegan los 30 grados y el verano. ¡Qué alegría!
0: Échate un poquito de aceite, sí, para refrescarte. Bueno, el producto del partidazo es la conversación sobre las elecciones del Real Madrid con dos socios compromisarios.
2: Si se presentara Riquelme, si hubiera elecciones, ¿qué porcentaje crees que podría conseguir contra Florentino Pérez?
3: Yo, honestamente, y además me parecerá fenomenal que haya elecciones, si finalmente las hay, porque creo que es algo que mejora al club, seguramente. Pero si consiguiese un 30%, creo que sería un gran éxito. ¿30? Para él.
2: Bueno, un 30 me parecería un éxito.
4: Pero yo
2: un
4: 20 ya es éxito. Que se presenta para perder.
2: Sí, claro. No. Eso sin
4: él
2: duda.
4: Él se presenta para dirigirse en oposición.
2: Pero aquí es que si se presenta para perder, puede ser muy significativo el resultado para medir la gente que está descontenta con Florentino Pérez. Es que un 30% es mucho, ¿eh?
5: Mucho.
6: Yo creo que
5: el voto de castigo que pueda haber.
3: Yo creo que sería un escenario de máximos, un 30 sería
2: una barbaridad. A mí un 30 me parece una barbaridad. Una barbaridad.
3: Y le situaría, y a partir de un 20%, yo creo que le situaría como uno de los favoritos a ser presidente algún día.
2: Si llega al 20, creo que el nombre de Riquelme es un nombre para tener en cuenta de cara al futuro.
7: Pero una cosa, vamos a ver, si este hombre ha dicho que tiene que esperar dos días y ya tiene el aval, este hombre entiendo que estará esperando
2: a poder ofrecer algo.
7: Efectivamente. Entonces, eso que dice Juanma de ofrecer algo, de decir, este va a ser mi entrenador, por ejemplo.
5: Y mi junta, mi junta directiva,
7: eso es,
5: que también.
7: Eso no cambiaría la opinión del voto.
5: No.
7: Hombre, ¿cómo que no?
2: No.
7: O sea,
2: José Luis. Usted que es muy.
0: Aquí otro José Luis. A ver, Alicia Rodríguez, ¿qué preguntamos en la encuesta del día en arroba Deportes Cope?
8: Sí, hoy hemos preguntado si es Pep Guardiola el mejor entrenador del siglo XXI y con un 53% han dicho que no.
0: Han dicho que no, después de perder la Premier, ha ganado muchos títulos, Pep Guardiola es un grande del fútbol, pero tiene sus fobias y sus filias. Bueno, lo hablamos todo, por supuesto, en el 106.3 Deportes Cope.
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14: Son las 3:30, las 2:30 en Canarias. 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

0: Si miramos un mapa y buscamos uno de los lugares más remotos, salvajes y desconocidos del planeta, posiblemente acabemos señalando un punto perdido en Oceanía, Papúa Nueva Guinea. Un territorio donde todavía existen tribus aisladas del mundo moderno, donde la selva manda, donde muchas tradiciones siguen intactas desde hace siglos y donde algunos rituales extremos continúan marcando el paso de la infancia a la vida adulta. Para muchos es el último paraíso antropológico de la Tierra. Para otros, uno de los lugares más peligrosos e imprevisibles del planeta.
1: Es un paraíso natural, ¿por qué? Encontramos selvas, arrecifes de coral, volcanes y una fauna endémica y una flora que es una tremenda locura. A nivel antropológico, aquí encontramos más de 600 tribus, más de 800 lenguas. Aquí está más del 10% de los idiomas de este planeta.
0: Quien habla es Lethal Crisis, viajero, documentalista y colaborador de este programa de la tarde de COPE. El atractivo turístico de esta zona es grande, pero desde hace unos años se ha desarrollado una tendencia que altera la dinámica de los nativos. Algunas tribus que viven de forma más moderna se han convertido en puro espectáculo para los turistas.
1: Aquí hay un turismo de mucho dinero que vienen a pagar barbaridades de dinero para que les hagan un show de mal gusto. Personas que ya abandonaron la vida tradicional de su cultura. Son personas que visten de ciudad, que viven de una manera más moderna y que cuando llega el turista se decoran,
0: se maquillan. Papúa Nueva Guinea fascina por su belleza, pero también por el choque constante entre tradición y modernidad. Mientras algunas tribus han convertido sus costumbres en una atracción turística, otras siguen viviendo completamente alejadas del exterior, protegiendo sus rituales, sus creencias y su forma de entender la vida. Y precisamente de allí acaba de volver Lethal Crisis. Estuvo el año pasado conviviendo con algunas de sus tribus más desconocidas y allí ha estado por segunda vez. Lethal, ¿cómo estás? Muy buenas tardes.
2: Muy buenas, ¿qué tal? En España, recién llegado de Papúa, pero genial, ha sido increíble poder volver allí. Como bien dices, estuve en abril del año pasado, así que justamente un año más tarde he vuelto. Me ha dado pie a seguir entendiendo mucho más de todo ese mundo espiritual que allí se mantiene, ¿no? Sí conozco el lado peligroso del país, que lo hay, pero para mí, sin duda, soy de esos que aquello es un paraíso de la antropología, de un paraíso de la investigación.
0: Lethal, Papúa Nueva Guinea es uno de los países con mayor diversidad cultural del planeta. Se calcula que existen cientos de tribus y más de 800 lenguas diferentes. ¿Cómo conviven culturas tan distintas dentro de un mismo territorio?
2: Pues la realidad es que conviven hoy por hoy bastante bien. Sí que hay una etnia en concreto que no todos, pero algunos dentro de esa etnia se radicalizaron y pues son unas zonas del país que existen grupos armados. Después sí que es cierto que las ciudades son complicadas. Ni siquiera uno de allí se aventura a salir solo a caminar en la noche. Y después también las carreteras son lugares de bandidos donde te pueden asaltar. Pero después nos vamos a las montañas, nos vamos a las zonas de los ríos, a las zonas donde viven estas etnias y conviven en bastante paz, sobre todo si lo comparamos con tiempos pasados. Sobre todo en las zonas del río Sepik, hace apenas 100 años seguía existiendo un canibalismo muy fuerte, una situación de vida en la que cada uno vivía en su aldea y nadie, absolutamente nadie, se aventuraba a salir de la aldea porque poner un pie fuera era que la tribu de enfrente te iba a matar, a cortar la cabeza y a enseñar tu cráneo en su poblado, ¿no? Entonces, hoy por hoy creo que casi uno está más tranquilo en las etnias que no en las ciudades.
0: Oye, ¿cómo reaccionan cuando aparece un extranjero con una cámara?
2: Pues mira, la realidad es que yo el año pasado y esta ocasión con la empresa ha sido lo mismo. Los objetivos que tenemos son llegar a esas culturas, esos poblados, aldeas, que siguen siendo auténticos, que siguen manteniendo las tradiciones, a donde el resto no llega, ¿no? Y se nota, joder, se nota. Cuando uno llega a un lugar así, a ver, son lugares que han tenido contacto y que allí no llegue nadie, no significa que ellos no puedan tener un móvil o ropa de ciudad, como quien dice, un pantalón de fútbol, ¿no? O un vaquero, o no son gente sin contacto. porque al final tienen contacto con las etnias de alrededor, o esa misma etnia tiene un poblado más arriba del río y otro más arriba del río. Entonces, tienen contactos entre ellos mismos, por supuesto. Pero, por ejemplo, yo el año pasado, cuando me hice ese ritual que luego hablaremos, ¿no? De los cortes en el pecho, ese yo fui el cuarto extranjero de la historia que lo ha hecho. El flujo de personas que llegan allí y además involucrándose de esta manera con las tradiciones, o sea, es mínimo. O sea, realmente son zonas en las que no llega prácticamente nadie, en contraste con esas otras zonas que mencionabas. Uh-huh. Tú imagínate, yo para llegar a, por ejemplo, esta etnia del río, porque hemos estado con dos etnias, con los Gongar, que son los que se conocen como los hombres cocodrilo, que son estos que hacen este ritual, y los Kalam, que viven en las montañas de Simbay. O sea, la única forma de llegar a los Kalam es en avioneta. Viven completamente aislados en los montes. Y para llegar a este poblado del río hemos estado más de 2 días para llegar y más de 2 días para volver. De aviones, un camión, horas y horas en el barco en el río. Es difícil, ¿no? Luego están estas otras etnias que están a una hora y que de la ciudad tú sales en coche. Las etnias estas te esperan en la carretera ahí a un ladito para hacer un show. Y te ves 3 o 4 etnias en un día, ¿no? Aquí no hay ninguna industria ni nada, allí es gente que vive de trabajar el campo y que al final de esta manera hacen representaciones basadas en historias del pasado, ¿no? Uh-huh. Se pintan según historias de su tribu, de su etnia, de lo que era la vida mucho tiempo atrás, a través de las cuales se ganan también la vida de ellos y de sus hijos.
0: Bueno, pasa en otros muchos puntos del planeta. Vas a Tanzania, claro, claro, por ejemplo, y te encuentras a los Masái, que te llevan a su pueblo y van con su teléfono móvil. Y sí, es verdad que se ponen las telas tan características, pero luego visten como tú y como yo, ¿no? Bueno, estuviste con la tribu de los Kaningara, los conocidos mundialmente como hombres cocodrilo, e hiciste con ellos el ritual de escarificación, que es una de las tradiciones más duras y simbólicas de esas tribus. Los jóvenes se someten a cortes profundos en la piel para transformar su cuerpo y asemejarlo al de un cocodrilo.
3: Me llamo Patrick y soy habitante del pueblo Kaningara, líder de la tribu Gongar, encargado de liderar tradiciones y costumbres. Mi labor es, entre otras, mantener vivas las tradiciones y liderar las ceremonias de iniciación, un ritual que mediante cortes en la piel nos unimos al cocodrilo, un animal que nos representa y nos ha acompañado desde siempre.
0: Letal, ¿qué representa exactamente el cocodrilo para ellos y qué supone este ritual para los miembros de la tribu?
2: Pues mira, al final en muchísimas de las etnias del mundo existen diferentes rituales de iniciación a través de los cuales los jóvenes se convierten en hombres y también en algunos casos, por ejemplo en este, también las chicas jóvenes tienen que hacerlo para convertirse en mujeres y así poder casarse entre ellos, ¿no? Es una enseñanza para estos jóvenes, les enseñan tanto disciplina como tradición oral de su cultura, como es un tiempo también en el que reciben consejos, ordenanzas de los ancianos, que les transmiten cómo tienen que ser en su vida, ¿no? Con la mujer y la familia y los hijos.
0: Hasta que, pasa que no te inicias, aquí lo hacen, claro, con cortes profundos en la piel, es decir, el dolor está presente. No sé si el dolor para ellos tiene un papel importante dentro del ritual.
2: Claro, o sea, yo ahora estaba hablando a nivel de concepto, ¿no? De lo que es el rito de iniciación, pues que se entienda cuál es el propósito de fondo de esto. Lo que pasa es que el rito de iniciación de la tribu Gongar, en efecto, pues es uno de los más, se puede decir, radicales del mundo entero, porque se acuchillan el cuerpo entero imitando las escamas del animal. Pero ellos lo que dicen es que solo los hombres hacen a los hombres. ¿Por qué? Porque cuando una mujer tiene un niño, ese niño no va a ser hombre hasta que no haga el ritual. Ellos tienen allí la casa de espíritus de los hombres y la casa de los espíritus de las mujeres. Solo las iniciadas pueden entrar en la casa de ellas y solo los iniciados pueden entrar en la casa de ellos. Allí dentro nadie puede entrar, en la de los hombres tiene que ser hombre y haber hecho el rito. O iniciarte para comenzar a hacer el rito, que tienes que estar encerrado en la casa 2 meses, 3, en los que hay una serie de normas que no puedes incumplir. Yo me uní a la última noche antes del rito, que ya te sacan de la casa y tienes que estar prácticamente desnudo, de pie, en el bosque, sin que te sientes, ni te tumbes, ni sin comer, ni beber, a las 4 de la mañana te meten dentro de la casa y hay una serie de cosas que ocurren ahí dentro, a las 5 de la mañana te bajan al río y a las 7 de la mañana cuando suenan los tambores desde la casa del espíritu te sacan del río, te suben ya y te hacen los cortes, ¿no? Entonces, bueno, todo esto está el propósito este de volver a nacer, estas cosas que pasan dentro de la casa, imitan como si fuera un parto, se olvida el niño a partir de los...
0: Un hombre.
2: Sí, a partir de los cortes que te hacen en el cuerpo, también te deshaces de la sangre de la madre para ya convertirte en hombre con el espíritu de este animal que se relaciona lógicamente con poder, fuerza y tal en tu cuerpo, ¿no?
0: Letal, tú te enfrentaste el año pasado a este ritual porque para ellos el turista blanco no es un problema, sí respeta las tradiciones.
4: Me llamo Rebeca Ban y soy de Kaningara. Soy jefa de la Casa del Espíritu de las Mujeres y protejo nuestras tradiciones y cultura en Kaningara. Cuando vienen los visitantes blancos a mirar, pueden verlo, pero queremos mantenerlo a nuestra manera. Los jóvenes permanecen en la Casa del Espíritu de las Mujeres durante todo el tiempo que dura el ritual y una vez terminamos con la ceremonia pueden salir, formalizar una relación y casarse.
0: Letal, ¿cómo fue tu experiencia, este ritual de las escarificaciones? Y voy más allá, ¿cómo se curan las heridas?
2: Pues está bien explicado. Al final, para llegar, es con respeto, pregunté si me podía unir, ¿no? Hubo unas charlas de las que llegué el primer día con el chamán, con los ancianos, en los que se habló de si veían bien que yo me uniera o no. Al final yo he hecho también otros ritos de iniciación en otras etnias y normalmente para ellos es como un halago, les hace ilusión que alguien venga de tan lejos y muestre interés.
0: Claro,
2: normalmente
0: bien,
2: es algo que se acepta bien, sí, sí, claro.
0: Te permitieron participar de ese
2: Exacto.
0: rito de iniciación y cuéntanos cómo fue.
2: Pues mira, si te digo la verdad, para mí lo más duro fue esa noche anterior. Todas las noches anteriores oía la casa del espíritu de los hombres que estaban con tambores, percusiones, un fuego y bailando y tal. Yo la última noche en la que me unía, pues pensaba que iba a ser eso. Yo me levanté el día antes a las 5 de la mañana, como todos los días, y no paré de grabar entrevistas, planos para arriba, para abajo. A las 5 de la tarde yo estaba ya para irme a la cama. O sea, entonces me acerqué a la casa del espíritu para grabar una explicación y al acabar la explicación me dijeron, bueno, pues quítate ya la ropa que empezamos. Y entonces yo no me niego, digo, venga, va. Me dicen, bueno, ahora tienes que esperar un poco aquí, en el bosque ahí atrás de la casa. Y yo pensando que era pues esperar un cuarto de hora o media hora de lo que fuera. Y ya
0: estuviste toda la noche de pie, ¿no?
2: Claro, de repente me voy dando cuenta que no, que es que la casa ya no se entra. Allí no hace frío, pero claro, con la lluvia, tiritando, con muchísimo sueño, los mosquitos me comieron, te dan una linterna para que estés atento de dónde pisas, por serpientes, escolopendras. Entonces, llega un momento, yo soy de cabeza muy duro y estas cosas, la verdad, que me gustan. Pero llegaba un momento que sentí una impotencia, una rabia, o no sé, me daban ganas que es que ya no sabía ni por dónde seguirme, quedarme, o pero seguí para adelante. En el río al final yo decía, ya sí, es que estoy temblando, estoy cansada, estoy ya de mala gana. Yo decía, en el río, ¿qué hago? Yo paso a entrar al río.
0: Pues te quedaba otra parte dura, que son las escarificaciones.
2: Sí, luego entré al río y la verdad es que yo llegaba con tanto frío de fuera que la sensación de mi cuerpo fue al revés. Sentí que me protegía el agua. Y luego los cortes, lo que digo, yo me he escarificado el brazo en dos ocasiones también, una vez en Etiopía, otra vez en Benín. Entonces, el shock este de sentir el desgarro en la piel ya no me impresiona. La primera vez sí, esta vez ya no me impresionaba.
0: Madre mía, lo que estás contando.
2: El día ese... Cuando te hacen los cortes, te echan un aceite y descansas ahí en la casa del espíritu sobre unas hojas de platanero. Se cierran las heridas y pues igual te crean un mini fueguito en un cuenco que está como hecho en barro y después te muestran al pueblo, ¿no? Se reúne el pueblo entero y te sientan en una especie de sillas como si fuera un trono delante del pueblo. Es simbólico porque durante estos meses que estás encerrada en la casa no te puedes sentar en ninguna silla porque las sillas son para los hombres. Entonces simboliza que ya eres un hombre, ¿no? Entonces, antes de salir al pueblo, te untan barro en las heridas. El barro se seca y al día siguiente con una esponja te arrancan el barro. Intentan que no te duela. Pero claro, pues cuando te quitan el barro, la verdad que duele más que cuando te cortan. Claro, yo de ahí me iba a la otra etnia. Entonces lo que hice fue, sin camiseta ni nada, para que el algodón no se me pegue, con un impermeable me lo abrí un poquito para que las dé el aire, y así pues me hice los dos días de vuelta en la canoa, el camión, los tres aviones que hay hasta que llego a la otra tribu, y en las montañas se me curó, se me infectó un poquito, me desinfecté luego al bajar del monte, pero bueno, la diferencia es que al final ellos se quedan bajo el cuidado de los ancianos en la casa durante una semana o dos, y yo al siguiente día me tenía que ir ya y seguir con mi viaje y todo, ¿no? Entonces también era el reto ese.
0: Me estoy mareando simplemente de pensarlo, Leta, todo lo que pasaste. Pero bueno, muy poquita gente en el mundo ha hecho ese rito de iniciación, y entre esas personas está nuestro colaborador aquí en la tarde, el documentalista y viajero Lethal Crisis, que ha vuelto a Papúa Nueva Guinea, donde nos recuerdan que todavía existen culturas que conservan otra forma de entender la vida, la naturaleza, la comunidad y también el dolor. Lethal, gracias por acompañarnos una tarde más y hasta el próximo viaje.
2: Nada, es un gusto. Un abrazo a todos. Chao.
0: Otro para ti.

0: En la vida hay momentos en los que aparecen los problemas. La bola de nieve se va haciendo cada vez más grande y el agobio también. Entonces, buceas en internet en busca de soluciones y te encuentras con anuncios como este.
1: Si tienes una deuda de más de 8.000 euros, te estamos buscando. Existe una ley con la que puedes cancelar todas tus deudas y no tendrás que pagar nada. Esta ley existe y se llama Ley de Segunda Oportunidad.
0: Este es un anuncio legal y es verdad que la Ley de Segunda Oportunidad existe y permite cancelar algunas deudas, eso sí, con determinados requisitos y condiciones. Estos anuncios nos aparecen a diario en redes sociales e internet, pero a lo mejor tu problema no es una deuda, es un desahucio. Escuchas también cómo hay anuncios que te garantizan un divorcio exprés en 48 horas. En los últimos tiempos han aumentado las plataformas digitales de servicios legales que ofrecen promesas muchas veces imposibles de cumplir y que enfocan su publicidad en las personas más vulnerables. Esto es lo que denuncian desde el Consejo

0: nuestra profesión, ¿no? Entonces, en el Consejo, pues tenemos una honda preocupación por este tema y creamos un grupo de trabajo exclusivamente para tratar de estudiar el tema y ver qué podríamos hacer, ¿no? Sobre todo para garantizar que los ciudadanos tengan unos servicios adecuados, ¿no?
1: Los servicios online están a la orden del día en todos los sectores, también en el vuestro, en la abogacía. Jesús, como decimos, hay mucho engaño, así que si te parece, vamos a dar una serie de consejos para no caer en la trampa. ¿Cuál sería tu primera recomendación cuando recurrimos a un servicio de abogacía online?
0: Bueno, lo primero, que efectivamente es lógico, en online se ofrecen servicios y afortunadamente la inmensa mayoría son servicios legales, no hay ningún problema. Pues mira, mis consejos son: lo primero es comprobar la identidad de la persona o del profesional que te va a prestar el servicio que estás contratando con él. Eso es una cosa importante, saber, como decimos aquí en mi tierra, con quién te gastas los cuartos, ¿no? Lo segundo es comprobar que efectivamente esta persona pues tiene la cualificación profesional necesaria, en este caso que es una persona que es abogado en ejercicio, para lo cual yo recomiendo pues acudir a la página que tenemos en el Consejo General de la Abogacía, que es abogacía.es, en donde hay una pestaña que se llama Censo de Letrados. Ahí se pone el nombre de la persona y ahí te dicen si efectivamente es una persona que está habilitada para ejercer la profesión en España o no. Otra cosa que recomendaría también sería leer detenidamente las condiciones que nos ofrecen para contratar. No lo que nos dicen en la publicidad ni en la conversación que podamos tener, sino realmente lo que nos ponen para prestar nuestro consentimiento, es decir, lo que habitualmente se llama para firmar, y sobre todo comprobar que lo que firmamos coincide con lo que nos han prometido, garantizado o ofrecido, ¿no?
1: Te iba a preguntar también, cuando recurrimos a uno de estos de servicios online, servicio de abogacía online, si podemos exigir tener una reunión física con un abogado de carne y hueso.
0: Sí, claro, yo creo que además es deseable, porque ten en cuenta que la relación abogado-cliente es una relación muy personal, es decir, una persona cuando acude a un abogado le comenta y le cuenta circunstancias que muchas veces ni las personas más próximas conocen, ¿no? Ni su familia, ni sus amigos, no se lo ha comentado, porque no son cosas que se comentan con ellos. Y eso requiere de una cierta intimidad en el trato, que requiere por lo menos de alguna entrevista personal. Yo por lo menos lo veo como necesaria. No es que sea imprescindible, pero yo creo que sí lo debe de ser para garantizar precisamente este nivel de confianza que exige la relación abogado-cliente, ¿no?
1: ¿Y puede un abogado garantizarnos un plazo para el final de un litigio?
0: Mira, yo llevo 47 años ejerciendo la profesión y no he garantizado nunca nada, porque ten en cuenta que nosotros manejamos una ciencia que es por sí mismo inexacta, como es el derecho, la ciencia jurídica. Y además, que en el 90% de los casos, la resolución del asunto depende de la decisión de un tercero. Es decir, que no está en nuestro ámbito de disponibilidad el saber lo que va a pasar con ese asunto, porque generalmente es un juez el que al final tiene que decidir quién es el que tiene la razón y no, o no, ¿no? Eso no quita para que nosotros, lógicamente, al cliente, cuando viene al despacho, le expliques pues las probabilidades que tú ves que tiene el asunto, si crees que se le va a ganar o se va a perder, en fin, las posibilidades. Pero de eso a garantizar hay un salto cualitativo muy importante. Es decir, y mucho menos garantizar plazos es imposible, porque ten en cuenta que antes de presentar una reclamación, una demanda ante el juzgado, no se sabe ni qué juzgado va a entender de ella, porque eso va a un turno. Generalmente en todas las localidades hay varios juzgados. Entonces, de un juzgado a otro hay una diferencia de tiempo muy grande, porque las circunstancias que concurren en cada caso, si el juzgado está atascado, si en ese momento está cubierta la plaza de juez o no, en fin, si tiene muchas circunstancias, y por eso es imposible garantizar un plazo, vamos, eso es un...
1: Claro, si no sabemos ni qué juzgado nos va a tocar, ¿no? Por tanto, es imposible que nos prometan un tiempo tasado para resolver nuestro problema. Jesús, importante también el tema de los honorarios. ¿Tenemos que saber desde el principio cuánto nos van a cobrar? ¿Debemos exigir factura también?
0: Esto es fundamental. Yo no conozco ningún caso que se haga ningún acuerdo, ninguna transacción de ningún tipo sin que la persona sepa lo que le va a costar. Le va a costar en dinero, económicamente, y las consecuencias que puede tener. Y para eso nosotros tenemos que informar a los clientes exactamente de lo que le va a suponer, para que él decida libremente si le interesa iniciar el procedimiento judicial o no. Pero ¿qué sucede? Que, como bien sabes, y si no te lo comento yo ahora, prácticamente en el 90% de los asuntos judiciales, si se pierde, se imponen las costas. Es decir, el que pierde el procedimiento tiene que pagar los gastos del procedimiento, tanto los gastos generados por su intervención y la de su abogado o su procurador, como los de la parte contraria. Y nosotros ahí es donde nos quejamos, porque no tenemos una herramienta que nos permita poderle decir a nuestro cliente lo que le va a costar el procedimiento judicial. Porque yo con mi cliente pacto la retribución que voy a recibir libremente. Yo quedamos entre él y yo lo que le voy a cobrar y punto. Pero claro, si lo perdemos y tenemos que pagar las costas, yo no sé lo que va a cobrar.
1: La cosa cambia, claro.
0: Y eso necesitábamos, de tener una serie, pues algo que nos permita cuantificar.

0: justificarlo de una manera que yo le pueda decir, mire usted, don Luis, si ganamos el pleito le va a costar a usted lo que ha quedado en pagarme a mí, que es tanto dinero, pero si lo perdemos le va a costar lo que me tiene que pagar a mí, más lo que le tiene que pagar al abogado de la otra parte, que es tanto dinero. Y ahora usted decida libremente si le interesa iniciar el procedimiento o no iniciarlo, ¿no? Pero desgraciadamente no disponemos de esa herramienta, porque hasta ahora pues no nos ha, aunque vaya una ley que efectivamente ahora ya nos autoriza a tenerla, existe determinada parte de la administración que no está muy de acuerdo con ello, ¿no?
1: Pues en esta época de soluciones rápidas, mucho ojo con las recetas milagrosas. La defensa legal de nuestros intereses es una cosa muy seria y conviene estar seguros de que la persona que nos atiende es un profesional completamente acreditado. Jesús Bellón, miembro del Grupo de Protección de la Abogacía frente a las plataformas digitales. Gracias por todos estos consejos, Jesús.
0: Muchísimas gracias a vosotros.
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1: Y está por aquí Rosa Rosado, que nos recuerda cuál es el tema que estamos tratando hoy con los oyentes.
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1: So Son las 4, las 3 en Canarias.
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1: Estamos en el día después de una imputación histórica, la de José Luis Rodríguez Zapatero, el primer expresidente del gobierno imputado por corrupción. Estar imputado no quiere decir que sea culpable de ningún delito, pero es verdad que el auto del juez Calama describe la presunta trama y sus conversaciones con un grado de detalle que es demoledor. José Luis Rodríguez Zapatero tendrá que declarar el próximo 2 de junio en la Audiencia Nacional como investigado por tráfico de influencias, blanqueo de capitales y otros delitos presuntamente cometidos en el marco de la trama Plus Ultra. Hoy en la sesión de control al gobierno, el presidente Pedro Sánchez ha salido en su defensa.
20: Mire, señor Feijóo, toda la colaboración con la justicia, todo el respeto a la presunción de inocencia y todo mi apoyo al presidente Zapatero.
1: Y es que la figura de Zapatero dentro del Partido Socialista son palabras mayores, ¿eh? Considerado el Pope del progresismo, un líder espiritual para el socialismo actual y también para Pedro Sánchez.
20: Presidente Zapatero, señor Feijóo, no nos metió en una guerra ilegal. No mintió a los españoles ante el peor atentado terrorista de la historia de España, no. Presidente Zapatero extendió derechos y libertades. Nos sacó de una guerra ilegal en Irak y acabó con ETA, señoría. Eso es lo que hizo el presidente Zapatero cuando estuvo gobernando en este país.
1: Y este es el camino elegido por el partido del gobierno desde que en la mañana de ayer conociéramos la imputación de Zapatero: apostar por su inocencia y reconocer sus logros. Porque Zapatero no ha sido solamente un referente para Pedro Sánchez. Fue el revulsivo que utilizaron para las elecciones generales de 2023. Fue el segundo negociador que envió a Bruselas para negociar con Puigdemont. El primero, acuérdate, fue Santos Cerdán. Y fue también el expresidente cabeza de cartel en los últimos mítines de las elecciones andaluzas.
21: Hay que tener coraje y valentía. Yo tengo admiración por María Jesús Montero.
22: El compromiso como escuela y la dignidad y la decencia como trayectoria. Esa es María Jesús Montero.
1: No tiene que ser fácil la posición del Partido Socialista en este momento. Leer el auto de imputación del juez Calama, esas descripciones que hace de los movimientos de dinero, ese presunto desvío a la empresa de las hijas de Zapatero, la sociedad creada en Dubái, las conversaciones sobre el rescate de Plus Ultra que le señalan directamente. En definitiva, la sombra de la corrupción planeando sobre el ideólogo del socialismo español moderno.
23: Esa es la escuela que hemos aprendido en las casas del pueblo. Entre los compañeros, hemos aprendido entre los militantes, entre las compañeras, que ser socialista es normalmente tener muy poco y estar dispuesto a dar mucho.
1: Pues no tiene que ser fácil sacar la cara por Zapatero durante estos días, porque cuando quien aparece señalado es el hombre que durante años marcó el rumbo ideológico del PSOE, la cuestión deja de ser solamente judicial, se convierte también en política y casi en emocional para el socialismo español. Y ahí está, ahora Pedro Sánchez atrapado entre la presunción de inocencia y el enorme desgaste que supone ver imputado al gran referente moral de su espacio político. Están pasando más cosas. La Fundación FAD Juventud celebra hoy su 40 aniversario, cuatro décadas en las que ha impulsado cientos de iniciativas sociales y educativas en la juventud y en la prevención de riesgos sociales. Íñigo Jodra.
24: La entidad, que nació como Fundación de Ayuda contra la Drogadicción, ha ido evolucionando a la par que las generaciones, adaptando sus programas y líneas de actuación a ellos.
25: Sobre todo el tema de la salud mental siempre ha estado presente, pero ahora sí que se le está dando más importancia porque nos estamos dando cuenta de que realmente nos está afectando.
26: Sigue muy invisibilizado.
27: El pilar es un poco la educación.
28: Produce muchísima más competitividad que antes. Tienes que empeorar tus condiciones solamente para poder entrar en ese mercado.
29: Estamos viendo que la juventud se siente sola.
24: Precisamente una de las líneas de actuación más poderosas es la salud mental. Tanto el presidente de FAD Juventud, José Ignacio Gorigolzarri, como el alcalde de Madrid, José Luis Martínez Almeida, defienden la posición de los jóvenes ante quienes quitan importancia a sus conflictos actuales.
30: Yo no coincido con esas visiones pesimistas, agoreras, que dicen que tenemos una juventud de cristal.
31: Creo que eso es profundamente injusto. Tiene que afrontar desafíos que nosotros en nuestra juventud no tuvimos que afrontar. Tenemos que mandarles un mensaje de aliento porque son la mejor esperanza de un futuro común.
24: En sus 40 años de trayectoria, FAD Juventud ha atendido a más de 400.000 personas, publicando más de 200 estudios y llegando a unas 70.000 familias cada año.
1: Alemania ha recibido este miércoles con un protocolo sanitario extremo al misionero estadounidense contagiado de ébola en el Congo. La Organización Mundial de la Salud ha elevado el nivel de epidemia nacional y regional a este brote que ya deja más de 130 muertes confirmadas en el país africano. Asunción Serena.
0: El director general de la OMS, Tedros Ghebreyesus, ha declarado en rueda de prensa que el brote de ébola declarado en la República Democrática del Congo no cumple los criterios para ser declarado emergencia pandémica.
2: WHO assesses the risk of the epidemic as the high.
0: La OMS sitúa el riesgo de la pandemia en alto a nivel nacional y regional y bajo a nivel mundial. De momento se han confirmado 51 casos en la República Democrática del Congo, aunque sabemos que la escala de la pandemia allí es mucho mayor. También ha confirmado 2 casos en Uganda y un ciudadano estadounidense que trabajaba en el Congo y que ha sido transferido a Alemania. Ha recordado que no existen vacunas ni tratamientos aprobados para hacer frente a esta variante del virus y teme que los casos aumenten por distintos factores, como los contagios detectados en zonas urbanas, la contaminación de algunos trabajadores sanitarios y el importante movimiento de población en las áreas afectadas.
1: Y tragedia en la ciudad francesa de Toulon. Una mujer y sus 3 hijos pequeños han muerto después de que ella saltara con ellos al vacío desde un 13º piso. Te cuento también que el anteproyecto de ley de integridad pública tiene como objetivo combatir la corrupción, sin embargo elimina la escritura pública para operaciones tan relevantes como la venta de acciones. Concepción Barrio del Olmo es la presidenta del Consejo General del Notariado y advierte de que si se aprueba esta norma se va a conseguir el objetivo contrario.
3: Es sustituir un sistema que está funcionando, que es referente mundial, por otro que tenemos pruebas en la práctica. Por ejemplo, en Polonia se pasó en la transmisión de participaciones, acciones de una sociedad al documento privado y tuvieron que volver al documento público, a la escritura.
1: Y en los deportes, Enrique Riquelme avisa a los socios del Real Madrid. Munilla, buenas tardes.
6: Buenas tardes, Pilar. Le quedan 3 días a Enrique Riquelme para decidir si planta cara a Florentino Pérez en las elecciones al Real Madrid. No está siendo fácil armar un proyecto en tan poco tiempo. Él quiere algo que ilusione al socio y está apurando plazos antes de decidir si se presenta, pero lo que advierte es que si no hay cambio puede llegar la privatización al club.
7: Sabemos las reglas del juego, no tenemos tampoco mucho derecho a quejarnos, sabemos el charco en el que nos estamos metiendo y sobre todo hay una cosa importante, pueden ser las últimas elecciones porque viene la privatización, ¿no? Es lo que se anuncia y creemos muchos que tenemos la obligación ética y moral de que el Real Madrid siga siendo de sus socios y trabajaremos, si proponemos algo irá en esa línea.
6: Primera reacción de Fermín tras su operación en el pie y el adiós al Mundial. Ha contado Fermín que todo ha ido bien, que la vida y el fútbol son crueles cuando menos te lo esperas y mereces, pero que es parte del camino y lo va a superar. Hoy atención a la final de la Europa League, con Unai Emery buscando su 5º título en esta competición. Su Aston Villa se enfrenta al Friburgo desde las 9 en tiempo de juego. Y además está en marcha la 10ª etapa del Giro de Italia. Es media montaña con Enric Mas en una fuga que adelanta el pelotón en 3 minutos a menos de 40 kilómetros para la meta.
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1: Muy buenas tardes. En Madrid tenemos 27 grados y cielo más bien soleado con alguna nube. Mañana nos espera un día con mucho sol y con más calor, con máximas de 32 grados en el centro. En cuanto al tráfico en las carreteras, el túnel de la AP6 está cortado sentido Segovia. Además, se ha producido un accidente en la M40 a la altura de Mirasierra, circulando hacia la A6. Hay retenciones de hora punta en las entradas por la 1 en Las Tablas, por la 2 en Torrejón, en la salida por la 3 en Rivas, por la 4 en Pinto, en la M40 en Hortaleza y Vicálvaro sentido A3. En el interior se ha producido un accidente en la M30 en la zona de Méndez Álvaro que corta el carril central sentido A4. Y si eres usuario de cercanías, ten en cuenta que la C5 finalizará su recorrido en Atocha durante el fin de semana. 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

0: El expresidente del gobierno, José Luis Rodríguez Zapatero, pasa hoy el primer día después de conocer su imputación.
1: Esa es la escuela que hemos aprendido en las casas del pueblo, entre los compañeros. Hemos aprendido entre los militantes, entre las compañeras, que ser socialista es normalmente tener muy poco y estar dispuesto a dar mucho.
0: Pues así les contaba Zapatero a los militantes lo que es ser socialista en el último congreso del PSOE celebrado en Sevilla a finales de 2024. El juez de la Audiencia Nacional, José Luis Calama, le acusa de ser el líder de una estructura estable y jerarquizada, dice textual en el auto, de tráfico de influencias con la finalidad de obtener beneficios económicos. Pues vamos con las claves de un auto que tiene 85 páginas del juez, como te digo, Calama, el quién es quién en el caso Zapatero y las preguntas y respuestas sobre el futuro procesal que le espera al expresidente del gobierno. Araquis, muy buenas tardes.
2: ¿Qué tal, Pilar? Buenas tardes.
0: Lo primero es que en todo momento el juez Calama atribuye a Rodríguez Zapatero el papel de líder de la trama. La red, dice el auto, perseguía la obtención de beneficios económicos mediante la intermediación y el ejercicio de influencias ante instancias públicas en favor de terceros, principalmente de Plus Ultra, la aerolínea que fue rescatada en febrero de 2021 por el gobierno con 53 millones de euros. Hay además, Araquis, más referencias al papel central de Zapatero en esta trama.
2: Fíjate, Pilar, que es muy significativo que el juez explique que el centro de coordinación de la red era el despacho particular de Zapatero en ese número 35 de la calle Ferrat de Madrid. Desde allí, dice el auto, se impartían instrucciones, se elaboraban documentos, se articulaba toda la operativa financiera y societaria y se gestionaban las comunicaciones sensibles.
0: Zapatero era el líder, pero hay más personas investigadas. El juez sitúa como investigados también a Gertrudis Alcázar, que es la secretaria de Zapatero desde sus tiempos de presidente del gobierno en Moncloa. También a su amigo con el que le movimos, a la famosa imagen que los dos estaban haciendo running, Julio Martínez, dueño de la empresa Análisis Relevante y amigo personal cometido de Zapatero, y Cristóbal Cano, colaborador de Julio Martínez. Hay más personas investigadas, Araquis.
2: Aarón Fajardo García, al que el juez sitúa como la mano derecha de Zapatero en la red y su hombre en Venezuela. Habría sido clave en los contactos con ese país para, por un lado, facilitar el rescate de Plus Ultra y, por otro, permitir a la aerolínea operar en ese país. También son investigados el presidente de la compañía de Plus Ultra, Julio Martínez Sola, y el consejero delegado Roberto Rosalí. La UDEF registró 5 horas la empresa de las hijas de Zapatero, pero el juez, de momento, no les da la condición de investigadas.
0: Zapatero se habría embolsado casi 2 millones de euros en comisiones, según las cantidades que el juez Calama recoge en su auto, la mayor cuantía por el rescate de Plus Ultra. El 1% de la comisión de ese rescate se lo habría repartido supuestamente Zapatero con su amigo Julio Martínez, el dueño de la empresa de consultoría Análisis Relevante. Para Zapatero habrían ido concretamente a parar 490.000 euros. El juez detalla otras cantidades como los 350.000 euros que el expresidente se embolsó a través de Gate Center, un think tank en el que Zapatero figura como presidente de su consejo asesor. La empresa de las hijas de Zapatero se habría embolsado de dinero conseguido por la trama cerca de 360.000 euros. Para ocultar que el dinero procedía del tráfico de influencias, la red lo simulaba con falsos contratos de asesoría y también de consultoría.
2: Y el caso del rescate de Plus Ultra es el que centra la investigación, pero es solo una parte del entramado internacional en el que estaría involucrado Zapatero. De hecho, la investigación de la Fiscalía se inicia tras atender a una comisión rogatoria de Francia y Suiza, que lo que hacen es pedir ayuda a la justicia española en la investigación que ya tenían abierta sobre una trama internacional de blanqueo de capitales. El juez atribuye a Zapatero la orden para crear una offshore en Emiratos Árabes, que sería la encargada de cobrar la mordida por el rescate de Plus Ultra. Aparecen además otras empresas de capital venezolano, como Inteligencia Prospectiva, y otras de capital hispano-chino, como esta de Gate Center, ese think tank del que hablabas, Pilar.
0: Gracias, Araquis.
2: A ti.
0: Pues me acompaña esta tarde Ana Cabanillas. Ana, ¿cómo estás? Muy buenas
3: tardes. ¿Qué tal, Pilar? Buenas tardes.
0: ¿Qué valoración haces de la imputación del expresidente del gobierno, José Luis Rodríguez Zapatero?
3: Bueno, pues yo creo que es lo que conocimos ayer, es un auto gravísimo que yo creo que obliga al gobierno también a replantear sus posiciones, porque estamos hablando de un expresidente que sigue muy presente a día de hoy en la vida política, que ha sido clave y es clave todavía para el gobierno, que ha sido, lo decías tú antes, ¿no?, negociador con Puigdemont, entre otras cosas, pero sobre todo que es un emblema para el socialismo, y esto ha caído como una bomba de relojería, porque además los hechos que pone el juez pues son extremadamente graves.
0: Está también con nosotros Paloma Esteban. Muy buenas tardes, Paloma.
4: Hola, muy buenas tardes, Pilar.
0: Paloma, ayer la reacción del gobierno fue más prudente que la del propio PSOE. Parece que se repartieron los papeles. Pasadas 24 horas y digerido el auto del juez, o por lo menos intentando digerirlo, ¿qué sensaciones has podido pulsar en el gobierno esta mañana en el Congreso, en esa sesión de control que has seguido? Por cierto, creo que sigues por allí en el Congreso, ¿no?
4: Sí, sí, aquí estamos porque ha sido un día muy intenso. A ver, yo creo que ayer el Partido Socialista patinó o se pasó de frenada en un primer comunicado, que seguro que es a lo que te refieres, ¿no, Pilar? Porque es cuando vimos un comunicado del Partido Socialista hablando del OFER y en una campaña de desacreditación de los jueces que cuesta mucho digerir y pensar, ¿no? Creo que luego la propia ministra portavoz en el Consejo de Ministros intentó modular ese mensaje, y yo hoy en el Congreso he notado una combinación de ambas, ¿no? Por un lado intentan lanzar un mensaje de mayor respeto a la justicia, pero no se bajan del apoyo cerrado a José Luis Rodríguez Zapatero, y yo creo que el gobierno va a ir hasta el final. Cuando digo hasta el final es hasta que avance o veamos la declaración de Zapatero o veamos avances en la causa, van a seguir defendiendo al expresidente a capa y espada. Tengo esa sensación.
0: Bueno, hacías tu referencia a la portavoz del gobierno que ayer en esa comparecencia dijo una falsedad, que toda esta investigación viene de una denuncia de manos limpias, cuando viene de una comisión rogatoria del exterior, ¿no?
4: Sí, es gravísimo, es lo que tú estás comentando ayer, y de hecho muchos periodistas compañeros tuvieron que repreguntar a la portavoz.
0: Porque, pero no rectificó, sin embargo, es lo llamativo.
3: No rectificó,
4: es
3: pero
4: lo llamativo.
3: Sí, no rectificó, pero además porque ha sido algo que yo no sé hasta qué punto ha sido premeditado, ¿no? Pero cuadraba muy bien dentro de esa estrategia, ¿no? De apuntar a una persecución judicial, que es a lo que también apuntaban todos los socios en un primer momento, ¿no? Que había sido pues una organización ultraderechista, como le llaman, ¿no? Manos limpias. Y que esto procedía también de acusaciones de Aldama. Es lo que se dijo, al final ya se acabó viendo, que es que no provenía de ahí, sino que era una cosa bastante más seria, como son una investigación de Francia y Suiza por un delito de blanqueo, con una investigación eso internacional que ha llegado a traducirse en una querella de la propia Fiscalía Anticorrupción Española, ¿no? Pero bueno, sí, yo creo que esas posiciones también han tenido que cambiar. Ya no estamos ante un caso de lawfare, incluso los socios han bajado bastante, pero claro, eso que se diga en Moncloa, en el Palacio de la Presidencia, por parte de un portavoz del gobierno, pues no deja de tener su gravedad.
0: Esta mañana en la sesión de control, el presidente del gobierno, Pedro Sánchez, ha defendido el legado del presidente Zapatero. El líder del PP, Feijóo, ha reprochado a Sánchez que nada de lo que el juez imputa a Zapatero se hubiera hecho sin la colaboración activa de su gobierno.
5: Mire, señor Feijóo, toda la colaboración con la justicia, todo el respeto a la presunción de inocencia y todo mi apoyo al presidente Zapatero.
6: Algunos de ustedes que siguen siendo honestos se han quedado de piedra. La pregunta es ¿por qué usted no? Porque no actúa con la coherencia de las acusaciones gravísimas. Solo hay que leer el auto para darse cuenta que sin su Consejo de Ministros el señor Zapatero no habría podido delinquir.
0: Feijóo traslada toda la responsabilidad para esa moción de censura que derroque a Sánchez a los socios del gobierno.
7: El Partido Popular, lo he dicho en la Cámara y lo reitero ahora, tenemos la obligación de hacer todo lo posible para que cambie el gobierno. Es la hora de que a esta pregunta la respondan nosotros.
0: Ana, ¿va a hacer algún movimiento Alberto Núñez Feijóo? Porque desde Vox le piden que presente una moción de censura. Él dice que va a estar a la altura. ¿Esto qué crees que significa?
3: Que va a estar, pues yo creo que es una manera de ponerse a disposición un poco de lo que pueda pasar, pero no se olvidemos, Pilar, de que esto todavía es incipiente, esto acaba de empezar. Conocemos el auto, pero falta por conocer el sumario, que posiblemente lo conozcamos esta semana o lo que viene. No conocemos tampoco ese informe de la UDEF, que es el que contendría todas las pruebas, todos los mensajes y todo, en fin, lo que acredita pues ese auto durísimo del juez Calama, y yo creo, sinceramente, que hay momentos en los que hay que dar un paso y hay un momento en que lo más inteligente es sentarte a esperar. Y yo creo que ahora es de esos momentos para Alberto Núñez Feijóo, ¿no? Vox está intentando tensar, en esta hipérbole permanente, ¿no? De buscar los titulares y ahora intentar acusar al Partido Popular de no atreverse a una moción de censura, pero es que todos sabemos que los socios de gobierno no se van a mover, porque ya lo han dicho, y sobre todo porque el gobierno tiene el BOE y le resulta muy favorable, ¿no? Yo creo que el Partido Popular no está ahora para jugar con balas de fogueo. Si da algún paso es... pues porque efectivamente tiene posibilidades de salir adelante, y yo creo que todavía no estamos en ese momento. Pero puede que estemos dentro de no mucho en función de las informaciones. Pero si es una moción de censura, yo es que fíjate, Pilar, es que creo que ni sale ni merece la pena. Porque estamos en 2026. Es que aún así la legislatura se agota en 2027. Aunque hubiera una moción de censura hoy, en un año tendría que convocar. O sea, aunque saliera adelante, da un supuesto que a mí me parece a día de hoy que es imposible. Pero yo creo que eso, que hay momentos que en los que hay que dar paso adelante y otros esperar. Yo creo que es un momento para Feijóo muy cómodo, en el que tampoco debería hacer mucho caso a lo que le dicen de Vox, y simplemente es que las informaciones yo creo que van a ir hablando solas.
0: Paloma, ¿cómo lo ves?
4: A ver, yo creo que el problema que tiene el PP, Pilar, es que durante mucho tiempo tiene que aprender a tener una respuesta política que también esté a la altura de lo que le pide el electorado, ¿no? Esto que dice Ana es verdad, sería y es más cómodo, y la sensación que tienen muchos cuadros del PP es que hay que seguir aguantando, porque cuando las próximas elecciones, que como mínimo serán en mayo las municipales y autonómicas, lo previsible es que todos estos escándalos de corrupción hayan avanzado. Pero al mismo tiempo, es verdad que hay muchos dirigentes del PP que reconocen que es complicado. Los cuadros del partido, la formación política, en ayuntamientos, no pensemos solo en el Congreso de los Diputados, hablamos de alcaldes, hablamos de diputaciones, hablamos del contacto que tienen día a día. Muchísimos electores de la derecha en este país están un poco ansiosos y no comprenden que no haya un cambio de gobierno a pesar de los escándalos, no comprenden la posición de los socios, le exigen al PP que haga algo. Y en realidad la única herramienta a disposición es la moción de censura. Por eso este debate les persigue tanto y es complicado lidiar con ello. Por lo tanto, yo creo que Feijóo no está todavía en eso, pero sé y tengo la impresión de que cuando hay picos tan duros como está siendo esta imputación de Zapatero y lo que yo creo que todavía está por conocerse, es cierto que la presión crece y que no podemos descartar que en algún momento mueva ficha.
0: En cuanto a los socios, parece que empieza a haber un cierto desmarque, o no sé si decir recogida de cable, ¿no?, respecto a las declaraciones que hicieron ayer. Diputados de Sumar han dejado claro que si se confirman los hechos, hablamos de delitos. Bueno, esto es evidente, lógicamente. El PNV prefiere esperar, aunque esta mañana el Lehendakari Manuel Pradales le pedía a Zapatero explicaciones de manera inmediata.
8: Que ofrezca todas las explicaciones oportunas y que lo haga con la máxima celeridad y con la máxima transparencia.
0: Gabriel Rufián, por su parte, líder de Esquerra, el portavoz de Esquerra ya no era hoy tan contundente en la defensa de Zapatero.
9: ¿Dónde acaba el lobismo y empieza el tráfico de influencias? ¿Dónde? Si esto es verdad, es una mierda.
0: ¿Veis a los socios del gobierno, alguno de los socios más proclive a dejarle caer?
3: Yo no lo veo en absoluto, no lo veo en absoluto, Pilar. Y yo creo que, fíjate que este caso en el Partido Socialista, supone un shock por todo lo que representa Zapatero, pero para los socios supone algo más incómodo todavía, porque es que no nos podemos tampoco abstraer de que si lo de Zapatero fue posible, es esa comisión del 1% de rescate para Plus Ultra en plena pandemia a una empresa que ahora sabemos que no lo destinó a lo que en teoría iba destinado o no, si eso fue posible es porque el gobierno movió ficha y todo apunta a que a instancias de Zapatero, que mantuvo reuniones con el ministro Escrivá, que mantuvo reuniones, según ese auto del juez Calama, con personal de la SEPI, podemos intuir que con el expresidente de la SEPI, ¿no? Con lo cual, claro, los socios de gobierno están apoyando a un consejo de ministros pues que tomó decisiones administrativas, económicas, importantes, que en su día fueron muy cuestionadas y que no explicaron, y que ahora pues que se ve que pueden incluso incurrir en delito, ¿no? Con lo cual yo creo que no van a dejarlo caer, van a aguantar, sobre todo porque la contraparte tampoco pinta muy bien, porque si hubiera un gobierno del Partido Popular tampoco tendrían pues los réditos que sí que están logrando ahora.
0: Pero es que, fijaros, Paloma, al margen de la imputación del expresidente Zapatero, que vamos a recordar que un imputado no significa que sea culpable de nada, simplemente sí, es que claro, está siendo investigado. Uh-huh. Vamos a ver qué pasa a raíz de la declaración que va a tener lugar el próximo 2 de junio. Al margen de lo de Zapatero, es que tenemos a la mujer del presidente del gobierno, Pedro Sánchez, al hermano Santos Cerdán, el caso Mascarillas, que vamos a conocer su sentencia, no sé si decir en unas semanas o en unos días, y donde parece más que probable la condena a muchos años de prisión para el que fuera secretario de organización del Partido Socialista, para José Luis Ábalos, la mano derecha de Pedro Sánchez. Lo que de verdad es inconcebible es el doble rasero que utilizan los socios de gobierno, el que utilizaron con el Partido Popular y el que están usando ahora mismo con el Partido Socialista, al que le están salpicando todos estos casos de corrupción.
4: Es que, Pilar, yo creo que tú estás dando el clavo al recordar el goteo de casos de corrupción. Como bien dices, no es una cuestión, un hecho aislado, no es una cosa concreta, sino que son un montón de casos que, por cierto, es lo que también les ha permitido tener este discurso del lawfare cuando les ha convenido, ¿no? Y es cierto que se ve el doble rasero. A ver, yo creo, como Ana, que hasta ahora los socios han demostrado tener tragaderas y estar dispuestos a seguir aguantando. Dicho esto, para mí hay dos puntos de inflexión. Os lo tengo que reconocer, para mí el tema de Zapatero no es comparable, a pesar de que podamos debatir sobre la gravedad de otros casos, a casi nada. ¿Por qué? Porque efectivamente, y tú lo decías, hay que esperar. De momento lo que tenemos es una imputación y el arranque de este caso, pero como decía el propio Rufián hoy y otros socios del gobierno, pinta mal. Y pinta mal porque hay indicios bastante fuertes que estamos viendo en este primer auto, Pilar, y Zapatero, lo decimos, de verdad, tiene muchísimo más peso que la inmensa mayoría de los ministros que se sientan hoy en el Consejo de Pedro Sánchez. Es un referente, es el tótem de la izquierda. Entonces, si este caso va hacia adelante, se confirman las gravísimas acusaciones de corrupción, yo creo que estamos en un punto que no hemos visto hasta ahora. Y el otro, para mí la otra clave fundamental, que lo acabas de decir también, Pilar, la sentencia del caso Ábalos, creo que podemos reconocer y saber que no es lo mismo el momento procesal de los casos que estamos viviendo a que tengamos encima de la mesa la primera sentencia, si es condenatoria, de un ministro de Pedro Sánchez. Aquí se abre un escenario que todavía no hemos visto.
0: Bueno, pues efectivamente, esto no ha hecho más que empezar, y vamos a ver también si habla José Luis Rodríguez Zapatero, porque ayer en ese vídeo que grabó y que publicó en los medios de comunicación prometió que hablaría ante la justicia y que hablaría también ante los medios de comunicación. Bueno, que aparece por aquí Rosa Rosado, y eso ya sabéis qué significa, que abrimos un paréntesis para escuchar a nuestros oyentes, que son la piedra angular de este programa, Rosa.
10: Y siempre tienen cosas muy interesantes que contar, porque resulta que una familia se ha hecho viral porque ha impreso sus propias caras en las maletas para no perderlas, para que no se las confundan.
0: Oye,
10: en el aeropuerto.
0: Poca broma con esto, que me parece, vamos, una pedazo de idea, ¿eh?
10: A mí también me parece estupendo, porque es que además ponen cada careto que es que tiene que ser de ellos. Y está fenomenal, porque todos hemos tenido dramas con la dichosa maleta. Yo casi, para mí es peor que te la roben o que se la lleven por error a que te la pierdan en el aeropuerto, porque igual no te la devuelven siquiera. Pero bueno, no hay maleta infalible, ni siquiera la de Enrique, fijaos.
11: Buenas tardes, gente. Una vez me pasó que tenía una maleta que llevé en un viaje y tenía una pequeña brújula en la manija. Y resulta que, claro, yo digo, esta maleta es imposible perderla. Con el color, la brújulita está perfecta. Pues iba con mi padre, que en paz descanse en ese momento, llego al aeropuerto y digo, ahí está mi maleta. Cojo la maleta, llego a la habitación del hotel, la abro, me encuentro ensaimadas, ropa interior femenina, y digo, esta no es mi maleta. Había otra maleta exactamente igual a la mía, con la misma brújula puesta en la manija.
10: Tú dime,
0: que por lo menos había ensaimadas.
10: Tú dime, bueno, mira el lado positivo, al menos tenías ensaimadas para aliviar el disgusto.
0: Yo en mi maleta llevo un lacito discretito, pero para que cuando la cojo por lo menos saber que es la mía, porque también me ha pasado que tenía una maleta antes que la tenía todo pichichi, todo el mundo, y también una vez me llevé una maleta que no era la mía, pero se dio cuenta la otra mujer que nos habíamos confundido de maletas.
10: Es que somos poco originales y todas las maletas son iguales.
0: Sí, hay que comprar una maleta, cuanto más sortera mejor.
10: ¿Eso?
0: Así te aseguras que solamente la tienes tú.
10: Rara,
0: o cuando coges
10: fea
0: tu maleta, ábrela un poquito. Pero salimos con tanta prisa muchas veces que decimos, venga, esta es la mía, pa'lante.
10: Yo de discreto nada, yo le pongo un floripondio ahí que se note a 3 kilómetros que es mía, porque es verdad, es que todas las maletas son iguales. Bueno, la gente la que inventa, fijaos, aquí un método definitivo de localización.
12: Hola, buenas, pues mira, yo para no perder la maleta, a la hora de despegar o aterrizar, lo que hago básicamente es meter un altavoz inalámbrico dentro Y si acaso se me pierde, pues lo conecto con el móvil, pongo una música a tope y si suena, pues es que está cerca.
0: Bueno, pues sí. Ingenio. No se me había ocurrido a mí esto.
10: Ni localizadores modernos de GPS ni nada. Eso un altavoz es. De los pueblos.
0: Sí, desde ya existe el localizador, pero esto es mucho más
10: eso,
0: llamativo.
10: De la fiesta, es un buen altavoz. Y así sí que encuentras tu maleta. Bueno, trucos para no perder la maleta o qué te ha pasado. Si la perdiste, te confundiste, te pasaste de peso, que eso también es un drama. 607-15-0602.
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0: Seguimos conociendo detalles y todos ellos sorprendentes sobre el caso de la muerte en 2024 del fundador de Mango, de Isaac Handick. Ya sabes que Jonathan Handick, el hijo mayor, fue ayer detenido como sospechoso de la muerte de su padre. La jueza le atribuye una participación activa y premeditada y apunta como móvil del crimen a la obsesión del acusado por el dinero, unida al odio hacia su padre, que pretendía dejar parte de su herencia a una fundación de ayuda a los necesitados. Tras tomar la declaración, la jueza decretó prisión provisional eludible bajo fianza de 1 millón de euros. Una barbaridad para cualquier persona. Y sin embargo, él la pagó en menos de media hora. Lo pagó su defensa mediante transferencia bancaria y quedó en libertad con cargos. Seguimos en la tarde COPE con Paloma Esteban y con Ana Cabanillas. Ana, Paloma, ¿me lo parece a mí? O es que es una barbaridad. No sé si recordabais o habíais visto esta cantidad, esta fianza, otras veces, 1 millón de euros.
2: Es un delirio, pero bueno, claro, sí que estamos hablando de una familia pues que tiene un patrimonio muy importante y precisamente esa ha sido la gran desgracia, Pilar, pues que tenían mucho dinero y pues se ve que el dinero era un elemento importante, tan importante como para provocar un presunto asesinato de este tipo, ¿no? Que no está probado, pero bueno, todo apunta a que fue una cosa más o menos premeditada, ¿no? Y por eso se ha reabierto el caso y que además estaba muy bien preparada, que ya había habido una exploración previa del terreno. Y que, en fin, y que las declaraciones del hijo pues no cuadraban con los hechos y con esa caída, supuesta caída, ¿no? Que al principio, además todos lo recordamos, que fue pues bastante traumático. O sea, pensar, un padre se va con su hijo de paseo y se cae y se muere, ¿no? Pues resulta que a lo mejor no era como parecía.
0: Es que efectivamente, ahora te escucho, Paloma, lo que señalabas tú, Ana, que la geolocalización del coche de Jonathan Handick le sitúa en al menos 3 ocasiones en la zona antes del día de la muerte de su padre. También otro indicio que la investigación de la unidad de montaña de los Mossos determina que la pisada del presunto resbalón del padre se hizo como mínimo 4 veces hacia atrás y hacia adelante, es decir, que fue preparada supuestamente por el hijo y que en los WhatsApp de su móvil, incluidos algunos que había borrado, dejan muy claro el odio hacia su padre y las diferencias entre ellos, que es algo que señalaba precisamente en el auto la jueza. Paloma, dinos.
3: A ver, Pilar, es que te digo una cosa, si no fuera porque estamos hablando de una historia con un drama detrás y una muerte que, por cierto, los Mossos llevan investigando con muchas dificultades, reconozcamos que es una historia de serie, uh-huh, de película, tiene todos los ingredientes. Fíjate que los compañeros de Cataluña, de ABC, han hecho un reportaje que se llama Cuando la herencia es la condena, ¿no? Y explican cómo Jonathan Handick, que estaba llamado a hacerlo absolutamente todo en Mango, una marca de ropa, una super empresa que todos conocemos, que efectivamente tiene beneficios millonarios, que tiene una marca, un prestigio, pues que la propia trayectoria del primogénito, del hijo mayor, es el relato de una historia familiar, ya digo, propia de una novela y de una serie por capítulos. A mí me tiene esta historia absolutamente alucinada, Pilar.
0: Esto seguro que acaba en un true crime, ¿no? Que es habitual en los últimos tiempos.
2: Ya se tiene que estar barajando los derechos.
0: Totalmente. Bueno, pues fianza de 1 millón de euros que el principal sospechoso en este momento, Jonathan Handick, el hijo del dueño de Mango, pagó prácticamente sin despeinarse, como decíamos, en apenas media hora. Pues vamos a hablar de la fianza con Emilio Cortés, que es catedrático de Derecho Penal de la Universidad de Extremadura. Emilio, ¿cómo estás? Muy buenas tardes.
4: Buenas tardes, encantado, Pilar y compañía.
0: Emilio, 1 millón de euros. ¿Está justificada una fianza tan alta?
4: Seguro que antes de fijarla han tenido en cuenta cuáles son los posibles, si me permitís la expresión, del investigado. Es decir, la decisión no es estándar. La decisión se toma en atención a las posibilidades económicas que tiene la persona concernida para poder o no prestar esa fianza, porque de lo que se trata es de asegurar que esta persona va a estar a disposición de la Administración de Justicia y, por tanto, se tiene en cuenta cuáles son sus activos, cuál es la posibilidad que tiene de prestar la fianza, en el entendido de que si se escapa, pues prácticamente su vida económica va a quedar estrangulada. Es una operación que no obedece a patrones objetivos, pero que evidentemente tiene como principal vocación esa sujeción del justiciable en el proceso.
0: Claro, porque la fianza, Emilio, tiene ese fin, amarrar, ¿no? Al investigado o al acusado, en este caso, que no se escape, vamos, que no haya riesgo de fuga, porque si se escapa se queda sin ese dinero, lo perdería.
4: Efectivamente, yo que tengo alguna experiencia, no porque me la hayan impuesto a mí, sino por clientes que se han podido beneficiar de una fianza, se juega el límite porque es como casi lo que tiene y un poquito más. Uh-huh. Y de esa forma, sin que ninguna ley ni ninguna jurisprudencia lo diga, lo que se procura es que este señor se escapa al sitio donde se vaya prácticamente. Desde el punto de vista económico va a tener que empezar de cero. Este es el motivo. Esto no significa que luego no se escape. Si se escapa, si ya huye, porque normalmente esto va asociado a las comparecencias los días 1 y 15 de cada mes. Si vemos que no va a esas comparecencias, que ha desaparecido, la fianza se pierde. Es decir, que eso queda forma parte del comiso y se va a quedar con ello el Estado para el fin que quiera. Aunque luego imaginemos que el juicio se realiza en rebeldía y la persona es absuelta. En cualquier caso, ese dinero que traiciona la confianza por la que se impuso la fianza, si la persona se escapa, queda cauterizado, queda acogido por el propio Estado.
0: Por tanto, para establecer una fianza, Emilio, el juez analiza varios criterios, entre ellos el patrimonio de esa persona, el riesgo de fuga también, y no sé qué más interviene, incluso la presión social, no lo sé.
4: Bueno, la presión social, lo que se llamaba la alarma social, era un factor que en la prisión provisional tenía efectos hasta el año 2003, que desapareció. Y ya la alarma social no constituye un factor a tener en cuenta en este tipo de decisiones, que son decisiones muy... la verdad es que son decisiones muy controvertidas y son decisiones difíciles. Incluso desde una categoría un poco más amplia, también resulta llamativo que un sospechoso de un delito de asesinato con agravante de parentesco pueda conseguir su libertad, aunque sea a través de una fianza. Normalmente, en este tipo de procedimientos, el presunto autor siempre, por la gravedad de la pena que se le puede imponer, eso ya justifica que pueda escaparse. O sea, incluso la propia decisión de adoptar la fianza, con toda consideración, por supuesto, al justiciable, es una decisión que se puede entender hasta controvertida.
0: Emilio, ¿dónde se deposita la fianza?
4: Vamos a ver, la fianza no solamente se puede hacer a través de una transferencia a la cuenta de consignaciones de que cada órgano judicial tiene una cuenta de consignaciones, tiene una serie de números donde podemos hacer una transferencia para pagar costas, para pagar responsabilidad civil, para pagar multas. Entonces, si es una transferencia como las que podemos hacer a nuestros hijos, pues a través precisamente de ese mecanismo bancario. Pero muchas veces la fianza no es solamente la transferencia de un dinero. Se puede, por ejemplo, anotar en el registro de la propiedad una anotación preventiva de embargo, de tal forma que si la persona se escapa se va a ejecutar ese bien inmueble por parte del Estado. O bien puede haber un aval de un tercero o un aval del propio justiciable. Es decir, en este sentido existe mucha amplitud y no se contrae únicamente al dinero contante y sonante, sino que se puede imaginar cualquier fórmula que tenga contenido económico y que en el caso de que se traicione la confianza en esa libertad provisional, el Estado pueda convertir en dinero líquido el mecanismo que se utiliza en cada caso.
0: Una última pregunta, Emilio. ¿Qué pasa con esa fianza una vez que se resuelve el proceso judicial, tanto si el acusado resulta culpable como si es inocente? ¿Qué pasa en cada uno de los casos?
4: La fórmula ortodoxa es que ese dinero se le devuelva a quien lo depositó, porque evidentemente su fin ya ha terminado, la sentencia es firme. Lo que pasa es que muchas veces esta fianza se presta, la sentencia es condenatoria, y muchas veces si la persona no puede responder pues por esos otros conceptos económicos del derecho penal, la responsabilidad civil, la multa, las costas, indemnizaciones, muchas veces ese dinero queda cautivo y, si se me permite la expresión, se tira de ese dinero que tiene naturaleza de fianza para satisfacer otros conceptos económicos que ya quedan anudados a la sentencia firme. No sé si me explico. Es como una especie de depósito que queda ahí y, por tanto, si hay que indemnizar a la víctima en 100.000 euros...
0: Se tira
4: pues,
0: de ahí, ¿no?
4: A lo mejor de esa... se tira de ahí, exactamente. No hay un mecanismo legal previsto, pero es el sentido común que muchas veces los juristas nos olvidamos de él y la verdad es que no deberíamos hacerlo.
0: Oye, pues qué interesante todo lo que nos has contado. Emilio Cortés, catedrático de Derecho Penal de la Universidad de Extremadura. Emilio, como siempre, muy amable, gracias.
4: Encantado, que tengáis buena tarde, gracias.
0: Gracias, Emilio. Aprendemos mucho, ¿verdad? Cuando
2: sí,
0: escuchamos
2: muchísimo.
0: A alguien hablar de términos jurídicos. Llama la atención una fianza tan alta y queríamos saber un poco más.
2: Y yo siempre lo había pensado, digo, ¿y por qué no se escaparán si lo tienen tan fácil? Claro, si tienen ahí 1.000.000 de euros que perder, pues igual se lo piensan.
0: Eso te ata aquí. Bueno, vamos con otro asunto porque Carlos Alcaraz tampoco va a estar en Wimbledon. Ayer anunciaba que su lesión en la muñeca derecha también le hará perderse el tercer Grand Slam de la temporada. Hace un mes que se lesionó en el torneo Conde de Godó de Barcelona y desde entonces ha tenido que renunciar a torneos claves como Roma, Madrid o Roland Garros, donde tampoco va a estar presente. Así hablaba hace unas semanas Alcaraz sobre su lesión.
5: Es una lesión un poquito más más seria de lo que todos nos esperábamos y al final tengo que escuchar a mi cuerpo, escuchar lo que me viene mejor y que no me repercuta luego para un futuro.
0: Una lesión en la que no se dan plazos, aunque dicen que su recuperación va lenta, pero por buen camino. ¿Pero qué le pasa realmente a Alcaraz en esa muñeca derecha? Pues se lo voy a preguntar a mi hermano del alma, que es Angelito García Muñiz, que es nuestro hombre del tenis en COPE. Angelito, ¿cómo estás? Muy buenas tardes.
6: Hola, hermanita, muy buenas. Pues oye, estoy bien. Lo que pasa es que me has hecho muchas preguntas en esta vida, he intentado respondértelas todas y ahora me haces una que no sé responderte.
0: Vamos a ver, si tú, que eres el hombre que más sabe de tenis en este país, no sabes responder a esta pregunta, mal asunto. Oye,
6: el problema
0: ¿qué le pasa?
6: Solo lo sabe. A ver, solo lo sabe gente muy cercana a Carlos, ¿vale? Evidentemente lo han llevado en el máximo secreto.
0: ¿Por qué?
6: Bueno, pues porque no quieren, supongo, dar pistas, porque si salen mal las cosas no quieren que luego se reproche que igual se equivocó, no sé, el tratamiento no fue el indicado o el diagnóstico, lo que sea. Bueno, tienen además muy reciente la última lesión de Rafa Nadal, que ahí sí que han reconocido públicamente que de inicio el diagnóstico estuvo equivocado y por tanto, si se hubiese actuado antes, igual el periodo de baja no hubiese sido tan grande, bueno, y luego también pues protección de datos y demás, bueno, ya sabes cómo es este tema, que hasta los clubes de fútbol ya no dicen que tienen los jugadores. ¿Qué pasa? Que podemos intuirlo y que ya en su momento contamos en el partidazo la información que sí que pudimos rascar de que el problema era la vaina del tendón, ¿vale? El problema es que él tiene una zona ahí en la muñeca, bueno, tenemos todos, que él evidentemente le ha exigido mucho y entonces a partir de ahí, sin saber exactamente la lesión, si es solo en la vaina, si también está el fibrocartílago, es una especie de menisco que tenemos en las muñecas, parecido a los que tenemos en las rodillas y demás. Ayer hablamos con un especialista, bueno, el mayor especialista que hay en España casi, de muñecas, el doctor Polo, en el partidazo. Y nos decía que él sí veía los plazos bien, que estos 4 meses que se ha perdido Carlos, que hay que ser muy, muy, muy cuidadoso con esa zona, especialmente para un tenista, y que las dos férulas de inmovilización que le han puesto, en principio es el tratamiento correcto, porque la operación no te garantiza nada. ¿Cuál es el problema? Que si esto no funciona, si no va mejorando, igual hay que plantearse esa operación y ya sí que hablamos de adiós a la temporada porque hablaríamos de otros 3-4 meses más. Entonces, bueno, no estamos en ese capítulo todavía. Carlos dijo, que es lo que me tranquiliza, que cada vez está mejor y que espera volver pronto, pero al mismo tiempo, 30 días antes de Roland Garros anuncia que no juega Roland Garros, 40 días antes de Wimbledon anuncia que no juega Wimbledon. Eso no es que vamos a ver si llegamos y estamos a punto de recuperarnos. Eso es que saben perfectamente que no llegan a tiempo para recuperarse.
0: Alucino contigo, me decías que no me ibas a saber contestar a la pregunta, bueno. Vamos. Y lo que no sabía, hermanito, es que además de periodismo habías estudiado medicina. ¿Eh? ¿Con qué detalle? Nos lo cuentas,
6: hay que estudiar de todo. Y otros días derecho para hablar de casos judiciales. Y ¿qué te voy a contar a ti?
0: Oye, haz un poquito de psicólogo. ¿Cómo afecta esto a un jugador de élite como Alcaraz? Una baja que realmente no sabe cuánto va a durar, pero que le hace perderse algunos de los torneos más importantes de la temporada. Sí.
6: Mira, en lo personal, sin decirte el nombre, te digo que alguien muy, muy, muy, muy cercano a Carlos me dijo hace bien poco, cuando vinieron a Madrid a ver jugar a su hermano, que también es tenista y tal, y vino a jugar el sub-16 del Mutua Madrid Open, que ya se estaba subiendo por las paredes y que no sabía a qué se iba a subir, si a la lámpara, al techo o a qué, cuando llegase Roland Garros y viese que no podía jugarlo. Es decir, evidentemente alguien como Carlos, que le encanta jugar al tenis, que le encanta sonreír, que le encanta pasárselo bien y demás, pues evidentemente le afecta. Y luego en lo deportivo muchísimo, porque estamos hablando de una temporada que empieza con la mayor de las alegrías. Ayer recordaba Alberto Aroz que yo le pregunté en su momento si sacrificaría a los otros Grand Slams por tres, incluso los tres que se juegan este año, por haber ganado Australia, y dijo que sí, él quería ganar sí o sí Australia para convertirse en el tenista más joven de la historia en tener los 4 Grand Slams y en ganar su séptimo, pero es que parece que casi se lo están haciendo pagar, es decir, vale, querías Australia, pues luego tienes que sacrificar todo lo que has dicho que sacrificarías. Es verdad que en el ranking ya nos olvidamos del número uno porque está perdiendo 4.000, 5.000 puntos, entonces claro, ya que hay que lo recupere, tiene que pasar mínimo un año, pero yo creo que ahora Carlos tampoco está obsesionado ni mucho menos con ese número uno, sino que sí que cuenta la carrera por los Grand Slams y cuántos puede ganar. Entonces, bueno, se ha perdido dos, seguramente los dos más importantes para él o los dos que más opciones tiene.

0: por COVID, otros tres. Bueno, si tú te hubieses perdido los mismos que Djokovic, ahora mismo tendrías 30 Grand Slams. Si hubieses ganado tu media, no te digo ganarlos todos, no te digo tal. Entonces, y en el caso de Carlos, Djokovic nunca jamás se perdió Roland Garros o Wimbledon, ninguno de los dos. Sinner todavía no se ha perdido ningún Grand Slam. Federer nunca se perdió Wimbledon. Pues Nadal se perdió cerca de 30 Grand Slams entre los que jugó lesionado y los que no pudo jugar, y Carlos ya va por el tercero. Pues qué quieres que te diga, estamos teniendo mala suerte en el tema de las lesiones.
1: Pero de todas formas, la presión que ejercemos, ¿no? Y la presión que tienen estos chicos es que es alucinante. Sí. Es que estamos hablando de Carlos Alcaraz, que tiene ¿cuántos? 23 años.
0: 23 años recién cumplidos. 23 a principios de mayo, que la única alegría que se ha llevado es celebrarlo en casa.
1: ¿Qué, cuántos años le quedan de carrera?
0: Ese es el tema.
1: Muchísimo
0: y esa es frase,
1: tiempo
0: la que tú has puesto.
1: Para seguir estando, claro, ahí en lo más alto del tenis, ¿no?
0: El doctor Polo ayer, y por supuesto Carlos, la última vez que habló en ese audio que has puesto, y cada vez que hablamos con su equipo y demás, te deja bien claro eso. Cuidado, que es que no se trata de perderme estos dos. Es que si lo hago mal, igual me pierdo todos los que me quedan en mi carrera. Uh-huh. Que ahí está un Juan Martín del Potro, ahí está un Dominic Thiem, que con una lesión, no sabemos si similar, insisto, porque no sabemos el detalle exacto, pero sí en la zona de la muñeca, y sí seguramente parecida, directamente tuvieron que retirarse. O directamente su carrera cayó en picado, fueron jugando aquí y allá, muchísimos dolores, y se fue al traste su carrera. Entonces, Carlos, lo que dice es, yo voy a recuperar al 100%, no al 99, al 100%, antes de plantearme volver a la pista. Creo que es lo que están haciendo, sabían que la hierba no era la superficie más indicada para una muñeca y para volver justo después de una lesión así, y dicen, bueno, pues a ver si llegamos a Canadá, hablaríamos de principios de agosto, primera semana de agosto, hermanita, y a
1: y
0: ver
1: estaría
0: si llegamos
1: también
0: sobre
1: para,
0: todo,
1: para el Open USA.
0: El US Open en Nueva York, que es evidentemente el siguiente gran objetivo, el siguiente gran slam, que estamos hablando de última semana de agosto, primera de septiembre. Entonces, bueno, hay margen, hay tiempo, que se recupere bien, y oye, si le vemos en Canadá, perfecto. Lo que hay que verle es cuando sea, pero ese es el primer paso, viéndole coger la raqueta en Murcia, que de momento lleva, pues eso, más de dos meses con la muñeca inmovilizada y sin tocar la raqueta.
1: Madre mía, qué bien cuentan las cosas los García Muñiz. Hay que ver.
0: No tengas ninguna duda, sobre todo la mayor, la hermanita mayor.
1: Angelito, que muchísimas gracias por contarnos todo esto.
0: Te mando un beso y paga tus deudas. Un beso.
1: Para ti, las pagaré. Chao, chao.
0: Chao, chao.
1: Gracias. Oye, permitirme aclarar una cosa, que con lo de las deudas ahora mismo hay que tener mucho cuidado. Angelito,
2: aclara, aclara.
1: Angelito se refiere a que le debo una cena, a una comida, nada más.
2: Paga
1: nada
2: tus deudas,
1: que
2: Pilar.
1: Eso, que ahora debo yo es deudas, dice, madre mía, va para adelante, va para
2: adelante.
1: Rosa, ¿qué nos cuentan los oyentes?
2: Bueno, pues una deuda importante. Cuando salimos de viaje y tenemos miedo porque nos pueden perder las maletas, te puedes confundir, llevarte otra, que se lleven la tuya. Entonces, eso sí que es una faena. Aquí, fijaos, el campeón del mundo del despiste aeroportuario.
3: Para no confundirme de maleta, pues lo hago plastificar y luego pongo las iniciales de mi nombre y apellido. Pero una vez salí del aeropuerto, me monta el taxi, estando bien sentado en el taxi, me acuerdo que me había olvidado de retirar mi maleta, así que tuve que volver. Ahí estaba mi maleta, aburrido, dando vueltas con la faja, y así regresar al taxi y salir del aeropuerto. Un saludo, gente.
2: Un fenómeno. Es decir, salir del aeropuerto, te montas al taxi y te das cuenta que no llevas contigo la maleta. Sí,
1: bueno, eso son ganas de salir. ¿Os ha pasado alguna vez?
4: A mí no me ha llegado a pasar, pero es que yo tengo un truco infalible para no perder mi maleta ni que nadie se la lleve por error, que es... La llevo tan cascada que es que yo creo que nadie la quiere, ni aunque se la
1: trata. Esa es la maleta que se queda dando vueltas en la cinta. Esa que no la quiere nadie.
2: Tampoco te fíes de eso, ¿eh? Tampoco te fíes.
1: ¿Y a ti, Paloma, te ha pasado?
5: Yo lo que llevo es una maleta rosa, Pilar, que es inconfundible.
1: Claro, ese es el truco.
2: Ese es el truco. Es que somos muy poco originales en las maletas y luego, claro, pasa lo que pasa. Cuéntanos tu aventura con una maleta, si la perdiste, te confundiste, te pasaste de peso, qué llevaba esa maleta que no pudiste disfrutar porque se quedó por el camino. 607-150602.
1: Ana Cabanillas, Paloma Esteban, un placer, como siempre.
4: Un abrazo, Pilar.
5: Realmente abrazos.

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11: Son las 5, las 4 en Canarias.
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11: El secretario de Estado de Estados Unidos, Marco Rubio, se ha dirigido a la población cubana para construir una nueva Cuba con el modelo de Donald Trump. A través de un vídeo de 5 minutos y coincidiendo con el aniversario de la primera toma de posesión de un presidente elegido democráticamente en el país, Rubio asegura que la propuesta pasa por convocar unas elecciones libres.
13: Hoy Cuba no está controlada por ninguna revolución. Cuba está controlada por Gaesa, un estado dentro del estado que no rinde cuentas a nadie y acapara las ganancias de sus negocios para beneficios de una pequeña élite. El presidente Trump ofrece una nueva relación entre Estados Unidos y Cuba, pero tiene que ser directamente con ustedes, el pueblo cubano, no con Gaesa.
11: El ministro de Asuntos Exteriores de España, José Manuel Álvarez, ha convocado a la encargada de negocios israelí tras la difusión de un vídeo donde se ridiculiza a los integrantes de la última flotilla interceptada por el ejército de Netanyahu. Alba Gutiérrez.
14: Todo se ha iniciado tras las imágenes difundidas por el ministro de Seguridad Nacional de Israel, Ben Gibir, donde muestra su burla ante los 400 miembros de la flotilla que fue interceptada este lunes por el gobierno de Israel. Aparecen maniatados y con la cabeza apoyada en el suelo. El propio primer ministro de Israel, Benjamín Netanyahu, ha condenado el trato de su ministro y ha dado instrucciones para que se deporten a los activistas cuanto antes. No solo el ministro de Asuntos Exteriores español, José Manuel Álvarez, se ha pronunciado al respecto. Te recuerdo que en esa flotilla iban 46 españoles. También el presidente francés, Emmanuel Macron, y la primera ministra italiana, Giorgia Meloni, han mostrado su rechazo ante una actitud del gobierno de Israel y han llamado a consultas a la encargada de negocios del gobierno de Netanyahu.
11: Un hombre se ha roto la pulsera telemática y ha intentado agredir a su expareja con un cuchillo en el municipio de Asneves, en Pontevedra. La hija de ambos habría intervenido para impedir el ataque y ha resultado herida leve. La Guardia Civil busca ahora al agresor, que se ha dado a la fuga. COPE Galicia, Patricia Iglesias.
0: No está claro cómo ocurrió, pero el hombre consiguió deshacerse del dispositivo de control y a media mañana de hoy se presentó en casa de su exmujer en el municipio pontevedrés de As Neves. Iba armado con un cuchillo con el que intentó agredirla, pero la hija de ambos se interpuso. Evitó que su madre resultase herida, pero ella sí que sufrió lesiones leves, según confirmó a COPE la Guardia Civil. El hombre abandonó después a pie el lugar y por el momento no ha sido localizado.
11: Y en los deportes, Enrique Riquelme trabaja contrarreloj para presentarse a las elecciones del Real Madrid. Luis Munilla.
15: El sábado es el día tope para anunciar si se presenta a las elecciones y Riquelme ha vuelto a dar la cara hoy ante los medios de comunicación. Avisa de la privatización del club si continúa al mando Florentino Pérez. Solamente se va a presentar si puede ilusionar al socio, pero no da pistas de su proyecto.
16: No, nombres no puedo dar porque sería meter a gente en un conflicto innecesario. Hay gente que está jugando en otros equipos, una serie de jugadores necesarios y perfiles deportivos, pero si vamos, iremos con un plan, como te digo, tremendamente ilusionante también en el ámbito deportivo. No se cierra en 5 días, estamos en todo lo imposible y si vamos, repito, con un proyecto ilusionante, sin ninguna duda, y le daremos un paso adelante.
17: ¿Y cree que le da tiempo de aquí al sábado?
16: Te lo digo el sábado.
15: Vamos al Giro de Italia, últimos kilómetros de la etapa 11 con Enric Mas en la fuga, Alberto Arauz.
18: Restan 4 kilómetros para el final de la etapa y tenemos a Enric Mas que se ha metido en la escapada del día luchando por ganar la etapa. Es cabeza de carrera junto al ecuatoriano Jonathan Narváez, pero el gran problema es que Narváez es mucho más rápido que el ciclista español, así que todo apunta a un segundo puesto para el mallorquín y no ha habido movimiento entre los favoritos, por lo que el portugués Eulalio va a conservar la maglia rosa de líder.
15: Y además hoy es la final de la Europa League, Aston Villa Friburgo a las 9 en tiempo de juego.
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20: ¿Qué tal? Muy buenas tardes. Cielo azul y 29 grados en Cibeles. Mañana aprieta el calor, ojo, con máximas ya por encima de los 30 y con cielos despejados. En cuanto al tráfico, sigue el accidente dentro del túnel de Guadarrama, en la AP6, por lo que continúa cerrado al tráfico en sentido Segovia. Hay otro accidente, este en la M40 en Monte Carmelo, hacia la A6. Precaución. Dificultades de entrada además por la 1 en Cabanilla de la Sierra, de salida A3 en Rivas y A6 Majadahonda, y en la M40 Coslada y Vicálvaro hacia la A3. Un jurado popular ha declarado culpable de homicidio, pero no de asesinato, a un hombre acusado de matar a su pareja hace 2 años en Vallecas. El agresor arrastró a María con el coche varios metros hasta que la mujer cayó y se golpeó la cabeza. Ahora el presidente del tribunal debe dictar la sentencia. 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

0: Estamos ya en las 5:05 de este miércoles. Estamos en el día después de la imputación de José Luis Rodríguez Zapatero. Es la primera vez en la historia que imputan a un expresidente del gobierno. Se le acusa de delitos muy graves de corrupción. El juez Calama le sitúa como presunto líder de una red de tráfico de influencias y le atribuye el cobro de casi 2 millones de euros. La investigación a Zapatero, que de momento está imputado, está siendo investigado, ha caído como un jarro de agua fría en el socialismo español, porque el expresidente actuaba desde hace años como una especie de líder espiritual de la izquierda en nuestro país. Solo hay que recordar que fue el elegido por Pedro Sánchez para negociar con Puigdemont el apoyo de Junts después de que dejara de hacerlo Santos Cerdán, y también era utilizado como revulsivo en las campañas electorales del partido desde 2023.
1: Esa es la escuela que hemos aprendido en las casas del pueblo, entre los compañeros. Hemos aprendido entre los militantes, entre las compañeras, que ser socialista es normalmente tener muy poco y estar dispuesto a dar mucho.
0: Hoy en la sesión de control al gobierno hemos escuchado a Pedro Sánchez por primera vez desde la imputación de Zapatero. Ha defendido la inocencia del expresidente del gobierno y ha destacado todos sus logros.
2: Presidente Zapatero, señor Feijóo, no nos metió en una guerra ilegal. No mintió a los españoles ante el peor atentado terrorista de la historia de España, no. El presidente Zapatero extendió derechos y libertades. Nos sacó de una guerra ilegal en Irak y acabó con ETA, señoría. Eso es lo que hizo el presidente Zapatero cuando estuvo gobernando en este país.
0: No son, desde luego, horas fáciles para los socialistas españoles. Juan Lobato es senador del PSOE y es el ex líder de los socialistas madrileños. Señor Lobato, muy buenas tardes.
3: Buenas tardes.
0: Me imagino que, lógicamente, a estas alturas habrá leído el auto del juez Calama. ¿Qué le parece?
3: Bueno, pues sí, ayer dediqué una hora a leerlo y, bueno, me parece un auto muy trabajado, con, desde luego, muchos informes y definiendo una trayectoria desde hace mucho tiempo, y bueno, pues creo que es el Estado de Derecho funcionando, ¿no? Cuando hay alguna sospecha, algunas dudas, indicios de que pueda existir un delito, lo lógico y lo normal es que se actúe por parte del sistema judicial y se investigue, ¿no? Y que con normalidad pues todos respetemos eso, respetemos las actuaciones judiciales, y en mi caso también por la relación emocional que tenemos los militantes socialistas con Zapatero, que es un referente para nosotros, pues también que fruto de esa investigación judicial, ojalá que lo que se derive es que no existe ningún delito y no se lleve a cabo ningún juicio.
0: ¿Le parece entonces que el auto está bien argumentado? Se lo pregunto porque hay voces desde el Partido Socialista que están insinuando que esto puede ser una operación de lawfare o de persecución del gobierno.
3: No, creo que es un error. Yo creo que es un error, claro. Yo creo que un socialista lo que tiene que defender es el respeto a la justicia, la confianza en el sistema judicial. Esto es un país serio, esto es un Estado de Derecho que funciona con organismos como la Guardia Civil, la Policía Nacional, los jueces y tribunales, los fiscales. Son organismos serios. Se pueden equivocar, claro, como nos podemos equivocar todos en nuestro día a día. Por eso vivimos en un país garantista, en el que hay fases de alegaciones, de audiencia pública, de defensa de los acusados. Ayer yo creo que mejor lo expresó de todos fue Zapatero, que dijo que confianza en la justicia y que se iba a defender por los medios que el Estado de Derecho le da. Entonces, oiga, quien quiere ayudar a Zapatero, quien confía en él, lo que tiene que hacer no es hacer un llamamiento a teorías conspiranoicas del fascismo mundial, lo que tiene que hacer es trasladar, como hizo él, confianza en la justicia y esperar a que el proceso judicial, ojalá, como decía, que arroje luz sobre estas cuestiones y que se determine que no hay ningún ilícito penal.
0: ¿Pero por qué cree entonces que una parte de la izquierda recurre tan rápido a ese discurso cuando aparecen investigaciones judiciales que afecten al Partido Socialista?
3: Pues yo creo que es un error. Es que, y además creo que hay que parar, Pilar, sinceramente. Estamos en un bucle, ya llevamos demasiados años en un bucle de argumentario contra argumentario, eslogan contra eslogan, insulto contra insulto. La gente está hasta las narices, ya no sabe si creerte una cosa, si la otra. Todos los temas son el fin del mundo. Paramos un poquito, hombre, vamos a parar. Si aquí hay que estar concentrados en que la gente viva mejor, en resolver problemas. ¿Que hay cuestiones que se han hecho mal? Sí. Venga, pues a los jueces y tribunales que se encarguen de resolverlas. Pero estar todo el día lanzando argumentarios contra argumentarios, como si además la gente fuera demasiado simple, ¿no? Y la gente tiene mucho más olfato. No hace falta ser ni jurista, ni experto político, ni historiador, para ver cuando hay cosas que cantan a argumentario que no encaja, ¿no? Entonces, Yo de verdad le pido, en este caso a mi partido, al PSOE, que paremos ya con esta línea, que yo creo que no lleva a ningún lado y que en vez de generar recuperación de confianza en la ciudadanía, pues está generando más distancia, ¿no? Porque están de verdad hartos ya de esa línea, así que, en fin, ojalá que en eso rectifiquemos y sigamos, por cierto, el ejemplo ayer del propio Zapatero, que se ha alejado y mucho de esa línea.
0: Me imagino que en las últimas horas, desde que ayer se conociera la imputación del expresidente del gobierno, José Luis Rodríguez Zapatero, habrá hablado con colegas, con otros socialistas. ¿Qué impacto ha tenido su imputación? Porque Zapatero, para el Partido Socialista, es todo un faro, un referente, el hombre de los derechos sociales, de la lucha contra ETA.
3: Mucho, Pilar. El impacto es muy alto. Por toda la trayectoria de Zapatero como presidente, efectivamente es el presidente durante cuyo mandato se acabó con ETA, acabó España, acabó la sociedad española y las fuerzas de seguridad del Estado y los jueces y tribunales, son quienes acabaron con ETA, pero fue desde luego durante su gobierno y con su impulso, fue el presidente de los derechos sociales. Y fíjate, yo, Pilar, me identifico mucho especialmente con el papel de Zapatero en la oposición. Es decir, cuando Zapatero era jefe de la oposición, el papel que tuvo, acuérdate que le llamaban Bambi y estas cosas, sí, Bambi, pero propuso cuatro pactos al PP que salieron algunos de ellos adelante, como precisamente el pacto contra el terrorismo, el pacto por la justicia. Pues oye, ojalá que ese espíritu que tuvo Zapatero en la oposición, que de luego a mí me inspiró mucho también en la Comunidad de Madrid para intentar con Ayuso llegar a acuerdos. Oye, Madrid es un cañón y cosas que van muy bien, pero hay otras que van mal, intentemos llegar a acuerdos para que vayan mejor, ¿no? Creo que todo eso ha ejercido una referencia importante y por eso los socialistas pues estamos muy fastidiados porque esté sucediendo esto, porque tenemos también una conexión emocional con lo que supuso Zapatero tantos años, muy alta, y con su implicación también en la política actual del partido.
0: ¿Qué cree que puede pasar cuando Zapatero comparezca en la Audiencia Nacional el próximo 2 de junio?
3: Bueno, entiendo que dará explicaciones de lo que hayan interpretado sus abogados del auto, que pueden ser los puntos que exijan más explicación o más detalle, y tratarán de explicar con todas las pruebas y documentos que puedan que no existe ningún tráfico de influencia, sino que simplemente era una prestación de servicios por un poco lo que explicó en el Senado. Yo entiendo que esa comparecencia que hubo en el Senado pues será la base argumental de su exposición ante los juzgados, pero vamos, no tengo ni idea cuál será la estrategia procesal de defensa, pero imagino que irá por ahí.
0: La imputación de Zapatero se suma además a todos los casos que salpican al PSOE, a Pedro Sánchez, con dos secretarios de organización, exsecretarios de organización, como José Luis Ábalos y Santos Cerdán, en el banquillo de los acusados. ¿Todo esto en qué situación deja al presidente del gobierno y a su partido?
3: Bueno, pues hombre, es muy difícil de digerir, claro. O sea, es que además para el PSOE en particular y para la democracia en general, la corrupción es el mayor problema de generación de falta de confianza. Y la democracia se basa en la confianza. Si la gente no confía en el sistema, ¿de qué sirve la democracia? O sea, quiere decir, la democracia consiste en resolver problemas de la mejor forma posible, pero la corrupción hace que no se estén resolviendo, al revés, ¿no? Entonces, yo creo que la reacción frente a eso tiene que ser muy contundente. Y contundente pasa, uno, porque no respondas a tu corrupción con la corrupción de otros, que es un error garrafal, y que cada vez que un ciudadano escucha a un político con sospechas de corrupción en su partido hablar de la corrupción de antes de otro partido, mire usted, es decir, responda de la suya. Dos, no minimizar los casos, es decir, si hay un caso de corrupción, joder, pues es que esto es grave para la democracia, sumámoslo como es y de cara, ¿no? Y tres, propuestas concretas de solución. Si estamos viendo que esto ha fallado y que ha generado corrupción, ¿qué vamos a hacer desde el lunes para que esto no pueda volver a pasar? Pero no se puede quedar en un limbo ahí, ¿no? Pasó esto y bueno, pero ¿qué hemos cambiado? Yo recuerdo cuando entré de alcalde en Soto del Real que cambiamos completamente el sistema de transparencia. Informatizamos todo, le dimos todas las claves de acceso a todas las aplicaciones de registro, facturas, contabilidad, todo a los concejales de la oposición. Todo, lo veían a la vez que yo. Toda la documentación, las facturas que entraban. Transparencia absoluta. Eso se puede hacer mañana en la Comunidad de Madrid, en el Gobierno de España. Transparencia total, no pasa nada. Esto de que haya que estar pidiendo y en 6 meses vemos si te lo dan. Ese tipo de decisiones que cambian de verdad el funcionamiento de la transparencia, del control de las cuentas públicas, yo creo que son decisiones que hay que tomar con valentía. Y dice, hombre, pero es que entonces van a ver lo que hacemos mal. Claro, eso es lo que quiero, que vean lo que hacemos mal para corregirlo y que se mejore. Entonces, ese tipo de cambios de la cultura política del país, que yo entiendo que pueden costar por inercias, son los que pueden demostrar cierta capacidad de recuperación de confianza en la gente, ¿no? Después de de todo lo que estamos viendo.
0: Y luego están los pésimos resultados del PSOE en las últimas cuatro elecciones que se han celebrado en nuestro país, con ese mínimo histórico del domingo en Andalucía. ¿Esto, señor Lobato, cómo se levanta? Porque el año que viene hay municipales y autonómicas en mayo y también elecciones generales.
3: Pues por eso digo que hay que parar, ¿no? Yo creo que estamos en, como dice, una fecha clave. Una fecha clave para lo que es el mayor instrumento de utilidad que tiene el PSOE. O sea, el PSOE tiene una función que es ayudar a la gente a que viva mejor. Y eso donde lo hacemos mejor es en los municipios. Pero vamos, esto es de toda la vida. O sea, la capacidad que tiene el PSOE para tener concejales sosteniendo al partido en cada pequeño municipio, por cierto, la inmensa mayoría sin cobrar ni un euro de sueldo, dejándose la piel cuatro años para ayudar a que vaya mejor su pueblo, con la capacidad que tiene cada concejal de escuchar cómo piensa la gente, cómo opina y, por lo tanto, todo un partido saber qué está pasando en un país. Ese es el bien primero a proteger para el PSOE. No es ningún otro, es ese, ¿no? Y por eso, de cara a las elecciones municipales, yo creo que queda un año y que no podemos resignarnos a que se vayan a perder todas las alcaldías, sí o sí, no, hombre, no. O sea, esto, sensación de sabíamos que íbamos a perder en Extremadura, en Aragón, en Castilla y en Andalucía y nadie ha dicho nada, pues no puede ser. O sea, si sabemos que dentro de un año, de seguir la cosa así, van a ser unas elecciones muy difíciles, pues hagamos algo ya, vamos a parar, a reflexionar, a abrir el partido, en vez de cerrarlo, hay esa tentación cuando las cosas van mal a encerrarnos en nosotros mismos, en vez de tener la valentía de abrirnos, de escuchar a la gente de fuera, qué opinan, cómo lo ven, pues yo creo que este es el momento de hacer eso, ¿no? Y por eso, pues lo pedí en una tribuna en El País hace un par de semanas también, y en fin, yo en la capacidad que pueda tener de influir y de proponer de forma positiva al partido cómo actuar, pues en eso estaré, desde luego.
0: Es verdad que usted habla de reconfigurar el partido, pero ¿habla solamente de comunicación, de cambio de estrategia, de escuchar más, o cree que hay un verdadero problema de liderazgo?
3: Sí, bueno, vamos a ver, el liderazgo ahora mismo está consolidado porque cuando hay un secretario general, presidente del gobierno, la cultura del partido tiende a apoyar al secretario general, presidente del gobierno, ¿no? Y eso es una cosa natural. Pero no solo tiene que haber liderazgos a nivel nacional, los liderazgos territoriales en los municipios que estamos hablando. Todos esos procesos de cómo decidir qué líneas políticas tener, no solo la estrategia comunicativa que decía, ¿no? Qué liderazgos, qué líneas políticas, este es el momento de decidirlo. Queda un año, preguntemos a los ciudadanos en cada territorio, como se va a hacer, por ejemplo, en Valencia, con unas primarias abiertas donde cualquier ciudadano valenciano puede ir y decir, yo creo que el PSOE en Valencia debe ir por esta línea. Eso es tener valentía y ojalá que eso se haga también en el resto del territorio. Yo lo he pedido para Madrid, lo propuse en su momento.
0: ¿Se va a presentar usted si hay primarias en la Comunidad de Madrid?
3: Si hay primarias abiertas, te garantizo que habrá candidaturas en Madrid para representar esos proyectos abiertos, ambiciosos y de partido serio institucional como creo que debe ser el PSOE. Entonces, oye, si aceptan el partido a nivel nacional ese proceso de primeras abiertas que yo pido para Madrid, pues por supuesto que habrá candidatura.
0: O sea, nos confirma que se presentaría.
3: Bueno, no te digo que habrá candidatura, no sé si seré yo o no, cuando llegue el momento lo veremos, pero desde luego que yo voy a estar ahí para que haya esa candidatura, sí. Otra cosa es que en ese momento veamos que hay alguien mejor y que pueda haber una opción, pues estupendo, pues ahí estaré yo el primero apoyando esa opción, o yo mismo, no lo sé, porque eso hasta que no llega el momento y se vea que gente está con la fuerza y la ilusión para ir a por el proceso, pero mucho antes que eso es que el partido decida si se hacen primarias de verdad valientes, ambiciosas, abiertas o no.
0: Le hago, señor Lobato, una última pregunta. Está al caer, como sabe, la primera sentencia sobre la corrupción que salpica al Partido Socialista, el caso Mascarillas, una sentencia condenatoria contra José Luis Ábalos, que fue mano derecha de Pedro Sánchez, y recuerdo también secretario de organización del PSOE. ¿Debería conllevar la dimisión inmediata del presidente del gobierno y la convocatoria de elecciones generales?
3: Pues mira, lo he dicho muchas veces, que en España no existe esta cultura de asumir responsabilidades en círculos concéntricos, o que en otros países sí hay. Ahora, si yo soy un alcalde de un municipio y nombro a mis 10 concejales, si alguno de esos 10 comete actos de corrupción o infracciones graves, etcétera, yo tengo que asumir la responsabilidad, porque yo les he nombrado. Eso en España no opera, no sé muy bien por qué, pero en la cultura democrática de nuestro país no opera. Y yo creo que es un sistema bastante interesante y que ojalá en el futuro sea el que tengamos, porque uno tiene que hacerse responsable de las personas a las que nombra. Pero bueno, este caso creo que no, que en España no estamos viendo que vaya por ahí la cosa.
0: Eso quiere decir que sí piensa que debería dimitir el presidente del gobierno si llega esa condena para el que era su mano derecha, José Luis Ábalos.
3: Pues no lo diría así, porque ya te digo que lo que no puede ser es que para unos sí, para otros no. Creo que debe ser una cosa general que se asuma políticamente que esas responsabilidades son las que son, ¿no? Y yo, desde luego, si me presentara a presidente del gobierno de la Comunidad de Madrid o de presidencia del gobierno, lo que fuera, sí que creo que el asumir en tu compromiso electoral y de acción de gobierno esa responsabilidad es algo que debíamos de hacer, y una vez asumida en tu compromiso, por supuesto, cumplirlo si llega el caso. Yo para mí sí plantearía esa posición en mi compromiso de gobierno.
0: Juan Lobato, senador del Partido Socialista. Señor Lobato, ha sido muy amable. Gracias por atendernos y contestar a todas las preguntas.
3: Gracias a vosotros.
0: Pilar. Muy amable. Un saludo.

0: José Luis Rodríguez Zapatero es el primer expresidente del gobierno imputado por corrupción. Se le ha citado a declarar en la Audiencia Nacional el próximo 2 de junio. Y nos preguntamos cuáles son los siguientes pasos judiciales que le esperan. Una cuestión que le vamos a plantear a continuación al juez Joaquín Bosch. Magistrado, muy buenas tardes.
1: Hola, buenas tardes.
0: Antes que nada, ¿qué significa exactamente estar investigado en un procedimiento penal? ¿Qué es lo que llamamos también imputado?
1: Significa que hay una instrucción judicial que ha recabado datos indiciarios que significan que alguna persona ha podido cometer un delito, y como no se puede realizar esa continuidad de la investigación judicial de espaldas a la persona que está siendo investigada, tiene que ser citado para que pueda declarar, que pueda defenderse y que pueda actuar en el procedimiento actuando ante todas las diligencias que se presenten. Es un estado muy incipiente de la instrucción judicial.
0: Está obligado a declarar, tiene que acudir con su abogado. ¿Qué obligaciones y qué derechos tiene una persona que está siendo investigada por la justicia?
1: Es obligado a comparecer y si no acude se puede ordenar su detención. Puede declarar o no declarar, puede contestar alguna, todas o ninguna de las preguntas. Es un derecho constitucional a no declarar contra uno mismo, y además puede plantear todo tipo de diligencias de prueba. En el caso de Zapatero, me parece más que previsible que aporte datos, que aporte documentos, que solicite diligencias de aportación de elementos que le puedan favorecer a partir del relato de hechos, ¿no?, que pueda aportar, y también puede cuestionar, puede impugnar otras diligencias, otras actuaciones que realice.
0: Tiene derecho, por tanto, a conocer todos los indicios que hay contra él, ¿verdad?
1: Tiene derecho a conocer toda la causa, salvo que esté declarada secreta. En este caso se acaba de levantar el secreto, por lo cual sí que podrá conocer absolutamente todo lo que hay en las actuaciones, y que no, hipotéticamente, si era declarado secreto, no lo he comentado, pero evidentemente tiene derecho a estar asistido al letrado desde el primer momento, en su declaración, por supuesto, y su letrado puede, como comentaba, realizar ya todo tipo de peticiones y de plantear todo tipo de cuestiones al órgano judicial.
0: Ayer el juez Calama ordenó varios registros, entre ellos el de la empresa de las hijas de Zapatero, el despacho del propio expresidente, pero sin embargo no se registró su casa. ¿Por qué? Si lo pidió la UDEF, ¿por qué cree que el juez no lo autorizó?
1: El juez hizo una ponderación entre derechos fundamentales que a mí me parece bastante razonable, y es que el derecho a la intimidad es un derecho importantísimo que puede exceder cuando hay otros intereses prevalentes, en este caso el resultado de una investigación judicial, cuando hay expectativas justificadas de encontrar elementos probatorios para la persecución de delitos. En este caso sí que se entró en despachos profesionales de empresa, porque ahí no está tan implantado un derecho a la intimidad, no tiene una entidad tan marcada como en la propia vivienda, pero al mismo tiempo el juez consideró que no había una expectativa razonable de que invadiendo esa intimidad se consiguieran datos a la vista de que ya era público que podía abrirse una causa contra el propio Zapatero por las detenciones anteriores de directivos de Plusulta y de la presunta persona de confianza que podía haber sido el testaferro de Zapatero, que sería Julio Martínez, y por eso consideró que no estaba justificado el sacrificio del derecho a la intimidad.
0: Magistrado, con los indicios que hay en el auto, que todo el mundo coincide que está muy argumentado, muy bien trabajado, le pregunto, si no estuviésemos hablando de un expresidente del gobierno, ¿cualquier otra persona en su lugar habría sido detenida?
1: Es posible la detención, y esto es una decisión que debe tomar el juez instructor. Lo cierto es que creo que nos faltan datos para ver si era necesaria. La privación de libertad siempre tiene carácter excepcional, y la detención se plantea cuando es imprescindible para conseguir determinados objetivos del funcionamiento del sistema judicial. En este caso, cuando hay un registro, que el registro se pueda ejecutar con normalidad y sin ningún tipo de interferencia. Yo supongo que el magistrado instructor, al valorar y ponderar estas circunstancias, consideró que no era necesaria la privación de libertad y que el registro pudo desarrollarse sin ningún tipo de inconveniente, como así ha sucedido. Es cierto que en otros registros, es verdad, se ha detenido a las personas investigadas. En este, el juez instructor ha valorado las circunstancias y me parece muy respetable su opinión.
0: Parece ser que el auto estaba listo hace días, pero el juez Calama no lo hizo público ni ordenó los registros hasta el día de ayer para no interferir en las elecciones andaluzas. ¿Esto es una práctica habitual de los jueces?
1: Se dice, sobre todo en los medios, que hay una regla no escrita y nunca reconocida. Yo, francamente, en esto soy muy legalista. Es decir, yo lo que no está en la ley prefiero no aplicarlo. Pero sí que se dice a menudo que hay órganos judiciales que actúan así, que en periodo electoral no realizan actuaciones para no generar interferencias en las campañas. Y es posible a la vista de algunas coincidencias. Por tanto, no me atrevo a afirmar ni a desmentir que en este caso concreto haya sido así, pero es cierto que la cronología sí que ha sido esa.
0: Una vez que declare José Luis Rodríguez Zapatero en la Audiencia Nacional el próximo 2 de junio, ¿cuáles son los escenarios que se abren?
1: A mí me parece que va a ser muy importante conocer el resultado de los registros, la información que pueda ser incautada, porque eso sin duda puede condicionar bastante las próximas decisiones del juez instructor. Por la parte de la defensa, hay indicios muy detallados en el auto de imputación, que yo creo que justifican de manera más que suficiente que se haya acordado esa citación a Zapatero como investigado, y él tiene derecho, dentro de precisamente esa defensa que pueda ejercer, que también es un derecho constitucional importante, el derecho fundamental de defensa, puede plantear argumentaciones, alegaciones de hecho, puede poner pruebas sobre la mesa o elementos indiciarios que desvirtúen lo que hay en su contra y pedir el archivo de las actuaciones. Yo creo que a partir del 2 de junio se abrirá una nueva fase en la cual, si Zapatero desvirtuase de una manera categórica todo lo que hay en su contra y diera una versión alternativa convincente, el juez instructor archivaría la causa. Si no es así y él considera que no es descartable la comisión de los delitos que ha indicado ya, practicará nuevas diligencias hasta cerrar la instrucción. Y ahí decidirás si el asunto debe ir a juicio o no.
0: Pues eso lo sabremos a partir de esa fecha, a partir del próximo 2 de junio. Magistrado Joaquín Bosch, muy amable, gracias por responder a todas estas cuestiones.
1: Encantado, un placer.
0: Gracias.

0: más cosas, porque una familia se ha hecho viral porque ha impreso sus propias caras en las maletas para no perderlas ni confundirlas en el aeropuerto. Te digo una cosa, Rosa, es una gran medida esta, ¿eh? Así no hay confusión que valga.
1: Desde luego, bueno, los oyentes también tienen sus propios trucos para reconocer su maleta rápido en la cinta o por si se escabullen. De hecho, uno hasta le mete un altavoz dentro y cuando no la encuentra, lo enchufa a toda pastilla.
0: Venga, desde el móvil, le pongo un poquito de música.
1: Eso es. Bueno, si has perdido la maleta, si te has llevado alguna equivocada, algún drama con el equipaje, es lo que te estamos preguntando hoy, porque es verdad que uno de los grandes miedos al viajar es que te pierdan la maleta, y no solamente por perder tus cosas y tu ropa.
2: Buenas tardes, gente. Ni la maleta me la iban a cambiar, que me di cuenta en un viaje que hicimos en un tour en autobús. Cuando regresamos, voy a coger la maleta y con esta maleta, así, un vistazo rápido, va, y ya le estaba echando uno en el maletero. Digo, esa maleta es mía. Y nada, no, aparte de la ropa sucia, es que venía cargado de regalo. Y desde entonces le pegué unas estrellitas de colores y así a un kilómetro la veo. Venga, un saludo, gente.
1: Claro, te pierdes la maleta con cuatro camisetas viejas, los vaqueros de siempre y la ropa sucia del viaje y te da rabia. Pero ya, si se llevan los regalos, que eso tiene un valor sentimental.
0: O los chocolates, que decía antes una oyente. Los chocolates que había comprado en Suiza para sus niños.
1: Sí, eso te amarga el regreso de las vacaciones. Pero es verdad que para evitarse estos problemas y llevarte una maleta que no es la tuya, pues lo mejor es ponerle algo que marque la diferencia.
3: Buenas tardes a la gente. Pues nosotros utilizamos el método de atar un pañuelito o poner una pulserita en el asa de la maleta. Método fácil y sencillo. Y en mi caso ya fue efectivo una vez, donde un caballero casi se lleva mi maleta confundida porque la suya era igual, y gracias a eso pudimos distinguirla. Venga, un saludo, gente.
1: Bueno, maletas llamativas, maletas floreadas con colores fosforitos, ¿no? Algo que marque también la diferencia para, pues, porque todas las maletas son iguales, pero a veces ese no es el problema. ¿Hay algo peor a que te pierdan o se lleven tu maleta?
0: Oye, cuéntanos también si eres de los que protegen las maletas, como de los que llevan así encintada la maleta.
1: Ah, sí, eso también hay mucha gente, pero sí. ¿Qué te parece dejártela en casa?
4: Hola, gente. Pues nada, que en vacaciones siempre pasa algo. Una vez estaba yo a punto de salir de vacaciones y en eso viene un amigo a visitarme y me dice que yo te llevo al aeropuerto. Que no, que dices que yo me voy en taxi, que no, que yo estoy en el aeropuerto, que no, que yo te dice que sí, que no, queda a la derecha, que a la izquierda. Vale, está bien, me lleva. Él tenía un furgoncito, me siento en el furgón. Cuando llego al aeropuerto, ¿cogiste tú la maleta? No, ni tú tampoco. Y tú, pero es que no puede ser, que sí, que no, que sí. Habíamos llegado al aeropuerto sin la maleta. Ni la había cogido él, ni la había cogido yo. Pues tuve que viajar sin la maleta y comprarme un par de cosillas durante el viaje.
1: Pues eso también pasa. Dejarte la maleta en casa es una faena, pero para la tarjeta de crédito es una fiesta.
0: Vamos, y a la hora de estrenar cosas, pues es una alegría también.
1: Pero esto pasa. ¿Alguien más se ha dejado en ha llegado al aeropuerto o a la estación de tren y se ha dado cuenta de que la maleta se ha quedado en casa? Bueno, pues ¿cuál ha sido tu aventura con una maleta? ¿La perdiste? ¿Te confundiste? ¿Te pasaste de peso? Poco se está hablando de esto, que es uno de los grandes dramas. Tener que abrir la maleta en medio de la fila con toda la gente mirándote y quitando ropa porque te pasas. 607-150602. 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
0: Hablamos ahora en La Tarde de COPE de una etapa que vamos a vivir todas las mujeres, la menopausia, una etapa natural de la vida, pero de la que todavía muchas veces cuesta hablar con tranquilidad, con naturalidad, o entender bien todo lo que implica. Cambios en el cuerpo, en el descanso, en la energía también, y muchas dudas en el día a día. Para ayudarnos a ponerle palabras a todo esto, vamos a saludar a Ana Rosa Jurado, que es sexóloga, doctora en medicina y vocal de la Junta Directiva de la Asociación Española para el Estudio de la Menopausia. Doctora, muy buenas tardes.
28: Hola, muy buenas tardes, Pilar, y a todo el mundo.
0: Hablamos de la menopausia como algo exclusivo de las mujeres, y es así, pero en realidad afecta a más allá de las mujeres, afecta en general a las familias y a los entornos. Para entenderlo de forma sencilla, cuando hablamos de menopausia, ¿qué nos pasa realmente a las mujeres en esta época? ¿Cuáles son esos cambios o síntomas más habituales que suelen aparecer?
28: Bueno, sí, en realidad la menopausia se produce en las mujeres y significa la última regla. Lo que pasa es que para que se produzca esa última regla y lo que pasa inmediatamente después de la última regla, pues es una etapa de cambios hormonales que en la mayoría de las mujeres, pues nada, supone una adaptación del cuerpo, pero en algunas sí que puede producir bastante sintomatología y afectar a su calidad de vida.
0: Uno de los síntomas más conocidos de la menopausia y de los que más se habla son los sofocos y los sudores y despertares nocturnos. Y uno es una sensación además muy molesta porque de repente sientes un calor repentino que altera el descanso. ¿Qué ocurre, doctora, exactamente en nuestro cuerpo? Porque tiene que ver con la bajada de estrógenos, ¿verdad?
28: Sí, la bajada de estrógeno produce en algunas mujeres, como digo, sintomatología, en algunas más intensa que en otras. Es cierto que los síntomas más conocidos son los sofocos, los problemas de sueño, cambios de humor, pero que la bajada de estrógeno afecta a todas las partes de nuestro cuerpo, incluso afectan a nuestro metabolismo, a nuestro estado de ánimo, a nuestra salud, a la piel, al cabello, a un montón de sitios, hasta que nuestro cuerpo empieza a adaptarse a vivir con un menor nivel hormonal, sí.
0: Y afecta también a nuestros huesos.
28: Sí, también afecta a nuestro hueso, aumenta el riesgo de tener osteoporosis, aumenta el riesgo cardiovascular en las mujeres después de la menopausia, es decir, que afecta un poco a todo nuestro cuerpo. Y realmente es algo de lo que cada día más se está hablando, que no son solamente los sofocos, porque al fin y al cabo los sofocos pues son algo que en algunas mujeres es muy intenso y muy desequilibrante en su vida diaria, pero no son graves, por decirlo de alguna manera. Hay otras cuestiones que pueden serlo más.
0: Doctora, últimamente también se escucha un término un poco más técnico, el estroboloma. ¿Esto qué es exactamente y qué papel juega en todo este equilibrio hormonal?
28: Vale, voy a intentar explicarlo. Cuando hablamos de estroboloma estamos hablando de una parte de la microbiota intestinal y su efecto sobre el metabolismo de los estrógenos. Es decir, hay una serie de microorganismos que en conjunto pues producen enzimas que lo que hacen es aportar en el metabolismo de los estrógenos. Lo que hacen exactamente es ayudar a reciclar los estrógenos. Es decir, cuando los estrógenos se están eliminando, parte de ellos pueden ser reciclados si el estroboloma está en equilibrio. Y eso, por supuesto, afecta al nivel de estrógeno que tenemos en nuestro organismo.
0: ¿Y qué pasa cuando ese equilibrio se ve alterado en la menopausia?
28: Pues en la menopausia pasan dos cosas. Lo primero es que se producen menos estrógenos ya de por sí, pero es que además también el déficit estrogénico puede afectar al estroboloma. Si se produce un desequilibrio, pues también esto hace que se reciclen menos estrógenos, con lo cual al final entre los pocos que se producen y los pocos que se reciclan vamos a tener un nivel hormonal más bajo. Y entonces eso sí que puede afectar también a que la sintomatología sea más intensa.
0: ¿Y qué se puede hacer hoy en día para acompañar mejor esos cambios y todos esos síntomas?
28: Bueno, nosotros abogamos en la Asociación Europea para el Estudio de la Menopausia por la medicina del estilo de vida, es decir, por hacer un abordaje integral que cambie el estilo de vida, a hacerlo mucho más saludable, más salutogénico. Y en este tema del estroboloma, bueno, pues existen la posibilidad de aportar probióticos, es decir, productos que tienen microorganismos compatibles con estos que forman el estroboloma y que pueden, de alguna manera, ayudar al reciclaje de estrógenos para que el nivel hormonal se mantenga un poco más elevado.
0: Se está hablando cada vez más del papel de la microbiota intestinal y de los probióticos en este contexto. ¿Pueden ayudar? ¿Hay probióticos específicos para esta etapa de la vida de la mujer?
28: Claro, a eso me refiero, que es muy interesante que hoy en día ya hay productos probióticos específicamente diseñados para esta parte, para la salud de la mujer, interviniendo precisamente en esto, en el estroboloma, en el posible reciclaje de estrógenos para que los niveles no sean tan bajos. Y hoy en día, de hecho, hay laboratorios que lo tienen esto súper estudiadísimo y ensayadísimo, como Estrada, que tiene Lactoflora, Menopausia Día y Noche. En la cápsula de día, pues ahí están los probióticos y otras sustancias como la vitamina D, tan importante para nuestro hueso. Y en la cápsula de noche, pues estarían melatonina, cimicifuga, algunos otros compuestos que nos vienen mejor.
0: Esto es interesante conocerlo y sobre todo tranquilizador, porque tranquilidad es lo que necesitan muchas mujeres en esta etapa.
28: Sí, sobre todo eso, no tenerle miedo, saber que nuestro cuerpo sabe hacer cambio y lo sabe hacer estupendamente, que no va a pasar nada, que no hay que resignarse si se tienen síntomas o la calidad de vida se ve afectada y tratarse de forma individualizada, por supuesto que sí.
0: Pues Ana Rosa Jurado, sexóloga, doctora en medicina y vocal de la Junta Directiva de la Asociación Española para el Estudio de la Menopausia. Doctora, muchísimas gracias por acompañarnos hoy en la tarde de COPE.
28: Muchas gracias por haceros eco.
0: Muy amable.

0: En Vigo han condenado a una empresa de fotografía por daño moral tras dejar a unos novios sin el álbum del día de su boda. La magistrada reconoce el daño a la pareja por la desazón, angustia y desesperación de verse privados del testimonio gráfico de uno de los días más importantes de su vida. La verdad que es una faena. Él ha tenido varias esposas, pero de las de la policía. Llega el ranking de Jimeno. Jimeno, muy buenas tardes.
1: Hola Pilar, ¿qué tal estás?
0: El hombre esposado.
1: Efectivamente, hasta aquí puedo leer. No puedo.
0: Pues nada, vamos hasta a aquí ahí. La sección de hoy de Jimeno.
1: Ya no voy a hablar nada más. No quiero hablar de mi vida privada. De lo que sí que voy a hablar es de 10 cosas que no entiendo de las bodas modernas. Porque si ya hace poco hablábamos de las comuniones, ya era momento de tocar el tema de las bodas. Los novios ya no entran como personas normales. Ahora entran a caballo, en barco, con bengalas, que parecen los Ultrasur, que dan un miedo.
0: Totalmente, bueno, los que parecen los Ultrasur son los invitados, que suben todas las servilletas y se ponen ahí.
1: Es que, vale, la servilleta vale, pero es que ya empezamos a coger pirotecnia y esto se está poniendo preocupante, me parece. Parece la afición del Paratinaikos. No estás en una boda en Leganés. Vamos con la segunda.
0: Estadio Maracaná.
1: Antes tú tenías los clásicos y añorados por mí, y clásicos entre meses fríos y calientes. Un primero, normalmente cordero lechal, y ya, o sea, un primero que podría ser una sopa y un segundo que era un cordero lechal. Ahora tienes un cóctel de 2 horas. Que es insufrible, que tienes un calor tremendo y ahí se establecen 2 guerras. La de buscar la sombra, porque mira que te gastas dinero en el cóctel, pon más sombrillas. Y la segunda es trincar comida y bebida. O sea, los ñus, los buitres leonados cuando van a cazar a los cuerpos inertes de los animales.
0: Oye, sombras en las bodas tienes toda la razón, ¿eh?
1: Hombre,
0: menos ensaladilla y más sombrilla, sí. Por favor, ¿eh?
1: Sí, sí,
0: la porque, gente claro, es capaz. Se suelen celebrar en fincas y hace mucho calor, si pilla en verano, en una época así de calor.
1: La gente es capaz de comerse el cóctel al lado de su ex, con el que no se habla, con tal de no estar al sol. Vamos con la tercera. Y esto sí que a mí me produce una vergüenza ajena tremenda. Lo que se podríamos llamar las mesas con broma. O sea, que todas las mesas tienen un mensaje o una temática. Tienes la mesa Star Wars, la mesa Chiquito de la Calzada. Que los novios de repente se convierten en guionistas. Es un estrés tremendo. Vamos con la cuarta. A ver, es muy bonito y es muy emocionante que tus amigos, tus familiares te lean en la boda. Te lean algunas palabras. Algunas palabras. Porque, o sea, ha habido discursos de Fidel Castro más cortos que
0: los
1: palabras de amor.
0: Bodas.
1: No, no, del palo. Todavía me acuerdo cuando me clavaste el compás en cuarto de primaria. Que sí, pesada.
0: Y además, ¿sabes lo que pasa cuando se ponen a hablar los amigos? Que, claro,
1: solo
0: lo hacen
1: se enteran
0: en,
1: ellos.
0: Eso es, en clave que solo se enteran ellos. Está muy bien algún guiñito, pero claro. Que hay muchos más invitados, no tan íntimos. Hombre, en las bodas, que también tienen que enterarse.
1: Y como estés en la boda de un ingeniero y hagan bromas entre ingenieros, ya es que no pillas ni una.
0: Nada.
1: Seguimos. Lo que es insoportable, las coreografías de los invitados. Esto que se puso de moda hace unos años, de que de repente estás comiendo en el salón tranquilamente tú y de repente ves a gente que se levanta y se hace un flash mob, o como se llamaba, no me acuerdo cómo se llamaba,
0: sí,
1: eso,
0: sí, flash mob.
1: Y, o sea, unas coreografías propias de función de fin de curso, de tercero de primaria, de los salesianos, una cosa rarísima, es muy estresante además, porque si formas parte de este baile en el que te mueres de la vergüenza, tienes a una sobrina adolescente que está todo el día viciada en el TikTok y se ha dedicado a hacer la coreografía y te está pegando una turra por el WhatsApp días antes, insufrible, o sea... Unas coreografías que ni Jennifer López en la Super Bowl.
0: Te cuento.
1: Basta
0: algo que pasó en una.
1: Cuéntame.
0: De las últimas bodas en las que he estado.
1: Por favor.
0: Fue en Pamplona. Entonces, en mitad de la comida sonó el 1 de enero, 2 de febrero, 3 de marzo. ¿Eh?
1: Sí.
0: Entonces todo el mundo se puso a correr como si fueran los San Fermín.
1: Sí, bueno, pero eso me parece muy bonito.
0: Muy divertido. A mí me pareció un momentazo, también te digo.
1: Eso está guay.
0: Nos levantamos todos, venga, como si fuesen los Sanfermines.
1: Eso está guay. Pero tú imagínate sí, que sí. Se hacen una coreografía con la canción de San Fermín. Que espérate, ¿qué puede pasar? Vamos, más cosas. Lo de ser muy amigo en una boda tiene castigo, porque te tienes que vestir de una manera distinta. O sea, es como cuando te toca ir de chaque, vamos a ser claros. O sea, tú ser el mejor amigo del novio es un castigo, porque no te puedes poner el traje que te da la gana. Tienes que ir de pingüino y tienes que ir igual. Además, es muy difícil no ir igual, no coincidir en chaleco, no coincidir en corbata. Eso, y no te hablo ya de las damas de honor, ya esta cosa americana que han cogido algunos de que todas vayan vestidas igual. Es una pena, Mora.
0: Vaya traje estamos haciendo a las bodas, ¿eh?
1: Pues es que no, es insufrible, de verdad, seguimos. Lo de en las nuevas bodas hay una cosa terrorífica ya nivel increíble. Hay un momento en la boda que suele ser justo antes de la barra libre, en el que cuando la gente ya se ha tomado ya dos espirituosos y los del vídeo, no sé si para pegarse el pisto de que saben editar muy rápido, se ponen a hacer un resumen de la boda que acabas de vivir hace media hora. O sea que no te ha dado tiempo a olvidarlo y te hace un resumen. Y todo el mundo diciendo, ay, qué bonito cuando hace cuarto de hora me diste un beso. Pero ¿por qué hacen esto? Seguimos. Y ya vamos por la octava cosa que no entiendo absolutamente nada de las bodas modernas. En la barra libre ya la gente se ha puesto de moda los de los fotocalls y los fotomatones.
0: Sí.
1: Y parece que estás en el musical del Fantasma de la Ópera. O sea, sales con complemento, máscaras, capas con luces. O sea, basta ya, por favor. Novena cosa. Antes, la novia, si acaso, porque eso también lo considero una modernez, tiraba el ramo a ver quién era el próximo de la boda. Ahora los novios se hacen una gira por todas las mesas que ni Bad Bunny. Y dan regalos por todo, absolutamente por todo. Hay 17 regalos.
0: Eso no parece... es una boda, eso es una tómbola.
1: Es totalmente, eso es el precio justo. A ver, le dan regalo a los próximos que se van a casar, a uno que va a ser su cumpleaños.

0: y ahí se olvidaban de ti, te dejaban lo que se llamaba el ticket de la hora y cuando te volvías a casa te cogían en brazos. Ahora los niños en la boda tienen educador, pedagogos, monitores, orientadores. ¿Qué es esto? Parece el campamento Krusty. Basta ya.
1: Basta ya. Bueno, pues las 10 cosas que no soporta y que no entiende Jimeno de las bodas modernas. Jimeno, también te voy a decir una cosita. Tú Dime. Algún día te casarás, que estás tardando un poquito, también te lo
0: Que si estoy tardando.
1: Esto te lo dice tu madre también y te lo digo también, yo, que soy casi como tu madre. Entonces, bueno, el día que te cases, que mis ojitos verán ese momento, por como favor. Hagas una de estas cosas, te lo voy a recordar.
0: Mira, el otro día lo estaba hablando con mi chica y si nos casamos, vamos a poner de primero menú macarrones con chorizo.
1: Por favor, y entremeses, o sea, y langostinos totalmente, como toda la vida.
0: Todo esto que quiero hacer una cosa absolutamente ridícula, venga, como soy yo.
1: Oye, y hablando de cosas ridículas, ¿tú la maleta, tu maleta, cómo es? ¿La llevas tuneada quizá para reconocerla cuando estás en el aeropuerto?
0: Pues fíjate si seré ridículo, que yo tengo una maleta negra y es muy común, una maleta normal y corriente. Y yo por mi cumple, que me gusta pedir este tipo de cosas, yo pido sartenes, pues eso.
1: El menaje, el ajuar para la boda, pues para cuando llegue el momento.
0: Pedí unas pegatinas para ponerlas en la maleta para diferenciarlo de otras maletas. Bueno, pues soy tan tonto que la maleta tiene relieve y no se puede pegar las pegatinas de la maleta.
1: Eso le pasa a Rosa Rosado.
2: Lo hemos comentado antes, digo, tengo una negra muy chula, así como de charol, muy llamativa, pero claro, es negra. Entonces eso vuela, tiene relieve y no puedo pegar nada.
1: Esas cosas hay que pensarla.
0: Y ahora estoy pegando las pegatinas, que tengo como 80 pegatinas al ordenador, a un mueble. Si queréis os regalo pegatinas, tengo un huevo.
2: Claro, es que en tu caso ponerle un lacito como que queda raro.
1: Pero
2: ¿no?
1: Ponle algo, yo le pongo un lazo donde en el asa de la maleta.
2: Claro.
0: Algo haré.
1: Es que hay que distinguirla, que si
0: de todas maneras, no creo que nadie quiera mi maleta, sobre todo a la vuelta.
2: Bueno, que luego te desaparece y es una faena.
1: La maleta de Jimeno, cuando la abres a la vuelta del viaje, hay que abrirla con máscara NBC. Sí,
0: una
2: leonera. Pero cuidado, que esto de los cambiazos pasa mucho más de lo que nos pensamos.
3: Hola, gente. Una vez volando a Nueva York, nos pilló ahí el huracán Irene y nos perdieron las maletas. Bueno, no las dejaron en Italia, porque teníamos un trapase en Italia, y nos llevaron 3 días después. Tuvimos que comprarnos ropa porque no llevábamos absolutamente nada. Fue una odisea. Y el año pasado confundí las maletas porque eran muy parecidas con unos conocidos y tuvimos que volver corriendo a decirle, oye, me llevo tu maleta. Así que me parece genial eso de que pongan las caras en sus maletas, sobre todo para saber de quiénes son. Un saludo.
0: Es una maravilla la funda esa, la quiero para mi cumple, ¿me la compráis?
1: ¿La de las caras?
0: La de la cara es una maravilla.
2: Es una familia. Oye, que se ha hecho viral por imprimir sus caras muy divertidas en cada maleta.
1: Claro, pero si la tuya tiene relieve no le puedes poner eso, pero sí una funda, que hay unas funditas así.
2: Pero en esas fundas es donde puedes imprimir tu cara.
1: Venga, te regalamos nosotros por tu boda. Cuando te cases, regalo.
0: ¡Qué rata eres! O sea, una funda para maleta por mi boda.
1: Pero
0: dame,
1: no has dicho que te gustan estas cosas.
0: Pero para mi cumple, no, para mi boda, rata. En mi boda me vas a hacer un bizun, pero vamos, de menos de 500 no acepto.
2: Oye, pues si luego te aparece la maleta, tienes que estar agradecido, Pilar. Encima no me crees.
1: Qué rápido ha saltado el tío.
0: Y la funda la quiero con la foto de mi comunión. Yo ya te estoy dando todos los datos.
2: Pues eso tiene su punto, ¿eh? Una funda, hombre, con tu foto de comunión.
1: Con la foto de Tonín cuando era pequeñito.
2: Claro, porque no, otra cosa es qué foto pones en la funda de la maleta,
1: sí,
2: ¿eh?
1: Sí, para eso tenerla. Lo vas a tener, Jimeno, lo vas a tener.
2: Eso es bueno. Bueno, ¿cuál ha sido tu aventura con una maleta? Que si la perdiste, la confundiste, te pasaste de peso, todo eso en el 607-150-0602.
1: Ay, Jimeno, que estamos deseando ir de boda.
2: Que te cases.
1: Haznos felices.
0: Un besazo.
1: Gracias,
0: nos va a tomar a esperar.

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0: Son las 6, las 5 en Canarias.
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0: 24 horas después de la imputación del expresidente Zapatero, los principales líderes del gobierno y sus socios han rebajado el tono contra los jueces. Las críticas no solamente iban contra la judicatura, sino también contra la actuación policial que este martes realizaron los miembros de la UDEF, de la Policía Nacional, con el registro del despacho del expresidente del gobierno y la empresa también de sus dos hijas. Desde los sindicatos policiales han salido públicamente en defensa de sus compañeros. Laura García es portavoz de JUPOL.
3: Queremos poner en valor y dar la enhorabuena a los compañeros de la UDEF que han trabajado de forma discreta y rigurosa a pesar de las presiones que han recibido en la investigación del caso Plus Ultra. Una vez más, han demostrado que cuando se les deja trabajar, llevan a cabo grandes investigaciones contra la delincuencia económica y la corrupción.
0: Desde el Partido Socialista también hay voces que piden a sus dirigentes que no utilicen la estrategia del lawfare para afrontar estas situaciones. Es el mensaje que ha dejado aquí en la tarde de COPE Juan Lobato, senador y ex líder de los socialistas madrileños.
4: Yo de verdad le pido en este caso a mi partido, al PSOE, que paremos ya con esta línea que yo creo que no lleva a ningún lado y que en vez de generar recuperación de confianza en la ciudadanía, pues está generando más distancia, ¿no? Porque están de verdad hartos ya de esas líneas y que, en fin, ojalá que en eso rectifiquemos y sigamos, por cierto, el ejemplo ayer del propio Zapatero, que se ha alejado y mucho de esa línea.
0: Estados Unidos sigue estrechando el cerco contra Cuba. Dentro de una hora, a partir de las 7 horas española, la 1 del mediodía en Estados Unidos, se va a producir un anuncio importante en la Casa Blanca, donde ya esperan muchos medios de comunicación. Todo tiene que ver con la imputación contra el expresidente cubano Raúl Castro. Esperando a escuchar ese anuncio, ya está nuestro corresponsal allí en Washington, David Alandete.
5: Estados Unidos se dispone a imputarle al dictador Raúl Castro de Cuba una serie de delitos relacionados con homicidio. El caso se remonta a los años 90, el derribo de una avioneta que iba a rescatar a balseros. La Fiscalía norteamericana ha estado trabajando estos cargos durante años y finalmente la administración Trump decide presentarlos ahora. Algunos diputados republicanos en el Capitolio, como María Elvira Salazar, han celebrado este anuncio.
6: Y es un día glorioso para los cubanos. Es un día glorioso porque la ayuda ha llegado y porque los Estados Unidos, después de 65 años, han decidido tomar la iniciativa de hacer lo correcto y liberar al pueblo cubano de los sátrapas.
5: La comparecencia va a ser en Miami, en la llamada Torre de la Libertad, dentro de una hora. De momento, la administración Trump no ha dado detalles de la naturaleza del anuncio, pero republicanos y demócratas aquí en Washington ya dan por hecho que se trata de esa imputación del único superviviente de los hermanos Castro.
0: En 2025, el mercado inmobiliario español ha registrado máximos históricos con un total de 750.000 operaciones. A la hora de comprarse una casa es fundamental contar con datos veraces y actualizados como los que proporciona el Consejo General del Notariado. Concepción Barrio del Olmo es su presidenta y en Mediodía COPE ha puesto el acento en que el papel del notario va más allá de la mera firma.
7: Quizá se nos ve en el momento que podemos decir firmar o el que llamamos los notarios el momento de la verdad, pero previamente hay muchísimo trabajo de asesoramiento para que el consentimiento de verdad sea libre. Solo es libre el consentimiento si está informado.
0: Y en los deportes, Unai Emery busca hoy seguir haciendo historia en la Europa League. Luis Munilla.
8: Busca Unai Emery su quinto título de la Europa League en la final que enfrenta a su equipo hoy, el Aston Villa, con el Friburgo en Estambul. Emery, recordemos, ha ganado el torneo 3 veces con el Sevilla y otra más con el Villarreal. La final la va a contar tiempo de juego desde las 9 en COPE. En el Giro de Italia, 11ª etapa, se ha quedado Enric Mas con la miel en los labios, Alberto Arauz.
9: Enric Mas se ha tenido que conformar con la segunda posición tras ceder en el sprint final con el ecuatoriano Jonathan Narváez, que ha sumado su tercera victoria de etapa en este Giro. El mallorquín ha hecho una gran carrera, pero una vez más se ha visto lastrado por su falta de punta de velocidad. En la general no hay cambios, sigue líder el portugués Eulalio con 25 segundos sobre Jonas Vingegaard.
8: Y este es Enric Mas después de llegar a la meta.
10: Ha sido imposible, además cuando le he arrancado muy mal delante, pero bueno, lo hemos intentado en el sprint. Sabía que era más rápido, pero bueno, tenía que intentarlo.
8: Y un apunte más, la UEFA anuncia un cambio de formato para el fútbol de selecciones a partir del año 2028, con fases de clasificación para la Eurocopa y la Liga de Naciones más parecidas al formato de la Champions.
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12: ¿Qué tal? Muy buenas tardes. 29 grados y cielo despejado en el centro. Mañana vamos a tener más calor con máximas por encima de los 30. En cuanto al tráfico, continúa cerrado el túnel de Guadarrama en la AP6 sentido Segovia por un accidente en el interior del túnel esta mañana. Hay otro alcance, este en la A6 en Aravaca, sentido entrada a la capital. Complicaciones de entrada además por la A1 en Venturada y de salida a A2 Torre A3 en Rivas y A4 Pinto, y en la M40 Hortaleza y Coslada hacia la A3. Accidente laboral mortal en el Palacio de los Deportes. Un trabajador de 50 años ha muerto este miércoles tras caerse desde una altura de 30 metros hasta la pista principal del palacio. Por motivos que investiga ahora la policía, el operario se ha precipitado a esa zona de la pista central. El Suma 112 realizó maniobras de reanimación. 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

0: El expresidente del gobierno, José Luis Rodríguez Zapatero, pasa hoy el primer día después de conocer su imputación.
1: Esa es la escuela que hemos aprendido en las casas del pueblo, entre los compañeros. Hemos aprendido entre los militantes, entre las compañeras, que ser socialista es normalmente tener muy poco y estar dispuesto a dar mucho.
0: Así les contaba Zapatero a los militantes lo que es ser socialista en el último congreso del PSOE, el que se celebró en Sevilla a finales de 2024. El juez de la Audiencia Nacional, José Luis Calama, le acusa ahora de ser el líder de una estructura estable y jerarquizada de tráfico de influencias con la finalidad de obtener beneficios económicos. Pues vamos con las claves de ese auto de 85 páginas del juez José Luis Calama, el quién es quién en el caso Zapatero y las preguntas y respuestas sobre el futuro procesal que le espera al expresidente del gobierno. Israel Remuñán, muy buenas tardes.
2: Buenas tardes, Pilar.
0: Lo primero es que en todo momento el juez Calama atribuye a Rodríguez Zapatero el papel de líder de la organización. La red, dice el auto, perseguía la obtención de beneficios económicos mediante la intermediación y el ejercicio de influencias ante instancias públicas en favor de terceros, principalmente de Plus Ultra. La aerolínea, que recordamos, fue rescatada en febrero de 2021 por el gobierno con 53 millones de euros. Hay además, Sierra, más referencias al papel central de Zapatero en esta trama.
2: Sí, es muy significativo que el juez explique que el centro de coordinación de la red era el despacho particular de Zapatero, en el número 35 de la calle Ferraz de Madrid. Desde allí, dice el auto, se impartirían instrucciones, se elaborarían documentos, se articularía toda la operativa financiera y societaria y se gestionarían las comunicaciones sensibles.
0: Zapatero era el líder, pero hay más personas investigadas. El juez sitúa como investigados también a Gertrudis Alcázar, secretaria de Zapatero desde hace muchísimo tiempo, desde sus tiempos de presidente del gobierno en Moncloa. También Julio Martínez, dueño de la empresa Análisis Relevante y amigo personal de Zapatero, es el hombre que aparece en esa famosa fotografía en que se ve a los dos haciendo running. Y Cristóbal Cano, colaborador de Julio Martínez. ¿Qué más personas hay investigadas, Sierra?
2: Pues Aarón Fajardo García, al que el juez sitúa como la mano derecha de Zapatero en la red, y su hombre en Venezuela. Habría sido clave en los contactos con ese país para facilitar el rescate de esa compañía, de Plus Ultra. También son investigados el presidente de la compañía, Julio Martínez Sola, y el consejero delegado, Roberto Rosselli. La UDEF registró 5 horas también la empresa de las hijas de Zapatero, pero el juez de momento no les da la condición de investigadas.
0: Zapatero se habría embolsado casi 2 millones de euros en comisiones, según las cantidades que el juez Calama registra en su auto, la mayor cuantía por el rescate, como decíamos, de Plus Ultra. El 1% de la comisión del rescate que se habría repartido con su amigo Julio Martínez, dueño de la empresa Análisis Relevante. Para Zapatero habrían ido a parar concretamente 490.000 euros. El juez detalla también otras cantidades, como por ejemplo los 350.000 que el expresidente se embolsó a través de Gate Center, un think tank en el que Zapatero figura como presidente de su consejo asesor. Y la empresa de las hijas de Zapatero se habría embolsado cerca de 360.000 euros conseguidos por la trama. Para ocultar que el dinero procedía del tráfico de influencias, la red lo que hacía era simular falsos contratos de asesoría y también de consultoría.
2: Sí, eso es lo que dice el auto. Y el caso del rescate de Plus Ultra centra la investigación, pero es solo una parte del entramado internacional en el que estaría involucrado Zapatero. De hecho, la investigación de la Fiscalía se inicia tras atender a una comisión rogatoria de Francia y Suiza que piden ayuda a la justicia española en la investigación sobre una trama internacional de blanqueo de capitales. El juez atribuye a Zapatero la orden para crear una offshore en Emiratos Árabes encargada de cobrar la mordida por el rescate de Plus Ultra. Aparecen también otras empresas de capital venezolano como Inteligencia Prospectiva y otras de capital hispano-chino como Gay Center, el think tank del que hablabas ahora mismo, Pilar.
0: Gracias, Isra.
2: Gracias a ti.
0: Te estaba esperando tu gracias, te has quedado ahí.
2: Me quedo ahí pillado. Gracias a ti.
0: Gracias. Bueno, no son horas fáciles para el Partido Socialista porque José Luis Rodríguez Zapatero no solamente era un expresidente del gobierno, es que era el ideólogo del socialismo moderno, el líder espiritual del PSOE de Pedro Sánchez. De hecho, Zapatero fue el revulsivo de la campaña electoral, acuérdate, del año 2023, y también el elegido para negociar con Puigdemont en Bruselas cuando dejó de hacerlo Santos Cerdán. Esta mañana, en la sesión de control al gobierno de todos los miércoles, el presidente Pedro Sánchez ha defendido los logros de Zapatero.
3: Mire, señor Feijóo, toda la colaboración con la justicia, todo el respeto a la presunción de inocencia, y todo mi apoyo al presidente Zapatero.
0: El líder del PP, Alberto Núñez Feijóo, ha reprochado a Sánchez que nada de lo que el juez imputa a Zapatero se hubiera hecho sin la colaboración activa del gobierno de Sánchez.
4: Algunos de ustedes que siguen siendo honestos se han quedado de piedra. La pregunta es ¿por qué usted no? Porque no actúa con la coherencia de las acusaciones gravísimas. Solo hay que leer el auto para darse cuenta que sin su consejo de ministros el señor Zapatero no habría podido delinquir.
0: Desde Vox se le piden a Alberto Núñez Feijóo que presente una moción de censura, pero Feijóo traslada toda la responsabilidad de esa moción de censura a los socios del gobierno.
5: El Partido Popular, lo he dicho en la Cámara y lo reitero ahora, tenemos la obligación de hacer todo lo posible para que cambie el gobierno. Es la hora de que a esta pregunta la respondan nosotros.
0: Los socios del gobierno, que sí es verdad que han cambiado su discurso. Algo ha cambiado en ese discurso en las últimas horas, porque el auto del juez Calama es extremadamente descriptivo y además muy duro. Ya no insinúan los socios aquello de persecución judicial ni lawfare. Ahora se habla de que el caso de Zapatero pinta mal. Vamos a escuchar lo que ha dicho Gabriel Rufián, es el portavoz de Esquerra Republicana.
6: Yo estoy, reconozco, yo estoy jodido. Yo le tengo un enorme respeto y un enorme afecto a Zapatero. 9 de los nuestros están en la calle, duermen en su casa, en gran parte, por él. Pero también tengo ojos en la cara.
0: Hace unos minutos escuchábamos aquí en la tarde a Juan Lobato, senador socialista, ha pedido a su partido parar el bucle de argumentarios que cuestionan a los jueces. Él confía en la justicia.
7: Es el Estado de Derecho funcionando, ¿no? Cuando hay alguna sospecha, algunas dudas, indicios de que pueda existir un delito, lo lógico y lo normal es que se actúe por parte del sistema judicial y se investigue. Y en mi caso también por la relación emocional que tenemos los militantes socialistas con Zapatero, que es un referente para nosotros, pues también que fruto de esa investigación judicial, ojalá que lo que se derive es que no existe ningún delito y no se lleve a cabo ningún juicio.
0: Pues la cita está marcada en el calendario, el próximo 2 de junio es el día en el que José Luis Rodríguez Zapatero se sentará delante del juez en la Audiencia Nacional, aunque ya ha avisado de que dará explicaciones en los medios antes de esa fecha. Estaremos atentos y, por supuesto, te lo vamos a contar.

0: De pequeño soñaba con el espacio, como tantos niños, con cohetes, con astronautas, con la luna. Pero claro, una cosa es soñarlo y otra muy distinta es acabar trabajando de verdad en uno de los centros más importantes de la NASA. Es el caso de nuestro siguiente protagonista, Federico Lozano, malagueño de 27 años, que está ahora mismo participando en investigaciones clave para el futuro de la exploración espacial. Porque mientras muchos seguimos viendo la luna como algo lejano, hay gente que ya está trabajando en cómo volver a ella y en cómo moverse, además, por allí. Javi Nieves, ¿cómo estás? Muy buenas tardes.
1: Hola, Pilar, buenas tardes. Pues sí, lo interesante de esta historia es que no solo hablamos de talento, también estamos hablando de un recorrido de tesón, porque Federico, imagínate, Federico Lozano no llega a la NASA de un día para otro. Aquí hay mucha formación, mucha curiosidad, arriesgar, irse fuera, moverse por otros países y ir superando, sobre todo, exámenes, filtros muy exigentes. Por ejemplo, pues Federico ha conseguido la beca Fulbright, que es una de las más prestigiosas que existen y a la que solo acceden muy pocos candidatos de España. Eso, entre otras muchas. Ahora mismo está investigando en el JPL de la NASA. Este es el laboratorio de propulsión y reacción. Es decir, aquí pasan miles de investigadores y ellos van diseñando misiones espaciales, las más importantes del mundo, y tienen un objetivo muy concreto, que es mejorar los rovers lunares. ¿Qué es un rover lunar? Bueno, pues para que no se arriesguen vidas humanas, son los ojos y las manos de la humanidad y permiten avanzar en la luna sin poner en riesgo ninguna vida.
0: Son esos vehículos que recorren la superficie, que analizan el terreno, que toman datos y que permiten avanzar, como decías, Javi, sin poner en riesgo vidas humanas. Y en eso precisamente está trabajando él, aplicando inteligencia artificial para que esos sistemas sean cada vez más eficientes. Federico, muy buenas tardes.
2: Buenas tardes, muchas gracias por la presentación.
0: Federico, si tuvieras que explicarle a alguien cómo has llegado hasta la NASA, ¿por dónde empieza realmente tu historia? Porque tú eres ingeniero de telecomunicaciones, ¿no?
2: Sí, efectivamente. Estudié ingeniería de telecomunicaciones en la Universidad de Málaga. Y bueno, estudié el grado, el máster, pero sin embargo estuve también viviendo fuera. Bueno, yo le diría a la gente que quiere trabajar en la NASA, pues que tengan pasión, que tengan curiosidad por lo que hacen, que hablen con la gente y busquen su propio hueco, porque al final lo hay.
1: Oye, te voy a hacer una pregunta muy tonta, pero tú de pequeño, cuando te decían a qué te querías dedicar, ¿qué contestabas? ¿Querías trabajar en algo del espacio?
2: Yo sí, a mí me gustaba tenía el sueño de ser astronauta como cada niño.
1: Claro.
2: Pero bueno, también tenía otras cosas, que recuerdo que también quería ser bombero. Pero bueno, ya cuando iba creciendo un poco más, empecé a interesarme más por la tecnología y sobre todo por el espacio.
0: Hay un detalle muy gráfico, Federico, en tu historia. Es que te tuviste que cruzar medio mundo para hacer una entrevista. ¿Cómo fue ese momento? Cuéntanos.
2: Ah, sí, pues justo. Bueno, yo estaba en NASA, en JPL, como bien habéis dicho, dos veces. Estuve el año pasado en 2025 y este año estoy otra vez en 2026. Y bueno, para venir este año, pues tuve que conseguir la Fulbright, la beca Fulbright, como bien habéis comentado. Y para ello tuve que venirme a hacer una entrevista a Madrid, porque la fase final de la Fulbright de esta entrevista en Madrid. Entonces, bueno, está pensado para que los españoles pues puedan ir a Madrid, que es un sitio accesible. Y en ese caso estaba en Los Ángeles, estaba ya en Estados Unidos. Entonces tuve que venirme a España a hacer la entrevista.
0: Tuviste que volver a tu país para hacer la entrevista.
2: Efectivamente. Luego volví a Estados Unidos para terminar mi estancia en NASA, volví a España. Y ya el año siguiente, gracias a la beca Fulbright, ya pude volver de nuevo otra vez a Estados Unidos.
1: Oye, cuéntanos cómo se trabaja en este centro JPL en el que estás ahora mismo, de la NASA. ¿Qué es lo que hacéis exactamente? ¿Qué ambiente hay allí?
2: Pues el ambiente, la verdad, que es súper bueno. O sea, JPL fue, como bien has dicho, el Jet Propulsion Laboratory. Se inició como un centro de propulsión que estaba asociado a Caltech. Y es por ello que está en las montañas, porque, claro, si estaban haciendo experimentos de propulsión, no pueden estar cerca de la ciudad. Entonces está en un sitio que así como que está apartado del monte y la verdad que hay mucha naturaleza.
0: ¿Dónde está exactamente, Federico?
2: Está, bueno, dicen que está en Pasadena. No sé si habéis visto Big Bang Theory, pero bueno.
1: Sí, pues, vamos, me la sé de memoria.
2: Claro, pues está muy cerca de Pasadena, en realidad está en La Cañada, pero está por allí. Entonces, claro, un sitio que está súper integrado con la naturaleza porque está cerca de la montaña, el ambiente es súper bueno. Y bueno, ya os podéis imaginar, la gente que allí, cada cual, con cada persona que te para a charlar, ha trabajado en experimentos que han estado en Marte, la Luna.
0: Qué pasada, ¿no?
2: Júpiter. Es que es una locura.
1: Oye, y hay mucho. ¿Hay mucho Sheldon Cooper por ahí o no?
2: Bueno, ¿qué te voy a decir?
0: O sea que
1: la
0: sí.
1: Verdad.
0: Sí.
2: Sí, a ver, hay gente de todo tipo, la verdad. A ver, también hay mucha gente que va allí, son extranjeros que están acostumbrados a moverse por el mundo. Y aunque sean Sheldon Cooper, pues también tienen algo de sociables son y algo de... Sí que se puede hablar con ellos.
0: No todos son...
2: No, son buena gente.
0: No todos son tan particulares como el de la serie. Oye, Federico, hay muchos españoles allí en el JPL, el Laboratorio de Propulsión a Reacción de la NASA.
2: Bueno, hay algunos. Aquí podemos separar entre la gente que está contratada a tiempo completo y la gente que está de visita, como yo. De los que vienen de visita, pues yo sobre todo me encuentro gente de Madrid o Barcelona, lo más común. También del norte de España. De Andalucía, la verdad que no me he encontrado mucha gente. Y luego lo que sí que son muchos italianos. Por alguna razón, hay un montón de italianos. Bueno, porque son muy buenos ingenieros, para empezar. Hablo españoles también, pero no sé, hay un montón.
0: Creo que has coincidido con Carlos García Galán, ¿no? El ingeniero español de la NASA que pertenece al equipo que se ocupó de la cuenta atrás de la misión Artemis II.
2: Ah, sí, Carlos está encargado ahora de la Moonbase. Es un crack. Coincidí con él en Málaga el año pasado y un grande Carlos.
1: Oye, cuéntanos qué hace el rover en el que estás trabajando. Cuéntalo para alguien que la experiencia que tiene de robots es el robot Emilio. No sabemos más.
0: A la Thermomix.
1: Entonces,
0: esta es la experiencia que tenemos nosotros con robots, Federico, para que te hagas una idea.
1: Cuéntanos.
2: Bueno, a ver, como habéis comentado antes, muchas misiones las que no merece la pena enviar humanos por los costos y los riesgos y el riesgo. Entonces se envían rovers y bueno, básicamente pensar que un rover es como un vehículo explorador, un cochecito, como si tuvieras un coche teledirigido, pero claro, no vas a estar con un mando a distancia desde la Tierra controlándolo. Entonces, la idea o el objetivo que tenemos nosotros en el proyecto es poder darle a los rovers la mayor autonomía posible y que ellos sean capaces de tomar decisiones. Y para ello estamos aplicando técnicas de inteligencia artificial. Entonces, la idea es que los rovers puedan decidir hacia dónde van, qué es lo que van a explorar. De hecho, nosotros, bueno, la misión va a enviar una flota de varios rovers y entre ellos pues tienen que poder comunicarse, tienen que poder coordinarse, quién manda, quién explora qué, cómo se organizan. Como si fuera una flota de exploradores, pero que no tienen por qué estar controlados directamente por ser humano. La idea es que los seres humanos den las instrucciones a alto nivel, por ejemplo, oye, vamos a explorar esta zona y luego ya entre ellos se organizan. Ya no necesitan ser humanos que estén constantemente dando instrucciones. No sé si...
0: Entendido perfectamente.
1: Perfectamente.
0: Ya se han mandado rovers para allá, para la Luna y también para Marte.
2: Efectivamente, sí. Marte está, bueno, el más famoso es el Perseverance.
0: Eso es.
2: Y aunque también está el Curiosity. Y cosa interesante es que esos rovers fueron desarrollados principalmente por JPL y se operan desde JPL. O sea, allí al lado de mi oficina, como a 100 metros, hay un centro de operaciones. Y desde allí pues le envía los comandos para operarlo.
1: Oye, cuéntanos algo que nos resulte aquí marciano a todos los que te estamos escuchando, que digamos, bueno, esto, y pero que tú digas, ¿esto va a ser real dentro de un medio corto plazo?
2: Bueno, ahora no sé si has visto la última conferencia que hubo de la NASA, pero que estuvo Carlos presentando un buen rato. Pero hay planeado muchísimos lanzamientos para establecer la nueva base lunar, que yo creo que no somos conscientes. Pero de aquí a 2030 hay decenas y decenas de lanzamientos a la Luna. Que ahora estamos con el Artemis, que ha sido increíble. Pero eso va a ser una pequeñísima parte de lo que se viene. Y bueno, luego en el sótano, que tenemos un alienígena guardado, No, hombre, eso es broma.
3: Ajá, nos hemos quedado los dos, nos hemos mirado, Javi y yo,
1: hemos
3: diciendo,
1: dicho,
3: ¿cómo?
1: ¿Qué? No podría ser, puede ser una especie de bacteria, quién sabe, no sé, ¿no?
2: No, no, es que no, me preguntan siempre que si tenemos una alienígena, y yo digo, a ver, si lo tuvieran, a mí no me lo contarían seguro, pero no lo creo tampoco.
1: Bueno, no sé, Trump ha dicho cosas que no debía haber dicho ahí de, ¿no? No ha sido Obama el que ha soltado ahí alguna perla, ¿no?, sobre los alienígenas. Pero bueno, que lo que nos estás contando realmente bastante sorprendente es lo de tener una base permanente en la Luna. Pues hombre, realmente es algo fascinante, ¿no?
2: Sí, sí, sí. A ver, el objetivo luego va a ser llegar a Marte, que no tiene una fecha establecida, pero no sé, establecer vida humana en otro planeta a mí me parece surrealista completamente, pero van totalmente en serio, o sea, se va a hacer. Nosotros lo viviremos, vaya.
0: Oye, Federico, un malagueño en Estados Unidos, un malagueño que está trabajando ya en la NASA. ¿Ves tu futuro ya allí, en el mundo del espacio y en ese país?
2: Bueno, el mundo del espacio seguro. Y en NASA, bueno, ellos han tenido una situación un poco complicada, han tenido muchos recortes. De hecho, han perdido como más del 30% de la plantilla en los últimos dos o tres años. Así que bueno, yo me voy a centrar primero en acabar el doctorado y ya veremos posibilidades.
0: Pues Federico Lozano, muchísimas gracias por estar hoy con nosotros. Federico, que sigas igual de bien, que termines ese doctorado, que aproveches el tiempo que pases por allí y que ojalá todo lo que has dicho se pueda cumplir.
2: Muchas gracias.
0: Gracias, Federico. Un abrazo.
2: Un abrazo.
1: Bueno, el tesón, el sobre todo la ilusión. Yo creo que aquí hay dos factores. Uno es el tesón, el trabajo duro, y por otro lado la ilusión. El marcarte unos objetivos que realmente te ilusionen y que te hagan luchar. Ya has visto, este hombre, ahora mismo, este chico, porque es jovencísimo, es uno de los talentos que tenemos en España. Y que tenemos que sentirnos muy orgullosos.
0: Hombre, nos tenemos que sentir muy orgullosos de jóvenes como Federico Lozano, de este malagueño, que nos recuerda además su historia algo importante, que los grandes proyectos no empiezan en la NASA, empiezan mucho antes, en la curiosidad, en las ganas de aprender y en no ponerse límites demasiado pronto. La historia de Federico Lozano que nos ha traído hoy Javi Nieves. Javi, gracias.
1: Gracias, Pilar. Espero que haya inspirado a muchos que
0: seguro
1: tengan
0: que
1: esa
0: sí.
1: ilusión. Seguro
0: que sí. Gracias.

0: familia se ha hecho viral porque ha impreso sus caras y las ha pegado en las maletas para así no perderlas ni confundirlas en la cinta del aeropuerto, que ya sabes que muchas veces da problemas. Y de esto estamos hablando hoy con los oyentes, Rosa. ¿Sí pues tienen algún truco para reconocer de inmediato su maleta?
1: Pues sí, aventuras y desventuras con las maletas. Hay que ser originales porque mientras media España viajamos con la típica maleta negra, azul marino o gris, que parecen todas iguales, aquí va esta oyente con un jardín botánico con ruedas.
2: Hola, buenas tardes. Mi maleta nunca la he perdido. En cuanto empieza a pasar la cinta, la veo enseguida, porque mi maleta está toda floreada. Es una estampación de flores con el fondo negro. Así que ni la he perdido y todo el mundo sabe que no es la suya porque es la que canta más. Se ve a lo lejos. Hasta luego, buenas tardes.
1: En la Feria de las Flores de Córdoba, metida en la maleta. Hombre, mejor esto que meterle un bafle con reggaetón, como nos decía antes un oyente, para a ver dónde está su maleta cuando la pierde. Que el tema de las maletas da mucho juego, pero fíjate, para aventura, la de Sergio.
3: Buenas tardes, gente. Me llamo Sergio. Mira, a mí me perdieron, me parece que fueron 7 maletas. Éramos 5, mis 3 hijos pequeños, mi mujer y yo. Veníamos de que estábamos viviendo en Australia, nos volvíamos a España y estuvimos sin ropa un montón de tiempo, desde Barcelona hasta donde vivo yo, que hay 200 kilómetros. Nos fueron llegando las maletas en contagotas en taxi, una cada día. Nos la mandaron, tardaron como 15 o 20 días, pero fueron llegando una por una en taxi. Pero el susto fue gordo. Venga, buenas tardes a todos.
1: Pero es curioso cómo volvieron en taxi y poco a poco, que aquello parecía una entrega por fastículos.
0: Claro, te arruinan las vacaciones.
1: Sí, eso sí, porque las 7 maletas, o sea, esto es pleno al 15. Llevas 7 maletas y las 7 se te pierden.
0: A ver, consejo, si facturas una maleta, intenta llevar siempre una de cabina, donde llevas lo imprescindible, la muda, por lo menos.
1: Claro, lo que pasa es que tiene que ser muy grande con 3 hijos.
0: Con 3 hijos.
1: 3 hijos y 2 adultos.
0: En una maleta de cabina poco te cabe.
1: Efectivamente, es que ahí somos muchos de familia. Pero bueno, en este caso no había otra solución más que dar la vuelta.
4: Hola, gente. Hacíamos un viaje de Bilbao a Cáceres en el coche y yo preparo las maletas. Mi marido se encargaba de bajar al coche, pues todo, las maletas, al bolsa, en fin. Y nada, arrancamos de Bilbao, dirección Cáceres. Y al llegar a Burgos, habrás metido la maleta de la ropa, ¿no? No, pues nos vamos sin ropa. Y vuelta a Bilbao, a casa, a coger la maleta. Nos costó ir y volver a Burgos 2 veces.
1: Hay que ser de Bilbao, también te digo, ¿eh?
0: Hay que ser de Bilbao.
1: Porque a grandes males, grandes remedios, y no hay divorcio de milagro. Es que tú echa cuentas, de Bilbao a Burgos hay casi 2 horas de camino. Que tienes que volver a por la maleta y luego hacerlas otra vez hasta Burgos y luego Extremadura, claro. En fin, ¿cuál ha sido tu aventura con una maleta? ¿La perdiste? ¿Te confundiste? ¿Te pasaste de peso? 607-15-0602.
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0: Si miramos un mapa y buscamos uno de los lugares más remotos, salvajes y desconocidos del planeta, posiblemente acabemos señalando un punto perdido en Oceanía, Papúa Nueva Guinea. Un territorio donde todavía existen tribus aisladas del mundo moderno, donde la selva manda, donde muchas tradiciones siguen intactas desde hace siglos y donde algunos rituales extremos continúan marcando el paso de la infancia a la vida adulta. Para muchos es el último paraíso antropológico de la Tierra. Para otros, uno de los lugares más peligrosos e imprevisibles del planeta.
1: Es un paraíso natural, ¿por qué? Encontramos selvas, arrecifes de coral, volcanes y una fauna endémica y una flora que es una tremenda locura. A nivel antropológico, aquí encontramos más de 600 tribus, más de 800 lenguas. Aquí está más del 10% de los idiomas de este planeta.
0: Quien habla es Lethal Crisis, viajero, documentalista y colaborador de este programa de la tarde de COPE. El atractivo turístico de esta zona es grande, pero desde hace unos años se ha desarrollado una tendencia que altera la dinámica de los nativos. Algunas tribus que viven de forma más moderna se han convertido en puro espectáculo para los turistas.
1: Aquí hay un turismo de mucho dinero que vienen a pagar barbaridades de dinero para que les hagan un show de mal gusto. Personas que ya abandonaron la vida tradicional de su cultura. Son personas que visten de ciudad, que viven de una manera más moderna y que cuando llega el turista se decoran,
0: Papúa,
1: se
0: maquillan. Papúa Nueva Guinea fascina por su belleza, pero también por el choque constante entre tradición y modernidad. Mientras algunas tribus han convertido sus costumbres en una atracción turística, otras siguen viviendo completamente alejadas del exterior, protegiendo sus rituales, sus creencias y su forma de entender la vida. Precisamente de allí acaba de volver Lethal Crisis. Estuvo el año pasado conviviendo con algunas de sus tribus más desconocidas y allí ha estado por segunda vez. Lethal, ¿cómo estás? Muy buenas tardes.
2: Muy buenas, ¿qué tal? En España, recién llegado de Papúa, pero genial, ha sido increíble poder volver allí. Como bien dices, estuve en abril del año pasado, así que justamente un año más tarde he vuelto. Me ha dado pie a seguir entendiendo mucho más de todo ese mundo espiritual que allí se mantiene, ¿no? Sí conozco el lado peligroso del país, que lo hay, pero para mí, sin duda, soy de esos que aquello es un paraíso de la antropología, de un paraíso de la investigación.
0: Lethal, Papúa Nueva Guinea es uno de los países con mayor diversidad cultural del planeta. Se calcula que existen cientos de tribus y más de 800 lenguas diferentes. ¿Cómo conviven culturas tan distintas dentro de un mismo territorio?
2: Pues la realidad es que conviven hoy por hoy, bastante bien. Sí que hay una etnia en concreto que, no todos, pero algunos dentro de esa etnia, se radicalizaron y pues son unas zonas del país que existen grupos armados. Después sí que es cierto que las ciudades son complicadas. Ni siquiera uno de allí se aventura a salir solo a caminar en la noche. Y después también las carreteras son lugares de bandidos donde te pueden asaltar. Pero después nos vamos a las montañas, nos vamos a las zonas de los ríos, a las zonas donde viven estas etnias y conviven en bastante paz, sobre todo si lo comparamos con tiempos pasados. Sobre todo en las zonas del río Sepik, hace apenas 100 años, seguía existiendo un canibalismo muy fuerte, una situación de vida en la que cada uno vivía en su aldea y nadie, absolutamente nadie, se aventuraba a salir de la aldea porque poner un pie fuera era que la tribu de enfrente te iba a matar, a cortar la cabeza y a enseñar tu cráneo en su poblado, ¿no? Entonces, hoy por hoy creo que casi uno está más tranquilo en las etnias que no en las ciudades.
0: Oye, ¿cómo reaccionan cuando aparece un extranjero con una cámara?
2: Pues mira, la realidad es que yo el año pasado, y esta ocasión con la empresa ha sido lo mismo. Los objetivos que tenemos son llegar a esas culturas, esos poblados, aldeas, que siguen siendo auténticos, que siguen manteniendo las tradiciones, a donde el resto no llega, ¿no? Y se nota, joder, se nota. Cuando uno llega a un lugar así, a ver, son lugares que han tenido contacto y que allí no llegue nadie, no significa que ellos no puedan tener un móvil o ropa de ciudad, como quien dice, un pantalón de fútbol, ¿no? O un vaquero, o no son gente sin contacto. porque al final tienen contacto con las etnias de alrededor, o esa misma etnia tiene un poblado más arriba del río y otro más arriba del río. Entonces, tienen contactos entre ellos mismos, por supuesto. Pero, por ejemplo, yo el año pasado, cuando me hice ese ritual que luego hablaremos, ¿no? De los cortes en el pecho, ese yo fui el cuarto extranjero de la historia que lo ha hecho. El flujo de personas que llegan allí y además involucrándose de esta manera con las tradiciones, o sea, es mínimo. O sea, realmente son zonas en las que no llega prácticamente nadie, en contraste con esas otras zonas que mencionabas. Uh-huh. Tú imagínate, yo para llegar a, por ejemplo, esta etnia del río, porque hemos estado con dos etnias, con los Gongar, que son los que se conocen como los hombres cocodrilo, que son estos que hacen este ritual, y los Kalam, que viven en las montañas de Simbay. O sea, la única forma de llegar a los Kalam es en avioneta. Viven completamente aislados en los montes. Y para llegar a este poblado del río hemos estado más de 2 días para llegar y más de 2 días para volver. De aviones, un camión, horas y horas en el barco en el río. Es difícil, ¿no? Luego están estas otras etnias que están a una hora y que de la ciudad tú sales en coche, las etnias estas te esperan en la carretera ahí a un ladito para hacer un show. Y te ves 3 o 4 etnias en un día, ¿no? Aquí no hay ninguna industria ni nada, allí es gente que vive de trabajar el campo y que al final de esta manera hacen representaciones basadas en historias del pasado, ¿no? Uh-huh. Se pintan según historias de su tribu, de su etnia, de lo que era la vida mucho tiempo atrás, a través de las cuales se ganan también la vida de ellos y de sus hijos.
0: Bueno, pasa en otros muchos puntos del planeta. Vas a Tanzania, claro, claro, por ejemplo, y te encuentras a los Masái, que te llevan a su pueblo y van con su teléfono móvil. Y sí, es verdad que se ponen las telas tan características, pero luego visten como tú y como yo, ¿no? Bueno, estuviste con la tribu de los Kaningara, los conocidos mundialmente como hombres cocodrilo, e hiciste con ellos el ritual de escarificación, que es una de las tradiciones más duras y simbólicas de esas tribus. Los jóvenes se someten a cortes profundos en la piel para transformar su cuerpo y asemejarlo al de un cocodrilo.
3: Me llamo Patrick y soy habitante del pueblo Kaningara, líder de la tribu Gongar, encargado de liderar tradiciones y costumbres. Mi labor es, entre otras, mantener vivas las tradiciones y liderar las ceremonias de iniciación, un ritual que mediante cortes en la piel nos unimos al cocodrilo, un animal que nos representa y nos ha acompañado desde siempre.
0: Letal, ¿qué representa exactamente el cocodrilo para ellos y qué supone este ritual para los miembros de la tribu?
2: Pues mira, al final en muchísimas de las etnias del mundo existen diferentes rituales de iniciación a través de los cuales los jóvenes se convierten en hombres y también en algunos casos, por ejemplo en este, también las chicas jóvenes tienen que hacerlo para convertirse en mujeres y así poder casarse entre ellos, ¿no? Es una enseñanza para estos jóvenes, les enseñan tanto disciplina como tradición oral de su cultura, como es un tiempo también en el que reciben consejos, ordenanzas de los ancianos, que les transmiten cómo tienen que ser en su vida, ¿no? Con la mujer y la familia y los hijos.
0: Hasta lo que pasa que no te inicias, lo hacen, claro, con cortes profundos en la piel. Es decir, el dolor está presente. No sé si el dolor para ellos tiene un papel importante dentro del ritual.
2: Claro, o sea, yo ahora estaba hablando a nivel de concepto, ¿no? De lo que es el rito de iniciación, pues que se entienda cuál es el propósito de fondo de esto. Lo que pasa es que el rito de iniciación de la tribu Gongar, en efecto, pues es uno de los más, se puede decir, radicales del mundo entero, porque se acuchillan el cuerpo entero imitando las escamas del animal. Pero ellos lo que dicen es que solo los hombres hacen a los hombres. ¿Por qué? Porque cuando una mujer tiene un niño, ese niño no va a ser hombre hasta que no haga el ritual. Ellos tienen allí la casa de espíritus de los hombres y la casa de los espíritus de las mujeres. Solo las iniciadas pueden entrar en la casa de ellas y solo los iniciados pueden entrar en la casa de ellos. Allí dentro nadie puede entrar, en la de los hombres tiene que ser hombre y haber hecho el rito. O iniciarte para comenzar a hacer el rito, que tienes que estar encerrado en la casa 2 meses, 3, en los que hay una serie de normas que no puedes incumplir. Yo me uní a la última noche antes del rito, que ya te sacan de la casa y tienes que estar prácticamente desnudo, de pie, en el bosque, sin que te sientes, ni te tumbes, ni sin comer, ni beber, a las 4 de la mañana te meten dentro de la casa y hay una serie de cosas que ocurren ahí dentro. A las 5 de la mañana te bajan al río y a las 7 de la mañana, cuando suenan los tambores desde la casa del espíritu, te sacan del río, te suben ya y te hacen los cortes, ¿no? Entonces, bueno, todo esto está el propósito este de volver a nacer. Estas cosas que pasan dentro de la casa imitan como si fuera un parto. Se olvida el niño a partir de los...
0: Un hombre.
2: Sí, a partir de los cortes que te hacen en el cuerpo. También te deshaces de la sangre de la madre para ya convertirte en hombre con el espíritu de este animal que se relaciona lógicamente con poder, fuerza y tal en tu cuerpo, ¿no?
0: Letal, tú te enfrentaste el año pasado a este ritual, porque para ellos el turista blanco no es un problema, sí respeta las tradiciones.
4: Me llamo Rebeca Ban y soy de Kaningara. Soy jefa de la Casa del Espíritu de las Mujeres y protejo nuestras tradiciones y cultura en Kaningara. Cuando vienen los visitantes blancos a mirar, pueden verlo, pero queremos mantenerlo a nuestra manera. Los jóvenes permanecen en la Casa del Espíritu de las Mujeres durante todo el tiempo que dura el ritual y una vez terminamos con la ceremonia pueden salir, formalizar una relación y casarse.
0: Letal, ¿cómo fue tu experiencia, este ritual de las escarificaciones? Y voy más allá, ¿cómo se curan las heridas?
2: Pues está bien explicado. Al final, para llegar, es con respeto, pregunté si me podía unir, ¿no? Hubo unas charlas de las que llegué el primer día con el chamán, con los ancianos, en los que se habló de si veían bien que yo me uniera o no. Al final yo he hecho también otros ritos de iniciación en otras etnias y normalmente para ellos es como un halago, les hace ilusión que alguien venga de tan lejos y muestre interés.
0: Claro,
2: normalmente es algo que se acepta bien, sí, claro.
0: Te permitieron participar de ese rito de iniciación y cuéntanos cómo fue.
2: Pues mira, si te digo la verdad, para mí lo más duro fue esa noche anterior. Todas las noches anteriores oía la casa del espíritu de los hombres que estaban con tambores, percusiones, un fuego y bailando y tal. Yo la última noche en la que me unía, pues pensaba que iba a ser eso. Yo me levanté el día antes a las 5 de la mañana, como todos los días, y no paré de grabar entrevistas, planos para arriba, para abajo. A las 5 de la tarde yo estaba ya para irme a la cama. O sea, entonces me acerqué a la casa del espíritu para grabar una explicación y al acabar la explicación me dijeron, bueno, pues quítate ya la ropa que empezamos. Y entonces yo no me niego, digo, venga, va. Me dicen, bueno, ahora tienes que esperar un poco aquí, en el bosque ahí atrás de la casa. Y yo pensando que era pues esperar un cuarto de hora o media hora de lo que fuera. Y
0: estuviste toda la noche de pie, ¿no?
2: Claro, de repente me voy dando cuenta que no, que es que la casa ya no se entra. Allí no hace frío, pero claro, con la lluvia, tiritando, con muchísimo sueño, los mosquitos me comieron, te dan una linterna para que estés atento de dónde pisas, pues serpientes, escolopendras. Entonces, llega un momento, yo soy de cabeza muy duro y estas cosas la verdad que me gustan. Pero llegaba un momento que sentí una impotencia, una rabia, o no sé, me daban ganas que ya no sabía ni por dónde seguirme, quedarme, o... pero seguí para adelante. En el río al final yo decía, ya sí, es que estoy temblando, estoy cansada, estoy ya de mala gana. Yo decía, en el río, ¿qué hago? Yo paso a entrar al río.
0: Pues te quedaba otra parte dura, que son las escarificaciones.
2: Sí, luego entré al río y la verdad es que yo llegaba con tanto frío de fuera que la sensación de mi cuerpo fue al revés. Sentí que me protegía el agua. Y luego los cortes, lo que digo, yo me he escarificado el brazo en dos ocasiones también, una vez en Etiopía, otra vez en Benín. Entonces, el shock este de sentir el desgarro en la piel ya no me impresiona. La primera vez sí, esta vez ya no me impresionaba.
0: Madre mía, lo que estás contando.
2: El día ese... Cuando te hacen los cortes, te echan un aceite y descansas ahí en la casa del espíritu sobre unas hojas de platanero. Se cierran las heridas y pues igual te crean un mini fueguito en un cuenco que está como hecho en barro y después te muestran al pueblo, ¿no? Se reúne el pueblo entero y te sientan en una especie de sillas como si fuera un trono delante del pueblo. Es simbólico porque durante estos meses que estás encerrado en la casa no te puedes sentar en ninguna silla porque las sillas son para los hombres. Entonces sí, simboliza que ya eres un hombre, ¿no? Entonces, antes de salir al pueblo, te untan barro en las heridas. El barro se seca y al día siguiente con una esponja te arrancan el barro. Intentan que no te duela. Pero claro, pues cuando te quitan el barro, la verdad que duele más que cuando te cortan. Claro, yo de ahí me iba a la otra etnia. Entonces lo que hice fue, sin camiseta ni nada, para que el algodón no se me pegue, con un impermeable me lo abrí un poquito para que las dé el aire, y así pues me hice los dos días de vuelta en la canoa, el camión, los tres aviones que hay hasta que llego a la otra tribu.

0: conservan otra forma de entender la vida, la naturaleza, la comunidad y también el dolor. Lethal, gracias por acompañarnos una tarde más y hasta el próximo viaje.
1: Nada, es un gusto. Un abrazo a todos. Chao.
0: Otro para ti.
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0: Nos nos queda poquito en este programa que se llama La Tarde de la de COPE. La Tarde de la COPE también podemos decir, ¿por qué no? Y sabéis que esta recta final siempre la dedicamos a escucharos a vosotros, a los oyentes. Hoy hablamos de maletas.

0: ¿Cuál es el truco que utilizas para reconocerla en el aeropuerto y que no haya confusiones?
1: Bueno, dramas, porque, por ejemplo, a mí me encantan las historias de sobrepeso.
2: Hola, gente. Va con un amigo de vacaciones, solo se permitían 15 kilos en cada maleta. Digo, pero vamos a ver, si esta tiene 13 y esta tiene 17, son los 30. ¿Qué más da? No, tiene que ser 15 y 15. Empecé a cambiar ropa de un lado para otro, pim, pam. La de él pesaba 17 y la mía pesaba 13.
3: A ver, ¿pero quieren poner las maletas ya? ¿Ya pueden pasar?
2: Señorita, perdone, usted ha dicho 15 y 15. Pues vamos a poner 15 y 15. Y hasta que no pusimos 15 y 15 en cada maleta, no paramos. Había una cola. Yo lo que quería era cobrar por una maleta. Venga, gente.
0: Más que el precio justo, el peso justo.
1: Eso es. Y un consejo.
4: Hola, buenas tardes, gente. Yo podría contar muchas anécdotas porque trabajo en el departamento de equipajes del aeropuerto. Una vez que tenía una persona una maleta de Mickey Mouse, no aparecía por ningún lado y después de varios días la maleta apareció. Fue un grupo de personas, se la llevaron al hotel y ya cuando llegaron allí empezaron a decir, bueno, ¿y esa maleta? Y ya la regresaron al aeropuerto. Simplemente decir que lo ideal cuando la gente viaje es simplemente que abra la maleta y dejar un folio con su nombre, un teléfono y un correo electrónico.
1: Claro.
4: Porque luego cuando las maletas pierden la etiqueta, al abrirlas se ve esa dirección y rápidamente encuentran a su dueño.
0: Bueno,
4: un saludo, espero que haya ayudado a este consejito.
0: Hombre, qué fácil y qué buena recomendación. La radio continúa en COPE con Expósito ahora. Nosotros volvemos mañana. ¡Hasta luego!
5: ¡Hasta luego!
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8: En tan solo 20 minutos antes de marcharse del hemiciclo, con la contestación a tres preguntas, Pedro Sánchez ha mostrado todo su apoyo a Zapatero en la sesión de control celebrada esta mañana en el Congreso. Un apoyo que significa ligar su suerte a la del expresidente, en una sesión que si no hubiera sido por la noticia de la imputación de Zapatero, habría discurrido por el análisis del resultado de las elecciones andaluzas. Pero la decisión del juez Calama ha hecho que Núñez Feijóo ponga en evidencia que la gestión política de Sánchez parece seguir el lema de quien pueda robar, que robe. El presidente del gobierno ha intentado reivindicar al Zapatero que presidió el ejecutivo de un socialismo de nuevo cuño, recurriendo a Irak y al final de ETA, pero ignora que ahora está bajo la lupa judicial el Zapatero que se dedicó a amasar dinero con actuaciones en las que el juez ve claros indicios de delito. Feijóo ha espetado a Sánchez que sin su consejo de ministros, Zapatero no podría delinquir, en referencia a las gestiones para el rescate de Plusultra. La imputación de Zapatero es la gota que colma el vaso de una situación política degradada en la que no se asumen responsabilidades. La imputación de quien sigue siendo uno de los valedores principales de Pedro Sánchez puede precipitar el final de un ciclo e incluso arrastrar al actual presidente socialista.
9: Son las 7, las 6 en Canarias. ¿Qué tal? Soy Ángel Expósito. Encendemos la linterna de este miércoles 20 de mayo.
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9: El día después de la imputación de José Luis Rodríguez Zapatero, la noticia sigue copando todos los informativos. Seguimos desgranando el auto del juez Calama. Por ejemplo, las referencias a los esfuerzos del expresidente para no dejar pruebas que le puedan vincular directamente con su trama. Algo que deberá demostrar ahora la investigación, claro. Juan Baño, buenas tardes. Enseguida nos complementa Juan Baño. El tema ha centrado hoy también todas las conversaciones en el Congreso de los Diputados. Por primera vez, Pedro Sánchez se ha pronunciado sobre este nuevo golpe judicial a su entorno más cercano. Ha sido en la sesión de control y el presidente no se ha salido de lo previsible. Apoyo cerrado a Zapatero, reivindicación de su legado político y arremetida contra el PP.
11: Toda la colaboración con la justicia, toda, todo el respeto a la presunción de inocencia y todo mi apoyo al presidente Zapatero. Presidente Zapatero, señor Feijóo, no nos metió en una guerra ilegal. No mintió a los españoles ante el peor atentado terrorista de la historia de España, no. Presidente Zapatero extendió derechos y libertades. Nos sacó de una guerra ilegal en Irak y acabó con ETA, señoría. Eso es lo que hizo el presidente Zapatero cuando estuvo gobernando en este país.
9: Ahora sí, atento a los esfuerzos de Zapatero para no dejar pruebas. Juan Baño, buenas tardes.
5: Buenas tardes. Pues como tú dices, Ángel, José Luis Rodríguez Zapatero y su socio, Julio Martínez Martínez, adoptan conductas dirigidas a evitar que se establezca una vinculación directa con la actividad ilícita descrita. Lo escribe así el juez Calama en su auto. En esa labor de ocultación se destaca el trabajo que realizan los que se llama el juez sus asistentes. Cristóbal Cano, por parte del empresario alicantino, amigo de Zapatero, mano derecha de este, administrador de 35 sociedades mercantiles, entre ellas la de referencia en la canalización de buena parte de los pagos, análisis relevante, y también el papel de la secretaria del expresidente, María Gertrudis. Así, en una de las comunicaciones internas intervenidas por el juez a Cano, este le dice que Julio Martínez, su jefe, está en la sala de autoridades del aeropuerto Madrid-Barajas y que va a volar junto al expresidente, pero que habitualmente no lo hacen constar y apostilla: espero haberme explicado. Asuntos tan decisivos para la investigación como el hallazgo de una sociedad en Dubái creada por indicación del propio José Luis Rodríguez Zapatero para canalizar, finalmente, cree el juez, en ella el dinero procedente del rescate de los 53 millones de euros a Plus Ultra, son conocidos gracias a los correos de la secretaria. No hay comunicación alguna en la que aparezca directamente el expresidente. De ahí que el registro del despacho de la secretaria supusiera ayer para su señoría, leemos textualmente, un papel operativo esencial. Y aclara la centralidad operativa, le llama así, de María Gertrudis, su acceso directo a la oficina del líder o su gestión de la cuenta de correo principal del entramado.
9: La famosa Gertrudis. De vuelta al Congreso, Feijóo ha recordado a Sánchez que Zapatero no habría podido delinquir sin el Consejo de Ministros que aprobó el rescate a Plus Ultra. Le ha vuelto a pedir que dimita, luego en declaraciones a la prensa ha ido más allá y ha dicho que hará todo lo posible para que haya un cambio de gobierno. Asegura que deben ser los socios quienes muevan ficha para que pueda prosperar la moción que pide Vox.
12: Yo tengo la obligación de hacer todo lo que pueda, todo lo que esté en mi mano para cambiar esta situación. Lo que tiene es que responder los socios a esta misma pregunta. El señor Rufián y los socios del gobierno son los que están manteniendo a la corrupción, los que están sosteniendo la corrupción y los que están sosteniendo a un gobierno corrupto.
9: Se refiere Feijóo a la intervención de Gabriel Rufián, que también tenía hoy pregunta directa a Pedro Sánchez.
13: Yo le tengo un enorme respeto y un enorme afecto a Zapatero, pero también tengo ojos en la cara. Si esto es verdad, es una mierda. Si esto es mentira, es una mierda aún mayor, que hemos visto muchas veces.
9: ¿Qué? Pedazo actor. Rufián no ha sido el único que hoy ya no ha puesto el foco tanto en los jueces como en los delitos que relata el auto del juez. También Sumar o Podemos han advertido que hacen falta más explicaciones. Sandra Asenjo.
14: Tras conocer el demoledor auto, hoy ha tocado recogida de cable por parte de los socios de gobierno. Llamativo como parte del Ejecutivo el volantazo de Sumar, que ha cambiado radicalmente su discurso en 24 horas. Enrique Santiago es portavoz de la formación.
15: Lo que es necesario en este país es regular bien todas las actividades de los expresidentes del gobierno. Desde luego, si se ha cobrado cantidades por gestiones políticas, eso es un delito.
14: Igual que el de Esquerra, Gabriel Rufián, que ayer señalaba a los jueces y les acusaba de hacer campaña. Antes de entrar al hemiciclo, ha dicho esto sobre el auto.
16: Que está muy bien escrito. Quiero saber la opinión del presidente del gobierno ante lo que describe el auto.
14: Desde Podemos, Jone Belarra ha sido todavía más contundente.
17: El auto pinta feo. Lo más grave de todo es que, de confirmarse toda esa información, es evidente que esto no se puede hacer sin el gobierno de España.
14: El Partido Socialista se ha quedado prácticamente solo en su defensa a Zapatero. Sánchez se ha jactado en la Cámara Baja hoy de que no hay elecciones hasta 2027. La amenaza de la moción de censura además ha ganado fuerza en las últimas horas, por lo que habrá que ver si resiste lo que queda de legislatura.
9: Otro de los momentos hoy en el Congreso lo ha protagonizado Fernando Grande Marlaska. El ministro del Interior respondió a una pregunta de la diputada del PP, Ana Belén Vázquez, sobre los guardias civiles muertos en la lucha contra el narco. La respuesta de Marlaska no tiene desperdicio.
18: Jerónimo, Germán, Miguel Ángel, David, José Manuel, ¿cuántos agentes más van a tener que morir para que usted asuma su responsabilidad?
19: No tengo nombres, tengo números de guardias civiles y policías nacionales, porque yo no creo en un nombre como el salvaguarda, yo creo en los más de 160.000. Esa es la diferencia, que ustedes utilizan a las fuerzas y cuerpos de seguridad del Estado, que conocen hasta sus nombres. Yo no conozco los nombres en ese sentido.
9: Madre mía, no sé lo que ha querido decir, pero se ha metido en un jardín. En fin. Del exterior, la noticia a esta hora pasa por Miami, donde el fiscal general de Estados Unidos anuncia la acusación criminal contra Raúl Castro. En concreto, le imputan la muerte de 4 miembros de una organización opositora al régimen castrista hace 30 años. Horas antes, el secretario de Estado, Marco Rubio, ha enviado un mensaje directo a los cubanos para que apoyen los planes de Trump y llevar la democracia a Cuba. David Alandete, buenas tardes.
20: Buenas tardes, Ángel. Raúl Castro, el último jefe histórico de la Revolución Cubana, ha sido imputado en Estados Unidos por el derribo de las avionetas de Hermanos al Rescate. La acusación recupera uno de los episodios más graves del enfrentamiento entre Washington y La Habana, el ataque de cazas cubanos en febrero de 1996 contra 2 aeronaves civiles de la Organización de Exiliados Cubanos. Murieron 4 personas. Casi 3 décadas después, la Fiscalía de Estados Unidos coloca al hermano de Fidel Castro, expresidente de Cuba, antiguo ministro de Defensa y gran figura tutelar del aparato militar del régimen, en el centro de una causa penal de alto impacto político. Podría llevar una petición de extradición como la de Maduro. El secretario de Estado, Marco Rubio, unos momentos antes ha lanzado un mensaje en español al pueblo cubano.
21: El presidente Trump ofrece una nueva relación entre Estados Unidos y Cuba, pero tiene que ser directamente con ustedes, el pueblo cubano, no con Gaesa. Primero, estamos ofreciendo 100 millones de dólares en alimentos y medicinas para ustedes, el pueblo, pero tiene que ser distribuido directamente al pueblo cubano por la Iglesia Católica o otro grupo caritativo.
20: Castro tiene 94 años, fue uno de los jefes de la guerrilla que derrocó a Batista. Ahora falta ver si Estados Unidos va a emplear esta imputación como una forma de negociación o si planea sobre La Habana, como planea sobre Caracas, la amenaza de toda una extracción.
9: Aún en página internacional te cuento que Putin regresa ya a Moscú tras reunirse en Pekín con Xi Jinping. El ruso ha cancelado la rueda de prensa prevista ante la falta de acuerdos comerciales con China. Ambos gobiernos han limitado un comunicado conjunto en el que piden diálogo en Irán, condenan los ataques a Israel. Hablando de Israel, España ha vuelto a convocar a la encargada de negocios israelí en Madrid por el trato a los miembros de la última flotilla que se dirigía a Gaza. Exteriores califica de monstruoso e indigno e inhumano el vídeo publicado por el ministro Ben Gvir, en el que se burla de los detenidos, entre los que hay 44 españoles. En el vídeo vemos a los activistas arrodillados ante los israelíes. El primer ministro Netanyahu dice que esas actitudes no concuerdan con los valores y las normas de Israel. Y termino en Francia con un terrible suceso. Una madre se ha tirado al vacío desde un piso 13 con 3 de sus hijos menores en brazos. La mujer tenía otros 4 hijos que criaba ella sola y que han quedado bajo custodia de los servicios sociales, donde reciben atención psicológica. París, Asunción Serena, buenas tardes.
22: Hola Ángel, buenas tardes. Los hechos se han desarrollado en torno a las 6 de la mañana a las afueras de Toulon y la mayoría de los vecinos han descubierto el drama con la llegada de bomberos, el SAMU y la policía. Vivo al lado, me he asomado a la ventana y he visto que estaban los bomberos y la policía. Habían rodeado todo con sus coches. Luego han dicho que era una mamá que se había tirado por la ventana con sus hijos. Es terrible. Se trata de una mujer de 38 años que vivía sola con sus 7 hijos, todos menores. Ha saltado por la ventana desde el 13º piso con 3 de sus niños de 3, 4 y 6 años. Ella y los 2 niños han fallecido en el acto y la niña ha sucumbido a sus heridas poco después. Al parecer, la mujer había ordenado a los que estaban despiertos que saltaran con ella. Solo el de 7 años se negó y siguió agarrado a su cama, desde donde asistió a lo que ocurría, mientras que los 3 hermanos mayores dormían todavía. Según el fiscal, la madre de familia había presentado recientemente síntomas de carácter psiquiátrico y depresivo.
9: A esta hora llega Beatriz Mesa para ofrecernos un apunte en femenino singular cuando estamos encendiendo la linterna. ¿Qué tal, Bea? Buenas tardes.
23: Hola, ¿qué tal? Buenas tardes. Quiero hablarte de la fotoperiodista documental Jimena Borrazás, que acaba de ser reconocida por Amnistía Internacional por un trabajo muy importante que obliga a mirar una de las heridas más silenciadas de la guerra de Tigray, en el norte de Etiopía, en donde la violencia sexual contra las mujeres se utiliza como arma de guerra. Tigray fue el epicentro de un conflicto brutal iniciado en 2020 entre el gobierno etíope y el Frente de Liberación del Pueblo de Tigray, con la participación de fuerzas eritreas y milicias regionales. Hemos visto miles de mujeres marcadas por la violencia. El trabajo de Borrazás denuncia una estrategia de dominación sobre los cuerpos de estas mujeres, usada para humillar, aterrorizar y destruir comunidades enteras. Se habla de crímenes que constituyen crímenes contra la humanidad, crímenes de guerra. Su premio recuerda que el fotoperiodismo, cuando se hace con rigor y humanidad, no solo informa, sino que también rompe ese silencio, exige justicia y devuelve dignidad a las supervivientes.
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9: Deportes en la linterna con una pregunta. ¿Se presentará Enrique Riquelme al Madrid? ¿Sí o no? Hola, Lama.
1: Bueno, pues la respuesta solamente la tiene él y las horas ya estamos en la cuenta atrás. Enrique Riquelme tiene que anunciárselo a la Junta Electoral antes de mañana, jueves a las 12. Pero todo hace indicar, después de que hoy ha estado presente en un foro económico, que posiblemente dé el paso. Ha dicho que quiere hacer un proyecto ilusionante en lo deportivo y que por el aval, que estén tranquilos, que no va a haber ningún problema. Como digo, hasta mañana no se sabrá nada. Lo que sí se sabe es que los equipos poco a poco se empiezan a mover. Por ejemplo, ayer adelantaba Miguel Ángel Díaz que el Real Madrid quiere a un centrocampista danés del Sporting de Lisboa. En el Barça siguen buscando delantero centro después del adiós de Lewandowski, Joao Pedro o Julián Álvarez. Y también se está hablando de que el equipo madridista podría echarle la red a Rodri, al internacional del Manchester City, que ahora que ha perdido la Premier y que va a perder a Guardiola, posiblemente quiera volver a su ciudad de origen, que es Madrid. Todo esto, y que Henry Max ha sido segundo en la etapa del Giro de Italia, ganada por Narváez, te lo cuento a las 8:30.
9: Hasta luego, Manolo.
1: Hasta luego.
9: Un minuto ya para tu COPE más cercana.
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2: ¿Qué tal? Muy buenas tardes. Madrid, 28 grados ahora mismo en la Puerta de Alcalá. Hoy es el primer día en el que hemos superado los 30 grados y está previsto que el mercurio siga subiendo en los próximos días. Mañana, cielos completamente despejados, máximas de 32 y mínimas de 18. En cuanto al tráfico, ahora mismo tenemos un accidente en la AP6 a la altura de Guadarrama, dirección Segovia, que provoca el corte de varios carriles. Se ha habilitado un desvío, pero el tráfico es denso en esa zona. Más allá de eso, vas a encontrar retenciones de entrada a Madrid por la 1 a la altura de Rebueña y en la A6 tanto en Aravaca como en Valdemarín. De salida, lo peor está en la A2 en Torrejón de Ardoz, la A3 en Rivas y en la A4, tanto al pasar por Pinto como por Butarque. Y si en cambio circulas por alguna de las rondas de circunvalación, lo peor está en la M40, en la zona de Hortaleza, sentido A3. Y te cuento que la Comunidad de Madrid ha amenazado con llevar a Óscar Puente a los tribunales si no convoca la Conferencia Sectorial de Transportes. Seguimos contándote todo lo que te interesa en La Linterna con Ángel Expósito.
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9: Hasta 1.500 euros de multa por las despedidas de soltero que se desmadren. Es la advertencia que hacen en Zaragoza, pero también en Logroño, Gijón, Sevilla o León. Ponen carteles de prohibido despedidas en bares y discotecas. Por eso queremos ayudar a montar una despedida de soltero con fundamento. Para ello tengo a Jon Uriarte, al que ya echaron de la entrada de Atapuerca cuando montó su primera, porque ha tenido varias, despedida de soltero.

0: visto, Lucía, entrado. Ambientación de Paquito Jerez, que sé que te iba a gustar en este arranque.
1: Vamos, mucho.
0: Para hablar del tema, porque, ojo, están desmadrando tanto las despedidas de soltero que algunos novios ya no quieren a ningún sitio sin la novia. Y viceversa. Bueno, ¿o no?
2: Espera. Que no sé si voy a soportar que no estés. Es que soy muy malo para las despedidas. Me ponen muy triste y... No. Solo quiero que me digas que me echarás de menos. Dímelo, por favor, que no te olvidarás de mí. Solo eso. Por favor, dímelo.
3: Mira, tal y como te pones, Carlos, es que a una se le quitan todas las ganas de irse al baño, ¿eh? De verdad te lo digo.
0: Es que... Hay gente que no puede vivir sin la parienta. Santi Villanievache confirma lo dicho. Bueno, tú y yo también, porque evidentemente, pero pues el resto de la gente...
1: Yo estoy haciendo ir a Linterna en Radio Sirena, en COPE Benidorm. Claro. Y mi amigo Arturo me dice, aquí las despedidas son mortales, sobre todo las de los guiris. Claro, sí, imagínatelos sin límite, macho.
0: No, es que ahí yo ya he visto alguna y sin límite, efectivamente. Mm. Por eso cuando estás enamorado no tienes ganas de estar con otra gente, ni siquiera con tus colegas. Pero, claro, llega la despedida y algo tiene esa palabra, despedida, que saca lo peor del novio.
1: Es como si el canto de sirenas de tus amigos te llevara hacia la perdición.
4: Cuando están juntos hacen un sonido muy característico que es... Te atrae, es como el canto de la sirena, ¿no? Tú estás con tu novia y, bueno, el sofá con chelón o sin chelón. Entonces empiezas a escuchar en tu cabeza. ¿Recuerdas esos buenos momentos? ¿Quieres volver allí? Entonces, con chelón, corto, tía, carpe diem. Te vas con tus amigos y entonces descubres que se han casado todos ya. ¡Ay, con chelón, cariño, con chelón!
0: Claro, es que depende. El resto de Sevilla se ve que ha ido a más despedidas que un stripper.
1: No, pero sin despedidas o no, ese sonido del... es absolutamente nuestro.
0: Nuestro. Bueno, tú lo haces hasta incluso en alguna tertulia, o sea que cuidado.
1: Por eso te digo.
0: Bueno, nuestro consejo es montar una sola despedida y no 20. Y a poder ser cerquita de casa.
1: Sí, porque viajar conlleva riesgos y es bastante tiene Renfe. Como para que le añadamos problemas.
5: 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Son muy raritos los de Renfe, son muy raritos.
0: Es que Leo Jarre tiene razón porque hay que aguantar, ¿eh? Habla con conocimiento de causa porque en el AVE yo he visto cosas que... Bueno, y no te digo nada en avión y con el novio con los ojos vendados, camino Ibiza, que también lo he visto yo. Pasemos ahora a los disfraces, que de por sí, si son absurdos, ¿quién los elige?
1: ¿Y por qué a la novia se viste de guarrilla o se le pone una cosa así en la cabeza como que... Y al novio también.
6: Pero bajo esa apariencia se esconde el hecho irrefutable de que solo hay un disfraz. El disfraz de guarrilla. El disfraz de gatita, guarrilla. El de Caperucita Roja, guarrilla. El de la abuelita, guarrilla también. Está el más de guarrilla, que es el de enfermera guarrilla. Madre mía, cuantísimo daño ha hecho Benny Hill. Eso es cote.
0: Es verdad. Eva H. denuncia lo que todos vemos en las despedidas soltero y de soltera. No hay disfraces normales. Fíjate, me gustaría entrevistar a quien los diseña porque también pasa un rato bueno él o ella. Bueno, siguiente consejo. Que sea una despedida divertida, pero sin riesgo para nadie.
1: Eso sí, nada de despedidas conjuntas de la pareja, como dice Alex Clavero.
7: Otro colega, yo es que voy a hacer una despedida conjunta. Tío, ¿pero conjunta con quién? Dice, con la gente de la novia. Tío, pero eso ya está inventado, se llama boda. Otro colega, yo es que voy a hacer una despedida sin alcohol. Tío, ¿pero tú te crees que vamos por ti?
0: Tiene razón de Franco Tirarrock, de Rock FM. Alex está con nosotros. Eso no es una despedida, es otra cosa. Llámale boda, llámale lo que sea. Oye, ¿cómo fue la tuya? Porque nunca hemos hablado del tema.
1: Pues mira, lo hicimos en una cena conjunta con los hermanos, con los primos y con los amigos de uno y de otro, sí. Sí, al mogollón.
0: Fíjate, me extraña porque de casarte tú ahora, imagino tu despedida en un lugar un tanto original y peligroso. Vamos a imaginar cómo sería la despedida hoy en día de Ángel Espósito.
8: El enemigo nos tiene rodeados. Esto es el final.
9: ¿Cómo que final?
10: ¿Pero qué hacen aquí?
9: Estamos en despedida, ¿no lo ves? El novio va de cisne y nosotros de bailarina.
10: ¿Pero qué está en la agenda?
9: No, si yo había votado por Ibiza.
11: ¿Cómo?
9: Tendríais que haberle visto la cara cuando le hemos quitado el antifaz. Se creía que le habíamos llevado las fallas.
10: Aquí la gente acaba muy tocada y vuelve a casa con secretos inconfesables.
9: Pues lo mismo que en una despedida.
0: Claro, ¿qué?
1: Pues mira, yo te veo también, así, ¿eh? Yo, también, y conjunta, también ahí.
0: Y conjunta, sí, también te veo conjunta, es verdad. Bueno, y por último, el consejo más importante. Lo que pasa en una despedida se queda en la despedida.
1: Sí, como en el vestuario del Bernabéu. De lo contrario, lo que viene después sería mucho peor.
12: ¿Qué pasa? ¿De qué os reís?
13: Muy buenas las fotos de la despedida de soltera, ¿eh? Sobre todo esa en la que sales potando en la taza del váter.
12: ¿Pero qué habéis hecho?
14: Pues lo que se hace en todas las despedidas de soltera. Emborracharte, sacarte fotos haciendo el ridículo y enseñárselas a todo el mundo. ¡Qué hijas de...! La
0: ropa pa' fuera. Te digo una cosa, parecido al vestuario del Madrid.
1: Lo normal, quitando el alcohol. Te digo, tal cual. Ay, bueno, quitando el alcohol porque tú lo dices. Gracias, John.
0: Bueno, hasta luego.
1: Adiós. Nos damos un paseito por las redes. Estamos en el día después de la imputación a Zapatero. Hola, Alba.
15: Hola, Ángel. Y ha coincidido además con la sesión de control al Congreso, al Gobierno, donde, pues sin sorpresas, Pedro Sánchez ha hecho una defensa férrea sobre el expresidente del Gobierno. Ha llamado a respetar la presunción de inocencia y ha enumerado los logros y las medidas que aprobó Zapatero durante su mandato. Sobre esto nos escribe un oyente, dice que todavía es pronto, me da la sensación que queda mucha información por salir, así que estamos a tiempo para escuchar que se refieran a Zapatero como ese señor del que usted me habla.
1: Tertulia, hoy con Antonio San José, con Alberto Pérez Jiménez a partir de las 10 de las 9 en Canarias. Antonio propone tema. ¿Qué tal, Antoine?
16: Buenas tardes, Ángel. Cuanto más releo el auto del juez Calama con la imputación a Zapatero, más demoledor me parece. Por eso no entiendo la estrategia del PSOE de salir en tromba a defender contra viento y marea al expresidente del Gobierno. Es, si nos fijamos, exactamente la misma técnica que utilizaron con Santos Cerdán hasta el mismo día en que este entró en la cárcel. Por supuesto que hay que reivindicar la presunción de inocencia, pero también es verdad que en estos momentos no se puede descartar nada, incluso que la historia se repita. Luego lo comentamos en la tertulia.
1: Venga, luego hablamos. Esperamos mensajes, Alba.
15: Hasta las 11:30 te leemos en facebook.com/linternacope, también en X, que es el antiguo Twitter, ahí estamos, en @expositocope, también en nuestro WhatsApp, que es el 600-544-555, y en Instagram, en expósito-cope.
1: Hola, Palo.
17: Hola, Ángel.
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1: Siete y media, 6:30 en Canarias.
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1: Llevamos 30 minutos contando la actualidad de este miércoles que te resumo en varias claves. Primera, el gobierno y la Generalitat de Cataluña han firmado los traspasos e inversiones acordados entre Salvador Illa y Oriol Junqueras para aprobar los presupuestos catalanes. Hoy se ha ratificado en una comisión bilateral celebrada en Madrid. Entre los acuerdos, la reforma de la financiación autonómica, la condonación de parte de la deuda, la nueva línea ferroviaria, 3.000 nuevos agentes de los Mossos o el traspaso de competencias de la gestión del litoral catalán. Segunda, el jefe del ejército de Israel urge aumentar el número de reservistas para cumplir con las misiones. Eyal Zamir dice que es un asunto fundamental en un momento de máxima alerta. A todo esto, hoy una comisión parlamentaria en el ejército ha anunciado que tiene un déficit de 12.000 soldados que puede aumentar hasta 17.000. Al parecer, hay más de 80.000 personas que evitan su entrada al servicio militar, la mitad de ellos ultraortodoxos. Y tercera, el anteproyecto de ley de integridad pública se encuentra actualmente en fase de tramitación previa a la espera de llegar al Congreso. Entre otras novedades, se elimina la escritura pública para operaciones tan relevantes como la venta de acciones. Concepción Barrio del Olmo es la presidenta del Consejo General del Notariado y advierte de los peligros que puede traer esta reforma.
31: Cuando se trata de escapar a los controles, se va al documento privado. Por eso es tan peligroso, porque estamos viendo que va a ser un anteproyecto que, si al final prospera, no va a conseguir la finalidad que pretende, sino todo lo contrario.
1: Y la clave económica del día nos la trae Iván Alonso. ¿Qué tal, Iván? Buenas tardes.
32: ¿Qué tal, Ángel? Buenas tardes. Hoy la Unión Europea ha ratificado de forma provisional ese acuerdo arancelario con Estados Unidos que se firmó el pasado verano entre von der Leyen y Donald Trump. El acuerdo entre el Consejo de la Unión Europea, entre el Parlamento, desbloquea ya el que es el penúltimo paso para que el pacto sea totalmente definitivo. ¿Qué supone esta firma? Bueno, pues en la práctica ya supone renunciar del todo a tomar represalias comerciales por los aranceles generalizados que Estados Unidos nos aplica a una mayoría de productos europeos, siempre que este sobrecoste pues no exceda ese 15% pactado, y sobre todo también a pesar de que ese techo no se aplica a otros productos como el acero o el aluminio europeo, que siguen afrontando una tasa del 50%. A pesar de esto, Bruselas ha incluido lo que llama mecanismo de salvaguarda por si Estados Unidos no cumple, por si Trump se desmarca con más gravámenes, y este se activaría con la solicitud de 3 o más Estados miembros o de la industria afectada. En ese caso sería la Comisión la que podría suspender de forma total o parcial la aplicación de este acuerdo.
1: Gracias, Iván. A las 9:30 en clase de economía vamos a analizar la crisis en el mercado del gas y de los fertilizantes, siempre que el conflicto en Oriente Medio se prolongue.

0: Jurassic Park, ¿te acuerdas? Parecía ciencia ficción hasta que la ciencia ha empezado a acercarse demasiado. Una empresa biotecnológica estadounidense asegura haber conseguido el nacimiento de 26 pollitos desarrollados en un huevo artificial, una estructura creada en laboratorio y que sustituye completamente al huevo natural. El objetivo final no es criar gallinas ni pollos, el objetivo es utilizar esta tecnología para desextinguir, pedazo eufemismo, especies desaparecidas como el moa gigante de Nueva Zelanda o el mamut. Una cosa es poder hacerlo y otra muy distinta preguntarse si debemos hacerlo. ¿Dónde está el límite ético de crear vida en laboratorio? ¿Tiene sentido recuperar especies extinguidas hace siglos? ¿Estamos ante un avance para la conservación o ante una frontera científica que puede acabar desdibujando la propia naturaleza? Hoy hablamos de ciencia con nuestro divulgador Jorge Alcalde. ¿Qué tal, George? Buenas tardes.
1: Muy buenas tardes. ¿Qué tal?
0: Oye, lo primero, Jorge, ¿qué han conseguido exactamente estos científicos y para qué? ¿Cuál es el objetivo final?
1: Bueno, por primera vez han conseguido que 26 pollitos, efectivamente, de una especie de gallina muy común en la agricultura en todo el mundo, nazcan a partir de una cáscara artificial. La fertilización de estos pollos no fue artificial, se hizo mezclando células sexuales de macho y de hembra en un laboratorio, pero sí que era artificial el entorno en el que ese embrión originado se ha desarrollado. Ya sabes que la cáscara del huevo es un producto de altísima tecnología que ha inventado la naturaleza, que permite que se desarrolle un embrión hasta convertirse en pollo en condiciones perfectas, pero es muy difícil de imitar. Bueno, lo que han hecho estos científicos es introducir ese embrión, esa yema y esa clara, para entendernos, en una cáscara de un producto sintético, de una silicona, y permitir que dentro de esa cáscara novedosa surgiese un pollito que ha sido capaz de romperla como si hubiese sido una cáscara natural y ha vivido durante unos cuantos días después con cierta normalidad.
0: Lo hemos hablado muchas veces. El límite ético, Jorge, ¿el ser humano debería recuperar animales que la naturaleza ya ha extinguido?
1: Ahora hay muchas dudas al respecto. Desde luego, no hay ninguna justificación para hacerlo simplemente por diversión, por atracción turística, como en Parque Jurásico, o por cualquier otra intención comercial. Imaginemos, pues empezar a vender ahora pollos de moa, ¿no? De esa ave extinguida hace cientos de años y que tenía un tamaño de casi 4 metros de altura, ¿no? No hay ninguna justificación, a no ser que haya algún plan científico consensuado por toda la comunidad bioética que lo justifique. Por ejemplo, sabemos que existen ahora muchísimas investigaciones científicas que necesitan del contenido proteínico y del colágeno y de otras sustancias que hay en los huevos. Sin ir más lejos, muchas de las vacunas se desarrollan utilizando huevos. Se puede investigar sobre vacunas, se pueden investigar sobre nuevos medicamentos, tratamientos contra enfermedades como el cáncer. Se puede investigar mejor cómo se desarrolla un embrión de ave y quizás entender algunas cosas de cómo se desarrolla también el embrión humano para intentar evitar enfermedades congénitas. Todo eso podría tener justificación en un entorno de crianza artificial como la que están proponiendo estos científicos. Pero más allá, el concepto ese que tú has llamado de eufemismo, efectivamente, de desextinción, es decir, de dejar de que esté extinta una especie que ya ha estado extinta, no encuentra mucho consenso en la comunidad científica.
0: ¿Esto qué es? ¿Ingeniería genética o directamente clonación de un ser, por lo menos que ha sido un ser vivo?
1: Bueno, una clonación no tiene por qué ser. Podría ser clonación si esos embriones se hubiesen clonado y hubiesen producido pollitos idénticos. Eso existe. Existe en la agricultura, existe en la ganadería. Afortunadamente nunca esperemos que exista en el ser humano, aunque ya sabes que ha habido algunos intentos de hacerlo en algunos países como China. Y eso se puede producir habitualmente en el laboratorio. Pero en este caso es ingeniería genética y es la aplicación de una tecnología de vida sintética. Sobre todo es una tecnología que permite imitar algo que la naturaleza ha diseñado durante millones de años con gran exactitud, que permite que se introduzca el oxígeno necesario a través de esa cáscara artificial, que el intercambio de oxígeno y dióxido de carbono sea muy parecido al que se produce en un embrión de pollo normal, en un huevo, para entendernos, y que permite, por tanto, que el desarrollo se genere de manera más o menos similar a la que sería de un pollo normal. ¿Cuál es el problema, Ángel? Que esta investigación no se ha publicado en una revista científica al uso. No conocemos realmente sus detalles. Ha sido una nota de prensa y un pequeño vídeo en el que, sinceramente, no tenemos muchos datos para conocer lo que ha ocurrido y ni cuál va a ser el futuro de estos animales que han nacido, con lo cual hay muchas dudas científicas sobre su viabilidad.
0: Jorge, ¿Qué utilidad real puede tener esta tecnología más allá del impacto, de la impresión mediática?
1: Puede haber alguna utilidad en el mundo de la agricultura y la ganadería. Por ejemplo, imaginemos que somos capaces de desarrollar algunos animales de granja para el consumo humano, siempre dentro de unos límites de la sostenibilidad de la especie, que, bueno, que tengan algunas características que lo hagan más útil para los seres humanos, ¿no? Pero sobre todo tiene la utilidad de la investigación. Yo creo que la inmensa mayoría de los científicos consultados después de esta investigación reconocen que solamente se podría entender un futuro largo de este tipo de técnicas si sirviesen para investigar con ellas y sin hacer evidentemente ningún daño a ningún ser humano, fármacos para el ser humano. Utilizamos modelos de laboratorio de animales, utilizamos modelos informáticos también, y quizá en el futuro podríamos utilizar también modelos de este tipo de animales que han nacido de una manera semi-artificial para poder conocer mejor cómo curar enfermedades para nosotros, para los seres humanos.
0: ¿Podrían servir para... Estoy intentando ver esto en medio positivo con todas las dudas, ¿eh? Sí. ¿Podría servir para salvar especies en peligro de extinción? Algo así como... Lo recreo y me lo guardo.
1: Ese es uno de los orígenes de este tipo de investigaciones. Esta empresa, de hecho, que se llama Colossal Bioscience, es una empresa que empezó proponiendo precisamente la desextinción, la recuperación del mamut. ¿Qué sentido tendría esto desde el punto de vista bioético también? Pues si la especie es muy recientemente desaparecida y es una especie que ha tenido un impacto en nuestro ecosistema muy reciente, imaginemos un bisonte como el bisonte europeo o el bucardo en la península ibérica u otras especies recientemente desaparecidas, quizá podríamos tener un material genético suficiente para que en el futuro se pudiese recuperar. No es fácil, ¿eh? Las especies no se recuperan tan fácilmente. Tendríamos que hacer infinidad de intentos con especies que están vivas ahora, que tenemos ahora en la Tierra, ir limpiando el ADN de esas especies poco a poco y luego conseguir que esto se reprodujese en el vientre de una hembra. Hemos conseguido con un huevo, que no tiene nada que ver con un útero de un mamífero, ¿no? O con una placenta, mucho menos, de un ser humano. Pero si la especie, respondiendo a tu pregunta de si tiene sentido la desextinción, es muy lejana, son dinosaurios, realmente los científicos no encuentran mucho sentido en volver a introducir dinosaurios en un ecosistema que no tiene nada que ver con el de entonces. Unos hábitats que serían absolutamente descompensados con la presencia de este nuevo animal, así que lo único que servirían para tenerlos en zoológicos o en parques de atracciones como en la película, no tiene sentido.
0: Antes nos hemos referido, Jorge, al término desextinguir. Mira que es difícil hasta de pronunciar. Esto significa que por decirlo así, se resucitan, serían exactamente iguales o sería una especie.
1: Al final de este larguísimo proceso, si es que se lleva a cabo, faltan décadas, la idea es tener un animal igual, muy parecido, idéntico genéticamente al que se ha extinguido. Pero fíjate lo que haría falta para eso. Tendríamos primero que encontrar ADN suficiente de ese animal extinguido. Sí, lo tenemos. Tenemos de los mamuts, tenemos incluso de algunos dinosaurios, tenemos de animales más cercanos, como el bucardo, ¿no? Tendríamos que encontrar también la forma de que ese ADN se insertase en embriones de animales parecidos que hoy existen. Por ejemplo, en el caso del mamut, de elefantes. Que esos embriones se introdujesen en el vientre, en el útero de una elefanta actual, evidentemente, de las que están ahora vivas, y que de ahí surgiese un animal que todavía tendría muchísimo ADN del elefante contemporáneo, que pudiese luego cruzarse con otros clonados del original una y otra vez, limpiando esa especie de ADN nuevo y dejando cada vez más ADN antiguo. Y eso, conseguir que se desarrolle con éxito en el útero de una elefanta y conseguir que nazca sano, que crezca y que se reproduzca. Eso de momento es absolutamente impensable. No se puede hacer. Estamos muy lejos de conseguirlo y yo creo que posiblemente nunca lo consigamos.
0: La pregunta del millón. Si han podido crear un pollito de un huevo, ¿podrán crear un ser humano?
1: Ahí está la gran clave. Evidentemente esto es imposible, no tiene nada que ver la cáscara de un huevo que además crece fuera del vientre de la hembra y no se nutre precisamente directamente de su madre, ¿no? Como es capaz en los mamíferos, en los seres humanos, no tiene nada que ver, es imposible de momento reproducir esa relación entre el feto y la madre. Pero está claro que esto es un paso que nos podría acercar en el futuro a ello. Por eso hay que estar muy atento. Y desde el punto de vista de la ética y desde el punto de vista de la defensa de la dignidad humana, tenemos que pensar, evidentemente, que eso puede ocurrir en el futuro. Y por eso este tipo de investigaciones, cuanto antes se limiten y se ponga la regulación necesaria, mejor. Alguna persona puede estar tentada de dar ese paso de la cáscara de huevo a la placenta de un mamífero y después de un ser humano, y por eso hay que estar muy atentos.
0: Y la ultimísima, Jorge, ¿lo ves como una buena noticia ¿O no tanto? ¿Debería preocuparnos algo?
1: Depende de nosotros, como sociedad, ¿verdad? Yo creo que es una buena noticia y somos capaces de canalizarla, de encauzarla en la investigación científica de la que antes hablábamos, ¿no? Y será una malísima noticia si dejamos que nuestra fascinación por la ciencia nos olvide que tenemos ese tipo de ética que tiene que estar por encima de todo.
0: Anda, que estamos los periodistas y la clase política y los informativos para dar lecciones de ética. Gracias, Jorge.
1: Una buena tarde, hasta otra.
0: Cuídate, amigo. Chao, chao. Todos los días, a esta hora llega Julio César Herrero para preopinar un...
2: ¡Zas en toda la boca!
0: Hola, Julius, ¿a quién le endiñas hoy?
3: ¿Qué pasa, Genote? Pues al portavoz de RC en el Congreso, Gabriel Rufián. De momento. Porque es que se le ha quedado pequeño el país al que representa y quiere ser líder de la izquierda de otro más grande. De España, creo. Como tiene muchos seguidores en las redes. Este es el nivel de Willy Brandt de Santa Coloma en el Congreso.
4: Yo estoy, estoy jodido.
5: Esto no existiría si Zapatero no fuera un enorme activo electoral para la izquierda.
4: Sí, y tanto.
5: ¿Que existe una cacería judicial?
4: Sí.
5: Pero, señorías, la izquierda es que somos otra cosa.
3: Así que estás jodido. Y Marlaska rabioso. Lo de hablar de vosotros mismos en público pensando que a la peña le importa... Habéis pedido ayuda, porque se soluciona, ¿eh? Así que el auto del juez es porque Zapatero es un activo de la izquierda. Claro, como se ve en cada una de las elecciones que ha habido. Si es que eres además un analista fino. Y dices que hay una cacería judicial y que otros se lo merecen más. Y además es que sabes de derecho. Da un gusto escucharte, todo tan bien argumentado. Y lo de que la izquierda sois otra cosa... Ya... Si no hay más que ver lo que ha pasado en los últimos años y quiénes han pasado por el truyo y escucharte a ti. Así que, por afirmar sin reírse y sin pruebas que hay una cacería judicial contra Zapatero y que es un activo electoral, el portavoz de RC en el Congreso, el muy jodido, con perdón, Gabriel Rufián, se lleva a un...
2: ¡Zas en toda la boca!
0: Virgen Santa. Gracias, Julio. Hasta luego.
6: ¡Hasta luego!
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0: Pues son las 8 menos 10, 7 menos 10 en Canarias. 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
28: En lo que va de año, se han producido 722 incidencias en la red de cercanías. Hablamos de 36 incidencias a la semana. La línea más afectada es la C4, seguida de la C3, y hoy hemos tenido otro ejemplo de ello. Una avería en un tren de cercanías ha provocado que un tren se quedara parado entre las estaciones de Paco de Lucía y Ramón y Cajal, lo que ha provocado retrasos en el servicio entre Chamartín y Pitis y ha afectado también a las líneas C7 y C8, pero lo peor no es eso. Lo peor es que hemos vuelto a ver a varios pasajeros bajarse del tren y hacer el camino por las vías a pie. Ante esta situación, los municipios de Getafe, Pinto, Valdemoro se han unido para denunciar una situación que califican ya de insostenible. Exigen al Ministerio de Transportes más inversión y una reunión con la Administración porque la situación ya pasa de castaño oscuro y cualquier día lamentamos una tragedia, otra más. Esto en paralelo al requerimiento que mandó la Comunidad de Madrid al ministro Óscar Puente para que convocara la Conferencia Sectorial de Transportes, que lleva sin reunirse desde hace 3 años. Dicen que si no la convoca antes del 28 de mayo, le denunciarán ante los tribunales. Todo esto en un día en el que tenemos que lamentar además la muerte de un trabajador, un operario, que se ha caído mientras trabajaba en la parte alta de la pista central del antiguo Palacio de los Deportes. Carlos Rubio es jefe de guardia del Suma 112.
29: Hemos sido alertados por un accidente laboral en el Palacio de los Deportes. Se trata de un hombre de 50 años que se ha precipitado desde una altura de 30 metros. A la llegada del soporte vital avanzado del Suma 112, confirman que el paciente se encuentra en parada cardiorrespiratoria y comienza maniobras de RCP avanzada durante 20 minutos, finalmente confirmando el fallecimiento.
28: ¿Qué tal? Soy Gonzalo Zaballa, escuchas la linterna de COPE en Madrid. Otro de los problemas que padece la capital es la falta de vivienda. Enseguida te cuento cómo está la situación. Antes, vamos a ver cómo está el tráfico. Como siempre hasta ahora, nos asomamos a las carreteras de la región. Dirección General de Tráfico, Darío Carrera.

0: y de algún que otro chaparrón, hoy es el primer día en el que hemos superado los 30 grados y está previsto que el mercurio siga subiendo todavía. Mañana cielos completamente despejados, máximas de 32 y mínimas de 18, así que igual viene bien que te recuerde que las piscinas municipales de la región ya están abiertas.
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0: Madrid es uno de los mercados más caros de España para comprar vivienda. De hecho, pelea ahí con Barcelona y por delante solo tiene a San Sebastián. Hoy Pilar García de la Granja ha podido comprobarlo de primera mano desde el salón inmobiliario, pero es algo que tú y yo vemos a diario. Además, la subida de precios se está desplazando hacia distritos en los que hace unos años era más o menos asequible conseguir una casa. Te hablo de Villaverde, Puente de Vallecas, Usera. Una de las formas para abaratar el precio es meterse en una cooperativa. Es decir, un grupo de personas con la misma necesidad de alojamiento se unen para construir o adquirir casas a precio de coste. Pero es que ni con esas. Últimamente, hasta esta fórmula sale más cara de lo normal. Y si no, que se lo digan a un grupo de cooperativistas de Valdemoro. Toñi López, buenas tardes.
12: ¿Qué tal? Buenas tardes. Constituyeron la cooperativa en 2022, compraron el suelo, pidieron crédito bancario y se lanzaron a la búsqueda de una constructora. Es lo que hicieron 150 cooperativistas de Valdemoro que han tenido que recurrir a una constructora de León porque ninguna de la Comunidad de Madrid se ajustaba a su presupuesto. Dos años después del inicio de la obra, Raquel nos cuenta que el precio final de 192.000 euros se ha encarecido.
13: Nuestra promoción y nuestra cooperativa está incluida en el precio del módulo anterior y la Comunidad de Madrid no quiere actualizarlo al precio de módulo que se puso en 2024. En nuestro caso, tenemos que sumarle 37.000 euros más IVA.
12: Para los promotores y constructores, encontrar suelo urbanizable es uno de los principales problemas porque la demanda es muy superior a la oferta. Jorge Ginés es el presidente de Asprima.
14: 140.000 personas en la Comunidad de Madrid, 40.000 creación neta de hogares y hacemos una producción escasa de 20.000, la mitad de lo que se necesita, porque no tenemos suelo finalizado.
12: La subida de precios de los materiales y encontrar mano de obra especializada dificulta también la puesta en marcha de promociones.
0: Los que también estarán con un ojo puesto en la vivienda, en este caso para alquilar, son los estudiantes que están a pocos días de examinarse para entrar en la universidad. 40.000 alumnos se presentan este año a la prueba de acceso con los nervios típicos de esta convocatoria, aunque ya sabemos que, ojo, más de un 90% de ellos aprueba sin problemas. Ahora bien, hay que estudiar, eso es obvio, y no todos tenemos ni la misma capacidad ni utilizamos las mismas técnicas. Celia Andreu, buenas tardes.
15: Buenas tardes. Técnicas hay muchas y aunque cada estudiante tiene sus propios trucos, los especialistas recuerdan que no se trata de memorizar sin más, ni de pasar horas delante de los apuntes. Abel Domínguez es psicólogo sanitario y director de Domínguez Psicólogos y explica qué es lo importante y cómo hacerlo.
16: Tenemos que ir de más información a menos. Hacemos una lectura, una primera lectura, subrayando lo importante o señalándolo. Posteriormente leemos solo lo subrayado y pasamos a hacer esquemas. De tal manera que luego simplemente memorizamos el esquema y el esquema nos da acceso al resto de información que habíamos almacenado.
15: Y tan importante como los apuntes o los esquemas es dormir bien. El sueño ayuda a fijar lo aprendido y llegar descansado puede marcar la diferencia entre quedarse en blanco o acordarse justo de lo que necesitas en el examen.
0: Por lo demás, hoy el alcalde de Madrid, José Luis Martínez Almeida, ha confirmado que entre sus planes a medio plazo está el de presentarse de nuevo a la alcaldía de

0: cara a las municipales del año que viene.
1: Estoy a tope, absolutamente a tope, que estoy plenamente convencido de que tengo la capacidad de poder seguir sirviendo a los madrileños, que desde la alcaldía todavía tengo muchos proyectos por delante por hacer, que tengo una enorme ilusión y por tanto que merece muy mucho la pena continuar trabajando por todos los madrileños.
0: En este sentido, los dos sectores de Más Madrid, el de Mónica García y el de Emilio Delgado, han llegado a un acuerdo para hacer una lista unitaria de cara a las autonómicas del año que viene. La ministra de Sanidad encabezará una lista en la que Manuela Bergerot será la número 2 y Delgado el 3. Más adelante, Delgado se integrará también en la lista del partido al Congreso.
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10: Son las 8, las 7 en Canarias.
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10: Hoy hemos encendido la linterna en Radio Sirena, en Benidorm, que es lo mismo que decir que COPE Benidorm. Tengo la suerte de echar una mano, de pasar un buen rato con el club de opinión de aquí de Benidorm. Y mira, vas por la calle, y cualquiera que no sea extranjero, por cierto, lo que te pregunta es, ¿aguantará esto Pedro Sánchez? ¿También soportará este órdago? Los socios, por supuesto. El partido ni te cuento, pero ¿él personalmente aguantará la sentencia de Ábalos, que está al caer, por cierto? El juicio al hermanito, Begoña, Santos Cerdán, Leire y ahora ZP, ¿será capaz de aguantar? Esa es la madre del cordero, ¿eh? Lo último sobre la imputación de Zapatero, Nekane Fernández, buenas tardes.
14: ¿Qué tal, Ángel? Muy buenas tardes. Cuenta el Confidencial que el expresidente tenía un billete para volar ayer a Caracas a las 4 y 10 de la tarde con Air Europa. Iba a viajar desde Madrid a Santo Domingo, en República Dominicana, y de allí un avión privado a Venezuela. Los motivos del viaje eran privados y Zapatero lo programó de urgencia tras esas noticias que apuntaban a su imputación en el caso Plus Ultra ya la semana pasada. La UDEF se le adelantó a esos pasos y frustró sus planes a primera hora de la mañana de ayer.
10: Importante, Nekane, el cambio de actitud de los socios del gobierno.
14: Claro, porque han pasado de verbalizar el apoyo férreo y poner en duda la investigación sobre el expresidente a mostrar ahora preocupación una vez que se han leído el auto completo. Esquerra y Podemos dicen que pinta bastante feo el tema. Sumar ha suavizado su discurso, llama a la prudencia para dejar que los jueces hagan su trabajo, y esta es una postura que también defiende el PNV.
10: Si tuviéramos que elegir un sonido del día, quizás el de Pedro Sánchez en el Congreso, ¿no?
14: Claro, porque la imputación de Zapatero ha marcado la sesión de control al gobierno. El presidente cierra filas, dice que los detalles de la investigación por ahora no le hacen dudar de su respaldo.
15: Toda la colaboración con la justicia, toda, todo el respeto a la presunción de inocencia y todo mi apoyo al presidente Zapatero.
10: No sé si es una curiosidad del caso Nekane, pero desde luego el papelón de las hijas de Zapatero habrían cobrado casi 1 millón de euros por trabajos que no ha visto nadie.
14: Vamos
10: nunca.
14: Conociendo cada vez más información. Según la UDEF, recibieron esa cantidad de las empresas de la trama de su padre, falsearon facturas para dar cobertura formal a la organización. What the Fab SL era un vehículo para falsear facturas, distribuir fondos y dar cobertura legal a las operaciones de la trama. Para simular la actividad, distribuían supuestos informes de asesoría.
10: Y la última, ¿qué será lo próximo que podemos esperar en los próximos días, Nek?
14: Hay que estar pendientes de los resultados de esos registros en la oficina de Zapatero, la empresa de sus hijas y dos mercantiles más. Ahora mismo se están analizando la documentación intervenida, agendas, cuadernos, facturas, contratos y también discos duros. De ahí podría salir información que apuntale los indicios que sitúan a Zapatero como líder de la supuesta trama de tráfico de influencias a cambio de comisiones. La fecha clave, el día más importante, la declaración del expresidente, el día 2 de junio en la Audiencia Nacional.
10: No te vayas muy lejos, gracias.
14: Hasta ahora, Ángel.
10: Hasta ahora. Mira, lo comentaba esta mañana con Herrera, la clave de bóveda de cualquier democracia es el Estado de Derecho. Eso pone en los papeles, en la Constitución, pero claro, dentro de ese Estado de Derecho está el respeto a la independencia judicial y a la separación de poderes. Las reacciones dentro del propio gobierno, las acusaciones de Leufer, son tan injustas como clarificadoras. Más allá del nivel, de la importancia de la noticia, del personaje, del caso, de lo que queda por saber, conviene recalcar que la presunción de inocencia es fundamental, aunque el tema pinta como pinta. Que la independencia judicial es clave porque no han podido con ellos. Y la separación de poderes. Ya se ha perdido la separación entre el Ejecutivo y el Legislativo desde hace mucho. Y queda la justicia, mientras se pueda. Si nos cargamos esa separación de poderes, nos cargamos la democracia entera. Ah, y mi postdata. En estos tiempos en los que se habla tanto de periodistas como protagonistas de la cosa, para algunos, fachosfera, para otros, sincronizada, déjame hablar de una colega, Paloma Cervilla. El Senado ha entregado el premio Luis Carandell a Paloma Cervilla, de The Objective, y casi toda la vida en ABC, en la categoría de parlamentarismo, y a Héctor Esteban García, de las provincias, en la categoría de territorialidad. La reina Letizia ha entregado los premios esta mañana. Yo no he podido acompañar a Paloma, pero me paro un minuto para felicitarla, porque estos premios ponen en valor la labor informativa de una colega, el interés divulgativo, la originalidad de su trabajo y su labor en pro de la democracia, el parlamentarismo, la pluralidad. He trabajado con Paloma en ABC, hemos compartido tertulia, y me alegro de su premio como si fuera mío, porque Paloma es la típica gran periodista de redacción. En equipo, honrada, profesional, libre, sobre todo libre, con fuentes y con una obsesión: la noticia, y ser la primera. Como me dijo Paloma hace unos días, en este oficio, entre tanta estrella o tanto estrellado, hay que defender al redactor, al periodista de a pie. Así que enhorabuena, Paloma, por un premio tan chulo que lleva un nombre tan bonito y tan parlamentario como Luis Carandell.
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10: Repasamos el resto de noticias de este miércoles 20 de mayo.
14: ¿Qué tal, Ángel? Buenas tardes de nuevo. El auditor de Plus Ultra asegura que no le encargaron un informe sobre el rescate y niega irregularidades en las cuentas.
10: Ha comparecido en la comisión del Senado que investiga los gastos de la SEPI, incluidos los 53 millones para el rescate de Plus Ultra. El auditor ha explicado que la aerolínea llevaba varios años en pérdidas antes de la pandemia y que se mantenía gracias al préstamo de un banco.
14: El fiscal general de Estados Unidos anuncia una acusación criminal contra Raúl Castro por la muerte de 4 opositores en 1996.
10: Viajaban, recuerda, en 2 avionetas de Hermanos al Rescate que fueron derribadas cuando se dirigían a Cuba. El secretario de Estado, Marco Rubio, ha pedido a los cubanos que apoyen los planes de Trump para implantar afectar la democracia en la isla.
14: Irán amenaza con una respuesta firme si Estados Unidos reanuda las hostilidades.
10: La Guardia Revolucionaria amaga con llevar la guerra más allá de la región si termina el actual alto el fuego. Trump asegura que no tiene prisa y que va a dar una oportunidad a las negociaciones.
14: Putin regresa a Rusia sin conseguir grandes acuerdos tras reunirse con Xi Jinping.
10: Sigue sin haber un pacto para incrementar las exportaciones de petróleo y gas, aunque Moscú ha indicado que hay entendimiento. Sobre la guerra de Irán, han pedido diálogo y han condenado los ataques de Estados Unidos e Israel.
14: El gobierno y la Generalitat de Cataluña allanan la aprobación de los presupuestos catalanes.
10: Entre los acuerdos, más financiación para los Mossos de Escuadra, un nuevo consorcio de inversiones y una línea de tren orbital, dicen, que rodeará Barcelona. Tanto gobierno como Generalitat destacan que es un nuevo paso en el despliegue de competencias para Cataluña.
14: Sanidad amplía el cribado del cáncer de mama a mujeres de entre 45 y 74 años.
10: La implantación será progresiva y las comunidades autónomas tendrán hasta 6 años para alcanzar la cobertura. Alrededor del 10% de los cánceres de mama en España se diagnostican en mujeres de alrededor 50 años.
14: La bóveda global de semillas en Noruega, premio Princesa de Asturias de Cooperación Internacional.
10: Almacena más de 1 millón de muestras de semillas de unas 6.300 especies. Su objetivo es guardar cultivos para garantizar el suministro en caso de desastres naturales o guerras. Y nos quedan los deportes, NEC.
14: Pendientes de la final de la Europa League, el Aston Villa de Unai Emery se enfrenta al Friburgo a partir de las 9 de la noche. Y también pendientes de si hay elecciones o no en el Real Madrid. Mañana podríamos saber más sobre si se presenta Enrique Riquelme. Y una noticia más en el Giro de Italia. Enric Max ha sido segundo.
10: Sol nos trae la previsión del tiempo con Alba Gutiérrez.
16: Jueves en el que seguiremos con la estabilidad y las altas temperaturas más propias del verano con las que hemos arrancado esta semana. Esos ascensos serán más notables en zonas del Cantábrico, superando entre los 34 y los 36 grados en el sur de Andalucía. Seguirán aumentando también, rozando casi los 40 grados en Sevilla, y las mínimas que también lo harán, tendremos noches casi tropicales en Cádiz con 20 grados y en las Islas Canarias tiempo también estable, aunque todavía con presencia de calima y con fuertes rachas de viento.
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10: Te contamos una cosita más. Hasta el próximo 30 de junio está abierto el plazo para presentar la declaración de la renta, un trámite que supone una doble oportunidad para ayudar a quienes más lo necesitan. Hablamos de marcar la casilla de la Iglesia y también la de fines sociales. Un simple gesto compatible y que está destinado a mejorar la vida de cada uno de cada cuatro españoles, uno de cada cuatro, que viven en riesgo de pobreza o de exclusión social. Carmen Lavallén.
18: Más de 700.000 personas en situación de vulnerabilidad se beneficiaron en la anterior campaña de renta de la casilla de bienes sociales, que marcan uno de cada dos contribuyentes. Destinar ese 0,7% de nuestros impuestos cambia vidas de personas como Armando, de 62 años, tras mucho tiempo en albergues o durmiendo en la calle.
19: Que al final la vida te cambia en 24 horas. Te ves que has perdido el piso y te ves en la calle. Y gracias a San Juan de Dios yo tengo una red de seguridad, me han derivado a un piso.
18: Más de 12 millones de contribuyentes destinaron parte de sus impuestos el año pasado a fines sociales y más de 9 millones a la Iglesia. Las dos casillas son totalmente compatibles, por lo que marcarlas ni nos cuesta más ni nos devuelven menos. Al hacerlo, destinamos el 1,4% de nuestro IRPF a ayudar a quienes más lo necesitan y contribuimos a la labor pastoral y litúrgica de la Iglesia Católica en España.

0: Hemos contado noticias, ahora escucha las voces del día. Fernando Grande-Marlaska es el ministro del Interior, Nekane.
1: Esta mañana ha tenido que responder a las preguntas del PP sobre la situación de los guardias civiles que luchan contra el narcotráfico. El ministro ha reducido a policías y a guardias civiles a números.
2: No tengo nombres, tengo números de guardias civiles y policías nacionales, porque yo no creo en un nombre como el salvaguarda, yo creo en los más de 160.000. Esa es la diferencia, que ustedes utilizan a las fuerzas y cuerpos de seguridad del Estado que conocen hasta sus nombres. Yo no conozco los nombres en ese sentido.
0: Madre mía, menudo jardín. De los autores del accidente laboral pasamos a no tengo nombres, solo tengo números. ¿Qué habrá querido decir? En fin, Juan Lobato, senador, exsecretario general del PSOE en Madrid.
1: Ha estado en la tarde donde ha analizado la situación de su partido tras la imputación de Zapatero. Ha pedido que no se utilice la estrategia del lawfare.
3: Yo de verdad le pido, en este caso a mi partido, al PSOE, que paremos con esta línea que yo creo que no lleva a ningún lado y que en vez de generar recuperación de confianza en la ciudadanía, pues está generando más distancia, ¿no? Porque están de verdad hartos ya de esa línea, así que en fin, ojalá que en eso rectifiquemos y sigamos, por cierto, el ejemplo ayer del propio Zapatero, que se ha alejado y mucho de esa línea.
0: José Manuel Álvarez, ministro de Asuntos Exteriores.
1: Ha convocado a la encargada de negocios israelí tras la difusión de un vídeo donde se ridiculiza a los integrantes de la flotilla, varios de ellos españoles, interceptada por el ejército de Netanyahu.
4: Ese tratamiento es monstruoso, es indigno, inhumano. Exijo disculpas públicas a Israel. He convocado urgentemente al Ministerio de Asuntos Exteriores a la encargada de negocios de Israel para trasladarle todo nuestro rechazo, toda nuestra repugnancia por ese trato absolutamente abominable e inaceptable.
0: Alberto Martínez Lacambra es director del Centro Tecnológico del Notariado.
1: El mercado inmobiliario español ha registrado en 2025 máximos históricos no vistos desde el año 2007. Para comprarse una casa es necesario contar con datos veraces, actualizados, como los que ofrece el Consejo General del Notariado. Martínez Lacambra ha explicado por qué los datos que ellos manejan no coinciden con los datos de los portales inmobiliarios.
5: Los datos de portales inmobiliarios son datos de oferta, es aquello que pretende el vendedor. Esto depende de las épocas. En este momento podemos estar alrededor del 15-20% entre valor de oferta y valor de transacción. Y también depende de los barrios. Esto va por barrios, lo de la vivienda.
0: Y el sonido musical, Manuel Carrasco.

Está preparando un adiós temporal de los escenarios. Le quedan 5 conciertos en Sevilla y Madrid y después dará paso a un silencio necesario, como él mismo ha explicado. No volverá a tocar hasta 2028 porque debe desconectar tras 10 años de auténtica locura.

0: Gracias, Mecane.
1: Hasta luego, Ángel.
0: Adiós.
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0: Ponemos el foco, como tiene que ser, en ZP.
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0: Es miércoles, el foco en La Linterna lo enciende Alejandro Requeijo. ¿Qué tal, Reque? Buenas tardes.
4: ¿Qué tal, Ángel? ¿Cómo estás?
0: Oye, hoy ponemos el foco en la imputación de Rodríguez Zapatero, en un caso que habéis seguido muy de cerca en el CONFI. ¿Cuáles son tus primeras conclusiones partiendo de la base de que queda mucho?
4: Pues mira, empiezo por la frase que más se repite estos días en España, Ángel. Es la siguiente. Yo me he leído el auto y después de ese y, hay quien lo considera un auto muy bien atado y hay quien cree que no. De entrada te digo que no creo que lo haya leído todo el mundo que dice que lo ha leído. Pero bueno, yo te comparto una reflexión. Si todo era normal, si no hay nada que esconder, ¿por qué se hace el pago en Dubái? Claro, el juez apunta a un entramado societario. Ya te digo que no es habitual que se haga un entramado societario para cobrar una sola operación. Así que estoy de acuerdo contigo en que probablemente esto va a ir para muy largo. Luego, imagina que durante meses la prensa siempre la sospecha sobre ti. Que empiezan a publicar lo que te ponía una empresa como, en este caso, Análisis Relevante. Ángel, ¿no habrías salido ya a defenderte, aunque sea mostrando los famosos informes por los que cobrabas tú y tus hijas? Es decir, puede haber alguna cláusula de confidencialidad, ¿vale? Pero al menos dar fechas de cuando se hicieron, la extensión de tus trabajos, el número exacto de informes que hiciste, en sí, algo así.
0: Claro, el problema está en que si no existen es imposible. Oye, ¿tú ves posible, como se está diciendo, que la trama hablase en nombre de Zapatero, hiciese negocios refiriéndose a él sin que él supiera nada?
4: En el auto no sale ningún mensaje autoinculpatorio de Zapatero, eso es verdad. El hecho de no ser investigado hasta ahora hace que no podían intervenir en las comunicaciones, eso también hay que recordarlo. Pero hay decenas de mensajes de terceros atribuyéndole multitud de indicios de delitos graves. Y son muchos intermediarios, por tanto, los que tenían que haber desempeñado, vamos a decirlo así, una farsa, sin saber, por cierto, que luego lo ves y va a leer sus conversaciones, además. Es decir, que las cartas, las reuniones, los mensajes con bancos y ministerios, ¿qué sería todo? ¿Una simulación? ¿Y con qué fin? Y lo que es más raro aún, dentro de esa enajenación grupal, ¿acabaron mandando todos 2 millones de euros a Zapatero y a sus hijas? ¿Para qué?
0: Claro. Oye, va a ser clave, más allá del tiempo que haya transcurrido, lo que encuentren en los registros y en los dispositivos, como siempre.
4: Sí, en registros, documentación, dispositivos, correos. Sobre los registros, déjame que te cuente una cosa. El juez mandó al Grupo Operativo de Intervenciones Técnicas, el GOIT. Estos, para que nos entendamos, son los especialistas en encontrar todo tipo de escondites, de abrir cajas fuertes, de encontrar dinero escondido bajo tierra. En fin, te recuerdo que, según publicaron los compañeros del Mundo, cuando detuvieron en diciembre al empresario vinculado a Plus Ultra, que pagaba Zapatero por los presuntos informes, lo encontraron entre 300.000 y 400.000 euros en metálico en su casa. Y por cierto, también te destaco algo que me llamó la atención. La UDEF presentó el oficio al juez pidiendo los registros el jueves pasado. Claro, eso no quiere decir que la policía le pida hacerlo en ese preciso instante, pero el caso es que, como todos sabemos, el juez lo dejó para el martes, 2 días después de las elecciones.
0: ¿Qué podemos esperar? Queda mucho, insisto, con la que está cayendo. ¿Qué podemos esperar de su declaración el 2 de junio, Reque?
4: Lo normal en las investigaciones de corrupción, y esto es otra cosa que me ha llamado la atención, es que se deje al líder para el final. Y el propio juez está diciendo que Zapatero era el líder. Por lo general, se suele llamar antes a las escalas inferiores, se recaba toda la documentación, ahí se construye, por así decirlo, el edificio, y ya una vez tienes todos los elementos, llamas al cabecilla. Pero si yo tuviese que apostar, diría que hay muchas posibilidades de que Zapatero no declare. El juez, es verdad que me ha dejado 2 semanas entre su imputación y la declaración. Hay quien se pregunta por qué tanto tiempo, y seguramente sea para dar tiempo a sus abogados a leer toda la causa, que no solamente el auto de estos 88 folios de los que venimos hablando, sino el año y medio que se lleva investigando en secreto. Y es habitual que los abogados suelan pedir más tiempo en el momento en el que va a empezar la declaración. Luego te digo más, nos vamos a ir a una investigación, como apuntabas al principio, muy larga. La lectura del auto induce a pensar que va a haber derivadas, que habrá nuevos investigados, testigos, que habrá documentos que quizá pues Zapatero tenga que declarar varias veces. Le asiste el derecho a no hacerlo. Así que no sería el primero que deja pasar el tiempo para ver qué es lo que tienen los investigadores, y ya una vez están todas las cartas encima de la mesa, entonces ya sí, claro, declarar con los deberes hechos.
0: Oye, la última, ¿no declarar en un momento dado tiene sus riesgos para su situación procesal?
4: Pues el riesgo de ingreso en prisión preventiva siempre está ahí. Es más grande cuando existe riesgo de fuga, y eso tiene que ver con la posible pena a imponer. A mayor pena potencial, más riesgo de fuga. El segundo es el riesgo de reiteración delictiva, y eso no parece que vaya a ocurrir. Y el tercero es el riesgo de destrucción de pruebas, que es, por ejemplo, lo que perjudicó en su día a Cerdán. Pero fíjate que hoy mi compañero Olmo contaba que Zapatero tenía intención de viajar ayer a Venezuela. Es decir, que tiene recursos y posibilidad de arraigo fuera de España. Pero a pesar de eso, yo no veo un ingreso en prisión, y esto ya es opinión personal, Ángel, porque el juez ha sido, por ejemplo, muy meticuloso al rechazar el registro en su domicilio. Es algo que le pidió la UDEF y el juez se opuso. Pero claro, para que el juez acordase una entrada en prisión preventiva, tendría que pedirlo a alguien el día 2 de junio, ya sea la fiscalía o, ojo, alguna acusación personal.
0: Pues estaremos atentos. Esto no ha hecho más que empezar. Gracias, Reque.
4: Un abrazo.
0: Adiós, chao.
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0: La década de los años 30 del siglo XIX fue un tanto convulsa en nuestro país. Cambios en la corona, la primera guerra carlista, motines anticlericales. En ese escenario, una joven monja empieza a ser la protagonista de muchas conversaciones. Sor Patrocinio. Varias visiones místicas, apariciones de llagas en su cuerpo, le convierten en un símbolo de la fe para unos y en el gran enemigo político para otros. Sor Patrocinio mantenía una estrecha relación como amiga y consejera de la reina Isabel II, una amistad que alimentó su leyenda negra. En plena desamortización fue considerada una amenaza, sometida a juicios médicos, sociales. La acusaron de charlatana e impostora y después el tiempo borró su nombre. Ahora el compositor y periodista Juan Valderrama rescata la historia de esta mujer castigada por la historia en un libro que se titula El caso Sor Patrocinio, edita Ediciones B.
1: Lo primero que llama la atención es cómo unos hechos de una trascendencia como esa, equiparable a Lourdes o a Fátima, puede permanecer oculta a los ojos de todo el mundo, incluso a la propia gente de Guadalajara, que no sabía que allí existía la Virgen del Olvido, Triunfo y Misericordia. Lo segundo es las persecuciones a las que fue sometida María Dolores del Patrocinio, Sor Patrocinio, y la agresividad de los ataques.
0: Sor Patrocinio también es conocida como la monja de las llagas. En su cuerpo se reproducían milagrosamente las heridas de Jesús, pero su experiencia mística fue mucho más allá. En pleno corazón de Madrid, la religiosa tuvo una aparición mariana. Recibió de manos de la Virgen una pequeña imagen bajo la advocación del Olvido, Triunfo y Misericordias.
1: La Virgen del Olvido se aparece en un éxtasis a Sor Patrocinio en agosto de 1831 y el Papa Gregorio XVI, mediante una bula, da carta de naturaleza y autoriza el culto. Pero después, los distintos gobiernos de entonces se encargan muy bien de, en primer lugar, desacreditar a Sor Patrocinio porque a Madrid comenzaban a llegar peregrinos.
0: El silencio sobre la figura de Sor Patrocinio se ha impuesto durante casi dos siglos. Se han ocultado también los estigmas a los que la religiosa tuvo que enfrentarse en vida, pero que persisten hoy en día. Ahora Juan Valderrama ha investigado durante dos años el motivo por el que se detuvo el proceso de su beatificación. Un trabajo que le ha llevado a visitar hemerotecas y archivos secretos en Roma. Todo empezó en un santuario.
1: Peregrino anualmente a Fátima y a la vuelta de una de esas peregrinaciones hace dos años me pregunto si no habrá en España otra aparición reconocida. Empiezo a investigar y aparezco, sin saber muy bien por qué, en la iglesia del Carmen de Guadalajara y desde ese momento pues no se me va de la cabeza y ya pues se afirma en mí el propósito de investigar qué ha ocurrido para que todo esté silenciado.
0: La investigación de Juan Valderrama, recogida en el libro El caso de Sor Patrocinio, publicado por Ediciones B, nos permite conocer a una mujer que fundó 19 conventos, escuelas para niñas sin recursos y luchó contra todo y contra el analfabetismo de su tiempo. Ni la presión ni el paso de los siglos han podido enterrar la verdad de su historia, la historia de Sor Patrocinio que recoge Juan Valderrama.
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6: La Audiencia Nacional acaba de acordar la imputación de José Luis.

0: personal de Zapatero.
1: Tiene ese registro del despacho de Zapatero que se produce en este momento porque ha intervenido.
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0: 8:30, 7:30 en Canarias.
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4: Bueno, pues ya lo sabes, Expósito, que el otro día en esa famosa rueda de prensa, Florentino Pérez, queriendo o sin querer, puso prácticamente en el alero a un hombre que nadie conocía, que se llamaba Enrique Riquelme.
5: Que no sé qué, que habla con las eléctricas y no sé qué, y que tiene acento sudamericano, ¿no? Pues ese, que venga, yo quiero que se presente él con su gente y que hablemos de fútbol, eso es. Pero no por detrás haciendo cosas raras, acento mexicano, que no me salía.
4: Bueno, pues atención, porque ese se presenta o no se presenta, Javi Gómez. Esa es la gran pregunta que se hace ahora mismo todo el madridismo.
6: Bueno, Manolo, el primer paso para saber sus intenciones es mañana. Mañana tiene que notificar su intención y presentar la documentación a la Junta Directiva del Real Madrid. Es evidente que si mañana no presenta los formalismos no podría presentarse. Riquelme tenía previsto presentarse en otros plazos, en 2028. Es todo muy precipitado, aún así quiere seguir apurando sus opciones hasta el mismísimo sábado, que es la fecha tope.
7: Esto ha sido un proyecto donde hay 5 días hábiles, vamos a agotar, creo que estamos en nuestro derecho de agotar el poco plazo que hay para llegar hasta el sábado. El sábado anunciaremos una decisión, no es un tema ni estratégico de ver, es un tema de que necesitamos agotar nuestro poco tiempo. No voy a esconder, estábamos viendo y trabajando para el 2028, si había una oportunidad, poder poner un plan, y creemos que es momento de proponer un proyecto. Creo que es bueno para el madridismo que tengamos otras opciones, otros puntos de vista, siempre con el máximo respeto.
8: ¿Y cree que le da tiempo de aquí al sábado?
7: Te lo digo el sábado.
4: Bueno, pues habrá que esperar al sábado. Lo que no hay que esperar al sábado es que, evidentemente, Enrique Riquelme parece que ha perdido el acento sudamericano y el acento mexicano, y que cada día utiliza más y mejor el castellano. Pero claro, cuando uno se presenta a Avilés, el madridista pregunta, sí, pero ¿usted con qué viene deportivamente, que es lo que me interesa?
9: Bueno, pues Manolo, su objetivo es presentar un proyecto serio, tratará de dar la sorpresa, lleva días trabajando porque en su candidatura quiere un gran fichaje y un entrenador top, está sondeando el mercado para conseguirlo, y una de las opciones puede ser pescar en el Manchester City ante la más que probable salida de Pep Guardiola. En definitiva, Manolo, Enrique Riquelme está trabajando a contrarreloj para presentar un proyecto ilusionante.
7: No, nombres no puedo dar porque sería meter a gente en un conflicto innecesario, hay gente que está jugando en otros equipos. Pero si vamos, iremos con un plan, como te digo, tremendamente ilusionante también en el ámbito deportivo.
4: Bueno, hasta el momento Enrique Riquelme ha sido muy respetuoso con el actual presidente del Real Madrid, el que le ha reconocido todos sus éxitos y todos sus méritos. Pero Javi Gómez hoy nos ha enseñado que también tiene colmillo.
6: Sí, en otras declaraciones Manolo había halagado a Florentino, sigue diciendo y reconociendo que es el mejor presidente de la historia del club, pero quizá esta es en la primera charla que saca los pies del tiesto. El candidato no quiere, no le gusta el cambio de estatutos que pretende Florentino, era algo que ya había comentado en corrillos, pero esta mañana ha sido la primera vez que lo ha hecho en público.
7: Pueden ser las últimas elecciones, es lo que piensan muchos del Real Madrid, porque viene la privatización, ¿no? Es lo que se anuncia. Y bueno, creemos muchos que tenemos la obligación ética y moral de los que no estamos de acuerdo con esa privatización, de que el Real Madrid siga siendo de sus socios y de que el Real Madrid tenga un lugar un poquito más especial para esos socios, mayor transparencia y gobernanza, y trabajaremos, si proponemos algo irá en esa línea.
4: Ojo, porque Enrique Riquelme anuncia que pueden ser las últimas elecciones porque el Madrid iría a la privatización. A ver, explícame un poquito, Munilla, qué es esto, porque yo no me he enterado todavía.
10: Bueno, lo que pretende Florentino Pérez, Manolo, lo contó él mismo en la asamblea de socios del pasado 23 de noviembre. Objetivo, pues que nadie les pueda quitar el club a los socios. ¿Y cómo conseguirlo, según él? Pues creando una sociedad filial del Real Madrid con los 100.000 socios actuales como propietarios, pero atención, vendiendo un 5% del club a un inversor o inversores, para de esa manera poder conocer con la oferta que hagan el valor actual del club y dividirlo en participaciones entre los socios. Florentino prometió que el inversor no sería propietario, sino un aliado estratégico, y anunció una asamblea sin fecha para llevar esa propuesta concreta y un referéndum para que los socios sean los que decidan.
4: Bueno, pues habrá que esperar. No espero para conectar con Roberto Morales y preguntarle directamente, porque es lo que todo el mundo ahora tiene, el come-come. A ver, ¿Es Riquelme de verdad, Roberto Morales, una alternativa a la presidencia del Madrid o es simplemente humo?
11: Con las circunstancias en las que se ha producido todo, el inesperado anuncio de Florentino Pérez de elecciones, el poco tiempo para preparar una candidatura de la dimensión necesaria para tumbar al presidente más laureado de la historia del club, no diría que es humo, pero sí que es más un proyecto de futuro que de presente. Realmente nada que no sea anunciar el nombre de un fichaje espectacular que ilusione al madridismo y de un entrenador que una a toda la afición del equipo blanco, tipo Klopp, puede acercar a Riquelme a dar la sorpresa en unas elecciones que aún está por ver si se van a llegar a celebrar. Yo la verdad es que no lo tengo nada claro.
4: Bueno, habrá que esperar. A lo que no hay que esperar es que parece claramente que se ha abierto la veda de atacar a Florentino. Lo hemos visto en muchos medios de comunicación con editoriales y portadas criticando al presidente del Real Madrid. Acaba de tirarle la puya a Enrique Riquelme. Y me parece que en Barcelona, Edu Badía, el actual presidente en funciones, Rafa Juste, también le ha mandado un mensajito al presidente del Madrid.
12: Sí, saca pecho, Rafa Juste se muestra orgulloso del trabajo hecho desde 2021 tras ganar esta temporada la Liga y la Supercopa de España. Dice Juste, la revista Barça, que el club estaba muerto y ahora tiene un proyecto de futuro. Elogios a Deco, a Laporta y a la Masía, según él, el corazón del equipo. Y lanza este dardo al eterno rival tras la pasta que se ha gastado este año para hacer un Barça campeón si lo comparamos con los grandes equipos de Europa.
13: Nosotros aquí está en Don Juan.
14: Este año hemos invertido 30 millones de euros para hacer un Barça campeón. Estamos a 14 puntos del segundo clasificado, mientras otros clubes han invertido cientos y cientos de millones. Y eso es gracias a la determinación del presidente, el presidente Laporta, de toda la Junta y de la Masía, que es el corazón de nuestra institución.
4: Bueno, pues prepárense, porque hablando de fichajes, queda todavía mucho para que se abra el mercado, pero esto está caliente, caliente.
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4: Los fichajes. Está claro que el Real Madrid se quiere reforzar para la próxima temporada. Está claro que el Barcelona tiene que buscar un 9 después de que se ha marchado Robert Lewandowski. El primer nombre que se asocia al Real Madrid no es un nombre cualquiera, es un pelotero. Es Rodri, internacional español, jugador del City. ¿Qué se dice de la posibilidad de que Rodri venga al Madrid? Inglaterra, Manu Sánchez.
17: Sí, a Rodri le queda un año de contrato. La información que manejo es que el City está interesado en renovarle y no sería raro que el centrocampista aceptase la oferta en las próximas semanas. Sin embargo, es verdad que la salida de Guardiola dibuja un horizonte desconocido y puede influir en el futuro de Rodri, y que ahora que se ha recuperado de la rotura del ligamento cruzado y de los problemas musculares derivados de ella, vuelve a ser uno de los mejores del mundo.
4: Dime la verdad, Melchor Ruiz, ¿la candidatura de Florentino Pérez piensa en Rodri o también esto es humo?
18: Lo que te puedo contar en estos momentos es que Rodri no está encima de la mesa del Real Madrid como una prioridad. Recordarás que la pasada temporada, también por estas fechas, contábamos que el Real Madrid entendía que era una operación de riesgo porque no sabía muy bien cómo iba a estar Rodri después de la operación. Pues bien, tras verle esta temporada, las dudas no se han disipado y por tanto entienden que está muy lejos de la versión cuando fue Balón de Oro. Así que Rodri ahora mismo no está en la mesa del Real Madrid.
4: Y el futbolista Murilla se deja querer. ¿Qué es lo que dice el jugador del City?
14: Rodri lo que está deseando terminar lo mejor posible otra temporada que ha estado marcada por las lesiones. Ayer, por cierto, pudo jugar el partido entero ante el Bournemouth para seguir recuperando sensaciones, y lo que tiene en la cabeza es el Mundial con España. Lo que pasa que ya dejó claro semanas atrás que le gustaría poder volver a Madrid e incluso al Real Madrid. Está por ver si una salida de Guardiola del City le podría abrir las alas, pero en todo caso la última vez que habló fue este sábado y fue para decir esto.
19: Bueno, estoy tranquilo, como ya dije hace un tiempo, ahora mismo pienso en mi club, acabar la temporada con los mayores trofeos posibles y luego tenemos el Mundial, y ahora mismo sinceramente no pienso mucho en eso, te voy a ser honesto porque hay otra...
4: Bueno, de momento está tranquilo. Yo no sé cómo estará el Barça sabiendo que Robert Lewandowski el año que viene no va a vestir la camiseta blaugrana y todo el mundo dice que el Barça necesita un delantero centro. Se pone sobre la mesa dos. Uno es João Pedro, que por cierto no ha entrado en la lista de jugadores brasileños para el Mundial. ¿Qué sabemos, Víctor Navarro, del jugador del Chelsea?
20: Pues que gusta mucho al director deportivo azulgrana Deco, incluso viajó este fin de semana a Londres con la intención de verse con el agente del brasileño. La temporada de este debut de João Pedro con el Chelsea no ha pasado desapercibida, ha sido buena, 20 goles, 3 en Champions, 5 asistencias, es el mejor jugador de la temporada para el Chelsea, lo ha dicho su propio club. De inicio jugaba por la banda izquierda, ahora de 9 puede ser segunda punta. Esta versatilidad en el ataque es lo que más gusta a Deco y al Barça.
4: Bueno, João Pedro es opción A, la opción B es Julián Álvarez.
21: Trato de no darle mucha importancia a lo que dicen, porque la verdad que todas las semanas salen cosas nuevas.
4: Julián que tira balones fuera, pero el Barça, Bayori, de verdad, ¿piensa en el argentino del Atlético de Madrid?
22: Julián ha sido la prioridad hasta hace poco para reforzar la delantera, pero en el club empiezan ya a asumir que estamos ante una operación prácticamente imposible. Primero, porque ven que el Atlético de Madrid no se va a abrir a negociar con un rival directo, y segundo, porque con la entrada del PSG en la puja, saben que económicamente no podrán competir, así que Deco ya está trabajando en otras opciones.
4: El Atlético de Madrid, Ruiz, ¿qué ve? ¿Los toros de la barrera? ¿Qué piensa del tema del argentino?
23: Bueno, el Atlético de Madrid, Manolo, no entra a contestar ni uno solo de los rumores que se están vertiendo sobre el futuro de Julián, ni el del Barça, ni el de ningún otro nombre que se está barajando, porque en la filosofía de Apolo, de hacer crecer el equipo, no entra desprenderse de la estrella, y solo podrían virar de rumbo si el jugador pidiera expresamente salir y acompañara su deseo con una oferta irrechazable, cosa que a día de hoy no consta.
4: Bueno, pues lo que sí consta es la pregunta que le hemos hecho a los copenautas. ¿A ustedes qué les parece más factible? ¿Que Rodri fiche por el Madrid, que Julián firme por el Barça o ninguna de las dos?
24: Tomás y Emilio.
25: Que usted hecho hoy aquí es impropio de una competición que quiere ser seria.
26: Muy bien, bueno, bien. Vale, pues hablemos bien de eso, pero bien, no nos adelantemos.
24: Emilio y Tomás.
26: No, si es una noche estupenda.
25: Ha sido el atraco más grande que yo he visto en los últimos años en las jornadas finales. Es vergonzoso.
24: Vaya pareja.
4: Venga, la pareja, Tomaguas, ¿tú qué te parece más fácil? ¿Lo de Rodri al Madrid, lo de Julián al Barça o ninguna de las dos opciones?
27: Yo, querido, no lo veo descartable. A ver, Miguelito habla de Hulman, un boyicao danés del Sporting de Portugal. Pero, bueno, igual lo quieren a los dos. Asequible, Rodri, lo habíamos contado antes, un año de contrato, o renueva, o el club se puede plantear sacar una pasta. Y el Barça, en materia de dinero, es imbatible. Laporta, monta una palanca de 300 pesetas y dos huevos duros, y Tebas se la firma con sangre. ¡Pueden venir los dos! ¡Y tiembla Europa!
4: Emilio, ¿tú qué ves más fácil? Más fácil.
26: Bueno, a ver, yo lo que creo es que dado los resultados de las dos últimas temporadas, es evidente que el Madrid necesita más a Rodri que el Barcelona a Julián Álvarez, ¿no? Pero a mí me da la sensación de que lo de Rodri es muy, muy posible, porque, repito, cuando el Madrid necesita algo, lo compra y listo. El Barcelona lo fabrica, pero el Madrid lo compra.
4: Bueno, pues los copenautas, me imagino, Pascual, que trabajan respondido. ¿Y qué es lo que te han dicho?
18: Pues mira, Manolo, la gran mayoría de los copenautas que han pasado por @deportescope, con casi el 48% de los votos, cree que no se producirán ninguno de los dos movimientos, pero de haber alguno, nuestros oyentes creen con más del 40% que será el fichaje de Rodri por el Real Madrid, a diferencia del 12% restante que cree que Julián acabará en el Barça.
4: ¿Qué se piensen? ¿Que no vamos a hablar de entrenadores? ¡Vamos con ellos!
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4: Bueno, cada día sabemos más. Nos dijo ya Melchor que lo de Mourinho está hecho, que se va a esperar a que se pueda oficialmente anunciar que Florentino Pérez sigue siendo presidente. Pero ayer, Miguel Ángel Díaz, empezaste a contarnos algunas de las cosas que necesita Mourinho para trabajar a gusto.
30: Sí, porque aparte de traerse a sus ayudantes que le han acompañado en el Benfica, Mourinho quería incorporar, como ya hizo en su primera etapa con Aitor Caranca, a un exfutbolista que conozca bien la casa. Arbeloa podría haber esta opción con buenos ojos, pero en su contra ahora mismo está que está enfrentado con varios de sus jugadores. También Mourinho quiere protegerse y le gustaría tener un enlace entre la plantilla y la directiva. Ha sonado el nombre de Toni Kroos.
4: Bueno, has dicho lo de Arbeloa. Ya saben que Arbeloa fue protagonista del incidente entre Valverde y Tchouaméni. Víctor Navarro, Gaby, vamos, que le gusta ir a todos los balones divididos, también ha ido a este.
20: Sí, no huye del tema y los problemas del vestuario del Madrid. No entiende, Gaby, en Mundo Deportivo, que si dos compañeros se pelean, uno pueda jugar el siguiente partido mientras el otro se recupera tras visitar el hospital. Para Gaby, Arbeloa no estuvo acertado permitiendo jugar a Tchouaméni tras llegar a las manos en el vestuario.
0: Siempre van a haber piques con tus compañeros, sea entrenando bueno, en un momento de la temporada, porque es así, es competitividad y eso siempre está bien, pero al final yo creo que si se llega a las manos, que no sé si llegaron, pues ahí el que tiene que decidir es el míster y no hacerle jugar. Si es verdad que llegaron a manos, pues yo para mí se equivocó ahí convocándolo y haciéndolo jugar, pero tampoco sé la verdad de lo que pasó.
4: Bueno, para no saberlo, desde luego no se corta, Gaby. A todo esto, ya saben que en Inglaterra se da por hecho que Pep Guardiola, que ayer perdió la Premier, dejará el City. Cuéntame, Bruno Casar, si esto lo ha confirmado el técnico. De momento sigue callado.
1: Sí, ahora mismo en el Manchester City todo gira en torno a la posible salida de Pep Guardiola, que sigue, eso sí, manteniéndola en el aire, recalcando que le queda todavía un año de contrato. Tuvo que esquivar varias preguntas sobre ello anoche en la rueda de prensa y al final, en un tono visiblemente enfadado, dejó claro que no va a comunicar su decisión hasta que hable con los dirigentes del club citizen.
2: Escucha, con el club yo siempre hablo, pero no ahora, ¿eh? Desde hace 6 o 7 años, cuando me quedaba un año de contrato. Y tú tienes que entender que primero tengo que hablar con mi presidente y hablaremos de que tengo otro año más de contrato, hablaremos de todo y decidiremos.
4: Bueno, ya saben que estos son vasos comunicantes. Guardiola, Mourinho, Guardiola entrenó a Xavi, Mourinho se peleó con Xavi y ahora Xavi puede ser el sustituto de Mourinho en el Benfica. Román Ruiz.
3: Sí, la posible marcha de Mourinho ha obligado al Benfica a moverse en el mercado de entrenadores y el diario portugués Record apunta a 3 nombres. Thiago Mota, Andoni Iraola y Xavi Hernández, que lleva sin equipo desde su salida del Fútbol Club Barcelona.
4: Hoy damos el pistoletazo a las finales de competiciones europeas. Ya saben que a las 9 se juega el partido, la final de la Europa League entre el Aston Villa y los alemanes del Friburgo. Mansilla, ¿qué datos tienes? ¿Qué me cuentas?
5: Bueno, Manolo, el partido es en Estambul, en Besiktas, en el Besiktas Park, que está ya abarrotado con 44.000 espectadores y con Mister Europa League, con Don Unai Emery, que ha llegado con el Aston Villa a esta final y que puede ganar su quinta Europa League. Está Pau Torres en la defensa villana y enfrente tienen al Friburgo, que detrás ha dejado al Celta y que va a buscar su primer título europeo. Como dices, a las 9 empieza esta final de la segunda competición europea.
4: Y la daremos en cope.es en aplicaciones, pero vamos a ver cómo acaba ese partido. Lo que sí sé es que queda ya una semanita para que el Rayo juegue su gran final. Y hoy, Carlos Ganga, se han abierto las puertas de ese vestuario para oler y sentir cómo están los futbolistas de Vallecas.
6: Pues se respira una gran ilusión en el Rayo, incluso, como ha reconocido Óscar Trejo, no pueden evitar hablar de cómo sería el momento de levantar el trofeo de la Conference. Dicen en la plantilla que el vestuario del Rayo va a ser más importante que los millones del Crystal Palace, que los ingleses son favoritos, pero que no se les tiene ningún miedo. Y escucha a Íñigo Pérez cuando le preguntamos qué daría por ganar este título.
7: No sé, entregaría prácticamente todo. Si te sirve con eso, luego añade tú la parte del cuerpo que quieras, pero sí, yo creo que entregaría prácticamente todo lo que tengo por ver celebrar a Vallecas en sus calles, en el estadio, celebrarlo con ellos al día siguiente. Sí, elige lo que quieras, pero entregaría todo lo que tengo, sí.
4: ¡Oye, qué bonito! Quedan 7 días para que se juegue el partido del Rayo, 10 para que se juegue la final de la Champions y en París. Dani Gil, hoy también días de puertas abiertas para la prensa.
8: Sí, a 10 días para la final de la Champions, el Paris Saint-Germain ha celebrado esta tarde su Media Day con entrenamiento abierto a los medios de comunicación, en el que hemos podido observar la ausencia de 2 futbolistas titulares. Raf Hakimi y Ousmane Dembélé siguen al margen del grupo, aunque no hay alarmas. Desde el Paris Saint-Germain son optimistas con que puedan jugar en la final de Budapest contra un Arsenal a quien Luis Enrique ha destacado después de ganar la Premier League 22 años después y hablando maravillas de su entrenador, de Mikel Arteta.
9: Arteta es un entrenador líder que desde que cogió al Arsenal ha cambiado la mentalidad del equipo. De lo que significa un equipo que lleva mucho tiempo sin ganar, sin balón, es el mejor equipo en Europa, por eso ha ganado la Premier League. Yo creo que lo que ves Mikel en la banda, lo que transmite, es un poco lo que ves a sus jugadores. Saben competir, son guerreros, juegan bien a fútbol, una final ante un adversario top.
4: Y encima ayer ganaron la Premier, porque los futbolistas del Arsenal se aprovecharon del tropiezo del City, que no pasó del empate, y Avilés son ganadores.
8: Sí, hubo celebración 22 años después. El Arsenal se ha proclamado campeón de la Premier. Lo hizo ayer sin jugar, ya que el empate del Manchester City ante el Bournemouth de Iraola le daba matemáticamente el título a falta de una jornada. Así que ahora estos chavales que ahora disfrutan pueden centrarse ya en esa final del 30 de mayo contra el Paris Saint-Germain.
4: Hay que hablar de la selección.
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4: Bueno, hay que hablar de la selección porque también estamos en la cuenta atrás de la lista para el Mundial. Hoy ha hablado el seleccionador Miguel Ángel.
30: Sí, lo ha hecho, ha sido entrevistado por Mario Suárez en su podcast El Camino de Mario y ha desvelado algunos detalles de la lista de 26 que hará pública el próximo lunes. De la Fuente reitera que se va a llevar a 3 porteros, que Gavi se lo ha ganado deslizando que puede tener hueco, que puede llamar a algún futbolista por primera vez, Ubile Muleiro, son los mejor colocados y deja claro que solo se va a llevar a 26.
11: Es posible que pueda haber algún jugador que no haya venido con nosotros hasta ahora. La idea que tenemos es convocar a 26 jugadores y luego, si necesitamos algún jugador antes para que venga a ayudarnos, la lista de 26 va a ser la lista.
12: ¿Para ir 3 o 4 porteros?
11: No, 3 porteros.
4: Bueno, pues así de claro, has dicho Miguel Ángel Moleiro. Juan igual, ¿cómo está Moleiro? ¿Tiene la ilusión de entrar en la lista de 26?
13: Es raro, Manolo, pero Moleiro es el único jugador del Villarreal en la prelista de España. Ha hecho una gran temporada con 10 goles y 5 asistencias y el canario está muy ilusionado esperando el anuncio de La Fuente.
14: Pues la verdad que es mucha ilusión. María, mucha ilusión a mí, a mi familia, a mis amigos. Es un sueño que desde pequeño he tenido, ir con España a un Mundial. Vamos, yo creo que sería un sueño cumplido. Pero bueno, ojalá se pueda dar, estoy con muchas ganas.
4: Bueno, pues veremos si está Moleiro, el que lamentablemente no va a estar, Fermín, operado ayer, Batllori, que hoy ha hablado en sus redes sociales.
15: Sí, horas después de pasar por el quirófano ha hablado de situación cruel, de momento duro, pero dice también que toca aceptarlo, que forma parte del camino, que volverá más fuerte física y mentalmente y que toca apoyar desde casa a la selección y a los compañeros. El tiempo de recuperación va a rondar los 3 meses. Si todo va bien, Fermín podría estar de vuelta para el arranque de la Liga.
4: Bueno, hablando de selecciones, tenemos 2. Bruno Casar, ¿hay más noticias de listas del Mundial?
1: Sí, hoy ha sido turno para Suiza, que va a contar con los sevillistas Soui Vargas, del Betis Ricardo Rodríguez y el Valencia Comer. Anotamos también al mítico Granisa Canesa Suiza. Turno también ha sido hoy para Suecia, que va a contar con una delantera potente, Isak y Gyökeres.
4: A todo esto hay que apuntar que la UEFA modifica los sistemas de clasificación para la Liga de Naciones y para clasificarte para la Eurocopa. Jurado, ¿qué es lo que hace la UEFA?
16: Bueno, en principio, para la Liga de Naciones va a pasar de 4 divisiones a 3, cada una con 18 equipos, y cada selección se enfrentará a 5 únicos rivales, al estilo de la Champions actual, y luego eliminatorias. Y para clasificarse en la Euro habrá 2 ligas, cada equipo jugará ida y vuelta con 6 rivales, los mejores de la Liga 1 van directamente y el resto irán a un playoff con equipos de la Liga 2. Esto entrará en vigor a partir de la Eurocopa 2028.
4: Si lo han entendido, premio. Vamos con los nombres del día. En Sevilla están locos. Locos porque llegue Ramos con los fichajes, con los entrenadores, pero ¿va a llegar Ramos, Oliva?
17: Bueno, hay dudas, ¿eh?

0: Estamos aguardando su momento para entrar en la puja.
1: Ay, madre, por cierto, todos piden. Mourinho ayer adelantaba su nombre de un futbolista que le gustaría tener en las filas el año que viene. ¿Quién es? Miguel Ángel Díaz.
2: Se llama Manolo Mortensen-Hjulmand. Es un centrocampista de 26 años, internacional danés, que cumple su tercera temporada en el Sporting de Lisboa y que tiene contrato hasta 2028. Su precio de mercado estaría en torno a 50 millones de euros. Se trata de un mediocentro de calidad que también ha sonado para el Atlético de Madrid.
1: A ver, Elena, ¿con Di Rashford se va, se queda? ¿Es una prioridad para Flick?
3: Rashford se quiere quedar en el Barça. Flick le ha dicho que cuenta con él después de que el técnico le haya transmitido que le gustaría que se quedara. Rashford no tiene ni plan B ni plan C. Las dos voluntades están claras. El problema es que el United no contempla de momento otra cesión y el Barça debe intentar negociar el pago de los 30 millones de euros de compra y ver si le salen las cuentas, porque ahora mismo la gran prioridad es un 9 top y un central de garantías.
1: Por cierto, Pedraza, el lateral, el carrilero del Villarreal, ya ha anunciado que no seguirá la próxima temporada en el equipo amarillo. Y ojito, que estamos en la cuenta atrás de la última jornada de la Liga y en Elche. Bueno, la Liga, ¿qué es lo que le niega Cristian Egea?
4: Finalmente no van a haber pantallas gigantes en la plaza de baile del Ayuntamiento de Elche tras la negativa de la Liga de Fútbol Profesional, que se ha negado a que el Ayuntamiento de Elche pusiera una pantalla para más de 4.000 personas en el consistorio ilicitano. Así que, por tanto, no habrá pantalla en la ciudad, pero el apoyo al Elche Club de Fútbol seguirá estando, porque el Elche va a tener a toda su afición detrás respaldándolo.
1: Hablando de gente y de apoyos, Albert Díez, ¿cómo va a estar Montilivi?
5: Bueno, hay que decir que el partido ha sido declarado de alto riesgo y que el Girona quiere acompañar al equipo en esta final por la permanencia. Quiere teñir Montilivi de blanco y rojo y se ha convocado a la afición a las 7 de la tarde, es decir, 2 horas antes del inicio del partido contra el Elche, para recibir al equipo a la entrada del estadio.
1: Ay, ¿cómo están en Pamplona con Osasuna? Alberto San, hoy ha hablado su director deportivo.
6: Sí, y ha confirmado que el miedo es real a un descenso que parecía alejado. Manolo, incluso se llegó a celebrar, recuerda, la permanencia dando la vuelta a honor al campo, pero 4 derrotas más tarde, Osasuna se la juega en Getafe, en una muy mala plaza para lograr esa permanencia, y casi seguro además lo va a hacer sin Víctor Muñoz. Braulio Vázquez, director deportivo, ha hablado en el Sadar tras el entreno de la diferencia entre responsabilidad y miedo.
7: Yo, que he sido jugador, sí que te digo que el miedo bloquea. Y si tenemos miedo a fallar, te vas a equivocar. Entonces, que estemos responsabilizados, pero no bloqueados. Y es verdad que
1: no haya miedo, que salgan a jugar y que luego el fútbol y el balón decidirá. Vámonos a Italia, que hoy hemos estado rozando la victoria de etapa.
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1: Arauz, hemos está

0: rozando el travesaño para ganar la etapa hoy.
1: Sí, con Enric Mas, que ha tenido que conformarse con la segunda posición tras ceder en el sprint final ante el ecuatoriano Jonathan Narváez. No ha pasado nada entre los de la general, sigue el líder Alfonso Eulalio.
0: Tenemos tenis, Abel Madrigal, Davidovich estaba en Hamburgo, ¿cómo le
2: ha
0: ido?
2: Ha caído en octavos de final de Hamburgo en tres sets contra de Miñor.
0: Además de todo esto, el Aston Martin va a seguir igual este fin de semana, Carlos Miguel.
3: No habrá mejoras aerodinámicas en el Aston Martin de Fernando Alonso y Lance Stroll para este fin de semana, pero el hecho de estar en pista sí les va a producir una evolución en el tiempo por vuelta. En la última carrera de Miami, si llega a funcionar bien su caja de cambios y la armonización con el motor, podrían haber logrado medio segundo de evolución que creen que pueden tener este fin de semana a la espera de otros grandes cambios que llegarán durante el verano.
0: Ya saben que la Final Four la tenemos el viernes. ¿Dónde está el Madrid Escariolo, Román Ruiz?
4: Pues el Real Madrid ha entrenado esta mañana por última vez y hasta ahora ya han aterrizado en Atenas. Con las ausencias de Tavares y Len, Garuba está llamado a ser el hombre del Real Madrid.
0: Y Fermín Rodríguez, ¿dónde tenemos al Valencia?
5: El Valencia Basket ha viajado esta tarde y ya está en Atenas para esa histórica cita, su primera Final Four de la Euroliga. Mañana Pedro Martínez y Jan Montero tienen rueda de prensa y por la tarde a las 8:15, entrenamiento en Oaxaca para preparar esa semifinal ante el Real Madrid el viernes a las 8, que podrán seguir en tiempo de juego.
0: Por cierto, en la NBA en la madrugada, remontada histórica, ¿no, Parra?
6: Los neoyorquinos de los New York Knicks perdían por 22 ante los Cavaliers a 8 minutos del final y le endosaron un parcial de 44-11 a los de Cleveland para ganar en la prórroga y ponerse 1-0. Esta noche en Oklahoma, segundo partido de la final del oeste entre Thunder y Spurs, con San Antonio mandando 1-0 en la eliminatoria.
0: Bueno, pues suerte para los neoyorquinos. Suerte también para Juanma Castaño a partir de las 11:30 en el partidazo. Ya la saben, tienen una cita con Ángel Expósito en la linterna, eso sí, siempre aquí en su casa, en la cadena COPE.
7: Son las 9, las 8 en Canarias.

0: El 12 de diciembre fue el inicio de una de las investigaciones contra la corrupción más importante de los últimos años. Se detuvo al socio de Zapatero, Julio Martínez, un tipo que se sentía absolutamente impune ante la cantidad de negocios que hacía a través de su empresa Análisis Relevante, la misma que ha hecho saltar todo por los aires.
1: Deseo expresar que voy a ejercer mi derecho a la defensa con toda la firmeza y toda la convicción, y también que atenderé en los próximos días a los medios de comunicación.
0: La imputación del expresidente es el fruto de las detenciones que se produjeron en diciembre durante esa primera fase de la operación. Tiene pinta de que es la cima de un iceberg que todavía oculta muchas cosas. En esa estructura que presuntamente cobró comisiones tras llevarse a cabo el rescate de Plus Ultra, el juez sitúa a Zapatero como el líder de la trama. Para muchos socialistas, la noticia ha supuesto un shock, una bomba que no esperaban. Te recuerdo que es una de las personas de confianza de Pedro Sánchez, si no su gran inspiración. Precisamente esta mañana le tocaba dar la cara durante la sesión de control al gobierno en el Congreso.
2: Mire, señor Feijóo, toda la colaboración con la justicia, toda, todo el respeto a la presunción de inocencia y todo mi apoyo al presidente Zapatero.
0: Cuidado, cuidado, cuidado. Bueno, ha sido una sesión muy bronca en el que Zapatero ha sido el protagonista. Sobre su escaño, Sánchez tan solo ha estado 20 minutos, luego se ha pirado. Tiempo suficiente para defender a ZP y asegurar que ante lo que pueda pasar no habrá ni dimisión ni tampoco elecciones anticipadas.
2: Al gobierno se llega con votos, no con ataques. Habrá elecciones en 2027. Habrá elecciones en 2027 y si los españoles quieren, aquí seguiremos 8 años o 4 años más para seguir haciendo avanzar a España.
0: El lapsus de los 8 a los 4 años también es interesante. Al frente, Núñez Feijóo, quien alucinaba con la defensa de un Sánchez que ha salido, pues eso, a defenderse a sí mismo y se ha puesto al lado de su gran apoyo estos años. Feijóo aseguraba que es muy complicado que en todo este entramado el gobierno y el propio Sánchez no supieran nada.
3: Algunos de ustedes que siguen siendo honestos se han quedado de piedra. La pregunta es ¿por qué usted no? Porque no actúa con la coherencia de las acusaciones gravísimas. Solo hay que leer el auto para darse cuenta que sin su consejo de ministros, el señor Zapatero no habría podido delinquir.
0: El propio Sánchez mandó un mensaje a toda la cúpula socialista para defender el buen nombre de Zapatero. Así que hoy ha sido un día en el que todo el gobierno coincidía en mandar un discurso de unidad. No ha ocurrido lo mismo con los socios. Tras leer el auto del juez, amigo, han empezado a recoger cable. Escucha a la secretaria general de Podemos, Ione Belarra.
4: El auto pinta feo, desde luego, y a mí me parece que al gobierno se le está poniendo muy cuesta arriba, porque lo que es evidente y quizás lo más grave de todo es que de confirmarse toda esa información que hay en ese auto, es evidente que esto no se puede hacer sin el gobierno de España.
0: Esta es la misma que dijo ayer que Adolfo Suárez era un abusador sexual, que el otro era un criminal, un asesino, en fin. Desde Sumar han pasado de hablar ayer de lawfare, clarísimo, a suavizar su discurso. También ha modificado su versión Gabriel Rufián. De decir que es una cacería de los jueces contra el PSOE, hoy se ha mostrado preocupado también por el auto.
5: Yo estoy, reconozco, estoy jodido. Yo le tengo un enorme respeto y un enorme afecto a Zapatero. 9 de los nuestros están en la calle, duermen en su casa, en gran parte, por él. Pero también tengo ojos en la cara.
0: Ojo a lo que ha dicho, ¿eh? 9 están en la calle por él, en contra de la sentencia del Supremo. Tela, ¿eh? Luego están aquellos que se mantienen al margen. Es la postura del PNV. Su portavoz en el Congreso es Maribel Vaquero.
6: Voy a decir lo mismo que dije ayer. Nos mantenemos a la espera. Está el inicio. La instrucción está en un inicio. Por lo tanto, vamos a ver cómo se desarrollan los hechos.
0: La jornada de hoy ha mezclado las reacciones con detalles, con novedades. Todo mientras sobrevuela de nuevo otro ataque contra jueces y fuerzas y cuerpos de seguridad del Estado por hacer su trabajo, por llevar a cabo una investigación contra la corrupción. ¿Qué más sabemos del caso 24 horas después? ¿Qué piensan los jueces? Hoy hablamos de la importancia del Estado de Derecho y de los últimos detalles del caso Plus Ultra. El auto en el que cita a Zapatero como imputado es demoledor. El expresidente está citado para el 2 de junio como investigado por organización criminal, tráfico de influencias, falsedad, posible blanqueo. 85 páginas en las que todavía hay detalles que no dejan de sorprendernos. Juan Baño, buenas noches.
7: Buenas noches, Ángel. Es considerado el número uno de la presunta red corrupta, pero Zapatero no está. José Luis Rodríguez Zapatero y Julio Martínez Martínez, su socio y amigo, adoptan conductas dirigidas a evitar que se establezca una vinculación directa con la actividad ilícita descrita. Lo escribe así el juez Calama. En el trabajo de ocultación, su señoría pone el foco en los asistentes de Zapatero y de Julio Martínez, el de este último, Ricardo Cano, y en el caso del expresidente, María Gertrudis, la secretaria. De hecho, la policía conoce la creación de una nueva sociedad por indicación de Zapatero en Dubái gracias a un intercambio de correos entre Gertrudis y Cano. No hay ninguna referencia expresa a Zapatero, solo que todo se decidió en el encuentro de ayer. Encuentro, eso sí, en un conocido restaurante de Madrid entre Zapatero y Martínez. De ahí que el juez ponga especial empeño en el auto de registro al referirse a la incautación del material de la secretaria. Desempeña un papel operativo esencial, escribe, por su acceso directo a la oficina del líder o su gestión de la cuenta de correo principal del entramado. La intervención y aseguramiento de su dispositivo resulta idónea, leemos en el auto, porque permite obtener evidencia directa de la coordinación, elaboración de facturas ficticias y estructura operativa de la red.
0: Casualidades de la vida, en el Senado ha estado esta mañana Jesús Ángel Carbajo, el hombre que auditó las cuentas de Plus Ultra. Durante su comparecencia ha admitido que Plus Ultra ya estaba en pérdidas antes del salvavidas que le lanzó el gobierno. Muy atenta nuestra compañera Marta Ruiz. Marta, buenas noches.
8: Buenas noches. La comparecencia del auditor de Plus Ultra en el Senado cimenta aún más las dudas sobre la idoneidad del rescate público de la compañía venezolana en 2021.
9: Sí que no lo ha dicho, era una empresa que no tenía liquidez 2 años antes de la pandemia. ¿Es correcto?
10: Sí.
9: Es correcto. Con lo cual, no cumplía tampoco los artículos del reglamento de la Unión Europea, que a usted no le habían dicho que lo mirase, pero ya ha visto que es correcto, con lo cual era una empresa que no podía haber accedido al rescate de acuerdo con la normativa europea.
8: Y el auditor Carbajo reconocía al senador del PP de Foronda los problemas de solvencia que ya arrastraba la aerolínea antes del COVID. Esto la excluía como candidata al rescate, pero al mismo tiempo ha asegurado que nunca detectaron irregularidades en sus cuentas, pero reconocía al mismo tiempo lo siguiente a la senadora Gómez del Grupo Mixto.
11: En ese entramado, en esa maraña de empresas vinculadas a Plus Ultra, si entrase dinero ilícito, ¿usted sería capaz de detectar ese dinero ilícito en ese entramado, en esa maraña?
12: Muy complicado.
11: Sería complicado, ¿verdad?
12: Sí.
11: Vale.
8: Aseguraba el auditor de Plus Ultra que nunca se le pidió un enfoque orientado a solicitar el rescate de la SEPI y ha reconocido facturas a nombre de la empresa Análisis Relevante vinculada al empresario Martínez, amigo de Zapatero.
0: Otro de los focos es la empresa de publicidad y relaciones públicas What the Fab, cuyas administradoras son las hijas de Zapatero. Desde su creación en 2019, su beneficio neto se ha llegado a incrementar cerca de un 300%. Adrián Gil, buenas noches.
13: ¿Qué tal, Ángel? Buenas noches. Se calcula que habría recibido en total cerca de 1 millón de euros procedentes de diferentes empresas relacionadas con el entorno de Zapatero. El trabajo estaba limitado a la maquetación y a la difusión de informes elaborados por el expresidente del gobierno para la consultora Análisis Relevante, propiedad de Julio Martínez. En el auto, el juez considera que la empresa pudo participar en operaciones de distribución de dinero sin una actividad mercantil real que las justificara. Era como una sociedad que se encargaba de recibir los fondos y después distribuirlos. En otras palabras, era el vehículo para falsear facturas, distribuir fondos y dar cobertura legal a las distintas operaciones de la trama.
0: Y tiene pinta de que habrá más capítulos, porque todavía nos queda por saber más detalles acerca de las operaciones internacionales que tenía la red en Venezuela, China, el petróleo, el oro, la compraventa de divisas y acciones. Álvaro Nieto es el director de The Objective. Álvaro, ¿qué tal? Buenas noches.
14: ¿Qué tal? Buenas noches, Ángel.
0: Oye, pregunta casi personal, y en confianza. ¿Te quedaste corto con aquel libro Conexión Caracas-Moncloa de hace 4 o 5 años?
14: Bueno, según cómo lo mires, es verdad que me faltaba mucha información de lo que luego hemos ido conociendo, pero también te digo que, visto con retrospectiva, un libro que se escribió en el año 21... en el verano del 21, la verdad es que aguanta muy bien el paso del tiempo.
0: Sin duda.
14: porque todo lo que allí se contaba sobre Plus Ultra, sobre el Delcy Gate, sobre el escándalo de las mascarillas y en el fondo sobre toda esta conexión entre el gobierno español y el venezolano al final se ha venido confirmando. O sea que yo personalmente estoy muy orgulloso de lo que escribí y creo que me equivoqué bastante poco. Es verdad que ahora, a toro pasado, pues hemos ido conociendo cosas que, claro, que entonces pues yo no sabía.
0: Claro que sí. Fíjate, yo, aparte, ahora entramos en las valoraciones jurídicas, políticas, hasta económicas, hay un tema moral. El hecho de hacerlo con Venezuela, ¿no te parece?
14: Efectivamente, porque mira, hay la actividad que está desarrollando de forma particular José Luis Rodríguez Zapatero desde hace años. La verdad es que la conocemos bastante bien algunos, yo personalmente mucho, en todo lo que tiene que ver con Venezuela. Y yo sé cómo se ha estado ganando la vida Zapatero durante los últimos 10 años. Y muchas veces no tiene por qué ser ilegal. Es decir, se puede desarrollar una labor de lobista, de comisionista, de intermediario, sin que eso constituya un delito. El problema es que la mayor parte de las actividades que ha desarrollado Zapatero durante todos estos años son profundamente inmorales y sobre todo en todo lo que tiene que ver con Venezuela. Y luego ya si encima le añadimos lo que pueda haber de delito en algunas de esas actuaciones, pues apaga y vámonos.
0: Hoy nos hemos enterado de la dimisión del exconsejero de Cox, Alejandro Fernández Ruiz. ¿Es la primera dimisión provocada por el caso?
14: Bueno, que yo recuerde sí, porque es verdad que en España, ya sabes, que se dimite poco y todo lo que tiene que ver con este gobierno todavía menos, ¿no? Pero yo creo que estamos en el inicio de una fase final que va a ser muy dura todavía para muchos personajes, porque lo que se va a ir conociendo es la traca final y son hechos gravísimos. Muchos de los cuales los periodistas pues tenemos conocimiento de ellos desde hace tiempo, lo que pasa que desafortunadamente algunas informaciones son muy difíciles de contrastar para poder publicarlas porque hay que estar muy seguros de que son ciertas, ¿no? Pero yo creo que vamos a ir poco a poco avanzando en estas investigaciones, tanto nosotros como la policía y la Guardia Civil, y al final pues veremos con mucha claridad que esto era una trama muy organizada que afectaba a personas muy importantes y sobre todo que manejaban cuantiosísimas cantidades de dinero.
0: Esa dimisión en el Consejo de Cox lo publicabas hoy en The Objective. ¿Tenéis más? Quiero decir, ¿esto se dosifica? ¿Sabemos más cosas?
14: No, esto no se suele dosificar, Ángel. Lo que pasa...
0: Porque te lo pisa otro.
14: Claro, no, eso es. No, pero también por una sencilla razón. Y es porque tenemos que estar muy seguros de lo que publicamos, porque no nos podemos permitir ningún desliz. Date cuenta, mira, cuando yo publiqué todo lo del escándalo Plus Ultra, yo dirigía Voz Populi y nosotros no solo empezamos a destapar todo el escándalo por las conexiones chavistas que tenía la aerolínea, sino también por todo lo que significaba que el rescate se había concedido de manera injusta a una empresa que no lo merecía. Bueno, pues cuando empezamos a publicar todo aquello, Plus Ultra se creyó contra los periodistas que publicamos aquellas informaciones y nos reclamó en los tribunales 4,6 millones de euros. Afortunadamente le ganamos a la aerolínea por dos veces, en primera y en segunda instancia, pero hay que estar muy seguro de lo que publicas en estos temas porque a la mínima equivocación te llevan a los tribunales y te ganan. Entonces, indudablemente yo tengo aquí en The Objective información y indicios más que sobrados que me lleva a pensar que esto es una gran trama de corrupción. Pero yo no puedo publicarlos, no porque no quiera, sino porque realmente tengo que tenerlo todo muy bien atado. Tenemos que estar seguros de que lo que vamos a publicar está atadísimo y es verdad absoluta. Y eso es lo que a veces nos lleva a ir retrasando las cosas. No es dosificar, no queremos tampoco hacer de esto un serial, pero lo que no queremos tampoco es equivocarnos.
0: Y la última, Álvaro. Por pura impresión personal, ¿crees que es posible que el gobierno no supiera nada de la trama, al igual que es imposible que no supiera nada del Golfo que era Ábalos?
14: No, no. Vamos a ver, Ángel, esto sí que hay que descartarlo completamente. El gobierno y Pedro Sánchez era perfectamente conocedor de todo. Fundamentalmente porque lo íbamos publicando en los periódicos en el año 20 y 21. Es que todos estos escándalos estaban, la mayor parte de ellos, publicados ya entonces en la prensa. Bastaba seguir algunos digitales para, bueno, o un digital en concreto, para saber lo que estaba ocurriendo. Y dicho esto, hay que recordar también un detalle que para mí es fundamental. Si Zapatero ha cometido algún delito, por ejemplo, en el caso del rescate de Plus Ultra, también ha tenido que haber un delito en la parte del gobierno, porque no se puede cometer un delito de tráfico de influencias, por ejemplo, sin la participación de un funcionario al otro lado. Entonces, si Zapatero se ha lucrado porque el gobierno ha tomado una decisión injusta, ahí hay un delito gravísimo, que es el de prevaricación, que comete el Consejo de Ministros en pleno, cuando deciden darle 53 millones de euros a una empresa que no lo merecía, simple y llanamente porque Zapatero les ha convencido, claro, de ello. Estén o no participando en el lucro de Zapatero, pero el gobierno tiene una responsabilidad penal directa, porque eso es un delito de prevaricación. Por tanto, eran perfectamente conocedores. Si no hubieran sido conocedores, jamás se les hubiera ocurrido rescatar a esa aerolínea. Era impensable en aquel momento que alguien fuera a considerar estratégica una empresa que apenas tenía aviones, pasajeros y vuelos en España.
0: Para concluir, ¿coincides conmigo en que esto no ha hecho más que empezar, Álvaro?
14: Totalmente. Yo creo que estamos en el principio del fin. Nos va a llevar muchos años todavía. Yo estoy seguro de que aquí tenemos para una década probablemente de investigaciones, pero hay mucho por debajo todavía. Estamos viendo la punta del iceberg solo, y esto afecta a gente muy importante y, como he dicho antes, a nivel además global. O sea, ni siquiera se limita esto al caso de España. Aquí vamos a ver tramas cruzadas con Venezuela, con China, con otros países latinoamericanos. Yo creo que esto, si al final se hace una investigación como corresponde, va a ser el gran escándalo de los últimos 40, 50 años.
0: Pues lo contaremos. Álvaro Nieto, director de The Objective. Gracias, cuídate.
14: Muchas gracias, Ángel, por el apoyo que siempre me prestáis desde la cadena COPE y por estar ahí contando todas estas noticias. Muchas gracias.
0: Un abrazo, Álvaro. Chao. Al frente de todo este caso está el juez José Luis Calama, con gran experiencia y que también ha investigado otros casos como el apagón o el espionaje a Sánchez, el Banco Popular. Su trabajo ha estado muy cuestionado en las últimas horas, hasta el punto de acusarle de lawfare, claro, cuestionado por los socios. Escucha lo que decía ayer la portavoz de Sumar, Verónica Martínez.
10: Tal y como sabemos que se está comportando últimamente, pues algunas de sus señorías, o en general la judicatura, con algunos supuestos, podemos tener algunas dudas acerca de esta imputación. Yo no creo que nadie, a ninguna persona de este país que siga un poco las noticias de la prensa y de las imputaciones que se producen en este tipo de cuestiones, y sobre todo de dirigentes de la izquierda de este país, digamos, les pueda sorprender mucho que algunos tengamos dudas.
0: Hablando de dudas, Pachi López, portavoz del PSOE en el Congreso.
12: Después de todo lo que sabemos de Aznar y de su familia, de M. Rajoy y compañía, resulta curioso que el único presidente imputado sea Zapatero.
0: También los policías de la UDEF llevaban mucho tiempo soportando críticas políticas, campañas en contra. Se apuntaba incluso a que era motivado por cuestiones ideológicas. Desde los sindicatos policiales han salido públicamente en defensa de sus compañeros. Laura García es portavoz de Jupol.
15: Queremos poner en valor y dar la enhorabuena a los compañeros de la UDEF que han trabajado de forma discreta y rigurosa a pesar de las presiones que han recibido en la investigación del caso Plus Ultra. Una vez más han demostrado que cuando se les deja trabajar llevan a cabo grandes investigaciones contra la delincuencia económica y la corrupción.
0: María Jesús del Barco es la presidenta de la APM, la Asociación Profesional de la Magistratura. María Jesús, jueza, buenas noches.
16: Buenas noches.
0: Otra vez, y ya lo hemos hablado en más de una ocasión con casos, otra vez de moda el término lawfare. No quiero exagerar, porque en boca de los políticos todo suena a bravuconada, pero ¿está en riesgo el Estado de Derecho o no es para tanto?
16: Bueno, yo creo que el Estado de Derecho le resulta molesto a algún político, ¿no? El Estado de Derecho representa el imperio de la ley, el sometimiento de todos los ciudadanos, también de los poderes públicos al imperio de la ley, y es evidente que alguno se resiste a que la ley le sea de aplicación, o a él o a aquellas personas de su círculo político o ideológico. Eso es evidente que es así.
0: Desde el punto de vista personal, yo no conozco de nada a este juez de la Audiencia Nacional ni a otros muchos, pero personalmente se puede trabajar. Quiero decir, al día siguiente, María Jesús, ¿estáis preparados para llegar al despacho, para llegar al juzgado y seguir instruyendo y seguir investigando y seguir trabajando cuando te están poniendo a caldo nada más y nada menos acusándote de Lofer?
16: Bueno, yo creo que a estas alturas ya sabemos lo que va a pasar, ¿no? Ayer me saltó la noticia a primera hora de la mañana de la imputación del expresidente y bueno, lo primero que piensas es, pobrecito, que le pille confesado. Pero vamos, yo creo que a esto seguramente que al que no conozco, porque no, vamos, es que no le conozco, la verdad, por más que ha estado, que hemos coincidido en instrucción aquí en Madrid, pero no le conozco, o ahora mismo no le pongo cara. Imagino que será muy consciente, o sería muy consciente de lo que se le venía encima. Pero bueno, pues el juez tiene que actuar como ha hecho. Si entiende que existen indicios racionales de criminalidad, pues declarar investigado, en este caso a José Luis Rodríguez Zapatero, y todo lo que suponga la investigación. No es cómodo, ¿eh? A nadie le resulta agradable estar bajo el foco mediático, lo primero. A los jueces nos gusta trabajar en la tranquilidad de nuestro despacho y estudiando sosegadamente los procedimientos que tenemos sobre la mesa. Ni el foco mediático, ni desde luego el foco político, y esta crítica exacerbada, injustificada, desmotivada y, bueno, e irracional de algunos políticos. Pero a pesar de todo, los jueces seguimos cumpliendo con nuestra obligación legal cada uno de los días. Quizá eso es lo más molesto de la actuación de los jueces de este país, que a pesar de todo seguimos siendo independientes.
0: María Jesús, he empezado hablando del Estado de Derecho, pero por debajo del Estado de Derecho hay algunas características: la presunción de inocencia, la policía judicial, la separación de poderes. ¿Existe?
16: Claro que, vamos a ver, mire, con respecto al judicial, desde luego que existe separación de poderes. Me cuesta mucho decir que existe una separación de poderes entre el Ejecutivo y el Legislativo, porque por desgracia el Ejecutivo hace mucho tiempo ya ha colonizado al Poder Legislativo. Y vemos además cómo con frecuencia se utiliza el Real Decreto Ley, que estaba previsto para presupuestos de extraordinaria y urgente necesidad, así lo estudié yo en la Constitución y durante toda la oposición, y resulta que se ha convertido en el instrumento mágico para legislar, ¿no? Ahora es todo urgente y necesario, y luego vemos que efectivamente de urgente y necesario no tiene nada. Y se sustrae al legislativo de su función esencial, que es la discusión a través del debate sosegado en el Parlamento de las leyes. Por tanto, es evidente que el Ejecutivo ha absorbido ya al legislativo. Dicho lo anterior, pues quedamos los jueces, y pues de momento con nosotros no han podido. Seguimos actuando cada día y creyendo en esa separación de poderes y sabiendo que es la única forma de sostener el Estado de Derecho y nuestra democracia.
0: Esto tiene efectos en, iba a decir, los clientes, entiéndaseme, los usuarios de la justicia desde un punto de vista de la gente normal y corriente, ya vayas como testigo, como acusado, como beneficiario. ¿Eso tiene consecuencias ante la opinión pública?
16: Bueno, yo creo que lo que se trata con todas estas declaraciones tremendas que escuchamos en la clase política con demasiada frecuencia, por desgracia, lo que tratan es de socavar la confianza de los ciudadanos en los jueces. Pero creo que cada día el número de procedimientos que llegan a nuestra mesa nos dicen todo lo contrario, ¿no? Que los ciudadanos siguen pensando que los jueces somos aquellos que podemos resolver sus conflictos con su vecino, con el particular y sobre todo frente a los abusos del poder, que a veces el poder es político y otras veces es económico. Y yo creo que, bueno, muchos jueces percibimos cada día ese respaldo de los ciudadanos, sabiendo que en definitiva y más allá de las presiones seguimos haciendo cada día nuestro trabajo con absoluta responsabilidad, y sabiendo que nuestro papel es amparar y tutelar sus derechos y sus libertades frente a todos. Y eso es lo que seguimos haciendo. Yo creo que los ciudadanos pueden estar tranquilos sabiendo que los jueces vamos a seguir estando a la altura como hemos estado hasta ahora, a pesar de todas las críticas, de todas las barbaridades o de escuchar los cortes que ha puesto usted antes de
0: sí,
16: de mi intervención, ¿no?
0: Y hay muchos más. Y la última,
16: ya, me imagino.
0: La última, María Jesús. ¿Se puede hacer algo más para proteger a la justicia, para proteger al Poder Judicial, a los fiscales?
16: Pues mire, dejarnos trabajar. A mí me gustaría también, y lo digo claramente sentir el apoyo en alguna ocasión del Consejo General del Poder Judicial que saliera en defensa del trabajo de los jueces. No se trata solo de que Isabel Perelló nos defienda cada vez que tiene ocasión en una intervención pública, no se trata solo de que tenemos la suerte de escuchar algún vocal que en alguna intervención en medios de comunicación defiende la independencia de los jueces cuando somos atacados, pero a mí sí que me gustaría alguna vez que el Consejo de verdad nos defendiera, saliera un comunicado y dijera, estamos aquí y no es tolerable, no son tolerables estos ataques a los jueces. El resto pues es una formación en valores democráticos que me temo que no toda la clase política de este país tiene.
0: Está claro. María Jesús del Barco, presidenta de la Asociación Profesional de la Magistratura. Gracias por atendernos.
16: Muchas gracias a usted.
0: Adiós, adiós.
16: Hasta luego.
0: El auto de imputación de Zapatero empieza a despejar dudas hasta el punto que los socios han moderado su discurso, piden cautela, ahora. Recordemos que será el 2 de junio cuando tenga que prestar declaración ante un juez que sigue soportando la presión. Por cierto, un caso, el Plus Ultra, al que todavía le quedan muchos más capítulos por conocer. Como siempre, enlazo a nuestro tema del día, lo pone el maestro Luis del Val. ¿Qué tal, Luis? Buenas noches.
17: Hola, Ángel. Buenas noches.
0: Oye, esto suena a un teatrillo del absurdo, a un esperpento, sí. Pero resulta que no. Esto es España, Luis.
17: Es España, sí. Mira, creo recordar, Ángel, que en alguna ocasión es posible que dijera que el profesor de matemáticas me tenía manía. Pero debía ser en tercero del bachillerato de entonces y cumplía los 13 años hacia el final de curso. Posteriormente he hecho el ridículo en multitud de ocasiones, puede que incluso cumplido los 40. Pero jamás he cometido la estupidez de exagerar con pasión en la defensa de un amigo, porque eso perjudica a los amigos. Y creo que hay que defender a los amigos. Y como dije ayer, también creo en la presunción de inocencia. Pero ver salir a personas que ya no cumplirán los 13 años al final de curso, porque son hombres y mujeres en plena madurez, argumentar que la prueba de que los jueces son injustos es que por primera vez van a procesar a Zapatero y que nunca procesaron a Adolfo Suárez, Leopoldo Calvo Sotelo, Felipe González, José María Aznar o Mariano Rajoy, me ha dejado estupefacto. Y he comprobado que de la comisura de los labios de los defensores no se les escapaba por la comisura de los labios la baba de tontos de baba, pero que está claro, piensan que la mayoría de los españoles lo somos. Es algo así como si los amigos del investigado ahora por el asesinato de su padre, acusado de haberlo tirado por un barranco, defendieran la inocencia de su amigo, acusando a los jueces de no detener y acusar a tantos hijos de presidentes de empresas florecientes, que seguramente lo pensaron. Tantos asesores con buenos sueldos, pagados por los que estos días estamos haciendo la declaración de la renta, y resulta que solo se les ocurre una tontería que deja a los pagadores de sus sueldos exhibiendo un patoso razonamiento que invita a pensar no que su defendido sea una víctima, sino lo imbéciles que son pagando a unos asesores que les proporcionan argumentos tan memos e imbéciles. Que esa mujer, la enloquecida de Andalucía, pusiera la mano en el fuego por los que hoy están en la cárcel no me extraña. Pero que un rebaño, que son ministros, por ahora, aparezca defendiendo a un conmilitón con tan memos, sabios y bobos razonamientos, es de un ridículo patético que solo cabe en el esperpento de Valle Inclán o en las hipérboles de Pedro Muñoz Seca. Henos aquí, henos de Pravia. Vamos a enterrar el sentido común y esto es una conspiración de jueces. Terrible. Desde Suiza y Francia intentan minar el trono de Pedro I el mentiroso por defender a su consejero, el príncipe de Delcy Rodríguez, esa gran dama de la tortura y los presos que mueren en la cárcel. Y no es teatro, Ángel, es España.
0: Y no ha hecho más que empezar la función. Gracias, Luis.
17: Hasta mañana.
0: Adiós, amigo.
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0: Entramos en clase de economía. Hoy la Unión Europea ha ratificado de forma provisional el acuerdo arancelario con Estados Unidos que se firmó el pasado verano entre Ursula von der Leyen y Donald Trump. El acuerdo entre el Consejo de la Unión Europea y el Parlamento Europeo desbloquea ya el penúltimo paso para que el pacto sea definitivo. ¿Qué supone esta firma? Pues renunciar a tomar represalias comerciales por los aranceles que Estados Unidos aplica a una mayoría de producciones europeas, siempre que sean del 15% como máximo. Desde España y Europa esperan que Estados Unidos cumpla. Lo ha dicho el vicepresidente Carlos Cuerpo en Canadá.
1: Desde la Unión Europea tenemos que ser un socio confiable que cumple con sus compromisos. Ya podemos avanzar hacia, una vez que ya se apruebe en el Pleno del Parlamento, pues la implementación definitiva por parte de la Unión Europea, cumpliendo, como he dicho, con nuestros compromisos. Y lo que esperamos, también por beneficio de las empresas, es que por el otro lado, en este caso del acuerdo, que es Estados Unidos, también se cumpla.
0: Pilar García de la Granja, buenas noches.
2: Rubén Corral, buenas noches. Anda, que si nosotros nos tiramos un año también para sacar un tema.
0: Bueno, ya sabes, cada uno tiene su tiempo.
2: Hay que tomárselo con filosofía, ¿no?
0: En fin.
2: ¡Qué barbaridad!
0: A pesar de eso, Bruselas ha incluido lo que llama mecanismo de salvaguarda por si Estados Unidos no cumple y Trump se desmarca con más gravámenes. Como decíamos, sí. Ya era hora.
2: Bueno, ya era hora porque la inestabilidad, Rubén, y la inseguridad pues afecta muchísimo. ¿Qué te voy a contar de las empresas y de las empresas que además quieren exportar a Estados Unidos o de aquellas empresas que necesitan importar productos de allí? Es decir, todo lo que implica normas claras supone eficiencia y saber con qué cartas estás jugando, ¿no? Sobre la salvaguarda, estamos viendo que la Unión Europea lo está imponiendo en todos los acuerdos que firma, en este caso es de aranceles, pero bueno, lo puso también con Mercosur o con el acuerdo que firmó con la India. Con Trump es verdad que cualquier cosa es posible. En todo caso, ayer veíamos las primeras consecuencias en el sector primario, en el sector agrícola, en los productos de comida manufacturera, como habían perdido un 9,5% de sus exportaciones a Estados Unidos por la inestabilidad, porque claro, si tardas un año en firmar algo, pues a ver quién te va a dar una línea de crédito.
0: No, ya no solo eso, sino conociendo al presidente de Estados Unidos, si mañana se enfada porque Europa hace algo que no le cuadre, pues volvemos otra vez.
2: Bueno, pero ahí tienes la salvaguarda, ¿no? Es que la Unión Europea se hace cargo de eso. Pero mientras tanto, la inestabilidad y la tensión que te crea, pago el 15, no paga el 15, coloco mi producto antes, me espero a ver cuáles son las negociaciones, a ver si lo ratifica el Parlamento, no lo ratifica. Yo, la verdad, a veces pienso que deberían de tener empresitas, ¿no? Nuestros diputados y representantes políticos, o sea, no del tipo Zapatero, entiéndeme, pero empresas que dan trabajo a la gente para que se dieran cuenta de la necesidad que hay de aligerar todo este tipo de normativas.
0: Yo recuerdo que cuando empezó todo este tema de los aranceles, con Iván Alonso, estuvimos intentando hablar con algunas empresas que colocaban sus productos en Estados Unidos. Y claro, nos decían, no, es que no podemos decir nada porque no sabemos ni qué producción, ni cuándo, ni cómo, ni dónde. Es tener la empresa parada, como tú dices, es no saber muy bien pues cómo funciona la vida real, la economía real. Pero bueno, las constructoras españolas calculan, Pilar, un 15% más de costes por la guerra de Oriente Próximo. Un informe de la patronal de la construcción refleja que el alza de costes por el conflicto bélico amenaza con paralizar obras y destruir empleo en la construcción española. 9 de cada 10 constructoras perciben ya un impacto económico de notable intensidad por el conflicto bélico de Oriente Próximo, Pilar.
2: Y esto es muy importante, fíjate, en las dos vertientes, ¿eh? En la obra pública, que se está quedando desierta. Y se está quedando desierta por el incremento de los costes laborales, por el incremento de los impuestos, por la inseguridad regulatoria y luego por todos estos cisnes negros que aparecen, ¿no? El último, efectivamente, es este de la guerra con Irán y el estrecho de Hormuz, que claro que desde allí viene gas y petróleo, pero por allí también atraviesan un montón de materias primas que vienen desde la otra parte del globo y que el hecho de no poder atravesar el estrecho de Hormuz implica que tengan que dar una vuelta o que tengan que tener rutas alternativas mucho más caras, ¿no? Lo que afecta también directamente a la obra privada. Por ejemplo, a la construcción de viviendas. Fíjate, se tarda una media de entre 3 y 4 años desde que tú metes una excavadora en un terreno. Ya tienes todos los permisos, ¿eh? Y todo, que nos has podido tardar 10 años. Uh-huh. Pero bueno, tú metes la excavadora en el terreno para construir una promoción de viviendas. Pueden pasar entre 3 años y medio y 4 años hasta que tú la entregas. Claro, tú tienes que hacer un business plan de lo que te cuesta hoy y lo que te va a costar a lo largo de esos 3 años y medio, 4 años, la construcción de la vivienda. Si se van a encarecer los salarios, si se van a encarecer los costes de las materias primas de los productos, el acero, el hierro, el fabricar ladrillos, porque resulta que necesitas gas y no hay gas, o el gas ha subido de precio y es mucho más caro. Total, que lo que te empiezan a decir los constructores es que en España es una profesión de riesgo y que no tienen tesorería ni liquidez. Por cierto, ni bancos que avalen esa tensión de tesorería hasta que tú vendes la promoción, porque la promoción de viviendas te pones a venderla pues a los 6 meses de meter la excavadora en el terreno, pero claro, igual el precio de la vivienda es un 6% más caro al final, y eso te lo comes tú.
0: Pues el problema de la vivienda no es exclusivo de España. Organismos como el Fondo Monetario Internacional buscan soluciones, piden endurecer las hipotecas, mientras aquí el Banco de España advierte que limitar los créditos de riesgo alejaría definitivamente a los jóvenes del mercado. Todo ello en un contexto donde el 70% de los compradores depende de la financiación bancaria. Victoria Ballesteros, buenas noches.
3: Buenas noches. La clave es no repetir los errores de 2008, del estallido de la burbuja, pero atendiendo las particularidades, en este caso, de España. Los expertos insisten en que no estamos en el mismo punto, aunque el Fondo Monetario Internacional lance avisos. Tiene que hacerlo, pero cada país tiene su situación. El Banco de España insiste en que ahora las hipotecas son mucho más prudentes y que el verdadero problema está en el ahorro previo. Hay jóvenes o familias que pueden asumir una cuota mensual, pero no tienen suficiente dinero ahorrado para la entrada. Por eso se conceden préstamos por encima de lo que marca la norma, por encima del 80% de lo que cuesta la vivienda. Y cerrar la mano podría expulsarles definitivamente del mercado. Santiago Carbó, catedrático de CUNEF Universidad.
4: No se deberían endurecer mucho las condiciones, más allá de que evidentemente no hay que conceder préstamos hipotecarios que realmente se piense que no se pueden devolver. Es decir, yo creo que los riesgos asumibles o los riesgos razonables sí que deben ser financiados en un contexto en el que además la economía crece.
3: Y donde 7 de cada 10 compradores depende de la financiación bancaria. Y otro apunte, endurecer condiciones podría desplazar a muchos hacia el alquiler, según el Banco de España, y tensionar todavía más ese mercado.
0: Esto de las limitaciones, Pilar, es un tema complicado.
2: Bueno, es un tema muy complicado porque lo vimos en la crisis del 2008, ¿no? En la crisis crediticia, en donde estalló el sector inmobiliario, no solo en España, también en el resto del mundo, pero en España con especial intensidad, ¿no? Y en Estados Unidos. Y es que entonces se daban hipotecas por más del 100% del valor del piso. Acuérdate, te daban la hipoteca por el piso, la plaza del garaje, el trastero y además dinero para comprar los muebles, ¿no? Era cuando decían que vivíamos por encima de nuestras posibilidades. De ese extremo se ha ido al otro extremo, que es que solo se dan créditos a aquellas personas, hipotecarios, que tengan certeza las entidades financieras de que van a tener un índice de morosidad, de mora, pues muy bajo, ¿no? Pero claro, estamos en un contexto en el que suben los precios de los pisos, de las viviendas, que te voy a contar que no sepas, pero no suben los salarios. Este es un país de salarios bajos e impuestos muy altos. Entonces, ¿qué dice el FMI? ¿Qué dice todo el mundo? Oye, mucho cuidadito con dar hipotecas a gente que es mucho más probable que no la pueda pagar porque se han incrementado los precios de los pisos y con los salarios no se puede dar ni siquiera ahorrar para la entrada, que es aproximadamente el 30% del total del valor de la hipoteca. Pero la entidad financiera dice, claro, pero yo no puedo dar créditos a aquellos que sé que igual no me pagan. Y esto es un tema muy complicado hasta que no suban los salarios en España.
0: La factura
2: y no se suben los salarios, Rubén, perdona, y con esto acabo, no se suben los salarios porque las cuotas a la seguridad social están disparadas y las empresas no pueden.
0: Tenía prisa yo por contarte que la factura de la luz se va a encarecer hasta un 15% si se elimina la tarifa regulada como exige Bruselas. En España estamos hablando de más de 8 millones de hogares, que no es una cosa. El coste medio para un hogar de potencia media es de 708 euros al año. Si se eliminara esa tarifa, el recibo se incrementaría en 106 euros más al año. Marta Ruiz, buenas noches.
5: Buenas noches. Bruselas quiere poner fin a la tarifa regulada de la luz, alegando que puede afectar a la libre competencia, pero el gobierno ha puesto pie en pared, ha encargado un informe a la Comisión Nacional de los Mercados y la Competencia para justificar la existencia del mercado regulado, del que dependen 8 millones de hogares, entre ellos los más vulnerables. ¿Y qué dicen los consumidores? Desde la OCU calculan que el fin de esta tarifa supondría una subida media de la factura del 15%. Esto es 100 euros más al año para un consumidor medio, que pasaría de un coste de 700 a 800 euros anuales. Y la defienden porque con la reforma del 2024 esta tarifa ha dejado de ser menos volátil, porque depende menos de los precios diarios del mercado mayorista. Desde la OCU recuerdan que entre la peor y la mejor tarifa del mercado libre puede haber una diferencia de casi 370 euros.
0: Menudo agujero, pero claro, hay que cumplir con Bruselas, Pilar.
2: Claro, mira, esto es muy interesante. Bruselas, ¿qué es lo que dice? Una tarifa regulada, el PVPC, que explicaba perfectamente bien la jefa de economía de COPE, Marta Ruiz, es para las familias realmente vulnerables y de forma temporal. Es decir, es una ayuda para aquellos que realmente lo necesitan, y que ya se entiende que el país va a poner todos los medios necesarios para que esas personas salgan de la vulnerabilidad. ¿Vale? Pero claro, no se han enterado de que en España lo que lleva haciendo este gobierno es crear masivamente familias vulnerables, porque es lo que le interesa a ellos. Es decir, gente con salarios bajos, dependiente de un montón de ayudas y de subvenciones. Por ejemplo, la de la luz. En vez de tener salarios que te permitan vivir dignamente y poder pagar tu luz, tu autobús, tu tren de cercanías o lo que necesites pagar, resulta que no, que tienes unos salarios absolutamente insuficientes, pero dependes de sus bonos, dependes de sus subvenciones. Y no hay además manera de que te saquen de ahí, porque claro, les interesa que dependas de ello. Y hay que cumplir con Bruselas, y lo vamos a ver, si no es con este gobierno, con el que venga.
0: La inflación en la eurozona escaló hasta el 3% por los altos precios de la energía. La guerra de Irán sigue haciendo que los precios en Europa suban por el incremento en el precio del gas o del petróleo. Aunque este último hoy ha conseguido rebajar su escalada tras esas palabras de Trump asegurando que el conflicto puede estar en su última fase. ¿Cuántas veces habrá dicho esto? Iván Alonso, buenas noches.
6: ¿Qué tal, Rubén? Buenas noches. Lo he dicho muchas veces, pero es verdad que los mercados
0: se lo creen.
6: Se lo creen varias veces, en varias de esas ocasiones. Llevaba el barril de Brent encajado en la barrera de los $110 de media casi 10 días, porque el conflicto no desencallaba, y ahora mismo, pues mira, está por debajo ya incluso de los 105. Pero esas palabras de Trump, que Pakistán también hable de acuerdo inminente, pues han calmado y mucho los precios de la energía, con ese barril de Brent ya casi un 6% más barato que ayer. También el de Texas, que es el de referencia en Estados Unidos, cayendo, y como viene siendo habitual, venimos contando, el crudo cae, las bolsas rebotan. Wall Street ha cerrado recuperando las pérdidas de esta semana por encima del 1%, lo mismo que el resto de mercados mundiales. Sobre todo los europeos se han aprovechado de esta ola de optimismo moderado que hay con la guerra ahora mismo. Nuestro IBEX, por ejemplo, ha conseguido superar el 2% de ganancias. Hacía ya semanas que no lo hacía, en un día en el que ha recuperado incluso los 18.000 puntos después de 10 días de pérdidas generales.
0: El petróleo es uno de los afectados, pero ojo con el gas. Su precio va escalando poco a poco, y justo ahora es la época del llenado de los depósitos de cada país para encarar el invierno sin problemas de escasez.
6: Es la clave esta fecha, porque ahora mismo el megavatio hora, que es el ratio medio que se calcula en Europa, el gas ronda ya los 50 euros, y las empresas están alertando de que esas tensiones geopolíticas pues ocasionan distorsiones relevantes en el mercado, y que los efectos se van a ir mucho más allá del fin de la guerra. Lo ha dicho hoy, por ejemplo, Francisco Reynés, presidente de Naturgy en el Foro Expansión.
7: Los impactos que tienen esas guerras o esos disturbios, lo que pueden acabar generando es distorsiones en la oferta material. Y esto es lo que está ocurriendo. Los mercados están descontando que esas distorsiones van a durar tiempo, entre que por un lado se adecue la oferta a la demanda y por otro lado esa oferta pueda moverse de tal forma que no se produzcan flujos logísticos antinaturales.
6: A pesar de eso, el sector gasista descarta problemas en el llenado, dicen, de los aprovisionamientos de gas de cara al próximo invierno. Según la patronal, Sedigas, los almacenamientos están ahora mismo al 66% de su capacidad, con el ritmo adecuado para alcanzar el objetivo del 90, pero es verdad que el nivel de llenado es ligeramente inferior al de 2027, 2024, 2023. En esos años estaba en el 72, 84, incluso en el 92%, y estamos más cerca del año 22, que fue cuando estalló la guerra de Ucrania y apenas alcanzó el 64%. Pese a ello, dicen desde el sector que la situación es muy diferente gracias a la mayor diversificación de las fuentes de suministro, tanto en Europa, pero sobre todo en España.
0: Importante esto del llenado para que los precios no se disparen como en la guerra de Ucrania, ¿eh, Pilar?
2: Bueno, claro, y además es que hay una normativa europea, ¿eh?, que obliga a tener el 90% de reservas antes de que llegue el otoño. Pero mira, era muy interesante lo que decía Paco Reynés, el presidente de Naturgy, porque nosotros tenemos mucha suerte. Y es que nuestro gas llega fundamentalmente en un 30% de Argelia y lo tenemos garantizado. Y el resto de gas que compra España pues viene de Trinidad y Tobago, de Estados Unidos, de Noruega. Es decir, nosotros tenemos muy poca dependencia del Estrecho de Hormuz y de los países, digamos, de Oriente Próximo. ¿Eso qué significa? Que, hombre, que tenemos que estar tranquilos, como los precios del gas se negocian, por ejemplo, con Argelia, 2-3 años, contratos de 2-3 años, pues unas veces suben un poquito más, otras las bajan. No vamos a tener una distorsión tan grande en el mercado gasístico como otros países, y estoy pensando en Alemania o en Francia.
0: Como cada miércoles hablamos del sector primario, miramos al campo y hoy nos fijamos en una de las frutas estrella del verano, la cereza. Y si hablamos de cerezas, tenemos que hablar del Valle del Jerte en Cáceres. La cosecha de este año ha comenzado con no al pie. Los productores cifran en 30 millones de euros las pérdidas por el daño que han ocasionado las lluvias y el tiempo adverso en la región. Luis Cortés es el coordinador del sindicato Unión de Uniones.
8: Desde el 23 de abril han caído en el norte de Cáceres alrededor de 165 litros de agua por metro cuadrado. Esto unido a la alta temperatura está provocando que las cerezas más tempranas se hayan rajado y las medianas e incluso algunas tardías estén en un estado de blandez que no las hacen aptas para el mercado.
0: Óscar Chamorro es agricultor y productor de cerezas en Cabezuela, en pleno Valle del Jerte, en Cáceres. Óscar, ¿qué tal? Buenas noches.
9: Hola, buenas noches.
0: ¿Cómo es la situación ahora mismo? En tu caso, ¿se ha visto afectada mucha producción?
9: Pues mira, yo tengo un potencial de 20.000 kilos y calculo que alrededor de 12 o 13.000 kilos habré perdido. Estamos hablando de fácil un 60% de la producción.
0: Eso te iba a decir, más de la mitad de la producción, de 20.000, si has perdido 12.000 o 13.000.
9: Sí, claro. Tengo las fincas en las zonas medias bajas del Valle del Jerte, que es lo más afectado. Yo no tengo fincas tardías, entonces pues la producción merma bastante más.
2: Pilar. ¿Qué tal, Óscar? Buenas noches.
9: Hola,
2: ¿cómo es esto
9: noches.
2: Del campo, eh? Cuando llueve porque llueve, cuando no llueve porque no llueve, pero al final, unos por otros, la casa sin barrer. Oye, después de lo que nos acabas de contar, ¿y cuáles son tus planes para los próximos meses?
9: Bueno, pues primero lo que tenemos que hacer es acabar la campaña lo mejor que podamos. Y luego, pues lo que queremos es empezar a luchar por tener un seguro que nos cubra las características particulares que tiene el Valle del Jerte, lleno de minifundio, y para cara a la próxima campaña tener cubierta esa necesidad y no estar pensando en qué vamos a poder trabajar este invierno para pa pasar el año.
0: ¿Y cómo se espera la próxima temporada entonces?
9: Pues se espera como se ha esperado toda la vida los agricultores del Valle del Jerte. Pues unos irán para Madrid, otros emigrarán a Francia, otros irán donde sea y preparando las fincas para los años venideros.
2: Óscar, porque ahora mismo

0: siniestro en dos campañas. Por ejemplo, si yo pongo desde estos últimos 4 años que se han estropeado muchísimo la cereza, pues este año siguiente ya no me permiten hacer el seguro. Me dicen que solo puedo asegurar el 50% de mi producción. Entonces los agricultores del Valle no contratan ese seguro porque no tiene cobertura que se adecúen a nuestra finca.
1: ¿Y qué le pedís a las autoridades entonces? Porque me imagino que será una de vuestras pocas posibilidades.
0: Pues nosotros, a cuenta de parecer pedigüeños, porque los últimos 4 años o 3 estamos pidiendo que nos ayuden, les pedimos que nos hagan un seguro real con unas coberturas reales. Yo no puede ser que perdiendo el 70% de mi producción ahora mismo tendría una franquicia del 30 o el 40% de la esto y solo cobraría el 30% real de la producción que tengo, con lo cual no nos vale para nada. Y lo que le pedimos es que nos hagan un seguro con coberturas como el que tenían en los 80 y en los 90, donde la gente lo hacía. Había más de 3.000 pólizas de seguro en este valle y hoy por hoy habrá unas 100.
2: Fíjate, porque tú decías, es un valle de minifundios, ¿no? De pequeños agricultores como tú que tienen pequeños terrenos. En un año normal, no vamos a poner ni uno bueno ni uno malo, en un año normal, las cerezas que tú tienes del Jerte, ¿cuánto dinero te dan?
0: Pues yo un año normal podría sacar alrededor de unos 40.000 euros bruto. De ahí, fíjate, pues tienes que quitar los costes de la finca, que como son minifundios, pues digamos que el jornal es el tuyo, es como si tuvieras un puesto de trabajo.
1: Oye, y ya que estamos con esta cuestión de los números, ¿dónde vendéis más, fuera o dentro de España?
0: Bueno, el Valle tiene una cosa buena, que es una red comercial muy amplia, y empresas como la Agrupación de Cooperativas Valle del Jerte pues exporta su gran mayoría, y luego hay almacenes muy pequeñitos que se dedican al mercado nacional. Yo personalmente donde más vendo es en Madrid, directamente a Mercamadrid.
2: Pues porque Oscar, tú tienes un acuerdo, Oscar, con Mercamadrid para llevar allí tu producción.
0: Con un asentador en concreto de Mercamadrid al que le llevamos la mercancía. Claro, él la vende y al día siguiente me dice algo que la he vendido.
1: Pues Óscar Chamorro, agricultor, productor de cerezas en Cabezuela, en pleno Valle del Jerte en Cáceres. Suerte y muchas gracias por atender la llamada de La Linterna.
0: A vosotros, gracias.
2: Chao, chao.
1: Pilar, pues esa es la calle, esa es la economía real, eso es lo que pasa afuera.
2: Es que
1: fuera,
2: me parece tremendo, porque si ha perdido el 70% de su producción, pero es que es todo insólito. ¿Dónde está el dinero? ¿A dónde se ha ido el dinero en este país?
1: Mañana más, Pilar.
2: Hasta mañana, Rubén. Un beso. Te escucho.
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0: Son las 10, las 9 en Canarias. ¿Qué tal? Soy Ángel Expósito. Seguimos con la linterna encendida de este miércoles.
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0: El terremoto Rodríguez Zapatero sigue zarandeando la actualidad en España. El auto de más de 80 páginas sigue dando que hablar. Hay mucho contenido, mucha letrita escondida. Y por eso seguimos rescatando frases recogidas por el juez de la Audiencia Nacional, José Luis Calama. Vamos allá. Resumen. 1. El expresidente Zapatero usó un piso propiedad del PSOE para coordinar la presunta red criminal. Ni que decir tiene que eso lo pagas tú. Allí se imparten instrucciones, se elaboran documentos, se gestionan comunicaciones sensibles y se articula la operativa financiera y societaria. Hablamos de un inmueble, propiedad del PSOE, adquirido en 1991, de 181 metros cuadrados, justo enfrente de la sede de Ferraz. Según El Mundo, la oficina la pueden usar todos los expresidentes socialistas, pero Felipe González no la usó. 2. Sobre el rescate a Plus Ultra de 53 millones de euros, el juez incluye un informe pericial de 2021 que analiza si la aerolínea cumplía los requisitos. Al parecer, ese documento suscitó dudas más que razonables sobre cuál era la situación patrimonial de la compañía y, en consecuencia, sobre el cumplimiento de las condiciones para la concesión de la ayuda pública. A todo esto ya ha comparecido en el Senado en la Comisión de Investigación por la SEPI el auditor de Plus Ultra entonces, Jesús Ángel Carbajo.
3: En ese momento, las pérdidas del año 2020, es decir, y 2021, fueron super elevadas por las circunstancias.
4: Con una diferencia. Eso ocurrió en pandemia, pero esta empresa, antes de pandemia, lo tenía.
3: Sí,
4: ¿es así?
3: Pero,
4: ¿sí o no?
3: Sí.
4: No, le estoy preguntando.
3: Sí.
4: ¿Estaba en esa situación antes de pandemia?
3: Pérdidas, sí.
0: 3. El papel de Julio Martínez, amigo y pagador de ZP. Era pieza clave en la trama. Los investigados hablan de él en uno de los mensajes intercambiados como el banco del jefe. El auto del juez dice de él que ejercía el control de un amplio entorno societario para canalizar y distribuir los fondos obtenidos por la red. Este hombre controlaba un entramado de 39 sociedades mercantiles, solo de ellas 15 activas, 8 sin trabajadores. La más importante es análisis relevante. A través de estas sociedades pagaba a ZP y a sus hijas. 4. Fíjate el nivel de los investigados. El juez autorizó que se le practicase un registro corporal a la secretaria personal de Zapatero. Quería evitar que se pudieran perder, alterar, destruir o esconder dispositivos electrónicos intervenidos o móviles. Gertrudis Alcázar, la famosa Gertru, desempeñaba, según el juez, un papel operativo esencial dentro de esta red. Y 5. Cuenta el confidencial que Zapatero tenía previsto irse a Venezuela ayer por la tarde en un vuelo de Air Europa con escala en República Dominicana. Luego, un avión particular hasta Caracas. La UDEF de la policía frustró sus planes a primera hora de la mañana tras comunicarle que estaba imputado. Al parecer, no era un viaje planeado, no figuraba en la agenda, era una actividad privada. ¡Ja! Como ves, todo está en el aire y el auto, es verdad, es demoledor. Tiempo de tertulia con Alberto Pérez Jiménez y con Antonio San José.
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0: Alberto Pérez, buenas noches.
5: Buenas noches, don Ángel.
0: Antonio San José, buenas noches.
6: ¿Qué tal? Buenas noches. ¿Cómo está el panorama, querido Ángel?
0: ¿Cómo está o cómo va a estar? Bueno, Alberto.
5: Bueno, yo creo que efectivamente lo que se desencadenó ayer fue solo el comienzo. Que vamos a ver muchas más cosas. El 2 de junio, a las 9 de la mañana, Zapatero está citado ante el juez Calama. En teoría, lo más lógico será que el abogado pida más tiempo para poderse estudiar un auto que tiene muchos datos y lo lógico será que se acoja a su derecho a no declarar y a prepararse más la defensa. Pero ya hay quien dice que a lo mejor en aquella comparecencia pues se pueden tomar alguna medida. De momento, yo creo que la retirada del pasaporte, que ahora todavía no se lo ha retirado, después de lo que publicábamos hoy en el Confidencial, yo creo que el juez se lo va... Esa medida por lo menos se va a tomar, si no hay alguna medida más. Y vamos a conocer muchas más cosas, y creo que en los próximos días nos vamos a divertir.
0: ¿Coincides, Antonio, en que esto es la puntita nada más?
6: Es el comienzo, efectivamente, de una historia de la que iremos conociendo detalles y nuevos nombres. Es que se van incorporando. Y, por ejemplo, pues hay otro foco puesto, José Luis Escrivá, gobernador del Banco de España, que siendo ministro de la Seguridad Social en el gobierno de Pedro Sánchez, pues recibió a Zapatero este septiembre del año 2020. Un mes después se había aplazado la deuda de Plus Ultra con la Seguridad Social. Hablamos de 470.000 euros. Era un requisito, una condición sine qua non, para que Plus Ultra pudiera pedir el rescate. Ángel, sin este aplazamiento no hubiera podido acceder al rescate. Y eso es una gestión que hace Zapatero con Escrivá. Bueno, pues es otro hombre que se incorpora. No decimos que sea culpable de nada. Decimos que empieza a ver, empiezan a salir cosas.
0: Sí, y van a salir más.
6: ¿No?
0: Culpables o no, que nuestro nombre apareciera por ahí adentro.
6: No nos gustaría. No nos gustaría nada.
0: Oye, os hago una pregunta, luego seguimos por los ángulos que os apetezca, porque habéis planteado el tema de las reacciones, de los socios. Desde el punto de vista ético y moral, ¿os imagináis? De toda la vida ha habido delito de guante blanco, de toda la vida ha habido evasiones, blanqueadores, estafadores, comisionistas, legales, ilegales, medio pensionistas. Pero hacer negocio con Venezuela no es especialmente repugnante. Hablo seguramente de algo muy etéreo, de la ética, Antonio.
6: Pues sí, desde luego, por varias razones en este sentido, Ángel. Primero porque hablamos de hacer negocio con un régimen tan corrupto como el de Nicolás Maduro y Delcy Rodríguez. Bueno, pero la relación era muy, muy estrecha, de Zapatero con Maduro y de Zapatero con Delcy. En el sumario aparece citada como la dama, es la dama, y ella le ha llamado en público mi príncipe a Zapatero. Es decir, que la relación ha sido, desde luego, muy, muy cercana. Y luego, además, se han utilizado fondos que iban para ayuda alimenticia, para personas que no tenían, digamos, capacidad económica. Es decir, ahí hay, desde luego, aspectos oscuros, no solamente poco éticos y poco estéticos, sino, como dices tú, bastante repugnantes, ¿no? Y esto lo veremos, pero sí, efectivamente, o sea, las relaciones ya Zapatero con la Venezuela de Maduro, con China, el grupo de Puebla, es decir, ese mundo que rodeaba a Zapatero era un mundo muy poco claro. Muy poco claro y que soltaba un tufo bastante pestilente.
0: En ese sentido, el capítulo del programa de alimentos de Venezuela, que hasta trincaban pasta las comisiones de los paquetes.
6: Claro, Alberto.
5: El amigo Saab, ahí estaba. Sí, él sí. Estaba metido.
6: Que... Ojo al Saab, ¿eh?
5: Sí, a lo que va a estar empezando a decir para intentar salvar su cuello, ¿no? Yo, de todas maneras. Desde la noche del Seagate en Barajas ya se vio lo que las relaciones que tenía este gobierno con el régimen de Maduro. Y tampoco ya podemos llevar las manos a la cabeza. Aquí España y ha hecho sin ningún problema, no solo los políticos, sino los empresarios han hecho negocios durante décadas con un régimen dictatorial como Cuba. O sea, en Cuba ha sobrevivido 20 años o 30 años por el turismo. En gran parte por los empresarios españoles. Entonces, bueno, tampoco nos vamos a llevar las manos a la cabeza porque decíamos negocio ahora con, en vez de con el turismo, con el petróleo en Cuba, ¿no? En Venezuela, ¿no?
0: Permitidme que me voy hasta Caracas. Creo que está en línea nuestro corresponsal Jorge Benerra. ¿Qué tal, Jorge? Buenas noches, buenas tardes para ti.
7: Buenas tardes, Ángel, saludos.
0: Oye, ¿ha tenido repercusión allí? En Caracas, Zapatero es un tipo absolutamente conocido para bien o para mal. ¿Qué repercusión ha tenido allí la imputación de Zapatero, Jorge?
7: Bueno, como lo comentas, Ángel, el expresidente del gobierno español, José Luis Rodríguez Zapatero, es parte de la política nacional, los medios de comunicación en Venezuela y las plataformas informativas vinculadas todas al país han reportado con una gran amplitud todo lo que ha sido la imputación judicial del expresidente por parte de la Audiencia Nacional de España. El caso ha causado un fuerte impacto debido a las conexiones directas que la investigación penal mantiene con los cargos del alto oficialismo venezolano.
0: ¿Cuál es la relación de Zapatero con los Rodríguez, con Delcy y con Jorge? Sabemos lo que hemos visto, pero la amistad es más que profunda.
7: Bueno, lo hemos visto abiertamente durante todo este proceso, estos procesos, sobre todo del 2014 en adelante, cuando se generaron las mesas de negociación y acuerdo, la relación del expresidente con Venezuela y especialmente con los hermanos Rodríguez, se ha caracterizado por más del tiempo, ¿no? Con estos fuertes vínculos políticos con el chavismo, siendo cuestionado generalmente por su rol dual como mediador internacional, por una parte, y su supuesta cercanía a las estructuras del poder. Siempre ha habido una controversia. Y durante estos años, el expresidente Zapatero se ha presentado como ese mediador clave en los conflictos políticos de Venezuela. Su figura ha generado, obviamente, muchísima lejanía por parte de distintos grupos políticos. Uno de los episodios más destacados y recordamos de reciente data fue la intervención que ocurrió a mediados del 2024 cuando se negoció y facilitó la salida al exilio en España del candidato opositor Edmundo González, quien se encontraba refugiado justamente en la Embajada Española en Caracas tras las elecciones. Por cierto, Ángel, también debo comentar que uno de sus grandes enlaces, que es vinculado a los hermanos Rodríguez, es el diputado opositor Timoteo Zambrano, un opositor independiente que al parecer ocuparía el cargo próximamente de embajador de Venezuela en España. Y se dice, por los medios que han publicado, que sería por esa vinculación, por esa cercanía al expresidente español. Ambos, obviamente, siempre han sido de gran centimetraje durante los últimos años, dadas las circunstancias que han ocurrido en el país. Y justamente se comentaba también en algunos medios de comunicación local que esas operaciones, esos diálogos y esas negociaciones se daban en oficinas que comparten en la República Dominicana.
0: Me acompañan Alberto Pérez y Antonio San José. Quieren preguntarte cosas ambos. Alberto.
5: ¿Qué tal? Buenas noches.
7: ¿Qué tal? Buenas tardes.
5: Buenas tardes. ¿Cómo has visto la labor allí de Zapatero? O sea, en la calle, como un mediador o como decía hace unos días María Corina Machado, un personaje cercano a la dictadura de Maduro que va a su propio beneficio. ¿Cómo se ve, pero en la calle, la figura de Zapatero?
7: La gente, cuando uno toca esos temas, obviamente la gente que está informada, ¿no?, de la política profunda del país, como dice al principio, el presidente español es visto parte de la política nacional, es decir, mucha gente lo vincula directamente con el alto gobierno, ya no lo ven como un mediador, sino como parte de las estructuras que se mueven a favor del oficialismo, no solamente ahorita en este nuevo momento político que vive el país, sino incluso antes del 3 de enero con el presidente Maduro.
6: Sí.
0: Antonio, sí.
6: Sí, yo quería preguntarte por las reacciones. Tengo mucha curiosidad por saber cuál va a ser la reacción del establishment político de Venezuela ante este auto de imputación al expresidente español Rodríguez Zapatero. No, hay una especie de silencio ominoso hasta el momento. No sé si se espera que haya alguna reacción en algún momento, hay algún acto donde se le pueda preguntar a Delcy Rodríguez, a Jorge Rodríguez. ¿Se espera alguna reacción? ¿Te extraña este silencio pasadas 24 horas?
7: Sí, yo creo que la costumbre se hace ley, y la ley en este caso por parte del oficialismo desde hace mucho tiempo es que cuando hay conflictos y escándalos de este tipo que los vinculan muchísimo, prefieren callar, y eso no creo que vayan a ser de 48 horas o de 72 horas, al menos que haya una rueda de prensa del alto gobierno en los próximos días y la prensa pregunte, bueno, seguramente tendremos una respuesta bastante esquiva sobre la situación y van a decir probablemente que eso es parte de la política nacional española y que no tiene nada que ver con Venezuela. Es decir, es lo que estamos acostumbrados a la prensa generalmente.
6: Lo más previsible.
0: Oye, el tal, lo mencionábamos antes, Jorge, Alex Saab, el testaferro, ahora en Estados Unidos. Este personaje es un personaje de novela, terrible, pero de novela, ¿no?
7: Totalmente, bueno, ya nada sorprende a Ángel y los panelistas de lo que sucede en el país. Venezuela es como aquel gran sombrero mágico donde tú puedes sacar cualquier cosa. Y obviamente Alex Saab, que apenas hace menos de 2 años era el gran líder nacional, el diplomático, el mediador, bueno, incluso apareció de la noche a la mañana con nacionalidad venezolana, con pasaporte, y luego la gran sorpresa verlo que lo tramitaban de Estados Unidos a Venezuela y lo recibían como el gran líder nacional, hoy fue entregado de una manera sorprendente, sobre todo para los propios sectores del chavismo profundo radical. La gran controversia en este momento en el país y la gran crítica no viene de los sectores de la oposición. Quienes hoy critican lo que ocurrió con Alex Saab son los propios sectores del chavismo, que están sorprendidos y que se están mirando a las caras diciendo: el próximo puede ser tú. Claro. Es decir, que cualquier cosa puede pasar. Aquí nadie se escapa de cualquier decisión como la que le ha ocurrido a Alex Saab. Y que el gobierno nuevamente calla y genera un gran silencio con muchas interrogantes de por qué fue entregado, ¿no? Y cuál es la razón por el cual se dio este movimiento.
0: Y la última, los presos. ¿Cuántos cientos de presos quedan? Que se sepa.
7: Bueno, las cifras van y vienen. Se habla que puede estar en un promedio entre los 500 y los 600 presos aún que permanecen en las cárceles venezolanas por razones políticas. Muchos de estos presos, el gobierno nacional no lo reconoce como preso político. La ley de amnistía tiene, digamos que, varios matices, varias interpretaciones, y en base a esas interpretaciones, muchos de ellos no entrarían dentro del proceso de amnistía. Adicionalmente, para el alto gobierno, incluso la propia presidenta encargada hace unas semanas atrás decía que la amnistía ya había llegado a su final y por ende quienes todavía estaban en las cárceles venezolanas y querían tenían otras alternativas, otros medios jurídicos para poder buscar la libertad. De manera que este es un tema de largo aliento que creo que todavía no se va a resolver. Adicionalmente, esto se une a las desapariciones forzosas que se vieron reflejadas con la muerte de Víctor Caro y su madre días después, y que obviamente puede ser, como se le ha denominado, la gran bola de nieve detrás de lo que hay dentro del sistema penitenciario y el sistema de justicia venezolano, que no se sabe con certeza cuántas desapariciones forzosas hay. Las ONG calculan que hay más de una veintena de ellas, pero se supone que deberían haber muchísimas más.
0: Y algunos cobrando comisiones de un régimen como ese. Jorge Benerra, gracias como siempre desde Caracas. Cuídate.
7: Ángel, saludos a ti y a todo el equipo.
0: Un abrazo, adiós. Qué panorama, chicos, lo que comentábamos. Pero sí. En fin.
5: Hoy hemos visto salir en, creo que había un vídeo de tres policías que llevan 23 años en las cárceles de Chávez y que han salido hoy. El vídeo era estremecedor.
0: Imagínate. Y que salgan vivos es lo más sorprendente. Antonio, tú proponías hablar en concreto de la reacción del gobierno a la imputación de Zapatero, Nekane.
8: Desde el primer minuto, desde Moncloa y desde Ferraz, han hecho una defensa cerrada de la presunción de inocencia de Zapatero, a la vez que elogian su legado para acusar a la derecha de tenerle inquina, unos argumentos a los que ha puesto voz esta mañana el propio Pedro Sánchez en el Congreso.
9: Toda la colaboración con la justicia, toda, todo el respeto a la presunción de inocencia y todo mi apoyo al presidente Zapatero. Presidente Zapatero, señor Feijóo, no nos metió en una guerra ilegal, no mintió a los españoles ante el peor atentado terrorista de la historia de España, no. El presidente Zapatero extendió derechos y libertades, nos sacó de una guerra ilegal en Irak y acabó con ETA, señoría. Eso es lo que hizo el presidente Zapatero cuando estuvo gobernando en este país.
8: Los socios, sin embargo, han ido virando su posición con el paso de las horas. Por ejemplo, Sumar o Podemos o Gabriel Rufián, que esta noche ha dicho que defendió a Zapatero por afecto, pero que quizás se equivocó en el Congreso. Le ha pedido a Sánchez más explicaciones.
10: Yo le tengo un enorme respeto y un enorme afecto a Zapatero, pero también tengo ojos en la cara. Si esto es verdad, es una mierda. Si esto es mentira, es una mierda aún mayor, que hemos visto muchas veces.
8: Y a socios como Rufián se ha dirigido hoy Núñez Feijóo cuando le han preguntado por una posible moción de censura.
11: Yo tengo la obligación de hacer todo lo que pueda, todo lo que esté en mi mano para cambiar esta situación. Lo que tiene es que responder los socios a esta misma pregunta. El señor Rufián y los socios del gobierno son los que están manteniendo a la corrupción, los que están sosteniendo la corrupción y los que están sosteniendo a un gobierno corrupto.
0: Antonio, píllalo por donde quieras.
6: Bueno, yo creo, Ángel, que en las últimas horas ese discurso de ayer, cuando salieron en tromba todos a defender a Zapatero, ¿no? Me refiero a altos dirigentes del Partido Socialista, algunos de los socios, ¿no? Es imposible, yo no me larga, sin ir más lejos, ¿no? Ayer decía una cosa, ya, eso ha girado bastante. Todo esto de Lofer, de los jueces, fachas que van contra el gobierno progresista y contra Zapatero porque movilizaba al electorado del Partido Socialista, etcétera, etcétera, etcétera. Toda esta mercancía averiada, que es lo que es, ya no cala en la opinión pública. Porque cuando te lees los 80 folio 88 que tiene el auto, te das cuenta de que es un auto que está bien construido. Oye, presunción de inocencia, por supuesto, faltaría más. Faltaría más. O sea, el día 2 Zapatero puede ser desimputado, teóricamente, podría demostrar ante el juez que todo lo que se dice en auto pues no es cierto y aportar pruebas. Bueno, eso no va a ocurrir. Puede ocurrir también, que lo más probable es que continúe evidentemente el proceso, y la tercera hipótesis es que decretarán prisión provisional por riesgo de fuga o destrucción de pruebas, también eso está dentro de la hipótesis, ¿no? Pero bueno, yo creo que esto de los jueces que van, claro, ¿no?, con la inquina contra la izquierda democrática y contra el gobierno progresista, todo eso ya no cuela, y pues, había que usar Rufián ayer y hoy ha dicho una cosa Rufián que a mí me sorprende bastante, no sé a vosotros, que ha dicho en el Congreso, y perdón por la expresión, que no es muy fina, ¿no? Y de, estoy jodido, ha dicho en el hemiciclo. Y a mí qué me importa. Y a mí no, qué me importa.
0: Pero Antonio ha dicho una cosa peor. Cuando dices, gracias a él, 9 de los nuestros duermen en casa.
6: Sí, ¿cómo? Bueno, hombre, claro. ¿Cómo? Hombre, pero,
0: o sea,
6: pero
0: que Zapatero por encima del Tribunal Supremo.
6: Claro, claro.
0: Joder.
6: Claro. Sí. Es que le tienen que agradecer muchas cosas, ¿no? Y entonces, pues eso, que estaba muy, muy dolido. Y a mí que usted, pues no puede. Hoy se ha ofrecido, por cierto, esta tarde, para liderar a la izquierda. Y ha dicho, hombre, que ya aprovecha echando la coyuntura bueno, pues yo creo que en eso estamos, ¿no? Y yo creo que esa defensa numantina no tiene sentido alguno. O sea, yo creo que hay que oye, por supuesto, presunción de inocencia y que la justicia actúe, que la justicia actúe. Y termino diciendo que el juez Calama, que es el juez que instruyó, entre otros casos, desde el Banco Popular, bueno, entre otras, es un juez serio, considerado por sus colegas en la carrera judicial como una persona muy metódica, muy concienzuda, tiene ya una edad y no va a terminar su carrera tirando la toga por la borda en un auto mal medido con un expresidente del gobierno nada menos. Yo estoy seguro que eso está muy trabajado y lo va a hacer muy bien.
0: Alberto.
5: No, yo creo que los que seguimos ayer toda la historia desde que José María Olmos, en Confidencial, adelantó la imputación de Zapatero cuando le entregó hacia las 8 de la mañana la gente de la UDEF la citación, fue una reacción de manual. Primero, lo que decía Antonio, Belarra, el propio Rufián, rápidamente, Laufer, una vergüenza, una persecución. Luego lo que pasa es que convendría, antes de decir eso, leerse el auto,
6: claro,
5: que es lo que pasó luego.
6: Pequeño detalle.
5: Luego pasó eso de las 4 de la tarde, 4 o 5 de la tarde, que es cuando todos conocimos el auto de 88 páginas, que lo comentábamos antes fuera de antena. Fíjate que hemos visto autos en los últimos tiempos sobre un montón de casos, mascarillas.
0: Sí, pero la palabra demoledor le viene a mi palabra.
5: Tal cual. O sea, está todo. Hay un organigrama por ahí hecho de todo, cómo era el círculo de. Cómo circulaba el dinero que ideó supuestamente Zapatero, con todo el flujo y con todas las transferencias, hasta las cuentas, todo lo que iba hacia un lado o hacia otro. Claro, estos son 2 años de trabajo y de investigación, y aquí cuando los socios. De hecho, el propio PSOE, o sea, por la mañana pasaron unas fuentes de Ferraz que rápidamente Torró, la secretaria de organización, había pasado al chat de la ejecutiva de Ferraz, que luego lo hicieron público, que era pie en pared, no van a acabar con nosotros y tal. Bueno, luego recularon porque es que se vio la contundencia del auto del juez Calama. Eso le pasó a Rufián, le pasó a Belarra, que ha pasado Rufián de decir que esto es lawfare y que era tal, a decir iba a estar jodido y que esto es una mierda y que sería verdad que era una mierda, ¿no? Pero eso sí. Nada de apoyar ninguna moción de censura ni de quitar el apoyo a este gobierno, porque en esto le va a las lentejas y ya pues de paso anuncia que se ofrece para liderar a la izquierda, ¿no? Por esto es la hipocresía en la que vivimos.
0: Y un detalle que yo conocí esta vez que me llama mucho la atención, de a dónde llega el nivel de los personajes y el mosqueo del juez cuando manda el registro integral de Gertrude.
5: Gertrude es el personaje de aquí, porque claro, yo he de reconocer que yo no he seguido la información de eso tan directamente, pero al parecer es un personaje ampliamente conocido que lleva toda la vida siendo la secretaria
6: de Zapatero.
0: De hecho, todos la llamábamos Gertrude, pero históricamente.
5: En el año 2017, Gertrudis firmó a seis manos con otros dos militantes socialistas un artículo en las primarias en la que pedía el voto para Susana Díaz, no para Pedro Sánchez. Decía que el futuro del PSOE y que había que salir y tal. Entonces, bueno, esa orden de Calama de decir vamos a revisar, hacer un cacheo, un registro corporal, dice, entre comillas, para que no ocultara o destruyera pruebas, yo creo que el señor Calama, visto lo visto y visto lo que pasó en su día en el piso de Ábalos con la que se metió el dispositivo en los
6: vallas,
5: dijo, vamos a ver, no vaya a ser que Gertrude tenga una mala tentación.
0: Cuando queréis saber algo de Ábalos, me preguntáis. Se llama Anaís.
6: Sí, tú eres un especialista en el entourage de Ábalos, que es complicado de seguir.
0: En el honor de Ábalos.
5: Que, por cierto, aparece también aquí Ábalos y aparece aquí Jéssica.
6: Claro, ¿cómo no? Si todo está concatenado, porque además, oye, la red esta de Plus Ultra intentó un acercamiento vía Ábalos Coldo, primero no le salió, y luego dijeron, pues a Zapatero, ¿no? A nuestro pana Zapatero, ¿no? Sí, Gertrudis es más que una secretaria, porque en ese organigrama... El diario El País publica, es una página completa, está muy bien trabajada, con todo, es decir, quién era quién y dónde iba el dinero y cómo se estaba distribuyendo, lo que estaba comentando Alberto ahora. Y ahí Gertrude era un elemento fundamental, y así aparece en el auto, registrado por el juez. No era una colaboradora, o sea, no un papel de secretaria pasiva, no. Estaba como pieza fundamental de todo este engranaje, o sea, que es otro nombre también que seguramente tendrá que ir a declarar en algún momento.
5: No, y que va a acabar imputada, presuntamente.
6: Sí, tiene toda la pinta.
5: Porque llega un momento en el que dice que ella es la que emplea la factura, que quiere que te ponga de facturas, es la que monta la empresa de Dubái con Julio Martínez en el aeropuerto, o sea, bueno, va a tener un papel preponderante. Y
6: ahora que habláis de Julio Martínez, hay una pregunta
0: breve, en el aire.
6: Sí, muy breve. Julio Martínez se va a despegar de Zapatero y va a ser el amigo traidor para salvarse. Esta es una pregunta que previsiblemente vamos a ver resuelta en los próximos días.
5: Sí, porque es un tipo bastante imprevisible, según...
0: ¿Sabes qué pasa? Que hay mucha más gente aparte de Julio Martínez. Entonces, lo que no sabes es por dónde se puede romper. Cuando pase lo de Aldama, Coldo y tal, aquellos eran tres. Aquí hay mucha más
6: muchos
0: gente.
6: Más, sí.
0: Claro, por lo tanto... Oye, permitidme, antes de irnos, un comentario al charco en el que se ha metido hoy de la manera más repugnante posible el ministro Marlaska. No hacemos más que mejorar, Nekane.
8: Es que tras la famosa frase de María Jesús Montero hablando de accidentes laborales, hoy la diputada del PP, Ana Belén Vázquez, le ha preguntado al ministro por la falta de medios de los agentes y le ha pedido que dimita. Y esta ha sido la respuesta de Marlaska.
12: Jerónimo, Germán, Miguel Ángel, David, José Manuel, ¿cuántos agentes más van a tener que morir para que usted asuma su responsabilidad?
13: No tengo nombres, tengo números de guardias civiles y policías nacionales, porque yo no creo en un nombre como el salvaguarda, yo creo en los más de 160.000. Esa es la diferencia, que ustedes utilizan a las fuerzas y cuerpos de seguridad del Estado que conocen hasta sus nombres. Yo no conozco los nombres en ese sentido.
6: De verdad. Ni me importa. No conozco los nombres ni me importa.
0: No sé quién le ha dado la idea o el discurso. Bueno. Segundo, sea cual sea la intención, ha quedado fatal. Y tercero, este hombre está fuera de sí. No es normal esa respuesta.
6: Hace
0: no sé qué os parece.
6: Ya. Sí, hace tiempo que está fuera de sí. Y es una respuesta impresentable. No tiene otro calificativo, Ángel. Impresentable. En un momento como el que están viviendo las familias. Hombre, es el ministro del Interior del Gobierno de España. No me interesan los nombres. Yo, son números. No, es que no son números. Son personas. Son padres. Son esposos. O sea, es que
0: y son los que nos protegen.
6: No, claro, es que me parece repugnante. Oiga, no se puede decir, a mí me importan todos, claro, le tienen que importar todos, pero saber cómo se llama no estaría mal, sobre todo de aquellos que han perdido la vida defendiendo la de los demás.
5: Es que eso es de manual, siempre se ha dicho, acordaos cuando cuando la historia y los días negros de ETA, siempre voy a decir, no, hay que ponerle nombre a las víctimas.
0: Claro.
5: Hay que ponerle un nombre, porque detrás de cada muerto, de cada asesinado, hay una historia, una biografía, una familia. Pues justo el ministro de Interior ha hecho todo lo contrario. O sea, es que no entiendo, es lo que dices tú, Ángel, o está fuera de sí, o tiene un inútil escribiéndole las respuestas.
6: No, pero si tú tienes un inútil, pero, Alberto, no lo dices.
5: Exacto.
6: Le echas.
0: El inútil no es el que te lo escribe, es el que lo dice.
5: Está tan fuera de sí, después de lo que pasó en el cuartel aquel también, cuando hubo los silbidos, los abucheos, y él decía que estaba muy herido.
6: Este es el gobierno de la empatía. Pongámonos en el papel de las esposas de los hijos ahora, por ejemplo.
5: Y sobre todo con un tipo como Marlaska, que hace, bueno, primero es el... Yo creo que con Margarita Robles son los únicos que duran del primer gobierno.
0: Sí. Es verdad.
5: Pero es tremendo. O sea, que es que Marlaska ha supuesto una decepción para toda la familia cuando él estaba de magistrado, era todo lo contrario, y ha acabado convirtiéndose en un meme de Silvio. Sí. Que de verdad,
0: ¿os imagináis, alguien
5: le debería aconsejar que pusiera fin a esto.
0: Esto ha sido esta mañana. ¿Os imagináis la patrulla en la lancha correspondiente esta tarde por el Atlántico andaluz?
6: Sí, nos imaginamos. Por eso digo, hay que hacer un pedido de empatía con los compañeros y con los familiares. No se puede. O sea, me parece que es gravísimo lo que ha hecho Marlaska.
5: Pero tú sabes, Ángel, que precisamente por eso abusan. Porque saben que los que están haciendo la patrulla la van a seguir haciendo. Diga lo que diga el ministro.
0: Déjame 2 minutos, que ahora vengo. Hola, Palo.
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0: Tiempo de tertulia. hoy con Alberto Pérez Jiménez, con Antonio San José. Sin duda ha sido una, yo creo que es una de las noticias en clave internacional más interesantes, sobre todo visto desde España. Raúl Castro, imputado en Estados Unidos por la muerte de aquellos cuatro de hace 30 años, de aquellos pilotos de avionetas. Yo me acuerdo, Necane.
8: Eran aviadores voluntarios cubano-estadounidenses de la organización Hermanos al Rescate y viajaban en dos avionetas hacia la isla. Este anuncio llega en plena campaña de presión de Estados Unidos sobre La Habana. Trump ha dicho que es un gran día y poco antes de conocer la noticia, el secretario de Estado, Marco Rubio, ha enviado un mensaje directo a los cubanos para que apoyen los planes de Trump para llevar la democracia, dice, a Cuba.
3: Hoy Cuba no está controlada por ninguna revolución. Cuba está controlada por Gaesa, un estado dentro del estado que no rinde cuentas a nadie y acapara las ganancias de sus negocios para beneficios de una pequeña élite. El presidente Trump ofrece una nueva relación entre Estados Unidos y Cuba, pero tiene que ser directamente con ustedes, el pueblo cubano, no con Gaesa.
0: Creo que precisamente de esto habla Jorge Bustos en su enfoque en esta linterna. ¿Qué tal, George? Buenas noches.
4: Buenas noches. Pues tenemos que permanecer muy atentos a lo que pasa en Cuba, sin dejar de lado lo que pasa en la Audiencia Nacional y la onda expansiva del zapaterazo. Pero en Cuba se pueden estar acelerando los acontecimientos. Ya hablamos de una dictadura, la comunista, que lleva 70 años oprimiendo la isla. La situación allí ya es insostenible. Los apagones no es que sean la excepción, es que son la norma. Y Marco Rubio, que como todo el mundo sabe, tiene antecesores cubanos, es un cubano americano, se ha dirigido en español a los cubanos para prometerles un nuevo futuro, una nueva vía. Que suena un poco parecido a lo que pasó con Nicolás Maduro, porque al mismo tiempo que Rubio hacía este anuncio, hemos conocido la imputación de Raúl Castro por el derribo de una avioneta hace 30 años. No es más que una cobertura legal, pero ojo con las coberturas legales que busca la Casa Blanca para luego hacer intervenciones militares, operaciones militares. No sabemos si será inminente o no, pero sí sabemos que Marco Rubio siente muy de cerca lo que pasa en Cuba por razones obvias y podría estar preparando a Estados Unidos para una intervención que acabe con el régimen en la isla.
0: Gracias, Jorge, te escuchamos mañana a partir de las 6 en Herrera, en COPE. A mí me parece un absoluto temazo y creo que se te ha escapado algo así como y yo, Alberto, cuando he dicho que yo me acordaba de esto.
5: Sí, porque yo me empecé en ABC en Internacional en el año 91 cubriendo todo Iberoamérica y en aquella época pues era todo Cuba. Yo venía aquí a recibir a los presos que liberaban, que ahora que estamos viendo, por mediación de Fraga, por mediación de Felipe González, por mediación de mucha gente, y veías llegar aquí familias enteras que le metían en una pensión que había ahí cerca de la calle Arenal, contando tus historias. Yo he visto a niños que cuando veían un policía por la calle se hacían pis porque veían un uniforme y se pensaba que iba a pasar lo mismo que les pasaba en Cuba. Y bueno, yo ver esto que estoy viendo ahora, esperemos que esto sea ya el final, porque la verdad es que lo están haciendo, intentando hacer ordenadamente, porque Estados Unidos en cuanto quiera, en cuanto haga un chasquido de dedos, se va a acabar la dictadura cubana. Lo que no quieren es que haya
0: muertos.
5: Entonces, pero bueno, hemos visto allí al director de la CIA entablando negociaciones, buscando, está hablando con el nieto de Castro. No me extrañaría que dentro de 15, 20 o un mes veamos a Castro con un chándal como Maduro en Brooklyn.
0: Tiene 90 y tantos años.
5: Y sin operación de extracción. Yo creo que directamente va a ser la familia, el nieto, el que le va a poner en bandeja de plata, porque es que ahora mismo estamos en Cuba. No hay turismo, están todos los hoteles cerrados, no hay energía, no hay. El otro día creo que le mandó un barco, Putin, pero vamos, un barco. No,
0: es una catástrofe humanitaria.
5: Es tremendo lo que hay ahí. Entonces, sí. Bueno, yo creo que el pueblo de Cuba necesita ya de una vez por todas que poder mirar al futuro y a ver si se cierra ya de una vez la página de los Castro. Y bueno, pues si al final responde por lo de Hermanos al Rescate como el remolcador.
0: Eso es una excusa.
5: Como el remolcador, no me acuerdo que era el 13 de marzo, me parece que era, que murieron 14 personas, muchos niños que intentaban salir de la isla y que una patrullera que lo abordó y lo hundió. Bueno, hay un montón de crímenes por lo que responder y bueno, vamos a ver.
0: Veremos.
6: Sí, esto es un capítulo más, pues tiene que acabarse el castrismo y Díaz-Canel, que es el castrismo por persona interpuesta en este momento, ¿no? El actual presidente de Cuba. Es verdad, Estados Unidos tiene completamente asfixiada la isla en este momento. O sea, no hay electricidad, no hay alimentos. Es una situación realmente calamitosa la que se está viviendo por parte del pueblo cubano. Y lo que tienen que hacer es buscar una solución cuanto antes, porque si va a ser el nieto, que parece que es la persona elegida, el nieto de Castro, el que va a quedarse haciendo de Delcy Rodríguez, digamos, de un puente con Estados Unidos, y en ese momento pues puede llegar la ayuda y puede reflotar algo el país, pues tendría que hacerlo ya. Cuando dice Marco Rubio, a mí me ha sorprendido, lo decía Jorge Bustos, me ha sorprendido que se ha dirigido en correctísimo castellano hoy al pueblo cubano, no ha utilizado el inglés, y ha dicho, bueno, esto es así, y queremos negociar directamente con ustedes como pueblo, pero eso no es posible, no se puede negociar ya, con claro. El pueblo. Tienes que buscar a la persona que pueda hacer de puente, tutelada evidentemente por Marco Rubio, que ya va a ser virrey en Venezuela y también en Cuba, por cierto. Pero es el siguiente capítulo, no creo que tarde mucho.
7: Propuesta de Alberto. Joder, la verdad es que es un temazo para hacer un thriller, una serie, y seguro que ya hay guionistas trabajando en el asunto. Novedades en la investigación de la muerte de Isaac Candic, fundador de Mango. Su hijo, principal sospechoso, volverá a declarar ante la jueza. Nekane.
8: Lo ha pedido él porque quiere rebatir lo que para él son las graves imprecisiones de los informes de los Mossos. Dice que se basan en conversaciones sin contexto. Jonathan Andic está en libertad tras pagar una fianza de 1 millón de euros tras ser detenido ayer por su implicación en la muerte de su padre. La jueza ve indicios de que Jonathan mató a su padre de forma premeditada por su obsesión con el dinero, y es que hacía poco que se había enterado de que su padre quería cambiar la herencia. Isaac Andic murió en diciembre de 2024 mientras paseaba con su hijo a solas por la montaña. Él siempre ha defendido que fue un accidente, pero la investigación apunta a que todo fue planeado.
7: Madre mía, a mí lo de que te ponga una fianza de 1 millón, sí, y casi le hagas un bizum al juez,
6: pero eso es muy injusto, Ángel, porque si eres tú el detenido o soy yo, ahí nos quedamos, ¿no?
7: Amigo,
6: como tienes claro. Dinero, 1 millón de euros, ya tienes libertad condicional, en fin, no me parece.
5: Algo raro debe haber, porque en el auto de ayer del juez en el que se fijaba la fianza, tú te lo lees y es demoledor. O sea, los peritos demostraron. Bueno, primero la policía demostró que por la triangulación del móvil.
6: Había estado allí.
5: Este hombre había dicho que había estado 15 días antes. No, había estado tres días antes. Lo demostraron por la triangulación del móvil y por el GPS del coche, que también había estado allí. Pero es que luego los propios peritos hicieron. En el único sitio donde se podía caer el padre, que por donde se cayó, allí sí, tomaron unas huellas. De las, ellos llaman las bambas, que son las zapatillas deportivas que llevaba el padre, y vieron que era imposible que la huella que había dejado y que se tomó en ese momento, una huella natural no era, sino que había sido 4 veces, supuestamente, el hijo el que la había marcado en el terreno para intentar parecer que se había caído. Bueno, es lo que parece una sacada de una serie de Netflix, una Succession. Y bueno, cuando se entera él de que, bueno, pues va a haber una. Además, el personaje es. El padre vuelve a cambiar la herencia cuando él le dice que si no le cambia la herencia no va a volver a hablarle, y le vuelve por dinero, es capaz de cualquier cosa. Y paseando por la montaña de Montserrat, pues pasa lo que pasa. Pero de todas maneras, por eso digo, algo hay, porque si es una fianza de 1 millón de euros, que para un tipo como Jonathan Andic, pues no supone mucho. Y de hecho fue así: dijo 1 millón de euros como estos. Y salió. Yo creo que algún nudo le falta por atar a los Mossos para poder aplicar o intentar meter una cárcel sin fianza. Entonces, en el relato algo nos falta, que ahí, porque ya te digo que lo que es el sumario de ayer, el auto de ayer, es espectacular, todo como toda la serie de incoherencias, toda la serie de indicios que tienen contra él.
7: Es una peli, Antonio.
6: Totalmente, sí. Es una peli, un thriller, ¿eh? Parece que este chico estaba muy obsesionado por el dinero, absolutamente, que el padre había mostrado la idea de dejarle una parte de su fortuna a una fundación, porque quería... Hay un momento en que, claro, la gente que tiene mucho dinero dice, yo quiero dejar una huella, quiero en la posteridad, quiero que mi paso por este mundo y el dinero que he ganado y tal sea útil para otras personas. Entonces pensó hacer una fundación y dejar ese dinero y tal, y cosa que al hijo, que evidentemente le horrorizaba, porque dice, no, esto para mí, si es posible, ¿no? Y luego este tema se está investigando hace mucho tiempo.
7: Sí, lo que pasa es que la familia y las hermanas y tal, sí, tanto el mundo han salido a favor,
6: sí,
7: de él, ¿eh?
6: Sí, sí. No, completando lo que estaba contando Alberto, los Mossos hicieron, tiraron una especie de maniquí 10 veces, que dice, es como tirarse por un tobogán, es la única forma que tenía de caerse, ¿no? Y tiraron 10 veces el muñeco este con el que, el dummy con el que estaban ellos haciendo las pruebas y tal, y vieron que allí no encajaba, que era imposible que hubiera sido un accidente en plan resbalón, y parece que es que hubo, o pudo haber habido algo más, ¿no? Un empujón,
7: una fuerza que
6: es
7: lo, claro.
6: Eso es lo que ahora tratan de... Volvemos a lo mismo de antes también. Oye, presunción de inocencia, por supuesto, que se investigue. Pero efectivamente, hay cosas... Se ha investigado mucho tiempo. Le hicieron varios interrogatorios. Luego ha estado mucho tiempo sin aparecer otra vez en los medios. Los Mossos estaban investigando. Le ponen una fianza de 1 millón, pero sale. Sí, debe ser un caso de hecho, al que todavía le falta.
5: Le falta algo porque en un principio se cerró.
6: Se cerró.
5: Las pruebas, luego se reabrió, sí, ha estado pues, con mucho peritaje, con mucha historia, pero ya te digo, si es tan demoledor todo como aparece toda la serie de indicios y de contradicciones que tiene Jonathan Dick, no se entiende muy bien el nivel de la fianza y cómo sigue en la calle, ¿no?
6: Por algo, pasaporte, eso sí.
5: Algo debe fallar, algo debe faltar.
7: Volvemos al politiqueo, personaje, nos vamos a divertir. Y a mí esto me suena a lo de Pablo Iglesias. Tras semanas de tensiones en Más Madrid, hoy el partido ha confirmado que Mónica García, ministra de Sanidad todavía, liderará la candidatura de Más Madrid por la Comunidad de Madrid.
8: Va a ser ella quien se enfrente a Isabel Díaz Ayuso en las próximas elecciones en la comunidad, tras ser la segunda candidata más votada en los comicios de 2023. La ministra de Sanidad va a encabezar la lista única para las primarias y gana de esta forma la batalla a Emilio Delgado, que se había postulado para el cargo. Delgado, que actualmente es diputado regional, dará el salto a la política nacional y formará parte de la lista de Más Madrid para el Congreso de los Diputados. Y ahora debatís, pero quiero recuperar un corte que se ha producido esta noche. Se refería antes a él, Alberto. Gabriel Rufián se ha mostrado dispuesto a presentarse a unas elecciones generales liderando un nuevo espacio de izquierdas.
9: Si yo puedo ayudar a que haya una confluencia para maximizar resultados electorales entre las formaciones políticas soberanistas y las formaciones políticas españolas, sea como sea, siendo yo el cabeza de lista, pa'lante.
6: Siendo yo.
7: Espera, os pido, no, es un actor extraordinario. Os pido primero una cosa y luego la otra. Os pregunto, Alberto, por Mónica García Más Madrid. A mí esto el otro día estaba en una tertulia y recuerdo cómo decía, no, porque Mónica García frente a Isabel Díaz Ayuso. Ya estaban poniendo a Mónica García por encima de Óscar López, cosa que me llamó la atención.
6: Sí, bueno.
7: Y luego recuerdo la experiencia de Pablo Iglesias, que es muy parecida a la que se pegó. Mónica García Madrid, Alberto.
5: Lo de Mónica García, primero, lo de Emilio Delgado al final ha resultado ser un gatillazo, que decía que iba a plantar.
7: Tú sabes
5: cara.
7: Que es luchador de taekwondo, ¿no?
5: Sí, bueno, pues es un gatillazo. Digo,
7: no se estará escuchando.
5: En toda regla que...
6: ¡Saludos!
5: Que parecía que se iba a comer el mundo y resulta que a cambio de un puesto en las listas al Congreso ya se le ha acabado todo lo que le parecía mal de Mónica García, ¿no? Luego, Mónica García... tiene todavía una patata caliente bastante gorda, que es la huelga de médicos. Siguen en huelga, están desesperados porque dicen los médicos que a ellos les ignora y que solo piensa en Más Madrid y en el liderato de Más Madrid. Y luego, en cuanto al tema de lo de Óscar López y Mónica García, yo primero quiero ver si Óscar López va a acabar siendo el candidato del PSOE para las elecciones de mayo. Eso quiero verlo. Y luego, una vez que lo sea, si al final lo es, no me extrañaría nada que efectivamente Mónica García quede por delante de Óscar López, porque con todo lo que tiene encima Óscar López y todo lo que va a seguir saliendo sobre el entorno de Zapatero, de Pedro Sánchez y todas las complicaciones que tiene, las Pilar Sánchez Acera, la historia de Paradores y toda esta historia, a mí me cuesta trabajo que acabe siendo candidato. Y segundo, creo que se van a pegar una buena galleta.
0: ¿Antonio?
6: Yo lo veo igual. Yo no veo a Óscar López. No es un candidato solvente, ni real, ni que aporte garantías de tener un resultado medianamente digno. Yo creo que es muy mala opción, desde mi punto de vista electoral. ¿No? Al Partido Socialista. De hecho, hay un nombre que sobrevuela desde hace mucho tiempo la posibilidad del PSOE en Madrid, que es Félix Bolaños. Bueno, pero sería otro ministro más.
0: Para pegársela, ¿no?
6: Sería otro. Claro, es que lo que hace Sánchez es coger a los ministros, los manda allí en plan paracaidista, pero sin paracaídas, ¿no? Y al final se pega la dieta que se pegan. Bueno, Mónica García, a pesar de todo, ya fue más votada que el Partido Socialista en las últimas elecciones a la Comunidad de Madrid, fue la segunda fuerza. Pero es verdad que yo creo que llega muy desgastada, que el gobierno desgasta y que la huelga de médicos también está para pasar factura. Están los médicos especialmente cabreados, si se me permite la expresión, con Mónica García, que además es colega, es médico de profesión, ¿no? No, el ministro de Sanidad no tiene por qué ser médico. De hecho, en la historia de la democracia no ha sido así, pero para una vez que ponen a un médico, pues resulta que tiene realmente levantada en armas a toda la profesión, porque entienden que no les hace caso, que no arregla el tema de las guardias, o sea, hay una serie de reivindicaciones que no llegan el estatuto de la profesión médica, por ejemplo, y es algo que no han conseguido todavía, y están bastante enfadados. Bueno, yo no sé con qué fuerza política va a llegar Mónica García a la Comunidad de Madrid, y me temo que para Ayuso esto es una buena noticia, desde luego.
5: Además, si efectivamente sigue empeñado el Pedro Sánchez en mandar ministros a la hoguera, pues nada, con lo que ha pasado, es que hemos visto todas las
6: antecedentes. Todos son enfermería.
5: Todos son enfermería, y el único que no ha sido de enfermería es el único que no tiene nada que ver con él, que era el alcalde de Soria.
6: Bueno, Carlos Martínez. Claro, que es el que queda mejor.
5: Que era el más alejado de Zapatero.
6: Pero mira, su número dos, que era María Jesús Montero, achicharrada.
5: Y Pilar Alegría.
6: Chicos,
0: me quedan 4 minutos. Capítulo Rufián. Antonio, 2 minutos y 2 minutos.
6: Nada, pues muy brevemente. Yo creo que Rufián se apunta a un bombardeo, como se dice popularmente. No es la primera vez que se ofrece. Y se ofrece porque además en Esquerra hay un enfado monumental con Gabriel Rufián, porque entienden que va a lo suyo, que no sigue la línea del partido, y bueno, no le pueden ni ver, desde luego Junqueras y mucha gente más. Por tanto, no sé, vamos a hacer aquí una hipótesis. No sé si va a ser candidato de Esquerra en las siguientes elecciones generales. Es que es probable que no. Y entonces ha dicho, oye, aquí este es mi momento, yo me ofrezco, y si aquí están todos de acuerdo, pues yo y pa'lante. Bueno, pero es, en fin, vendiéndose a sí mismo, porque creo que en Esquerra no tiene demasiado futuro en las próximas elecciones generales.
5: Efectivamente, las relaciones entre Oriol Junqueras y Gabriel Rufián no son las mejores. Todo esto empezó cuando él se olió de que no iba a estar en las listas. Y bueno, a mí lo que me hace mucha gracia, hoy creo que también ha sido en este acto donde ha dicho que él se ofrece como líder, y cuando le han preguntado de si en esta alianza de entre soberanistas y la izquierda, digamos, nacional, que primero tienen que ir siempre los soberanistas y luego de segundas, en los puestos después los estatales. Entonces yo me pregunto cómo piensa, o si es que de verdad piensa, que a Rufián le van a votar aquí en Madrid, en Cádiz o en Galicia. O sea, es algo ridículo. ¿Cómo piensa este hombre? La verdad es que en las distancias cortas es un tío encantador.
6: Sí.
5: Yo cuando estoy con él...
0: Porque es un actor extraordinario.
5: Te lo pasa muy bien.
6: Cae bien, la gente.
5: Con sus chaquetas de 2 tallas menos y esas cosas. Sí. Pero bien, ¿no? Sí. Es un tío muy simpático y un tío muy gracioso. Pero vamos, de ahí a pensar que él puede encabezar las izquierdas y que el
6: Frente Popular.
5: Exacto, un Frente Popular, no sé, me parece que quererse mucho a sí mismo, que se quiere mucho. Es lo que ahora mismo está proponiendo, pero yo creo que más como una tabla de salvación para sí mismo, que acordaos que dijo hace, creo que fue ya 10 años o 12 años, que iba a ser su última legislatura en el Congreso,
6: sí.
5: Que él quería estar en Cataluña,
6: sí.
5: Y de eso hace ya, pues,
6: ya te digo yo.
5: Pues eso, casi sí. Más de una década, ¿no?
0: Joder, tú sabes lo que pones a trabajar a estas alturas de la vida.
6: Hombre, por favor.
5: Además, es que es muy duro, hace mucho frío.
0: No, a mí,
5: hace mucho frío fuera.
0: Y lo comentaba la noche, al día siguiente, el lunes en Sevilla, la estrategia está muy clara, ¿eh? Le vino de perlas a Pedro Sánchez la película esta de Adelante Andalucía, porque se va a presentar con una reforma constitucional debajo del brazo como propuesta y apoyado a sabiendas de la Esquerra de turno, del rufián de turno que está enfadado, Bildu, el BNG,

0: Mentira que cuenta, tanto en micrófono abierto como en el libro, porque los que conocemos lo que pasó en aquel momento cuando decía, cuando
1: le cesan.
0: Sí, claro, justo los meses antes de que le cesaran, cómo iba montando reuniones con gente, porque es que yo conozco a la gente a las que le montaban cerronas en casa de un consultor muy afamado para ver si quería ser el próximo formar parte de su ministerio que iba a gestionar los fondos de la Unión Europea. Él lo iba diciendo así, y eso era en mayo y junio.
2: Sí, sí,
0: en julio se lo cargan,
2: sí,
0: y ahora se ha montado la historia de lo del
2: la
0: enfermedad del corazón y que su mamá le dijo que lo dejara y que tal. Es que es alucinante.
1: Y de la fe también.
0: Alucinante, sí. Alucinante, en fin. Con qué descaro lo cuenta, tanto en el libro como en micrófono abierto.
1: Nos quedamos con la clave que hemos puesto al principio. Esto no ha hecho más que empezar. La puntita
2: sí.
1: Nada más.
2: Pues sí.
1: Antonio San José, muchas gracias.
2: Gracias, buenas noches.
1: Alberto Pérez, gracias a los dos.
0: Un abrazo a todos.
1: Adiós, chao. Chicos. Buenas noches. Chao.

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En tan solo 20 minutos antes de marcharse del hemiciclo, con la contestación a tres preguntas, Pedro Sánchez ha mostrado todo su apoyo a Zapatero en la sesión de control celebrada esta mañana en el Congreso. Un apoyo que significa ligar su suerte a la del expresidente, en una sesión que, si no hubiera sido por la noticia de la imputación de Zapatero, habría discurrido por el análisis del resultado de las elecciones andaluzas. Pero la decisión del juez Calama ha hecho que Núñez Feijóo ponga en evidencia que la gestión política de Sánchez parece seguir el lema de quien pueda robar, que robe. El presidente del gobierno ha intentado reivindicar al Zapatero.

0: pero que presidió el ejecutivo de un socialismo de nuevo cuño, recurriendo a Irak y al final de ETA, pero ignora que ahora está bajo la lupa judicial el zapatero que se dedicó a amasar dinero con actuaciones en las que el juez ve claros indicios de delito. Feijóo ha espetado a Sánchez que sin su consejo de ministros, Zapatero no podría delinquir, en referencia a las gestiones para el rescate de Plusultra. La imputación de Zapatero es la gota que colma el vaso de una situación política degradada en la que no se asumen responsabilidades. La imputación de quien sigue siendo uno de los valedores principales de Pedro Sánchez puede precipitar el final de un ciclo e incluso arrastrar al actual presidente socialista.
1: Son las 11, las 10 en Canarias. Nos queda media horita con la linterna encendida de este miércoles.
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1: La imputación de Rodríguez Zapatero como presunto autor de hasta 4 delitos en la Audiencia Nacional sigue centrando la actualidad y lo que te rondaré. Tras el terremoto de ayer, hoy hemos escuchado a Pedro Sánchez defender su presunción de inocencia y darle su apoyo. Mientras tanto, la investigación avanza, la policía analiza ya el material incautado en los registros del despacho, de los despachos, de la empresa de sus hijas. Cobra especial importancia el material que tenía Gertrudis, la secretaria personal de ZP. Alberto Escalante, buenas noches.
4: Buenas noches. El auto del juez Calama subraya los esfuerzos de Zapatero por asegurarse que no existan pruebas que le vinculen directamente con la trama. En este sentido, pone el foco en sus colaboradores más directos, en concreto su secretaria, de la que dice que tiene un papel operativo esencial porque era la encargada de elaborar la documentación con la que trataban de dar apariencia legal a todo el entramado. Tenía además acceso a la oficina de Zapatero y era la encargada de gestionar su cuenta de correo electrónico. Por eso, el juez llegó a autorizar que los agentes de la UDEF la realizaran en un registro corporal externo para evitar, dicen, la pérdida, alteración o destrucción de pruebas relevantes.
1: Una de las operaciones clave de esta trama es el rescate de Plusultra, que la compañía intentó arreglar también a través de José Luis Ábalos en aquel Ministerio de Transportes, pero estaría ocupado con otras cosas. Bueno, hoy en Mediodía COPE, el abogado de Víctor Aldama, Ramón Bermejo, ha dicho que su cliente está dispuesto a colaborar con la justicia.
5: Lo que puede aportar el señor Aldama en el caso del señor Zapatero son lo suficientemente contundentes como es el hecho de la presión política que se ejerció para ese rescate, las comisiones millonarias que también pudieron cobrar, las mercancías especiales que los aviones transportaban. Todo eso se tendrá que dilucidar en su momento en sede judicial.
1: Mañana, por cierto, volveremos a ver a Aldama en la Audiencia Nacional. El juez Ismael Moreno le ha citado como imputado por los contratos de mascarillas con los gobiernos de Canarias y Baleares. Volviendo a ZP, Rufián ha dicho esta noche que quizá ayer se equivocó al defenderle en público antes de leerse el auto. Quizá no, macho. Bueno, dice que lo hizo por afecto, pero descarta que Esquerra Republicana pida un adelanto electoral. Se ha jodido. Rufián también se ha ofrecido a liderar una candidatura nacional de unidad de la izquierda. Ha sido en el Club Siglo XXI.
6: Si yo puedo ayudar a que haya una confluencia para maximizar resultados electorales entre las formaciones políticas soberanistas y las formaciones políticas españolas, sea como sea, siendo yo el cabeza de lista, pa'lante.
1: Cuba ha calificado de acción política sin base jurídica la acusación presentada por Estados Unidos contra Raúl Castro. La Habana dice que solo busca justificar una agresión militar. Lo cierto es que el hermano menor de Fidel se une a la lista de líderes latinoamericanos enjuiciados en territorio estadounidense. Washington, David Landete, buenas noches.
7: Buenas noches, Ángel, ¿qué tal?
1: Oye, Raúl Castro se podría enfrentar a una condena de pena de muerte o cadena perpetua. Está imputado, ojo, es verdad que hace mucho, pero por asesinato.
7: Está imputado por el derribo de 2 avionetas, la muerte de 4 personas, 3 de ellas estadounidenses, durante una operación de rescate, como tú decías, en 1996. Fíjate cuánto tiempo se han guardado estos cargos. La investigación comenzó en el 2003, pero ahora la Fiscalía la ha vuelto a promover. Una cosa importante, Ángel, ha sido un gran jurado. Es decir, la Fiscalía lo llevó a un gran jurado, que es un tribunal de ciudadanos estadounidenses que deciden si hay delito o no hay delito. y el 23 de abril decidieron que lo había y le han imputado 7 cargos de asesinato y conspiración para matar a ciudadanos estadounidenses. Ahora falta ver cuál es la suerte de los demás también imputados. Hay un total de 6 jerarcas y si podría empezar un juicio o no, claro.
1: ¿Se sabe algo de los planes de Estados Unidos en Cuba?
7: Pues mira, hoy mismo el presidente Donald Trump, que ha viajado a Texas, su regreso cuando ya se había imputado a Raúl Castro, ha dicho que su objetivo irrenunciable es el cambio de régimen, el cambio dentro de la isla. Lo ha dicho a los periodistas que le acompañaban a bordo del Air Force One.
8: No, no habrá escalada. No creo que sea necesario. Mira, el país está cayendo a pedazos. Es un desastre. Y realmente han perdido el control de la población.
7: Claro, no va a haber una escalada porque Trump considera que con la presión que está ejerciendo ya es suficiente. Pero ahora, Ángel, recordemos lo que pasó con Maduro. En Venezuela, imputación y después captura. Y esa es una suerte que bien le puede caer ahora a Raúl Castro.
1: Pues veremos. Gracias, David.
7: Gracias, hasta luego.
1: En estas últimas horas, la comunidad internacional al unísono ha protestado contra el vídeo del ministro israel Itamar Ben-Gvir, en el que humilla a los activistas de la flotilla. Pedro Sánchez va a pedir a la Unión Europea sanciones y numerosos países europeos han convocado a los embajadores israelíes. Escucha al ministro de Exteriores, José Manuel Álvarez.
9: Ese tratamiento es monstruoso, es indigno, inhumano. Exijo disculpas públicas a Israel. He convocado urgentemente al Ministerio de Asuntos Exteriores, a la encargada de negocios de Israel, para trasladarle todo nuestro rechazo, toda nuestra repugnancia por ese trato absolutamente abominable e inaceptable.
1: Dentro de un rato llegan nuestros compañeros de deportes, pero te cuento otra de las noticias del día. Un nuevo informe forense concluye que la salud de Negreira ha empeorado y no puede ser juzgado. Hablamos del caso Negreira, ya sabes, aquel jefe de los árbitros, y esto afecta al Barça. Isaac Fouto, buenas noches.
10: ¿Qué tal, Ángel? Buenas noches, sí.
1: Dime, ¿qué dice el informe y qué crees que puede pasar a partir de ahora, Isaac?
10: Bueno, es una noticia muy relevante para uno de los casos más mediáticos que tenemos en el fútbol español, el caso Negreira. Como tú decías, el forense ha declarado la incapacidad de Enrique Negreira por un trastorno neurocognitivo con posible Alzheimer, es decir, que ya sabíamos que tenía esa enfermedad, pero ha empeorado el que fuera vicepresidente del CTA. ¿Esto qué significa? Bueno, significa que sería una persona nula para el procedimiento judicial, para el procedimiento penal, que no le podrían, que no lo podría afrontar con plenas garantías, y por tanto Negreira, que es uno de los investigados, antes imputados, clave en este caso Negreira, no podría declarar y por tanto podría haberse abocado incluso al archivo. Recordemos que ahora estamos en un proceso, todavía no hemos llegado por supuesto al juicio, estamos todavía en un proceso de investigación y que en este caso Enrique Negreira podría no ser juzgado y podría, por tanto, declararse nulo después de esta noticia tan relevante, insisto, de declarar su incapacidad.
1: Y esto, digamos, que al Barça le viene de perlas, ¿no?
10: Claro, porque se archivaría el caso. Hay que tener en cuenta que en el caso Negreira tenemos imputado, o en este caso investigado, a Enrique Negreira, a su hijo y a su mujer por parte de la familia Negreira, y también al Barça como club imputado junto a varios directivos. Si no hay una de las piezas claves, la jueza en este caso lo normal es que diga que se archiva, claro, la causa. Con lo cual estamos, como digo, en un proceso de investigación. Está alargada la causa hasta septiembre y cuando se cierre este proceso de investigación, en este caso de instrucción, la jueza es la que tendría que determinar si vamos a juicio o no. Pero claro, con una información tan relevante como esta, que Enríquez Negreira se declara nulo para declarar, pues el juicio no podría seguir adelante, claro. Y lo normal, y lo que nos dicen los expertos, esta noche en el partidazo de COPE abordaremos más con Emilio Cortés, lo normal, Ángel, es que el caso termine archivándose, con lo cual sería pues algo muy bueno para el FC Barcelona.
1: Pues os escucho dentro de un rato. Foto, gracias.
10: Un abrazo, hasta luego.
1: Adiós, amigo. Más cosas. La Fundación FAD Juventud celebra 40 años, 4 décadas en las que ha impulsado cientos de iniciativas en la juventud, la prevención de riesgos sociales. Íñigo Jodra, buenas noches.
11: Buenas noches. En sus 40 años de trayectoria, Faz Juventud ha atendido a más de 400.000 personas, publicando más de 200 estudios, trabajando incluso en Latinoamérica y África y llegando a unas 70.000 familias cada año. La entidad, que nació como Fundación de Ayuda contra la Drogadicción, ha ido evolucionando a la par que las generaciones, adaptando sus programas y líneas de actuación.
12: Sobre todo el tema de la salud mental siempre ha estado presente, pero ahora sí que se le está dando más importancia porque nos estamos dando cuenta de que realmente nos está afectando.
13: Produce muchísima más competitividad que antes. Tienes que empeorar tus condiciones solamente para poder entrar en ese mercado.
11: Precisamente una de las líneas de actuación más poderosas actualmente es la salud mental. Tanto el presidente de Faz Juventud, José Ignacio Goirigolzarri, como el alcalde de Madrid, José Luis Martínez Almeida, defienden la posición de los jóvenes ante quienes quitan importancia a sus conflictos actuales.
14: Yo no coincido con esas visiones pesimistas, agoreras, que dicen que tenemos una juventud de cristal.
15: Creo que eso es profundamente injusto. Tiene que afrontar desafíos que nosotros en nuestra juventud no tuvimos que afrontar. Tenemos que mandarles un mensaje de aliento porque son la mejor esperanza de un futuro común.
11: De esta manera, la entidad continuará acompañando a los jóvenes a través de la educación, la prevención de conductas de riesgo y el apoyo a su desarrollo personal y social.
1: Y el portal estadístico del notariado se ha convertido en una herramienta clave a la hora de comprar o vender una vivienda. Sus datos proceden de las escrituras públicas autorizadas ante notario, por lo que reflejan los precios pagados y no los de oferta o anuncios. Alberto Martínez Lacambra es director del Centro Tecnológico del Notariado.
16: La base de datos que tiene el notariado nos ha permitido abrir una web gratuita para todos los ciudadanos, de forma que cualquier ciudadano pueda saber exactamente el precio real de las transacciones en su municipio, en su código postal, en la provincia. Si comprar una vivienda es un derecho, tener la información precedente es más derecho.

0: En una época en la que las ciudades cambian a velocidad de vértigo, hay obras que consiguen detener el tiempo. Edificios que no solo se miran, sino que se sienten. Una emoción que conserva la arquitectura de Antonio Gaudí. Este 2026 cumple el centenario de su muerte. 100 años desde que nos dejó el arquitecto que transformó Barcelona en un universo de líneas rectas, piedra viva, luz de colores. Antonio Gaudí está siendo recordado por la Fundación Adiprope, que protegen y difunden el patrimonio mundial en España, en un ciclo de 8 mesas conmemorativas. Esta tarde se ha celebrado una de ellas. La protagonista ha sido la majestuosa Sagrada Familia. Este templo en unos días recibirá la visita del Papa para inaugurar la Torre Central, culminando así un proyecto que empezó hace más de siglo y medio. Esta noche ponemos el lazo en la linterna con Nekane Fernández y nuestra historia bonita y arquitectónica del día. ¿Qué tal, Nick? Buenas noches.
1: ¿Qué tal, Ángel? Dicen que Gaudí repetía que la originalidad consiste en volver al origen y quizá por eso su arquitectura sigue pareciendo futurista 100 años después de su muerte. La Sagrada Familia, el gran sueño de Antonio Gaudí, es un templo que empezó a construirse en 1882 y que el arquitecto convirtió en algo mucho más grande que una iglesia.
2: Gaudí empieza a construir estudiando arquitectura en Barcelona. Él nació en Reus. Para sus estudios primeros fueron concretamente en la ciudad donde él había nacido, Reus, y a los 17 años él se traslada a Barcelona y concretamente se inscribe en la Escuela de Arquitectura.
0: Es Ignacio Buqueras, presidente de la Fundación Adiprope y experto en la figura de Gaudí. La obra del artista catalán cambió para siempre la historia de la arquitectura, mezcló naturaleza, religión, geometría, artesanía, de una forma que nadie había hecho antes. Su estilo rompió con las normas clásicas y convirtió edificios como la Casa Batlló, la Pedrera, el Parque Güell en referencias universales del modernismo, pero más allá de lo estético, su arquitectura también proponía otra manera de mirar el mundo, más orgánica, más humana y más espiritual.
2: Él era muy amante de la naturaleza, muy amante del campo de Tarragona, y muchas de estas cosas que él en su niñez, en su juventud, había vivido, se reflejan muchas veces en algunas de sus obras.
1: Quizá por eso millones de personas siguen viajando cada año hasta Barcelona para contemplar sus obras, porque entrar en un edificio de Gaudí es entrar en la imaginación del artista. Hoy los arquitectos siguen estudiando su técnica, algunas tan avanzadas que solo décadas después han sido reproducidas con tecnología moderna.
2: Tengamos en cuenta que es el único arquitecto en el mundo, digo claramente en el mundo, que la UNESCO declaró 7 de sus edificaciones patrimonio de la humanidad.
0: El centenario de su muerte llega con un momento especialmente simbólico, la visita del Papa León para inaugurar la Torre Central de la Sagrada Familia, un reconocimiento al profundo sentido religioso de Gaudí, cuya causa de beatificación sigue su proceso en el Vaticano. Javier Franco es arquitecto, experto en la figura del arquitecto catalán. Ha sido uno de los ponentes en el ciclo conmemorativo centenario del fallecimiento de Antonio Gaudí.
3: El Papa Benedicto XVI consagró el Templo de la Sagrada Familia en 2010. Es un canto a la belleza que nos lleva al conocimiento de la verdad.
1: Para el artista, este templo no era solo arquitectura, era una catequesis hecha piedra. Las torres representan a los apóstoles, evangelistas y a la Virgen. La luz está diseñada para acompañar el recorrido espiritual del visitante. Y hasta las formas naturales tienen un significado religioso. Por eso la visita del Papa encierra un importante significado simbólico: convertir definitivamente la Sagrada Familia en el gran templo contemporáneo del catolicismo.
3: Nuestro Papa actual consagrará la coronación de la Sagrada Familia con la cruz de Jesucristo, en la Torre de Jesucristo, que lo convierte en el edificio cumbre de la ciudad.
0: El legado de Gaudí va mucho más allá de la religión o del turismo. Su obra redefinió la idea de belleza en el arte contemporáneo. Demostró que la arquitectura podía emocionar como una pintura, respirar como un bosque, contar historias como una escultura. Quizá por eso, 100 años después, sigue pareciendo un artista del futuro.
3: Gaudí decía que lo original es volver al origen. Su obra se inspira en la naturaleza, que es volver al origen, volver a la creación. No se puede entender la obra de Gaudí sin la componente espiritual. Incluso edificios civiles como la Casa Calvet o la Casa Milá están concebidos con sentido religioso.
0: Antonio Gaudí, el hombre que convirtió la piedra en fantasía y Barcelona en una de las capitales artísticas del mundo y que el día 10 de junio se convertirá en el epicentro de la espiritualidad. Una historia que se analiza en esas mesas conmemorativas de la Fundación Adri Prope, que protegen y difunden el patrimonio mundial en España. Gracias, NEC, por poner el lazo en la linterna con esa historia bonita, inspirada en Gaudí y el legado eterno de la Sagrada Familia.
1: Hasta mañana, Ángel.
0: Adiós, chao, chao. La postdata en la linterna la firma Juan Fernández Miranda. Hola, Juan.
4: Atención, Ángel. Esta mañana he estado en el Congreso de los Diputados. Había sesión de control y el tema estaba muy caliente por todo el asunto del expresidente Zapatero. Me he fijado en la pregunta de Gabriel Rufián, que ha venido a decir que, después de leer el auto, estaba muy jodido porque aquello era una mierda. Textual, perdón por utilizar estas palabras, pero es que es precisamente de lo que quiero reflexionar hoy. ¿Es necesario para empatizar, para hablar como la gente, que es lo que le gusta decir a Gabriel Rufián, político audaz, utilizar este tipo de palabras? ¿Qué dirían, no sé, los diputados, los parlamentarios de la Segunda República que él tanto idolatra? ¿Qué dirían los grandes próceres del parlamentarismo en Cataluña? En fin, me pregunto si nuestros políticos, a los que a veces es difícil entender, tienen que recurrir a decir palabrotas, tacos, para que les entendamos. Es que a lo mejor el problema lo tenemos nosotros, o son solo ellos, no lo sé, pero pienso en los debates sobre el Estado catalán en la Segunda República y me quedo patidifuso, porque no imagino a Ortega y Gasset o a Manuel Azaña diciendo que tal cosa es una mierda o que esta noche ha dormido poco y está muy jodido. Y en ese plan.
0: Mensajito de Leroy Merlin que nos trae Paloma Serrano.
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0: Como cada día te resumimos a través de los sonidos de COPE las noticias y las voces que han marcado la jornada y para ello, Gonzalo Zavalla.
13: Buenas noches, Ángel.
0: ¿Qué pasa, chaval?
13: Hoy hemos aprendido una definición nueva. Hemos aprendido lo que significa recoger cable. Ayer todo era lawfare, persecución judicial, porque al parecer hay políticos que se permiten atacar a la justicia sin haberse leído ni la primera página de un auto judicial, pero cuando nos lo leemos, cachiendie, parece que hay más fundamento del que algunos pensaban.
14: Es de ser inútiles, ¿eh?
13: Lo siguiente va a ser aprender a hablar con propiedad cuando uno está en la tribuna del Congreso, pero como eso es más difícil, hoy desfilan por la pasarela del ayer dije una cosa y hoy digo otra, Águeda Micó, Ione Belarra, Enrique Santiago y Gabriel Rufián.
15: Soy prudente porque realmente no lo sé.
16: Sí, ahora.
15: Parece que no está tan claro que haya la fuerza.
17: Creía que éramos más inteligentes.
18: No pinta bien el auto.
19: De las mujeres más inteligentes que yo conozco.
20: Desde luego, si se ha cobrado cantidades por gestiones políticas, eso es un delito.
21: Este es más tonto de lo que aparenta.
22: Si esto es verdad, es una mierda.
13: La imputación a Zapatero ha marcado la sesión de control al gobierno en el Congreso. Sánchez ha reiterado su apoyo al expresidente socialista después de que hayamos sabido que ayer ZP tenía intenciones de volar a Caracas hasta que la UDEF apareció por delante.
23: ¡Nos han pillado!
14: niño!
13: Ahora hay que estar pendientes de los resultados de los registros que se realizaron ayer en varias empresas, en la oficina de Zapatero, por ejemplo, o en la empresa de sus hijas, que al parecer se lo llevaron crudo, falseando facturas para dar cobertura formal a la organización.
0: La clave de bóveda de cualquier democracia es el Estado de Derecho. Pero claro, dentro de ese Estado de Derecho está el respeto a la independencia judicial y a la separación de poderes.
16: Algo que casi nunca se ve.
0: Las reacciones dentro del propio gobierno, las acusaciones de Leufer, son tan injustas como clarificadoras.
18: ¿Nos estará dando alguna pista?
0: Conviene recalcar que la presunción de inocencia es fundamental, aunque el tema pinta como pinta.
23: Esto pinta regular.
0: Que la independencia judicial es clave porque no han podido con ellos.
24: No aguanto a tus insoportables perros.
0: Si nos cargamos esa separación de poderes, nos cargamos la democracia entera.
25: Así de claro.
13: Claro, hoy Feijóo le ha recordado a Sánchez que Zapatero no habría podido delinquir sin el Consejo de Ministros que aprobó ese polémico rescate de Plus Ultra y le ha vuelto a pedir que dimita.
26: Nunca eres obrero, nunca eres obrero.
13: Luego, en declaraciones a la prensa, ha dicho que va a hacer todo lo posible para que haya un cambio de gobierno, pero oye, que sean los socios quienes muevan ficha para apoyar esa moción de censura que pide Vox.
0: Vas por la calle, y cualquiera que no sea extranjero, por cierto...
27: ¿Aquí qué idioma habláis?
0: Lo que te pregunta es, ¿aguantará esto Pedro Sánchez?
28: Yo me haría camisetas con estas frases.
0: Los socios, por supuesto. El partido ni te cuenta. Pero él personalmente aguantará la sentencia de Ábalos.
29: Es un guarro.
0: El juicio al hermanito.
30: Otro más.
0: Begoña.
31: Beso bonita.
0: Santos Cerdán, Leire.
32: Super Santos Cerdán.
0: Y ahora ZP, ¿será capaz de aguantar? Esa es la madre del cordero, ¿eh?
13: Bueno.
0: Vaya banda.
13: ¿Sí?
0: Oye, cuando he dicho eso de ir por la calle tanto extranjero, es que esto de Benidorm es impresionante, ¿eh?
13: No he querido sacarte el tema, Ángel, porque estoy muy decepcionado.
0: Está aquí estupendamente.
13: Ya, hombre, pero hemos pasado de Afganistán, el Chad, Sudán, Senegal. ¿Te vas a Benidorm?
0: Bueno, vamos a ver, el mundo es así, es plural.
13: No, y tanto, pero hombre, un tío de raza, un periodista que se mancha las botas de barro como tú, esperaba.
0: Perdóname.
13: Esperaba que fuese un sitio más conflictivo.
0: De barro y de arena.
13: Eso es verdad.
0: Claro, de
13: eso
0: la playa.
13: Verdad. Hay veces que hay unas obras que perfectamente podrían ser Palestina, ¿eh? Pero bueno. Hasta que averigüemos qué pasa en el futuro con todos estos casos, hemos llamado a María Jesús del Barco, presidenta de la Asociación Profesional de la Magistratura, a la que le hemos preguntado por esa atmósfera de sospecha que se crea cada vez que sale un auto judicial.
33: Sabemos lo que va a pasar. Esto seguramente que el juez será muy consciente de lo que se le venía encima. Pero bueno, pues el juez tiene que actuar como ha hecho. No es cómodo, ¿eh? A nadie le resulta agradable esta crítica injustificada, pero a pesar de todos los jueces seguimos cumpliendo con nuestra obligación legal. Quizá eso es lo más molesto de la actuación de los jueces de este país, que a pesar de todo seguimos siendo independientes.
0: ¿La separación de poderes existe?
33: Con respecto al judicial, desde luego que existe separación de poderes. Me cuesta mucho decir que existe una separación de poderes entre el Ejecutivo y el Legislativo.
13: Curiosamente, lo mismo que has dicho tú en un tramo de tu monólogo, ¿eh?
0: No es verdad.
13: Por lo demás. Al principio comentábamos que algunas informaciones apuntaban a que Zapatero tenía un billete para volar ayer a Caracas por motivos privados y programado de urgencia, pero la UDEF se adelantó y frustró sus planes a primera hora.
34: Este tío está flipado.
13: Él no, pero nosotros sí que nos hemos ido hasta Hispanoamérica, en concreto a Latinoamérica, para hablar con Jorge Benedra.
0: ¿Qué repercusión ha tenido allí la imputación de Zapatero, Jorge?
35: Es parte de la política nacional. Los medios de comunicación en Venezuela y las plataformas informativas vinculadas todas al país han reportado con una gran amplitud todo lo que ha sido la imputación judicial del expresidente.
0: ¿Cuál es la relación de Zapatero con los Rodríguez? La amistad es más que profunda.
35: Lo hemos visto abiertamente con estos fuertes vínculos políticos con el chavismo.
0: Oye, Gonzalo, guárdate este corte para el resumen del viernes, ¿vale? Cuando dices, nos hemos ido hasta Hispanoamérica, en concreto a Latinoamérica.
13: ¿Has dicho eso? ¿He dicho eso?
0: Sí, sí, lo has dicho tú.
13: No sé si te has fijado, pero es que aquí justo en el guión había puesto cosas que no eran. Y entonces he tenido que bailar un poco sobre la marcha.
0: Pero guárdate el corte, que es muy bueno, ¿eh?
13: Pido perdón, no volverá a ocurrir.
0: Ya, sabes que sí.
13: Y por cierto, sí, la verdad que sí. Y por cierto, Ángel, un asunto que no quiero que se me escape, ¿eh? Hoy en la sesión de control al gobierno también estaba Marlaska, a quien se le ha preguntado por la muerte de Germán y Jerónimo, los dos guardias civiles fallecidos en Huelva mientras trataban de detener una narcolancha.
0: Bueno, vale.
13: Al ministro, la verdad, se lo han dejado a huevo para que se marcara un punto, pero es que ni por esa, macho.
36: No tengo nombres, tengo números de guardias civiles y policías nacionales.
37: ¿Cómo?
36: Esa es la diferencia, que ustedes utilizan a las fuerzas y cuerpos de seguridad del Estado que conocen hasta sus nombres.
37: Yo estoy flipando ahora mismo.
36: Yo no conozco los nombres.
38: Se nota que tú lo has trabajado, ¿eh?
36: En ese sentido.
39: Tú eres muy malo.
0: Madre mía, menudo jardín. De los autores del accidente laboral...
40: ¿Somos tontos o qué?
0: Pasamos a no tengo nombres, solo tengo números.
41: Te explicas fenomenal.
0: ¿Qué habrá querido decir?
13: Hombre, yo entiendo que no te sepan los nombres de todos los policías nacionales y Guardia Civil de España.
0: Sin comentarios.
13: Pero se te acaban de morir dos, hijo.
0: Sin
13: no
0: comentarios.
13: Sé. Y mientras llega el partidazo de COPE, vamos a apagar la linterna retrocediendo al 20 de mayo de 2019, día en el que sale, como si fueras a morir mañana, de Leiva.

0: mañana más. A descansar, Gonzalo.
1: Mañana en Madrid, espero, ¿no? ¿O tienes más aventuras?
0: No, espero.
1: Vale, vale.
0: ¿Cómo es eso? ¿Hispanoamérica o concretamente a Latinoamérica,
1: qué
0: no?
1: Qué perro. Ya te recordaré yo los tuyos.
0: Sí. No, yo no cometo ese tipo de cosas.
1: Eso es verdad.
0: Los líderes somos así. Adiós.
1: Un abrazo.
0: Adiós, campeón. Chao.

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0: Buenas noches, 11:30, 10:30 en Canarias. Bienvenidos, bienvenidas. Esto es El Partidazo, Cadena COPE. Si tienen ustedes un club de fútbol, si son dueños de un club de fútbol y quieren ganar la Europa League, contraten a Emery, porque casi lo garantiza. Lleva cinco Europa Leagues. Acaba de ganar en Estambul la final de la edición de esta temporada, de manera clara, con el Aston Villa 3-0 al Friburgo alemán. No ha habido historia y el marcador incluso ha podido ser más abultado. Han marcado Tielemans, Buendía y Rogers. Como digo, quinto título de Europa League para Unai Emery, que ganó 3 con el Sevilla, 1 con el Villarreal y la de hoy con el Aston Villa. Enhorabuena también para Pau Torres, que ha sido titular y que ha ganado su segunda Europa League, porque también estaba en aquel Villarreal campeón con Unai Emery. Es el tercer título europeo del equipo de Birmingham, en presencia del Príncipe. Es una Copa de Europa lo que tiene, una Copa de la UEFA y ahora esta Europa League. Tercer título europeo. Entra Emery en el... en la fotografía fantástica de los entrenadores con 5 títulos europeos. Lo que pasa es que, claro, Ancelotti tiene 5 y los 5 son Champions. Mourinho tiene 5, de ellos 2 son Champions. 2 Champions, 2 Europa Leagues y una Conference, si no me equivoco. Y Emery tiene 5 Europa Leagues. Trapattoni también tiene 5 títulos. Son las 11 de la noche y 32 minutos. Enseguida les contamos cómo ha sido el partido y enseguida tratamos de estar allí en Estambul con las reacciones de los protagonistas. En un día en el que otra vez hemos estado pendientes de Enrique Riquelme, alguien que hasta hace una semana apenas existía en nuestras vidas y de repente Florentino puso encima de la mesa en una estrategia que desde luego le ha venido de cine a este joven. No sé si llamarlo precandidato, aspirante, persona de la nueva generación de madridistas que quiere alcanzar la presidencia, en fin, muchas cosas. Bueno, pues Enrique Riquelme hoy ha asistido a un foro del diario económico Expansión, ahí él se mueve perfectamente porque ya es conocido de por sí, y en este foro, atención, porque ha subido ya un poco el tono de crítica y ha lanzado una especie de advertencia sobre los planes de Florentino para el futuro en el Real Madrid. Él dice que si Florentino sale presidente, el Real Madrid puede ser privatizado.
1: Pueden ser las últimas elecciones, es lo que piensan muchos del Real Madrid, porque viene la privatización, ¿no? Es lo que se anuncia. Tenemos un proyecto que veníamos desde hace ya varios años preparando, súper ilusionante, transformador, y agotaremos nuestro tiempo. Necesitamos cerrar un proyecto ilusionante, una serie de jugadores necesarios y perfiles deportivos. No se cierra en 5 días, estamos en todo lo imposible. Y sigamos, repito, con un proyecto ilusionante, sin ninguna duda, y daremos un paso adelante.
0: Todavía no ha confirmado si se presenta y todavía no ha presentado el aval, aunque dice que lo tiene. Ha estado Riquelme esta noche en la presentación del documental de Netflix de Rafa Nadal, documental que se llama Rafa. Se ha estrenado en Madrid. Están saliendo justo ahora los invitados. Ahí está Angelito García y está saliendo Riquelme. Hola, Angelito, muy buenas.
2: ¿Qué tal, Juanma? Buenas noches. Pues aquí estamos, directamente en la salida de este, por cierto, recinto espectacular de Betty High. No sé si a nuestro invitado le ha gustado igual que a mí. Justo nada más terminar de ver el primer capítulo de este documental, Rafa. Ya sabes que se lo recomendamos a todo el mundo. Absolutamente espectacular. Y no sé si tanto el recinto como el documental le ha gustado tanto a Enrique Riquelme, a uno de los hombres más buscados y que ha estado aquí, por supuesto, acompañando a Rafa. Enrique, el sitio y el documental, ¿qué te han parecido?
3: El sitio no lo conocía. Aquí en Madrid es de los lugares más espectaculares y bonitos. Netflix ha tenido una muy buena ubicación para poder hacerlo. Y después de ver este primer episodio de un documental de la vida de don Rafael Nadal, de uno de cuatro.
2: Parera, que no se te olvide el Parera, que es don Rafael Nadal Parera. Eso es lo que siempre decimos en este microazul de COPE.
3: Así es, bueno. Todavía yo, nos ha parecido a todos como españoles y de ser el mejor deportista de la historia de este país, pero después de ver este primer episodio con muchísimos detalles clave en toda la historia, por favor, que todo el mundo vea este documental de Netflix. Todo el mundo va a valorar aún más, si cabe, la historia de don Rafael Nadal.
2: Los tres siguientes molan mucho, ¿eh? Yo se los recomiendo también. Por cierto, es que a Rafa le han metido mucha presión. Tenéis muy buena relación, ¿a que sí?
3: Bueno, nos llevamos bien, nos conocemos de la parte de la I-1, de las lanchas eléctricas. Tenemos el honor y el privilegio de ser patrocinadores.
2: El equipo de pádel también.
3: en pádel, en vincular la marca de Cox a alguien como él, me parece que es un privilegio, un honor, y después de ver este primer episodio todavía más.
2: Pero de la posible candidatura no tiene nada que ver Rafa.
3: Hoy es día Rafa, Netflix y Rafa, así que vale. Por favor, el día 29 que todos la vean, espectacular.
2: ¿Y el sábado día clave para Enrique Riquelme?
3: Clave, sin duda.
2: Vale. Dígame si se va a presentar, hombre, ya la última.
3: Hablamos el sábado.
2: Un abrazo muy fuerte.
3: Muchísimas
2: gracias por atendernos. Ahí lo tienes, Juanma, el hombre más buscado a esta hora en Madrid, don Enrique Riquelme, sale de ver este documental, encantado, con la figura de Rafa, que eso ya lo sabíamos, pero también con lo que ha visto aquí. Y ya sabes, sábado, su día clave, hoy ha sido el de Rafa. Nada, no le podemos sacar nada más, pero bueno. Esa sonrisa, mientras decía que el sábado ya veremos, yo creo que dice muchas cosas.
0: Está eligiendo mucho los momentos en los que se expresa públicamente sobre el Real Madrid y no tiene tanto tiempo, ¿eh? No tiene tanto tiempo como él piensa. Yo, si fuera Riquelme, me aprovecharía todos los micrófonos que viera, todos. Es verdad que también corres el riesgo de precipitarte, pero esto es cuestión de días. Cuestión de horas, prácticamente. Que no desaproveche un micrófono porque, si lo tiene difícil y no aparece, va a ser peor todavía. Angelito, se ha ido, se están yendo el resto de invitados, ¿no?
2: Sí, todavía quedan invitados dentro, incluido el gran protagonista, Rafa Nadal. Y la verdad que ha interaccionado muy poco con Rafa, ¿eh? Yo he visto ese saludo, de hecho han coincidido viendo el documental, porque en la penúltima fila estaba Rafa, sabes que no le gusta acaparar focos y no quería estar delante. Penúltima fila Rafa, en la última Enrique Riquelme, de las sillas colocadas en la zona de este frontón espectacular donde estamos. Y es verdad que se han saludado, se ha girado Rafa, han estado charlando un momento, pero rápidamente. Y te digo yo que a ese sí que le prefiere antes que a don Enrique Riquelme. Rafa se ha centrado en su hijo, que ha venido corriendo a las rodillas de papá y se ha sentado con él justo antes de empezar a ver el documental. Así que han hablado muy poquito, se conocen, Rafa no lo niega, pero no tiene absolutamente nada que ver con su candidatura. Y ya has visto que Enrique Riquelme deja claro, por un lado, que hoy es el día de Rafa, pero por otro lado, te lo vuelvo a repetir, Juanma, a mí esa sonrisa final... Yo tengo la sensación de que Enrique Riquelme va a dar el paso y tengo la sensación de que Enrique Riquelme tiene ganas de pelear contra Florentino para lo que sea. Si es para perder pero posicionarse. Y si es para ganar, que lo veo más difícil, pues para ganar ya.
0: Luego lo contamos. Luego ampliaremos información. Yo también vengo de allí, de ver el documental.
2: Por cierto,
0: de Rafa.
2: Juanma. Sí. La auténtica sombra de Enrique Riquelme, quiero decirlo, se llama Javi Gómez, que es un pedazo de periodista que tenemos en la radio, y están generando un feeling muy especial. Veo yo ahí futuro en esa relación, sinceramente.
0: Bueno, pues oye, pues adelante. Ya veremos lo que pasa. Ahora volvemos por allí. De esta conexión en directo en el centro de Madrid, nos vamos a la zona noroeste, a Boadilla del Monte, donde se está celebrando una cena de despedida para Dani Carvajal, para el gran capitán del equipo blanco. Hola, Miguelito, ¿qué tal? Muy buenas.
4: ¿Qué tal, Juanma? Buenas noches. Pues esta cena a la que invita el capitán del Real Madrid han sido invitados sus compañeros de plantilla, algunos miembros del cuerpo técnico y la gente que día a día trabaja en Valdebebas con el primer equipo. La noticia que hemos podido confirmar es que no ha sido invitado Álvaro Arbeloa, el actual entrenador del Real Madrid.
0: Bueno, perdón, los entrenadores no suelen ir a las cenas de plantilla, ¿eh?
4: No, pero no es una cena de plantilla. No es una cena de plantilla. Digo que hay más gente, los trabajadores que habitualmente están en el día a día en Valdebebas, gente que viaja con el equipo, miembros del staff, pero no está Álvaro Arbeloa. Así que, desde luego, pues es un síntoma evidente de que la relación entre Arbeloa y Carvajal está absolutamente rota. El equipo ha vuelto esta tarde al trabajo, lo tenía ya previsto desde principio de semana el actual capitán del Real Madrid, que se va a despedir el próximo sábado de sus compañeros, de la afición del Real Madrid en el partido ante el Athletic, después de 13 temporadas en la primera plantilla, y es una noche bastante emotiva para él porque evidentemente está apurando las últimas horas en Madrid como jugador de la primera plantilla y como actual capitán.
0: Perfecto. Luego estamos de nuevo con Miguelito. En Barcelona tenemos otra cena. A esta ha ido Laporta y también Flick. Esta es una cena de celebración del primer equipo, pero de todos, de celebración del título. Está Víctor Navarro. Hola, Víctor, muy buenas.
5: ¿Qué tal, Juanma? Buenas noches desde Castelldefels, desde el Paseo Marítimo de Castelldefels, que está aquí en el Casanova Beach Club. Donde está acabando ya esta cena, se han ido los jugadores. Bueno, nos falta aquí que tengamos en nuestra lista, faltan Araujo y Cancelo por salir, pero ahora va a salir el presidente Laporta en breve. Ya se ha ido el presidente Juste y el presidente electo Laporta tiene que irse. Hansi Flick aún está dentro, una cena que empezaba,
0: caramba,
5: pues
0: sobre me las... sorprende mucho, ¿sí?, que Hansi sea de los que más aguanta.
5: Eso es que sí, está mira, ahora justo está saliendo.
0: A ver,
5: está saliendo Hansi Flick. Bueno, lo tenemos lejos, no podemos. Se va Hansi Flick ahora con
0: el de
5: Marcus.
0: Hansi, ¿qué tal? Hansi.
5: Claro. Hansi para el partidazo, un saludo. Y ha saludado.
0: Ha saludado
5: pero para otro lado.
0: Muy bien.
5: Sí, entonces, bueno, desde las 8 de la tarde está esta cena aquí en Castelldefels. Por cierto, de la cena, comida mediterránea y japonesa, sushi, nos dicen también, han tenido pescado, han tenido carne a la brasa, toda esa comida. Un discurso del presidente Laporta, agradeciendo a Robert Lewandowski, al que le han traído una camiseta firmada por todo el equipo y enmarcada para que se la lleve de regalo y de recuerdo, porque ya ha comunicado que se va del Fútbol Club Barcelona. También ha cantado el himno Rafa Juste, que le han ovacionado todos. Y te cuento una cosa, que había una opción remota, pero existía, de que apareciese por aquí Bad Bunny, porque ya está en Barcelona.
0: ¡Caramba!
5: Y lo que nos dicen desde el club, sí, desde el club y desde aquí, desde el Casanova Beach Club también, que sí, que habían hablado con el equipo de Bad Bunny, porque ya está en el Paseo de Gracia Barcelona alojado, y que está aquí para los conciertos del viernes y sábado, pero al final no ha sido posible, al final no ha venido por motivos de agenda o por otros compromisos, no ha venido, pero existía la opción de que se pasase a ver a la plantilla del Barça también. Irán casi toda la plantilla, por no decir toda, a los conciertos viernes y sábado, sobre todo el viernes, porque el sábado juegan, y ahí estarán. Y se habla de que Lamine Yamal pues estará en la zona más VIP, esa casita que hemos visto tanto de Bad Bunny, donde están los más VIP, pues ahí estará.
0: Muy bien.
5: Pues casi tienen esa sorpresa aquí, y esta cena aquí que ya acaba, ya se van los directivos y ahora se irá el presidente Laporta.
0: Vale, pues si quieres, cuando se vaya Laporta pides paso y nos cuentas cómo es la salida de Laporta en un día en el que Fermín ha escrito un mensaje en las redes sociales después de ser operado y conocer que no va a poder estar en el Mundial de este verano. La vida y el fútbol es cruel. Cuando menos te lo esperas o mereces, pero hay que aceptar que todo forma parte del camino. Nuevo informe forense en el caso Negreira. Atención, que esto es muy importante. Este informe forense ha determinado que la demencia que padece Enrique Negreira ha empeorado y que, por tanto, no podrá ser juzgado. No va a haber sentencia para Negreira. Hola, Fouto, muy buenas.
6: ¿Qué tal, Juanma? Muy buenas. Sí, es una noticia muy relevante. No es ningún refrito ni ninguna información absurda, tipo que le han regalado a los árbitros una sandwichera. Ojo, porque el forense declara la incapacidad para José María Enríquez Negreira. El Instituto de Medicina Legal y Ciencias Forense determina que Negreira padece un trastorno neurocognitivo con posible Alzheimer. Es decir, y como tú decías, Juanma, ha empeorado de su enfermedad. Esto significa que sería una persona nula en el procedimiento judicial, en el procedimiento penal, que no estaría en condiciones de declarar y que Negreira, por tanto, es un investigado imputado clave en este caso. Sin su declaración, un futuro juicio, Juanma, tiene muy pocos visos de prosperar. Recordemos que estamos en fase de instrucción, acaba en septiembre, y ahora la jueza Alejandra Gil, con ese informe del forense, tendrá que determinar si Negreira puede o no ser juzgado. Todo hace indicar, aunque luego lo comentaremos con Emilio Cortés, que el caso podría archivarse precisamente por esto, porque es un actor muy importante del caso y no va a poder declarar.
0: Es tremenda la noticia, ¿eh? Luego lo comentamos y lo ampliamos con Emilio Cortés. Y por último, en ciclismo, Enric Mas ha terminado segundo en la undécima etapa del Giro de Italia por detrás del ecuatoriano Jonathan Narváez. La general sigue sin cambios. Alfonso Eulalio líder y Vinegar es segundo en la ronda italiana. Voy a saludar al equipo de comentaristas esta noche en el partidazo. Primero pido un aplauso para el nuevo papá, Roberto Morales. Sí, señor, Roberto, enhorabuena. No te creíamos capaz y eres
7: Muchas
0: un
7: gracias.
0: Gran papi, sí, señor.
7: Yo, ¿cómo la está? Verdad es que tampoco a esa altura de mi vida me creía capaz, pero al final los sueños se hacen realidad.
0: Sí, señor. ¿Qué tal la criatura?
7: Muy bien, se llama Nico.
0: Nico.
7: Y ha salido todo perfecto, ha sido mágico, la verdad es que ha sido un momento.
0: ¿Y la mamá
7: mágico.
0: Está bien?
7: Muy bien.
0: ¿Y el papá, has hablado con él?
7: Pues he hablado con él y estaba muy ilusionado en una nube y viviendo este momento que lo guardaré para toda la vida. No es muy habitual que en el programa más influyente de la radio española se le felicite a un niño que lo verá cuando sea mayor.
0: Nico
7: Morales.
0: Nico, uno más en la familia del partidazo.
7: Un oyente más.
0: Efectivamente, un oyente más. Está Cañizares, Santi, muy buenas.
8: ¿Qué tal? Buenas noches.
0: Está David Sánchez. Hola, David.
9: Hola, Baronet.
0: Está Elías Israel. Hola.
10: Hola, ¿qué tal? Buenas.
0: Está Roberto Morales, que ya le he saludado. Ciro López. Hola, Ciro. Muy buenas.
11: Muchas felicidades, Roberto.
7: Gracias, Ciro.
0: Ahí fuerte. Está. Tú para tienes Nico, nietos y Roberto ti, para hijos. Para cada uno,
11: sí,
0: claro.
11: Sí,
0: cada uno
11: sí. Lo que le toca. Ya son nietos los
0: claro,
11: que tengo.
0: Claro, claro. Y Manolo vale. Lama. Manolo, muy buenas.
12: Muy buenas. Yo tengo hijos y nietos.
0: Hijos y nietos, efectivamente. Sí, sí.
12: Mujer.
8: y mujer.
6: Con qué alegría lo ha dicho.
9: De momento.
8: Y ex mujer. Tenemos de todo.
10: Es un comentario, nada
8: sí,
10: más.
8: Sí, sí, efectivamente. Bueno, pues estamos preparados. Hola, Charly Sáez, muy buenas.
12: ¿Qué tal, Juanma? Muy buenas.
8: Ha narrado la final de la Europa League en COPE, el paseo militar, ¿no? De Aston Villa frente al Friburgo.
12: No ha tenido ni historia, vamos, ni una historia, porque ni siquiera ha sido Juanma por aplastamiento. El Aston Villa al Trantrán, poquito a poco, ha ganado un partido que ha quedado resuelto en la primera parte, con dos goles muy buenos los dos y muy diferentes. El primero de Tielemans, factoría Unai Emery, una pizarra fantástica con una volea de Tielemans desde la frontal del área extraordinaria. Y el segundo de Mi Buendía, que fue un jugador que estuvo en el Getafe, en la Liga Española, y que ha marcado un golazo extraordinario desde la frontal y que se ha colado por la escuadra. La segunda parte ha sido a beneficio de inventario, Juanma, muy superior el Aston Villa. Los que saben de fútbol internacional, en este caso, Juanma, han acertado porque decían que el Villa era muy favorito y lo ha demostrado hoy en una final que no ha tenido ningún tipo de historia.
8: Vale. ¿Queréis decir algo de la final, de un nuevo título para Emery?
13: Es espectacular, ¿no? La trayectoria que tiene este entrenador en esta competición y que se pueda dar la casualidad. Ojalá.
8: Pero un segundo, Elías, que está hablando Enric Masip en directo desde Castelldefels. A ver qué dice.
14: Sí, sí, sí, la verdad es que con los goles y una placa, bueno, muy bien, muy bien. Robert ha estado muy emocionado estos días y creo que merecía, porque una de las frases del discurso precisamente es que vino en un momento muy complicado del club, ¿no? Y apostó venir aquí viniendo del Bayern de Múnich, de un gran equipo también, y fue, yo creo que ha sido uno de los, entre otros, pero uno de los principales baluartes para, bueno, para ganar todo lo que hemos ganado con sus goles, con su aportación, con la profesionalidad y con todo lo que significa Robert, ¿no?
15: El reto es que esto siga, ¿no, Enric?
14: Sí, por supuesto. Yo creo que al final lo hemos hablado, lo hablamos en la campaña, después creo que los miembros son muy bonitos, hay mucha gente de la casa, hay gente pues que con la ilusión de estar aquí, de seguir aquí, mucha gente ilusión de fichar por este gran club, y creo que hemos recuperado pues eso, ¿no? Esa ilusión y aparte con hechos que son los títulos, ¿no? Porque al final todo eso tiene que venir acompañado de los títulos, que a veces no es posible, pero yo creo que es un momento, ha sido un momento histórico también el volver al campo, ver que cada vez hay más, el campo está más acabado, y que bueno, que tenemos unos años para disfrutar.
16: Pero entrena Mourinho ahí como antídoto, ¿no?
14: Cada uno, que los demás que hagan lo que sea, tú.
6: Enrique, hay que fichar un 9, el Barça está en condiciones de traer...
14: Eso hay una dirección deportiva.
6: Pero se puede, este año...
14: Eso también hay una dirección económica.
6: Hay que verlo.
14: Bueno, la verdad.
6: Un Harry Kane estaría
14: la verdad, Pedro, es que...
9: Escúchame, Enrique, la gran ausencia...
14: Vais tirando ahí y ya os lo he dicho, al final.
5: Enric, de un jugador de tu plantilla para el partidazo en directo, Fermín López es la gran ausencia, que no está. ¿Cómo se encuentra? ¿Habéis podido hablar con él?
14: No, yo no lo he visto. He seguido pues un poco las imágenes y bueno, es una pena que el pobre no haya estado en el Mundial. Y nada, pues habrá otros jugadores que estarán allí, pero bueno, por él la verdad es que ha hecho una temporada espectacular, es una persona espectacular y un hombre con sentimiento que seguro que el equipo nacional lo va a echar en falta.
15: Solo una cosa, Enric, sí.
5: Bueno, son las declaraciones, Juanma, que está aquí alargándose, no le sacan ningún nombre de ese 9 que quiere fichar el FC Barcelona, y esperando a que las puertas de esta cena de fin de temporada del Barcelona al presente la puerta.
8: La inquietud es saber si va con Riquelme o con Florentino, a ver ¿qué le interesa más al Barça? ¿Si una victoria de Riquelme o una de Florentino? No lo sé.
5: Eso le tenemos que preguntar a Laporta si podemos, porque han acercado el coche entre unas vallas, no sé si podremos.
8: Vale.
5: Más sí, porque ha salido a pie él buscando su coche, pero sí,
8: vale.
5: Si podemos.
8: Venga, estabas diciendo, Elías, sobre...
13: No, que ojalá se dé la circunstancia, que creo que sería un hito histórico, de tres entrenadores españoles ganando las tres competiciones europeas en la misma temporada. Y además sería que el Rayo gana la suya, lo cual...
8: La Champions, seguro.
13: Seguro.
8: O sea que...
13: Y el Emery ya la ha ganado y ojalá... Íñigo. No,
10: y de los seis, cuatro serían españoles, porque hay uno que la va a perder siendo español.
13: Sí, sí, pero que los tres sean campeones, tres entrados españoles, es un podio
8: y
13: que
8: en
13: nunca
8: la final de la Champions femenina también, ¿no?
10: Sí, los dos
8: españoles, ¿eh?
10: Los dos,
8: es que, ojo, es que hay... y en Inglaterra hay una apuesta decidida por el entrenador español.
13: Los resultados son...
17: Sí, a mí la victoria, más allá de hoy, de todo esto que estáis hablando, la Aston Villa ha conseguido minimizar al Friburgo. El Friburgo ha hecho una competición brutal. El Friburgo hizo una eliminatoria con el Celta prácticamente perfecta, donde destacar a un jugador era imposible, porque todos estuvieron muy bien. Y el Friburgo hoy, es verdad que cuando llega una final, hay un ambiente, hay una... donde los mejores equipos se sienten mejor que los equipos que llegan por primera vez, ¿no? Entonces el Aston Villa evidentemente ha mostrado una madurez que no tiene el Friburgo para las finales. Pero es el primer equipo en todo el año que ha conseguido hacer de menos al Friburgo de verdad, ¿no? Que el Friburgo pareciera un equipo más asequible, no digo vulgar, pero sí un equipo asequible, cosa que no ha conseguido absolutamente nadie. El Friburgo es un gran equipo de fútbol, muy bien entrenado, con jugadores que ganan todas las disputas prácticamente, un equipo súper incómodo, y hoy no ha aparecido en el terreno de juego.
0: Este es Emery, después del partido, declaraciones en Movistar Plus.
18: Very happy, muy contento, y sobre todo porque tengo suerte de estar en grandes clubs que me han enseñado a querer esta competición, a luchar por ella, y jugadores buenos que como hoy han demostrado el compromiso a trabajar y luego poder imponerse en el juego.
0: Very happy empieza, ¿eh?
10: Very happy.
0: Él ya piensa en inglés, ya piensa en inglés.
10: A mí de Unai me sorprende lo valorado que está fuera de España. Y lo infravalorado que está.
0: Estás emocionado,
10: España,
0: ¿no? Con la victoria.
10: No, no, la verdad que no.
0: No será de trabajar, vamos. La primera vez que te veo afónico.
7: No te salen las palabras. Sí.
10: Digo que me parece un entrenador top. Me parece imposible que algún día suene para el Barça, para el Madrid.
7: Tú lo ficharías para el Barça, ¿no, David?
10: Yo lo ficharía para el Barça, no me importaría. Me parece que es un entrenador que en todos los equipos donde ha estado ha triunfado, o sea, no ha fracasado en ningún proyecto que yo recuerde, salvo el de Moscú, a lo mejor el de Rusia, es que en ningún proyecto ha fracasado. Lo que pasa es que creo que aquí, como se le trata por sus ruedas de prensa en Francia, en Inglaterra, como un meme, no se le valora, pero me parece un entrenador espectacular.
19: Pero fíjate una cosa, David, en el Sevilla triunfó, y yo tengo una escena que viví con Miguel Ángel Díaz, él al principio fue cuestionado en el Sevilla, no sé si os acordáis, y una noche, cuando acabó un partido del Sevilla con el Madrid, Miguelito y yo salimos al final del partido muy tarde, por hacer el partidazo, y nos fuimos a un sitio que había abierto a cenar, y estaba Emery solo, comiéndose un bocadillo, y nos acercamos Miguelito y yo a hablar con él, y me dijo, esta es la soledad de la derrota, estaba solo. Y luego, mira, luego triunfó en el Sevilla, ganó las Europa League, se convirtió en ídolo, pero al final, cuando palmas, da igual cómo te llames, palmas y palmas, vamos.
17: Bueno, pero los entrenadores tienen un historial, y los equipos contratan a un entrenador con unos objetivos. Cuando un entrenador cumple normalmente los objetivos del club donde entrena, sea más grande o sea más pequeño, es que es un gran entrenador. Y, hombre, esto en 2-3 años pues puede sonar la flauta, ¿no? Porque en el fútbol todo puede pasar. Pero cuando ya llevas entrenando 15 años y siempre o casi siempre has conseguido objetivos que te han marcado a principio de temporada, es que eres muy bueno, ¿no? Claro. En el Valencia estuvo 3 años, 3 clasificaciones para Champions, 3 terceros puestos.
0: Charlie, ¿algo más?
19: Y cuando le echaron, me acuerdo cuando le echaron, decía, no, es que ser tercero es muy fácil, joder, toma, muy
0: Charlie.
19: Fácil.
12: Que se ha visto, como te contó ayer Damián Vidagain, al príncipe de Gales, a William, en un discreto segundo plano, porque tampoco estaba en primera línea, pero se ha visto feliz con los goles.
0: Es que él es de las tomillas, sí, de verdad.
12: O sea, de verdad, por eso que se le ha visto más, pero no ha figurado, no ha salido la entrega de medallas, o sea, que es el heredero de la corona británica,
0: sí,
12: que
0: es verdad, ¿eh?
12: Alguien muy importante,
0: no,
12: con mucho peso.
0: No nos imaginamos
12: peso.
0: Al rey de España,
12: claro.
0: En un palco privado, al margen del palco presidencial y sin estar en la ceremonia.
12: Habrá estado con sus 3-4 personas de confianza, sus amigos, sí. A las 11 y con ellos, celebrando.
0: Es
12: y
0: muy campechano, es muy campechano.
12: Muy humilde, como te dije
0: muy
12: ayer.
0: Humilde, sí. Muy buena campechano.
12: Muy del pueblo.
13: No sé si llevaríamos muy bien en este país que fuese de un equipo, ¿eh?
0: El rey.
13: Significase, madre mía. Yeah. ¿Cómo está ahora el patio?
17: Pues no sé, dice que
10: es de Argentina, ¿no? Sí.

0: en francés y en inglés. Luis Enrique ha intervenido.
1: ¿Puedes poner vos questions a Luis Enrique en francés o en inglés?
2: O en español. Que he visto a Mónica Marchante.
3: ¡Grande, Luis!
0: Oye, muy bien. Le has cargado el corte, Ciro.
4: Vuelve a poner.
0: Vamos a ver, Ciro, es que de verdad. Es que no. Mira que lleva años en la radio. Todavía no tiene ni idea de radio. Vuelve a
4: convocarlo.
0: Silencio.
1: ¿Puedes poner vos questions a Luis Enrique en francés o en inglés?
2: O en español. Que he visto a Mónica Marchante ahí.
0: Vio a Mónica Marchante en la sala y dijo, se me puede preguntar en español.
4: Se ha emocionado, Mónica.
0: Pues, no lo hace todo el mundo.
5: Pues para todos los que rajáis de Luis Enrique, detallazo de Luis Enrique.
6: Ha emocionado a Lama.
0: Te lo digo, pues de verdad, pues sí. Pues es un gran detallazo. Pues sí, es un detalle de ver a un periodista español. Yo estoy convencido que si hubiera visto a Lama, también hubiera dicho, hombre, por favor, y en español, que está Imanol Lama.
6: Y a ti también.
4: Hubiera dado la palabra.
0: Y a mí también.
5: Pero eso no lo sabes. Porque Lama no estaba allí. Pero lo que sabemos es que estaba allí.
0: Mónica Marchante. Hola, Mónica, muy buenas.
7: ¿Qué tal? Muy buenas, Juanma.
4: Está emocionado todavía, ¿eh?
0: Sí.
4: Gracias. Se te nota, ¿eh?
3: Mira la cara.
0: Mira la cara.
6: ¿Es tu amor platónico, Mónica?
0: Hombre.
6: ¿Es tu amor platónico?
0: Muy feo eso.
7: Esta pregunta solo la puede hacer Santi Cañizares. Paso palabra, Santi.
8: Pero la hago con cariño, ya lo sabes.
7: Por no dejarte muy mal, que te quiero mucho. Es un entrenador al que quiero, respeto... Y creo que es mutuo, nos queremos, nos respetamos y yo me alegro muchísimo de verle ahí. Y sobre todo me alegro muchísimo de que haya tenido las narices de decir delante del jefe de prensa que, a ver, no es culpa del PSG, porque las ruedas de prensa de este tipo, la UEFA lógicamente quiere que sean en los idiomas de los países finalistas, esta es la explicación. Pero me alegro mucho de que no solo en este momento, sino que a lo largo de la rueda de prensa en otros momentos, él haya querido contestar en español y... Él mismo se ha traducido y ha contestado después la misma respuesta en inglés y hasta en francés.
0: Joder.
7: O sea que ha sido glorioso. Me ha parecido un detallazo para,
4: pues mira,
7: para los
4: después
7: medios
4: de esto,
7: españoles que estábamos allí.
4: Después de esto, en la final, voy con el Arsenal.
3: Este tío es muy...
0: Qué simpático.
5: Qué maldad.
4: ¿Qué pasa? No, vamos a ver si ahora... a ver si Mourinho, que es un tío, es saborío, y la gente va con el Madrid, aunque sea saborío, no voy a poder ir yo con el Arsenal, porque vosotros queráis, porque sea este simpático.
0: Eres muy torcido. Muy torcido,
4: no,
0: y muy rencoroso.
4: Tío normal.
0: Sí, sí. Bueno, y del resto,
4: no,
0: Mónica, ¿qué tal en París, Mónica?
7: Bueno, a París no he llegado, o sea, directamente en medio del aeropuerto a la ciudad deportiva, que tiene, no es la primera vez que vengo, que tiene unas instalaciones espectaculares. No sé si habéis visto el pantallón enorme que tiene instalado Luis Enrique en los campos de entrenamiento, que, a ver, normalmente cuando venimos, pues el entrenamiento no es abierto. Hoy ha sido abierto todo lo que ha durado el entrenamiento para los medios, no solo para los medios con derechos, claro, para todos los medios. Aquí había medios asturianos, periodistas, compañeros.
0: Ah, ha dado una entrevista al Comercio, al Comercio.
7: Claro, claro.
0: Mi periódico.
7: No era yo la única periodista española que estaba aquí, por eso digo que el detallazo ha sido con todos los periodistas españoles que estaban aquí en esta.
4: Pero solo te has citado a ti.
0: ¿Qué dices?
6: ¿Tu periódico no?
0: Que a veces, sí, pero es que a veces es de Vocento. Y el Comercio también es de Vocento.
6: Los periódicos.
0: Sí, no, porque es que en uno escribo de...
4: Tiene el local. Está suscrito a los dos.
0: Local, ¿sí? El Nacional tiene el local.
5: Y Florentino los ha dado de alta en el Comercio.
0: En el Comercio no. No.
7: Pero bueno,
6: Mónica, ¿le notas optimista? ¿Le notas ganador?
7: No, mira, lo he comentado hoy, Santi, con otros compañeros. Yo le veo, evidentemente no sé qué va a pasar en la final y esto no asegura nada, pero yo a Luis Enrique le veo... En su mejor momento profesional, le veo eufórico, le veo contento, feliz, tranquilo. O sea, transmite una tranquilidad y una paz, que me imagino que es lo que tiene que hacer en este momento antes de una final. Pero de verdad, he visto muchas ruedas de prensa de Luis Enrique, le he seguido en varias etapas de su vida, y ni en el Barça ni en la selección española le vi como le estoy viendo ahora. O sea, para mí está en el mejor momento de su vida profesional.
6: ¿Había andamio, Mónica, o ya no? Eso era jubilado, lo del andamio.
7: No, ahora está... Ahora no, hemos tomado el pantallón, que es una pantalla enorme que tiene instalada, no sé si habréis visto alguna foto o alguna
4: eso
7: imagen.
4: Sí, ya lo hizo en la selección.
6: En la selección lo hizo también, sí.
4: Sí, sí.
7: Sí, pero yo creo que no tenía una pantalla tan grande como la que tiene aquí.
6: En un fondo de la ciudad de La Rosa, sí.
4: Me hacía mucha gracia el andamio, pero mira ahora.
0: Me dicen que con la Nueva España también ha hablado, con el periódico
4: ¿también?
0: La Nueva España.
7: Sí.
0: Los medios asturianos, pues mira, es que en eso él es un crack. Pero, o sea, sigue hablando con la gente con la que estuvo.
7: He de decir, Juanma, no, la verdad, que a ver, evidentemente el PSG distribuye las entrevistas, nos reparten jugadores y demás.
0: Claro, pero el PSG.
7: Y él ha tenido la deferencia de. No, o sea, nosotros, por ejemplo, ejemplo, hoy no teníamos entrevista pactada con Luis Enrique, y ha tenido la deferencia él de atendernos personalmente, que por cierto, te voy a decir, no voy a contar todo lo que ha dicho en esa entrevista porque todavía no la hemos sacado nosotros.
0: ¿Qué más da?
7: Pero sí os voy
0: cuenta.
7: Sí os voy a hacer, luego se lo cuentas a Enrique.

0: Sí, he de decir que me ha llamado mucho la atención porque le he preguntado, él ha sacado el nombre de Guardiola. Yo le he preguntado por este éxito de los entrenadores españoles, a falta de tener algún equipo finalista en la Champions, pues y él ha puesto en valor el trabajo, evidentemente, de los técnicos españoles. Ha dicho que todo empezó con Luis Aragonés, que fue el primer entrenador que digamos, en esta época moderna, vamos a decirlo así, pues llevó el nombre de España e hizo respetar el trabajo del entrenador español. Luego han seguido muchos otros, entre ellos, y me ha nombrado a Pep Guardiola. Entonces yo le he preguntado, oye, por cierto, Pep Guardiola, ¿cómo ves o qué te parece pensar en un futuro el año que viene sin Pep Guardiola entrenando a ningún club después de tantos años haciéndolo? Y me ha dicho, no me lo creo. Y entonces, claro, yo le he preguntado, ¿pero tienes información? Y me ha dicho, no tengo ninguna información, no hablo con él, pero no me creo que la temporada que viene no vaya a estar Pep Guardiola entrenando. No sé si es una sensación sin más, pero me ha llamado la atención la contundencia con la que lo ha dicho.
1: Muy bien. Pues Mónica, que gracias una vez más por ser nuestra enviada especial a Luis Enrique.
0: Bueno, estaba también Dani Gil a mi lado, estaba Pablo Polo, había muchos periodistas españoles y oye, da gusto, ¿no? Ver que tenemos un entrenador, bueno, dos entrenadores en este caso, yo sí, por la parte que me toca cubriendo al PSG, un entrenador español al frente del PSG y otro español.
1: Por eso estamos obligados a ser neutrales en esta final, oye, Mónica, porque
2: claro, es que Mónica siempre
1: la familia de Mikel Arteta también
2: irás con el Arsenal también, ¿o no?
0: Yo el año pasado tuve que entrevistar a Mikel Arteta varias veces y es un absoluto encanto, o sea que mira, es un
2: win-win, pero win-win. Ya, te digo yo que Mónica va con el PSG.
1: Tú sí que eres un win-win de manual, Mónica Marchante, siempre con el periodismo por bandera, sí señor. Un beso enorme.
0: Otro para vosotros y otro grande para Santi, ¿eh? Mucho cariño tengo, Santi, ya lo sabes.
3: No lo dudo.
1: Un abrazo. Adiós. Ganga, tú has estado en el Media Day del Rayo Vallecano.
4: Sí, queda ya menos de una semana para el final de la conferencia.
1: ¿Iñigo Pérez no da entrevistas ni en el Media Day?
4: Sí, a televisiones con derechos, sí.
1: Sí, pero sí. O sea, de flash de estas rápidas, ¿no?
4: No, hoy hemos hecho una rueda de prensa con él que ha sido eterna, ha durado más de 30 minutos.
2: Eso lo arrancó Bielsa, ¿eh? Lo de no dar entrevistas fue Bielsa. Sí, y Guardiola, amigo de Bielsa, y recogió el guante y desde ahí.
1: Valverde,
4: claro,
1: otro de estos. Y
2: Luis Enrique, ¿eh?
1: Luis Enrique no, pero Luis Enrique
2: sí, bueno,
1: alguna, ¿eh?
2: Y Guardiola de alguna también, pero no suelen también hablar.
1: Sí.
2: No, Arteta, te diría que menos que Guardiola.
1: Sí, yo le he visto alguna.
4: Pues yo creo que ha hecho dos o tres hoy y luego ha estado en rueda de prensa atendiéndonos más de media hora en el Media Day del Rayo. Una expectación tremenda. Yo no he visto tantos periodistas en la Ciudad Deportiva del Rayo en mi vida. Normalmente los entrenamientos por la mañana solemos ser dos o tres. Hoy había más de 60, entre ellos medios ingleses. Había también muchos niños viendo el entrenamiento. Luego hemos hablado con muchos jugadores y me quedo con varios mensajes. La ilusión que tienen, el buen rollo que hay en la plantilla, que es uno de los secretos. Le dan el cartel de favorito al Crystal Palace, aunque dicen que no hay que tenerle miedo. Creen que más que los millones que tiene el Crystal Palace, va a pesar más eso, la familia que son dentro de ese vestuario. Reconocía también, por ejemplo, Trejo, que habla mucho con Isi del momento de levantar la copa, de cómo va a ser, que incluso tienen alguna idea y lo están ensayando. Batalla ha estado reivindicativo.
1: Pues
4: Batalla.
1: Eso no me da mucho muy buen rollo a mí eso.
5: A mí tampoco.
1: No
5: me gusta eso.
1: A mí no me gusta.
4: Es que dicen que es inevitable, que pasan tantas horas juntos.
1: Yo ensayaría todo menos levantar la copa. Yo creo que hay que ensayar ganar el partido, no levantar la copa.
4: Luego han dicho que nadie toque la copa,
1: hombre, no,
4: ni la
1: faltaba,
4: mire.
1: No, solo faltaba que según salgan al campo la levanten.
4: Bueno, alguno lo hizo, alguno lo hizo.
5: Así le fue.
4: Ojo Batalla, que ha dicho que a ver si a partir de esta conferencia el Rayo invierte en infraestructuras, porque dice que los vestuarios, tal cual, dice que son de los años 70.
1: Y que más de los años 70, pero de los antiguos de los 70,
6: sí,
1: ¿eh?
6: O sea, de 1800.
1: 1870.
7: Los que tenía poteles, sí, igual.
4: Y claro, el Rayo ha ganado 15 kilos con esta conferencia ya. Si gana la final serán 19.
1: Pues hombre, una empresa de reformas no estaba mal, sí. ¿Eh? Porque vas a cualquier.
7: ¿Tú crees que está el Rayo para poner la pantalla que quiere Luis Enrique?
1: Sí.
7: Igualita. La que han puesto en el fondo es igualita.
1: Han puesto una que vamos.
6: No, pero es que el videomarcador todavía no ha llegado. Viene de China.
7: Más grande la tele de tu casa, Santi.
6: Sí, claro. Como salió a concurso por la Comunidad de Madrid, se lo adjudicó una empresa, entonces el videomarcador todavía no ha venido de China.
4: No, ¿vale? No.
6: Lleva ya un mes y pico. Sí, sí.
1: Cuando llegue ha salido el modelo nuevo ya.
7: Viene por partes, viene por partes, cada mes va llegando una parte.
4: Y luego la pena de que Íñigo no dé entrevistas porque ha vuelto a estar brillante, ha dicho que en Vallecas cualquier sueño es posible, que en julio ya le dijo a sus jugadores que podían llegar a la final. Dice que el Rayo es el mayor ejemplo de que en la vida y el deporte, el que sufre, el que peor lo tiene, el que más problemas tiene, pues al final también si trabaja acaba consiguiendo cosas importantes, y que eso es el Rayo Vallecano. Y atención a esto, le hemos preguntado qué daría a cambio de ganar la Conference. Atención a su respuesta.
3: A ver, soy bastante burro, y si me pones este tipo de preguntas, no quiero decir algo que luego vean mis hijos y digan... No sé, entregaría prácticamente todo. Si te sirve con eso, luego añade tú la parte del cuerpo que quieras, pero sí, yo creo que entregaría prácticamente todo lo que tengo por ver celebrar a Vallecas en sus calles, en el estadio, celebrarlo con ellos al día siguiente. Sí, elige lo que quieras, pero entregaría todo lo que tengo, sí.
1: El tupé, por ejemplo, ¿eh? Que tiene un tupé prominente, pues estaría bien cepillárselo ahí en Leipzig el próximo miércoles. No estaría mal. ¿Algo más, Ganga?
4: Nada más. Que Alvarito, Ilias, Ajomat son las grandes dudas de cara a la final. Alvarito yo creo que va a llegar bien. Ilias, más justito.
1: Hasta luego.
4: Adiós, buenas noches.
1: Pues así está Europa. Así está y así se lo hemos contado.
2: Está mal, ¿eh?
1: La final de la Conference, la final de la Champions y la final de la Europa League, que ya se ha jugado. Y
2: las
1: ahora,
2: chicas el fin de semana.
1: Y las chicas el fin de semana. Los mensajes de los oyentes. Arau.
5: Que son muchos los que están llegando al partidazo. Decía un oyente que el Madrid necesita una visión moderna. Riquelme se la puede dar. Cartas ganadoras, un fichaje bomba, convencer a Klopp para que esté al timón y presidente de honor Rafa Nadal. Con esas tres cartas, Riquelme gana seguro. Da gusto ver lo bien que habla Enrique Riquelme. No parece el típico presidente histriónico con un discurso extravagante. Muestra respeto por Florentino y las normas del club y se ve que quiere presentar algo serio. Ilusiona ver que el posible futuro a medio y largo plazo es bueno. Creo que la intención de Riquelme no es ganar, sino mostrarse como una alternativa real de cara a las próximas elecciones. Sobre la final de la Europa League, decía un oyente, mi felicitación para el gran Unai Emery, aunque lo tenía bastante fácil. A todos los equipos que tienen Villa en su nombre, los hace campeones. Sevilla, Villarreal y Aston Villa.
1: Ostras, ¿es verdad?
2: Sí, qué bueno.
1: Qué casualidad.
5: Sí, lo han mandado varias oyentes.
1: ¿A dónde puede ir el próximo equipo? ¿Cuál puede ser?
5: Ya no quedan muchos. El
2: Villanueva de abajo.
1: No, hombre, no. Tiene que haber alguno.
6: El villanovense.
1: No.
2: O pueden dragar de Villa.
1: Muy bien.
5: Mira, y por último decía un oyente, bien por Emery, por Pau Torres, por Andrés García, por Damián Vidagain y por el resto de españoles del staff del gran Aston Villa.
1: 12:07, hora menos en Canarias. 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
2: Doce de la noche y 12 minutos, hora menos en Canarias. Esto es el partidazo en directo, cadena COPE, con todos ustedes y con Manolo Lama, Santi Cañizares, David Sánchez, Elías Israel, Roberto Morales, Ciro López y Fouto y Arauz, que está leyendo los mensajes de los oyentes. Vamos a abordar el asunto de las elecciones o no elecciones del Real Madrid, porque queda menos para que expire el plazo el próximo sábado a las 12 de la noche, si no me equivoco, ¿no? El sábado a las 12 de la noche se sabrá si hay o no hay elecciones. A lo mejor Riquelme dice algo antes de ese momento, o apura hasta el final, ya veremos. Hoy, lo dicho, ha estado en ese foro económico del diario Expansión y, entre otras cosas, ha dicho lo de que no, que ve la intención de privatizar el club.
3: Creo que es bueno para el madridismo que tengamos otras opciones, otros puntos de vista, siempre con el máximo respeto. Pues don Florentino Pérez ha sido un gran presidente del Real Madrid, gran empresario, le tenemos todo el respeto, no hay ningún ánimo de entrar en un tono ni de conflicto. Sabemos las reglas del juego, no tenemos tampoco mucho derecho a quejarnos, sabemos el charco en el que nos estamos metiendo, pero también creo que es bueno, y sobre todo hay una cosa importante, pueden ser las últimas elecciones, es lo que piensan muchos del Real Madrid, porque viene la privatización, ¿no? Es lo que se anuncia. Y creemos muchos que tenemos la obligación ética y moral, los que no estamos de acuerdo con esa privatización, de que el Real Madrid siga siendo de sus socios, y si proponemos algo irá en esa línea. Tenemos un proyecto que veníamos desde hace ya varios años preparando, súper ilusionante, transformador, y daremos nuestro tiempo. Necesitamos cerrar un proyecto ilusionante, una serie de jugadores necesarios y perfiles deportivos. No se cierra en 5 días, estamos en todo lo imposible. Y sigamos, repito, con un proyecto ilusionante, sin ninguna duda, y le daremos un paso adelante.
4: ¿Qué avances hay desde el lunes por la tarde que hablamos? ¿Nos puede contar o dar algún nombre?
3: No, nombres no puedo dar porque sería meter a gente en un conflicto innecesario. Hay gente que está jugando en otros equipos, pero iremos con un plan, como te digo, tremendamente ilusionante también en el ámbito deportivo.
2: Yo creo que Riquelme tiene la duda de si no encuentra proyecto deportivo en 3 días, en 4 días... ¿dar el paso o no darlo? Consciente de que vaya
5: a... Yo cada día que lo digo, Juanma, tengo más claro que lo va a dar.
2: Pues...
5: porque, ¿sabes?
6: Tú al contrario.
2: ¿Tú al contrario? Pues, a ver, pues, vamos
5: yo
2: con
5: yo creo que lo va a dar. Voy a explicar por qué. Creo que lo va a dar porque, si no, no ilusionaría, en el sentido que no para decir, bueno, es poner otro proyecto, otra alternativa. Si no va a presentarse, diría, joder, es que con las normas que hay es imposible presentarse, es que pondría excusa, pero él no está poniendo excusas. Él no para decir, trabajamos una cosa, en los próximos días lo vais a ver, no os puedo dar nombres porque yo le veo como que está avanzando. Y luego está creando un ambiente que yo creo que le beneficia, que es que todos los días está en los medios de comunicación y todo el mundo se hace la misma pregunta. ¿Se va a presentar? Porque imagínate que el primer día dice se va a presentar. Pues ya hubieran sido 9 días. En cambio ahora todos los días hablamos de Enrique Riquelme. ¿Se va a presentar? Se va a presentar todo el mundo. A ver mañana, a ver mañana, a ver mañana. Pero, y está curiosamente apareciendo todos los días.
2: Yo lo que veo imposible es que él pueda presentar un entrenador, por ejemplo. Es que o un director deportivo.
7: Bueno, un entrenador, quieres decir un entrenador de élite.
2: Claro.
6: Es que para ilusionar, el Madrid no es cualquier equipo. Tú para ilusionar al madridismo no puedes presentar a un tuercebotas ni de entrenador ni de jugador.
2: Aquí, por ejemplo, solo es si él, por cualquier cosa, ha sido capaz o es capaz de convencer a Klopp, por ejemplo. Que de repente diga, pues miren, Florentino no pudo y yo he convencido a Klopp. Pero ¿tú crees que Klopp se va a meter en esta con un candidato
8: así,
2: que tiene todo?
8: Y aún así es no que ganaría.
2: Y aún así no ganaría, dices, Siro.
8: Sí, bueno, yo estoy convencido que aún ni así ganaría. O sea, sí es verdad que si ahora está 80-20 o 90-10, pues si presentas a Jürgen Klopp como posible, pues a lo mejor son 60-40, pero... yo estoy convencido que aún así no ganaría.
2: Que yo lo veo imposible, ¿eh?
6: Yo te digo una cosa, es imposible convencer a un Klopp, a un Haaland. Sí. Mójate conmigo, es que yo creo... y si gano, vamos. Lo que sí que se puede hacer, y hace mucha gente, es negociar con las agencias de representación y que haya una negociación o iniciar unas conversaciones y que no te desmientan. Claro, solo con tú decir, yo tengo a Haaland y que nadie te desmienta...
5: Vamos, lo que hizo Laporta, que se cargó a Víctor Font llamando a Manuela Pimienta para que mentiera lo de Haaland.
6: Bueno, se cargó a Núñez diciendo que tenía Beckham y al final vino Rustu Rekber.
5: No, digo, pero es... No, pero que en las últimas, sí, sí, sí. Quiero recordar que Víctor Font filtró, que estaban hablando con el entorno de Haaland y salió Manuela Pimienta, representante de Haaland, íntima amiga de Laporta, diciendo, esto no es verdad.
2: Claro. Olvidaros de, decías, olvidaros de la música.
7: No, que yo creo que para ganar unas elecciones primero hay que perderlas también, ¿eh?
2: En una, claro.
7: En una situación así, o sea, yo creo que...
5: Pero sí, primero hay que presentarse, ser... ¿eh?
7: Claro, por eso. Pero el claro, problema es que presentarse yo. Cuesta dinero y avalar claro. esa cantidad tiene unos gastos y evidentemente pues
6: va sobrado dinero. Santi,
7: no es parece, bien, vamos. Bien, pero ¿sabes qué pasa? Que la gente que tiene mucho dinero es porque le gusta mucho el dinero.
6: Ya.
7: No sé si me entiendes.
6: Por eso no
7: le gusta tirar.
2: Que no lo va a tirar.
7: Claro, él piensa, "Oye, yo lo que me gasto aquí me lo gasto allí y mañana hago por tres con esto."
2: Él sigue diciendo que el aval lo tiene, ¿eh?
7: Sí, pero que el aval vale dinero, o sea, avalar algo vale, ya te vale dinero.
5: Bueno, uno mira, Santi, ayer contó Munilla, que habló con un especialista, retirar el aval, o sea, porque tú primero avalas y luego cuando no, lo retiras, entre 900.000 y 2.8 millones
7: diciendo,
5: de euros.
7: Por eso
5: yo hablé con Vicente Boluda y me dijo que una campaña en el Madrid, con el aval incluido, te va a costar 3 millones de euros, porque tienes que encontrar sede, agencia de comunicación...
7: Pues por mucho dinero que tenga, David, es mucho dinero para que, los que tenemos menos, pues dice, joder, pues si tengo no sé cuántos, pues qué más me da 3. Pero a esta gente le gusta mucho el dinero, y de 3 hace 9 en 3 semanas, porque lo saben hacer, porque son maestros de hacer dinero. Entonces no le gusta a la gente tirar dinero. Ahora bien, si él quiere ser presidente del Real Madrid, yo creo que debería presentarse, y yo debería de sembrar para el futuro, como hizo Florentino. Claro, Florentino sí. Perdió unas elecciones... Luego tuvo la suerte de que el Madrid, la suerte entre comillas, de que el Madrid no funcionó del todo bien, y entonces a las siguientes elecciones ya llegó con más credibilidad. Yo creo que esa debe ser la estrategia, porque si es lo que espera a la siguiente elección, pues otra vez vamos a empezar con un desconocido, ¿no?
8: Yo creo que no, y además, Santi, tú lo decías, credibilidad. Amagó en el año 2021 con la posibilidad de presentarse, recordemos aquella entrevista que se hizo aquí en COPE por Juanma. Ahora no se presenta en el 2025. Y ahora, bueno, es el presidente Florentino el que lo pone en el mercado, digamos, en el escaparate. Pero claro, si ahora no se vuelve a presentar, cuando en el 2030 diga que se presenta, pues no, igual la gente
5: no
8: dirá,
5: más, ¿eh?
8: Oye, ¿crees que lo mismo que el 2021?
2: Ciro, ¿crees que Florentino se arrepiente de haberle puesto así, de esta forma, en el primer plano, en el escaparate? Porque ha sido
8: no,
2: Florentino.
8: Yo creo que no.
2: ¿No?
8: Sí, lo ha puesto en el escaparate, evidentemente, pero yo creo que no.
2: Esto,
8: claro,
2: creo que él es consciente.
0: Pues será porque Florentino se arrepiente de pocas cosas, porque si no, es clarísimo que algo.
2: Es un error estratégico.
0: Claro, absoluto.
8: No, está,
0: ha hecho una campaña electoral, alguien que ahora puede permitir.
2: No, mira, voy a deciros una cosa. Ha convertido. Que el acto donde esté Riquelme sea un acto de primer orden informativo cada día. Sea noticia. Y antes no lo iba a ser.
8: Iba a ser igual.
2: Ya descubierto. No iba a ser igual. No igual. Si Florentino convoca elecciones, pero se muestra tranquilo. No nombra a nadie.
1: Riquelme da un paso, ya era el rival de las elecciones y iba a llamar la atención de todos los medios.
2: No, porque hemos percibido.
6: No, el primer acto de las primeras palabras de Riquelme. Fueron en México,
2: sí.
6: En una charla, en un...
2: Sí, no, en un foro, no, sí.
6: Lo
1: primero que hizo Riquelme...
6: Y simplemente habló porque le dijeron, oye, ayer el presidente del Real Madrid dijo que detrás del candidato o que el candidato que va a pelear con él en las elecciones tiene acento mexicano.
1: ¿Y qué hizo luego?
6: Bueno, pues a partir de ahí, pues montó su estrategia de comunicación.
1: Mandó una misiva que parecía más infantil imposible, pidiendo al presidente actual que fuesen de la mano para extender el tiempo y hacer esto más justo. O sea,
6: yo creo que es una estrategia.
1: No, estrategia no, eso es inocencia.
5: Pero
1: tiene que definir el mensaje.
8: Roberto, lo que ha conseguido Florentino con esto es que haya oposición. Si es que alguien sabía que Florentino tenía oposición.
2: No.
8: Claro. Pero o sea, nadie, lo que ha hecho es descubrirnos si a mucha gente
1: Florentino
8: que tiene oposición. A
1: Florentino le llegan muchas informaciones de lo que está surgiendo.
5: Yo digo
1: que Riquelme tiene que definir su mensaje. No puede salir pidiendo con una carta tan inocente más tiempo y hoy decir que lleva años presentando la candidatura.
5: Pero
1: si
5: bueno, yo
1: que presentando la candidatura, tenías que tener muy avanzado todo para poder presentar.
5: Es que yo creo que
1: a Florentino Pérez.
5: Repito lo que digo, yo creo que se va a presentar y está jugando, como dice Juanma, cada acto al que va es noticia. Él se está poniendo ahora mismo la cartelera sin hablar. simplemente va al acto de Nadal, noticia, va al foro de expansión, noticia. El otro día Javi Gómez lo pilló
2: en lo de la clínica Menorca.
5: En la clínica Menorca.
7: No ha dicho nada gordo.
5: Sí, sí. Es que
7: lo que ha dicho, la privatización, sí, el único. Y hay que decir,
5: claro, porque cada día tiene una píldora.
7: Que la privatización que quiere Florentino Pérez no aleja las elecciones al socio, eso no es verdad. El socio va a seguir votando toda la vida porque el club va a seguir siendo de los socios.
5: Pero
7: la
5: eso
7: privatización,
5: lo sabes tú.
7: Hombre,
5: ¿eso lo sabes tú o cómo?
7: Hombre, es que lo ha contado Florentino, lo quiso contar, bueno, es que lo que regular yo en la asamblea.
5: Yo el otro día oí a Florentino decir que voy a devolverle a los socios
7: la
5: el
7: parte
5: club.
7: Del club que vende.
5: No, pero es que no, pero ¿cómo que voy a devolverle? Que
7: no llega a un porcentaje como para eliminar los estatutos.
5: Voy a devolverle a los socios el club, es que se lo has quitado. Claro. Porque yo no lo entiendo eso. Cuando tú dices yo voy a devolver algo es porque se lo has quitado. Dice, voy a devolverle a los socios el club.
2: Y lo de los 100.000 euros, que yo no sé.
5: Yo es que no lo logro entender.
2: Claro, va a quitar una parte. Una parte para luego devolverla, es lo que ha dicho.
7: Más de un 50%.
2: Bueno, pero va a quitar una parte. Ahora, pero esa parte puede ser decisiva, que la
7: van a existir siempre.
5: Bueno, eso lo decimos ahora, o no,
7: a lo mejor no existen porque con esa parte ya claro. se hace cargo alguien y es un 35% y es imposible a lo mejor.
1: Santi, que igualmente eso lo tiene que votar el socio, que el Real Madrid es de sus socios, que esto no se aprueba por un presidente, pero tiene que pasar por una asamblea extraordinaria.
7: Pero no es que no sea así. Yo lo que digo, no asegures nada. Lo que te quiere decir Manolo es no asegures nada. Tú estás asegurando que eso no va a ser así, claro, pero ya hay unas bases para que se
1: hacer es votar.
7: Ya hay unas bases y una idea.
1: Los dueños del club que son los
7: luego no asegur- yo no, asegur- no, yo, no sé, yo no me atrevo a asegurar nada de lo que va a ser el futuro del Real Madrid, pero sí sé que había unas bases y una idea, con lo cual pues no va del todo desencaminado, ¿no?
5: Y de todas formas una cosa, como bien ha dicho Ciro y ha dicho tú, Roberto, yo estoy convencido que Florentino en cualquier elección gana, vamos, 90-10, 95, no lo sé. Gana, claro. Igual cuando presente este nuevo proyecto, yo también estoy convencido que va a ganar. También estoy convencido, porque él sabe manejar mejor que nadie a los socios del Madrid.
0: Si le da 100.000 euros a como deslizó a cada socio por quitar la categoría de socio, manteniéndoles el abono, pues por 100.000 euros, joder, que mucho dinero.
5: Te digo, va a ganar. No solo eso, que Riquelme, la cantidad salió de su boca.
2: Yo quiero verlo.
0: Bueno.
7: Lo que le puede hacer ganar a Riquelme no son los ataques como lo de hoy. Es un nombre que ilusiona al madridismo. ¿Tiene esa capacidad para hacerlo? Si llega a alcanzar eso, Florentino tiene una dimensión que le puede. El nombre que tiene multiplicarlo por
2: Robert, te digo una cosa. Tampoco Florentino tiene un nombre que ilusiona al madridismo. Porque el nombre que ilusiona al madridismo que está poniendo Florentino sobre la mesa es Mourinho. Y yo no creo que sea un nombre que ilusione especialmente al madridismo.
8: A un sector del madridismo.
2: Pero Klopp ganaría en una encuesta a Mourinho.
5: Bueno, eso sí.
7: Y hay una parte del madridismo que no compraba a Mourinho, que viendo las indisciplinas del año y el vestuario.
2: Sí, se ha pintado. Yo creo que ha habido cierto interés del club porque se supieran algunas cosas para decir, ¿veis cómo hace falta un Mourinho? ¿Veis cómo necesitamos un Mourinho? Pues.
0: Pero es que Mourinho tiene tanto disfraz que le sientan todos bien a este Madrid en este momento, cuando está roto.
2: Yo creo que luego Riquelme, cuando decida y se ponga delante de los micros a dar entrevistas y tal, también le falta músculo, ¿eh? Yo a Riquelme le veo.
6: Le falta callo.
7: Lo que te estaba diciendo, él puede,
2: tiene junta de accionistas en Sevilla, me dijo, de Cox este viernes y tal. Y ahí en ese ámbito seguro que se desenvuelve fantásticamente. O en el foro de expansión o en el foro este de México.
7: Eso se trabaja, Juanma.
2: Pero tiene que definir bien el mensaje. Sí, se trabaja. Pero el mensaje con el que te vas a enfrentar a Florentino no te da tiempo a trabajarlo más que una semana. Entonces, vamos a ver cómo es Riquelme en el cuerpo a cuerpo cuando le apriete un poco las tuercas.
0: Pues será como fue Florentino, el primer Florentino, claro. Porque ya se os ha olvidado. A mí no se me ha olvidado, el primer Florentino no era nada bueno.
2: Se decía que era muy aburrido, muy técnico.
7: Mendoza le llamaba cenizo en el debate.
2: No, y que era muy aburrido.
0: Y que se ponía nervioso con el bolígrafo.
2: Mendoza fue muy cruel con Florentino.
0: Es que es muy difícil.
2: Sí, sí, sí. Perfecto, pues así están las cosas. Luego está lo del caso Negreira. Fouto, lo que hemos contado al principio,
1: sí,
2: de que la demencia de Negreira.
6: ¿Esto ha ido, es carpetazo al tema? ¿O
2: notablemente.
9: Bueno, esto lo tiene que decidir Alejandra Gil, que es la jueza del caso, y lo va a decidir con un informe muy importante del forense, donde ha declarado esa incapacidad de José María Enríquez Negreira. Era algo, Juanma, que ya se barruntaba, estábamos pendientes de ese informe. Es un trastorno neurocognitivo con posible Alzheimer. La gente cercana a Negreira, hay una persona que hablaba con él y nos decía que era una persona que tenía ese principio de Alzheimer y que había empeorado, ¿no? Y eso es lo que dice ese forense. Ahora, ese informe lo va a recibir la jueza y vamos a ver qué decide. Lógicamente, si declara nulo que Negreira pueda declarar, estamos hablando de un investigado crucial en el caso. Aquí en este caso hay la parte Negreira y la parte Barça. La parte Negreira es él, su hijo y su mujer. La parte Barça es el Barça como club, como persona jurídica, más todos los presidentes que han estado en esa época. Con lo cual, si falta una de las piezas, entendemos que va a ser muy complicado que podamos llegar a juicio. Pero insisto, esto, si no me lleva nadie lo contrario, o algún especialista como Emilio Cortés, lo tendrá que decidir la jueza.
2: Emilio Cortés, catedrático de Derecho Penal. Hola, buenas noches.
10: Juanma, compañía, buenas noches.
2: Buenas noches. Entonces, ¿esto es así? Si Negreira no puede declarar porque su estado de salud no se lo permite, ¿carpetazo al asunto?
10: No, no, el asunto sigue vivo. Con un acusado menos, pero evidentemente el asunto sigue para adelante. Luego habrá que ver qué efecto puede tener el hecho de que una persona que es acusada y que además se puede acoger a su derecho a no declarar, y el efecto será el mismo, que no va a declarar, definitivamente no vaya a comparecer en el juicio, pero los que sobrevivan, entre comillas, pues se tendrán que sentar en el banquillo, aunque el señor Negreira no esté en condiciones de prestar declaración.
9: Es decir, el hijo y la mujer.
10: Claro, ¿no? Exactamente. Sí, sí. Lo que pasa es que yo digo, el hecho de que una persona no esté en condiciones de defenderse no significa que el proceso se vaya por el desagüe. Los que quedan tendrán que defenderse, y si eso, ese investigado, ese acusado en concreto, su incomparecencia significa que el procedimiento no puede seguir adelante, se verá. Pero no hay una regla en el proceso penal español que liquide el procedimiento por la falta de discernimiento de uno de los acusados.
0: ¿Pero se le puede sancionar a la persona que está enferma?
10: En absoluto, absoluto. Ni se le puede condenar, ni se le puede sancionar, ni tampoco se le puede absolver. Porque si a lo mejor el día de mañana encontramos una pastilla, Dios lo quiera, que ese tipo de situaciones mentales las pueda solucionar, pues entonces podrá ser juzgado, y si le absolvemos o se declara exento de pena, pues eso ya no tiene vuelta atrás. Por tanto, este señor se sitúa en una especie de limbo jurídico, como si lo congelaran, y habrá que esperar la evolución de la ciencia, la evolución del proceso, pero lo razonable es que evidentemente esta persona no se siente en el banquillo, no se ha declarado culpable, pero tampoco se ha absuelto.
2: Es una buena noticia para la defensa del Barça. Si tú fueras el abogado del Barça y esto hubiera ocurrido hoy, ¿estarías contento?
10: Lo ha dicho Fouto bien, es decir, aquí hay dos líneas, una que tiene que ver con una posible corrupción deportiva, que ya hemos dicho siempre que es muy específica, porque es destinar dinero para adulterar los resultados, y otra cosa distinta es que el Barcelona no sea capaz de explicar razonablemente, aunque no se sepa exactamente dónde ha ido el dinero, y precisamente por eso, que no sea capaz de explicarlo y en consecuencia puede haber una administración desleal. Por tanto, yo no creo que la noticia sea tan buena como para el Barcelona, al margen del drama, ¿no?, de que una persona tenga una enfermedad de este tipo, ¿eh? Pero yo no creo que sea tan buena la noticia para el Barcelona como para los que se pudieran haber sentado en el banquillo por un delito de corrupción deportiva.
2: Vale, pues...
9: Sí, sí, es que habíamos leído muchos titulares de que no podía ser juzgado. Claro, no puede ser juzgado Negreira, pero claro, sigue habiendo investigados en el caso, como hemos dicho, la parte del Barcelona. O sea, el Barcelona podría ser como club sancionado, y los directivos del Barcelona también. Entendemos eso.
10: Claro, es que al final...
9: O sea, claro, es una pieza, Emilio, también muy importante. Claro, caso Negreira y no declarar en el juicio Negreira, claro, es un poco...
6: Es la pieza más importante, ¿no? Entiendo.
10: Sí, pero yo sí quisiera hacer un pequeño subrayado, Juanma, si me permite. ¿Sí? Que a mí esto me parece un gran logro de las garantías democráticas. No se le puede juzgar porque no se puede defender. No puede ejercer la principal garantía de un acusado, claro, que hay que explicarse. O sea, esto me parece...
2: Si no están sus facultades, pues hay un principio ahí de justicia, claro. Es que no puede...
10: Claro, no, pero fundamentalmente es eso. No se puede condenar a nadie en un Estado democrático que no tenga la posibilidad de defenderse. Y esto a mí me parece un logro apasionante.
2: Perdón. Entonces, no tiene nada que ver ahí, ¿eh? No, que nadie extrapole el ejemplo. Imagínate que un asesino, que alguien mata a otra persona. Y hasta que sale el juicio, de repente enferma de manera notable y le entra, pues es una demencia increíble. Y no se le puede juzgar. Entonces, a esa persona que ha matado a otra no le va a caer nada, no le condenan por nada.
10: No, porque no se puede defender. Por eso digo que la forma de entender la orientación constitucional de esto, que en principio parece una conclusión psiquiátrica o psicológica o forense, verdaderamente no va tanto por ahí, sino porque hay una garantía básica, claro, afortunadamente, en el proceso penal español, como todos los de nuestro entorno, y es que el que no puede defenderse no puede ser condenado.
2: Habrá muchos que se hacen los locos, ¿no, Emilio?
10: Bueno, no, hombre, hay un equipo forense, son...
2: Sí, claro, pero bueno, pero que habrá alguno que...
9: Pero eso es un tribunal médico, entiendo.
2: Que ya lo sé, pero sí, que bueno, habrá algún preso que diga, pues yo me voy a hacer el loco aquí a engañar a todos los que pueda.
10: Bueno, no creo que con esto se abra una espita, ni yo nunca le recomendaría a un cliente que hiciera semejante cosa, a menos que tuviera...
5: ¿Tienes algún caso pendiente, Juanma, tú por ahí?
2: No, yo no. Ya sabes,
10: A menos que tuviera algún signo, desgraciadamente, de que efectivamente no está en condiciones de prestar declaración. O sea,
2: Emilio,
10: que no.
2: Ya sabes el chiste ese del abogado que va a ver a su defendido a la cárcel y le dice el defendido: ¿cómo está, letrado? ¿Cómo está lo mío? Bien, bien, bien. No, pero joder, es que siempre me dice lo mismo. ¿Cómo está? Y dice: bien, bien, bien. Pero de verdad, dice: está bien. Pero si puedes escapar, escapa. Bueno, está muy bien, pero si puedes escapar, escapa.
10: Sí, hombre, hay que mantener el ánimo del personal recluso, ¿no? Pero efectivamente, sí se puede quitar.
2: Pero Emilio, que está hablando Laporta en Barcelona, Víctor.
11: Pues sí. Agradecido el hecho de que gracias a él conseguimos credibilidad.
2: Está hablando de Lewandowski.
11: A nivel deportivo y también pues a nivel de lo que podíamos hacer en cuanto a la situación económica que nos encontramos en ese momento, y siempre estaremos agradecidos. Y tiene una ha aportado profesionalidad, ha aportado pues mucho al grupo, y así se lo han reconocido sus compañeros y también el club.
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13: Presidente, chiringuito, y simplemente un mensaje para afición: ilusión por lo que se ha ganado y el año que viene, ¿por qué no la Champions, no, presidente?
11: Bueno, a seguir celebrando este momento, disfrutando este momento de alegría del barcelonismo. Este es el mensaje para todos los culés. Y bueno, que ahora, una vez pues se haya celebrado, que yo creo que aún tenemos tiempo para seguir celebrando.
13: Sí, sí, sí.
11: Porque, bueno, son dos ligas seguidas, es un equipo que es un buen grupo, que además tiene mucho recorrido. Bueno, sabéis vosotros mejor que yo que son hay una unión, hay una es un grupo muy compensado, con un Deco que está trabajando de forma maravillosa, con un Hansi Flick que se le ve súper ilusionado con lo que viene, ¿eh? Viene una temporada, la próxima será más dura que esta y mucho más dura esta ha sido que la anterior. Por lo tanto, el nivel de exigencia va a subir. Los jugadores son conscientes de que están haciendo... Están construyendo su propia leyenda en un club que es el Barça, que los acoge, que les permite ir construyendo esta historia tan bonita.
2: Se han ganado, presente. Se han ganado.
9: Presente,
2: una cosita.
5: Están
9: pidiendo Julián Álvarez aquí. ¿Se les puede dar esa alegría?
11: Yo esto tenéis que hablarlo con Deco, está trabajando muy bien. Y en conexión con Flick, yo creo que gustará mucho al Barça.
2: Es un fenómeno ahí.
14: Se mete en el coche. ganado y le das.
15: Se han ganado títulos este año.
2: Pues son las declaraciones de Laporta en directo a la salida de la cena.
14: Ya se mete en el coche, es un poco caos esto.
2: Sí, ya lo veo.
14: Que le pregunta a Bernabéu si son tres títulos, por si cuenta la rueda de prensa como un título del Florentino Pérez, del presidente del Madrid.
2: ¿Le ha dicho eso Bernabéu? Mira que le gusta. Mira que le gusta. Bueno, gracias.
14: Está haciendo fotografías ya con aficionados.
2: Muy bien, Víctor, gracias. Emilio Cortés, muchísimas gracias por estar en el partidazo.
16: Un abrazo para todos.
2: Gracias, hasta luego. Mensajes, ¿qué dicen los oyentes, Arauz?
17: Pues claro que Riquelme se tiene que presentar y lo tiene que luchar de verdad, no pensando en estas elecciones, sino en las siguientes. Ahora ya se pone en el mapa y comenzarán 4 años de trabajo. Yo no he escuchado a Klopp decir que no quiere entrenar al Real Madrid. Lo que sí sabemos es que quiere tener todo el control, cosa que Florentino no le va a dar. Igual Riquelme sí se lo da. A Enrique Riquelme, si no le sale lo del Madrid, se puede venir a Orihuela. Total, es de aquí de la zona y ya nos patrocina. Así va ensayando para el futuro. Otro dice que era igual de probable que Carvajal invitara a Arbeloa a su cena que ver a Cañete de cervezas con Koeman. Pues y sí. Sobre el caso Negreira, decía un oyente, os estáis olvidando que Negreira puede no declarar. Pero quien tiene que pagar por lo sucedido y quien ha hecho trampa es el Barça. Y es al Barça al que hay que descenderle al menos un par de categorías.
2: 12 y 37. Me ha escrito un amigo y me ha dicho que su suegro se libró de la mili porque se hizo el loco.
6: ¿Sí?
2: Sí.
6: No me he ido objetor.
18: Bueno, eso muchos,
2: Sí, que se hizo el loco y se libró de la mili.
15: Pies planos, ¿no?
2: ¿Eh?
15: Te librabas, ¿no?
2: Pies planos, sí, hombre, pero los pies planos te los miran. Claro. Pero hacerte el loco es un riesgo, ¿eh?
5: Joder, yo conozco uno también que tienes tú muy cerca, Juanma, que se libró por exceso de peso y se tiró 3 meses.
6: ¿Quién?
5: Comiéndose chocolate, bueno, que se puso en 130 y pico kilos.
2: ¿Antoñito?
5: No los ha podido perder todavía.
2: ¿Antoñito Ruiz?
5: No, Antoñito no.
2: ¿Quién es?
5: Otro.
2: Vale. Ah, vale.
18: ¿Parrita?
2: No, manda más. 12:38, hora menos en Canarias.
18: Manda mucho.
2: Hora menos en Canarias. Atención, Luis de la Fuente con Mario Suárez. Solo va a llevar 3 porteros, no va a llevar 4.
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2: 12 de la noche y 43 minutos, hora menos en Canarias. Al equipo del partidazo se suma Mario Suárez, que ya nos está escuchando. Hola Mario, ¿qué tal? Muy buenas.
30: Buenas, Juanma.
2: Que ha entrevistado en su podcast al seleccionador, a Luis de la Fuente. Tu podcast, siempre me equivoco con el nombre, ¿es El Camino con Mario o El Camino de Mario?
30: De Mario, sí, bueno.
2: El Camino de Mario.
30: El Camino de Mario.
2: El Camino de Mario. ¿Cuándo grabaste la entrevista? ¿Cuándo la hiciste?
30: El lunes, justo después del Clásico.
2: El lunes después...
30: Te vi en Barcelona el domingo, pues el lunes volví para hacerlo.
2: El lunes, pues bien que te lo callaste, no me dijiste nada, perro, que tenías ahí a De la Fuente. Muy bien. Ya te dije que entrevistas bien, sacas cosas. Miguelito, muy buenas.
31: ¿Qué tal? Muy buenas.
2: ¿Has visto la entrevista de Mario?
31: Sí, algo más de 30 minutos, muy interesante. Ahora escuchamos algún extracto. Como decías antes... va a llevar a 3 porteros. Explicamos esto que ha hecho Roberto Martínez, si te parece.
2: En Portugal.
31: Sí. Un seleccionador puede convocar, si quiere, a 26 porteros para el Mundial. Pero una vez que empiece la competición, o sea, tienes que sacar la lista de 26 de la prelista. Y después, si hay algún contratiempo, alguna lesión, hasta 24 horas antes de que debutes, puedes sustituirlo por un jugador de la prelista. Pero el portero... es el único jugador que si se lesiona durante la competición puede ser sustituido. ¿Qué ha hecho Roberto Martínez? Ser previsor, llevarse un cuarto portero para que esté allí en Estados Unidos por si acaso se le lesiona alguno de los tres. Pero le ha confirmado Luis de la Fuente a Mario Suárez que no va a optar por ese método, que va a llevar a 3 porteros, que tiene prácticamente decididos a los 26, que casi se atrevería ya a decir la alineación del primer partido y que además en esa lista... puede haber algún jugador que sea llamado por primera vez.
32: La idea que tenemos es convocar a 26 jugadores, pudiera ser la circunstancia de que hubiera jugadores que vengan de un perfil determinado para que vinieran a ayudarnos. Y luego ya pues... pero la lista de 26 va a ser la lista de 26. Es posible que pueda haber algún jugador que no haya venido con nosotros hasta ahora.
30: ¿Van a ir 3 o 4 porteros?
32: No, 3 porteros, sí.
2: Fíjate, yo pensé que iba a tomar el camino de llevar 4. Me sorprende.
5: Qué maldad. Cuanto antes tome la decisión, Juanma,
2: sí.
5: Antes te quitan la polémica. Está bien, llevas 3, estos son mis 3. Haces ruido 4 días porque no ha llevado a este, tal, no sé qué. Y cuando empiece ya la preparación, se acabó la polémica.
2: Sí,
5: me parece una buena decisión.
2: Mario, ¿tú cómo lo ves?
30: No, bueno, igual ha dicho esto y lleva cuatro. O sea, tampoco,
2: no, joder, si
30: tampoco
2: te
30: sabemos, ¿te imaginas?
2: No, hombre, no. Pero... si te lo dice el lunes... No. Es que si me dices, esta entrevista es de hace dos meses, pues a lo mejor oye tal, pero es del lunes pasado, o sea, y la lista es este lunes. O sea, va a haber 15 días de diferencia.
30: Bueno, yo creo que Miguel le conoce mejor que yo, pero yo creo que él tiene las ideas muy claras. Ya dijo que sabe el portero que va a jugar también. Yo creo que tiene su núcleo duro con el que confía, y luego habrá alguna novedad y algún jugador también, pues por las lesiones, a ver cómo llegan los jugadores tocados, que van a tener que dar un paso adelante, pero yo creo que el seleccionador es una persona que tiene las ideas muy claras.
2: ¿Qué impresión te dio en la entrevista?
30: Bueno, muy bien. Al final tenía un tiempo limitado y al final decidí tirar por ahí en vez de por otro tipo de preguntas, y la verdad que una persona cercana, encantador, ya le conozco de cuando veo... comento a la selección, pero sí que yo quería conocer un poco más cómo es su forma de liderar, su forma de cómo toma las decisiones. También contó pues hubo un momento después de lo de Escocia que se aisló de la prensa porque le estaba afectando la decisión de Ramos. Bueno, pues conocerle un poco más.
2: La decisión de Ramos dice que es la más difícil de tomar, dejar fuera a Ramos.
30: Dice que es la más difícil que ha tenido que tomar y que no se arrepiente de haberla tomado. Luego también cuenta pues eso, que el día de Escocia, que en el vestuario junta a todos y les dice que no va a cambiar, que tiene una idea clara y que va a seguir. O sea, que yo creo que el que vea la entrevista en mi canal va a poder conocer más a Luis de la Fuente persona, entrenador, no tanto lo que a lo mejor puede mostrar ante las cámaras, y que yo creo que es una persona que tiene las ideas muy claras, que sabe que se puede equivocar como todos y que bueno, que no rehuye eso.
2: Hay un dardo al Real Madrid en esa entrevista. Vamos a escuchar lo que dice sobre jugadores seleccionables o no seleccionables del Real Madrid.
32: Por eso decía antes que yo apuesto por el producto nacional. En mi opinión, yo creo que deberían de estar esos jugadores que deberían estar jugando todos en España, porque además potenciaría todavía más la Liga Española, que es la mejor. Y como seleccionador, pues cuantos más jugadores seleccionables haya, y más y menos un equipo como el Real Madrid, que es un referente en todo, pues sería fantástico para el fútbol español, desde luego que sí.
2: Pero dice algo así como que apuestan por otros.
6: Sí, habla de Fabián, de Mikel Merino, de Zubimendi, sí. Son los tres jugadores, sí, que nombra Greg.
30: Porque yo le pregunto, Juanma, porque ha habido partidos este año que no ha jugado con... el Madrid con ningún español, si no me equivoco,
2: sí,
30: o con pocos seleccionables, y al final esto lo hemos hablado muchas veces, que cuanto mejores jugadores estén en la liga, y si encima son españoles, pues mejor, y que siempre en determinados momentos se ha apostado más por lo de fuera que por el talento nacional, y pues mira, ahora Mikel David Raya y Zubimendi, campeones de la Premier con el Arsenal.
2: Oye, cuando habla de...
9: Que dice, pero no me parece el mensaje de un seleccionador. Desde mi punto de vista.
2: ¿Por qué?
9: Tiene que ser alguien con amplitud de miras, con universalidad, que el fútbol ya está en todos los sitios.
2: Sí, da igual jugar
9: en Inglaterra que jugar en el Madrid,
2: sí.
9: O sea, creo yo.
2: Sí.
9: Ahora que entiendo, quiero comprender el trasfondo de lo que dice, que sería mejor verlos en España, tenerlos cerca, pero a mí me parece que ya el mundo del fútbol ha cambiado. Sí. Es un mensaje a otro.
2: Estoy totalmente de acuerdo.
30: Sí, no, pero Elías, hablábamos un poco también del nivel de la liga, de que queremos aquí la liga cuanto mejor sea, y tenemos jugadores en la selección que son de los mejores del mundo y que están en otra liga. Oye, que bienvenido sea, que seguro que les pagarán mejores contratos,
9: no te quepa duda.
30: Estarán muy, muy contentos, pero bueno, es una opinión personal que yo también la comparto. A mí me encantaría ver a Zubimendi, bueno, pues claro, evidentemente en Atlético de Madrid, pero si no, verle en la Liga Española. En el Madrid creo que hubiese jugado titular este año en muchos partidos.
2: Cuando dice que igual lleva alguno que no ha llevado nunca, ¿qué porra hacéis? ¿Quién quiere?
31: Yo creo que se refiere a Pubil,
9: Pubil.
31: Iba a estar en la anterior, pero sí, que se lesionó. Y después de lo que ha pasado con Fermín y los inquilinos de la banda izquierda, yo creo que Alberto Moleiro, el futbolista del Villarreal, también tiene alguna opción de colarse en esa lista definitiva.
5: Hoy ya está hablado el chaval, hoy Moleiro ha hablado, o sea que ya deben estar ahí rozando el palo.
30: Y una pregunta sobre lo que hablamos, Miguel. Creo que convocable con el Madrid del Madrid a día de hoy solo está Hausen con posibilidades.
5: Correcto.
30: Y puede ser que no haya ninguno del Madrid.
31: Es verdad. ¿No? No está Carvajal en la prelista, hay tres en la prelista. Fran García y Gonzalo, yo creo que no van a ir.
2: No, tú crees, no, sabes que no van a ir.
31: Hausen, no van a ir. Y Hausen, que está peleando con Lenormand. No demos por muerto a Lenormand. Así que si al final...
30: Yo si quieres me mojo, Juanma.
2: ¿Qué? Dilo.
30: Yo para mí no va Hausen.
9: ¿En serio?
30: Creo que los centrales para mí van a ser Laporte, Pubil, Cubarsí. Y tengo dudas con Lenormand.
11: Acabáramos todos los madridistas.
30: Lenormand ha sido fijo. No lo digo, Hausen me encanta y es un jugadorazo y lo hemos hablado, ¿eh? Pero Lenormand ha sido fijo.
9: Pero
30: para...
9: una pregunta, Eric García.
31: Campeón de Europa con Laporte.
9: Eric García no.
30: Eric García,
9: no,
30: no, y Eric García no, no, a mí, García, es que no, yo creo que
31: va
30: tiene.
31: Va a apostar por
30: Eric
31: Pubil.
30: García. Eric García por rendimiento para mí.
9: Es que te vale para muchas posiciones.
6: Pero no va nunca.
30: Y ya, no caben todos.
9: Bueno, pues a lo mejor se refiere.
12: Es que yo creo que los centrales que más en forma han estado este año han sido Eric García y Pubil.
9: Sí.
12: Es que gran parte de la mejora de Cubarsí, que es un central escudero, ¿no? De un líder, que el líder en la defensa es Eric García, gran parte de la mejora de Cubarsí tiene que ver con Eric.
5: Yo le dije el otro día a Miguelito que creo que no va a ir Hausen, porque es que además la presencia de Hausen en el Madrid en las últimas jornadas ha ido cada vez a menos. O sea, no jugó en los partidos claves con el Bayern de Múnich. El otro día ya empezó a tener molestias, se lo limpiaron, empezó a jugar la pareja con, volvió Rüdiger. O sea, cuando estaba bien Militao jugable ya le empezaban a quitar. Yo creo que él ha ido de más a menos y yo también estoy en esta idea de que yo creo que no va a ir.
6: Pero ese es hablando a corto plazo.
5: A corto plazo
6: el rendimiento reciente de Hausen. Si conociendo a De La Fuente, hemos visto casos como el de Emerick Laporte, ¿no? Que está agradecido eternamente por el paso que dio. También con Lenormand, por eso me sorprende que entrasen Lenormand y Pubil a la vez. Yo creo que Pubil merece estar, pero me sorprendería mucho que De La Fuente, como actúa, se carga a Hausen. Me sorprendería mucho porque está muy agradecido también al paso que dio para jugar con España, el nivel que dio cuando apareció con la dificultad de una eliminatoria con Países Bajos.
5: Hausen también tiene que estar agradecido.
6: No suele actuar así De La Fuente.
5: Sí, pero Hausen también tiene que estar agradecido a Luis De La Fuente, que cuando nadie conocía quién era Hausen, Luis De La Fuente lo sube, lo pone de titular, que el chaval se marca un partidazo, o sea, que el agradecimiento tiene que ser mutuo, que nadie sabía quién era Hausen cuando lo convoca.
13: Pero Manolo, no es el seleccionador que hay que fichar, que el Madrid tiene que fichar a jugadores españoles, o sea, que resulta que ficha jugadores españoles y resulta que ficha a los malos, o sea, ya no
11: pues
13: le sirve.
11: Eso parece.
6: Bueno, luego se lo tienen que ganar también, Siro, porque yo creo que Carreras no se lo ha ganado y Hausen
5: sí se lo ganó.
6: Hausen es más que discutible que si se lo gana.
5: A Carreras en el partido más importante le quitó el puesto Mendy. Y en el final de la temporada se lo ha quitado Fran. Y a Hausen le ha pasado tres cuartos de lo mismo. Si tú miras las últimas alineaciones del Madrid, Hausen
13: pues
5: ha estado alternando.
13: En el Madrid fichando extranjeros, no españoles.
5: Pero habrá que preguntárselo a Arbeloa que no los pone.
12: Pero
5: preguntárselo a Arbeloa que no los pone.
12: Siro, no busques tres pies al gato. Ha estado mejor.
13: No, si yo no busco nada.
12: Eric García. Ha estado mejor Pubil, Eric García, Cubarsí. Lenormand, hay debate.
6: Yo no sé si está mejor Lenormand que Hausen, pero es verdad que Lenormand tiene un historial en la Eurocopa.
9: Esperad un segundo, que tenemos una comunicación importante de urgencia. ¿Sí? 12 y 54, con un campeón de la Europa League. Unai Emery, hombre. Muy buenas.
14: Hola, buenas noches.
9: Enhorabuena.
14: Muchas gracias.
9: Joder, es increíble. Cinco Europa Leagues.
14: Bueno, sí, la verdad que sí, pero gracias a los clubs que he estado. Aprendí en el Valencia primero, a ver lo que era Europa y cómo entenderla, empezar a competirla, y ahí no tuve ningún triunfo en Europa League ni en Champions, pero sí que me valió muchísimo para seguir el proceso. Y en Sevilla ahí me enseñaron a lo que era querer esa competición, cómo los aficionados, pues.

0: un club que ganó la Copa de Europa hace 45 años y que para ellos otra vez tener esta posibilidad de ganar un título europeo, pues es algo que lo sentían muchísimo. Entonces, pues satisfecho y a la vez, pues yo, pues bueno, muy agradecido, porque al final no siento que he ganado yo, sino que siento que he sido partícipe en los clubes que he
1: Sí,
0: estado
1: señor.
0: poniendo mi granito de
1: ¿Te
0: arena.
1: das cuenta que todos tienen la palabra Villa, Sevilla,
0: Sí, eso
1: Villarreal, Aston Villa?
0: sí.
1: ¿Cuál es el
0: De
1: próximo?
0: Sevilla.
1: ¿Cuál es el
0: Sevilla,
1: próximo?
0: Sevilla, Sevilla,
1: Pero
0: Villa, Aston
1: ¿a
0: Villa,
1: qué
0: sí.
1: club? ¿El próximo cuál puede ser? Es que estábamos
0: Bueno,
1: pensando.
0: hay que contar un Villa.
1: Un Villa, hay que encontrar un Villa, porque macho, es que es acojonante, increíble.
0: Sí, sí, sí.
1: ¿Qué haces cuando ganas? ¿Te relajas ya? ¿Vives tranquilamente? ¿Desconectas un poco o sigues siendo el loco que está preparando absolutamente todo día y noche?
0: Hombre, los locos también tenemos nuestro tiempo para tener algo de equilibrio mental. Y bueno, sí, vamos, hemos terminado la temporada consiguiendo los objetivos y el proceso de temporada ha sido largo, duro, momentos buenos, momentos malos, pero al final en la Liga otro día pues conseguimos entrar en Champions. De momento vamos cuartos, queda un partido, cuarto, quintos, con el Liverpool peleando y este título, que este título pues nos da también pues tranquilidad. Entonces, ahora pues sí, descansaré lógicamente, pero bueno, todo lo que consigo a través del trabajo me da más fuerza para trabajar. Y es verdad que también tengo mis momentos de relax y también los necesito.
1: ¿Tienes miedo de que ahora te reclamen una Premier o una Champions? ¿Que siempre la gente quiera subir la apuesta?
0: Bueno, pero es la ambición que marcamos nosotros también. Lógicamente aquí los sueños eran primero entrar en Europa, segundo a través de poder competir en Europa, pues ser capaz también de pelear por un título. Entonces, bueno, lo hemos conseguido, Europa, título, el año pasado jugamos Champions y bueno, competimos en cuartos de final contra el PSG,
1: ¿Sí?
0: entonces también acumulamos esas experiencias, entonces el año que viene volvemos a Champions y la Liga, lógicamente aquí ser capaz de estar entre los cinco primeros es algo muy difícil, porque hay siete equipos que parten al principio con mayor capacidad, pero llevamos ya los 3 años compitiendo, estando entre los cinco primeros, compitiendo ahí, incluso hasta diciembre, pues aguantamos si hace 2 años con el Arsenal y con el City. Lógicamente el siguiente objetivo o querer siempre progresar, pues es también ser constante en ese estar, ¿no? Con los equipos de arriba. Y eso va a ser también ahora la preparación a partir de finalizar la temporada. Seremos capaces de ser mejores la temporada siguiente y competir en el más alto nivel, ¿no? En la Premier y la Champions League.
1: ¿Te ha dicho algo el príncipe William?
0: Sí, ha estado aquí. Bueno, es un
1: Sí,
0: fenómeno.
1: no,
0: Es un
1: no.
0: fenómeno.
1: ¿Tienes el móvil de los mandáis WhatsApp?
0: No, no, yo no.
1: ¿No?
0: Tiene Damián. Yo no. Yo no.
1: ¿Damián?
0: Tiene Damián. Con Damián
1: Fíjate,
0: sí.
1: ayer me lo dijo.
0: Sí.
1: Joder, macho.
0: Sí, también así que tiene hilo directo con él. Lógicamente, pues trata de también preguntar mucho a ver cómo estoy yo, pero es muy cercano. Y además él
1: A los
0: viene muchas
1: entrenamientos y todo, nos contó ayer
0: entrenamientos,
1: Damián.
0: come,
1: Sí,
0: sí,
1: sí.
0: sí come, está con los jugadores, come con nosotros, hablamos de fútbol sobre todo, pero también de la vida. Y hoy ha estado aquí muy contento y muy orgulloso también de ser partícipe con nosotros.
1: Increíble. Cañete, ¿quieres darle la enhorabuena a Unai?
2: Hombre, claro que sí. Felicidades, mister.
0: Muchas gracias, muchas gracias,
2: Me
0: muchas
2: alegro mucho
0: gracias.
2: por ti y me alegro mucho por los que han apostado por ti, sinceramente.
0: Muchas gracias. Siempre recuerdo aquella bonita comida que hicimos y algún día quiero repetirla
2: Bueno,
0: allí
2: tú.
0: en tu escapada
2: El
0: ahí
2: que
0: arriba
2: estás
0: del monte.
2: ocupado eres tú. O sea,
0: Siempre, siempre, lo recuerdo mucho, ¿eh?
2: yo
0: Recuerdo
2: tengo
0: mucho y
2: mucho,
0: estuve muy a gusto.
2: yo tengo mucho tiempo libre, así es que el que estás ocupado eres tú, cuando tú quieras.
1: Unai, va a haber
0: Bueno,
1: elecciones. Va a haber
0: sería un
1: elecciones.
0: placer otra vez repetir una comida o un estar,
1: Sí,
0: una
1: hombre,
0: charla de
1: Unai, que
0: estudio
1: digo,
0: ahí.
1: que termino con esto. ¿Va a haber elecciones en el Real Madrid? ¿Te han llamado o crees que te puede llamar algún
0: Nada,
1: candidato? ¿No?
0: ese es tema que no hay ninguna puerta.
1: Ni una puerta.
0: Eso es.
1: Vale, perfecto. Oye, que disfrutes de la noche, ¿eh? Que te tomes una buena copa de vino, de champán, de lo que más te guste y que disfrutes. Nos alegramos muchísimo porque es el éxito de una persona súper trabajadora y súper honrada. Nos alegramos.
0: Muchas gracias, un abrazo a todos y gracias por compartir también nuestra alegría allí en España.
1: Gracias, un
0: Gracias.
1: abrazo. Hasta luego. Pues Unai Emery en directo,
3: Joder.
1: un ganador de la Europa League,
3: El
1: gracias a
3: hombre de la
1: Damià
3: noche.
1: Vidagain,
3: El
1: hombre de
3: fenómeno,
1: la
3: el amigo
1: noche.
3: del príncipe.
1: Hombre, el
3: El
1: amigo del príncipe. Bueno, tío, acabo
3: amigo
1: de
3: del
1: alucinar.
3: príncipe.
1: Damià, pues
3: Que nos haga un grupo con el
1: También, también
3: príncipe.
1: tiene sentido. Pero yo lo que
3: Un
1: alucino es
3: grupo de
1: que
3: WhatsApp.
1: yo lo que alucino es que el príncipe va a comer con los jugadores a la ciudad deportiva ya, y es
4: Sí,
1: que es increíble.
4: falta dar
3: A
4: órdenes.
3: mí le vamos a ver.
1: Imagínate a
4: Es
1: Felipe de
4: normal el
1: Borbón
4: staff.
1: comiendo el año que viene ahí con
4: Y diciendo,
1: Mourinho, con
3: Vinicius. Que diga, oye, voy a
4: Y
3: estar con
4: diciendo,
3: vosotros.
4: tienes que
3: Pedir un
4: jugar
3: agua
4: más
3: con el
4: por
3: rodilla.
4: jugar más
3: A
4: por
3: la mía le
4: banda,
3: van a
4: oye.
3: nombrar dentro poco Lord, ya verás.
1: Sí. Le va a levantar el príncipe a
4: Aparte,
1: Damián a Unai. va a ser el jefe de prensa de la Casa Real.
3: Casa Real.

0: Sí. Con Unai el príncipe no se aburre, porque Unai es un tipo que habla mucho de fútbol, evidentemente, pero siempre tiene ganas de saber de todo, ¿no? De saber de otras cosas, y tiene siempre esa inquietud de conocer cosas y de preguntar cosas, ¿no? Unai es un tipo muy humilde y sobre todo muy generoso. Voy a contar una anécdota. Aquel día que estuvo comiendo, que vino a la finca a comer, trajo unas botellas. Él tiene un restaurante en Valencia y trajo unas botellas de vino muy caras, ¿no?
1: Joder.
0: ¿Pero dónde vamos? ¿A dónde vas con estas botellas de vino? Pero si aquí cualquier vino malo ya sabe bueno, esto déjalo para allá abajo de la ciudad, que aquí en el monte no tienes problema, porque es verdad, porque cualquier vino que te tomas cuando estás en la naturaleza sabe muy bien.
2: Pues imagínate los buenos cómo saben entonces.
0: Claro, no, los buenos claro. Pues no te puedes ni imaginar. Y entonces, él cuando tú le estás hablando de algo que no entiende o que no conoce, él no para de preguntarte porque él tiene... ganas siempre de aprender, o sea, es un normalmente los entrenadores y cuando se hacen mayores son como que a mí que quién coño me va a enseñar nada, ¿no? Que yo soy entrenador, soy jefe. Unai tiene esa humildad para querer aprender siempre de todo, no solamente de fútbol.
1: La gente que pregunta mucho es muy interesante.
3: O muy pesada.
1: También. Ay, Dios, malo qué rápido eres malo y qué mala persona eres.
4: Es malo. Brillante el tío.
1: Tienes maldad, qué maldad. Muy bien. Mario, ¿tú preguntas mucho? Bueno, sí, tú preguntas, claro. Te ha dado por preguntar ahora en el podcast y te va muy bien.
5: Pregunto, sí, la verdad que sí. Trato de no llegar a ser pesado, que si no, David, pero pregunto.
3: ¿Por su invitado lo puede decir o no, Mario? Mario.
1: El próximo invitado de tu podcast.
4: El camino de Mario.
1: ¿No lo vas a desvelar el invitado de tu? ¿Cómo que no? Entonces, tío, ¿no? Tú eres uno más del partidazo, tienes que darnos.
5: Me quedan dos y uno grabado y otro a punto y ya termino esto.
1: ¿El que grabaste en Barcelona ya lo has dicho o todavía no?
6: Pero ya terminas temporada, ¿no?
5: No, ese es uno. Ese te lo dije a ti.
1: Entonces lo voy a decir, ¿no?
3: Dilo.
4: Sí, claro.
6: Ah, jugador del Barça.
4: Lo dije a ti, lo puedes decir.
1: Jugador lo digo.
6: Dani Olmo.
1: No.
3: Fermín.
1: No.
6: Pedri.
5: No. Dilo, si quieres,
1: la vamos,
5: no
1: Jordi Alba.
3: Jordi Alba. Bien.
5: Jordi Alba. Y me queda uno que será con el que cerraría la
1: temporada. ¿Y es muy gordo, el que te queda?
3: Parra.
5: Yo creo que sí.
1: Sí, que es gordo, ¿no?
7: Florentino Pérez.
1: ¿Es del Atleti? Estás intentando convencer.
5: Florentino.
1: ¿Te gustaría entrevistarías a Florentino?
5: Hombre, a Raúl Martín Presa se lo he dicho también, si quiere, pero no me contesta.
6: Estaría bien.
1: Eso te lo cierra Fouto.
5: Fouto ya lo sabe. Fouto
6: ya te hago el guión de las preguntas y todo. Si
1: quieres hacer a Griezmann, que te conozco yo.
3: Claro.
5: Sí, pero Griezmann yo creo que ya cuando esté en Orlando. Sí. Si hay que viajar, no pasa nada.
1: Vale, vamos juntos.
5: Eso es.
1: Vamos juntos, perfecto. Pues nada, gracias Mario, un abrazo.
5: Gracias a vosotros, chicos.
1: Un abrazo.
5: Buenas noches.
1: Hasta luego. Fouti, ahora me vas a contar todo lo del fútbol europeo, ¿eh?
6: Sí, pero muy en titulares porque si no la gente se va a liar.
1: Claro. Ah, bueno, como tú veas.
6: No, claro, es que estoy
1: quedando. Hay que hablar que ayer hasta ahora iba todo muy bien.
6: Hay que darlo masticado esto.
1: Mensajes, ¿qué dicen los oyentes?
8: Primer título en inglés.
9: Me pongo de pie para escuchar al señor Unai Emery, tremendo entrenador. Si en Valladolid tenemos que cambiarnos el nombre a Villadolid para que nos entrene Emery.
1: Villadolid, mira, me gusta.
9: Bueno, se hace y punto. Me gustaría que Luis de la Fuente fuera el recambio en el Barça para cuando se vaya Hansi Flick. De la Fuente va a llevar a Hausen.
1: No paro de pensar en equipos con Villa.
9: Ya te digo yo que no hay.
1: ¿No?
9: Que aspiren, porque si no los oyentes hubieran puesto una lista de nombres. Sí, no. De la Fuente va a llevar a Hausen para quedar bien con el Real Madrid. Ya lo veréis. El jugador que va a ir por primera vez es Carlos Espí, delantero del Levante. Os lo adelanto. Juanma, te vi en Fuengirola en el concierto del último de la fila.
1: Sí.
9: Yo soy un pirao que ya ha ido a los 4 que han dado y voy a ir a todos los que quedan. Supongo que tú también irás al de Madrid. Sería una pasada que volvieras a poner su música en el partidazo.
1: Mañana sábado. Mañana jueves ponemos, porque el concierto es el sábado en el Metropolitano. Entradas agotadas.
9: Claro, estudiante dice que nos escucha todas las noches y que lo pusiste la semana anterior al concierto de Fuengirola.
1: Sí.
9: Y por último nos escribe Marisol, una fiel oyente que dice que hoy es su 69 cumpleaños y que le gustaría mucho que la felicitáramos. Y nos recuerda que además hoy es el cumple del entrenador del Racing, de José Alberto.
1: Ah, mira.
9: Así que les felicitemos a los dos.
1: Pues felicidades, José Alberto, pero felicidades, Marisol, gran oyente. Una edad muy bonita, 69 años, pues ahí está. En una edad fantástica para disfrutar de la vida.
3: Y en la pillana, ¿eh?
1: Efectivamente. La edad, ¿eh? No a Marisol, ¿eh? No. Vamos a dejarlo claro.
4: Somos Marisol, somos Marisol.
1: Hay un grupo en Madrid que se llama Marisol, que
4: somos,
1: me encanta.
4: Marisol, sí.
1: Tocaron el cumpleaños de Antonio Menéndez.
4: Muy bueno.
1: 1:05, hora menos en Canarias. 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
2: Tramo final del partidazo. Ahora llega el grupo Risa. Antes dos conexiones, una con Angelito y otra con Fouto. Angelito con lo del documental de Nadal, que es espectacular.
3: Sí, mola.
2: Yo he visto el primer capítulo hoy en la Premier. Lo estrena Netflix el 29 de mayo. Es impresionante, de verdad. Va a ser súper visto en el mundo entero, no solo en España. Antes lo de la UEFA.
4: Los cambios de formato. Sí, ha habido comité ejecutivo aprovechando la final de la Europa League en Turquía. Y va a haber una revolución tremenda. Después, Juanma, de la Eurocopa de 2028. La Eurocopa de 2028, que es en...
2: ¿Italia?
4: ¿Inglaterra?
2: ¿No?
4: En Reino Unido, Irlanda.
2: Ah, vale.
4: ¿Puede ser? Vale, sí. Pues a partir de la temporada 2028-2029... Estas clasificaciones que vemos de la selección para la Nation, para el Mundial y para la Eurocopa cambian. Van a ser formato champion. Es decir, no va a haber un partido de ida y vuelta. España no va a jugar con Serbia en Mestalla y luego vamos a ir a Serbia. O sea, España va a jugar con Serbia a lo mejor en Valencia, por poner un ejemplo, y luego va a ir a Italia a jugar en Roma. Va a jugar con selecciones diferentes. En la Nation League son tres grupos de seis equipos, o sea que ahí vamos a medirnos a cinco selecciones diferentes, pero nos puede tocar, insisto, Italia en casa o Serbia fuera o Alemania en casa, sí, ¿vale? Va a ser como la Champions.
2: Me gusta más ese formato.
4: Eso es.
5: Pero por niveles también.
4: Sí, también, sí. Lógicamente, claro, no van a tocarnos las selecciones de
3: Irlanda.
4: Porque además, ten en cuenta que aquí, por ejemplo, para la Nation League hay tres ligas de 18 equipos. O sea, cada liga tiene sus equipos. Y luego, para la clasificación del Mundial, exactamente igual. Lo que pasa es que ahí hay tres grupos de 12. O sea, ahí van a ser seis partidos en casa y seis fuera con 12 selecciones diferentes. O sea, pero la esencia de esto, Juanma, es que, insisto, a partir de la temporada 28-29 va a ser un formato como en la Champions con los clubes o en la Europa League o en la Conference. Igual. Lo que pasa es que no va a haber ida y vuelta con la misma selección.
2: Vale. Lo dicho, el día 29 de mayo se estrena Rafa.
6: Estoy aquí para comunicaros algo que llevo tiempo imaginando y pensando. Todo tiene un principio y un final.
7: Rafa Nadal vuelve a las pistas la primera semana del año 2024.
8: Año y medio sin ganar un título, número 652 del mundo, casi 38 años.
6: Desde pequeño me gustaban las cosas que eran difíciles. Porque yo fui educado por mi tío Tony así.
9: Yo nunca le dije a Rafael que sería fácil. Pero él se acostumbró a sufrir.
6: Le dije, Tony, lo siento, pero no. No puedo más. Estaba continuamente con dolor.
10: Era muy evidente que su cuerpo no pudo dar más.
2: Este es el tráiler de la serie Rafa. Eran las voces de Joseba y de Angelito que salen en el tráiler y salen en el primer capítulo de la serie. Se ha presentado en Madrid en un espacio que yo conocía en fotos, pero no había estado dentro nunca. Es un espacio increíble. En el centro, en pleno centro de la capital, el frontón, el...
5: Betty High.
2: ¿Habéis estado dentro?
3: No.
2: ¡Qué preciosidad! O sea, es increíble que en Madrid haya eso en medio de los edificios.
3: Que lo haya y que no lo sepamos.
2: Sí, es brutal, brutal. Paralelo a la Castellana y de repente...

0: Vendes un frontón que parece un... Bueno, no sé de qué siglo será. No se hace ningún evento ahí.
1: De principios... de mitad de siglo. Yo creo que de los años 20 o por ahí. Me parece que
0: increíble. Un espacio increíble. Y era el primer evento que se hacía ahí. Se lo han dejado hacer a Rafa. Punto final. Para hacerlo, los que estábamos viendo el documental al aire libre en una pantalla gigantesca de Netflix y para no molestar... lo escuchabas a través de auriculares, no a través de megafonía, para no molestar en
2: es un ensayo del Bernabéu.
0: Del Bernabéu, sí, sí, para los conciertos.
3: Estaba pensando
0: con auriculares. Y ahí ha estado todo el mundo. Y ha estado Rafa y toda su familia. Y Rafa ha estado hablando con todo el que quería. Todo el que quería acercarse a Rafa no ha tenido ningún problema. Angelito, sigues por ahí, ¿verdad?
3: 1894, aquí sigo, Juanma.
0: 1894, vale.
3: Letijay. Vale. Sí, sí. Y a Rafa le ha impresionado mucho, por cierto, también.
0: No, Rafa ha dicho, es increíble que esto esté en Madrid aquí, nunca había estado.
3: Sí, tal cual. Hay otra voz que sale, por cierto, que no os quería decirlo, pero es la de Juanma Castaño. En el documental. Utilizan varias voces de la cadena COPE. Y a mí hay... Yo sí que he visto los cuatro capítulos ya. Duran en total, pues eso, calculad 4 horas más o menos, porque hay algunos de 40 y mucho, 50, en torno a 1 hora cada episodio. Digamos que el primero es un poco Rafa, sus orígenes, y varios ir para adelante, ir para atrás, que durante todo el torneo, durante todo el documental sucede. El segundo es Federer, el tercero es Djokovic. Y el cuarto es el adiós. Más o menos ese sería el resumen. Y dentro de lo que se puede contar, porque alguna cosa la ha contado el propio Rafa, a mí hay dos cosas que me impresionan muchísimo. La segunda, empiezo por ella, es como en 2017 Rafa vuelve en contra de la opinión de todos los médicos y de su propio fisio, porque vuelve con un riesgo muy grave de volver a lesionarse y lo gana absolutamente todo, automedicándose. Tomando él los antiinflamatorios en contra de la opinión de, insisto, sus médicos y su propio fisio, los tenía que tomar casi a escondidas. Y el segundo, hoy le ha contado parte a los compañeros del diario Marca, es cuando en 15 y 16, 2015 y 2016, son los dos únicos años que Rafa no gana Grand Slam, hasta que, bueno, luego pues en 2023 se lesiona, evidentemente, seriamente y demás. Y 24 que no puede ganar y demás. Pero 2015 y 16, que es cuando toma la decisión de que entre Charlie, eso también lo cuenta, cómo sale Tony del equipo. A mí la figura de Tony me sigue dejando muchas dudas y quedan muy reflejadas esas dudas, pero él cuenta que en ese 15 y 16 sufría tal ansiedad que se ahogaba con su propia salida. Mira, se lo ha contado a los compañeros de Marca.
4: Una cosa es que yo no controle mis emociones o no tengo el control de la situación dentro de la pista de tenis, otra cosa es cuando ya estoy fuera de la pista, que tengo que salir a pasear con una botella de agua porque si no me ahogo con la saliva. Entonces ahí sí que digo, bueno, tengo un problema, tengo que acudir a profesionales, ¿no? Entonces sí que ya acudo al psiquiatra, ¿no? Y bueno, ahí pues me dan una medicación que me permite pues empezar a mejorar con los meses, ¿no? Y eso es así.
0: ¿Esto de qué año es, perdona?
3: 15-16.
0: Es tremendo, ¿eh?
3: Es verdad que es cuando él, lo dijimos, más, lo recuerdo perfectamente la frase, porque la frase era, Rafa ha tenido muchas lesiones, pero ahora se le ha lesionado su músculo más importante, su órgano más importante, que es la cabeza. Y recuerdo que lo decíamos esos años viviéndolo en vivo, porque él mismo nos transmitía que lo que le estaba fallando era la azotea.
5: Está bien que estas cosas salgan a la luz, porque...
0: Sí, parece todo un camino de
5: valor.
0: Sí.
5: Claro, porque uno parece que nace con el talento de jugar al tenis... Y empieza a dar raquetazos y ya está, y se van quitando todos del camino, ¿no? Y los grandes deportistas, para llegar a ser grandes deportistas y marcar diferencias, pues tienen un sufrimiento tremendo a lo largo de su carrera. Luego, evidentemente, disfrutan de cosas que no podrían haber disfrutado si no es por el tenis. Pero el sufrimiento que tienes durante tu carrera es enorme. Y disfrutas de verdad, les digo, disfrutas cuando se acaba. Ahí es cuando
3: Santi,
5: dices,
3: Santi, que sabe mucho de esto, acaba de radiografiar perfectamente lo que para mí es la base del documental. El documental lo que más te enseña es todo lo que ha tenido que sufrir Rafael para ser Nadal. Para mí ese es la base del documental.
0: Yo no soy mucho de documentales de deportes porque trato de desconectar y trato de ver otras cosas. Este es imperdible. O sea, este es diferente. O sea, lo que no quiero es ver documentales de recién llegados, pero claro, viejas glorias como Nadal o leyendas como Nadal, esto supera todo. Claro. Ya el arranque del documental ya es que dices tú, ostras, yo casi
3: esas
0: lloro.
3: Lágrimas.
0: Casi lloro.
3: Esas lágrimas, sí, sí.
0: Casi lloro. En los primeros 50 segundos del documental dices, ostras, casi lloro.
3: Es un documental muy caro. Hablamos de 12, 13 millones de dólares.
0: Tiene problemas de dólares.
3: Netflix. Sí, bueno, pero muy caro. Hablamos de 2 años enteros, lo sé porque lo he vivido bastante cerca, 2 años enteros siguiendo a Rafa y a su familia, a su equipo y a algunos periodistas íntegramente, y 1 año entero de postproducción. O sea, le han puesto un cariño y un yo siempre decía, pero ¿cuándo sale? ¿Cuándo sale? Que me dijisteis que... Bueno, 1 año y medio, de hecho, porque supone que iba a ser para Navidad del año pasado.
0: Perfecto, pues lo podremos ver todos a partir del día 29 de mayo en Netflix. Gracias, Angelito, un abrazo. Un
3: abrazo, chicos.
0: Compañeros, ¿quieres decir algún mensaje, Arauz, o no?
6: Como no tocaban tandas, no estaba muy pendiente.
0: Ah, estabas pendiente aquí, escuchando el programa.
2: Claro, escuchamos.
0: Sí, sí, sí. Vale, muy bien.
2: La cabezadita también.
0: No. Os dejo descansar, amigos, habéis estado francamente bien.
2: Gracias. Bueno, noches. Algunos me faltan.
0: Sí, desde luego. Siro, ¿qué te pasa?
2: Está haciendo Twitch a la vez que entra.
0: Sí,
5: No, dejaros de rollo.
6: Tienes que venir aquí.
2: Su momento más brillante ha sido para hablar en medio de un corte.
0: Oye, Siro, tío, ayer le traje de Santander.
2: ¿Se durmió?
0: En el coche, que se durmió. Vino en directo todo el rato, me volvió loco. Retransmitiendo el viaje todo el rato en directo con Twitch.
5: Soy un profesional.
0: Sí, sí.
7: Qué barbaridad.
0: Increíble. O sea, por cierto, me debes dinero, que me dijiste que me pagabas la colaboración en tu canal.
5: Sí, ya te haré bizum.
0: Vale, hazme un bizum.
5: Yo también está en el canal suyo y ni uno.
7: Y no le echo el bizum.
5: Ni uno tampoco, ¿eh? Así le pasa, que luego con tanto Twitch y esa habitación oscura que tiene, al final, pues eso. No le va bien.
0: El mío dónalo a quien más te apetezca.
2: A mí, coño.
5: A David Sánchez.
0: Eso es, efectivamente. Un abrazo, compañeros.
6: Un abrazo. Adiós.
0: Grupo Risa. Directamente, así, sin anestesia. ¡Ey! @ Grupo Risa Cope. ¿Cómo estás, Grupo Risa?
8: Buenas noches, Juan.
0: Luis Enrique, ¿qué pasa?
8: No, soy Tony Nadal.
0: Tony Nadal, perdón.
8: El tío de Rafael. No me ha gustado lo que ha dicho Ángel, que tiene dudas de todo lo que hice yo con él. Un ganador, ya lo he dicho, es tan solo un perdedor que lo intentó más de una vez. Y Rafael...
0: Rafael es clave
8: en esto. Yo nunca dije que Rafael iba a ser un grande. Yo lo hacía recoger las bolas después de entrenar. Y esto Ángel García nunca lo ha contado.
0: Nunca. A ver, empezamos el repaso.
8: Es un asqueroso de mierda.
0: Oye, por favor, Tony, macho, de verdad. A ver, Cadena SER, Carrusel, el domingo, previa del Sevilla-Real Madrid. Patinazo de Javier Herráez al ofrecer el 11 del Madrid.
9: El Madrid de Rae, que también está dentro del estadio. ¡Hola!
10: Ya hay jugadores como Asensio, Bellingham, Tchouaméni en el centro del campo, y la noticia es que no juega, repito, no juega Mbappé.
0: Toma.
10: Dijo el técnico del Real Madrid, Arbeloa, aquí va a ser titular.
0: Atención.
10: Luego pasó lo que pasó.
0: Atención.
10: La rajada. No juega Mbappé de inicio.
0: Bueno.
10: Arbeloa por lo menos ya muere con lo suyo. Y arriba, Mastantuono, Gonzalo, Vinicius Junior, no juega Kylian Mbappé.
9: Atención, porque lo cuenta Rae. Sevilla-Real Madrid.
11: ¿Veis? Vamos a ver, Juanma, buenas noches. O sea, ¿veis cómo es la prensa? A esto me refiero, cuando digo que van en contra del Madrid, venden lo que les interesa, crean mal ambiente, y al oír esto, claro, yo tengo dos opciones, o me callo, Juanma, o mando un WhatsApp a Herráez. Menos mal que luego miran los mensajes. Mira lo que dijo luego, mira, escuchen.
9: Falsa alarma. Atención, porque si juega Herráez, Mbappé. Si juega Mbappé, ¿no?
10: Me han mandado 2 once, perdón, error mío.
9: Bueno, no pasa
10: Justo
9: nada.
10: Justo a Carvajal,
9: pues, en radio en directo.
10: En Fran García, nada, pido perdón. Bellingham, Tchouaméni, Thiago, arriba, Brahim, Vinicius, Mbappé, que ha firmado autógrafos, y voy a decirte antes, error mío, porque me han llegado 2 once y he dado el...
9: Uno al mío. Este minuto de gloria ya es Escorial, no lo quita nadie.
0: Ha dado un barraque.
9: Lo ha puesto en el Fantasy Escorial y claro, eso no puede ser.
0: Tal cual.
11: No, es que no,
0: presidente,
11: es que
0: verdad. La presidente.
11: No, a ver. Yo tengo el apoyo de los socios, yo no voy a dimitir. O sea, hay una campaña contra Madrid, unos grandes ataques mediáticos.
0: ¿Se ha dado de baja? ¿Se ha dado de baja de ABC?
11: No. Yo, bueno, sí, de ABC, pues, yo lo siento por mi padre, pero vamos, yo me he dado de baja.
0: ¿Tiempo
11: me voy a dar de
0: juego?
11: Baja del Twitch de Siro López, me voy a dar de baja.
0: Tras también. El ascenso a primera del Racing de Santander, queda demostrado que Angelito García sigue sin saber medir bien el tiempo.
3: día histórico, absolutamente histórico para el racinguismo, 14 años y 600 días después. 14 años y 600 días después.
0: 14 años y 600 días después.
8: Yo vi jugar a ese Racing y nunca creeréis lo que vi. No se ha visto nada igual en tres siglos de tenis, ni se verá nada igual en los tres siguientes, Juanma.
0: COPE, COPE Barcelona, el domingo, Osasuna Español. Javier de Haro se había convertido en la campana de la agonía, insistiendo una y otra vez que el Español acabaría en segunda división. Pues, ojo, porque la cosa evidentemente cambió. ¿Dónde tenía la cabeza puesta después de ganar en Pamplona?
7: 10 segundos, se tiene que acabar, Roberto para Romero. ¡Se acabó! ¡Se acabó! ¡Que suene!

0: Pamplona. Ahora vamos con Pedro Ruiz, por si hay alguna opción de ganar a la Real y meternos en Europa.
1: En Europa, ahora Europa. Tiempo de juego, vamos con el especial usos y funciones de una vaporeta. Recordamos este momento de Antoñito Ruiz la semana pasada, de para qué usa él la vaporeta.
2: Hombre, ¿cómo se llaman los cuarcos? ¿Vaporetos o cómo se llamaban?
3: El vaporeto es el que te lleva de un lado a otro.
4: El transporte público.
3: El taxi.
5: Vaporeto.
6: Eso es una máquina de café, vaporeta.
2: No, esa es con la que limpia, pero ¿cómo se hace café con lo que limpia?
3: De café,
2: dime. ¿Cómo se nota? Se hace café con la aspiradora, tú.
6: Yo tengo una de café, una de máquina de Delta Café.
7: Se hace cafés.
1: Ahora le toca a Víctor Navarro, que estuvo cubriendo la rúa del Barça, y según él, ¿qué hacía con la vaporeta algún jugador del Barça?
8: El tramo final de este recorrido hemos visto imágenes como, por ejemplo, las de Chesney repartiendo cigarros y fumando un vaporeto durante toda la rúa. No, Lewandowski en la parte delantera.
7: El vaporeto. Fuman una limpiadora de vapor, luego salen los titulares que salen.
1: El vaporeto. Pero el vaporeto no es el barco este que te lleva en Venecia de un...
7: También.
1: Vaporeto,
7: también.
1: Sí.
7: Eso es, el transporte...
1: El transporte público de Venecia, que va por los grandes canales, no por los pequeños.
7: Y también una limpiadora de vapor.
1: Efectivamente, no lo olvidemos. A ver, tiempo de juego. Liada de Eric Frade con la hora.
9: El partido de la Liga lo juega mucha gente. Español 2, Athletic 0, son las 10, las 11 ya, las 9 en Canarias, las 10 en Canarias, 11, 10 en Canarias.
1: ¿Qué hora es?
9: Son las 10, las 11 ya, las 9 en Canarias, las 10 en Canarias, 11, 10 en Canarias.
1: ¿Qué hora es?
9: 11 de la noche, las 10 en Canarias. Me voy a sacar a mí mismo.
10: Esto lo tienes que sacar, ¿eh?
9: Sí, en Londres igual que en Canarias, si no ha cambiado mucho
1: en Nueva York. Vaya lío, ¿eh?
11: Sí.
1: Qué pena. Pues otra de Eri. Venga, hoy va servido Eri Frade. Sí. Entre que ha acabado la Bundesliga y el jaleo que hay con los equipos que luchan por no descender en la Liga Española, el otro día el hombre pues acabó cruzándolo todo.
9: A partir de ahora van a ir comenzando las cosas de fútbol internacional. Bueno, ya está el Paris Saint-Germain en ello. ¿Sigue 2-0?
3: Sigue 3-0. El tercero lo marcó Kvaratskhelia al comienzo de la segunda mitad. Lo contamos.
9: Perfecto, entonces es que no te escucho. Acaba de comenzar el Levante Bayern de Múnich.
3: El Levante Bayern de Múnich.
1: Levante Bayern de Múnich.
3: Esto es que por fin cumple su sueño de jugar la semifinal de la Copa en Alemania.
1: ¿Firmas el empate, Miguel?
3: Firmo. No ha empezado todavía, Eri, pero va a empezar en apenas 30 segundos este partido de semifinales de la Copa Alemana. Juegan el Leverkusen contra el Bayern Múnich, el Leverkusen y el Bayern de Múnich, que sale de momento sin goles, lógicamente, Leverkusen-Bayern Múnich.
1: No está mal, Eriki, haciendo ahí los líos. Bueno, Toni, está encantado, te está escuchando Rafa, Angelito García, está encantado.
12: No, ya lo sé, bueno, tiene una animadversión contra mí de muchos años, pero bueno, tenemos algo en común, que es nuestro amor, Rafael. Angelito.
1: Vale, muy bien. Un abrazo, Grupo Risa.
12: Mira cómo se calla. Adiós.
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1: Señoras y señores, hasta aquí El Partidazo. Hemos escuchado a dos grandes protagonistas hoy en el micrófono de la cadena COPE. A Unai Emery, que ha ganado la quinta Europa League de su carrera. 3 con el Sevilla, 1 con el Villarreal. Bueno, pues hoy 1 con el Aston Villa. Y hemos escuchado a Enrique Riquelme, el que todavía no sabemos si se va a presentar o no a presidente del Real Madrid. Ha hablado con Angelito García, que ha estado en la presentación del documental de Rafa en Netflix. Nos vamos, se quedan con El Pulpo poniendo las calles. Volvemos mañana a partir de las 11:30. Ha sido un placer. Descansen. Adiós.
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20: Muy buenas noches.
4: noches, bienvenidos a Poniendo las Calles. Aquí estamos, después del partidazo. Yo soy Carlos Moreno, el Pulpo, y ya sabes que te acompaño hasta las 6 de la mañana. Es en ese momento justo cuando daremos paso a Herrera en COPE. Y quiero que sepas lo que te digo todos los días, que desde ahora mismo ya hay cientos de miles de personas que comienzan a poner las calles, cada uno con su actividad. Unos intentando coger el sueño, otros están velando por la seguridad de todos los españoles. Y ya sabes que todo esto sucede en directo, no hablamos de política. Y lo que mejor que tenemos que es que abrimos los teléfonos y el WhatsApp, y lo que queremos es que nos dejes acompañarte en el camino de la madrugada. Y estarás diciendo, bueno, Pulpo, y hoy el temazo después del partidazo, ¿de qué va? Pues mira, voy a lanzar una pregunta al aire. ¿Qué te parecería si todos los ponedores hiciésemos una quedada para tomar algo en un bar o a comer en un restaurante? Así nos pondríamos cara. Ya tendría que ser grande el local porque somos muchísimos, es verdad, pero me encantaría poder daros un abrazo a todos los que nos seguís cada madrugada. Te estoy hablando de todo esto más que nada en el día de hoy porque el temazo va precisamente a poner el foco en los bares y en los restaurantes de España, que son fantásticos lugares, por cierto.

0: Y resulta que hemos sabido que 2/3 de los españoles asegura que ahora va más a estos establecimientos que hace un año. Esto lo ha publicado la Asociación de Fabricantes y Distribuidores en su último barómetro, y lo que sigue triunfando es el tardeo sobre todo entre los jóvenes. Ya sabes que el tardeo es esa costumbre de salir de tapas o tomar una cervecita o una copita por la tarde, aprovechando la luz y la hora, que ahora que ya hay buen tiempo en las terrazas. Y fíjate, tenemos unos audios que lo explican perfectamente. Hay unos chavales de unos 25 años que cuentan un montón de cosas. Vamos a empezar escuchando a Susana.
1: Pues sí, a mí el tardeo me gusta bastante porque le veo el plan perfecto para ponerte al día con tus amigos tranquilamente, sin ningún tipo de presión. Es un plan divertido al cual todo el mundo se puede apuntar. Es barato porque lo puedes hacer prácticamente en cualquier lado. Y bueno, sí que es verdad que ahora con los exámenes pues no lo hacemos tanto por falta de tiempo. Pero vamos, en cuanto terminemos, pues en cualquier momento nos ponemos. Y sí que preferimos terraza antes que dentro, pues para poder tomar el aire. Y por la gente que fuma.
0: Wow. Bueno, hemos escuchado a Susana. Vamos a escuchar a Dani, que también nos habla de por qué se apunta al tardeo.
2: Pues mira, sí, la verdad que yo soy una persona muy sociable, pero últimamente, no sé si será la edad, pero últimamente cada vez me gusta más el tardeo y menos la fiesta nocturna. Me siguen gustando las dos, vaya, pero creo que tomarse unas cervecitas de día con tus colegas, sin las prisas del día a día, es, vamos, un regalo. Así que nada, yo si me tengo que quedar con uno, me quedo con el tardeo. Team tardeo, forever.
0: Sí, hay muchos tardeos. Yo, sin ir más lejos, este próximo sábado tengo tardeo, pero muy de tarde, a las 6:30, 7 de la tarde en Calum, en Torrejón, y a las 10 de la noche en la Plaza de Toros de Torrijos, con Tam Tam Go, tardeos, sesiones de, en mi caso, de media hora, de estar con la gente, y te das cuenta que el tardeo está uniendo generaciones. Y esto funciona, ¿y de qué manera? También están diciendo los expertos que hay un trasvase del consumo nocturno al diurno. Ramón, por ejemplo, tiene 47 años, es uno de nuestros ponedores recientes, ha cambiado sus hábitos a la hora de ir ni más ni menos que a un restaurante.
3: Yo antes salía a cenar, lo que pasa que ahora he cambiado totalmente de hábito y me gusta muchísimo más la comida con gente que a la que quiero, como la familia o los amigos. Y además considero que es mejor porque tienes toda la tarde libre para hacer planes de ocio y sin embargo cenar te condiciona mucho, porque está todo cerrado y a mí me parece un plan más aburrido.
4: A mí me gusta mucho el tardeo, sobre todo ahora en primavera, que bueno, realmente hemos pasado todo el invierno sin podernos sentar en terrazas, y ahora es sentarse en una terraza, disfrutar de la compañía de amigos, así que para mí es lo mejor. Lo único que veo negativo del tardeo es la gente que fuma alrededor, que es que no me gusta mucho. Porque a los que no fumamos, pues evidentemente el humo nos molesta.
0: Claro, son testimonios que están muy a la par de lo que piensa la inmensa mayoría de españoles. Bueno, pues ahora lo que vamos a hacer es que, para hablar más de bares, de restaurantes, de tardeo, de consumo y de mucho más, pues voy a saludar ya a nuestra próxima invitada, que es Marta Muné. Ella es la responsable de estudios de la patronal del gran consumo, AEOC. Y Marta está aquí poniendo las calles con nosotros. Marta, ¿cómo estás? Bienvenida a Poniendo las Calles.
5: Hola, buenas noches, Pulpo, ¿qué tal?
0: Muy buenas noches. ¿Me vas a permitir que empiece preguntándote si a ti te gusta el tardeo, Marta? A mí me encanta el tardeo.
5: Hombre, ¿y a quién no? Creo que a todos, claro. ¿No? Esto lo hemos escuchado de los consumidores y realmente es así.
0: Según el informe que tengo en la mano, los últimos datos están diciendo, de ese barómetro que habéis publicado, que aumenta el número de españoles que va a bares y a restaurantes. ¿Qué porcentaje estáis manejando?
5: Lo que hemos visto de este estudio es que el 66% en concreto nos dice que ahora sale igual o más que el año pasado a bares y restaurantes.
0: Sí, verdad.
5: Muy buena noticia para el sector. Además son los jóvenes, estos que escuchábamos, precisamente los que garantizan esta buena salud del sector, porque son los que más salen con mayor frecuencia, ¿no? Los que les gusta más disfrutar de este ocio fuera de casa.
0: Qué bueno. O sea, que confirmas, Marta, que los jóvenes son los que más salen, ¿no? Los que más empujan el crecimiento del consumo en la hostelería, precisamente.
5: Sí, totalmente.
0: Qué bien. Y todo eso, Marta, a pesar de la inflación.
5: Sí, bueno, al final lo que se busca o lo que busca el consumidor es el evadirse, ¿no?, del día a día, pasar tiempo con los amigos. Además, con el buen tiempo también lo sabemos, ¿no?, que apetece más a salir a comer fuera de casa, en las terrazas. Y la mitad de los consumidores, de hecho, en este estudio nos decían, ¿no?, que a pesar de este incremento de precios, les sigue gustando el salir a consumir a bares y restaurantes. Aunque es cierto que se consume distinto, ¿eh?, también, que el bolsillo aprieta a veces.
0: Sí, sí, desde luego que sí. ¿Se sale mucho a tomar el aperitivo, Marta? Eso es una costumbre muy nuestra, muy española, pero a día de hoy, mayo 2026, ¿se sigue saliendo mucho a tomar el aperitivo?
5: Totalmente, esto es lo que más, y donde vemos más crecimiento, ¿no? El 70%, y fíjate, ya nos dicen que salen los fines de semana a tomar el aperitivo o brunch. Luego ya también cada generación lo llama como quiere, ¿no? Pero realmente es un consumo o un momento de consumo muy consolidado ya entre los españoles.
0: Muy bien. Es que, como decíamos antes, el tardeo se está consolidando cada vez más. ¿Los datos que nos puedes contar cuáles son, Marta? ¿A qué edad se sale más que en el tardeo? Porque muchas veces se juntan chavalillos de 20 años con gente de 60, y eso me gusta mucho, ¿eh?
5: Totalmente. Mira, los que salimos todos por igual a nivel de generaciones, pero es cierto que los que más han incrementado este momento del tardeo son los jóvenes, precisamente, ¿no? Porque es que también vemos ese traslado del ocio nocturno al diurno, como nos comentaba a alguno de estos oyentes que hemos escuchado. Por lo tanto, también eso hace que se potencie ese momento del tardeo, el adelantar el momento copas, el momento picoteo de la noche, pues ahora lo hemos adelantado a la tarde.
0: Es una auténtica gozada. Me está escribiendo Cristina, dice: Pulpo, estoy estudiando, estoy preparándome los exámenes, gracias al tardeo he probado la cerveza por primera vez. La cerveza, precisamente, Marta, a lo mejor es lo que más se bebe cuando salimos fuera, ¿o no?
5: La cerveza, efectivamente, es lo que más se consume en el aperitivo, en el tardeo. Y curiosamente, mira, hablando de estos jóvenes, lo que más consumen en el tardeo es la cerveza, pero en su versión más light, en la Radler.
0: Anda.
5: Quizá buscando,
0: o sea, el combinado,
5: esos sabores
0: cerveza,
5: más
0: limón, ¿no?,
5: suaves. Sí, exactamente. Es lo que, aparte, la cerveza, tapas, pinchos, refrescos, café, digamos, es todo lo que se consume en el tardeo. Pero si hacemos foco en los jóvenes, consumen de forma diferencial lo que son, pues, las Radlers, podemos decir, cerveza con limón, esas combinaciones.
0: Qué rico. Tú le das bien a la cerveza, me han dicho, ¿no?
5: Hombre, esto, si me escuchan mis jefes... Pero disfrutamos, nos gusta disfrutar.
0: Desde luego. Además, se disfruta mucho con los amigos en un local, es una auténtica pasada. Yo no sé si en toda España se sale más de tardeo o hay diferencias por comunidades autónomas, porque habéis hecho un estudio que es brutal.
5: Sí, no, este estudio, a ver, analizamos todo el territorio nacional y no vemos grandes diferencias. Podemos ver hábitos muy, muy parecidos. Quizá cambia el local donde lo consumimos. En grandes ciudades es verdad que la oferta es más amplia, pero salimos los mismos momentos a consumir lo mismo.
0: Uh-huh. ¿Habéis notado, por lo que estoy leyendo, habéis notado que hay, digamos, un trasvase del consumo nocturno al diurno? Entonces, ¿podríamos decir, Marta, que ahora estamos saliendo más a comer fuera de casa que a cenar? ¿Nos estamos quizá haciendo como más europeos en los horarios y todo?
5: Totalmente. Yo diría que hay una convergencia, ¿no?, hacia las costumbres europeas. De hecho, aparte de que salimos más a comer al mediodía, al almorzar, que a cenar, también un 30% en el estudio hemos visto que de gente que ha adelantado los horarios, ya no solo que salgamos más a la hora del almuerzo, sino que adelantamos los horarios tanto de almuerzo como de cena. Bueno, al final, pues queremos seguir disfrutando, los días se alargan, tenemos más horas de sol ahora, pero también queremos ir pronto a casa a descansar.
0: No, desde luego. Está Moisés, está ahora mismo compartiendo la foto que tengo en mi Instagram, el pulpo-oficial, sobre el tardeo que tengo el próximo sábado en Calum, en Torrejón de Ardoz, y dice: Pulpo, es que aquí uno se lo pasa muy bien y lo mejor de todo es que llegamos a cenar a casa. Oye, también es una ventaja, ¿no?, que puedas estar de vuelta pues en un horario más o menos familiar y has hecho una jornada buenísima saliendo de cervezas.
5: Claro que sí, así podemos alargar y aprovechar el día en todas las franjas horarias, no solo de noche.
0: Qué grande. Oye, en cuanto a desayunos, ¿desayunamos mucho los españoles fuera de casa, Marta?
5: Sí, también hemos visto, especialmente los trabajadores. Los trabajadores ¿no? que salimos a trabajar a la oficina, a la fábrica, donde sea, vemos que necesitamos una pausa, ¿no? A media mañana, bueno, ya depende del turno de cada uno, ¿no? Pero digamos que necesitamos esa pausa que nos permite salir también a desayunar en el bar, la cafetería que tenemos ahí cerca de nuestro lugar de trabajo, buscando ese parón, también pues poder socializar y disfrutar con los compañeros de trabajo.
0: Qué bueno, por favor. La verdad que el estudio es para empollárselo, vamos, de arriba abajo, porque hay unos datos de la población sobre las costumbres a la hora de salir que me gustan mucho. Por ejemplo, ¿qué es lo que más valoran los españoles cuando van a un bar o a un restaurante, Marta? ¿La comida en sí? ¿A lo mejor el personal? ¿Quizá el local? No sé, ¿cómo lo habéis estudiado? ¿Qué datos tenéis, Marta?
5: Ahí es complicado, porque el consumidor lo pide todo. No hay un único aspecto, ¿no?, a valorar, porque obviamente nos pide calidad-precio. Digo que el precio es algo que preocupa al consumidor, pero luego obviamente no podemos olvidar aspectos como el servicio, que el personal sea amable, atento. El local, sobre todo en este estudio, mira, me ha sorprendido, o quizá vamos reafirmando, ¿no?, lo que ya sabemos sobre el local, que es muy importante ofrecer un local, aparte de tranquilo, acogedor, pero con algunos extras, ¿no? Porque buscamos también el factor diferencial en los locales. Nos decían los consumidores, pues con espacio para trabajar o con espectáculo, música en directo, depende del momento del día, pues buscamos una cosa u otra. También vemos un reflejo en la hostelería de los cambios demográficos de los hogares españoles. Buscaban locales adaptados a niños, pero también que pueda ir con mi animal de compañía.
0: Wow.
5: Es curioso, ¿no?, ver cómo todo eso.

0: también se está trasladando a las demandas en bares y restaurantes.
1: Es que es una continua puesta al día de todos los aspectos, porque si la tendencia es ir con tu mascota, pues también los empresarios o los pequeños locales se tienen que adaptar. Y hay muchos que están dispuestos, ¿verdad, Marta?
0: Claro, es que, de hecho, con datos así objetivos, ya sabemos que en España hay un 67% de hogares con mascota y un 50% de hogares con niños. Aquí claro. Ya vemos la importancia, ¿no?, de la cosa. Y el 33% nos dicen que quieren ir con su mascota al bar o restaurante.
1: Claro.
0: Es cierto que con los niños, pues, quieres ir porque son tus hijos, pero es que claro. Con la mascota también y cada vez más. Y por lo tanto los locales tienen el reto, ¿no?, de adaptarse a estas necesidades.
1: Qué bueno, por favor. En cuanto a las reseñas que nos encontramos de los restaurantes, de los bares, de tapas, de ese local que todavía no hemos ido, pero que hemos visto una reseña en un comentario, en internet, ¿realmente nos solemos guiar por esas reseñas o las dejamos de lado?
0: No, esto es importante y es importante también que los locales lo tengan en cuenta y sean conscientes. Lo que yo llamo el boca-oreja digital, ¿no? Bueno, las recomendaciones de amigos familiares ahora se trasladan al mundo digital, se trasladan a las redes sociales.
1: Uh-huh.
0: Y para casi la mitad ya es muy importante que el local tenga estas buenas reseñas de otros consumidores como ellos,
1: sí.
0: Para decidir, ¿no?, en qué local acudir.
1: Marta, ¿está haciendo mucho daño a la hostelería la falta de camareros? Cada vez veo más necesidad de camareros en los locales. Hay carteles, se necesitan camareros o camareros que duran muy poco tiempo y tiran la toalla y se van. ¿Cómo está el mercado de la contratación de los camareros?
0: A ver, sabemos que es un sector complicado de atraer profesionales a trabajar al sector, como otros muchos, no es el único, pero sí que es cierto que hay dificultades en el sector y precisamente es uno de los puntos clave que nos pide el consumidor. Por tanto, es algo a tener muy en cuenta, que al final es la cara visible, ¿no?, del establecimiento de servicio que estamos ofreciendo, que es la persona con la que interactúa.
1: Bueno, por supuesto. Y cuando, por ejemplo, nos quedamos en casa, Marta, ¿pedimos mucha comida a domicilio? ¿Son los jóvenes a lo mejor los que más lo hacen? ¿Cómo está ese mercado?
0: Sí, son los jóvenes, pero de hecho cualquiera, a nivel de población general, ya vemos que 6 de cada 10 piden comida a domicilio y un 28% que lo hace al menos una vez a la semana. Por tanto, claro. Podemos hablar de un consumo intensivo y una oportunidad de conveniencia, porque el consumidor ya sabemos que en ese día a día tan atrajeado que tenemos, claro. que no paramos, pues también nos apetece quedarnos tranquilos en casa, pero comer algo bueno de restaurante. Por lo tanto, ahí el delivery es la solución perfecta.
1: Desde luego que sí. Marta, el verano está a la vuelta de la esquina. Encima, para este fin de semana se anuncian subidas de temperaturas brutales. Esto va a sacar a mucha gente a tomar el aperitivo, a comer fuera, a hacerse paellas por ahí. Desde AECOC, ¿esperáis que crezca mucho el gasto de los españoles en bares y restaurantes para este verano?
0: A ver, a nivel de gasto no lo sé. A nivel de volumen sí que esperamos buenas cifras, ¿no? A nivel de frecuencia, de salidas, luego el gasto ya veremos cómo se acompaña. Ya os digo, el consumidor también tiene sus trucos o sus medidas para seguir saliendo, pero controlando los gastos. Ya sabemos que el presupuesto, aunque en verano somos un poco más permisivos, pero el presupuesto del hogar es el que es. No nos podemos pasar mucho.
1: Desde luego que sí. En cuanto a los datos de los turistas, ¿se lo gastan, no se lo gastan, se lo dejan, no se lo dejan? ¿Qué previsiones hay?
0: Ahí me pillas, porque claro, en este estudio no incluimos al turismo, ¿no? El turismo nacional, pero no el turismo extranjero. Y ahí tenemos que ver este verano cómo evolucionará y qué es lo que nos espera. Ahí no sé. Me gustaría ser optimista, que hay que ser optimista.
1: Sí.
0: Y seguir trabajando para ello, para atraer turismo de calidad.
1: Qué bueno. Marta, ¿cómo te has sentido poniendo calles aquí en la madrugada de la cadena COPE? ¿Habías hecho radio así de noche alguna vez?
0: Oye, no, muy bien, la primera vez. entiendo que cuestan los turnos y los horarios, así que felicidades y enhorabuena por el programa.
1: Qué bien, Marta. Marta Muné, responsable de estudios de la patronal de Gran Consumo. Te agradezco mucho que hayas estado aquí poniendo las calles con nosotros esta madrugada y espero que hayas disfrutado. Te mando un abrazo muy fuerte y a seguir trabajando porque estos datos a todos nos vienen muy bien.
0: Genial, muchas gracias, Pulpo.
1: Gracias. Buenas, buenas noches. Luego, hoy te pregunto a ti, audiencia, ponedores, a ti, ponedor, ¿cuál es tu bar favorito? Hablemos de bares favoritos. Tu restaurante, por ejemplo, ¿qué te gusta a ti de los restaurantes? ¿Con quién vas a los restaurantes? El tardeo. ¿Has entrado en el mundo del tardeo? ¿Has acudido a algún tardeo en algún momento? ¿Sueles ir a tomar el aperitivo? ¿Pides mucha comida a domicilio? Fíjate la de temas que podemos tocar hoy, en esta madrugada, en la cadena COPE, antes de que aparezca por aquí, en este mismo estudio, el gran Carlos Herrera. Pues venga, teléfono del estudio 950-6006, WhatsApp 662-942-605 y facebook.com/poniendolascalles para ir recogiendo las opiniones de los ponedores de calles. Actualizamos la información y seguimos haciendo radio.
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0: Son las 2 de la mañana, la 1 en Canarias.
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0: Muy buenas noches. La policía trabaja ya en el volcado y análisis del material incautado en los registros del despacho de Zapatero y en la empresa de sus hijas, entre otros. Según el juez, cobra especial relevancia las comunicaciones intervenidas a la secretaria de Zapatero, a Gertrudis, y por eso pide realizarle incluso un registro corporal. Juan Baño.
3: José Luis Rodríguez Zapatero y Julio Martínez Martínez, su socio y amigo, adoptan conductas dirigidas a evitar que se establezca una vinculación directa con la actividad ilícita descrita. Lo escribe así el juez Calama en su auto. En el trabajo de ocultación, su señoría pone el foco en los asistentes de las dos piezas clave del entramado, Ricardo Cano por parte de Julio Martínez y María Gertrudis, la secretaria de Zapatero. El proyecto de creación de una nueva sociedad en Dubái, por indicación del expresidente, lo conoció la policía precisamente por los correos intercambiados entre ambos, Cano y Gertrudis. No hay mención.